0: tu primera final en tu casa y aparte el premio que menciona Jorge Izquierdo José Rojas. Hay muchos condimentos, pero también Exatri viene acá por el honor para pelear, para dar vuelta esta marca de 4 goles de diferencia, José Rojas.
1: Claro, es algo difícil porque lo que decía Jorge Izquierdo, obviamente, los dueños del futsal, pero Exatri ha demostrado también en su estadía de que es un equipo muy complicado hoy con refuerzos importantes. Como te lo decía justamente, Alex López, un delantero que ha jugado mucho en Olimpia, un delantero importante, y va a tratar de hacer la hazaña. Cerro Porteño, con las modificaciones que estábamos hablando, tiene la diferencia a favor. Seguramente va a jugar con mucha más tranquilidad esta parte del partido.
0: El saludo también, como siempre, al doctor Oscar Rodríguez en la parte técnica, aquí para que todo el audio salga de manera espectacular. También, obviamente, la imagen a través de ABCTV Paraguay. El saludo para todos los oyentes de las 7:30 AM, porque estamos para todo el país. Aquí arranca, autoriza el árbitro, movió Exatlantí, y ya se juega segunda final Liga Premium, Cerro Porteño, Exatlantí.
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0: Gracias, mi querido. Solo haga el balón que se espera por un costado ya rápidamente. Ahí está aquel lateral que corresponde a Exatlantí. Lo va a realizar Leandro Acosta. Acosta con la pelota largo arriba. Lo buscan al capitán. Aparece primeramente Cristian Escobar. Pelea, recupera Mocá. Y va a Cerro Porteño. Quiere el primero, avanza. Se va cayendo primero Caroso. Y va recuperando este Exatlantí con Cerro Rojas.
1: Bueno, aquí primeramente intentó pivotar Exatlantí con Zamudio. Cerro roba rápido Mocá Pinoza, que se abre por la banda derecha. Y luego Martínez en su afán de pivotar le queda largo. Sale Exatlantí, pero consigue Cerro un lateral en ataque.
0: Ahí saque lateral para Cerro Porteño. Ya lo va a realizar rápidamente. Va por aquí. Es saque lateral para el Ciclón. Aquí estamos, futsal, Liga Premium. Segunda final, señores. Ganó Cerro Porteño en la primera por 7-3. Y ahora el partido de vuelta. Se está inaugurando el Polideportivo Arena Doctor Juan José Cepac. Le va a pegar, va por aquí. Viene en Boca Espinosa la pelota que va para arriba. Ay, va cruzando, va sacando la defensa de Exatlantí, que va a la contra rápida. Le pega en el arco, va cruzado y saca como puede la defensa de Cerro José Rojas.
1: Bueno, Martínez tuvo que llegar de la zona baja para darle una mano. Salió rápido Alex López, el ex Olimpia. Levantó la cabeza, lo vio Zamudio. Algo destapado por el costado izquierdo. Un remate por abajo. Estuvo bien Martínez colaborando con Vaporaki también de lo bajo.
0: Viene Vaporaki, la pelota va hacia arriba. Aguanta Cerro Porteño, no puede Martínez. Va Exatlantí. Está el primero, va por el centro y va sacando como puede de nuevo en Boca Espinosa con Cerro Rojas.
1: Bueno, se relamía Zamudio, estaba en el segundo palo, ya estaba vencido el arquero José Sosa. Zamudio se relamía para empujarla en Boca Espinosa. Extremó recursos y mandó la pelota a un costado.
0: Ahí saque lateral de nuevo, corresponde a este, la pelota que va al arco. Se pierde finalmente por línea final y hay salida para Cerro Zoloaga.
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0: La pelota arriba, intenta otra vez estativa, dispara al arco, pero se queda José Sosa con ese balón. El saludo en más de 670 personas o dispositivos conectados tenemos en estos momentos en el streaming de ABCTV Paraguay. Saludo para todos ustedes. El balón que se espera por un costado, saque lateral, corresponde a Cerro Porteño por la punta derecha, y José Rojas.
1: Saludo para el amigo Nelson Gansel, me pregunta cómo hace Jorge, que fue presidente en Exatlantí, ¿cómo hace ahora su corazoncito? Me pregunta.
0: Aguantame, José, va robando Exatlantí. Y avanza Exa, le pega del arco. Tremenda la marca de Garoso. Se cruzó con los justos y no estaba prácticamente el primero de Exatlantí, sí, José Rojas.
1: Bueno, Zamudio está haciendo un dolor de cabeza por el costado derecho de la zona defensiva de Cerro. La banda izquierda en el ataque de Exatlantí, Zamudio. Bien con Pulento. Sabe utilizar el físico. Aquí buscó el disparo. Por suerte, para Cerro, Garoso metió la pierna y es tiro libre de esquina para Exatlantí.
0: Tiro libre de esquina, la pelota que va para arriba, segundo palo, le pega al arco. La pelota que se pierde cerca del poste izquierdo, defendido por José Sosa. Hay salida, corresponde a Cerro Porteño.
2: 133 likes a través del YouTube de ABCTV Paraguay, hay que llegar a los 200. Abrazo grande para Junior Brites, Sebastián Riveros, Julieta Chaparro y Fabián Ibarra, Jorge.
0: Gracias, mi querido Gerardo. Epa, hay un codo arriba de Leandra Costa, no dice el árbitro, José Rojas.
1: Reclamó todo Cerro Porteño. Fue prácticamente frente a donde está la barra organizada de Cerro, la barra, y reclamó un codo, pero ya rápidamente el juez dijo, no pasó nada, Jorge.
0: Ahí saque lateral para Cerro Porteño. Lo hace rápido. Aquí viene Boca Espinosa de la conexión. Primero que aparece. Está por aquí, más arriba. Otra vez viene Martínez. Está aguantando Martínez. Descarga ahora para Boca. El balón se vuelve a perder por un costado. Otra vez balón para Cerro Porteño. Y lo hace rápido. Se va metiendo por aquí. Aguanta por ahora. Viene también la proyección de Garozo. Le quiere pegar Garozo. No hubo una buena conexión. Por eso ahí está el líder. Corresponde a ti.
3: Temperatura en Asunción, 19 grados.
2: La temperatura Tokio. 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
0: Gracias, muchachos. El balón que se pierde para mí la final. Ahí salida corresponde a ti. Sí, Jorge Izquierdo. ¿Qué pasa, Jorge Izquierdo?
4: No estoy chequeando información para lo que va a hacer Cerro mañana ante Guaraní. No hay que descuidar eso. Y Blas Rivero, te cuento, va a ser titular mañana.
0: Bueno, perfecto. Ahí está la info para los hinchas de Cerro Porteño. Entonces, arranca Blas Rivero mañana. Va recuperando Cerro. Aguántame porque hubo cambios. Viene Sarubi fuera ahora. Sí, José Rojas.
1: Se mantienen en cancha solamente el arquero Sosa y Vaporaki. Tres variantes en Cerro Porteño.
0: Viene Vaporaki, se cae. Falta, ¿no? Dice el árbitro. Salida de nuevo para Exatri. Aguanta. Se va metiendo por esta zona. A ver, Zamudio. Otra vez se espera por un costado. Otro saque lateral. Ahora corresponde a esta. Instante, José Rojas.
1: Sarubi. Ingresó también Gonzalo Agüero y Diego Poggi. Las variantes en el equipo de Gary Ayala.
0: Gracias, mi querido José. Salida para Exatri. Le pegan al arco. Va sacando de buena manera. Y va sacando por esta zona Cerro Porteño. El balón que va para el arquero. Primero de Exatri viene Mar Ortiz. La pelota que va aguantando de buena manera. Pasa arriba Jorge Valdés. Retrocede de nuevo. El partido por ahora continúa 0-0. Primer partido había ganado Cerro por 7 goles contra 3. Y sale mal Exatri. Recupera Cerro Porteño. Aquí aparece Poggi. Se mete Poggi. El balón se pierde por un costado. Nuevo saque lateral. Corresponde a Cerro Porteño.
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0: Viene el balón para Cerro Porteño. Va manejando la pelota. Aparece Rojas por esta zona. Va tocando Poggi. Se mete bien Rojas de nuevo. Y avanza el terreno de Exatri. Va la conexión, señores. Viene Agüero. Abierto por izquierda. Ahora se va buscando a Poggi. Aquí viene Poggi. El balón por abierto por la punta derecha. Se mete Poggi. Está el primero. Le pega el arco. Disparo. Rebote el arquero. Y saca el arquero Mario Ortiz de manera espectacular, José Rojas.
1: Esto es lo que te puede dar la flecha Alan Rojas por la banda derecha, bastante rápido en pensamiento, en el pase también, definió de primera instancia Martínez, no pudo bien por el arquero Ortiz, a ti cuidado.
0: Una falta previa, José Rojas.
1: Sí, te decía, es lo que te da la flecha Alan Rojas, se abre bien por la banda, es rápido, es ágil. Metió la pelota al medio, intentó primeramente Sarubi, también Martínez, el arquero Ortiz, de manera sensacional salvó a ese tiro.
0: Y avanza Cerro por ahora, señores, se va metiendo por aquella zona, a ver, avanza Poggi, que dice el árbitro, se pierde por línea final, y hay correr, correr para Cerro Porteño, lentamente se acerca Alan Rojas, le va a pegar a esa pelota, si se lo haga.
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0: La pelota largo arriba. Está sacando primero en la defensa de Exatri. Se pierde por un costado. Otro balón corresponde a Cerro Porteño. El saludo para Nelson Gansel. Sí, señor, 6 años en Exatri. Presidente del Centro Estudiante me tocó ser. Pero obviamente, la gente sabe, la audiencia sabe. Mi corazón absoluto por Cerro Porteño. Va el ciclón, va el taquito. Y va sacando justamente Poggi. Se metía por esa zona, José Rojas.
1: Y está con el querido Diego Villalba también. Un abrazo grande al querido Dieguito. Aquí el taco de Diego Poggi. Ahora como que Exatri se quedó un poco y Cerro empezó a avanzar unos metros.
0: Y avanza Cerro. Se va metiendo por el andar nivel izquierdo. El balón que va retrocediendo para Poggi. Aguanta Poggi por ahora. Va para el arquero. José Sosa recibe primero la pelota. Viene Sosa. Balón largo arriba. Pedía por abajo. Pedía por abajo. Justamente va por aquí. El balón se pierde por la línea final. Ahí saque de portería. Corresponde a ti.
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0: Avanza Exatri, a ver, se mete de buena manera, va disparo. Le pegó quien, José Rojas, fue Pedro Garay, José Rojas.
1: Argüello de zurda, que de zona defensiva ingresó en diagonal tres cuartos de cancha. No tenía buena ubicación, pero intentó terminar la jugada. No tenía acompañamiento, le pegó de zurda, lo hizo de muy mala manera.
0: Bueno, no, claro, la gente me está reclamando, Gerard, en el chat de YouTube. ¿Sí? No, yo le, obviamente, tengo el aprecio, quiero a mi ex colegio, al ex Salsatil, 6 años de mi vida allí, todo muy lindo. Pero yo desde que nací soy Cerrita, Gerardo. ¿Usted me entiende, Gerardo Noguera?
3: Totalmente, como bien dijo recientemente, su corazón pertenece al conjunto azulgrana, Jorge.
0: Claro, el respeto para ex Salsatil, para mi ex compañero. Un abrazo para todos ellos. ¿Usted también, José Rojas?
1: Sí, también, 6 años hermosos. Pero hay que destacar algo en esa actriz, porque con un presupuesto mucho más pequeño ha hecho cosas importantes. Esa ciudad se ha metido entre los grandes de esta disciplina y es loable, sin duda es muy loable lo que está haciendo la FEMEC también en su momento. Pero esa actriz con un presupuesto mucho más pequeño se metió y está dando pelea siempre, Jorge.
0: Bueno, perfecto. Te percatás de esto, mi querido Jorge Izquierdo. Mira, por lo visto que no hubo una coordinación buena con el tablero arriba. Ahora recién sale el tiempo de juego y marcador, mi querido Jorge.
4: Sí. Pasa que todo está muy intenso, muy dinámico y nos estamos perdiendo algunos detalles capaz, pero obviamente esto es más atrayente lo que pasa abajo.
0: Sí, señor, y va a ir pasando estas cuestiones que se van a ir corrigiendo con el transcurrir de los partidos, José Rojas. Es algo muy normal. ¿Qué para pasa, José?
1: Para mí que el cronometrador Jorge Martínez tuvo algo que ver en esto, ¿eh?
0: Está manejando la pelota, exactamente. ¿Sí, Jorge?
4: Jorge, sí. ¿Vos tenés calor?
0: Sí.
4: Porque hay aire acá.
0: Tenés razón. Pero yo siento calor ahora, José Rojas.
1: Hace calor, es climatizado. Saludo para Víctor Marabel. Está en sintonía, el encargado aquí justamente del trabajo. Ahora ya se siente el aire climatizado totalmente, Jorge.
0: Bueno, no, yo lo que decía, a lo mejor yo porque estoy acá relatando, moviendo menos, tipo bailando seguramente, siento un poco más el calor, pero usted, Jorge, ¿cómo está? ¿Siente el aire?
4: Bien, sí, siento, está fresco.
0: Bueno, perfecto, hay salida por ahora, corresponde nuevamente a Exactitud, va saliendo desde el fondo, presiona Cerro Alto, falta, una clara falta, el ataque finalmente de Gonzalo Agüero, hay salida, corresponde a Exactitud, todo continúa 0-0.
3: Clara respuesta de los oyentes a través del chat del YouTube de ABC TV Paraguay, tenemos 171 me gusta, hay que llegar a los 200, Jorgito, saludos a Junior Brites, Julieta Chaparro, Juan González, además de Juancho Jiménez, Julián Ábalos, y también nos escribe Omar Gle 7, Jorge.
0: Gracias, mi querido Gerard, hermano. Que se espera, Manu Costado saca lateral ahora, corresponde a Cerro Porteño nuevamente en su terreno de juego. Aquí estamos, final, Liga Premium Futsal FIFA, temporada 2026, Cerro Porteño está inaugurando su polideportivo el arena, el autor Juan José Zapac, y el partido continúa 0-0.
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0: Gracias, solo haga balón largo arriba. No hubo entendimiento, no hubo conexión con la gente de Exactitud. Por eso hay salida que responde a Cerro Porteño. Lo va a realizar José Sosa. Está saliendo con el equipo para arriba, punta derecha. Aquí recupera bien Exactitud. Se pierde por un costado nuevamente el balón. Otro saque lateral corresponde a Cerro Porteño por la punta derecha.
3: En Argentina, Defensa y Justicia de local le ganó a Gimnasia Mendoza por 2-0 en el equipo de Defensa y Justicia. Jugaron los paraguayos Fernando Román y Héctor David Martínez.
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0: Avanza Exactitud, va recuperando bien Cerro Porteño, avanza Sarubi, se mete punta derecha, la marca muy buena también, se cruzaba en esta zona Alex López. ¿Qué pasó con Cerro Rojas?
1: Bueno, recibe la amarilla Alex López, Sarubi iba por la banda derecha, Alex López gana de manera lícita el espacio, pero luego me parece que levanta el brazo, impacta en el rostro de Sarubi. Para mí, bien amonestado con esto. La segunda falta también para Exactitud. Está muy sentido Sarubi y recibió la amarilla el futbolista del Exactitud.
0: Bueno, Alex López, el primero en el partido, Jorge.
4: Sí, el primero, en este caso en Exactitud. Y mientras el futbolista de Cerro está siendo atendido ahora por la parte médica del club, y el aliento es incesante, ¿eh? La gente no para, está disfrutando este espectáculo, está metiendo presión y esperando el gol seguramente ya.
0: Sí, totalmente. Es una locura la acústica en el Polideportivo Arena, doctor Juan José Zapaco de Rocas.
1: No, totalmente. Recordando que la barra de Cerro está en la segunda bandeja detrás de uno de los arcos. Y empieza el cántico, la batucada, se suma todo el polideportivo y en realidad ensordecedor el cántico del hincha de Cerro Porteño.
0: Hay tiro libre para Cerro Porteño, le va a pegar a ese balón Boca. Tenemos 13:50. Aquí, señores, primer tiempo. Le va a pegar en Boca Espinosa, el capitán de Cerro Porteño. Hay tiro libre peligroso para el Ciclón. Aquí en su polideportivo, aquí en su arena. Quiere pasar a ganar la final. Está siendo campeón con este resultado. 7-3 en la primera. 0-0 por ahora en la segunda. A ver, le pega en Boca. Autoriza el árbitro Bill Villalba. Viene en Boca al arco ahí. A ver, una jugada previa. Está en Boca, ahora sí le va a pegar. Dispara al arco el arquero. El arquero Mario Ortiz se queda con esa pelota, José Rojas.
1: Intentó de vuelta a Martínez después de una jugada fallida, jugada preparada de Cerro. Rápidamente sale la contra de Satir.
0: Y va la contra de Satir. Dispara al arco. No te puedo creer cómo no fue gol de Alex López. Qué tapadón de José Sosa, José Rojas.
1: Cuando se junta Zamudio y Alex López en Satir, mucho peligro en el ataque. Aquí Sosa y el palo. Le dijeron que no a este Satir.
0: Y avanza de nuevo. Este Satir le pega a López de nuevo. Y otra vez se pierde por línea final. Hay otro córner que corresponde a este tiro libre. Está 0-0 el partido. La pelota arriba. En Boca viene de cabeza para su arquero José Sosa. Y a ver la contra rápida de Cerro. Largo el balón arriba. Insiste Cerro. Va sacando primero de cabeza en la zona defensiva. De Satir se pierde por un costado. Saque lateral para Cerro Portillo. Punta derecha con Cerro Rojas.
1: Bueno, ahora de vuelta. Satir sale con las variantes que realiza. Adelantó algunos metros, Cerro Porteño por ahora defiende.
0: Y va a Cerro, avanza bien, está primero, el centro dispara al arco. No te puedo creer cómo Oscar Martínez no pudo convertir. Cruzó todo el pórtico de Mario Ortiz sobre la línea con Cerro con esa pelota.
1: Qué buena jugada aquí de Martínez, la individual definió bastante bien. Pasó frente al arco de Mario Ortiz, la pelota caprichosamente no quiso entrar.
0: Aquí va recuperando a Cerro.
4: ¿Por qué? Sí, mirá quién está llegando ahora al estadio. Bruno Valdés.
0: Va a disparar al arco. Y pasa lamiendo el poste derecho. Tremendo remate de Cerro Porteño. Pero otra vez así de Jiménez no pudo convertir con Cerro Cas.
1: Apareció Galleta. Jiménez. El pase perfecto para él. Fue llevando el balón, definido de zurda. Se fue lamiendo el poste derecho de Eiso Satir.
0: Hay tiro libre de esquina. ¿Quién está aquí en el estadio, me decía Jorge?
4: Bruno Valdés acaba de llegar al estadio también para observar el partido.
0: Bueno, míralo a Bruno. Capitán también supo ser de Cerro Porteño. Fanático cerrista. Le pega al arco. Rebote en Boca que viene. Retrocede en Boca para su arquero José Sosa. Maneja la pelota del Ciclón. El arco para arriba. Quedan 12:25 ahora. Aguanta bien, señores. Que bien está girando. Que bien está aguantando Martínez. Y avanza Cerro Porteño. Todo continúa 0-0. Aquí viene, va por aquí el argentino. El campeón del mundo va por aquí. Aguanta Martínez. De taquito Boca le pega al arco. En el poste. En el poste. Esa pelota. Increíble cómo no quieren dar José Rojas.
1: Impresionante, va por aquí Martínez. Martínez pivota para el costado. Le pegan Boca. El palo izquierdo le dice que no a Cerro.
0: Viene Martínez y avanza Cerro Porteño. Falta. Falta, dice el árbitro del partido. Leandro Acosta. Esto sí que hierve José Rojas.
1: Arde ahora el arena. Juan José Zapac se levanta al hincha de Cerro. Sabe que está cerca del primero. Impresionante cómo pivota Martínez, porque es una torre, nadie lo puede mover. Hasta el momento va por aquí, probó va por aquí, probó Jiménez, probó en Boca, Cerro cerca del primero.
0: Tiro libre para Cerro Porteño, le va a pegar, va por aquí esa pelota al argentino. Dos hombres en la barrera, 0-0 el encuentro, quedan 11:55. Le pega, va por aquí, el primero para Cerro está, no está, jugada preparada. Viene para Martínez, el centro, Boca. Y el arquero Mario Ortiz con esa pelota va a la contra para ese Satir. Y avanza Satir ahora, va, tiene el primero también, se desvía. Y ahí saque lateral para el Satir por la punta izquierda, si se lo haga.
3: 218, me gusta, impresionante la respuesta de la gente, Jorge, a través del chat del YouTube de ABC TV Paraguay. Quiero saludar a Cristiana, U Montenegro, César Mesa, U Montenegro también, y Denis Recalde, Jorge.
0: Gracias, mi querido Gerard, claro, yo deseaba por aquí campeón de América con Argentina, por eso jugador de lujo para la Liga Premier aquí en Paraguay. Hay tiro libre, hay salida para el Satir. Maneja la pelota, señores, aquí viene conectándose López, retrocede para su arquero Mario Ortiz, el árbol de balón arriba, saca de cabeza justa directamente el argentino va por aquí. Ahí corre el tiro libre de esquina correspondiente, ese
2: tiro libre de esquina. 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
0: Está presionando Boca Espinosa. El balón se pierde por un costado. Otro saque lateral corresponde a esa iniciativa ahora por la punta izquierda de nivel izquierdo. Sí, José Rojas.
1: Pedro Garay ahora también intenta dar oxígeno hace medio. En esa se ingresa, se tira como ala por el costado derecho en el ataque, pero sabemos que es muy recuperador Pedro Garay.
0: Viene retrocediendo el balón para Mario Ortiz. Larga esa pelota arriba. Aguanta bien esa tele, pega al arco. ¡Epa! Se caía, señores. En esta zona, Fer Brambilla. El tuitero se cayó, pidió falta, infracción, lo dice el árbitro. El principal de este partido, por eso hay salida para Cerro Porteño. Y lo manejaba por aquí. La pelota arriba para Martínez. Aguanta bien Martínez. Le quiere pegar Martínez. Giró, le pegó, se desvía. En el poste, disparo al arquero. El arquero. Tapadón de Mario Ortiz, José Rojas.
1: Mario Ortiz, que lentamente se va convirtiendo en figura. Aquí apareció en segunda instancia Gonzalo Agüero, que le pegó de costado derecho. Mario Ortiz, primera ocasión tapa, segunda ocasión la vuelve a tapar. Y ahora está algo sentido. El arquero de Exa Satique, Jorge, reitero, se está convirtiendo en una de las figuras del partido.
0: ¡Qué partido, Jorge, por Dios! ¡Qué partido, qué intenso el partido, Jorge Izquierdo!
4: Está al caer el primer tanto del partido y Cerro lo va asfixiando de a poco a Exaltate, que tiene cosas interesantes, asoma en ofensiva, pero Cerro, a la hora de combinar alguna jugada, realmente está intratable.
0: Sí, señor, cambio de arquero en Exaltate. Ya está Portelli, Thiago Portelli, la pelota arriba. Va recuperando Cerro Porteño. Aquí va conectándose primero con Jorge Sarubi. Sarubi que maneja el balón para Cerro y avanza. Queda 10 con 30. Va Cerro Porteño, busca el primero, se va metiendo por aquella zona, Alan Roja, la flecha se mete por aquel sector, se pierde el balón por un costado, hay salida para Exaltatísico Cerro Rojas.
1: Ahora vuelve a ingresar Ortiz, el arquero experimentado en Exaltatísico, reclamó mucho la flecha de Alan Rojas, que el lateral tenía que ser para Cerro, pero estaba muy cerca. El asistente número 2, estamos en el 3, perdón, estamos hablando de José Ocampo.
0: Hay salida, señores, para Cerro Porteño a nivel derecho. Está conectándose primero con Alan Rojas. Viene Alan, el balón que va por el centro. Intentaba la conexión por fuera. Gary Ayala que mira. No queda conforme con esta última jugada. Por eso hay saque lateral, corresponde a ese tiempo de izquierda.
3: 7-2, 7-30, 7-30. Excelente la cobertura. Estoy escuchando a Pedro Juan Caballero por Radio Mambay. Fuerza Galla, dice Julio Valenzuela. Otro. Vamos, Cerro. Saludos desde Madrid, España.
0: Hay salida, señores. Gracias, mi querido Girard. Hay salida para Isatú de nuevo. Tenemos cuánto, 10 y 11 queda de fútbol. Le pegan al arco, se desvía y ahí corre para Exaltate. Tiro libre de esquina, sí, José Rojas.
1: Sí, exactamente, Iván Garay para cumplir. Se acerca también por ahí López. Ingresó también Brambilla para darle movilidad a la zona alta a Exaltate.
0: Pedro Garay, le va a pegar Garay, señores. Ahí salida para el Certín Correr. Está casa para el Certín Cerro Porteño. Atención, el balón corresponde a Certín. 0-0 el partido todavía. Con este resultado, Cerro es el campeón. Le pega al arco. Va perdiéndose por fuera. Por eso hay salida para Cerro Porteño. Desde el fondo sale Cerro Porteño. Si se lo haga.
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0: La pelota largo arriba. Eva, qué linda contra. Mete Xatú, pero recupera Cerro Porteño. Se va cayendo. Recupera Valdés para el arco. Se cayó con lo justo Fer Brambilla. No pudo, señores, definir de buena manera José Rojas.
1: El ex Fermé que tuvo una magnífica posibilidad aquí de abrir el marcador. Alex López, ese jugador más interesante. Zamudio, Alex López. Y ahora Brambilla, que intentó, le pegó mal. Brambilla, que es también, Jorge, el reconocido hincha de Cerro Porteño.
0: Sí, señor. Hay salida para Cerro Porteño. Sí, mi querido Jorge Izquierdo. ¿Qué pasa, Jorgito?
4: Sí, sí, sí. No estamos viendo algunas que otras informaciones también. Lo que va a poner Cerro mañana, porque me apuntan que probablemente César Bobadilla también vaya desde el vamos. Pero estoy chequeando.
0: Bueno, perfecto. Atento a usted,
4: estamos,
0: mi querido
4: paréntesis,
0: Jorge.
4: Obviamente. En medio de toda esta fiesta, seguimos laburando.
0: Claro, claro. El periodista labura por lo general 24-7 y usted lo sabe. sabe perfectamente, mi querido Jorge, que siempre tiene información a cualquier hora del día. Y usted se informa a través de ABC y todas las plataformas. Y va saliendo por ahora. Y se acerca, avanza a terreno de Cerro Porteño. No, por la punta izquierda, se tira al piso. Y va sacando por un costado Gonzalo Agüero. Lo aplaude toda la gente. Ahí saca el lateral para Santos, que le pega del arco. Le pegó con los puntos. Primera aparecida por esta zona. Jorge Valdés, el balón corresponde a Cerro Porteño. Salida para Cerro Porteño, José Rojas.
1: Sí, ahora de vuelta. Cerro como que se repliega. Insiste ahora. Tuvo un par de ocasiones, pero todavía no se abre el marcador. Aquí mala salida de Cerro.
0: Va saliendo mal Cerro Porteño. A ver, también se equivoca en este exate. Estaba pidiendo la pelota, pero no dice el árbitro. Ahí saque lateral finalmente, que corresponde a Cerro Porteño por el andar nivel izquierdo. Se acerca lentamente Alan Rojas. Viene Rojas con el saque en la conexión primero para su arquero José Sosa. Levanta la cabeza José. Le busca a Martínez, la pelota largo arriba. Ya una falta. Finalmente hay falta de Jorge Salud, dice el árbitro de partido. Por eso el balón ahora corresponde al exate.
3: La recaudación en Pedro Juan Caballero en el triunfo de Libertad 2-0 ante el 2 de mayo, 68.810.000 guaraníes por 2.031 ingresantes.
0: Gracias, Gerard. Avanza Exati. Todo continúa 0-0. Balón que se espera por un costado. Ahí saque lateral para Cerro Porteño de nuevo. Aquí lo va a realizar Alan Rojas. Retrocede Cerro Porteño con Pochi. Aquí maneja Pochi ese balón. Está pidiendo Rojas la pelota arriba. Se mete bien Cerro. Retrocede de mejor manera Alex López y va recuperando para Exati. Partido muy entretenido, sí, José Rojas.
1: Entretenido, Jorge. Cuando aquí ahora hay una amarilla, vamos a ver, me parece que es para Agüero. Sí, exactamente, para Gonzalo Agüero por el agarrón. Cerro Porteño llega a su falta número 4. Exacto, por su parte tiene 3, una más y después ya Jorge el tiro libre sin barrera.
0: 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Cuando tenemos 28 minutos de las 21 en toda la República del Paraguay. Recupera Cerro, está el primero, le pega el arco. Arriba y afuera, el remate de Luciano Garoso con Cerro Cas.
1: Garoso ahora que recuperó bien, el tres cuartos de cancha. Intentó el remate, buscó la potencia, pero se levantó un poco. Aquí Cerro sorprendió, robó el balón de lo alto. Casi también se vino primero.
0: La pelota arriba, pero no tiene fuerza el ataque del Xatí. Por eso va saliendo José Sosa. El balón en el aire. Está pelando Saru y se pierde por un costado. ¿Qué dice el árbitro? Ahí saque lateral en su terreno de juego. Corresponde Xatí.
3: 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Hay que llegar a los 300. Saludos a César Cardoso, Garry Pedro Sanabria, Omargle y Julieta Chaparro, Jorgito.
0: Gracias, Girar. Va recuperando Cerro Porteño. ¿Qué dice el árbitro? Epa, una infracción de nuevo. Una infracción de nuevo de Alex López. Está caído el jugador de Cerro Porteño, José Rojas.
1: Que tiene amarilla. Y fíjate lo que le dice el profesor del Pozo. Calmate que tenés amarilla. Le dice justamente al ex delantero del Olimpia. El profe Roberto del Pozo, que tuvo una breve pasantía también aquí por Cerro Porteño.
0: Balón para el ciclón de Barrio Obrero, que está buscando otro campeonato. Por ahora no está consiguiendo. 0-0 el partido. Liga Premium, Futsal FIFA, señores, 2026. Cerro Porteño muy cerca de conseguir su título número 11 de manera consecutiva. La pelota arriba, está aguantando y sale de esta zona. Va moviéndose primeramente Sarubi. Balón de embocada para arriba, no está nadie. Se queda primero Portigi con esa pelota. El arquero de Satí.
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0: Qué bien sale en Boca, la conta para Cerro, le pegan al arco. Le pegó al arco, Boca tenía posibilidades por fuera, pero el capitán de Cerro Porteño decidió pegar al arco. Por eso va recuperando Xatí de nuevo. Aquí vuelve a recuperar Boca, pero el rebote le favorece a Xatí, que avanzaba por esta zona por el centro. Va sacando Cerro y va la contra ahora con Boca. Van 3-2. Van Boca, le pega Boca al arco y otra vez se desvía y otra vez recupera el Xatí con Cerro Cas.
1: En dos ocasiones en golosina, me parece, Jorge, en Boca Espinosa tenía la opción Martínez por el costado derecho y se la abría también. Estábamos hablando de Garoso por la banda derecha, decidió pegarle cuando tenía la marca muy enfrente, muy pegada.
0: Viene López, salida para Isati, Alex López, quedan 6:30 y avanza, señores. Viene Isati, recupera Cerro Porteño en ataque, va la presión, falta, no, dice el árbitro, mete el cuerpo primero en Boca, retrocede para el arquero José Sosa, todo vuelve a empezar para Cerro Porteño, y va Sosa, balón largo arriba, regala ese balón, le conta para Isati, a ver si llega el primero, va la contra, qué buen retroceso de Martínez para el cornercito de Rojas.
1: Sí, exactamente, se dice algo ahí con López, también Sosa, José el arquero lo felicita a Martínez porque está haciendo un sacrificio demasiado grande, ir y venir, ir y venir, aguantar, pivotar bien por el trabajo que está realizando en lo alto Oscar Martínez y también colaborando con la marca.
0: Bueno, y justamente ahora Oscar Martínez se va a retirar, me parece, llegaría Ayala con el cambio, ¿qué pasa mi querido Jorge Izquierdo?
4: Múltiples cambios también, a cada rato van dosificando un poco también las cargas porque está intenso el partido y viviendo intensamente el partido Gary Ayala, preocupado también porque Cerro va desperdiciando.
0: Balón largo arriba, le pegaba a Isaac que no tiene dirección para eso. Ahí salida corresponde a Cerro Porteño. Rápido convoca para la punta derecha. Tenemos cuántos, quedan 6 minutos. El balón que viene para va por aquí. El argentino campeón de América está pisando de buena manera el número 10 de Cerro Porteño que avanza. Todavía pierde mucho tiempo el balón que se pierde por un costado. Ahí saque lateral para Cerro, dice el árbitro del partido. Rápido lo hace, va por aquí. Aquí va tocando con Boca Espinosa. Boca que lo ve picar arriba. Sarubi pide falta, no, dice el árbitro. Se mete también por esta zona, le quiere pegar al Cid Jiménez. Se vuelve a poner por un costado, saque lateral, salida, corresponde a Sati.
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0: Y va, le pegan al arco. Le pegaba Alan Rojas. Se desvía, se pierde por un costado, saque lateral de nuevo para Cerro Porteño. El saludo para todos los oyentes. En las 7:30 AM, la más potente del país. Estamos a través de ABC Cardinal, también a través de ABC TV Paraguay en el streaming. Ya prácticamente en 1000 dispositivos conectados tenemos en estos momentos. Y justamente pide tiempo ahora Gary y para dar indicaciones con Ter Rojas.
1: Exactamente, y le pidió de vuelta a Martínez que se saque el chaleco. Creo que Cerro sin Martínez arriba no tiene mucho peso. Boca en 2 ocasiones. Me parece que decidió mal, tenía mejores alternativas, pero se engolosinó un poco. Por su parte, Sati, con lo que estábamos hablando, ¿no? Con Alex López y especialmente con Zamudio, ha creado muchos problemas la zona defensiva de Cerro. A ver qué hace Gary Ayala, vamos a ver qué hace el profesor Roberto del Pozo.
0: Bueno, perfecto, José, muchísimas gracias, Jorge. Realmente hay mucha gente que quedó parada en los pasillos, finalmente, Jorge Izquierdo.
4: Si vos me preguntás un panorama, porque realmente esto está lleno, porque mirá si en cuanto a huecos, espacios y demás, casi no encontramos, y mirando lo que es la totalidad del escenario, allá de repente vas a encontrar 20 lugares, pero después casi todo lleno.
0: Sí, señor, efectivamente, salida por ahora, que corresponde a Cerro Porteño, 5:39 queda de este primer tiempo, todo está 0-0.
3: Campeonato argentino, minuto 5 de la primera parte, Boca de local, está ganando 1-0 Central Córdoba, en el equipo de Boca, ese titular Ángel Romero, que ahora anotó para Boca, Jorge.
0: Gracias, mi querido Gerardo Noguera, perdón, aquí pedía el balón, el número 9, estamos hablando de Oscar Martínez, y llegamos a 1000, dispositivos conectados tenemos en este momento, mi querido Girard.
3: Sí, señor, así es, tenemos un total ahora de 1002 dispositivos conectados y 280 me gusta, hay que llegar a los 300, Jorge, abrazo grande para Wendy Weisnag, U Montenegro, C Messi S12 y Gersu 2, Jorge.
0: Perfecto, gracias a la gente por elegir aquí, señores, ABCTV Paraguay, laburando también con todo el equipo de territorio a 1912, todos los lunes estamos de 19 a 20 horas aquí por este mismo canal, como diría el Chavo del Ocho. Hay salida para Cerro Porteño, le va a pegar, va por aquí, se levanta la gente de Cerro Porteño, José Rojas, qué linda fiesta, José Rojas.
1: A ver, ahora de vuelta Martínez, le cometen la falta, miraba por aquí, se tira un poco por la banda, ahora adelantó más la línea también Cerro Porteño.
0: Martínez que recibe, aguanta, gira Martínez, le va a pegar, le pega. El balón que se pierde cerca del poste izquierdo de Mario Ortiz y salida ahora, corresponde a ti.
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0: Va por aquí, que va aguantando, dirige todo, va por aquí para Cerro Porteño, viene para Agüero ahora, el balón que va por la zona derecha, pero no pudo, se cruzó primero, el defensor del Sastre, estamos hablando de Iván Méndez, por eso, saque lateral corresponde a Cerro Porteño, lo vuelve a manejar el ciclón, aquí viene Jiménez, Jiménez con la pelota, viene para Alan Rojas, va por aquí de nuevo, viene, va por aquí, el balón por la punta derecha, está aguantando bien Cerro Porteño, que toca 4 minutos con 40 giran, este primer tiempo todo continúa 0-0, y avanza bien, va por aquí, está el primero para Cerro, me parece, está el primero, le pega el arco arriba, José Rojas, increíble cómo no fue el primero de Cerro, José Rojas.
1: Y sí, lo siente el hincha de Cerro, Jorge. Ahora se levanta, apoya, aquí estuvo cerca la flecha, Alan Rojas definió mal. Y ya aquí por ahora, con los cambios, no le están dando como quiere. López se adelantó un poco, salió de la zona defensiva.
0: Y va el Sastri que responde, que va al arco. José Sosa se quede con ese balón. Salida para Cerro Porteño. Está Rojas, el balón que viene para Vaporaki, que está aguantando arriba por la punta derecha para Boca Espinosa. Falta, Jorge Izquierdo. Clara falta del jugador de Ilsa y Sastri. Tiro libre para Cerro Porteño, Jorge Izquierdo.
4: Sí, mirá qué fuerte entrada ahí. Y le vamos mostrar la tarjeta merecida hasta acá, a ver, se guardó otra vez, era para tarjeta la jugada, la acción,
1: tiro libre,
4: y botó bastante bien allí y le entró con todo el jugador del Lexa.
0: José Rojas
1: llegó a la quinta falta, tiro libre sin barrera para Cerro Porteño y el encargado Jorge Boca Espinosa.
0: La quinta falta, entonces tiro libre sin barrera para Cerro Porteño. Le va a pegar el ídolo hoy de este plantel principal del Cerro, es Boca Espinosa, José Rojas.
1: No, sin duda, referente de plantel de jugadores en Boca Espinosa.
0: Y obviamente, ante la atenta mirada de Gary Ayala, le va a pegar a Boca el arquero Mario Ortiz. A ver si llega el primero para Cerro Porteño. 0-0 el partido. 4-9 quedan este primer tiempo. Con este resultado, Cerro ya se está consagrando campeón de la Liga Premium temporada 2026. Claro, el título número 11 de manera consecutiva. Le va a pegar Boca. Llega el primero. Está el primero. Está el primero. Disparo al arquero. Rebote. Disparo al arquero. Tercer disparo. Y el arquero Ortiz con esa pelota, José Rojas.
1: En tres ocasiones, Ortiz, impresionante. El buen arquero que tiene ese Sati le dijo que no en tres ocasiones a Cerro.
0: Viene ahora de nuevo, va por aquí, avanza con Boca Espinosa para la punta derecha. Está Cerro Porteño mucho más cerca del primero. Avanza en Boca, de taquito, qué lindo balón de nuevo. Mueve Cerro Porteño de muy buena manera. Aquí viene con la flecha Rojas Alan. Otra vez para Boca, el capitán le quiere pegar. Se tira Valdés, saca para el Sati. Recupera, va por aquí de nuevo. Insiste Cerro, 0-0 partido. 3.5 quedan de este primer tiempo. Viene Espinosa ahora. Toca Cerro Porteño, mueve de una manera extraordinaria José Rojas, mueve Cerro Porteño, José Rojas.
1: Mueve, pero no puede entrar, ¿eh? No puede entrar. Cerro aquí, cuidado, va por aquí.
0: Va por aquí, va por aquí. Pisa, está dentro del área. Y otra vez saca el estadístico Cerro Rojas. Recupera Cerro. Está Rojas. Está Rojas, le pega arriba y afuera. No te puedo creer cómo todavía no llega el primero de Cerro Porteño, sigo Cerro Rojas.
1: Lo entiende Roberto del Pozo, por eso hace las modificaciones para neutralizar los ataques de Cerro. Primeramente va por aquí, ahora la flecha Alan Rojas. Se defiende y Sati Cerro Porteño. Quiere romper el cero, Jorge.
0: Tiro libre corresponde a Cerro Porteño. Sale el arquero. Hablamos de Mario Ortiz ahora con Vaporaki, porque realmente fue fenomenal lo que tapó anteriormente el arquero del Sastico de Rojas.
1: Mario Ortiz es un arquerazo, Jorge, es un arquerazo. Y está haciendo la figura ahora, me parece, de, en este momento al menos del partido.
0: Tiro libre de esquina para Cerro Porteño. ¿Qué dice el árbitro? Bill Villalba. Estaré atento. Ojos grandes. Dice el árbitro. Va la pelota por fuera. Le pegan Boca. Lejos arriba y afuera. Y ahí salida. Corresponde a ti.
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0: Estamos viendo 100 por aquí, cabrón. Avanza el argentino, va el argentino, le pega, golazo, golazo, golazo, golazo, golazo. ¡Gol! gol de Cerro Porteño, campeón. Cerro Porteño, campeón. Cerro Porteño, campeón. Liga Premium, Futsal FIFA 2026. Cada vez más cerca el título número 11 de manera consecutiva para los dueños del futsal, los que comandan. Aquí está el jefe en casa, mando yo, dice Cerro Porteño, y va por aquí. Pero qué golazo para el Ciclón. Arriba, señores, el Ciclón de Barrio Obrero, los dueños del futsal, aquí presente. Y claro, si ya ganamos 10, ¿por qué no 11? Y después pensar del título número 12, inauguración del polideportivo. 4.000 almas alentando a Cerro Porteño, y el primero de Ciclón rumbo al título. Cerro 1, Exaltate 0. José Rojas.
1: Apareció la estrella, llegó para esto, llegó para pelear un título más. Va por aquí la apuesta más importante en cuanto a desafío futbolístico y económico. Se llama Costantino, va por aquí, y aquí aparece por la banda izquierda, pisa de manera perfecta el balón, intentó marcarlo Valdés, pero queda en el camino, y de zurda le rompe el arco a Mario Ortiz. Nada que hacer para el buen arquero el chaqueño, pero va por aquí con la calidad, la experiencia, la trayectoria. Ahora pone Cerro Porteño 1, Exaltate 0.
0: La pelota arriba, responde Cerro Porteño, aquí en el segundo, y avanza Cerro Porteño. Falta, te digo algo, Alex López está muy caliente. Hay salida para Exaltate, Jorge Izquierdo, el primero de Cerro, mi querido Jorge.
4: Para desatar la alegría, Cerro Porteño va acariciando un nuevo título. Ahora sí, la gente estalla de alegría.
0: La pelota arriba, va saliendo de nuevo Exaltate. A ver, creo que esto no lo tenía un poco coordinado. Le pido disculpas a la audiencia, mi querido Gerardo.
3: Sí, señor, gol 236 de la Liga Premium 2026. Constantino va por aquí y su quinto tanto en el torneo.
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0: Gracias, muchachos. Gracias, muchachos. Aquí hay salida para Exaltate. Realmente, ¿cómo llamarlo a esto, José Rojas? No hay explicación lo que se está viviendo aquí en el polideportivo, en la arena, doctor Juan José Zapac. Estadio repleto, gana Cerro Porteño. Y decía Javier días atrás, hay que revisar las estadísticas. No se da casi siempre, o casi nunca, no sé cuál es la expresión correcta, que estés inaugurando tu estadio y logres un título oficial, porque por lo general son todos partidos amistosos. Pero Cerro Porteño, los dueños del futsal, están cerca de conseguir un nuevo título para Cerro Porteño, José Rojas.
1: No, claro, no es muy habitual en esta disciplina lo realizado por Cerro Porteño. Es sin duda algo loable, algo admirable, algo que parece que todos los equipos deberían de tratar de imitar. Ganar año tras año, ponerse las metas, llegar a una final de Copa Libertadores y ganarla, llegar a tres finales más también, pelearla y mantener siempre, competir siempre. Hubo equipos que intentaron, hicieron inversión millonaria, pero Cerro siempre estuvo en lo más alto. Cuando aquí, en la última jugada, todo ese tiempo pidió penal, Brambilla le reclamó bastante al árbitro número 3, pero fue afuera la falta.
0: Bueno, perfecto. Hay salida por ahora para Exaltate. Entonces, ¿qué dice el árbitro? Queda 1:38 de partido este primer tiempo, digo. Tiro libre para Exaltate. Le va a pegar a esa pelota, parece Jorge Valdés. El que nos salta de la O canta todo el polideportivo. En la arena, doctor Juan José Zapac. Tiro libre para Exaltate. Le pega Valdés. Jugada preparada. Apertura. Dispara al arco, el arquero. El arquero José Sosa. Tremendo, José Rojas.
1: Y lo festeja como un gol, Jorge. Porque fue una jugada preparada bastante buena. Exaltate se metía en el arco. Abrió la pierna. Y Sosa con el pie derecho. Calla lo que era el primero de Exaltate.
0: Es increíble realmente la velocidad mental que tenés que tener para poder resolver en cuestión de milésimas de segundos. En el fútbol de campo te tenés un poquito más de tiempo. Y avanza Exaltate de nuevo, se mete por esta zona. Mira, Brambilla era justamente tiro libre de esquina, corre para Exaltate. ¿Qué pasa, Jorge?
4: Jorge, aprovecharon también desde New Jersey. Nos están viendo la fanaticada paraguaya que siempre sigue al Cardinal Deportivo.
0: Qué grande, saludo para toda la gente de New Jersey, gracias. Obviamente, hicieron hicieron amistades todos los compañeros de ABC Cardinal.
4: San José, estado de California, siempre prendidos en la transmisión.
0: Claro, Jorge, cómo no, a toda la gente que estuvo allá apoyando, ayudando, colaborando cuando el equipo de ABC Cardinal estuvo en el Mundial. Aquí va manejando el balón, señores, Cerro Porteño. Sí, Jorge.
4: Cuando quieras, hay un probable de Cerro para mañana.
0: Bueno, perfecto. Ya termina la primera parte. Vamos a ir con esta información. Y avanza Cerro Porteño para la punta derecha. Quiere el segundo Cerro. Quedan 40 segundos ahora. Está retrocediendo para Vaporaki. El balón arriba. Viene Boca, Boca, Boca. Está el segundo cabezazo. ¡Oh, no te puedo creer! ¡No te puedo creer lo que acabo de sacar Mario Ortiz José Rojas!
1: Pero qué genialidad. Boca, Espinosa por la banda derecha. La serie de rebotes, mete el centro, intenta de cabeza Gonzalo Agüero, el palo, el rebote, una media chilena de emboscada y de vuelta aparece Mario Ortiz y le dice que no a Cerro.
0: ¿Qué arquero tiene realmente Exacto, al igual que Cerro Porteño? Ahí saque lateral para Ciclón. Vale, pega Rojas al arco. Y saca primero de cabeza Alex López. Otro balón, tiro libre de esquina para Cerro Porteño. Si se lo haga.
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0: Viene el centro de vapor. Aquí le pega Boca. Pasa lamiendo el poste izquierdo de Mario Ortiz, el arquero de Estratégico Cerro Rojas.
1: Sí, exactamente, aquí intenta ahora en el último, en los últimos segundos, iniciativa a ver qué puede conseguir.
0: Avanza Cerro Porteño, mete el cuerpo primeramente Alan Rojas, el balón que se pierde por línea final, salida para Cerro Porteño, Jorge Izquierdo.
4: Audiencia total, Jorge José, Barrio Hipódromo, nuestro fiel amigo también nos está escuchando, Ramón Torres, apoyando la transmisión.
0: Qué grande, fuerte abrazo para Ramón, para toda la gente que envía el reporte de sintonía. Tenemos más de 1.100 dispositivos conectados en estos momentos. Transmisión de la Liga Premium, Futsal FIFA, final del primer tiempo. Cerro Porteño va por aquí. Cerro Porteño rompe el título. El multicampeón aquí del Futsal Liga.

0: Pico de Medio, una gran fiesta.
1: Así mismo, es un gran estadio, se inauguró hoy y con lleno prácticamente, 4.000 personas.
0: Ahora, y el sobre el juego, ¿qué puedo decir? Partido duro, parejo hasta acá, pero Cerro con alguna jugada como que aproxima mucho.
1: Sí, la verdad que Cerro llegó mucho y el arquero muy bueno del otro equipo de Sati. Y está muy parejo el equipo, pero lo bueno que la vez pasada ganó Cerro 7-3 y ojalá que meta más goles y podamos salir victoriosos.
0: ¿Preparado para dar la vuelta?
1: Preparadísimo, preparadísimo.
0: Ahora, ¿qué piensa el hincha sobre este polideportivo? Porque uno mira, es la primera vez que se utiliza a nivel oficial una gran final.
1: Sí, la verdad que es muy hermoso, de primer mundo prácticamente, y o sea que es el mejor del país prácticamente ahora. Y se va a utilizar para varias cosas, para conciertos, otros deportes, y realmente es hermoso el estadio, el Juan José Zapac.
0: Le agradezco mucho por su tiempo. ¿Su nombre?
1: Doménico.
0: Muchas gracias.
1: Gracias.
0: A ver, voy a acercarme por acá a otros más, si me permitís un ratito. José, Jorge. A ver, amigo, ¿cómo le va? ¿Todo bien?
2: Tranquilo, tranquilo.
0: ¿Qué te pareció el primer tiempo?
2: Excelente, excelente. Jugamos bien realmente. Nos salvamos algunos, pero la verdad que ellos se salvaron más, ¿verdad?
0: Pero está intenso, está dinámico. Es para ambos.
2: Es para ambos, es para ambos. Pero yo creo que con este gol yo creo que se va a abrir más el partido. O sea, más a favor de Cerro, porque el otro desesperado va a tener que salir a buscar. Ahora se nos va a hacer el partido.
0: En cuanto a la elaboración de juego y demás, Cerro se aproximó más, desaprovechó algunas, sí, en las pocas que tuvo, como que fue muy peligroso el Sati también, ¿no?
2: Yo creo que para ambos equipos el nerviosismo lo que estuvo primero, porque ambos entraron nerviosos, tal vez por la ansiedad, por el estadio, la gente, pero luego fue Cerro calmándose más rápido, eso por suerte, encontró el juego y bueno, metió el gol.
0: Ahora, qué lindo marco, ¿no? Una gran fiesta.
2: Una gran fiesta, una gran fiesta, y esperemos que se cierre con el broche de oro.
0: Muchas gracias, amigo. ¿Su nombre?
3: Es Ricardo.
0: Muchas gracias. Allí pasó otro aficionado por esta zona. A ver, como que es una lista de suplentes, pero van rotando constantemente. Vamos a repasar los que estuvieron en el banco en este caso, porque al arrancar, pasamos los titulares. En Cerro están Marcio Ramírez, el arquero, Pablo Alcaraz, Jorge Sarubi, Alan Rojas, Aldo Cabrera, Gonzalo Agüero, Diego Poggi, Elías Salema y Alcide Jiménez. Algunos ya tuvieron minutos. En el equipo de Exalzate, Thiago Portelli, el arquero, Lucas Leiva, Iván Méndez, César Olmedo, Cristian Escobar, Pedro Garay, Alejandro Argüello, Fernando Brambilla y José Balbuena. También algunos de ellos con minutos en lo que fue la primera mitad. Los amonestados, Alex López y Gonzalo Agüero en los equipos.
4: Para aprovechar, Jorgito, ¿cómo va a formar Cerro Porteño mañana ante Guaraní?
0: Esperando la planilla oficial y si es que ocurre alguna que otra novedad mañana en la charla técnica por parte de Gustavo Costas. De no ocurrir ningún inconveniente, Cerro Porteño va a salir así ante Guaraní mañana. En el arco, Manuel Rofo. En el fondo, Iván Ramírez, Alexis Cañete, Lucas Quintana, Lucas Merolla y Blas Riveros. En mitad de cancha, Jorge Morel, César Bobadilla y Carlos Chena. En ofensiva, Ignacio Aliceda junto a Pablo Vegetti. El probable 11 de Cerro para jugar mañana en el Defensores del Chaco.
4: Correcto, muchas gracias, Jorge Izquierdo, con el móvil Midas Lacer Import. Estamos con la final de la Liga Premium Futsal. Claro, compromiso, vuelta. Cerro Porteño está ganando 1-0 a Exa Izate con gol de Constantino Vaporaki, el futbolista argentino. Entonces, el global pozo acumulado de 8-3 para el equipo de Cerro Porteño, que va consiguiendo su título número 11 en la Liga Futsal Premium 2026. Y nosotros, que vamos a repasar lo que está aconteciendo en el fútbol de campo por la fecha número 10 del campeonato clausura. Fue victoria de Ameliano ante el Sportivo San Lorenzo por el marcador de 1-0. Por supuesto, en otro compromiso, Libertad se apoderó de la punta. Venció el 2 de mayo Pedro Juan Caballero por la cuenta de 2-0. Ramírez, César Ramírez en contra, abría la cuenta para el equipo de Nelson Antonio Aedo Valdés. En la segunda parte, Luciano Nequecaur de penal marcó el segundo para el equipo Gumarelo, que entonces ahora es el puntero del torneo clausura. Gracias a los oyentes a través del chat del YouTube de ABC TV Paraguay, por supuesto. Sigan con sus likes, pulgares arriba, me gusta, señoras y señores. Quiero llegar a 500 likes. Era, por supuesto, a mitad de la segunda parte de este partido. Ahora tenemos un total de 345 likes y quiero llegar a 500. La audiencia, claro está, en el Cardinal Deportivo puede y tranquilamente. 932 conectados. Abrazo grande para Julieta Chaparro. Toquile Leguizamón, FA 26, Leandro Paredes, Luis Alberto Jaravera, Julieta Chaparro. Aquí tenemos a

0: Marcos Almada. A todos, muchas gracias por estar en sintonía y por supuesto a dejar sus likes, sus me gusta, para que nosotros por supuesto sigamos mejorando en cada transmit del fútbol. Abrazo grande también a los oyentes a través, sí señor, del WhatsAppero 0972 730 730. Abrazo grande para todos ustedes. ¿Qué pasa en el fútbol argentino con gol de Ángel Romero? El primero para el equipo Xeneize. Ahora Boca le está ganando 2-0 a Central Córdoba de Santiago del Estero. El segundo lo hizo el ecuatoriano Ener Valencia a los 11 minutos. Minuto 5, repito, marcó Ángel Romero para Boca Juniors. Y el segundo lo hizo Ener Valencia para Boca, que de local en la Bombonera va derrotando 2-0 a Central Córdoba de Santiago del Estero. Boca que pone equipo suplente, claro está, pensando su compromiso de revancha por Copa Sudamericana del próximo día miércoles. El equipo Xeneize definirá su boleto o no a semifinales de la Copa Sudamericana. En el compromiso ida había ganado Boca en Argentina por el marcador de 1-0 a Sao Paulo, gol anotado por la bestia, el atacante uruguayo Miguel Merentiel. Mañana va a proseguir la disputa de la fecha 10 del torneo clausura. A las 4 de la tarde se van a enfrentar los equipos de Cerro Porteño y de Guaraní. Guaraní local ante Cerro Porteño en el Defensores del Chaco, y 18:30 horas Recoleta ante el Triqui. El domingo 4 de la tarde Defensores del Chaco, Olimpia Luqueño, y 18:30 horas Rubio Ñu ante Nacional. Libertad es el nuevo puntero del torneo clausura, producto de su triunfo 2-0 ante el 2 de mayo Pedro Juan Caballero. Tiene ahora 22. Segundo, el 2 de mayo con 21 puntos, Olimpia, y Ameliano con 16. Pero claro, el decano tiene un partido pendiente y Ameliano ya disputó la fecha 10 triunfando ante San Lorenzo por la cuenta de 1-0. 21:55. Nosotros que regresamos hasta el Polideportivo Doctor Juan José Zapaga para el comentario intermedio de José Rojas. Cerro Porteño se está consagrando campeón de la Liga Premium de Futsal. Derrota parcialmente 1-0 al Exa Izatí Global de 8-3. 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
2: Gracias Gerardo, gracias querido Miguel. Aquí en el Arena el Doctor Juan José Zapaga, estamos en el entretiempo después de un primer tiempo bastante intenso, ¿eh? Intenso desde el inicio, con un Izatí que primeramente intentó bastante, cuando ya vemos lentamente el equipo arbitral ya acercándose para el inicio del segundo tiempo. Decíamos, Izatí tenía las posibilidades, sorprendente el trabajo que ha realizado especialmente en la zona alta. Hernán Zamudio, cuando se conecta con López, Izatí tenía las posibilidades. Cerro empezó viendo qué podía proponer el equipo del Exa Izatí, obviamente recordando que tiene la diferencia a favor del equipo, los dueños del futsal. Pero luego Cerro se asentó, empezó a aparecer Vaporaki, empezó a aparecer Oscar Martínez, este pivot que personalmente, una opinión personal, me gusta bastante. Aguanta bien de espaldas, es bueno con la pierna derecha, es bueno con la pierna izquierda. Intentaba hacerlo por las bandas, modificaba el ingreso de Alan Rojas, parecía que le daba un oxígeno distinto. Luego empezó también a aparecer Poggi, aparecía Alexis Galleta Jiménez. Cerro oxigenó mucho, lo empezó a hacer también el trabajo realizado por Brambilla en zona alta. Tuvo una ocasión clarísima después de conectarse con, para mí, el mejor jugador de Izatí, que es el futbolista Alex López, el ex Olimpia, quien tiene amarilla. Está jugando de una manera hasta excesiva en algunos momentos. López ya recibió la amarilla. Izatí empezó a decaer en algunas faltas. Llegaba ya cerca de la cuarta, donde ahí Cerro Porteño aproveche también cerca del minuto 17 de juego. Aparecía una jugada sensacional de Vaporaki, de Constantino. Un jugador que llegó con mucha expectativa al barrio, recordando su gran paso, obviamente, por la selección argentina, siendo campeón de América, el 10 de Cerro Porteño. Por la banda izquierda agarró en el campo azulgrana, inicia la jugada primeramente con Bocá, Espinosa, capitán de Cerro, que abre la apertura para Constantino, este que pisa y en un pique largo deja totalmente en ridículo a Valdés por la banda derecha, zona defensiva de Izatí, izquierda del ataque de Cerro. Fue llegando a tres cuartos de cancha Mario Ortiz, que tuvo un primer tiempo sensacional. Si no era por Mario, me animo a decir que la diferencia iba a ser mucho más grande, pero no pudo. Con el disparo de zurda de campeón de América Vaporaki, el gol de Constantino Vaporaki, que hizo estallar. Estallar aquí Barrio Obrero, estallar aquí la arena. Jay Zapac, el hincha de Cerro, se le arrugaba la garganta del grito de júbilo, el grito máximo del fútbol. Cerro Porteño lo gana. No sé si lo gana cómodo y lo gana bien, pero es obviamente esta disciplina futsal. A veces tiene mucho la pelota un equipo y el otro es más certero, como en cualquier deporte. Y aquí Cerro Porteño tuvo muchas ocasiones, también lo tuvo, iba por aquí. El autor del gol para que se desate la locura aquí en Barrio Obrero. Ingresa de manera tempranera y Sastí, charlando todos los jugadores frente a su arco. Ahora también ingresa el equipo azulgrana, los dueños del futsal. Por más que se estaba dando la victoria parcial de Cerro, Gaya ya la quería más. Y el reclamo, cuando ahora descansa de vuelta Martínez, Alan Rojas, lo veo a Poggi, lo veo también a Galleta, así de Jiménez. Está es Sosa también, vuelve o es Marcio, voy a verificar eso. Va a iniciar el segundo tiempo y lo va a vivir en los relatos de Jorge Rojas por la más potente del país.
3: Está todo listo para que arranque el segundo tiempo. Liga Premium, Futsal FIFA. Cerro Porteño, te autoriza el árbitro ahora. Movió la pelota Cerro Porteño. Ella se juega el segundo tiempo aquí en el Polideportivo Arena, Dr. Juan José Zapac. Cerro Porteño tiene uno, Exacto 0.
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3: Gracias, mi querido. Se lo haga el balón que se espera por un costado. Saque lateral ahora, corresponde Sate. Balón largo arriba. Va sacando López. Aguanta por aquella zona. Se va mostrando Valdés también. Retroceden de nuevo. Aquí va mostrándose como siempre. Sube pase a Costa. Va manejando el balón. Se tuve a Costa. El balón arriba. Está metiendo el cuerpo número 9. Gigante que tiene Escobar. Hablamos de Ixatí. José Rojas. Saque lateral para Ixatí. José Rojas.
2: El Zamudio, el 7 de vuelta. El que está haciendo la referencia. El pivote arriba. De muy buen primer tiempo. Ahora vuelve a ingresar en el segundo.
3: Bien, Zamudio. Perfecto. Los números de Ixatí lastimosamente complican un poco con José Rojas.
2: Sí, exactamente. Algo complicado.
3: La pelota arriba, va recuperando Cerro Porteño, viene con Alan Rojas, maneja Rojas, retrocede en el balón, está tocando bien Cerro Porteño, que mueve de un lado para otro, ahora con Zarubi, va por izquierda, otra vez para Rojas, la conexión buena de Cerro, en terreno suyo todavía, viene Jiménez, está Galleta, se equivoca, Alan Rojas, el balón que se pone por un costado, ahí saque lateral, corresponde a ti.
1: Temperatura en Asunción, 19 grados. 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
2: Se tomaron Zamudio por el Sateo y Sarubi de Cerro la advertencia del árbitro principal.
3: Ahí saque lateral para Exacta, sí, señores, por ahora balón corto, dispara al arco, rebota al arco de nuevo, le pegó a esa pelota Jorge Valdés para Exacta, sí, arriba y afuera, sí, José Rojas.
2: Sí, por la banda izquierda lateral, jugaron rápido el disparo, pero estuvo atento también Sosa, miró cómo sea esa pelota se perdía por el costado.
3: Arriba, señores, ese balón para Cerro Porteño que no tiene coordinación por lo menos en este arranque del segundo tiempo. 18-41 quedan, aquí va manejando bien Exacto con Acosta, el balón que pierde, recupera Cerro, aquí viene Galleta Jiménez, retroceden para Alan Rojas, en el fondo va tocando Cerro, también para Jiménez, mueve de un lado para otro, aquí apanica bien Cerro Porteño, está retrocediendo Cerro, roba Valdés, le pega al arco, está el arquero José Sosa, fenomenal tapada, recupera Exacto, le van a pegar al arco, se mete bien, le pega, se pierde por línea final José Rojas.
2: Acosta, que le pegó con el pecho. José Sosa le dice que no, a veces es la más clara. Gary Ayala se vuelve loco también ahora. El reclamo a la zona defensiva, Zarubi, cómo perdió ese balón.
3: La pelota arriba, epa. Sale el arquero Mario Ortiz. Quedó muy sentido Diego Poggi, sí, José Rojas.
2: Está sentido Poggi, pero me parece que no hay falta. Porque salió, creo que toca primero el arquero Ortiz. Está muy sentido, está muy sentido el futbolista de Cerro. Hablamos de Diego Poggi, a ver si ingresa a la sanidad para atenderlo. Ahí lentamente habla con el árbitro, me parece que no pasó nada y se va a levantar el jugador de Cerro.
3: Sí, se va recuperando por suerte mi querido Jorge Izquierdo, el número 17, Poggi, Jorge.
4: Sí, de a poco como que ya, bueno, o sea, todos los cordones y ahora sí ya se va reponiendo por sus medios y esto va a seguir, nada preocupante.
3: Sí señor, se va recuperando Poggi, ahí saque la lateral para Cerro Porteño, 18 minutos con 6 que ganan de este segundo tiempo, gana Cerro por 1-0, 8-3 finalmente la diferencia, aquí va retrocediendo con Rojas, mueve Cerro Porteño con Jiménez, otra vez para Rojas que tiene campo abierto, se mete Rojas, le va a pegar, se mete Rojas, descarga, disparo al arco, se desvía el balón, se espera por un costado, saque lateral de nuevo para Cerro Porteño, para la punta izquierda José Rojas.
2: Exactamente, y ahí justamente lo que reclama Gary es que no está la referencia arriba. Trata de confundir con este esquema, Gallegalla, toda la defensa de Satir, con la velocidad, busca las bandas, el equipo de Cerro.
3: Viene Rojas, pide Jiménez, otra vez para Rojas, amagó de buena manera, le pega al arco, está sacando la defensa de Satir, le pega a Jiménez, otra vez se pierde por un costado, otro saque lateral corresponde a Cerro Porteño, anda a nivel izquierdo, va rápido el cruce, recupera Satir, iba a la contra ahora con López, viene López, está pisando López, gira bien López, pierde López, recupera López, se mete López para Satir, avanza punta derecha, y va atacando el Tessatir, pierde por 1-0, se mete de buena manera, le pega al arco, se desvía, no puede sacar todavía la defensa de Cerro Porteño, le queda Escobar, viene Escobar, le pega al arco otra vez y va sacando la defensa de Cerro José Rojas.
2: Sí, exactamente, intenta la contra Cerro, ahora intenta conectarse bien en la zona baja, intenta respirar un poco Cerro cuando aquí la pierde
3: y recupera bien esa tía, avanza Valdés, Valdés va, falta me parece, no, sí o no, sí o no, ¿qué dijo el árbitro José Rojas?
2: No, no, no, me parece que es tiro libre de esquina, se barrió de manera perfecta Sarubi, arriesgó bastante, aparecía Valdés por esa zona, se tiró, se barrió Sarubi, pero es tiro libre de esquina.
3: Tiro libre de esquina finalmente para Isatir, la pelota que va por el centro, el arquero Sosa, saca Sosa de nuevo, Sosa, monumental tapada de Sosa con José Rojas.
2: Y ahí Galleta como que se queda dormido en segunda instancia, primero Sosa, el rebote parecía que Galleta iba a salir jugando, la pierde y de vuelta Sosa, le dice que no a lo que pudo haber sido el empate para Alex Isatir.
3: Qué linda fiesta está viviendo el hincha de Cerro Porteño. 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Tiro libre, salida para el Santri de nuevo. Balón largo arriba, que solo cabezazo al arquero. Saca el arquero Sosa de Cerro Porteño. Cuando llega el balón para Mario Ortiz, largo para el arriba, el arquero Sosa de Cerro se queda con esa pelota.
0: 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Abrazo grande para Rubén Amarilla, Jorge Villalba, Diego Armando Char y Rodrigo Ezequiel 5905, Jorge.
3: Grande Gerard, gracias a toda la gente que sigue haciendo la One Ever Streaming. Aquí va el Satir, bien Valdés, Valdés el centro, rebote, le pegada al arco, mal. Qué mal que le pegó a esa pelota. Estamos hablando de Jorge Valdés, José Rojas.
2: Sí, le queda bollando ese balón. Parecía un penal de movimiento. No había muchos hombres enfrente y le pegó horrible Valdés.
3: La pelota arriba, está aguantando Cerro Porteño, viene Martínez, retrocede Oscar. ¿Qué dice el árbitro? Se fue el balón por un costado. Ahí saque lateral para el Satir. Quedan 16-9. Avanza segundo tiempo, señores. Gana Cerro Porteño por 1-0. 8-3 la diferencia. Aquí aguanta López. Viene López, mete el cuerpo López, pelea López. La presión también de Cerro Porteño. Está presionando para recuperar Garoso. Recupera Garoso. Recibe el aplauso de todo el estadio. Hay salida para Cerro.
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3: La pelota, gracias, se lo haga, se pierde por un costado, hay balón de nuevo para Exactil, la pelota que va por el centro, aquí aparece de buena manera, está Valdés, Jorgito, retrocede para López, el número 8 muy bueno de Exactil, la pelota largo arriba, está sacando de cabeza la defensa de Cerro, recupera de nuevo Exactil, que avanza por la punta derecha, se va metiendo por esta zona, Pedro Garay, le pega Garay, el eco está arriba y afuera y salida para Cerro.
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2: La gente pregunta si es una cabina, en realidad no es una cabina, es un sector donde se le puso a disposición para la prensa, porque no hay una cabina de prensa oficial todavía aquí en la arena Juan José Zapac.
4: Todavía.
2: No hay, Jorge.
4: No, todavía.
2: Vamos bueno. A ver dónde lo colocan.
3: Pero linda la ubicación aquí, muchachos, ¿verdad?
4: Hay que pulir seguramente algunas cosas, pero obviamente tras la inauguración después ya se corrigen las cosas.
3: Exactamente, claro, totalmente, muchas cosas todavía se van a ir corrigiendo. a lo largo y ancho de la competencia, donde por ahora Cerro Porteño está consiguiendo el título número 11 de manera consecutiva. Y va saliendo este Ortiz. Aquí presiona bien Cerro, la pelota que queda para su arquero Mario Ortiz. Bien Ortiz, la salida para Valdés, descarga por la derecha, balón largo arriba, está peleando de buena manera, se mete a ver, Escobar le quiere pegar, pero sale majestuosamente el arquero José Sosa con esa pelota contra Rocas.
2: Exactamente, rápido de piernas, José Sosa se quedó dormido en Boca Espinosa, intentó llevarse la pelota a Cristian Escobar, Sosa hace rebotar en él y el lateral salida para Cerro.
3: Boca, la pelota largo arriba de Boca Espinosa, no puede. Aquí viene otra vez Mario Ortiz, salida para Exceso y va conectándose con el número 4. Estamos hablando, señores, está saliendo por esta zona Iván Méndez, el balón que va a aparecer todavía en su terreno de juego. Larga esa pelota arriba, viene Garay, pelea Garay, no hay conexión de Exceso, por eso balón saque lateral, corresponde a Cerro Porteño por la punta derecha.
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3: Denle me gusta, gente, a la transmisión del fútbol. Aquí estamos, FIFA, Liga Premium, Futsal FIFA, va Cerro Porteño, pierde, recupera y se activa la contra, no puede, va Cerro ahora, responde para Trambo, que no puede, y va la contra para esa activa ahora, se mete de buena manera, le van a pegar al arco, Boca, de manera extraordinaria, retrocede y roba esa pelota con Cerro Rocas.
2: Espectacular, Luciano Garoso, porque iba Valdés para pegarle de atrás, se tira, puntea el balón, lo estoy viendo incómodo a Boca Espinosa.
3: Bien, Exati le pegan al arco, le pegaba en esta zona Iván Méndez, se desvía en el jugador de Cerro Porteño, por eso hay tiro libre de esquina, salida para Exati.
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3: Yo lo único que le voy a decir a la gente es que tiene que estar atentos a cada despeje, mi querido, porque
5: como ocurrió recién.
3: Esta pelota te pega en la cara, hermano querido, te puede echar un diente, Jorge Izquierdo.
4: Y el arquero pidió disculpas, pero menos mal la persona que estaba allí en esta zona de platea, podemos decir, en la localidad, estuvo atenta, porque si no, terminaba en otra.
3: Viene Boca Espinosa, avanza Cerro Porteño, le pega al arco, el arquero Ortiz le pegó a esa pelota Gonzalo Agüero, José Rocas.
2: Agüero que recibe por el costado derecho, ingresa al medio, le pega de zurda, bien por el arquero Ortiz. Cuando se tira ahora, ingresa Samir Olmedo de la cuna de Satí, ex Cerro Porteño también en su momento, Jorge.
3: La pelota que va para Cerro, le va a pegar al arco, está, le pega cerca del poste izquierdo de Mario Ortiz, otra vez Constantino va por aquí con Cerro Rocas.
2: Sí, exactamente, Jorge, amagó empatear, tuvo el espacio, le pegó, pero se fue lamiendo el poste izquierdo del arquero Mario Ortiz cuando está caído un jugador de Cerro. Vuelve a oxigenar a Gary Ayala constantemente, vemos el ingreso de vuelta de Alan Rojas, de Sarubi, a ver cómo está Martínez también para esta parte del partido.
3: Bueno, José Rojas, a ver, usted tiene que meter 5 goles ahora para igualar la serie, ¿verdad?
2: Totalmente, sí.
3: Bueno, con esto podemos decir que Cerro Porteño es virtual campeón, ¿verdad? 13 minutos quedan, José Rojas.
2: Mira que, Jorge, te diría la normalidad porque son los dueños del futsal que está definido. Pero esta disciplina te ha demostrado que puede pasar cualquier cosa.
5: 13 minutos son muchísimos. Sí. En esta disciplina, en este deporte es mucho, pero el ritmo que está metiendo Cerro está más cerca del segundo que exacto del empate.
3: Totalmente.
2: Coincido con Izquierdo, me parece que lo de Cerro,
5: por fin,
2: me parece una, que está rotando constante. Está rotando constante porque está buscando eso. No quiere que lo agarre mal parado, con poco oxígeno. Fíjate que en Boca ingresa y sale porque no está aguantando mucho, al menos esta parte del partido.
3: No escuchaste lo que te digo, Jorge Izquierdo, José Rojas. Por fin una, coincidí conmigo, te dice.
2: No, coincido plenamente. No, pero no es la primera vez hoy. Hoy no es la primera vez.
3: Aquí va saliendo Exacto, maneja la pelota, está conectándose Méndez, cambia de lado, punta derecha, aquí está López primero, sale López para Méndez, la pelota largo arriba, va López de nuevo, sale Sosa, el arquero de Cerro Porteño, se pierde ese balón por línea final, hay salida para Cerro Porteño, 12:49 queda de partido, solo haga.
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3: Viene Isatí, le pegan al arco, se desvía al arco, gol de Isatí, gol de Isatí. López, el número 8, el mejor de Isatí, señores, recibe el aplauso de su parcialidad. Descuenta Isatí ahora, 1-1 el partido, 8-4 el global, Cerro Porteño 1, Isatí 1. José Rojas.
2: Bueno, el disparo que viene, le pega primeramente, creo que fue Brambilla, y el rebote le queda a Alex López. Se tira con las rodillas el arquero José Sosa, y de manera inteligente, el mejor jugador, lo estábamos diciendo en el entretiempo, Alex López, que la pica de manera sensacional, vence al arquero José Sosa y pone ahora el empate parcial en esta segunda final, 1-1.
3: 1-1 el partido, ahora el gol de Isatí, Gerardo.
0: Gol 237 de la Liga Premium 2026 y tanto 8 de Alex López en el torneo.
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3: Jorge Izquierdo.
5: Lindo gol, ¿eh? Le mete cierto suspenso cuando faltan 11 minutos y segundos para que esto culmine. Y quiere hacer la heroica Isatí, que de a poco se va plantando en campo rival. Vamos a ver cómo reacciona Cerro con este envío anímico que tiene Isatí.
3: Y va Isatí, ahora le pegaba al arco, golazo, gol de Isatí, que no da vuelta, pero qué golazo, señores, le pegó de media volea Jorge Valdés, el segundo de esa Isatí, no da vuelta, aquí está ganando esa Isatí, pero continúa Cerro Porteño siendo campeón con este resultado, el segundo de esa Isatí lo hizo Jorge Valdés. José Rojas.
2: No, está bien. Alcides Jiménez en Cerro la pierde en la zona medular. Se arma la contra para Isatí. Y aquí de vuelta, cuidado, ¿eh? Valdés, que define de una manera sensacional, le rompe el arco a Sosa y pone ahora, da vuelta el resultado. Isatí Valdés pone Isatí 2, Cerro Porteño 1.
3: El segundo de Isatí, Gerardo.
0: Gol 238 de la Liga Premium 2026 y tanto 23 de Jorge Valdés en la competencia.
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3: Si hablamos de golazo, este fue un golazo, Jorge Izquierdo.
5: Mirá que lo dio vuelta y está cediendo en este caso Isatí, que va con todo. Vamos a ver ahora Cerro cómo reacciona.
3: Viene Jiménez, que aguanta Cerro Porteño. Está perdiendo Cerro 2-1. Brazo de López. Brazo de López con Cerro Carroca.
2: Se va. Decía en el entretiempo, Alex López es un jugadorazo. Lo hemos seguido siempre, Alex López, un jugadorazo. Pero tiene esto, de repente se va del partido, levanta los brazos, en el primer tiempo ya se pudo haber ganado la segunda amarilla. Aquí levanta el brazo, si bien no busca el codo, pero levanta el brazo y pega en el rostro de Gonzalo Agüero esa amarilla. Y entonces recibe la roja Alex López y Isatí se va a quedar por algunos minutos con un jugador menos.
3: Bueno, clara la segunda tarjeta amarilla y la roja, mi querido Jorge Izquierdo.
5: Ambrilla se va afuera. Y cuando la tenía un poco más clara, pareciera ser que Afemé estaba asomando un poco más y esto le va a complicar. Va a jugar algunos segundos con uno menos.
3: Sí, totalmente. Ahí está entonces el número 8, Alex López. Se va retirando lentamente. Tarjeta roja para el jugador de Isatí, que aquí la gente saltó, recriminando un poco la decisión del árbitro José Rojas.
2: Y todavía le recrimina a José Campos, sí, exactamente. Le reclama por qué la tarjeta, Ale López, como no queriendo salir, pero ya está todo dicho.
3: Sí, señor, hay tiro libre para Cerro Porteño. Está perdiendo por 2-1. De igual manera, Cerro Porteño se está consagrando campeón. Pero obviamente que la gente quiere ganar en la inauguración del polideportivo en la arena, doctor Juan José Zapac, que está presente el expresidente de Cerro Porteño. Lentamente se retira Alex López. La gente le pedía que se retire más rápido para poner un poco nervioso a los hinchas de Cerro Porteño. Viene manejando a Mbocá y ahora Alan Rojas maneja Cerro Porteño con cuatro hombres y Satí con cinco. Cerro Porteño, balón se espera por un costado, saque lateral, corresponde a Cerro Porteño por la punta izquierda.
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3: Viene Cerro Porteño, está el empate, pase para atrás. Y va la contra para Isatí. Mirata contra que mete, le pega del arco. Y el arquero José Sosa con esa pelota, José Rojas.
2: Sí, intentó Valdés la salida rápida de Cerro de Isatí, digo bien. Y empezó Brambilla, Valdés le pegó el puntín bien por Sosa.
3: Viene tocando Cerro Porteño por Boca Espinosa. Le pega a Alan, toca Cerro, le pega al arco el arquero. Ortiz que queda, esta va por aquí, va para Cerro Boca. Esta va por aquí, le pega, golazo. ¿Cómo va a perder Cerro Porteño en la inauguración de su polideportivo, de su arena con su gente? Va por aquí de nuevo la gran figura que tiene este plantel principal de Cerro Porteño, Futsal FIFA 2026. Y el segundo de Cerro Porteño llega, lo quiere dar vuelta a los Ciclón, pero por ahora Cerro Porteño 2 y Sensatí 2. José Rojas.
2: Decía hace un rato nomás izquierdo, en el mejor momento de Isatí pasó lo de el jugador Alex López y Cerro lo aprovecha. Empezó a tocar solamente, marcaban tres, uno miraba la contra para Isatí y aparece Vaporaki, define por lo bajo en el palo derecho de Ortiz. Vaporaki marcó de zurda, marca de derecha y pone el empate parcial. Cerro Porteño 2, Exa Isatí 2.
3: El segundo de Vaporaki, el segundo de Cerro Porteño, Gerardo.
0: Gol 239 de la Liga Premio 2026 y sexto del argentino Constantino Vaporaki en el torneo.
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3: Jorge Izquierdo, llegó el segundo de Cerro Porteño, Jorge.
5: Y sin desesperarse, Cerro aprovechando ese espacio, un hombre más en cancha, algunos segundos y Vaporaki. Para esto lo trajeron. Jerarquía pura, qué golazo.
3: Qué golazo realmente de Vaporaki. Quedan 9 minutos con 22 ahora. 2-2 está partido con Cerro Rojas.
2: Les decía hace rato, Jorge, no lo veía bien a Mbocá Espinosa y no volvió a ingresar, ¿eh? No volvió a ingresar, tampoco no está bien al Cide Jiménez.
3: La pelota arriba, aquí va recuperándose. Viene, pierde, va saliendo. ¿Qué pasa, José?
2: No lo veía incómodo hace rato a Mbocá, está en la cancha ahora Mbocá. Alcide Jiménez también salió, no lo vio bien esta parte del partido. A Jorge Mbocá Espinosa y Alcide Galleta Jiménez.
3: Bueno, perfecto. Hay salida por ahora para ese ciclo tan rápido. Lo comanda, señores. Va a Costa. La conexión primero. Se va apostando con Iván Méndez. Iván Sati quiere otra vez pasar adelante, pero va recuperando justamente en Boca Espinosa. Viene para Martínez. Está saliendo Cerro Porteño desde el fondo. Sacan Boca. Le queda Martínez. No puede dominar. Se pierde por un costado. Ahí saque lateral. Corresponde a este Sati.
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3: Gracias, mi querido. Solo haga, está saliendo mal Isatí, por eso el balón corresponde a Cerro Porteño por la punta derecha. Cuando hay cambio de arquero, de nuevo en Cerro Porteño, sí, José Rojas.
2: Bueno, ingresa ahora Marcio Ramírez, que fue uno de los artífices del campeonato pasado. Le da también un poco de oxígeno ahora a Sosa, Gary Ayala. Los apodos que dice José, me dice acá en el canal de YouTube, pero ya son los apodos de los jugadores, los apodos oficiales de los jugadores.
3: La pelota largo arriba. Galleta, por ejemplo, José Rojas, ¿verdad?
2: Galleta sí, de Jiménez sin Boca, Jorge en Boca Espinosa.
3: Sí, señor. Salida para Isatí de nuevo. Quedan 8 minutos con 7, 6 ahora. Está cantando la mejor hinchada del país. Está cantando, señores. Se levanta toda la gente en el polideportivo de Melarina. Doctor Juan Cosé Zapac, 2-2 por ahora en la final. De igual manera con este resultado, Cerro Porteño se está consagrando campeón de la Liga Premium 2026. El balón que vuelve a recuperar Poggi. Va para Marcio. ¿Y qué pasó? Arriba, José Rojas.
2: y se lo expulsa. Esa, me parece que es Sarubi, lo estoy tratando de ver.
5: Sí, hay Sarubi.
2: Un codo. Hay un codo, ¿no?
3: A 9 Martínez.
2: A Martínez, bueno. Increíble lo de Martínez, que levantó el brazo, lo que dice el árbitro. Cerro Porteño también se va a quedar ahora con uno menos. Y a ver qué hace Zapi, si aprovecha esto. Lo vio de frente el árbitro y lo expulsó a Martínez. Para mí el mejor delantero que tiene Cerro.
3: Bueno, y a ver cómo aprovecha esa trita directo ahora. 7:48. Estamos a través de la más potente del país, la 7:30 AM, ABC Cardinal. También estamos con la gente del streaming, claro, ABC TV Paraguay. Más de 1.100 dispositivos conectados tenemos en estos momentos. Cuando tenemos 22 minutos de las 22 de toda la República del Paraguay. Tiro libre para esa trita. Le va a pegar Méndez. Marcio. Saca Marcio esa pelota. De bandera solidaria contra Rocas.
2: Impresionante. Qué bien se tiró Marcio. Era de vuelta a gol de Satir. Le dijo que no Marcio Ramírez. Y la pelota fue a un costado.
3: Viene Méndez. Ataca Satir. Está con uno más. Va Satir. Méndez. Le va a pegar. Le pega. Se desvía. En Boca Espinosa. Saque lateral finalmente para Satir de nuevo por la punta izquierda. Lo hacen rápido. Está moviendo Satir. Se muestra Méndez de nuevo. Este que le quiere pegar. Descarga. Va al disparo. Le pega. El número 10, Leandra Costa, corner para Exaltati.
0: 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Abrazo grande para Giovanna, Rubén Ortiz, Ramiro, Dieguito y por supuesto Rubén Jorge.
3: Gracias mi querido Gerardo, sí señor. Qué partido intenso, Jorge Izquierdo. Qué demasiado partido intenso, Jorge.
5: Y un tramo en el cual se está jugando todo. Es un empate parcial hasta ahora, pero a Pemex sabe, se le está... sabe que se le está yendo el partido y es ahora cuando tiene que hacer o el tercero y jugarse la heroica.
3: Y Baxati ahora justamente engancha bien, le quiere pegar, gol en contra. ¡Gol! De Exaltati de nuevo. Boca Espinosa en contra. En el afán de rechazar ese balón, no hace otra cosa que convertir. Le entran de las piernas al arquero Marce Ramírez y llega el tercero de Ixati. Boca Espinosa en contra. Ixati ahora tiene 3. Cerro Porteño 2. José Rojas.
2: Lo aprovechó bien Ixati, ese hombre de más. No lo pudo nunca despejar primeramente. Agüero le queda el balón de vuelta, pierde en Boca por bajo. Boca quiere reivindicarse, mete el puntín y lo vence al arquero Marcio Ramírez. Y así se pone ahora ventaja y gana 3-2 en esta parte del partido.
3: El tercero de Ixaltí, el gol en contra de Boca Espinosa, Gerardo.
0: Gol 240 de la Liga Premium 2026 y el tanto 46 de Ixaltí en la competencia.
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3: Jorge Izquierdo.
5: Está confundido Cerro. Está sintiendo un poco el golpe del gol, el empate, por más allá de que había marcado. Ahora como que Ixaltí está creciendo bastante y esto... Tiene unos 7 minutos que van a ser muchísimos, van a ser eternos.
3: ¿Qué pasa, sí, José?
2: Y está golpeado Cerro, y esto envalentona a Ixaltí. Fíjate que cómo adelantan las líneas, van a salir a presionar con todo esta parte del partido para tratar de acortar la distancia que Cerro obtuvo en el partido de ida. Cerro Porteño está groggy. Y ha salido su mejor delantero, el que aguantaba la pelota de arriba, ya no está, como lo ve Martínez.
3: Bueno, pero ¿por qué no arranca todavía José Rojas? Vamos a ver la pelota ahora, sí, Cerro Porteño. Autoriza el árbitro. Aquí está Gonzalo Agüero. Está moviendo Cerro Porteño, 3-2, gana esa TV. Se mete Cerro Porteño, estaba por aquí, mueve para Rojas, arriba aguanta, se va mostrando en esta zona Jorge Sarubi, otra vez para va por aquí, mueve bien Cerro Porteño, está ganando el Sarubi por 3 goles contra 2, aquí en la inauguración del Polideportivo, en la arena, doctor Juan José Zapac, de Cerro Porteño, más de 4.000 almas presentes aquí en este partido, mueve va por aquí, está la pelota por el centro, aparece de nuevo, le quiere pegar Agüero, se cae, recupera Cerro, y va con Agüero otra vez. Va por aquí que mueve la pelota. 6:31 y avanza el tiempo con Cerro Rojas.
2: Y mueve Cerro Porteño, presiona Ixaltí. Vamos a ver qué consigue, vamos por aquí.
3: Va por aquí, que viene, pierde, va por aquí, va la conta para el Sartir, se tira Sarubi al piso, recupera lentamente para Cerro, pero vuelve a meter el brazo. Aquí va el Sartir, recupera Cerro y va sacando como puede por un costado José Rojas.
2: Sí, aquí Sartir presiona bien, ¿eh? Ahora vuelve a ingresar Olmedo, Brambilla, se despoja de defensa y Sartir carga con nombre de ataque de oficio en ofensiva.
3: Recupera Cerro, gracias al querido Dani Arza. Nos comentaba problemas con el cronómetro, entonces va rompiendo líneas. Sartir le pega al arco. Pega esa pelota en el poste izquierdo de Marcel Ramírez con Cerro Rojas.
2: Samir Olmedo, el ex Cerro Porteño también, de Cuna y Sateña, y pasó por la banda derecha. El remate, hay un desvío me parece, sí. Ramírez, me parece que manda la pelota y es tiro libre de esquina para ese tiro.
3: Tiro libre de esquina para ese tiro, la pelota que va para atrás, le van a pegar al arco, se mete, le pegaba a Costa, intenta la contra Cirro, viene Rojas, no puede Rojas, va recuperando de nuevo Exa, se está llegando el partido por 3 goles contra 2 y Zoloaga.
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3: Estaba por aquí moviendo para Mocas Pinoso. Se mete en Bocas Espinosa, viene Espinosa, sigue el fútbol para Cerro Porteño, Liga Premium. Aquí estamos con toda la gente de ABC Cardinal, con territorio 1912. Va al centro de Vaporaki y va sacando la defensa de Satrísico Cerro Rojas.
2: Bueno, más de 1200 dispositivos conectados, Jorge, en el canal de YouTube.
3: Saludos para toda la gente. Va Roca, le pega el arco y va sacando la defensa de Satir. Estamos entrando en los últimos 5 minutos de partido, José Rojas. ¡Qué partido intenso, José Rojas!
2: Sí, exactamente. Y esta alternativa Cerro no la usa mucho, ¿eh? El disparo de larga distancia, trata de llegar siempre a línea de fondo, siendo atrás con Vaporaki. Aquí Alan Rojas, la flecha sale de ese libreto. El disparo fue muy, pero muy peligroso.
3: Y ahora hay tiempo para los técnicos, mi querido Jorge Izquierdo, para cerrar un poco, para acomodar las ideas, Jorge.
5: Momento de hidratación también, parar un poco, pensar, a ver qué conclusiones pueden sacar ahora, faltando un poco, porque es un tramo en el cual la concentración va a ser clave. Cerro está perdiendo, sabe que también esta ventaja de por ahí no es mucha, puede darlo vuelta incluso, pero también tendrá que mejorar algo, ser un poco más preciso, profundiza, pero hasta acá un poco de certeza es lo que le está faltando.
3: Sí, señor, efectivamente. Bueno, señores, está ganando Exaxatí por 3 goles contra 2 a Cerro Porteño. Pero José Rojas, te digo algo, el hincha de Cerro no quiere perder. No es lo mismo ganar el título de esta manera, José Rojas.
2: Hay demasiados factores, Jorge, que el hincha de Cerro quiere festejar y tiene que ganar el partido. El estadio repleto, ojalá que se pueda dar. Por su parte, Del Pozo lo mantiene a Brambilla. Está Samir, no hay hombre de referencia en zona defensiva. Ahora mismo Ushatik quiere aumentar su ventaja.
3: Ahí, saque lateral para Cerro Porteño, 5 con 14 queda de partido. Viene, va por aquí. El balón que va por el centro. ¿Qué dice el árbitro? Falta en ataque de Cerro Porteño. Era justamente Sarubi quien se metía por esta zona. Ahí salida corresponde a Exaxatil.
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3: Está manejando Rojas esa pelota, viene para Vapor aquí. Ahora se muestra Boca Espinosa, pero vuelve Rojas. Otra vez para el argentino, va por aquí. Está manejando Cerro Porteño con Marcelo Ramírez en el fondo. Salida rápida para Cerro. Está perdiendo por 3 goles contra 2 aquí en la final de la Liga Premium. Estamos con todo el equipo de ABC Cardinal, la más potente del país, también con territorio 1912. El balón que se espera por un costado. Saque lateral ahora, corresponde nuevamente al Sati.
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3: Gracias, mi querido Miguel Zoloaga. Viene en Boca Espinosa. ¿Qué pasa, José Rojas?
2: Maxi Biancucci en el canal de YouTube le dice a Jorge que pague lo que debe.
3: Está saliendo en Boca Espinosa la pelota arriba. Saludos para Maxi Biancucci. Más de 1200 dispositivos conectados tenemos en estos momentos. Cerro Porteño se está consagrando campeón. ¿Qué pasa, José Rojas?
2: Más de 1300.
3: Gracias. ¿Qué pasa, Jorge Izquierdo?
5: Saludo al pequeñuelo, ¿eh? Pero vamos a cumplir. El tema es que no hay una coordinación, no hay tiempo. ¿Cómo, qué vamos a hacer?
3: Se te entiende perfectamente, mi querido Jorge Izquierdo. El balón se pierde por un costado. Saque lateral para el Sati de nuevo. Ixac Sati que maneja la pelota. Quedan 4 minutos en estos momentos. 4 minutos de partido. Está ganando Ixac Sati, pero no la alcanza. Con esto Cerro Porteño todavía se consagra campeón. Pero queda tiempo. Queda mucho tiempo en el partido, José Rojas.
2: Queda todavía, Jorge, tiempo importante. Ahora vuelve a salir en Cerro Porteño Sarubi, oxigena un poco de vuelta el profe Gary Ayala y Del Pozo, que no deja la referencia, reitero, no deja ningún defensor, todos son jugadores en ofensiva.
3: Viene Jorge Valdés que intenta la salida para Exacto, no hubo falta. Irónicamente le saluda Jorge Valdés al árbitro porque le dijo que no fue falta. El de Exacto pedía infracción, viene Vaporaki y ahora Alan Rojas roba de nuevo. Jorge Valdés avanza, Valdés se pierde por un costado. Saque lateral para Cerro Porteño, punta izquierda, salida para Cerro.
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3: Está manejando, señores, ese balón Cerro Porteño. ¿Qué dice el árbitro ahora? Salida para Izatí. Quedan 3 minutos con 20, José Rojas.
2: Exactamente, pelota para Izatí ahora, para Izatí en salida. Lentamente lo hace todo Cerro, la devolución, y ahora sale el equipo Izatíño.
3: La pelota largo arriba, está aguantando el número 7 gigante que tiene. Estamos hablando de Zamudio, peleaba Zamudio para que Cerro se pierda por la línea final. El árbitro dice que hay salida para Cerro Porteño. Viene para por aquí, se levanta la gente de Cerro, se levanta la gente de Cerro. 3 minutos con 9, José Rojas.
2: Sí, exactamente, Jorge, quiere el gol del empate. El hincha de Cerro Porteño, Cerro mueve sabiendo que tiene la diferencia a favor.
3: Viene en Boca Espinosa, maneja para el Ciclón, está perdiendo Cerro por 3-2, gana Exacto. El balón que va por el centro, aquí aparece Gonzalo Agüero, retrocede Agüero, entrega mal, se pierde por línea final o por un costado. Ahí balón corresponde a Exacto, punta derecha.
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3: Aguantame, Jorgito, por favor, porque hay tiro libre de esquina, corresponde a el balón que va para afuera, le pega al arco mordido, le pegaba por esta zona. Estamos hablando de Pedro Garay, pero va recuperando de nuevo Ixate. Sí, Jorge Izquierdo.
5: Se prepara más cambios también para esa Ixate, ya buscando en estos últimos minutos tratar de marcar más goles, porque es lo que busca, trata de transicionar, de jugar a un lado, bascular un poco el balón, pero a la hora de encontrarse con el arquero de Cerro de cara, de frente, con una visión, no le encuentra esa pegada, no encuentra en el hueco finalmente.
3: Sí, señor, viene, va por aquí moviendo esa pelota arriba, ataca Cerro Porteño, viene mostrando a Agüero, mueve Cerro de un lado para otro, va por aquí, Cerro lo quiere empatar, está consagrándose campeón Cerro Porteño, el título número 11 de manera consecutiva de la Liga Premium, y avanza, va por aquí, se frena, retrocede con Alan Rojas, viene ahora Boca Espinosa, mueve bien Cerro Porteño, gana Izatí por 3-2, viene en Boca, no puede con Alan Rojas, el balón se pierde por un costado, saque lateral, y ahora corresponde a
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3: La pelota largo arriba, balón corresponde a Cerro Porteño, 1-53, José Rojas.
2: Está aguantando bien Cerro, trata de mover la pelota, como que renunció un poco a lastimarlos a ti. Y se trata de defenderse, a ver si se le arma una contra para cortar distancia.
3: Viene, va por aquí el argentino, toca con Boca Espinosa, pierde Cerro, va la contra para Izatí de nuevo, lo comanda el número 10, hablamos de Acosta, viene Acosta para Méndez, está tocando el Izatí, Acosta, descarga punta izquierda, viene tocando con Acosta de nuevo, número 10 que le pega al arco, se desvía, Marcio Ramírez, atento, seguro, el arquero de Cerro se queda con esa pelota, José Rojas.
2: Me parece que Ramírez está con una molestia, por eso no saca con los pies, y está mirando atentamente cada rato el banco de Gary Ayala.
3: Viene Boca Espinosa, quiere la gente de Cerro ganar, empatar por lo menos este partido, está consagrándose Cerro campeón. Queda un minuto ahora, 50 segundos y avanza el tiempo. Cerro está siendo campeón, pero no quiere empatar. Va por aquí que aguanta, se cae, va por aquí, retrotrae la acción del árbitro, sanciona falta con Cerro Rojas.
2: La cuarta ahora para el Zafir y hay un cambio de vuelta rápido. Van a jugar con arquero volante, van Boca, te decía, van Boca como arquero volante en Cerro. No quiere perder Cerro este partido.
3: Totalmente no lo quiere perder Cerro Porteño. Quedan 40 segundos. Cerro está siendo campeón, pero está perdiendo en la inauguración de la arena. Doctor Juan José Cepac. Viene Cerro. Va por aquí. Alan Rojas. Va por aquí de nuevo. Avanza, va por aquí. Para Argentino, le pega. Salida para esa. Tú es corner, José Rojas.
2: Corner. La última, una de las últimas seguramente. Va por aquí que intentó. Como es costumbre en Cerro, cuando hay esquilo volante, viene embocada al arco. Cuando piden también ahora secar la pista.
3: Quedan 25.5, Jorge Izquierdo.
5: Enojado,
3: Jorge.
5: Enojado, Gary Ayala, en esa última acción que tenía que aprovechar un poco más. Es que pedía que le den el balón a Mbocá, justamente que ya se había puesto la remera de arquero para tener un jugador más en campo, Cerro Porteño. Quiere empatarlo, quiere celebrar con la gente y no lo quiere perder.
3: Totalmente de acuerdo, sí, José Rojas.
2: Más de 1.500 dispositivos conectados, Jorge.
3: Gracias a la gente por estar aquí en el streaming de ABCTV Paraguay. Va Cerro Porteño, Liga Premium. Ay, mamá querida. Quedan 15 con 5. ¿Lo puede empatar Cerro Porteño? Lo veremos. Y viene Alan Rojas. Va por aquí. 12, 11, 10. Mueve Cerro. Retrocede 8, 7, 6, 5. Queda poco tiempo. Rojas que va al arquero. Boca. Está, sale el arquero. Mario. Tira la pelota por un costado y el árbitro marca el final. Final, final, final del partido. Ganó el Sati. Pero Cerro Porteño es el campeón de la Liga Premium. Cerro Porteño nuevamente campeón, señores. 11 veces campeón, los dueños del futsal, perdiendo un partido aquí de local en la inauguración del polideportivo. Doctor Juan José Zapac, perdieron el partido, la gente lo quería ganar, Gary lo quería ganar, pero Cerro Porteño es el campeón, José Rojas.
2: El mejor equipo por escándalo en la disciplina Cerro Porteño. Lo perdió hoy, pero lo aseguró ya en el partido de ida. Una diferencia abismal que se sabía que Sati no iba a poder igualarlo. Digno, digno el trabajo de Sati, pero Cerro Porteño. Si hablamos de Futsal FIFA, en el país se habla de Cerro Porteño. Un título más. No hay otro ganador que no sea Cerro Porteño. Y ahora se arma la tarima para recibir las medallas y el trofeo correspondiente a los dueños del futsal.
3: Sí, señor, loable trabajo también de Exactatí, ganando el partido, dejando todo en la cancha, pero Cerro Porteño es nuevamente campeón del futsal FIFA Liga Premium. Jorge Izquierdo,
5: merecido campeonato. Felicitaciones a todos los cerristas, a todos los que aman esta disciplina, a los que vinieron, a los que pudieron conseguir las entradas, a los que no tuvieron que verlo por televisión, escuchar un poco la transmisión y vivir un poco lo que fue este partido intenso. Cerro lo pierde, pero finalmente termina festejando un nuevo título, uno más en su haber, uno más para esta disciplina que Cerro viene adueñándose en los últimos campeonatos, en las últimas temporadas, y esta gente lo celebra de esta forma, lo celebra. Y bien merecido. Felicitaciones, Cerro Porteño.
3: Sí, señor. Felicitaciones a todo el plantel de futsal de Cerro Porteño. Otra vez campeón. El ciclón de Barrio Obrero. Y ahora como que los jugadores entran en la temperatura y entienden, porque se habrán quedado calientes con Cerro Rojas por perder el partido. Pero Cerro es 11 veces campeón de futsal Liga Premium, José Rojas.
2: Yo sé que a lo mejor algunos estarán molestos, pero la final son dos partidos. Cerro Porteño lo va a pulir. Vamos a pedir. Es del partido de ida. Tenía asegurado este campeonato. Y Sati hizo un gran trabajo. Hizo un gran trabajo, pero ya era, se sabía que Cerro Porteño iba a conseguir una estrella más, una copa más. El mejor equipo de esta disciplina, reitero. Lo veo a Petersen, el director de este departamento, ingresar hasta Guido Báez, entre otros directivos también que van bajando a saludar a los jugadores. Robert Gaete, que viene trabajando hace bastante tiempo en esta disciplina, Jorge. Está también la mascota del ciclón. Ahí está, saludando, festejando un título más.
5: Y allá arriba lo festejan. Está Lucho Ortega, Blas Reguera. Están los de la comisión directiva de Cerro, que ya desde temprano estuvieron viviendo intensamente este partido. Lo veo a un costado también Rubén Recalde, Federico. Entonces vinieron todos a observar lo que es esta coronación de Cerro y obviamente la gran fiesta que se redondea con este polideportivo, que a partir de ahora no solo futsal, se va a implementar también el básquet, handball, y Cerro Porteño tiene con qué para competir en distintas disciplinas deportivas.
0: Hablaba por aquí.
5: También eso.
0: Vamos.
6: Cerro Porteño.
7: Bueno, el balance es súper positivo.
6: formamos un equipo ya al final de la temporada que era lo que más queríamos, nos fuimos aceitando, trabajando y creciendo. Tuvimos algunas lesiones y cosas que no hicieron llegar bien del todo, pero creo que este tiene que ser el puntapié o el inicio de algo más grande todavía.
7: Bueno, Kiki, sumás un nuevo título a tu amplia trayectoria. Te consulto, ¿cómo se dio ese nexo o cómo fue la cosa para que vengas a jugar por Cerro Porteño y hoy coronarte campeón también con el Ciclón?
6: Bueno, el culpable es Gary. Tantos años enfrentándonos con la selección, fuimos desarrollando una amistad a lo largo de los años y estaba en mi casa en Ushuaia tranquilo y él me llamó para sumarme al proyecto de la Copa primero, después me llamó para sumarme a la Liga y bueno, la verdad que el principal culpable es él, pero de vuelta, que sea este club tan grande a nivel sudamericano también me tentó mucho a venir, así que bueno, estoy muy feliz de haber decidido venir.
7: Por último, Kiki, ¿cómo describís a la hinchada azulgrana?
6: Una locura. Lo dije desde el principio, es un club grande de Sudamérica. Esto es una locura, creo que de las pocas veces que viví esto en mi carrera. Y así que nada, les agradecemos por tanto apoyo. Y bueno, este torneo es para ellos. Muchas gracias.
0: Constantino va por aquí, José.
2: Gracias, Gerardo. Bueno, sí, totalmente. Había llegado como refuerzo para la Copa Libertadores, donde Cerro no avanzó a la instancia que ya conoce, que es la final. Y luego Gary lo convence, las propias palabras de Vaporaki para la Liga Premium. Festeja aquí todo el estadio. Decía Kiki que obviamente un grande del continente. Y a lo mejor, Gerardo, hay algunos que no saben, pero en Copa Libertadores de esta disciplina había una hegemonía brasileña. Solamente habían ganado brasileños. Hasta que llegó Cerro Porteño, Gerardo, en el 2016.
0: Exactamente, al Caragua, ¿te acordás? Aquel equipo de camiseta naranja, justamente, donde Cerro tenía la gran figura de Darío Herrera, Cholo Salas, entre otros. Y Cerro Porteño, que en la temporada 2016 conseguía aquella Copa Libertadores, José.
2: Exactamente, un equipazo. Y después ya se dio, tuvo de vuelta algunos campeonatos brasileños y aparece San Lorenzo. Creo que también luego aparece Peñarol. Pero Cerro fue el que rompió la hegemonía del equipo brasileño. Sí, aquí...
0: José. Sí, claro. Habla Jorge Espinosa.
2: Vamos.
8: A toda esta gente que vino a apoyarnos. Un título muy lindo. Como te dije, queríamos coronarlo de la mejor manera, pero no se dio la victoria y es importante salir campeón nuevamente.
7: Particularmente para vos, Jorge, ¿cómo se vivió ese proceso del cambio? Digo, lo tenías el año pasado como compañero, ahora como entrenador a Gary.
8: Sí, así mismo es. Tenía como compañero, pero a la vez siempre él me orientaba, me hablaba, siempre me habló para mi bien, siempre lo escuché. Nunca le reproché nada de lo que me decía ni cuando me puteaba en la cancha. Yo sé su carácter, sé el carácter de su hermano también. Siempre fuimos uña impure, como se dice, y lo supe sobrellevar siempre. Lo voy a sobrellevar siempre como un amigo, un técnico y un hermano para mí, Gary. Como te dije, gracias a Dios, ahora le damos también su primer título como técnico y a disfrutar.
7: Bueno, ahora que ya pudiste sentir más a fondo también lo que es este nuevo escenario, ¿qué te pareció? ¿Qué se puede decir de este grandioso estadio, Jorge?
8: Un estadio de primer nivel. Me tocó ir a estadios gigantes, pero esto tiene un sabor muy especial. En nuestra casa, en nuestra cancha. Imagínate, la gente llenó hoy. Muy contento, muy agradecido con la gente que vino a apoyarnos. Como te dije, el sueño del pibe, tener una cancha propia en el club. Y ahora a disfrutar de todo esto y seguir trabajando de la mejor manera el próximo año, que queremos seguir con todo siempre. Muchas gracias.
0: Jorge Espinosa, José Jorge.
3: Bueno, perfecto. Perfecto, sí, gracias, mi querido Gerardo. Los protagonistas dentro de la cancha están cantando, los jugadores de Cerro Porteño.
9: También de la gente... mano de Gary Ayala, todo el público también homenajeando a lo que fue su etapa como jugador, ahora dirigiendo y campeonando, acostumbrado a eso.
3: Jorge, te consulto, el plantel principal de Cerro Porteño está concentrando en estos momentos en el Yat, ¿verdad?
9: Sí, ellos desde hace un buen tiempo, ya desde el año pasado, concentrando en el Yat.
3: No, te consultaba así por ahí, no sé, venir a ver este tipo de partido que finalmente representa todavía la institución, ¿sí?
0: Habla el Cide Jiménez.
3: Vamos.
10: Agradece al grupo que es el profe Gary, que creo que sin su trabajo no estaríamos acá disfrutando de todo.
7: Bueno, ¿cómo fue también este proceso de tenerlo a Gary Ayala el año pasado, nada más como compañero, y hoy ya desde otro lado de la cancha?
10: Sí, creo que es lo que nos da un poco muy difícil, porque como veo jugando muchos años con él, creo que se merecía jugar hoy, también como su hermano, pero lastimosamente el deporte a veces es así. Pero creo que él también es parte de ellos, así que este campeonato también es para ellos.
7: Bueno, llevas mucho tiempo también en esto, Alcides, ¿qué te parece este escenario, el público también que vino a acompañarnos el día de hoy?
10: Sí, una locura la gente, agradecerle que confió en nosotros y vino a un lindo espectáculo. La cancha, ni que decir, es un primer nivel, así que nada, ahora a disfrutar con la gente.
7: Felicidades.
10: Gracias.
0: Bueno, adelante, Jorge.
7: Alcides Jiménez.
3: Bueno, perfecto, gracias mi querido Gerardo. En estos momentos arranca el acto para la premiación a los vicecampeones, ex-Atléticos de Rocas, que realmente han dejado todo dentro de la cancha. Su número 8, hablamos de Alex López, su gran figura, se fue expulsado. Y realmente terminar ganándole al 11 veces campeón en la inauguración de su polideportivo, con toda la gente, más de 4.000 almas aquí apoyando a Cerro Porteño, es muy loable también para esos Atléticos de Rocas.
11: A ver, y hay que recordar que ese Atlético ha sido siempre una piedra en el zapato para Cerro.

0: de la cantera propia que volvieron, como hablábamos, lo de Samir Olmedo, por ejemplo, que es de la cantera alsateña. Cuando ahora van llamando uno a uno, tabla Reguera, está licenciado Zaputovic también. No sé si es Alder el otro, no lo logro diferenciarlo desde aquí, para la entrega también de las medallas, Jorge.
1: A ver, yo lo vi a Reguera y Zaputovic en primera instancia. Vamos a ver quién más, por lo menos de acá son a los que vimos. Allí está el director de Futsal de Cerro, Petersen. Y se van sumando lentamente los de esta comisión directiva actual, que también han bajado para poder saludar.
2: Sí. Bueno, y ahora lentamente van los jugadores de Izatí. Cerro Porteño nuevamente campeón. ¿Qué pasa, José?
0: Está el primero, es José Luis Salder, quien es el presidente del futsal, tengo entendido, en la APF, la Reguera y el licenciado Zaputovic.
2: Bueno, perfecto. Ahí está entonces el cordón que van a ser los jugadores de Cerro Porteño, los jugadores de Izatí, José Rojas, ¿verdad? Jorge.
1: Sí, sí. Y quiero mirar si Cerro ya posteó algo, porque evidentemente habrá una frase acá en cuanto a los campeonatos obtenidos por parte de Cerro. Vamos a ver, sí, si hay una dedicatoria también, porque suelen hacer eso. Bueno, todavía no. Solamente en pocos segundos más vamos a tener en las redes sociales del club. Pero ya hay una remera alusiva al nuevo campeonato obtenido por Cerro Porteño.
2: Sí, es cierto. Mira que es como que se siente ese sabor amargo, José Rojas, de no haber ganado el partido. ¿Qué pasa, José?
0: Recibe un premio individual el arquero José Sosa de Cerro Porteño y lo acompaña a Ramírez, el arquero suplente.
2: Sí. Y ahora sí, lentamente van a ingresar los jugadores de Izatí, los vicecampeones. No te decía hace rato, claro que la fiesta estaba hecha, estaba preparada para que Cerro sea campeón. Y dijiste hace rato, el partido de ida hizo la diferencia. Ganar un partido 7-3 no es poca cosa. Cerro demostró toda la fuerza en el primer partido. Pero este, el hecho de no ganar, le da un sabor medio raro a esto, José Rojas.
0: Si le querés buscarle el pelo al huevo, sí. Pero son 11 años, Jorge, en este circuito y...
2: No, nunca... totalmente.
0: No, pero tenés razón. Pero yo te lo digo, a mí personalmente no me afecta para nada.
2: Pero ¿por qué la gente le sirva tanto a todos los árbitros? ¿Qué está pasando?
1: Por deporte no vaya.
2: Claro, sí, por el razón. Show. Sí. Y mira, allá los jugadores de Izatí, por ejemplo, tranquilamente pasándose la mano con los hinchas de Cerro Porteño. Ya preparados ellos también para poder ingresar y recibir las medallas del vicecampeonato de Izatí. ¿Qué pasa, con José Rojas?
0: Te decía, Samir Olmedo, por ejemplo, jugó en Cerro Porteño. Tiene buena relación con los jugadores, con los hinchas. Fernando Brambilla... es reconocido hincha de Cerro. La gente que sigue esta disciplina lo conoce a Brambilla. Es más, en sus redes sociales él lo desconoce, su amor por la camiseta azulgrana, ante otros nombres también en Izatí. Jorge, cuando ahora el pasillo para los vicecampeones iban recibiendo la medalla, reitero, Zaputovic, José Luis Sal, el presidente de la divisional de futsal, y el presidente de Cerro, Blas Reguera.
3: ¿Por qué?
2: Sí.
3: Un apartado nada más, porque en Argentina, segundo gol en su cosecha personal para Ángel Romero, marcó a los 11 el ex Cerro Porteño para Boca, que ahora sobre 20 del segundo tiempo le gana Central Córdoba 3-0. Doblete del ex Cerro Ángel Romero para Boca, Jorge.
2: Bueno, perfecto, gracias mi querido Gerardo. Y que volvió a la titularidad después de mucho también, Gerardo, ¿verdad?
3: Exactamente, así es, teniendo en cuenta que él es considerado suplente. Claro, Boca hoy puso equipo alternativo pensando en el miércoles ante Sao Paulo por los cuartos de final vuelta de la Sudamericana, Jorge.
2: Perfecto, gracias mi querido Gerardo. Aguardamos nosotros toda la premiación también para ir redondeando todo el trabajo. Pero Jorge Izquierdo, realmente qué hermoso polideportivo de Cerro Porteño, ¿no?
1: Qué linda noche, ¿no? Para que se dé la inauguración oficial ante prácticamente estadio lleno, porque la gente esperaba esto, estuvo entusiasmada, más allá del resultado creo que se disfrutó bastante, un lindo show, mucha dinámica, intensidad, un deporte que muchos aman, que muchos juegan incluso a nivel amateur. Entonces hoy creo que una noche redonda también, en la cual la APF ya tiene un nuevo recinto, más allá del comité, en la cancha de sol, otros escenarios deportivos como algunas cooperativas incluso, que a partir de ahora Cerro Porteño cuenta y está disponible este estadio para varios eventos a nivel deportivo.

0: Totalmente, yo por eso decía hoy al mediodía también, cuando tuve la oportunidad de charlar con los compañeros de Cardenal Deportivo, les decía, aquí no solamente ganó Cerro Porteño con Cerro Caga, ganó el deporte paraguayo.
1: Totalmente, Jorge. Este hermoso coliseo se va a utilizar a nivel general para el deporte paraguayo, el básquet, también decía Jorge Izquierdo, más adelante.
2: También para conciertos y demás, eventos.
1: Y la ubicación que tiene es sensacional aquí en el corazón de Barrio Obrero, obviamente. Y es un antes y un después, al menos en esta zona y en esta disciplina también. Un estadio de esta magnitud siempre es bienvenido, Jorge.
3: ¿Por qué?
1: ¿Sí?
3: No tan picante, pero claro, Cerro Porteño lanzó en su cuenta de X hace 15 minutos. Dice Cerro Porteño campeón de la Liga Premium 2026 y hashtag los dueños del futsal 11. Ahí con el icono del título, Jorge.
0: Bueno, ahí está entonces, claro, haciendo referencia el undécimo título de manera consecutiva que recibe este plantel, obviamente ya renovándose en la mayoría de los casos, pero teniéndolo ahí a un Boca Espinosa, por ejemplo, como referente capitán todavía, Gary Ayala en la banca de expectativas, el campeón de campeones José Rojas, y este plantel de Cerro que puede perderte un partido, puede hacer un mal encuentro, pero al fin y al cabo encuentra la jerarquía para volver a gritar campeón como en esta noche, por ejemplo, con Cerro Rojas.
1: Se va reinventando y reinventando Cerro Porteño. Algunos van saliendo, otros van llegando. Y Cerro sigue con la hegemonía y de manera muy merecida. Roberto del Pozo se abrazó de manera fraterna con algunos directivos de Cerro, recordando que Roberto del Pozo, técnico de Usatí, fue campeón con Cerro de un torneo en el 2023 y luego fue a la finalísima con Olimpia y gana la finalísima. Roberto del Pozo, un técnico muy reconocido, empezó siendo director técnico del femenino en Exa Izatí y después tuvo un gran recorrido en Cerro ya y esta época dorada también de Exa Izatí en el futsal para caballeros.
0: Y ahora de los jugadores de Cerro Porteño están recorriendo el pasillo hecho por los jugadores del Exa Izatí. Y aquí se van recibiendo la medalla correspondiente por parte del presidente Blas Reguera, también de Oscar Zaputovic. Jorge Izquierdo.
2: Ahora sí, momento en el cual ya arranca la premiación para los campeones en medio de una gran cantidad de público que todavía se queda. Porque obviamente una cosa que termine se van todos a celebrar en otra parte, pero todavía presentes acá disfrutando de la coronación ahora, la entrega de medallas y esperando el momento icónico, el momento cumbre cuando entreguen la Copa de Campeón a Cerro Porteño.
0: Sí, Gerardo.
3: Sí, señor. Otro tuit de Cerro Porteño Futsal, ahora sí, hace 52 segundos. Dice, 11 años dominando el futsal paraguayo. Hashtag parece fácil. Y la letra IL con el número 11, Jorge.
0: Bueno, está bien, está bien. No, y por eso, no es fácil, 11 veces campeón.
2: Hay que sacar chapa, mira. Hay que sacar chapa, las redes son para eso. Las consagraciones son para eso. Entonces las cargadas, el folclore, son momentos, se aprovechan este tipo de situaciones.
0: ¿Qué pasa con usted, Rojas?
1: Y parece fácil, mirá que en otro equipo hubo una inversión que duplicaba el plantel de Cerro y se quedaban por el camino.
0: Están ya los jugadores de Cerro Porteño, lentamente recibiendo todos la medalla de campeón. Están cantando, aguardando por los últimos compañeros, por los directivos, quienes van llegando a esta zona, José Rojas.
1: Exactamente, van saltando ya los jugadores de Cerro que están en esa zona. Ahí lo
0: los directivos de Cerro.
1: ¿Perdón?
0: Los directivos de Cerro.
1: Claro, exactamente, ahí está Robert Gaete. Va subiéndose también ahora Guido Báez, que viene trabajando hace bastante tiempo también. Lo viste a Federico Ferreira. Entre otros nombres, Jorge, está Federico Petersen ahí detrás, quien es el director de la disciplina. Un gran trabajo, una gran inversión también de Petersen para que Cerro Porteño sea campeón de la Liga Premium del futsal.
0: Y ahora retumba el dale campeón, Liga Premium Futsal FIFA, temporada 2026. Cerro va a recibir el trofeo, el 11 veces campeón de manera consecutiva. Viene Oscar Zaputovic, el vicepresidente de la Asociación Paraguaya de Fútbol. Lo acompaña el presidente Blas Reguera. Va llegando la copa, el trofeo, al capitán. Ahí está Boca Espinosa. La gente lo quiere gritar campeón, pero le da la cinta de capitán a Gary, José.
1: Le da la cinta de capitán a Gary Ayala, el capitano. La historia es pura de Cerro.
0: Y ahora sí, Gary recibe la copa. ¡Levanta! ¡Y Cerro Porteño campeón! 3, 4, 5, 6, 7, 8, 9, 10, 11. Cerro Porteño, Futsal FIFA, Liga Premium, 11 veces campeón. Y están festejando, y bien merecidamente, el plantel, jugadores, cuerpo técnico, dirigentes y esta hermosa hinchada. Más de 4.000 almas presentes aquí en la arena, doctor Juan José Zapac. Cerro Porteño nuevamente campeón, José Rojas.
1: Y quedará grabado para la historia, Jorge. Un 11 de septiembre, Cerro Porteño consigue su Liga Premier número 11 en la inauguración de la arena, el doctor Juan José Zapac, con una camada que a lo mejor uno piensa que se está yendo, pero algunos van asomando. Cerro Porteño se reinventa, y cada vez que se reinventa compite, pero Cerro compite consigo mismo. Cerro Porteño, los dueños del futsal, lo volvieron a ser estrella número 11 de manera consecutiva. Salud al pueblo azulgrana.
0: Cerro Porteño nuevamente campeón para redondear todo el trabajo, mi querido Jorge Izquierdo.
2: Qué linda fiesta, realmente qué placer el hecho de haber estado acá, una gran cobertura para ABC Carinal, todas sus plataformas con una coronación realmente impecable por parte de Cerro Porteño. 11 campeonatos, mirá que hay que ganar 11 campeonatos en una disciplina en la cual cada vez van asomando más clubes, más equipos. Aparecen grandes figuras y Cerro Porteño paliando, superando cada etapa, dejando en camino a grandes rivales para hoy saborear un nuevo triunfo y nada más y nada menos en condición de local, con un nuevo escenario deportivo y ante su público. Realmente esto va a quedar en la memoria de muchos y para mucho tiempo.
0: Un abrazo, Jorge, será hasta la próxima, ¿sí?
2: Hasta mañana.
0: Hasta mañana, sí señor. Partido de Cerro Porteño, Defensor del Chaco ante Guaraní. José Rojas, ¿algo más para mencionar?
1: Un saludo para Gerardo, todos los compañeros en estudio, para Miguel, para Dani Arza, Darío Ibarra, todos los compañeros también de ABC. Excelente la oportunidad, Jorge, trabajo en conjunto de ABC Cardinal de Territorio 1912. Una verdadera felicidad de estar acá, de haber realizado este gran trabajo, Jorge, y será hasta mañana también por parte de nuestro. Un abrazo.
0: Un abrazo, José Rojas. En estos momentos la vuelta olímpica de los dueños del futsal. Gracias también para Gerardo Noguera, para Miguel Zuluaga. Me imagino que estará Obi en los controles, así que saludo también para él. Saludo para Nati, para Dani Arza, para todo el equipo de la más potente del país en esta unión, como siempre, con Territorio 1912, el programa número uno partidario de la República del Paraguay. Gerardo, vamos cerrando la transmisión. 11 veces campeón Cerro Porteño. Muchas felicidades al pueblo soberano. Nos encontramos mañana con más fútbol. Un abrazo para todos. Chau.
3: Pasó el relato de Jorge Rojas, comentarios de José Rojas y además del móvil Midas Laser Import a cargo de Jorge Izquierdo en esta consagración de Cerro Porteño, los dueños del futsal, del fútbol paraguayo, título número 11 para el equipo azulgrana en esta competición. Claro, Cerro Porteño cayó por 3-2 ante Exa Izaguirre, dejando un global de 9-6. Y de esta manera Cerro Porteño, repito, consiguió su título número 11 en la Liga Premium de Futsal. Así que muchas felicidades a los hinchas azulgranas por otro logro más. Muchas gracias a todos por la sintonía. Gracias a los oyentes de todas las plataformas de ABC Cardinal, en el YouTube, en X, por supuesto, y a través de las distintas plataformas web y app, y desde paraguay.com, siguiendo paso a paso, minuto a minuto, la cobertura del Cardinal Deportivo aquí a través de las 7:30 AM Radio ABC Cardinal. Mañana de 11:30 a 14, lo que está dejando la fecha 10 del torneo clausura, triunfo de Libertad ante 2 de Mayo, es el nuevo puntero del campeonato clausura. El conjunto Gumarelo le ganó a 2 de Mayo Pedro Juan Caballero por 2-0. Más temprano, Emiliano derrotó 1-0 a San Lorenzo. Emiliano también, que está luchando por los puestos de preponderancia en el torneo clausura, y San Lorenzo, que se hunde cada vez más, y su camino para el 2027 parece ser el torneo de la división intermedia. Y en Argentina, doblete de Ángel Romero, marcó dos tantos para Boca, que está goleando 3-0 a Central Córdoba de Santiago del Estero. Nos vamos con los goles, querido Obi-Wan Kenobi, de los dos partidos y de, obviamente, del... ¿Perdón, Obi? De los tres partidos, sí, señor. Del triunfo de Ameliano 1-0 ante San Lorenzo. De la victoria 2-0 de Libertad ante el 2 de mayo. Y de la Liga Premium Futsal, Cerro Porteño campeón 11 veces, donde Exa y Satir le ganó en el polideportivo Doctor Juan José Zapac a Cerro Porteño por 3-2, global de 9-6 para Cerro Porteño campeón. Será hasta el día de mañana con el Super Sábado del Cardinal Deportivo. Hasta mañana, que descanse.

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1: El penal, sale el Tite a Wilson Quiñones, que abre todos los brazos, acomoda la pelota, Ocampo se autoriza, el árbitro Carlos Pol le pega a Ocampo. El apellido del gol, Ocampos, gol del Sportivo Emiliano, gol de Ocampos. Ocampos, anota bien ese apellido, Kevin, es el apellido del gol, es el 9 que desde que inició el partido tuvo un par de chances, pero no las pudo embocar, y ahora del penal, Cristian Ocampos, tras una revisión de VAR, Emiliano lo está ganando, Emiliano la ve azulada, quiere llevar los 3 puntos a Villeta, y quiere subir en la tabla de posiciones, quiere escalar en todas las tablas se refiere, y quiere asegurar 3 puntos, sí, ahí están, el trío dinámico, los 3 puntos parece que se van a Villeta. Cristian Ocampos es el hombre gol del Sportivo Emiliano 1, San Lorenzo 0.
2: Sportivo Emiliano que en el segundo tiempo salió definitivamente a buscar el partido y termina encontrando su recompensa. También mejoró y bastante en lo futbolístico hasta el punto de forzar justamente un penal que lo ejecuta de gran manera Cristian Ocampos, que espera que Wilson Quiñones elija uno de los lados y termina pateando para el otro. Con pierna derecha al palo izquierdo del arquero de San Lorenzo, gran remate de Cristian Ocampos para darle prácticamente ya a falta de 5 minutos la victoria a la vea azulada y muy merecida.
1: Cristian Ocampos es el hombre, gol de Emiliano 1, San Lorenzo 0.
3: El gol se produjo exactamente a los 41 minutos de esta segunda etapa. 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
4: Gol 142 del clausura 2026, tanto 19 es de Cristian Ocampos en liga y el cuarto en la competencia.
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1: Va Ramírez, en este caso Franco, Franco que habilita, primero camino, está... ¡Gol! En contra, ¡gol! Del Guma, en contra, sí, en contra para el equipo de Libertad, Ramírez, esta pelota que va sobre sector izquierdo, apareció Villalba, ese remate parecía que no iba a ingresar y aparece un hombre del Gallo Norteño que saca el remate y pega en César Ramírez que cerraba también, y esa pelota que va al fondo, señoras y señores, en el río Parapití, bajo lluvia, aparece Villalba perfectamente habilitado, remate por abajo, Rossi que dio un poco de rebote y en esa jugada, en su intento de despejar, Villalba pegó Ramírez al fondo y es el primer grito de gol del Guma en contra de Ramírez. Libertad le gana al puntero del campeonato, está echando el invicto del Gallo Norteño con el gol de Ramírez, gana Libertad 1-0.
5: Cosas del fútbol, sí, jerarquía de Libertad también, y no hay ninguna duda. Federico Carrizo por primera vez participando de una construcción de jugada, inclinado por derecha para alejarse de Fariña y una asistencia para posicionar a Iván Franco. Dejó la línea para ir al interior, recibió solo a espaldas de Marcos Gómez y encaró. En diagonal de derecha al medio fue juntando gente, cerrándose el 2 de mayo y dejando un hueco hacia el sector derecho de su defensa. La descarga perfecta de Franco para que Villalba, mientras la pelota iba a su posición, él ya orientando el cuerpo para un remate de primera. No le pega bien, pero igual va con fuerza ese disparo con el interior del pie derecho porque trata de ajustar al palo más alejado del arquero. Pero va donde estaba el portero, le pasa entre las piernas y el blooper entre los defensores del 2 de mayo, porque llega llega de frente Villalba para despejar, saca el disparo que termina estrellándose en el brazo izquierdo de César Ramírez y al fondo de la portería para que Libertad acabe el primer tiempo con una ventaja. ¿Merecía el gol? No, pero tiene tanta jerarquía que con la capacidad de una situación manifiesta de gol encontrada, logra convertir.
4: ¡El gol se produjo!
3: ¡Vamos, 42 minutos de esta primera etapa! ¡Un golazo a Postala! ¡El entretenimiento orgullosamente paraguayo!
4: Gol 143 de la clausura, 20-26, tanto 17 para el Guma, y el séptimo que recibe el gallo norteño.
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5: Penal que corresponde al equipo de Libertad. Va a poner el segundo, o lo va a impedir Rossi. El ok del árbitro. Vaneke Cor le pegó de derecha. ¡Gol! ¡Gol de Libertad! Neke Cor de tiro penal. ¡Qué categoría! ¡Qué forma de ejecutar ese remate con tranquilidad! ¡Engaña al arquero Rossi! ¡Está fuera arquero del 2 de mayo! ¡Con este penal de Kekor! Y a tranquilizar el ambiente en el Guma. ¡A continuar festejando! Porque el Guma es el puntero del campeonato. Con este remate de Kekor, señores, Libertad a cuidar el resultado. ¡Nada que hacer Rossi! ¡Kekor lo engaña! ¡Segundo para el Guma! ¡Segundo para el Gumarelo, que también quiere luchar por el título! Primer lugar es mío, le dice al 2, lo manda al segundo puesto de penal de Kekor. Libertad amplía, ahora gana 2-0 el Gumarelo.
6: Que boca impaciente triunfar con pasión.
5: Cuando masivamente el público del 2 de mayo se retira del río Parapití con desilusión en un duelo en el que Libertad fue de momentos, pero muy certero en las chances que generó para terminar ese primer periodo con la ventaja en el resultado y para cerrar el encuentro otra vez sobre el cierre de un tiempo con una ventaja amplia, sentenciando el partido de un tiro libre que no llevó peligro porque fue un lanzamiento malo de Agustín Mansur, sin altura, ese centro termina hacia el primer palo y la falta penal de Cervera, que Nekekau lo cambia por gol. Tiro colocado, ajustado y hasta mansamente la pelota iba hacia el ángulo inferior izquierdo, como que el portero esperando en el medio algún disparo fuerte, quizás por la carrera que tenía el futbolista hacia la pelota, pero agarró y lanzó suave para que Libertad amplíe. Un equipo 100% práctico y con mucha contundencia el resultado.
4: El segundo se produjo
3: a los 43 minutos de esta segunda etapa. Otro golazo Postala. El entretenimiento orgullosamente paraguayo.
4: Gol 144 de la clausura 20-26. El argentino de 34 años, Luciano Nekekur, anotó su primer tanto en el fútbol paraguayo.
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5: César Castro, escuchamos al lateral del 2 de mayo.
7: Que veníamos preparando un partido y que no era el resultado que queríamos, pero bueno, ya encontramos los goles en distintas situaciones donde creo que estamos controlando el partido, estamos llegando y creo que eso hizo la diferencia.
8: ¿Tácticamente pensás que le faltó algo al equipo y por qué se da esta derrota aquí en casa?
7: No, yo creo que tácticamente estamos jugando bien y creo que esa tensión que tuvimos para el primer gol y eso compaginó todo el partido.
8: Bueno, ahora queda trabajar, pensar en el siguiente compromiso. Es un punto de diferencia el que saca Libertad en este campeonato, ¿no?
7: Sí, ahora a pensar el otro partido y a ver lo que se viene para el partido contra el Nacional. Creo que estamos todavía ahí y seguiremos peleando hasta lo último.
5: Robert Rojas, defensor de Libertad.
8: De Pedro Juan Caballero, ¿por dónde pasa esta victoria muy trabajosa para ustedes?
9: Bueno, primero, buenas noches para todos. Muy contento porque el equipo se portó. Tuvimos un viaje largo. Veníamos con la cabeza puesta de querer llevarnos los 3 puntos. Sabíamos que no iba a ser difícil. Y por suerte el equipo se comportó. Y nos vamos con los 3 puntos. Felices. Estamos ahora en la punta. Y ahora la idea, el objetivo es no soltar más, no salir más de ahí arriba.
8: Bueno, justamente se vienen haciendo cosas importantes dentro de esta seguidilla de partidos en cuanto a resultados individuales también. Y lo importante ahora será trabajar de la mejor manera para mantener esto hasta la finalización del campeonato, ¿no?
9: Claro que sí, tenemos un grupo muy unido, muy sano. El que entra aporta lo suyo, eso es lo que nos pide siempre el profe. La intensidad no se negocia, eso ya lo sabe bien el grupo. Y ahora vamos con la cabeza fría, contentos y a trabajar bien en la semana, que se viene otro partido más que importante ahora.
8: Cabo de Vila y Carlos Miranda te van a saludar los compañeros.
10: Hola, okay. Robert, buenas noches. Te saluda Cabo de Vila, le mando un abrazo grande. Felicitaciones por el gran triunfo de esta noche, por recuperar la punta y por el partidazo que hizo usted, porque cuando el partido estaba 1-0, hubo varias jugadas en donde tuvo que desactivar un par de bombas que llegaron al área de Libertad, Robert.
9: Oh, muchas gracias. Sí, sabíamos lo que jugaba también 2 de mayo. Es un rival muy difícil, acá en su cancha siempre se hace fuerte. Nosotros hicimos lo nuestro, venimos, nos plantamos, hicimos nuestro juego y gracias a Dios nos vamos con los 3 puntos.
11: Robert, te saluda a Carlos Miranda, felicidades por tu rendimiento. Asumo que uno no trabaja pensando en esto, porque hoy la lluvia nos dejó un partido atípico, digamos, se hizo presente en todo ese primer tiempo, después también parte del segundo. Después de aquella derrota contra Nacional, hicieron clic, mejoraron en lo defensivo y hoy se notó un Libertad muy sólido. ¿A qué se debe todo esto?
9: Muchas gracias, Carlos. Sí, después de esa dura derrota que tuvimos contra Nacional, teníamos que lavarnos las caras, es lo que siempre hablamos con el grupo, tratar de mantener el arco en cero, y hoy, por suerte y gracias a Dios, pudimos mantener en cero el arco y nos llevamos los 3 puntos, que es lo más importante.
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12: Estamos viendo siempre por aquí que avanza el argentino. Va el argentino, le pega, golazo, golazo, golazo, golazo, golazo. Gol de Cerro Porteño campeón. Cerro Porteño campeón. Cerro Porteño campeón. Liga Premium. Futsal FIFA 2026. Cada vez más cerca el título número 11 de manera consecutiva para los dueños del futsal, los que comandan. Aquí está el jefe, en casa mando yo, dice Cerro Porteño, y va por aquí, pero qué golazo para el ciclón. Arriba, señores, el ciclón de Barrio Obrero, los dueños del futsal, aquí presente. Y claro, si ya ganamos 10, ¿por qué no 11? Y después pensar de título número 12, inauguración del polideportivo, 4.000 almas alentando a Cerro Porteño, y el primero de ciclón rumbo al título. Cerro 1, Exaltate el Cielo. José Rojas.
13: Apareció la estrella, llegó para esto, llegó para pelear un título más. Va por aquí la apuesta más importante en cuanto a desafío futbolístico y económico. Se llama Constantino, va por aquí y aquí aparece por la banda izquierda, pisa de manera perfecta el balón. Intentó marcarlo Valdés, pero queda en el camino y de zurda le rompe el arco a Mario Ortiz. Nada que hacer para el buen arquero el chaqueño, pero va por aquí con la calidad, la experiencia, la trayectoria. Ahora pone Cerro Porteño 1, Exaltate 0.
12: La pelota arriba, responde Cerro Porteño, aquí en el segundo, y avanza Cerro Porteño. Falta, te digo algo, Alex López está muy caliente. Hay salida para Exaltate, Jorge Izquierdo, el primero de Cerro, mi querido Jorge.
14: Para desatar la alegría, Cerro Porteño va acariciando un nuevo título. Ahora sí, la gente estalla de alegría.
12: La pelota arriba, va saliendo de nuevo Exaltate. A ver, creo que esto no lo tenía un poco coordinado. Le pido disculpas a la audiencia, mi querido Gerardo.
15: Sí, señor. Gol 236 de la Liga Premium 2026. Constantino va por aquí y su quinto tanto en el torneo.
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12: Bien, Exaltate, le pegan al arco, se desvía al arco. Gol de Exaltate. Gol de Exaltate. López, el número 8, el mejor de Exaltate, señores, recibe el aplauso de su parcialidad. Descuenta Exaltate ahora 1-1 el partido, 8-4 el global. Cerro Porteño 1, Exaltate 1.
15: hace Rojas?
13: Bueno, el disparo que viene le pega primeramente, creo que fue Brambilla, y el rebote le queda a Alex López. Se tira con las rodillas el arquero José Sosa, y de manera inteligente, el mejor jugador, lo estábamos diciendo en el entretiempo, Alex López, que la pica de manera sensacional, vence al arquero José Sosa y pone ahora el empate parcial en esta segunda final, 1-1.
15: 1-1 el partido. Ahora el gol de Santos, Gerardo.
4: Gol 237 de la Liga Premium 2026 y tanto 8 de Alex López en el torneo.
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15: Corte izquierdo.
14: Lindo gol, ¿eh? Le mete cierto suspenso cuando faltan 11 minutos y segundos para que esto culmine y quiera hacer la heroica. Que de a poco se va plantando en campo rival. Vamos a ver cómo reacciona Cerro con este envío anónimo que tiene Xatri.
15: Sí, va Xatri, ahora le pegaba al arco, golazo. Gol de Xatri, que no da vuelta. Pero qué golazo, señores. Le pegó de media volea Jorge Valdés. El segundo de esa, Xatri no da vuelta. Aquí está ganando ese Xatri, pero continúa Cerro Porteño siendo campeón con este resultado. El segundo de ese Xatri lo hizo Jorge Valdés. José Rojas.
13: No, está bien. Alcides Jiménez en Cerro la pierde en la zona medular. Se arma la contra para Xatri. Y aquí de vuelta, cuidado, Valdés, que define de una manera sensacional, le rompe el arco a Sosa y pone ahora la vuelta. El resultado, el Xatri Valdés pone el Xatri 2, Cerro Porteño 1.
15: El segundo de Xatri, Gerardo.
4: Gol 238 de la Liga Premium 2026 y tanto 23 de Jorge Valdés en la competencia.
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15: Viene tocando Cerro Porteño por Boca Espinosa. Le pega a la, toca Cerro, le pega al arco, el arquero. Ortiz que queda, esta va por aquí, va para Cerro Boca. Esta va por aquí, le pega, golazo. Porteño en la inauguración de su polideportivo, de su arena con su gente, va por aquí de nuevo la gran figura que tiene este plantel principal de Cerro Porteño Futsal FIFA 2026. Y el segundo de Cerro Porteño llega, lo quiere dar vuelta a los Ciclón, pero por ahora Cerro Porteño 2 y Xatri 2.
17: Cerro querido, para ti mi corazón.
13: Decía hace un rato nomás izquierdo, en el mejor momento de Xatri pasó lo de el jugador Alex López y Cerro lo aprovecha. Empezó a tocar solamente, marcaban tres, uno miraba la contra para Xatri y aparece Vaporaki, define por lo bajo en el palo derecho de Ortiz. Vaporaki marcó de zurda, marca de derecha y pone el empate parcial. Cerro Porteño 2, Xatri 2.
15: El segundo de Vaporaki, el segundo de Cerro Porteño, Gerardo.
4: Gol 239 de la Liga Premio 2026 y sexto del argentino Constantino va por aquí en el torneo.
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15: Y va Xatri ahora justamente, engancha bien, le quiere pegar, gol en contra. Gol de Xatri de nuevo. Boca Espinosa en contra, en el afán de rechazar ese balón, no hace otra cosa que convertir. Le entran de las piernas al arquero Marcio Ramírez y llega el tercero de Xatri. Boca Espinosa en contra, Xatri ahora tiene tres, Cerro Porteño 2. José Rojas.
13: Lo aprovechó bien ese Xatri, ese hombre de más. No lo pudo nunca despejar primeramente. Agüero le queda el balón de vuelta, pierde en Boca por bajo. Boca quiere reivindicarse, mete el puntín y lo vence. al arquero Marcio Ramírez. Ya se pone ahora ventaja y gana 3-2 en esta parte del partido.
15: El tercero de Exa tiene el gol en contra de Boca Espinosa. Gerardo, gol 240 de la Liga Premium 2026 y el tanto 46 de Exa Isaac en la competencia.
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15: Mueve Cerro, retrocede 8, 7, 6, 5. Queda poco tiempo. Rocas que va al arquero. Boca está, sale el arquero Mario. Tira la pelota por un costado y el árbitro marca el final. Final del partido. Ganó el Sastre, pero Cerro Porteño es el campeón de la Liga Premium. Cerro Porteño nuevamente campeón, señores. 11 veces campeón, los dueños del futsal, perdiendo un partido aquí de local en la inauguración del polideportivo Doctor Juan José Zapac. Perdieron el partido, la gente lo quería ganar, Gary lo quería ganar, pero Cerro Porteño es el campeón con Tres Rocas.
13: El mejor equipo por escándalo en la disciplina Cerro Porteño lo perdió hoy, pero lo aseguró ya en el partido de ida. Una diferencia abismal que se sabía que Isatín no iba a poder igualarlo. Digno el trabajo de esa Satín, pero Cerro Porteño, si hablamos de Fusa FIFA, en el país se habla de Cerro Porteño. Un título más, no hay otro ganador que no sea Cerro Porteño. Y ahora se arma la tarima para recibir las medallas y el trofeo correspondiente a los dueños del futsal.
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15: Está el ingeniero Joaquín Fernández en línea, encargado de obras del estadio ODD. Ingeniero, ¿cómo estás? Un abrazo, muy buenos días.
18: ¿Qué tal, Chipi? ¿Cómo estás? Un saludo grande a los muchachos ahí.
15: Gracias por atendernos, ingeniero. ¿Cómo va? ¿Todo bien?
18: No, súper, espectacular, avanzando.
15: Contanos en qué etapa están. Primero, pues, hay muchas maquetas, muchas imágenes en 3D que ya se han publicado desde hace no sé cuánto tiempo. Y la pregunta que el hincha Olimpia se hace, ¿cuál es la real? ¿Qué imagen es la más aproximada a lo que realmente va a ser el estadio ODD cuando esté listo?
18: Y es esta última presentación que estamos teniendo, ¿verdad? La que tenemos en las imágenes con las que ustedes cuentan, ¿verdad? La más rectangular, vamos a decirle, por llamarlo de alguna manera, y bueno, estamos a full.
15: Ingeniero, ¿cuándo va a estar el estadio? ¿Cuándo el hincha de Olimpia o cuándo lo van a inaugurar?
18: Y nuestro plazo es mediados del 2029.
15: Mediados del 2029, que esté funcional.
18: Así mismo, esa es la idea. Y bueno, y seguramente tendrá pruebas, se irá habilitando pues etapas, ¿verdad? Pero y los aforos progresivamente se hacen partidos, no con la capacidad total, sino que se van haciendo pues etapas para ver el funcionamiento de las circulaciones, de el funcionamiento de todos los servicios, y bueno, y todo eso será a partir del 2029.
19: Ingeniero, pero para ponerle una fecha, porque como bien marcas, lo que la FIFA pide es que esté un año antes, pero que después se dé de forma gradual, como ocurrió con todos los otros estadios mundialistas. Eso sería inicio del clausura, segundo semestre de o es un poco hacerlo coincidir con la fecha de aniversario en julio. Que el primer partido del ODD sea en esa fecha.
18: Y no hay todavía una fecha establecida, ¿verdad? Pero seguramente vamos a se va a establecer algo bastante simbólico y especial para nosotros, ¿verdad? Algo que genere, ¿verdad? Pero a nivel macro es mediados del 2029, que coincide con la fecha que decís,
19: Dani. Ingeniero, y para esa fecha del 29, en materia de porcentaje o de aforo, la idea es llegar para cuánta gente y luego para el 2030 el 100%.
18: No, el aforo va a estar, nosotros la estructura va a estar terminada en el 2028. Okay. Todo lo que es la gradería, la tribuna, ¿verdad? El 2029, porque se requiere todo un periodo para equipamiento que lleva su tiempo, como toda obra, es la parte más desafiante, ¿verdad? Donde donde muchas veces se tarda de más, ¿verdad? Pero todo lo que es estructura y que ahora es nuestra línea crítica y cuello de botella, vamos a decir, con términos coloquiales, tiene que estar lista para el 2028, ¿verdad?
19: O sea, la estructura
18: para el 2028 no es que se va a construir por etapas y se va, no, nada que ver. Es más, nuestra fábrica de prefabricados, toda nuestra nuestro campamento de obra está en lo que el día de mañana va a ser el terreno de juego, ¿verdad? O sea, todo eso tiene que retirarse de ahí, se hace todo de una vez, ¿verdad? Y después lo que resta ya para el 2029 y el 2030 es terminar con los equipamientos, ¿verdad?
19: Claro, que la estructura esté para el 2028 y que operativamente esté viable para albergar un partido con mucha gente para ese 2029. Así es el cronograma de lo que es el ODD.
18: Correcto, así mismo, Dani.
19: Ingeniero, mismo. Y sobre eso, ¿hay elementos que puedan acelerar o retrasar este cronograma que tienen, ya sea desde el clima o aspectos que ustedes no pueden controlar?
18: Y tenemos un cronograma establecido. Si surgieren inconvenientes, índole climático, por ejemplo, y bueno, tenemos plan de recuperaciones y tenemos... forma de recuperar, entre comillas, el tiempo perdido si es que ocurriera algún evento extraordinario, ¿verdad? Pero en líneas generales es una disciplina y un proceso bastante controlado, ¿verdad? No puede tener grandes desviaciones.
20: Ingeniero, ¿la capacidad total del estadio cuál va a ser?
18: 46.000 personas.
20: 46.000.
21: ¿Cuál va a ser el sector con mayor aforo?
18: Y el sector sur.
21: Ese va a ser el más grande.
18: El sector sur, ¿verdad? Porque después dentro de cada una de las... Porque el sector sur va a ser único, ¿verdad? Pero dentro de cada una de las... por ejemplo, preferencias. Y tener preferencias laterales, centrales. O sea, va a haber mucha diferenciación de acuerdo a los servicios, a las ubicaciones, a la experiencia a la que acceda cada uno de los espectadores, ¿verdad? Pero la que es más unificada es la del sector sur.
22: Para el ingreso, ¿verdad? Ingeniero, ¿siempre va a ser por España, por Panajalopo, se puede agregar otro sector cuando esté terminada la obra?
18: También tenemos, nosotros vamos a poder acceder por Pitiantuta, todo lo que es que no teníamos antes, ¿verdad? Antes solamente por norte y sur se ingresaba, sí. Y ahora se agrega el acceso por Pitiantuta.
22: Ok. ¿Y esos prefabricados de dónde se traen?
18: No, y se fabrican en Paraguay. El prefabricado, lo que se hace es, el procedimiento es más industrializado y es una cuestión en serie, ¿verdad? Entonces, todo lo que sea gradería, por ejemplo, que es una actividad repetitiva, se van a hacer con elementos prefabricados, ¿verdad? Ahora, hay otras estructuras que sí van a construirse con el sistema tradicional, ¿verdad? Entonces, diríamos que es una estructura híbrida.
22: ¿Palco a nivel de cancha va a tener?
18: Sí, tenemos palco en 6 niveles. En palco a nivel cancha, 2 niveles de palco en la zona central del estadio, en el nivel central del estadio. Y en el nivel superior del estadio, 3 pisos de palco, vamos a decir, 3 niveles de palco.
20: ¿Cuántos palcos
18: tenemos? 6 niveles de palco. Y en total tenemos 490 palcos, pero eso se está todavía en estudio algunas cuestiones ahí, ¿verdad? O sea, hoy tenemos 400 palcos habilitados para la venta y esos 90 están en el plano original, pero vamos a ver en qué modalidad queda, ¿verdad? ¿Y cómo van a hacer eso?
22: Y en cuanto al estacionamiento, hoy por hoy, ¿cuál sería el sector asignado, ingeniero?
18: No, y tenemos sector en el estadio, tenemos estacionamiento en predios aledaños, ¿verdad? Y para cumplir toda la normativa requerida por la municipalidad, ¿verdad? Pero además de eso, estamos trabajando en un plan de convenio y unos planes de asociación, vamos a decirlo, con la municipalidad y con predio cercano en el cual podamos brindar servicio de estacionamiento y traslado a los asistentes al estadio.
20: Esos terrenos que están al lado para que el ingreso sea por Pitiantuta, ingeniero, ¿ya están comprados? ¿Cuándo Olimpia toma posesión de los terrenos? ¿Cómo se hace esa parte?
18: Sí, no, el 100% de los terrenos están acordados, tienen un... algunos están cancelados, otros tienen un plan de pago que está siendo ejecutado, cumplido, y hay diferentes, tenemos diferentes situaciones, pero en general, en la mayoría de los terrenos, prácticamente en el 100% estarían liberados un poquitito después, a inicio del año que viene, ¿verdad? El 100%, ¿verdad? Lo cual no impide el avance en todos los otros sectores. Pero todos los acuerdos, los contratos, los pagos, o sea, todo eso sí está ya 100% asegurado y cerrado.
20: No, pero es importante eso. O sea, a inicios del 2027, no sé si inicios o mediados, ingeniero, ya todos los terrenos van a estar, digamos, comprados y deshabitados por parte de los dueños actuales.
18: Sobre todo el tema del proceso de toma de posesión, ¿verdad? Porque la gente que vive ahí está viendo, o sea, hay todo un proceso de salida de la gente que está, y bueno, y es algo que está establecido en los contratos y es una cuestión que acordamos respetarlo, ¿verdad?
22: En cuanto a la construcción, ingeniero, también está metida una empresa internacional, ¿verdad?
18: No, empresas paraguayas son las que están en esta fase 2, en la fase de fundaciones. En el mes de octubre tenemos previsto lanzar la siguiente fase, que corresponde a la superestructura, que son ya la gradería y toda la construcción de los edificios. Siempre está abierto a empresas internacionales, pero tenemos también ahí el orgullo de que empresas nacionales eran... capacidad están ofertaron y están interesados en nuestro proyecto, creen en nosotros, nos acompañan en este proyecto, y bueno, hoy estamos muy contentos también con el avance de obra que tenemos.
20: Okay. Ingeniero, o sea,
18: nos están defraudando de algo.
20: El costo total del estadio, ¿de cuánto estamos hablando? Se fue la señal con el ingeniero, ahora vamos a tratar de retomar.
18: Sí, discúlpame, no te escuché.
20: No, ingeniero, te decía, el costo total del estadio, ¿de cuánto estamos hablando finalmente?
18: Y 80 millones de dólares es lo que tenemos aprobado, y esa es la inversión estimada.
20: A ver, ¿se fue otra vez?
18: Las 24 horas sacándole la punta al lápiz para optimizar los recursos y no salirnos de ese presupuesto ahora.
20: Correcto. Ingeniero, quiero preguntarte algo muy puntual. Nos estaba charlando con Ariel Insfran y ayer hubo el recorrido del presidente de la Conmebol que fue a visitar las obras y demás. Él les dio una noticia grata, por cierto, con respecto al Mundial y al orden de partidos en el que se jugarían los tres inaugurales?
18: No. No solamente hablamos de la hora, confirmamos de que Paraguay va a ser sede de uno de los partidos de carácter inaugural, ¿verdad? Porque que tengo entendido que va a tener varias inauguraciones este Mundial, uno por cada sede, entonces... Pero más que eso no hubo nada al respecto. O sea,
20: no les dijo que de los tres inaugurales en Paraguay se jugaría el primero, antes que en Uruguay y en Argentina.
18: No. O sea, yo por lo menos no escuché eso, no fue lo por ahí el tenor de nuestra obra, sino más compartir, visitar las obras, ver los avances y enfocarnos 100% en nuestro proyecto.
20: Correcto.
18: Realmente estuvo más enfocado en eso nuestra visita y la visita del presidente.
22: ¿Va a ser un estadio semi-techado, ingeniero?
18: No, 100% de todo lo que es gradería va a estar techado. O sea, no, lo que no está techado es el campo de juego, ¿verdad? Pero todo lo que es tribuna, asiento, etcétera, está 100% techado.
20: Correcto. ¿Dónde vamos a estar nosotros, ingeniero? La parte de cabina de prensa, ese ya acá de curioso nomás de...
18: Demasiado chuchi ya el tema de la cabina. Realmente va a ser, va a tener un gran nivel, van a tener todas las comodidades, están viendo sectores realmente privilegiados para transmitir y llevar a todos los oyentes, televidentes y gente que no puede estar en el estadio, que ustedes puedan transmitir la alternativa y todo lo que se vive desde para uno.
22: ¿Va a ser más lindo que el estadio de Cerro?
18: No, y hay que, o sea, no. No, me reservo los comentarios.
20: Bueno, ingeniero.
1: Arrugate, ingeniero.
20: Muchísimas gracias por el
18: tiempo.
20: No,
18: tenemos muchos amigos, Cerrito, ¿verdad? Pero realmente esto es...
1: Perdón,
18: estamos hablando de otra cosa, de otro nivel, de otro proyecto.
1: Tengo una pregunta.
18: Muy meritorio lo de Cerro, pero Olimpia están en otro escalón realmente. Va a ser un estadio... de otro nivel.
1: ¿Analizan tener un restaurante o no?
18: Sí, hay restaurantes, varias opciones gastronómicas, vamos a contar con un museo, vamos a tener habilitado recorrido.
1: Qué lindo.
18: Experiencias fuera de los partidos para visitar el estadio, se va a habilitar para la realización de eventos privados, empresariales. Realmente va a ser un centro de experiencia del estadio.
1: Qué bueno.
18: No solamente un estadio de fútbol, ¿verdad?
1: O sea que el que va al restaurante después pasa por el museo.
18: Sí, así mismo. O podés tener las opciones como tenés en todos los estadios en Europa. Generalmente tenés la experiencia de visita al museo, la tienda oficial de la institución, la visita a los vestuarios, al campo de juego, o sea, todo ese circuito y paquete de experiencia van a estar a disposición de los socios y de todo el público en general.
20: Yo sé que Olimpia tiene Libertadores, Copa del Mundo, ingeniero, pero guardame en ese museo un lugarcito para el gol del 2011, acá del pequeñuelo que está con nosotros.
1: Una fotito,
20: un videíto del pecho y la volea de zurda frente a Rubio Ñu, por favor.
1: Le voy a llevar a un amigo del museo.
18: Vamos a encargarnos de que esté eso asegurado.
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6: El penal, sale el Tite a Wilson Quiñones, que abre todos los brazos, acomoda la pelota, Ocampo se autoriza, el árbitro Carlos Pol le pega a Ocampo. El apellido del gol, Ocampo, gol del Sportivo Emiliano, gol de Ocampo. Ocampos, anota bien ese apellido, Kevin, es el apellido del gol, es el 9 que desde que inició el partido tuvo un par de chances, pero no las pudo embocar, y ahora del penal, Cristian Ocampos, tras una revisión de VAR, Emiliano lo está ganando, Emiliano la ve azulada, quiere llevar los 3 puntos a Villeta, y quiere subir en la tabla de posiciones, quiere escalar en todas las tablas se refiere, y quiere asegurar 3 puntos, sí, ahí están, el trío dinámico, los 3 puntos parece que se van a Villeta. Cristian Ocampos es el hombre gol del Sportivo Emiliano 1, San Lorenzo 0.
23: Sportivo Emiliano, que en el segundo tiempo salió definitivamente a buscar el partido y termina encontrando su recompensa. También mejoró y bastante en lo futbolístico hasta el punto de forzar justamente un penal que lo ejecuta de gran manera Cristian Ocampos, que espera que Wilson Quiñones elija uno de los lados y termina pateando para el otro. Con pierna derecha al palo izquierdo del arquero de San Lorenzo, gran remate de Cristian Ocampos para darle prácticamente prácticamente ya, a falta de 5 minutos, la victoria a la B azulada y muy merecida.
15: Cristiano Campos es el hombre. Gol de Apellido 1, San Lorenzo 0.
3: El gol se produjo exactamente a los 41 minutos de esta segunda etapa. 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
15: Gol 142 del clausura 2026, tanto 19 es de Cristiano Campos en liga y el cuarto en la competencia.
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15: Va Ramírez, en este caso Franco, Franco que habilita, primero camino, está. ¡Gol! En contra. ¡Gol! Del Guma. En contra, sí, en contra para el equipo de Libertad. Ramírez, esta pelota que va sobre el sector izquierdo, apareció Villalba. Ese remate parecía que no iba a ingresar y aparece un hombre del Gallo Norteño que saca el remate y pega en César Ramírez, que cerraba también, y esa pelota que va al fondo, señoras y señores, en el río Parapití, bajo lluvia, aparece Villalba, perfectamente habilitado, remate por abajo, Rossi que dio un poco de rebote, y en esa jugada, en su intento de despejar, Villalba pegó Ramírez al fondo y es el primer grito de gol del Guma en contra de Ramírez. Libertad le gana al puntero del campeonato. Está echando el invicto del Gallo Norteño con el gol de Ramírez. Gana Libertad 1-0.
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5: Cosas del fútbol, sí, jerarquía de Libertad también, y no hay ninguna duda. Federico Carrizo por primera vez participando de una construcción de jugada, inclinado por derecha para alejarse de Fariña y una asistencia para posicionar a Iván Franco. Dejó la línea para ir al interior, recibió solo a espaldas de Marcos Gómez y encaró. En diagonal de derecha al medio fue juntando gente, cerrándose el 2 de mayo y dejando un hueco hacia el sector derecho de su defensa. La descarga perfecta de Franco para que Villalba, mientras la pelota iba a su posición, él ya orientando el cuerpo para un remate de primera. No le pega bien, pero igual va con fuerza ese disparo con el interior del pie derecho, porque trata de ajustar al palo más alejado del arquero. Pero va donde estaba el portero, le pasa entre las piernas y el blooper entre los defensores del 2 de mayo, porque llega de frente Villalba para despejar, saca el disparo que termina estrellándose en el brazo izquierdo de César Ramírez y al fondo de la portería para que Libertad acabe el primer tiempo con una ventaja. ¿Merecía el gol? No, pero tiene tanta jerarquía que con la capacidad de una situación manifiesta de gol encontrada, logra convertir.
15: ¡El gol se produjo!
3: Estamos 42 minutos de esta primera etapa. 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
15: Gol 143 de la clausura 2026, tanto 17 para el Guma y el séptimo que recibe el Gallo Norteño.
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15: Penal que corresponde al equipo de Libertad. Va a poner el segundo o lo va a impedir Rossi. El ok del árbitro. Vaneke Cor le pegó de derecha. ¡Gol! ¡Qué cor de tiro penal! ¡Qué categoría! ¡Qué forma de ejecutar ese remate con tranquilidad! ¡Engaña al arquero Rossi! ¡Está fuera arquero del 2 de mayo! ¡Con este penal de Kekor! ¡Y a tranquilizar el ambiente en el Guma! ¡A continuar festejando! ¡Porque el Guma es el puntero del campeonato! ¡Con este remate de Kekor, señores! ¡Libertad! ¡A cuidar el resultado! ¡Nada que hacer, Rossi! Tiene que Corlongueña, segundo para el Guma, segundo para el Gumarelo, que también quiere luchar por el título. Primer lugar es mío, le dice al 2, lo manda al segundo puesto de penal de Kekor. Libertad amplía, ahora gana 2-0 el Gumarelo.
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5: Cuando masivamente
7: El público del 2 de mayo se retira del Río Parapití con desilusión. En un duelo en el que Libertad fue de momentos, pero muy certero. En las chances que generó para terminar ese primer periodo con la ventaja en el resultado y para cerrar el encuentro otra vez sobre el cierre de un tiempo con una ventaja amplia, sentenciando el partido de un tiro libre que no llevó peligro porque fue un lanzamiento malo de Agustín Mansur, sin altura, ese centro termina hacia el primer palo y la falta penal de Cervera, que Nequecau lo cambia por gol, tiro colocado, ajustado y hasta mansamente la pelota iba hacia el ángulo inferior izquierdo, como que el portero esperando en el medio algún disparo fuerte, quizás por la carrera que tenía el futbolista hacia la pelota, pero agarró y lanzó suave para que Libertad amplíe. Un equipo 100% práctico.

0: su primer tanto en el fútbol paraguayo.
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2: César Castro, escuchamos al lateral del 2 de mayo.
3: Creo que veníamos preparando un partido y que no era el resultado que queríamos, pero bueno, ya encontraron los goles en distintas situaciones donde creo que estamos controlando el partido, estamos llegando y creo que eso hizo la diferencia.
4: ¿Tácticamente pensás que le faltó algo al equipo y por qué se da esta derrota aquí en casa?
3: No, yo creo que tácticamente estamos jugando bien. Creo que esa sensación que tuvimos para el primer gol y eso compaginó todo el partido.
4: Bueno, ahora queda trabajar, pensar en el siguiente compromiso. Es un punto de diferencia el que saca Libertad en este campeonato, ¿no?
3: Sí, ahora pensar el otro partido y a ver lo que se viene para el partido contra Nacional. Creo que estamos todavía ahí y seguiremos peleando hasta el último.
2: Robert Rojas, defensor de Libertad.
4: De Pedro Juan Caballero, ¿por dónde pasa esta victoria muy trabajosa para ustedes?
5: Bueno, primero, buenas noches para todos. Muy contento porque el equipo se portó. Tuvimos un viaje largo y veníamos con la cabeza puesta de querer llevarnos los 3 puntos. Sabíamos que no iba a ser difícil y por suerte el equipo se comportó y nos vamos con los 3 puntos. Felices, estamos ahora en la punta. Y ahora la idea, el objetivo es no soltar más, no salir más de ahí arriba. Bueno.
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7: Estamos viendo siempre por aquí que avanza el argentino. Va el argentino, le pega, golazo, golazo, golazo, golazo, golazo. ¡Gol! De Cerro Porteño campeón. Cerro Porteño campeón. Cerro Porteño campeón. Liga Premium. Futsal FIFA 2026. Cada vez más cerca el título. De manera consecutiva para los dueños del futsal, los que comandan. Aquí está el jefe, en casa mando yo, dice Cerro Porteño, y va por aquí, pero qué golazo para el ciclón. Arriba, señores, el ciclón de Barrio Obrero, los dueños del futsal, aquí presente. Y claro, si ya ganamos 10, ¿por qué no 11? Y después pensar del título número 12, inauguración del polideportivo, 4.000 almas alentando a Cerro Porteño y el primero del ciclón rumbo al título. Cerro 1, Exaltate 0. José Rojas,
8: apareció la estrella, llegó para esto, llegó para pelear un título más. Va por aquí la apuesta más importante en cuanto a desafío futbolístico y económico, se llama Costantino. Va por aquí y aquí aparece por la banda izquierda, pisa de manera perfecta el balón, intentó marcarlo Valdés, pero queda en el camino y de zurda le rompe el arco a Mario Ortiz. Nada que hacer para el buen arquero el chaqueño, pero va por aquí con la calidad, la experiencia, la trayectoria. Ahora pone Cerro Porteño 1, Exaltate 0.
7: La pelota arriba, responde Cerro Porteño, quiere el segundo y avanza Cerro Porteño. Falta, te digo algo, Alex López está muy caliente. Hay salida para Exaltate, Jorge Izquierdo, el primero de Cerro, mi querido Jorge.
9: Para desatar la alegría, Cerro Porteño va acariciando un nuevo tito. Ahora sí, la gente estalla de alegría.
7: La pelota arriba, va saliendo de nuevo Exaltate. A ver, creo que esto no lo tenía un poco coordinado. Le pido disculpas a la audiencia, mi querido Gerardo.
0: Sí, señor. Gol 236 de la Liga Premium 2026. Constantino va por aquí y su quinto tanto en el torneo.
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7: Bien, Exaltate, le pegan al arco, se desvía al arco. Gol de Exaltate. Gol de Exaltate. López, el número 8, el mejor de Exaltate, señores, recibe el aplauso de su parcialidad. Descuenta Exaltate ahora 1-1 el partido, 8-4 el global. Cerro Porteño 1, Exaltate 1. José Rodríguez.
10: Rojas.
8: Bueno, el disparo que viene le pega primeramente, creo que fue Brambilla, y el rebote le queda a Alex López. Se tira con las rodillas el arquero José Sosa, y de manera inteligente, el mejor jugador, lo estábamos diciendo en el entretiempo, Alex López, que la pica de manera sensacional, vence al arquero José Sosa y pone ahora el empate parcial en esta segunda final.

0: 1-1.
1: 1-1 el partido ahora. El gol de Sato Gerardo.
2: Gol 237 de la Liga Premium 2026 y tanto 8 de Alex López en el torneo.
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1: Jorge Izquierdo.
0: Lindo gol, ¿eh? Le mete cierto suspenso cuando faltan 11 minutos y segundos para que esto culmine. Y quiere hacer la heroica. Que de a poco se va plantando en campo rival. Vamos a ver cómo reacciona Cerro con este envío anímico que tiene Xatir.
1: Y va Xatir ahora, le pega al arco, golazo. Gol de Xatir que no da vuelta. Pero qué golazo, señores. Le pegó de media volea Jorge Valdés. El segundo de esta, Xatir no da vuelta. Aquí está ganando este Xatir, pero continúa Cerro Porteño siendo campeón con este resultado. El segundo de este Xatir lo hizo Jorge Valdés. José Rocas.
4: No, está bien. Alcides Jiménez en Cerro la pierde en la zona medular. Se arma la contra para esa tibia. Y aquí de vuelta, cuidado, Valdés que define de una manera sensacional, le rompe el arco a Sosa y pone ahora la vuelta. El resultado, el Xatir Valdés pone el Xatir 2, Cerro Porteño 1.
1: El segundo de Xatir Gerardo.
2: Gol 238 de la Liga Premium 2026 y tanto 23 de Jorge Valdés en la competencia.
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1: Viene tocando Cerro Porteño por Boca Espinosa. Le pega a la, toca Cerro, le pega al arco, el arquero. Ortiz que queda, esta va por aquí, va para Cerro Boca, esta va por aquí, le pega, golazo. Porteño en la inauguración de su polideportivo, de su arena con su gente, va por aquí de nuevo la gran figura que tiene este plantel principal de Cerro Porteño, Futsal FIFA 2026. Y el segundo de Cerro Porteño llega, lo quiere dar vuelta a los Ciclón, pero por ahora Cerro Porteño 2 y Xatir 2.
5: Cerro querido, para ti mi corazón.
4: Decía hace un rato nomás Izquierdo, en el mejor momento de Xatir pasó lo de el jugador Alex López y Cerro lo aprovecha. Empezó a tocar solamente, marcaban tres, uno miraba la contra para Xatir y aparece Vaporaki, define por lo bajo en el palo derecho de Ortiz. Vaporaki marcó de zurda, marca de derecha y pone el empate parcial. Cerro Porteño 2, Xatir 2.
1: El segundo de Vaporaki, el segundo de Cerro Porteño, Gerardo.
2: Gol 239 de la Liga Premio 2026 y sexto del argentino Constantino va por aquí en el torneo.
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1: Y va Xatir ahora, justamente engancha bien, le quiere pegar, gol en contra. Gol de Xatir de nuevo. Boca Espinosa en contra, en el afán de rechazar ese balón, no hace otra cosa que convertir. Le entran de las piernas al arquero Marce Ramírez y llega el tercero de Xatir. Boca Espinosa en contra, Xatir ahora tiene tres, Cerro Porteño 2. José Rojas.
4: Lo aprovechó bien ese Xatir, ese hombre de más. No lo pudo nunca despejar primeramente. Agüero le queda el balón de vuelta, pierde en Boca por bajo. Boca quiere reivindicarse, mete el puntín y lo vence al arquero Marcio Ramírez. Xatir se pone ahora a ventaja y gana 3-2 en esta parte del partido.
1: El tercero de Xatir, el gol en contra de Boca Espinosa, Gerardo.
2: Gol 240 de la Liga Premium 2026 y el tanto 46 de Xatir en la competencia.
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1: Mueve Cerro, retrocede 8, 7, 6, 5. Queda poco tiempo. Rocas que va al arquero. Boca, está, sale el arquero Mario. Tira la pelota por un costado y el árbitro marca el final. Final del partido. Ganó el Xatir, pero Cerro Porteño es el campeón de la Liga Premium. Cerro Porteño nuevamente campeón, señores. 11 veces campeón, los dueños del futsal, perdiendo un partido aquí de local en la inauguración del polideportivo Doctor Juan José Zapag. Perdieron el partido, la gente lo quería ganar, Gario quería ganar, pero Cerro Porteño es el campeón con Tres Rocas.
4: El mejor equipo por escándalo en la disciplina Cerro Porteño lo perdió hoy, pero no aseguró ya el partido de ida. Una diferencia abismal que se sabía que Satín no iba a poder igualarlo. Digno el trabajo de esos Satín, pero Cerro Porteño. Si hablamos de Fusa FIFA, en el país se habla de Cerro Porteño. Un título más. No hay otro ganador que no sea Cerro Porteño. Y ahora se arma la tarima para recibir las medallas y el trofeo correspondiente a los dueños del futsal.
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extrañándome. Medianoche con 8 minutos, muy buen día para todos. Una temperatura de 19 grados con 6 décimas en Capital. Y esta música que habla de un acontecimiento luctuoso para el pueblo paraguayo y que recuerda aquel 3 de noviembre del año 1948, que luego lastimosamente tuviera como desenlace la muerte de nuestro querido poeta un 15 de septiembre del año 1949, al año siguiente de aquel confuso incidente ocurrido en nuestra ciudad capital. Y tenemos que hoy recordar a Emiliano R. Fernández. Hace 77 años de su desaparición física, pero sus obras y su presencia a través de las poesías, a través de su música, sigue tan vigente, tan latente en el sentimiento del pueblo paraguayo. Así es que hoy entonces, Voces del Paraguay, gran parte de su emisión será de homenaje al Tirteo Verde Olivo, al soldado poeta, a Emiliano R. Fernández. También un 15 de septiembre, pero del año 1974, nos dejaba uno de los más grandes cantantes que ha conocido el Paraguay. Y para quienes tuvimos la suerte en parte de vivir aquella última época de su presencia en vida, realmente nos sentimos hasta hoy día privilegiados y bendecidos por haber sido escuchas muchas veces en vivo de su presencia en la República del Paraguay después de tantas giras. Estamos hablando de Luis Alberto del Paraná. Él también y coincidentemente dejó este mundo terrenal un 15 de septiembre del año 1974. Y tratando de recordarlos siempre de la mejor manera posible, en el Paraguay se había decretado a través de una disposición, de una ley, mejor dicho, que cada 15 de septiembre sea homenajeado Luis Alberto del Paraná y Emiliano R. Fernández, declarando ese día el Día de la Polca Paraguaya, recordando a estos dos grandes exponentes de nuestra cultura musical, uno como cantante, también compositor e intérprete, y el otro como escritor y también intérprete. Entonces, el día martes, vamos a recordar en todo el país el Día de la Polca Paraguaya. Ley mediante, ley número 4366, que había oficializado a partir del año 2011, del 1 de julio, como Día de la Polca Paraguaya. 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Don Cecilio Arzamendia había contraído matrimonio con doña Ramona Ojeda un 18 de septiembre del año 1976, hace exactamente 50 años. Esto va a ser el día 18. Así que para él ya anticipadamente los deseo de muchas felicidades y muchas gracias por apoyar ya hace casi 10 años Voces del Paraguay. 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Y también tenemos que acotar algo muy importante, que esta noche la edición número 54 y con mucha justicia va a rendir homenaje a un compueblano y pacaraiense, a Flaminio Arzamendia. La edición correspondiente a este año 2026, entonces la apertura y el transcurrir de este evento festivalero en la capital folclórica de la patria va a ser homenaje a Flaminio Arzamendia, nacido en la compañía Pasonjú del distrito de Ipacaraí. También muy importante porque vamos a rendir a través de sus grabaciones homenaje muy especial al rey, al máximo exponente del Purajey, así, don Flaminio Arzamendia. Medianoche con 13 minutos. La desgracia de Emiliano, aquí en la versión del dúo Báez Rojas, Voces del Paraguay.

0: Bueno, y tenemos que remontarnos primeramente aquel 3 de noviembre del año 1948, cuando en un confuso incidente había sido baleado Emiliano R. Fernández en la zona del barrio Loma Clavel, aquí en nuestra ciudad capital. Y el principal sospechoso, según los testigos, un hombre de Dionisio Acosta Rojas. Vamos a ir conociendo acerca de la historia de lo acontecido aquel 3 de noviembre del año 1948, un año antes de su desaparición física, el 15 de septiembre del año 1949. La temperatura en Ciudad Capital, 19 grados con 6 décimas, la humedad 72%, viento en calma. Hay un aviso meteorológico que vamos a compartir dentro de un rato con ustedes para tener más datos con respecto a cómo va a estar el comportamiento del clima en el territorio paraguayo. Y atención, lluvias con tormentas eléctricas moderadas a fuertes, con ráfagas de vientos moderadas a fuertes y la ocasional caída de granizos. Esto se emitió a la medianoche con 16 minutos, hace un minuto, del día de hoy, sábado 12 de septiembre del año 2026. Dice lo siguiente: celdas de tormentas organizadas continúan afectando sobre zona de cobertura. No se descarta la probabilidad de generarse fenómenos de tiempo severo de manera puntual en las primeras horas de la madrugada del día de hoy, sábado 12 de septiembre, nordeste de la región oriental y occidental. Departamentos afectados: nordeste de Amambay, también de Alto Paraguay y de Boquerón. Inclusive los compañeros que estuvieron en el relato, en la transmisión del encuentro entre Libertad y 2 de mayo Libertad, reportaban lluvias intensas en la zona del departamento de Amambay. Es lo que dice aquí justamente este informe, que habla de un fenómeno esperado: lluvias con tormentas eléctricas moderadas a fuertes, con ráfagas de vientos moderadas a fuertes y la ocasional caída de granizos en las zonas departamento de Amambay, Alto Paraguay y también departamento de Boquerón para el día de hoy, sábado 12 de septiembre.
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0: Esta primera parte de Voces del Paraguay vamos a ir rescatando de las entrevistas que hemos logrado, testimonios de gente que lo ha conocido personalmente. Y hemos tenido a dos personas que han tratado con él personalmente y a quienes hemos podido hablar a través de las entrevistas. Una de esas personas, don Gavino Espíndola, del dúo Espíndola Marín, el cuarteto Panambirolí, luego el conjunto Tricolor. Él fallecido hace algunos años, tuvimos la suerte de conversar y que tiene dentro de lo que es su bagaje de creación de composiciones musicales varias obras que él arropó con música a las poesías de Emiliano R. Fernández y lo conoció aquí en el barrio Pinosa de Asunción. Estamos hablando del querido Pindú, Gavino Espíndola. Y también hace muy poco tiempo hablábamos con Cirilo Antonio de Rivarola, que era, por su apellido, decía él, primo lejano de Emiliano R. Fernández. Así es que vamos a ir hablando a través de estas grabaciones con los testimonios de gente que nosotros hemos podido conversar hablando de Emiliano R. Fernández aquí en nuestras Voces del Paraguay.

Precisamente vamos a hablar de la historia de la página rota, del autor de su melodía, Don Gavino Espierna, dentro de un rato, su historia aquí en Voces del Paraguay. ¿Qué acontecía aquel 3 de noviembre del año 1948? Aquella noche se presentaba misteriosa y con aire diferente, dice doña Juana María Álvarez Camps, entrevistada por un medio de comunicación de la capital. Los vecinos del barrio Loma Clavel de Asunción terminaban sus quehaceres y estaban ahí compartiendo las veredas como se hacía antiguamente. Cuando llegaba la tarde para refrescarse, la gente acostumbraba a sacar los sillones, las sillas, la mesa para estar en familia en las veredas. Frente a una de las casas había cuatro jovencitas de aproximadamente 20 años. Una de ellas era doña Juana María Álvarez Camus, quien horas más tarde se convertiría en testigo presencial del atentado contra uno de los músicos más emblemáticos de la República del Paraguay, Emiliano R. Fernández. Medianoche con 21 minutos, al Taita Emiliano R. Fernández.

Medianoche con 24 minutos. Al Taita Emiliano R. Fernández, a 77 años de su desaparición física, este homenaje en nuestras voces del Paraguay. Y hablaba doña Juana María Álvarez Camps, y me da cato de hindú. Hemos hablado con el hijo de esta señora hace algunos años para corroborar acerca de la existencia de este relato, de esta entrevista. Y había justamente corroborado con la aceptación de aquella nota de que su madre había hablado justamente para comentar lo que ella había pasado hace mucho tiempo en aquella noche del 3 de noviembre del año 1948 en el barrio Loma Clavel de nuestra ciudad capital. Y sigue diciendo doña Juana María Álvarez Camps: Emiliano R. Fernández llegaba al almacén de Don Garcete en una de las esquinas del barrio. Iba con su clásico vestir. Dice doña Juana María, siempre usaba la camisa color verde olivo, toda desprendida, y cuando se le cruzaba el viento, cuando soplaba el viento, se le veía la barriga y la botellita blanca que llevaba en la cintura. Él no faltaba al almacén, todas las noches se iba. Ahí viene Emiliano, dijimos cuando llegó, relató doña Juana María en una inédita entrevista con un medio de comunicación de la capital. Aunque la historia cuenta que lo peor ocurrió en el bar de Juanchi, Juana María asegura que todo pasó frente a aquel almacén de Don Garcete. Era una despensa bien surtida, vendían colchones y todo. El apellido del señor era Garcete, recuerda la doña, que por ese entonces tenía aproximadamente 22 años. Aunque hace algunas semanas cumplió 95, se mantiene lúcida y con recuerdos intactos, dice esta entrevista a doña Juana María Álvarez Camps, Emiliano R. Fernández, y el hecho ocurrido en la noche del 3 de noviembre del año 1948. Aquí seguimos escuchando, señoras y señores, estas creaciones que recuerdan a Emiliano R. Fernández en nuestras voces del Paraguay.

0: compilación que don Pablo Barrios hizo de un poeta artigueño y que incluyó para homenajear, recordando a Emiliano en estas voces del Paraguay, de aquel hecho ocurrido, su desaparición física un 15 de septiembre del año 1949. 0972-730-730, la línea de comunicación con la audiencia. Y seguimos hablando de esta entrevista con doña Juana María Álvarez Camps, de aquel hecho ocurrido frente al almacén Garcete. Según ella, estaba en compañía de otras amigas. Por ejemplo, cita a Andrea Ruiz Díaz, su hermana mayor Miguela y una cuarta chiquilina que no recuerda su nombre. De repente vimos el fuego del disparo. Yo he visto dos veces. Lo que escuchamos que Emiliano dijo fue «Mápico la sella piba», se preguntó el poeta. Él estaba caminando, se hirió, pero igual caminaba. Dice, dijimos, le acertó. Pero éramos todavía muy jovencitas, no conocíamos el peligro, relata doña Juana. Dice, cuando uno de los músicos más emblemáticos del país había sido blanco de un disparo a traición, el músico dio unos pasos y cayó al piso, quedando recostado en la vereda del sitio que actualmente se erige la capilla Estela Maris, frente a la plaza José Gaspar Rodríguez de Francia, donde la gente conoce, está ahí en las inmediaciones de lo que actualmente es Casa Rosada y la parada de la Chaqueña. Corrimos todos, abuelita nos hizo entrar, ella no quería que nos arrimemos al señor. Piqué, no sabemos si va a continuar, nos dijo, porque aquella época todavía quedaban muchos resabios del conflicto político post-revolución del año 1947. Ahora queremos traer el primer testimonio de una de las personas que todavía conoció a Emiliano Ruiz Fernández y con quien pudimos hablar. Él va a relatar aquí los antepasados de Emiliano y dónde vivió y cuándo vivió él en la zona de Guarambaré. Estamos hablando del acordeonista Cirilo Antonio Rivarola, por mucho tiempo acordeonista del conjunto Los Alfonsinos de Don Quimil Yambay. Habla aquí en nuestras voces del Paraguay.
1: Pero a mi familia fue a usted, ¿verdad? Y usted era músico, vio, don Cirilo.
2: Chañonte, pero después con ese hermano que tenía un poco el acordeón, pero ya llegué ahí. Llegó a viajar a edad de 19 años a Buenos Aires, ¿verdad? A
1: llevar
2: a
1: Yohuay
2: la acordeón
1: por a tu vieja agua. Pero ya, hace 12 años a Yohuay la acordeón. A Upey, primero grande, hemos pumba la cabia, don Cirilo.
2: A Bocú y mi amigo, a Pidionado, pero después, más tarde, a profundizar bien. A la edad de 19 años, ajá, a Buenos Aires, pues llegó para bailar a Buenos Aires, porque tiempo de la campaña y a ver, se animé ahí, a ver, y la roja, se estuvo a roja, pues ayuda, será el mayor, pues entonces se halle por el cabeza, se nieve, yo no entendí, porque se ha ayudado, pues a más, ya pues suena el trabajo, todo un poco la menos la carpintería.
1: Venden para acá y donde de ellos, guau, y guau, de hoy, grande, luego a ver acá de don Cirilo.
2: Ah, no, se ha llevado. Con gustazo de la música. Resulta que era Emiliano, su abuelo primo hermano, a Urcola, Emiliano Paparoga, pero más, o pura hey, jamás, y a ver, no es 27. Upeo, la papá Gustavo, la música, se ayudó a tener la acordeona, entonces, Emiliano, su oño hermana.
1: A ver, mira, se llama esa anda, abuelo, la cae de un siglo.
2: Claudio Rivarola, resulta que la hora de ser bisabuela de Carmelita Rivarola, no, la chabuelo que no reconoce ella y tú así no la y sin no reconocer yo, la chabuela. Porque Emiliano sigue ahí con Rivarola y Leonardo ¿Cómo es? Bernarda
1: Rivarola. Bernarda. Oye, ya estamos y te va a a Concepción y fanático lo está, y yo nací en Concepción y la de Emiliano.
2: Como el Cooper Ubin, que entramos a Cooper Ubin, no sé. No, según la, ya en Cuadabá, papá me mandó a ser abuelo y yo nací a ver,
1: Guarambarebe. Porque la de abuelo, hermana la insulina.
2: Sí, sí, exactamente, esa abuela. Esa abuela, hermana, esa bisabuela.
1: De bisabuela.
2: Ya conocí yo, sí, acá me. Acuérdate cómo viví por el de Carano, que era el barrio San Pablo.
1: Exactamente.
2: Usted, ¿verdad? Y se dijo que la brea no, usted, la joven acudí. Norberto era la otro y hermano.
1: Jaremina, no, si los Jaremina se la. De Coico a Yepela de Emiliano, ese lleva eso,
2: Sí, así, ahí se tuvo el lugar en Coico. A ver, ese se me traía con 9 o 10 años a él. Oiko, abro a Pogua, a un peo hubo de Itagira, Giaré, Itagira, Concepción, yo vivía ahí, a ver, papá ni oiko, papá Goto Sama, carpintería, veo ya por la calu, está interior ya por la calu, a ver, Guarambaré, colonia de Italia, Carape, Guapa, Paraguay, Peo,
1: ¿Ah, oí la carro especial ahora? ¿Ya la está con el don Silo?
2: Sí, sí, la fábrica Uberula, eso ya eso era Piloma, ¿no? Ya eso era. Entonces, cuando yo voy a ir, se tuve la droga por la pueblo, voy a ir a la cuarentena, ok, una fábrica Uberula, camión.
1: Él me llega y dice: mala, no es pariente la concesión, voy a ese don Silo.
2: Voy a la Emiliano, a ver, Juan de Dios era, güey.
1: Juan de Dios, ¿usted la Concepción una sea cuera acá?
2: Juan de Dios Fernández, ¿eh? Usted la una sea, güey, con Concepción.
1: ¿A usted?
2: Un papá, lo veo, a ver, como, hay muy tiempo, pero 5, 6 años, 7 años, con misa de las llaves. O que vi por nada, o que vi, fue la poesía.
1: ¿La Juan de Dios la cae?
2: Juan de Dios, sí. La verdad no que vi, pues ahí, pero. La harina y todo eso. Estamos, ese hermano, aparte de hoy, 4.

0: Tal vez el testimonio más válido por la edad y por las vivencias de haber compartido con Emiliano es la que escuchábamos en la voz de don Cirilo Antonio Rivarola, el acordeonista de don Kemil Yanday, conjunto Los Alfonsinos. Don Claudio Rivarola, que era su abuelo, era hermano de doña Bernarda Rivarola, madre de Emiliano Re Fernández. Bueno, y Emiliano, por mucho tiempo, decía él, 4 o 5 años, estuvo trabajando en la carpintería del padre de don Cirilo, ahí en la zona de Posta y Viraró. Lo que actualmente es la zona de J. Augusto Saldívar, Capiatá, Guarambará, es la zona de los Rivarola. Entonces, un testimonio válido que habla de la vida de Emiliano en la zona, trabajando o ayudando en la carpintería de don Rivarola, que es el padre de don Cirilo. Hablando aquí en nuestras voces del Paraguay. 20 minutos para que sea la 1 de la mañana, reiteramos, para los oyentes, especialmente de la zona del noreste de la Mambay, también del noreste de Alto Paraguay y noreste de Boquerón. Celdas de tormentas organizadas continúan afectando sobre la zona de cobertura. No se descarta la probabilidad de generarse fenómenos de tiempo severo de manera puntual en las primeras horas de esta madrugada del sábado 12 de septiembre. Noreste de la región oriental y occidental, Amambay, Alto Paraguay y Boquerón. Lluvias con tormentas eléctricas moderadas a fuertes, ráfagas de vientos moderadas a fuertes y ocasional caída de granizos. Estamos en la semana de los 50 años de la creación de esta empresa muy importante a nivel Paraguay. Estamos hablando de Arquín, la marca de los campeones que hace 10 años auspiciando Voces del Paraguay. Don Miguel Ángel Santa Cruz, un investigador, un fanático de hurgar, conocer más la vida, las obras de Emiliano Re Fernández, nos cedió gentilmente una creación de Emiliano que solemos escuchar también con el mismo nombre en la interpretación de Juan Carlos Oviedo, los hermanos Acuña, cuando llega el día de la Virgen de Caacupé. Y aquí queremos escuchar una versión muy especial, decíamos, del archivo particular de Miguel Ángel Santa Cruz. Pero seguimos hablando de lo acontecido aquel 3 de noviembre del año 1948 en el barrio Loma Clavel, aquí de Asunción, cuando la señora Juana, jovencita ella, había escuchado 2 disparos, había visto 2 resplandor del fuego en 2 ocasiones, el resplandor del fuego en 2 ocasiones, eran los disparos que habían acertado el cuerpo de Emiliano, dice ella, contando que la única pregunta que se hizo el poeta Maapico la Sellapiva. Esto ocurría un 3 de noviembre del año 1948. Sigue diciendo que estaban presentes aproximadamente 10 jovencitos, 10 muchachos. Detrás del músico iban los mitaí, pantalón corto. Uno solo, sé cómo se llamaba, el que tocaba la guitarra, que se llamaba Ricardo. Era el mayor, tenía aproximadamente 20 años. Los muchachos se preguntaban dónde le iban a llevar a Emiliano y al hospital militar, pues, y a llevar. Todos dicen que se le llevó en camilla. Yo vi que le llevaron upa, sosteniéndole la cabeza o levantándole la cabeza, pero Urajazo es que a pulso, mencionó la doña. Sigue diciendo en la entrevista, un muchacho joven nos dijo, váyanse de acá porque ustedes van a salir de testigo. Y se preguntaban ellas. Entonces fueron ellas a refugiarse de nuevo en su casa, esperando alguna novedad de lo acontecido con Emiliano, que ya era internado en el antiguo hospital militar de nuestra ciudad capital. Ahora queremos entonces difundir esta reliquia que nos cedió tan gentilmente el querido Miguel Ángel Santa Cruz. A la Purísima Concepción, Voces del Paraguay.
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Faltan 12 minutos para que sea la 1 de la mañana. A la purísima concepción de Emiliano R. Fernández, aquí en Nuestras Voces del Paraguay. Ustedes saben la fe que él profesaba, la creencia que él tenía hacia la Virgen Inmaculada Concepción de María, la Virgen de Caacupé, a tal punto de que había obtenido su salvoconducto para venir a completar, a venir a contraer matrimonio en el templo, antiguo templo de la Virgen de los Milagros de Caacupé, año 1934. Faltan 12 minutos para que sea la 1 de la mañana, Nuestras Voces del Paraguay, 77 años de la desaparición física de Emiliano R. Fernández, un 15 de septiembre del año 1949. Y habíamos hablado de aquellos 10 muchachos, esta entrevista con la señora Juana, y los músicos que acompañaban, que eran habitués del almacén de Don Garcete, también el bar Juanchi de la época, en la zona de lo que actualmente es la Plaza Gaspar Rodríguez de Francia, el Oratorio Estela Maris. Dice doña Juana que

0: y delicado de salud, le dijo el guardia, y está prohibido que entren, vengan otro día. Entonces salieron del lugar y habían vuelto a su casa sin contar lo que habían hecho. De eso no sabía abuelita. A escondidas de ella fuimos al hospital a visitar a Emiliano, dice doña Juana, en esta entrevista que habla justamente de aquel hecho ocurrido el 3 de noviembre del año 1948. 0972-730-730 en nuestras Voces del Paraguay.
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0: Faltan 10 minutos para que sea la 1 de la mañana, 0972-730-730. Ahora quiero que escuchen ustedes que Milton Bay, en una de sus tantas giras por el departamento de Concepción, había recorrido los lugares que Emiliano también recorrió y que pintó tan maravillosamente en Concepción Yerere. Vamos a escuchar primero a Luis Concepción Yerere desde ahí y vamos a poner aquí el contrapunto que había escrito que Milton Bay, donde dice Emiliano la Pecuere. Entonces, primeramente escuchemos cuáles fueron los puntos recorridos por Emiliano en Concepción y después Emiliano la Pecuere.

Faltan 6 minutos para que sea la 1 de la mañana. Concepción Yerere. Letra de Emiliano R. Fernández con melodía de Guillermo Jara. En la interpretación de Juan Carlos Oviedo, los hermanos Digno y Tito Acuña, nuestras voces del Paraguay, Jan Aiteco, Añan Bojo, Baita la mitad. Con un recorrido que hizo y que pintó tan maravillosamente Don Kemil Yambay, que tituló Emiliano R. Picuere. 0972-730-730 desde Ciudad del Este, en la guardia del Hospital Regional de la Capital Departamental. Estamos escuchando tu programa a través de la 107.1, como siempre, desde hace mucho tiempo. Efren Núñez, que tenga una feliz jornada, un buen amanecer, mi querido amigo, y también para los pacientes del Hospital Regional de la Capital del Alto Paraná. Buena madrugada, Ña Gendomina, música de Emilia Noré, de Generoso Larramendia, por los hermanos Cáceres. Si no es mucho pedir, estoy escuchando a Robertí de Caguazú. Buen día, Robertí, Batecoya, Jaja de Cejina. También para el 975, el mensaje. Muchas gracias, mi querido amigo. Otro mensaje, Tito Mendieta, Batecoya, don Tito, buen día. Batecoya y Isabelino Rodas. También envía su mensaje, buenos días, don Roque Sotelo, desde el departamento del Alto Paraná. Ya estamos en sintonía del programa con la señora Fermina. Saludos a ustedes desde el departamento de Itapúa. Y sigue diciendo doña Juana, la entrevistada por este medio de comunicación para Guayurología, Ayeva, que habló acerca de lo acontecido el 3 de noviembre del año 1948. Emiliano había sobrevivido. Y luego de un largo reposo por varios meses en la casa de sus padres en el barrio Ixatú, él falleció el 15 de septiembre del año 1949 a raíz de algunas complicaciones como consecuencia del disparo. Y dentro de un rato vamos a conocer el nombre dado a conocer por doña Juana María Álvarez, de quien se supone efectuó aquellos disparos para luego truncar la vida de nuestro poeta el 15 de septiembre del año 1949. Bueno, hablamos ya de, o sea, escuchamos ya el recorrido de Emiliano por el departamento de Concepción y luego fue a seguir sus pasos, recorriendo exactamente los lugares que de esta forma va narrando Kemil Yambay en nuestras voces del Paraguay. Emiliano Rapicuere.

0: Emiliano Rapuncuelere, siguiendo los pasos de Emiliano, departamento de Concepción, creación de Kimil Yambay, aquí en nuestras voces del Paraguay. Matecuay en la calle Braulio, por favor, si puede hacer mensaje de texto. También dice lo siguiente desde Madrid, trabajando Francisco Morel, muy buen día también para el compatriota y para todos quienes a estas horas aquí en el Paraguay y en el extranjero trabajando de guardia, están en la sintonía de la más potente del Paraguay. Vamos a la pausa, a la vuelta, más Emiliano Rez. Historias, anécdotas y música de Emiliano Rez Fernández.
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0: 1:01 a.m.
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Una de la mañana con dos minutos, recordando a Emiliano R. Fernández, una grabación nueva del grupo Génesis que compartimos con ustedes aquí en este momento de recordación a Emiliano R. Fernández a 77 años de su desaparición física, un 15 de septiembre del año 1949. Y aprovechamos que son ellos hermanos de don Cecilio para felicitar. Estamos en la semana del cincuentenario de la creación de esta empresa paraguaya que da trabajo a mucha gente ahí en la zona de Yaguarón, por el departamento de Paraguarí. Don Cecilio Arzamendia, que coincidentemente había contraído enlace matrimonial un 18 de septiembre del año 1976, hace exactamente 50 años. O sea, una semana de fiesta en la ciudad de Yaguarón, aniversario de Arquín, aniversario de matrimonio de don Cecilio Arzamendia y doña Ramona Ojeda. Bueno, vamos a poner la versión completa de Recordando a Emiliano. Esto nos envió Virginio Arzamendia, director del conjunto del grupo Génesis, para compartir con la audiencia. Va narrando quién fue Emiliano, recordando al Tirteo Verde Olivo, aquí en nuestras voces del Paraguay, la orquesta Grupo Génesis.

0: Recordando a Emiliano Fernández en la versión de la orquesta Grupo Génesis, la dirección del querido Virginio Arzamendia, aquí en nuestras voces del Paraguay. Hoy 12 de septiembre, un envío del querido David Aleano, director del Ateneo de Cultura de Lengua Guaraní, nos recuerda que hoy se celebra el día, la festividad de la Virgen Estela Maris. Justamente estamos hablando en la zona donde ocurría aquel hecho del 3 de noviembre del año 1948, frente a la capilla de la patrona, la Santa Patrona de la Armada Paraguaya. Hoy, entonces, es el día de la Armada Paraguaya. Recordamos a todos nuestros amigos que están dispersos por la geografía nacional, a la vera de los ríos o estando en algún lugar resguardando algún sitio histórico, el saludo especial por el día de Estela Maris a todos los componentes de la Armada Paraguaya. Esta fecha fue instaurada en el año 1943, tras la llegada al país de una imagen de la Virgen donada por la Argentina. La Armada Paraguaya resguarda la soberanía nacional y vigila los recursos hídricos y corredores fluviales. Y hoy es el día de la Santa Patrona y en consecuencia también día de la Armada Paraguaya. Muchas gracias al querido David Aleano, que aporta todos los días estos datos históricos a Voces del Paraguay. 7:01 a.m, 0972-730-730 para los mensajes. Hoy me da un pejendo, si algún Emiliano le han este. Para don Braulio, el mensaje de texto de Gatuyo Gendú, la audio, a toda la gente que envía audio, entonces por favor, si puede escribirnos, de Gatuyo Gendú, por Correo y Puruco, equipo con Agarro Moña, la música. Buenos días, escuchando desde Itacurubí, el Rosario, hermosa la programación, dice Alberto Melo. Mateco de Alberto, muy buen día, desde la hermosa ciudad de Itacurubí del Rosario, ahí donde Néstor Damián Gidel, ahí en la zona de Puerto Rosario, Villa del Rosario, General Aquino e Itacurubí del Rosario, zona de recorrida del Festival de Icuazalas, del Festival del Casapés. Gracias, mi querido Alberto Melo, en la sintonía de la radio. Un saludo también para la querida Estela Mari Mareco Núñez, directora ejecutiva del Festival Icuazalas. Otro mensaje dice lo siguiente: buenos días, Voces del Paraguay. Estoy en la sintonía de la radio en la República Argentina. Muchas gracias también a los queridos compatriotas diseminados por todo el mundo en la sintonía de la más potente de la República del Paraguay. Dice: buenos días, amigo. A ver, apuéste. El 758. En este Mayaleta la mensaje. Bueno, decíamos que hemos tenido dos personas que tuvieron contacto directo con Emiliano, primeramente por la edad y también por las cuestiones, ya sea artísticas o familiares. Escuchábamos a Cirilo Antonio Rivarola hablar de que Emiliano era primo de su abuelo, de don Claudio Rivarola, hermano de su madre, de doña Bernarda, y fue a trabajar en la carpintería de su padre, en la zona de Posta de Uiraró, actualmente zona de J. Augusto Saldívar, Capiatá, Guarambalá y por la zona. Estamos hablando de trabajo de carpintería. Y también con el querido don Gavino Espíndola, con quien conversamos una madrugada durante 2 horas. Y había algo que lo conoció aquí en el barrio Pinosá, de nuestra ciudad capital. Y él es autor de varias melodías de las poesías de Emiliano R. Fernández. Aquí habla, por ejemplo, de cómo surge, cómo nace La Página Rota. Gavino Espíndola, Voces del Paraguay.
1: Primera composición hice allá en el, allá por el año, en Formosa, precisamente. Hice una poesía, así. Yo tenía mi amiguita acá en Asunción, entonces ni siquiera me acuerdo cómo se llama. Tengo la letra, pero La música sí me recuerdo, pero la letra no. Tengo en mi registro. Pucha, yo tengo más de 500 poesías. Letra y música tengo grabada más o menos como 270. Muy poco tengo solo instrumental. Y ese fue precisamente en el año 61 más o menos, porque en el 62 pues grabé. Resulta que ese tiene su historia. Entonces busqué, removí la revista, tengo un montón de revistas, pues. Yo sufría de como de herpes zóster, ocuerado, pa, te dice pariente, dice, o muero, ahora sí, yo, ocuerado, y ahí te reí. ambos eran Moabo, Fuego de San Antonio de Música. Pues pensé, no, de ninguna manera, dije, no, ni Moabo ahí nunca. Removí la revista que tengo, escuché ahí, Caina, y encontré, dice la página, el sol arrebolado, se hunde en el pony. Ah, pues estaba muy fea. Sí fue. Y nació la página rota. No. Y sí, introducción, exactamente. De la introducción empecé. Introducción no tiene que ver nada casi. Introducción no es la música, no. Por eso dice introducción. Pero sí, la melodía, sí. Sí, igualito. La métrica, igualito. Y entonces saqué esa hoja, o sea, esa revista y... copié de nuevo en un cuaderno y y ya de ida nomás a Buenos Aires para grabar le dije a mi socio, a Marín, le dije, bueno, ¿cuál ya aprendiste? Pues bueno, ya grabata. Usted tiene 18 estrofas, 6 nomás, porque resulta que en aquel entonces solamente se permitía hasta 3 minutos por cada surco, sí. Entonces por eso elegí yo 6 estrofas, la 5 de así, y la última, Dios Dulce Fernanda, que dice, no, la página rota, es que así es, o sea, la poesía tiene 18 estrofas, grabé 6 en el año 62, sí, primera, segunda, tercera, cuarta, quinta, y después la última, Dulce Fernanda. Este es del 62. Bueno, ese es Tricolor, pues, repita un formoseño

Una de la mañana con 15 minutos, la historia de la melodía de la página rota contada por el autor Gabino Espíndola, que lo conoció a Emiliano en el barrio Pino Sada, en nuestra capital. Estuvo aquí con nosotros alguna vez a través de la línea telefónica comentando todas estas anécdotas, don Gabino Espíndola. Bueno, vamos a continuar con el relato de lo que había manifestado en una entrevista ya con 95 años en aquel tiempo, doña Juana María Álvarez, con respecto a lo acontecido el 3 de noviembre del año 1948 con Emiliano R. Fernández. Pero ¿quién disparó? ¿Quién disparó a Emiliano? Dice, la gran interrogante es quién fue el responsable de aquel atentado contra el músico. La testigo, estamos hablando de doña Juana María Álvarez, la testigo ocular nos contó su versión inédita. Dionisio fue el que le tiró. Era un señor de cabello duro, tenía cerca de 40 años. Yo le vi de cerca, él vino de hacia el bajo y por lo visto le pidió a alguien que le avise cuando Emiliano llegara. El disparo salió de su revólver, de su pistola, cuando Emiliano salía del almacén Garcete. Afirma con total seguridad doña Juana María Álvarez. Esta versión coincide en parte con los historiadores que dan como responsable del hecho a Dionisio Acosta Rojas, alias Johnson. Pero doña Juana dice, y hace una salvedad en esta entrevista, Dionisio y Johnson no eran la misma persona. Johnson era el padrastro de Dionisio, se llamaba Bonifacio Rivas y estaba casado con Ana. Su madre era ña María Jú, una señora muy morena. Recuerdo, dice doña Juana María, que ella tenía otros hijos que se llamaban Higinio y Felipe, hermanos de Johnson. Ña María Jú vivía en la esquina hacia Casa Rosada, asegura. Parte de la historia de lo acontecido aquel 3 de noviembre del año 1948. Ya escuchábamos la versión comentada por el autor de la melodía, de cómo escogía porque las casas discográficas exigían que los temas tenían que tener un máximo de 3 minutos, o sea, 4, 5, hasta máximo 6 estrofas. Entonces, no había forma de grabar toda la versión de la página rota, que casi en su versión completa grabó el ingeniero Miguel Ángel Lachón y que escuchamos aquí en nuestras voces del Paraguay.

0: Una de la mañana con 25 minutos, ingeniero Miguel Ángel Achón, hijo de don Manuel Achón López, el querido don Teto, autor de varias hermosas poesías también, entre esas poesías, Tajasí Quebran Toré, Tajasí de Mimbuyasí, entre otras tantas creaciones de este acadiense que grabó casi toda la versión completa de La Página Rota, que tiene melodía de don Gabino Espíndola, a quien escuchábamos también aquí en Nuestras Voces del Paraguay. 0972-730-730 para la comunicación de la audiencia. Estamos de aniversario, 50 años de Arquín, la marca de los campeones, el día 18 de septiembre, esta semana que se aproxima. Y también 50 años de la unión matrimonial del director gerente de esta empresa, don Cecilio Arzamendia y doña Ramona Ojeda. 0972-730-730, seguimos compartiendo también mensajes. Por ejemplo, dice lo siguiente: buenos días, Marcial Chamorro, desde Villarrique, Amatecoa, don Marcial. Al menos tratándose de Emiliano, lindas historias. Otro mensaje: buenos días, excelente, dedicado a don Emiliano R. Fernández y Luis Alberto del Paraná. Hoy está de feliz aniversario fundacional, 127 años, la bien llamada Un Paraíso junto al Río. Estamos hablando de Ayolas, Juan de Ayolas, Misiones. Muchas felicidades a los ayolenses. Una ciudad tranquila, hermosa, limpia, ordenada. Si se puede escuchar la música Un Paraíso junto al Río, por Sin Fronteras, muchas gracias. Otro mensaje: en sintonía, Voces del Paraguay en San Lorenzo, doña Polonia González Alvarenga, nuestra poetisa. Muchas gracias. También, Robertí dice: es notable que en el sepelio de Emiliano no asistieron sus padres ni su madre. Muchas gracias también por este aporte. Era la novia de Emiliano, y cita aquí el nombre de algunas mujeres. Bueno, muchas gracias también a toda la gente que va colaborando y aportando su parte histórica con respecto a la vida de Emiliano. Buenos días, siempre escucho, soy Carmelo y Maldonado, y en octubre cumplimos 50 años que habíamos egresado del cuartel Regimiento Escolta Presidencial. Tenemos un encuentro ese día. El número telefónico, atención para los reservistas del Regimiento Escolta Presidencial de hace 50 años, 1976, Reserva 76, antiguamente Batallón Escolta Presidencial, 0982-66-3007, con Carmelo. A los reservistas del Batallón Escolta Presidencial de entonces, 0982-66-3007, para este encuentro por los 50 años del egreso, que es en el mes de octubre. Cumplimos 50 años de haber dejado el cuartel, año 1976. Escuchando el programa, me encanta, desde Bilbao, España. Bendiciones a todos los paraguayos, soy Magda Ascona, también para ustedes, muchas gracias por la sintonía. Buenos días, ABC Cardinal, Rodríguez hoy, y gusto ya de música paraguaya. Bueno, y ahora quiero que escuchen, hace poco estuvo de cumpleaños don Juan Pablo Ojeda, que con Eligio Mujica habían conformado el dúo Mujica-Ojeda, los Rutilantes Guaraníes. Y él aquí habla también de haber arropado con música algunas obras de Emiliano R. Fernández.
1: Yo soy San Josiano, San José del Arroyo, en el barrio Virgen del Carmen. Banco Pitagina, centro y te, pero yo Pitagina, barrio del Carmen. Opa, justamente fue por mi gente, que está ese sobrino, que a mí fue de Cayu, Ari, Guapo, y que hija, aprovechar la oportunidad, mi saludo y un abrazo para todos ellos, a todos los San Josianos, un fuerte abrazo por intermedio de tu radio. Mi querido, el 7 de septiembre de 1942, se trajera don Vicente Ojeda a Ceciña Odulia Ojeda, entre 10, oiga tú, oigo Santiago, hermano, upearla, pero a nivel familiar, pesa Mocú, amigo Cuera, ni vecino, Caru Petunja, y la tío Vilfo Ojeda. Alpa Mocuja, Pepe Juan, Ya, pues, y que hay la farra hija, jaula un trao mi, caña blanca ponado, y la Estefan y si es mano mayor. O sea, Santiago, o sea, Pepe, la, hoy tú sube que se ve, algo canicero ahí. Entonces, tú sube que se ha hospital a Jupabe, pues, ve, a echarla, como pula más, acá, sea, hace 7 años, pues. A Pepe ya enseguida, mami. Ojo allá baño ve ya allá rama mañana yo pija vuelves allá añe, allá rama hija ni mi hija porque no saca tener ni ver acá por lo menos 20 años cuya así ya se usa y mi hija la cara y guapo y la más acá de la Ramón Candia opa Marco Candia que más Olimpia UPA tú y no la Marco Candia ni la primera duda de que a 7 a 8 años lo ve pero ya los jóvenes tenía todo yo ponado y tenía la amor tío tú ni paso y eso fue ver los jóvenes la gente ya por la costa los ya por si pago y tiene curso pepe ya por la miembro es la cruz árabe o pepe ya ahora ni puma o pura gila Marco Candia mi escuela mía dio es la hay mago la de la oye ya pues que después oí la otra cosa después de ley siempre es más que de eso y te la de la mía acá 2 o 3 meses y ya oye ya puedo imaginar ahora clases le digo apa ya digo ya pues que la Emiliano o hay un día que tiene ese tía al final ni ya con Anga al final más ajá la joven para mí es la en tu recuerdo a ver se me acá ni bien nada yo a un día o mi o educada es la se tira a ver la carta la Emiliano entonces dije a mí están de cosas me envío a mí que nada o cosas de Andrés yo para la inmenda al final ahí en yo mando para mí que entonces, usted la amo música a hacer, a lo mejor ahí se está, a veces la, digo, conoce Yepé, la Emiliano, dice, no conoce Yepé, solamente y ver sola, acá ya agarrar, que amo música, y entonces tengo, hoy mismo, a mi Juan Pablo, y la gente.

1:34. Muy buen día para doña Bernarda, desde Barcelona, pueblo de Cataluña, soy de Paraguay. 6:00 a.m. y envía aplausos y que está disfrutando de la música paraguaya. Al que escuchábamos hablar era don Juan Pablo Ojeda, director del conjunto Los Rutilantes Guaraníes, que junto a Eligio Mujica había formado el dúo Mujica Ojeda, y hablaba de también, ¿por qué no?, la creación de melodías para arropar las poesías de Emiliano R. Fernández. Desde Fernando de la Mora, Matecuá, Artemio, muy buen día, el 484, también para él un saludo especial. Otro oyente, buenos días, José del Paraguay, en sintonía desde la ciudad de Limpio. Al querido Alcides Valentín Báez Ábalos, que nos prestigia con su sintonía, muchas gracias al colega Alcides Valentín Limpeño Báez. Bueno, y vamos a continuar dentro de un rato con la historia de doña Juana en la zona de Loma Clavel, pero queremos traerlas a ustedes porque la próxima semana, el próximo fin de semana, prácticamente ya estamos en los umbrales de recibir la primavera 2026. Y vamos a escuchar esta versión, la más conocida tal vez, Primavera 2, que se escribió en Puerto Sastre. Esto escribió Emiliano en Puerto Sastre, kilómetro 81, hoy Puerto La Esperanza, departamento de Alto Paraguay, a 70 kilómetros aguas arriba de Concepción. Ojasá tiempo y primavera onguajé. Tiene música de Félix Pérez Cardoso. Por esa época Emiliano trabajaba en el obraje del kilómetro 61 de Los Sastres, en el Chaco. Era carrero a las órdenes de Mario Acevedo, padre del político Euclides Acevedo. El ambiente que describe es el de la zona, pero también de otras partes, porque él era andariego. Cuenta don Eugenio Hermosa Celliti, ex empleado de la firma Carlos Casado y rastreador de los de las huellas chaqueñas del mayor poeta popular del Paraguay. La letra de Primavera 2 llegó a manos de Félix Pérez Cardoso en la década de los años 30 en Buenos Aires, a través de Diosdel Chase, quien también fue portador de Ajama Asesina hacia la Reina, entre otras poesías enviadas por el autor para ser musicalizadas. Aquí, señoras y señores, Primavera, en nuestras voces del Paraguay.

0: Una de la mañana con 39 minutos en nuestras Voces del Paraguay. Sigue diciendo en la entrevista de este medio de comunicación Paraguayología a doña Juana María Álvarez con respecto a quién había sido el autor de los disparos. Había citado a un señor de cabello duro, tenía cerca de 40 años, y su nombre, Dionisio Acosta Rojas. Los historiadores, los que siguen las huellas de Emiliano, lo habían puesto a consideración en materia de la investigación correspondiente como uno de los principales responsables de aquel hecho. Dionisio vivía hacia la zona baja, sector conocido entonces como Curecuá. Días después, ya no se supo nada de Dionisio, de aquel hecho acontecido, el 3 de noviembre del año 1948, al parecer huyó hacia el territorio argentino. Se dijo que tenía una tía que vivía en Clorinda, Oimene J. Clorinda Pembaeje y la gente. Por su parte, Johnson había fallecido trágicamente, estamos hablando de su padrastro. En una excursión lo empujaron al barranco y ahí falleció, de acuerdo a la versión de doña Juana. Y seguimos hablando justamente de esta entrevista que se había publicado ya hace algún tiempo y que habla de lo acontecido en la zona de Loma Clavel, un barrio aquí de Asunción, el 3 de noviembre del año 1948. Gracias a don Justo López está en la sintonía de la radio desde la ciudad de Capiatá. Muchas gracias por prestigiarnos como cada fin de semana. 0972-730-730, semana aniversario 50 años de la creación de Arquín, la marca de los campeones. Y tenemos que continuar con los testimonios, y esta vez para los norteños, a la gente que está en la zona de Puerto Casados, Estalle, Guadalcoña, Neandúa. Aquí Néstor Damián Gidel nos cuenta cómo surge la melodía de Puerto Casado con letra de Emiliano R. Fernández, Voces del Paraguay.
1: Yo compuse en los años 80 ya, me entregó la poesía Don El Pío Alcaraz Segovia. Esa canción grabé en el 2000, cuando yo andaba por Argentina, y cuando volví acá a quedarme totalmente otra vez, grabé con Tito Verdún, Beto Pizurno, en acordeón Tito El Arpa, canta conmigo Dani León. Esa poesía me había entregado Don El Pío, y pidiéndome que pueda componer con un rasguido doble, porque dice que Emiliano cantaba sus canciones en la forma de rasguido doble, y aceptando el pedido del gran maestro El Pío Alcaraz Segovia, le puse el ritmo de rasguido doble.

1:46, Puerto Casado, una creación de Emiliano R. Fernández en la poesía, la melodía de Néstor Damiangiré y su historia aquí en nuestras voces del Paraguay. 18 grados con 2 décimas, temperatura en Ciudad Capital, 77% de la humedad, 15 kilómetros por hora el viento que corre del sector sur-suroeste. La madrugada, las temperaturas entre 16 a 19 grados, fresco, cielo parcialmente nublado a nublado, vientos del sur. Por la mañana, fresco, cielo mayormente nublado aquí en Capital, vientos del sur, lluvias leves y dispersas, luego mejorando, las temperaturas entre 16 a 20 grados y por la tarde, entre 20 a 23 grados, fresco, cielo mayormente nublado, vientos moderados del sector sur. Entonces, es lo que dice la Dirección de Meteorología con respecto al comportamiento del clima el día de hoy. Y reiteramos este aviso que va corriendo. El fenómeno de lluvias con tormentas eléctricas moderadas a fuertes, con ráfagas de vientos moderados, moderadas a fuertes y ocasional caída de tormentas en el sector nordeste de la región oriental y occidental. Abarca los departamentos de Amambay, Alto Paraguay y Boquerón. Celdas de tormentas organizadas continúan afectando zonas de cobertura. No se descarta la probabilidad de generarse fenómenos de tiempo severo de manera puntual en las primeras horas de la madrugada de hoy sábado para el departamento de Amambay, Alto Paraguay y Boquerón. 13 minutos para que sea las 2 de la mañana. Y seguimos hablando de el mencionado como autor de los disparos que habían herido a Emiliano R. Fernández aquella noche del 3 de noviembre del año 1948. Estamos hablando de Dionisio Acosta Rojas, a quien se lo había acusado de ser parte de un grupo paramilitar, de una nucleación política, porque ustedes saben, en aquella época todavía quedaban algunas secuelas de la revolución del año 1947. Salía siempre en grupo, sería lo que eran las patotas o lo que son las patotas de ahora, dice, para protegerse, ya que en la plaza había muchas discusiones políticas todavía, como herencia de lo que acontecía 2 años atrás, 1947. Cuando aquel tiempo, dice, preguntábamos a nuestro abuelito qué significaba los signos políticos, él trataba de evadir las respuestas a nuestra pregunta. Entonces, en aquellos tiempos de mucho conflicto por cuestiones de facciones políticas, eran los enfrentamientos que seguramente también fueron parte de muchos atropellos, muchos muertos, muchos heridos, a consecuencia de lo que se había arrastrado en aquellos 2 años, hasta 1949, cuando ocurría esta desgracia a Emiliano R. Fernández. 1:49, 0972-730-730. Emiliano falleció el 15 de septiembre del año 1949, al año siguiente de aquel confuso episodio del 3 de noviembre del año 1948. Hace muy poco tiempo, en el año 2011, y por ley de la Nación, se oficializó que se conmemore cada 15 de septiembre el Día de la Polca Paraguaya. Dice, en Pilar Ñeembucú, un saludo especial. ¿Cómo está el clima, don Silvio Pereira, por la zona del departamento de Ñeembucú? Buena madrugada siempre.

Una de la mañana con 53 minutos. Esta madrugada dedicamos la primera parte a Emiliano R. Fernández, a 77 años de su desaparición física, pero él perdura en el tiempo y el espacio con sus obras, con su calidad de estas hermosas poesías que seguimos escuchando aquí en Voces del Paraguay. Esta noche, la edición número 54 del Festival del Lago de Upacaraí, con mucho acierto, una justicia esperada hace mucho tiempo, de recordación a Flaminio Arzamendia, será el homenajeado en la edición número 54, y queremos traerles a ustedes este recuerdo maravilloso de don Flaminio. Y el festival se inicia puntualmente a las 20 horas, la entrada es libre y gratuita, con muchísimos artistas de nuestro país y también del extranjero. Y me llamo Catetelo, mitad, hoy me llamo Ope José, allí va y para Caraíbe, estación de tren, hay un hermoso sitio destinado a estos eventos culturales, se está montando ya el escenario, de hecho que ya está, para la edición central el día de hoy, esta noche, del Festival del Lago de Upacaraí, en su edición número 54, homenaje a Flaminio Arce.

0: Zamendia, la entrada es libre y gratuita. Lo único que se requiere es el deseo de compartir buena música, momentos inolvidables con nuestros artistas desde las 20 horas el día de hoy en la antigua estación Tacuara. Está a 2 cuadras aproximadamente de la ruta Mariscal Estigarribia. Para la gente que hoy, por ejemplo, todavía no tenga nada en agenda y quiera ir a compartir el Festival del Lago Ypacaraí, homenaje a don Flaminio Arzamendia en su edición número 54. Edición que, como es habitual, la entrada es libre y gratuita para todos. O invadir la silla donde está contenido las ambas de lleva. Todo dispuesto para recibir a los visitantes en la capital folclórica de la patria, edición número 54 del Festival del Lago Ypacaraí. A peña de ella lleva Yajanumínate y Emilianore, o Yajanumínate y Jan Baire, o si no, Yajanumínate y Flaminiore. Flaminio Arzamendia, el homenajeado a esta edición número 54 del Festival del Lago, habla de cómo es que surge en su idea grabar las creaciones de Emiliano Fernández aquí en nuestras voces del Paraguay.
1: Hoy, upa, ajá, la dijo ya, ya pomina la hora de estilo, se cupe, se creado, esa muestra la a pensar, pero lo mismo, ya poco guaso, mira, ese es, para la hora, lleva, ajá, la dijo ya, ya pomina la hora de estilo, ah, él lo gusta para su vez a ambos ligas más de este, su vez a olla, poja, o sea, amigo, han este, y es de la Emiliano, la se mueve en la niña, tu ausencia, la cautiva, 7 notas musicales, como dicho, ¿verdad? Eres Hachandre de Bordona, pero oye, ya por Alba de Bordona, de poco a su jado, ya por lo de estilo, vea, lo graba en el año 1984, Jaco, Anga y TV, oye, Yehureja, Yehuete y la Opoandola, en Educativo y Sergio Juvenil.

Va, te que vayas a hacer la mitad, ve a la Emilia Noré al estilo Faramini Noré. Y todos están invitados para esta noche. La entrada es libre y gratuita. Yayo Exato, Pepe Yeyo, Topata la mitad festival del lago de Upacaraí. Ve estación Tacuaral, más estación de Chen. Pepe ahí tiene escenario, tú dices, Payepea, lleva Pepe y contra el festival. Homenaje a Don Flaminio Alzamendia. Bueno, muchas gracias desde Itapúa, escuchando. Soy Edel, también otro oyente, dice lo siguiente, Silvio Pereira, desde Ñembucú, Batecoa, en nada tiempo, por otro lado, tenía por la Nutego y Silvio Batecoa, ya es escena, en Pilar, capital del departamento de Ñembucú. Y para concluir esta parte, esta primera parte, porque después tenemos que ir a entrevistas en el recuerdo, vamos a escuchar otro clásico Emiliano Ré, al estilo Quiroga Ferreira, Pesendomino, Itamba, Esa, y Pula, y Vapomopote.

0: 2 de la mañana con exactamente 5 minutos. Ya dentro de un rato vamos a escuchar la versión de Quiroga Ferreira. Este es el dúo conformado por Ojeda y Santa Cruz, en nuestras voces del Paraguay, para poner este primer punto, que vamos a hacer punto seguido después, ¿verdad? Para ir a la pausa, y a la vuelta de la pausa, entrevistas en el recuerdo. Y aquí sí, vamos a escuchar la versión completa de la entrevista con Víctor Cáceres, y vamos a conocer ahí la historia de muchas melodías que arroparon las poesías de Emiliano Fernández en nuestras voces del Paraguay.
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0: 2:06.
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0: Ya son las 2 de la mañana con 8 minutos, 0972-730-730. Don Silvio ya responde a la pregunta, tiempo agradable, 16 grados en Pilar. Muchas gracias, mi querido amigo. Estos días estuvo de aniversario ZP12, Radio Carlos Antonio López de Pilar. También para Lucio Ortiz, fuerza, muchas gracias. Y con la bandera, los colores de la República de Luque. Desde Argentina, Batecuaina. Qué hermoso tema, ayuda a Popotú, dice el 934, si puede enviar su nombre, por favor. Otro oyente dice lo siguiente. Batecuaina, que la dice Calía Saracho, muy buen día, muchas gracias por el mensaje. Otro oyente desde Itapúa. Estamos escuchando la radio, el 872 Hospital, el gran hospital de Itapúa. Batecuaina, Boejara Néstor Ruiz Almirón de Ciudad del Este, concepcionero de nacimiento. Buena madrugada, como siempre te escucho desde Paso Bucú, Humaitá, Zacarías Sosa. Lindo lugar para visitar. Batecuaina de la página Ñamo Jamal Humaitá, Caray Zacarías, si puedes enviarnos por favor, porque eso se va a convertir en un foco turístico muy importante, un lugar histórico para nuestro país. El lugar denominado Humaitá, departamento de Itapúa. Bueno, muchas gracias. 0972-730-730. Otro oyente dice lo siguiente, Derlis Galeano desde El Tabajo. Muchas gracias también en la sintonía de la radio. Otro oyente, vamos a decir que nos envía su mensaje desde la ciudad de Cacupe, Bateco, Lilito. Bueno, y antes de ir con la entrevista en el recuerdo, Ñeja, tú andas para nada, Ñeja, no, ya llevas a pura jena, Ñeja, porque el día 15, coincidentemente con la fecha de fallecimiento de Emiliano R. Fernández, también se recuerda otro aniversario de su partida a la eternidad. Aquí habla Luis Alberto del Paraná, habla y canta en Voces del Paraguay.
1: Después de haber sido tan famoso en Europa, habéis vuelto de nuevo al Paraguay.
2: Sí.
1: Y dime, ¿cómo habéis sido recibido ahí? Porque yo he oído que en el Paraguay os han dado la mayor condecoración de la nación, ¿no es cierto?
2: Sí, es verdad. Y veo que está usted muy bien enterado. Y como en verdad hemos vuelto a Paraguay en el año 65 y hemos visto que el pueblo paraguayo ha estimado nuestro esfuerzo a través de nuestro viaje por el mundo. Y las 50.000 personas que estaban por las calles de Asunción.
1: 50.000 personas.
2: Sí.
1: Maravilloso recibimiento.
2: Ha sido una demostración de cariño y de simpatía de nuestros compatriotas para nosotros. Y el gobierno paraguayo también nos ha otorgado una de las más bonita condecoración, la más valedera, pues, que se llama Honor al Mérito Nacional. Y por eso que estamos nosotros muy feliz y contentos de representar no solamente la música del Paraguay por el mundo, sino también la música latinoamericana. ¿Me gusta un poquito esto?
1: Sí, un poquito. Fuiste el primer grupo latinoamericano que vino a Europa.
2: Sí, creo que somos uno de los primeros, porque antes de nosotros estaba un grupo también paraguayo que se llama el grupo Los Guaraníes, pero ellos radicaron en París y no se molestaron tanto, o quizás con menos bandidos que nosotros.

2 de la mañana con 14 minutos en nuestras voces del Paraguay, también porque un apartado muy especial dedicado a Luis Alberto del Paraná. El día sábado habíamos comenzado con la entrevista porque Víctor Cáceres junto a su hermano Eusebio y junto a Chacho Alcaraz se habían encaramado de las obras de Emiliano. Ellos son argentinos de nacimiento, pero hijos de paraguayos. Inclusive habían triunfado en la década de los años 70 y 80 en presentaciones aquí en Asunción y en gran parte del territorio paraguayo. Y aquí entonces vamos a ofrecer la entrevista completa con Víctor Cáceres. Y quiero que escuchen bien porque son varias las obras que él encuentra en revistas, obras publicadas de Emiliano y que él arropó con melodía. Entonces, señoras y señores, aquí en nuestras voces del Paraguay habla Víctor Cáceres desde Formosa, República Argentina.

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1: Alvira Campana, estamos en contacto porque faltaba una segunda parte de esta entrevista que habíamos comenzado el pasado 8 de noviembre con el querido Víctor Cáceres de Formosa, República Argentina. ¿Cómo te va, Víctor? Buen día.
2: Buen día, Miguel, para vos y para tu audiencia. Acá estoy muy bien escuchando la música paraguaya, la música más linda del mundo.
1: Allá, ande. Y por sobre todas las cosas, Víctor, saber de que él es nacido y vive todavía hasta hoy día en la zona de donde tu papá alguna vez, de donde tu papá partió alguna vez, 1917-18, decías, Franco Isla, rumbo hasta Siete Palmas, República Argentina, Víctor.
2: Sí, señor, así fue, así, me imagino.
1: Ya más de 100 años.
2: Y sí, más de 100 años.
1: Y alguna vez cuando vengas aquí por Paraguay, vamos a ir a hacer una serenata por ahí, Víctor, ¿te parece?
2: ¿Cómo? A ver, perdón.
1: Que te decía que alguna vez cuando estemos por Paraguay, vamos a ir a hacer una serenata en el valle de tu papá.
2: ¡Hala! Pues qué placer va a ser.
1: Desde la, desde la entrada de la ruta 1, que 18 kilómetros queda Franco Isla. ¿Ya pura jeita ya ha dado, Víctor?
2: Ya pura jeita.
1: Sí, señor.
2: ¿Cómo no?
1: Bueno, Víctor, decíamos en una conversación en privado en la semana que querías explicar cómo surgen algunas melodías que están en el gusto del pueblo paraguayo. Ustedes como argentinos con sangre paraguaya. Y querías explicar, por ejemplo, Alvira Campana.
2: Bueno, Alvira Campana, resulta que Chacho escribió primeramente Berencita Benguana.
1: Sí.
2: Cuando le vino en sueño, hizo, me mostró y no quiso hacer porque Emiliano tuya polémica cuando le dije. Y yo le insistí, no hay que hacerle, dije yo. Y me mostró un día y Evo se le perdió. Porque le veía a Berencita ahí por Canal 9, creo que ya grande. Entonces le vino Emiliano, dice que en sueño, y le pidió un tema para que se le vaya a cantar a su amada, en este caso a Belencita, con gentilla, a ver, que domina, es pura hija. Y bueno, y así fue. Y resulta que después se hizo Belencita Peguaná, uno dice que es de Emiliano, todo así. Y yo le decía a Chacho, y ella pone otro, y ella pone a Belencita 2, para ya explicas más la maíz a los pipas. Entonces por eso nació Alvira Campana. Alvira Campana en Mujera, pero Belencita 12.
1: Bueno, Víctor, Víctor, antes de seguir, vamos entonces por parte en esta historia. Me decías que Chacho había escrito la poesía Belencita Benguaná, pero después se perdió. Allá va. Se perdió la poesía.
2: Se perdió.
1: Bueno, y después encontraron de vuelta y te dio para que le pongas música.
2: Así fue. Y cuando eso, nosotros la intención de Chacho era llevarle la serenata con esa música a Belén, pero no pudo ser.
1: ¿Y en qué año más o menos te acordamos? ¿De qué año estamos hablando más o menos, Víctor?
2: Y no te puedo decir, yo en ese caso no tengo casi, no llevo en cuenta eso, no sé exactamente.
1: Pero todavía le veían en la televisión ya anciana a Belencita desde la República Argentina seguramente.
2: Y,
1: sí.
2: Y Chacho me dijo a mí, porque yo no la vi, yo la vi a Belencita en Canal 9, que se dice, que ya le vio una vez, apareció ahí, le presentaron ahí. Entonces esa noche dice que le vio el sueño, o sea, le vino el sueño en Villano.
1: Espera un ratito, Víctor. Vamos a poner entonces en contexto a la audiencia y vamos a escuchar. Belencita Benguana, cuando se presenta a Chacho Alcaraz, Emiliano, y le pide para que le escriba una poesía a Belencita, y tiene la música de este señor que está hablando con nosotros ahora desde Siete Palmas, Argentina, Víctor Cáceres, aquí en nuestras Voces del Paraguay.

0: Belencita Bengoaná, ya lo decía Víctor Cáceres, autor de la melodía. Godofredo Chacho Alcaraz, autor de la poesía, que un día se le presenta a Emiliano en sueño y le pide que escriba una poesía y que traiga de serenata. La había visto por Canal 9. Así transcurría la historia, Víctor.
1: Así mismo fue, así fue la historia. Y si puedo seguir por Albura Campana.
0: Adelante.
1: Ahí nació también Albura Campana, que viene a ser Belencita 2. Alguien decía que escribió Emiliano, eso, qué sé yo, y escuchábamos nosotros. Y entonces le dije a Chacho, ya pollina. Y iba a haber un festival en Ibusunú, creo que el donde está el resto de Emiliano.
0: Sí, señor.
1: Nosotros fuimos a cantar ahí, fuimos a cantar ya Albura Campana, que ahí hizo saber que reitera algo de Belencita Bengoaná en ese verso.
0: O sea, el público decía de que Belencita Bengoaná era de Emiliano. Entonces, para retrucar... Para...
1: Algunos sí decían, sí, opinaban de esa forma. El Chacho era el que escribía.
0: Y para retocar eso, entonces también después contesta con Albura Campana, o sea, Belencita 2.
1: Albura Campana, exactamente.
0: Bueno, y esto se estrenó en un festival homenaje a Emiliano en el Valle, ahí donde nació, en Guarambaré, en Ibusunú.
1: Ahí en el final de Supero dice, Ayuro Pollo Pumio, le dice.
0: Exactamente.
1: Mi amigo del alma.
0: Bueno, entonces vamos, ya escuchamos Belencita Bengoaná, también de la autoría de Chacho Alcaraz. Y esta segunda, que es Belencita 2, que le pone Víctor Cáceres a Albura Campana. Ya se nomina, entonces es para acá o contestar Chacho Alcaraz a instancias del pedido de Emiliano. Aquí, señoras y señores, los hermanos Cáceres, Víctor y Eusebio, en Voces del Paraguay.

0: Lo decía Víctor Cáceres, que justamente en Ibisunú, en Guarambaré, se había estrenado esta continuidad de la historia de Belencita Benguará, junto a su hermano Eusebio, aquí en la entrega musical de Alguna Campana, Belencita 2. Y ya mencionaba a Víctor Cáceres, ¿cómo comienza la historia? Godofredo Chacho Alcaraz había visto alguna vez a Belencita a través de la televisión, Canal 9, y después se le presenta a Emiliano y le pide que haga una poesía. Ahí surge Belencita Benguará, que mencionaba también Víctor que se perdió el escrito, la hoja, y después se reencontró, le puso música. Ah, entonces, te digo la de Emiliano. Hablando de Emiliano, para ustedes, ¿qué es Emiliano ahí para la zona de Siete Palmas o para la provincia de Formosa, Víctor?
1: Emiliano, yo creo que acá y en toda parte es una eminencia. Emiliano es Emiliano, es el Fernández, grande. Cego o una cega, ahí se queda la Emiliano. Yo no le conozco a Emiliano, Emiliano me apareció también en el sueño a mí.
0: También.
1: Pero Emiliano me apareció un poco como una perdiz. Pete un ambuido, para Emiliano allá. Ese supe de Emiliano, él recita mina serte y ver sondere jai juvea. Él recita mina gente, jala un ambuido y se vete y ver su compañero si no pimbara. No sé si puedo contar esta.
0: Adelante, sí, sí. Claro que sí.
1: Y me apareció y me recitó así, así encantado, por una semana, hay ni una vida a padrile. Pero así también me apareció, porque nosotros, yo hablo en plural, hablo con mi hermano, adoramos, apreciamos mucho la música paraguaya y más de Emiliano Fernández. Y hay muchísimos poetas, así como recién habló también el Franco, ese que hace. Bueno, este interés, ojalá, por cuando y con este. Y de cuando yo iba a esa paeta.
0: O sea, también ustedes tienen el sentimiento, como hijos de paraguayos, por supuesto, y también no paraguayos, acerca de los versos de Emiliano y en la zona de Formosa, que tienen prácticamente las mismas costumbres, los mismos gustos que nosotros, Víctor.
1: Sí, sí, el mismo, qué sé yo, la mayoría nosotros, la mayoría somos... qué sé yo, somos oyentes y somos ídolos de la Emiliano.
0: Ídolo. Bueno, vamos a ir, vos tenés buen retorno ahí, Víctor, porque yo voy a ir poniendo la música que me enviaste, entonces para que puedas identificar por tu radio.

0: ¿Estás escuchando, Víctor?
1: Sí, ahora sí, ya escuché, identifico.
0: Sí.
1: Bueno, yo te comenté la vez pasada que yo, a mí me dieron una revista que se llamaba Ayarí, no sé qué se llamaba.
0: Sí, señor, que era director de Emiliano.
1: Los versos de Emiliano de Fernández. Y esta música que estamos escuchando se llama Gotas Líricas. Entonces yo vi y como me gustó tanto la poesía, y yo no sabía si tenía música o no tenía, le puse yo la música a Gota Lírica, y ahí cantamos justamente con Eusebio.
0: Bueno,
1: es de Emiliano R. Fernández, y la música es de Víctor Cáceres.
0: Bueno, atiendan bien, esta revista dirigida a Emiliano R. Fernández se llamaba Ayarí, y ya lo decía Víctor, ahí encontró la poesía Gotas Líricas de Emiliano R. Fernández, la poesía, la música de Víctor Cáceres en Voces del Paraguay.

0: También esta página musical encontrada en la revista Cajayarí por Víctor Cáceres, autor de la melodía, con letra nada más y nada menos de Emiliano R. Fernández. Víctor, ¿qué sentís cuando encontrás una poesía de un renombrado poeta paraguayo y tenés que arropar con música? Imagínate, tú hiciste Imba Aina, Víctor.
1: Disculpame,
0: repetí un poco. Te decía, Víctor, de que seguramente para vos es un hecho muy significativo poner melodía a la poesía nada más y nada menos que de Emiliano R. Fernández.
1: Y a mí sinceramente a mí me da vergüenza, no quiero yo comentar esta cosa, no quiero decir, porque yo sé la talla de Emiliano, yo sé que él es un poeta. Entonces Víctor Cáceres a este segundo pegadita a ese, eso, pero tanto me encanta, y como yo le veo de nuevo algún verso de Emiliano, de nuevo digo que no tiene la melodía, entonces yo me atrevo, no es por nada, es porque me gusta y nada más, ¿no?
0: Decime, Víctor, ¿y a qué revistas recurría, aparte de Cajayarí, que tenías en tu juventud, o en tu adultez, o en tu niñez? ¿De dónde se llevaban y qué revistas te acordás, por ejemplo, de Paraguay, que tenían los versos de Emiliano o de otros poetas, Víctor?
1: Había también uno que se llamaba Cajayarí, pero ese más nuevo ya se llamaba Ocarapotú.
0: Ocarapotú ya es un poco más antiguo, 1920-22 aproximadamente.
1: Se llamaba Ocarapotí.
0: Ah, es decir, Ocarapotí, yo estoy hablando de Ocarapotí, que a mí, sí, era un poco más nuevo, sí, señor.
1: Así mismo.
0: Sí.
1: Y otro se llamaba Eire Teñú.
0: También, sí, señor.
1: Eire Teñú. Y otra revista que tenía hoja grande, ya no me acuerdo de ese, en este momento el nombre, pero yo leía mucho esa cosa. Entonces, le comentaba la vez pasada que por acá no había radio, no podíamos escuchar, entonces yo veía los versos sin melodía, y yo trataba de hacer a mi forma y cantar.
0: ¿Y cuánto tiempo te llevaba, por ejemplo, componer la melodía de una poesía de Emiliano, Víctor?
1: Y a veces depende eso, a veces sale rápido, a veces no. A veces también no le pongo, ¿viste? Le busco algunos versos y no le pongo porque no me convence la melodía para eso. También quiero, hablando de Emiliano, había otros versos de Emiliano que yo le puse la música, pero después escuché que ya tenía la música, tenía como guarania, pero yo le puse como polca.
0: Como polca.
1: Y grabé eso también, se llama Noche Pasionaria.
0: Noche Pasionaria. Pero, sí.
1: Sí.
0: Que encontraste luego que tenía...
1: melodía había sido. Después yo escuché la melodía, otra melodía de
0: eso. Otra melodía. Bueno, seguimos escuchando, Víctor, y aquí enviamos otro. Quiero que escuche por tu retorno, por favor, para ir describiendo lo que enviaste por WhatsApp.

0: guaraní.
1: ¿Estás escuchando, Víctor?
2: Sí, sí.
1: Te escucho. Adelante.
2: Todavía no me llegan los versos, todavía no.
1: Bueno, vamos a volver entonces a repetir esta. A ver. Luis.

0: Raida Potri, este...
1: Hola, ahora sí.
0: Te escucho.
1: Este se llama Raida Potri.
0: Sí.
1: Raida Potri, también de Emiliano R. Fernández. Ese, grabé también yo. Y grabó Los Príncipes del Arte también, grabó este tema. Raida Potri.
0: ¿La música?
1: Y también de Emiliano R. Fernández. Y tanto me gustó a mí, le puse la melodía. La melodía también es mía.
0: ¿Dónde encontraste la poesía, Víctor?
1: Y en el mismo esa revista que te estaba comentando.
0: En Cayadí.
1: En eso había.
0: Bueno, escuchamos entonces Raida Potri de Emiliano R. Fernández con melodía de Víctor Cáceres en Nuestras Voces del Paraguay.

Los versos de Emiliano R. Fernández, la melodía de quien estamos disfrutando las anécdotas del querido Víctor Cáceres, desde Siete Palmas, República Argentina, Raida Botini, de la revista Cayalí, aquí en nuestras voces del Paraguay.

0: Con 44 minutos en la entrevista, hemos reeditado esta conversación con el querido Víctor Cáceres desde Siete Palmas, República Argentina. Matecoya, Jaez de la Mitad, desde Encarnación, saludos a mi barrio querido Pino Sada, Asunción. Muchas gracias, Andrés Medina. También dice lo siguiente: en el camino está muy lindo de Pilar hasta Paso de Patria, porque se trabaja todos los días cargando y preparando para el asfalto, dice este oyente. Así es que a las personas que están en la sintonía de la radio y que gustan de recorrer y hacer turismo interno, la ruta va a ser justamente esta, el trayecto histórico Pilar Humaitá Paso de Patria. Otro mensaje dice lo siguiente: muy buenos días, estamos escuchando camino a Pilar, de Pilar acá a Cupé, ahora en la ruta PI-19, Diego Solano y Leti Rodríguez. Buen viaje, mi querido amigo, que lleguen bien a destino. Cali Eduardo Matecuado, desde la Santa Isabel, Zapucay, la colonia Santa Isabel, Zapucay, buen día. Hola, saludos desde Pedro Juan Caballero, si hay posibilidad de escuchar Concepción Yerianga de Teno, o inclusive Don Bojobay, que mil llamaba y llamaba que... Anguete Tendo, dice, oriundo de Paso Urunde, me recuerda a mi valle. Bueno, muchas gracias, Angaitella, llamó y llegué, lleva. Espectacular, amigo de estas músicas, muchas gracias también para Silvio. Estoy escuchando de Voces del Paraguay, saludos, Miguel y Fran de Limpio, gracias Miguel, muchas gracias. Ya llegué, a ver, caray, Zacarías Salacho, mensaje de texto. Cerrito Ñembucú presente. Bueno, muchas gracias, mi querido amigo. Estamos hablando de Emiliano, estamos hablando de Luis Alberto del Paraná, el día de hoy aquí en Nuestras Voces del Paraguay. Y vamos a recordar esta entrevista con Luis Alberto del Paraná cuando llegaba a Holanda para recibir una distinción por la cantidad de materiales vendidos por la empresa Philips. Y él, llegando al aeropuerto, fue distinguido con el cassé de oro, con el globo de oro, y que después fue objeto de una entrevista que difundimos aquí en Nuestras Voces del Paraguay a 52 años de su desaparición física, 15 de septiembre del año 1974, Luis Alberto del Paraná.
1: Hemos comenzado a cantar en esta profesión de la canción hace 18 años en Asunción.
2: Ajá. Y después de la Asunción habéis vuelto directamente a Europa.
1: No, cuando hemos comenzado nuestra carrera en esta canción, antes de venir a Europa, hemos realizado una tournée por casi todos los países de la América Latina.
2: Ah, y ahora, por favor, ¿me quieres decir cuáles son los números más populares?
1: Bueno, los números más populares de la canción de nuestro repertorio fueron siempre las primeras canciones que siempre gustaron más, que son Malagueña, María Dolores, Pájaro Campana, Galopera.
2: Uh-huh. Y ahora, por favor, ¿tu número preferido?
1: Bueno, hay muchas canciones que es de nuestra preferencia, pero lo que más nos encanta cantar es en todos los conciertos, es la canción Fraternidad.

Luis Alberto del Paraná, estamos en el centenario de su nacimiento. Estamos a escasos días de recordar 52 años de su desaparición física. Él tenía 48 años cuando falleciera en Londres, en Inglaterra, el 15 de septiembre del año 1974. La temperatura en Ciudad

0: cielo mayormente nublado, vientos del sur, lluvias leves y dispersas, luego mejorando. Y por la tarde, las temperaturas entre 20 a 23 grados, fresco, cielo mayormente nublado, vientos moderados del sur. Seguimos hablando de Luis Alberto del Paraná. Él nació en Altos, departamento de Cordillera, un 21 de junio del año 1926. Estamos en el año del centenario de su nacimiento. Y aquí una anécdota que cuenta el maestro Lorenzo Leguizamón, que alguna vez también actuó con Paraná, en Francia. Habla aquí, señoras y señores, Lorenzo Leguizamón.
1: Tu ayer para Luis Alberto de Paraná.
2: Bueno, eso es lo que vamos a llegar a eso. Entonces, me habló Luis, que estaba por Italia, venían a Francia a cumplir contrato, y me dijo, justamente cuando yo estaba luego sin trabajo, estábamos esperando contrato para ir a otra ciudad, y llegó él a París. Y me dijo, yo tengo trabajo para vos, Leguizamón, quiero que me acompañe. Porque a vos te va a gustar, porque aparte de Luis, que está Reinaldo, que es tu compañero, tu amigo, y después está Santo González, tu compañero, me dijo. Así estábamos hablando.
3: Me convence, guau, ya.
2: Y entonces actuamos. Y lo que yo digo, me dijo Luis, estaba lleno el Teatro Alhambra de París.
3: Teatro de la Alhambra de París.
2: Y me dijo Luis, canté una pieza que no me gustó el público. Cerró y me dijo, bueno, ahora vamos a entrar otra vez. Y cuando estábamos para jugar otra vez ya...
3: El público el muy duro, muy frío, sí, muy sofisticado. A Luis, ¿dónde está el laboratorio? Pues,
2: no.
3: No lo ha hecho una página.
2: Entonces... entramos y en el escenario estando el mañamín de derecha a otro lado, pues, hermano, tú ya gente, pues, y estaba entrando Dino García, Chinita Montiel, Juan Alfonso y ¿cómo se llama este muchacho de José Julio Carlos?
3: Julio Carlos, sí.
2: Sí. Y se fue, había sido que él ya sabía que estaba, tenía que estar en nuestra actuación.
3: La actuación.
2: Sí. Y ya preparó todo luego los asientos especiales para él. Y él sabe todas las cosas.
3: No, claro,
2: bueno, después esto es una anécdota. Y me dijo, creo que hermano Santon Ti Chamarito, a Pejuquiña de al hombro alto. Con el arco,
3: estilo
2: fusil. A caballería de Huesa, que es porque él era de la caballería. Entonces nos preparamos y salimos. Dice: vamos en el escenario, dos piezas, dos temas vamos a tocar y después yo voy a saltar frente a usted. Atención, pit al hombro arco. Pega tu descanse a pega tu media vuelta allá dispara pata y así mismo hizo. Quedó el público casi un cuarto de hora aplaudido. Ya tuvo cansada no ya llegó no ya tu suprimida de coreñandés está ahí ya suprimida.

0: Ya son las 2 de la mañana con 57 minutos en esta madrugada del día sábado 12 de septiembre del año 2026. El trío de los paraguayos, Luis Alberto del Paraná, Digno García, Agustín Barbosa, Sembo Ejarepe. Con la anécdota de aquella actuación sorpresa con Lorenzo Leguizamón, aquí en nuestras Voces del Paraguay, 0972-730-730. Ahora, para concluir este bloque muy especial, porque después vamos a traer este recuerdo a don Cipriano Riveros, compañero por muchos años de ruta de Flaminio Arzamendi, a nuestro homenajeado esta noche en el Festival del Lago Ypacaray. Entrada libre y gratuita, y me damos la mitad de José Alleva. UPB Gillo Topá, Añejantumí, la música paraguaya, no se paga nada, absolutamente nada. Hay sillas dispuestas, dispersas, a disposición, un amplio lugar ahí en la estación Tacuaral para la edición número 54 del Festival del Lago Ypacaray, homenaje a don Flaminio Arzamendia, a dos cuadras de la ruta Mariscal Estigarribia. Hoy me damos la mitad, pero está colectivo, hoy Oñe Ponuta a las 7:30, hoy Oñe Ponuta a la festival. Y por nada lugar, hoy está la Yaje Sana, allá va Tuisha, Upepe la Yaguata Janguá, Yaguanguá la Honza Mía, Yaguanguá la Yaguanguá la Mía, hoy invité la mitad, lleva, es un lugar hermoso que se ha preparado ya hace mucho tiempo con varios lugares. Que están dispuestos y dispersos a lo largo y a lo ancho de lo que es la estación Tacuaral. Y en la parte de arriba ya de su valle, porque es la parte más elevada, también hay un sector de gastronomía que es un sitio fijo. Pero la mitad en Geodía lleva acá fin de semana, que se acopla esta noche al Festival del Lago Ypacaray. Bueno, para ir concluyendo esta parte de homenaje a Luis Alberto del Paraná y después comenzar con esta recordación a don Cipriano Riveros, arpista original del conjunto Los Romanceros Nativos. ¿Cómo nace mi guitarra y mi voz? Habla Julio Cara. Homenaje a Luis Alberto del Paraná, aquí en Voces del Paraguay.
1: Bien, amigos, son las 20 horas con 17 minutos. Estamos en el programa recordando a Luis Alberto del Paraná y los paraguayos a través de sus canciones. Y tenemos la gratísima compañía del maestro Julio Jara, requinto de oro de Luis Alberto del Paraná. Don Julio, ¿qué podés comentar de Mi Guitarra y Mi Voz? ¿Cómo surgió el tema Mi Guitarra y Mi Voz?
2: Bueno, Mi Guitarra y Mi Voz nació en 1961, cuando estuvimos en el Paraguay. Creo que estuvimos 6 meses, ¿no? Hicimos todo el Paraguay, hicimos nuestros conciertos por todas partes. Y Luis Alberto era un hombre que quería mucho a su país, como todos nosotros. Cuando nos despedimos ya, dimos el último concierto en el Estadio Comunero, ante 20.000 personas. Entonces, nos fuimos al aeropuerto al día siguiente. Teníamos que viajar de Asunción, Perú. De Perú íbamos a Nueva York, y de Nueva York teníamos que viajar para Tokio, Japón. Entonces yo me senté al lado de Luis Alberto, y vos sabés, estaba muy triste. Vinieron todos mis familiares, toda la gente, estaba una multitud enorme, toda la radio, toda la prensa, para decirnos buen viaje, ¿no? Luis Alberto estaba, hombre, muy triste, estaba al lado mío, y empezó a escribir. Yo le vi que estaba escribiendo, y creo que es te estaba mirando, y lo que vi primeramente era Mi Guitarra y Mi Voz. Y como estaba tomando un poquito de whisky, Coca-Cola, y después me dijo él en guaraní, me dijo: ya llegué, imagina, ya nos vamos a ver, Julio, dice a mí. Y yo era joven, ¿no? Yo creo que tendría, ¿cuántos años tendría? 3 años. Me gustaba viajar, ¿no? Era soltero y no había ningún problema, ¿no? Entonces comenzó a hacer toda la letra, ¿no? Y al llegar a Honolulu, Hawái, no bajamos ahí, y me mostró la letra, ¿no? Entonces, eso vamos a hablar después ya, porque estaba yo muy cansado también, porque el viaje era muy largo. Y subí otra vez al lado de él, del avión. Entonces, pues, él me mostró la letra. Pero yo tenía casi, esto es para una guaraña, dije yo, esto es para una guaraña, déjame leer todo. Al final él lo puso otra letra. Entonces yo le dije, mira Luis, si me permite, yo creo que al final vamos a cambiar la letra. Vamos a ponerle, a Dios yo le pido que antes de morirme de volverte a ver. Porque uno no sabe dónde va a morir, y yo, bueno, tenemos tanto viaje, tanto tragedia por aquí y por allá, hemos pasado tantas cosas en nuestra vida artística, ¿no? Y me dijo que tenía razón, sí, tú tenías razón. Entonces leyó la letra y en esa misma noche llegamos a Tokio, a la réplica de Quito, te dio el baletofón y comencé a hacer la primera parte. Seguida me salió la primera parte, al día siguiente ya le hice la segunda parte y le dije, para nada, venía a escuchar. Y lo escuchó. He cambiado algunas cositas, unos que otros, pero se puede hacer enseguida la melodía, ¿no? Cambié aquí, cambié. Entonces yo le dije, mira, esto como tú estás en la Philips, tú tenés que decirle para que ponga una gran orquesta, grandes músicos que nos acompañe, porque es una canción para gran orquesta. Y como él era el hijo mimado de la Philips, habló por teléfono esa misma noche que en Holanda, ¿no? Entonces dice, nos vamos a estar 45 días aquí de Tokio y directamente vamos a ir a grabar. Pero necesito por lo menos 40, 50 músicos. Me dice, no hay ningún problema. Y vinimos para Bruselas. Y la primera canción que hemos grabado era mi guitarra y mi voz. Y como lo han escuchado, la audiencia y todo, era una cosa fantástica. Era lo máximo que podíamos hacer ahí, porque todo poníamos el alma y corazón, como dicen. Yo le hice la melodía, la letra es Luis Alberto Parra, la música es de Julio Parra, que acaban de escuchar. Y eso es la historia de Guitarra y Voz.

Ya son las 3 de la mañana con 7 minutos. Julio Jara, el requinto de oro de Luis Alberto del Paraná, haciendo una explicación de cómo nace la melodía y la letra de mi guitarra y mi voz aquí en Nuestras Voces del Paraguay. 18 grados la temperatura en Ciudad Capital, y a través de este material también recordado, o sea, el recientemente desaparecido Javier Delgado, que era un recopilador, un historiador, una persona que se interesaba en las obras, en la vida, en la trayectoria de Luis Alberto del Paraná. Hace muy pocos meses él se marchó físicamente de este mundo, pero su trabajo como este queda como un testimonio de la nobleza de un hombre que quería compartir siempre lo que él tenía a disposición para que también la audiencia disfrute de este tipo de historias, comentarios, anécdotas contadas por los propios artistas del caso de Julio Jara, el requinto de oro de Paraná. 0972-730-730, semana del cincuentenario de la creación de Arquín, la marca de los campeones. Y hacemos este apartado muy especial con la selección Emiliano Re, en la interpretación de la orquesta Grupo Génesis, dirección Virginio Arzamendi, a Nuestras Voces del Paraguay.

0: Ya son las 3 de la mañana con 13 minutos, selección de polcas, selección de Emiliano Re en la interpretación de la orquesta Grupo Génesis de la ciudad de Luque, bajo la dirección del querido amigo Virginio Arzamendia. Arquín, la marca de los campeones 50 años, 18 de septiembre del año 1976, 18 de septiembre del año 2026. El Santoral, aquí nos pide un oyente, según lo que envía David Galeano Olivera. Hoy es el día de San Guido, de San Autónomo, de San Crónidas, de San Serapión, San Poncio de Roda, San Alveo, San Macedonio y Dulce Nombre de María. Es lo que marca aquí el envío del Santoral del querido David Galeano Olivera en nuestras Voces del Paraguay. Tiempo de pausa. A la vuelta vamos a estar escuchando la entrevista en el recuerdo con don Cipriano Riveros, arpista original de los Romanceros Nativos, atendiendo de que esta noche el homenaje especial es para Flaminio Arzamendia en la edición número 54 del Festival del Lago Ipacaraí.
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0: Ya son las 3 de la mañana con 15 minutos.
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0: Ya son las 3 de la mañana con 17 minutos. Y aquí vamos a ir en esta parte con la entrevista en el recuerdo a don Cipriano Riveros, arpista original de los Romanceros Nativos. Queremos traerles a ustedes la grilla de artistas de esta noche del Festival del Lago Ipacaraí. Comienza con la apertura, gran apertura de homenaje a Flaminio Arzamendia, orquesta municipal, ganadores de la noche de aficionados, ballet municipal, Noemí Oviedo, Marcelo Rojas, Francisco Russo, Milagros Medina, Orlando Ever, Mirta Noemí Talavera, Grupo Internacional Argentino 40 Grados y Tierra Adentro para el gran final. Esto va a ser en el Centro Municipal de Eventos. La entrada es libre y gratuita y comienza puntualmente a las 20 horas. Esto va a ser en lo que la gente puede ubicar la estación de tren, la antigua estación de tren ahí en Ipacaraí. Está el Centro Municipal de Eventos. Reiteramos, si todavía no tienen nada en la agenda, entonces esta noche está la invitación para compartir la edición número 54 de homenaje a don Flaminio Arzamendia. Y hablando de Flaminio Arzamendia, vamos a escuchar a un integrante original de este conjunto. Estamos hablando del arpista Don Cipriano Riveros, considerado y declarado como tesoro vivo de la música paraguaya por el Ministerio de Cultura. Señoras, señores, habla aquí Don Cipriano Riveros en nuestras Voces del Paraguay.

0: Vaya para, imagina que hay Cipriano Rivero, muy buen día.
1: Buen día, vaya para, también a la estrella, los entusiasmos, a ver, ya te sacaban de género, amigo.
0: Debemos oírte, imagina a un Cipriano con este.
1: Ah, van acá con Pepe, imagina, kilómetro 51, que venga ese tapulín.
0: Kilómetro 51, ve.
1: 51,
0: ve. Deico, ¿cómo va a ir a don Cipriano?
1: Tengo alto la Cevalle.
0: ¿Alteño?
1: Alteño. Si haremos boca con Pepe, casi 45 años más a bajar huevo boca con Pepe.
0: 45 años, ande. ¿Y cómo es el ande barrio, compañía, la alto de don Cipriano?
1: Tengo compañía Talli Cañada.
0: Talli Cañada. ¿Upa es muy tabú, está don Cipriano?
1: Tengo, pues, está en 7 kilómetros, está de... Ciudad de Alto
0: Isna. Otro lado ya lo más grande, ya ha tirado a otro lado, ya llegué a Paraguay. Moito, puta la Talliloma, imagina, Talli Cañada, perdón.
1: A Paco, puta en la estanca, puta en la Talli Cañada, a otro lado, Isna, cada cupé a otro lado de Moisna.
0: Cada cupé a otro lado, ¿verdad?
1: Sí.
0: Hay que estoy con Yeco, ¿en qué mes, fecha de nacimiento de don Cipriano?
1: Sí, 19 de diciembre, del año 47.
0: Sí. 19 de diciembre, Jacobo, Ñemonguetango, Aremodilla y Apotaguilla, ya, pero con Ángaro y Avente, más don Cipriano. Entonces, está allí Cañada, ¿cuándo don Cipriano ya llegó esta fecha de nacimiento? Para lo anotadita, hoy no, don Cipriano, y que te va a hacer entre hoy, cuá, un hiende de Aijúa, un hiende de Endúa, que me hiciste, hiende de Endúa con AITP.
1: Exactamente.
0: 19 de diciembre
1: de 1947. Diciembre de 19, agosto 77 años.
0: 77 años, doble 7.
1: Sí.
0: ¿Ande tú amba ese, ande simba ese general acá de don Cipriano?
1: Se tú a Julián Rivero, se estudia tu Dolores Cardoso.
0: ¿Ande cuál hay con Alteño y don Cipriano?
1: Sí, Alteño y ahí cuál hay.
0: ¿Ande ahora acá es la Ñipuna acá? ¿Ese ande mandó a la arpa de Ñipuna acá en el Mapudo, don Cipriano?
1: Tengo siete años de ser la Ñipuna a esa ya, a ese abuelo Alejandro Rivero, la Sosembo,
0: Don Alejandro, ¿hay con artista hoy acá de don Cipriano?
1: Sí, artista hoy, me dice primo... Teófilo Agüero era el primo preparado que será el carpintero preparado que será el pan o que hay a Ñepuyú, a Jomé de Catú porque ya aprendí más a jamás hacer el pan escuela o ya el chidarjado y ya Mopumimí oye.
0: Bueno, ojalá que don Cipriano, ni que de Joti, ya no está paite, y está la data, le me da orégica, toma ese allí, cuave, mapa, don Cipriano Rivero, ojalá que ahí, las grabaciones, le mando a grabación, ¿cuál es el número?

0: Nacido en la compañía Tallicañada de Altos, departamento de Cordillera, un 19 de diciembre del año 1947. Ya a los 7 años, dice él, comenzó a ejecutar el arpa. Estamos hablando con don Cipriano Riveros, que decíamos también formó parte de la historia de la música paraguaya con la que estamos escuchando aquí en Voces del Paraguay. Bueno, la gente que quiera saludarlo, con mucho gusto puede hacerlo a través de los mensajes, el 0972-730-730. Don Cipriano Riveros, en comunicación con nosotros, gracias a doña Fátima Moray, que había estado muy contenta esta mañana cuando leía y cuando le comunicábamos acerca de este homenaje, la viuda de don Antonio Moray, por mucho tiempo compañero de ruta, de conjunto, de don Cipriano Rivero. Bueno, don Cipriano, ya ayerita ese, 19 de diciembre de 1947, allá.
1: Exactamente,
0: don. Ya ayerita en decirle a esa don Cipriano.
1: Dolores Cardoso,
0: ¿verdad? Dolores, ¿a lo que se Cardoso. O sea, de Cipriano Riveros Cardoso.
1: Exactamente,
0: don. ¿Tú ambas esas era él, ese don Cipriano?
1: Don Julián Riveros.
0: Julián Riveros. Julián Riveros, ¿a la escuela ya Gina lleva Upe Talli Cañada Agua? ¿Ya lleva?
1: Sí, Talli Cañada Agua, ya escuela.
0: Hablan de abuelo, de güey, la escuela Mogoré, 7 años. ¿Esa era la que la arpa, don Cipriano?
1: Alejandro Riveros, gracias, abuelo.
0: Alejandro.
1: A grabato ya vea tú, en el año 70, grabato ya vea tú, la semana de esto, vea que era Albino Quiñones.
0: Albino Quiñones.
1: Al ficha de Vargas Saldívar.
0: De Vargas Saldívar, ajá, ¿qué se puede decir? Bueno, allí con a mí, esa era la que vende, grande, entre mujer, hermano primero, don Cipriano.
1: Entre 7 primeros, vaya.
0: Entre 7 primeros después.
1: Sí. Seis
0: cuñadas y tres cuimbas. ¿Dañiste la cuimba,
1: amigo? Sí. Las hermanas menores, Élida.
0: Élida.
1: A Casilda.
0: Casilda.
1: Lina.
0: Lina.
1: Lina.
0: Sí.
1: A Catalina.
0: Catalina.
1: A Edelmira.
0: Edelmira.
1: A Margarita.
0: A Margarita, pues no coge esta hoy la cena donde lo veo, llegó don Cipriano.
1: Sí.
0: ¿Eh? En Guatamina, seis mitas cuñadas de droga. Élida, allá va.
1: Sí, Élida.
0: Lina.
1: Lina.
0: Casilda.
1: Casilda.
0: Catalina.
1: Catalina,
0: exacto. Margarita.
1: Margarita.
0: A Jordán, ¿dónde está?
1: Edelmira.
0: Edelmira. Ja, entonces, esta hoy la cena donde me va a llegar donde lo veo, don. Este
1: sí,
0: es Cipriano, ¿eh?
1: Se visita esta, creen,
0: ¿no? Se visita esta, ya mantén ahorita la jornada, ¿ves?
1: Exactamente.
0: Andé como la full, ¿eh? Ahora que hablan de Valle, don Cipriano.
1: Se cuida primero, ¿no? Y la cancha independiente era la escuela.
0: O sea, la independiente hoy la de Cora Pulento Bolivio.
1: Se cuida primero, ¿no? Y la cancha.
0: Jala Antonio Morales, ¿y club para esa era?
1: Independiente, ahí era.
0: ¿Ahí dónde va a llegar hoy? ¿Dónde acompañé hoy, vosotros?
1: Sí,
0: algo.
1: Si me
0: lo
1: cacuaba con un 10, a la. Ramoncito Llane ahí.
0: Ramoncito Llane, sí, señor. Bueno, pero ya la gente dice: va a ser la de la hora acá, don Cipriano, va a decir: te capi y.
1: Ahora capi y, pare adobe, pesa. A
0: los maite. A los maite. ¿Tú recuerdas la pendeloga a la que es don Cipriano?
1: ¿Eh?
0: ¿Vos tú recuerdas que es la pendeloga?
1: Loco, tío. Y que la. Me tengo cosilla y nada, aparte.
0: O sea, me tengo costú, la costigua azul y la mi te acuerdas, don Javela, otro costú y la cocina ahí.
1: Exactamente.
0: Jalan de los gallerecos, está la planta, o la. Y va a don.
1: Sí, es la gallereco y la planta, o
0: bueno,
1: siempre
0: era
1: café,
0: tú y está. ¿Va a ir con el Cipriano?
1: Café.
0: ¿Es el café?
1: Planta de café,
0: estaba en Es planta de café. Bueno, algo que se puede ir, te han dejado.

0: Y aquí un integrante original de aquel conjunto, estamos hablando con Cipriano Riveros, hijo de doña Dolores Cardoso y don Julián Riveros, nacido un 19 de diciembre del año 1947. Llama a la Tallicañave, Alto Bellico, ama la Joga, allá ahora como Coicotí, Techo Capi y Adobe la Iparé, Orecote y Cocina, y está la Iyerere. Muchos árboles frutales en los alrededores de la casa. Bueno, y ahora, ya lo decía el jugador del Independiente, que era un club que estaba muy cerca de su domicilio particular y era compañero de Ramoncito Llanes y también de Antonio Moray. Jacón allí, ¿cuántas va de escuela para el juego de don Cipriano?
1: Tengo el primer escuela Tucanguá y eso.
0: ¿Escuela Tucanguá?
1: El primer año de Jacuí.
0: ¿La primer grado, güey?
1: Sí, primer grado, güey.
0: ¿Usted anda en la Mamburía, entero, güey?
1: No, no, no. La Mamburía, entero, güey.
0: ¿Ha pedido un cipriano? ¿Me voy a jugar a caer la de completa?
1: Opera, ahora se ciudad, pero a completar las...
0: O sea, dejó más pueblo, güey.
1: Dejó más pueblo.
0: Pero, oye, ¿cómo está todos los días dejó este don cipriano?
1: Sí.
0: ¿Todos los días dejó, te dejó pueblo, pues, virico?
1: No, se lo voy a dejar todo el día.
0: ¿7 kilómetros de Guatá?
1: 7 kilómetros.
0: Ah, entre está ahí mejor la este pueblo de don Cipriano.
1: Sí. Está el José Sistema Namián y los jóvenes.
0: ¿Hasta Pérez Pecho Topado dónde?
1: Sí, a Moray Joay Bandía, era.
0: Antonio Moray Joay.
1: Sí, los paños antiespados, los jóvenes.
0: Ambos un minuto para matar la 7 kilómetros, vengo a llamar la prenda de escuela de don Cipriano.
1: Los horas.
0: Ah, pero Carlos, la escuela está a Pujarebe, don Cipriano.
1: En Pujarebe, los Juan. Pujarebe,
0: sí, señor.
1: Ahora,
0: pues, la pendeloga y la calle de don Cipriano.
1: Escuela. Tiempo,
0: pues. Don Cipriano, ahora más o menos la pendeloga y pensé la pendeloga en la escuela de la hora y tede.
1: La 6 o Sema.
0: Aprende de Sigri, mejor la tapé de la escuela de la Pérez, la de Catón, esa es la penguaje de la Oñón Diepa.
1: Sí. O pescamos en la tapé, a ver la sí me va a ver, o hay Juli, me estoy preocupado, porque vamos a matar, tapé, pero o pescado de en la lluvia.
0: Jeremina, se deja oír ahí pico Joaca Ayuari, un día este don Cipriano.
1: Sí, hoy se deja Ayuari, hay Moray Joaca Ayuari, hoy me tengo Yane, hermano Máximo Yane, era ahí la Ojoay la Caja Ayuari.
0: Hay Caja Ayuari ahí. ¿Jan hermano acuera?
1: Acá Ibirubinda.
0: Ibirubinda. ¿Jan Ramoncito Yane y como Murillando hoy, y cuál ha quedado don Cipriano?
1: No, es el vecino de ahí.
0: ¿De vecino de ahí? Jape de la jape de escuela y con...
1: Por ahí se lo cacuado
0: hoy en 10. Hoy en 10, ¿para? Jape de la jape de la jape de la Antonio Moray, la escuela de don Cipriano.
1: Sí, jape el primero por ahí, Yane en día, Yane Moray, ya creo.
0: Yane Moray.
1: Yane Moray.
0: Jambu, año más o menos, ¿para ver cómo es la escuela de este don Cipriano?
1: Ah, pero bueno... Dos escuelas, 12, 13 años.
0: Ramoncito Llanes a Antonio Moray, yo por ajeno la escuela, ¿verdad?
1: Sí, yo por ajeno el 10.
0: ¿Verdad, Javier?
1: Acompañamos a la escuela.
0: ¿De ella acompañamos a la escuela? ¿Algo allí en Baracá, vamos
1: a ver, don Cipriano? Sí, Baracá.
0: ¿Y Baracá más aquí?
1: Sí, Baracá, y México.
0: ¿Upa ya pueblo, además, lleva?
1: Sí.
0: ¿Es verdad, Javier, pueblo, ve?
1: Sí, verdad, Javier.
0: Sí, señor. Pues ya está hablando de Arpa, de Seguri, Mao ya pone delante de Arpa, hablando de Huerecura Movela, 7 años, don Cipriano.
1: Ese primo no tenía Teófilo Agüero, era ese primo, ya podía conocer a Arpa, y me tenía Toso, y o Mojo Baja, y Valdeo era ese primo, o a Maiteo, era ese Arpa, y el primo fue ahí.
0: ¿Don Teófilo Agüero era el primo?
1: Esa, Nailo, esa. Con números
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0: lo mitad,
1: pinta
0: también. Pinta, mira, ¿va a ser donde pinta Teófilo Agüero?
1: Teófilo Agüero.
0: era que hoy aponde en año de Huerecora Mora, el de arpa, la primera arpa de Huerecora, que es don Cipriano.
1: Siete años,
0: güey.
1: Siete años, güey.
0: Entonces, oye, hola, Iraja, oye, ¿ponde el ande arpa, la pinda, sabe?
1: Sí.
0: Ja, sí. Y, bate, ¿con la ipula ya, don Cipriano? Bueno, a lo que se puede, este. Don Cipriano Riveros, nacido el 19 de diciembre del año 1947, hijo de doña Dolores Cardoso, don Julián Riveros, su papá, y Túa. Ellos eran siete hermanos, seis mujeres, el único varón, el querido don Cipriano Riveros, y de su valle, de su comunidad de Talle Cañada, eran también Antonio Moray y Ramoncito Llanes. El abuelo don Alejandro Riveros era quien lo impulsó, fue quien lo impulsó para ejecutar el arpa paraguaya, y su primer fabricante, así artesanalmente, don Teófilo Agüero, ya vos sentís arpa y vete, 7 años de escuela Mugare, militaba en el Club Independiente, también junto a Antonio y Ramoncito, ahí cerca de su casa, jugaba al fútbol. Su maestro en las grabaciones, que vamos a hablar un poco más adelante, nada más y nada menos que Albino Quiñones, el arpista del dúo Vargas Saldívar. Este arpista que escuchamos aquí, él es don Cipriano Riveros.

0: Ay, papá, conocemos Pimba y Tego, a la gente a través de ahí, amigo, pues que le dirá ya pues, y yo que también en Diena.
1: Bueno, sí, pillando, llevo a como a 12 años, en misma escuela, ve, pueblo, ve, a Opurajima Moray, Llanes Moray, antes de Alpaide. 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
0: Teófilo Agüero, chefín.
1: Bueno, a la primera nota del arpa, debo algo en el abuelo a llevar.
0: Sí,
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0: Sí, la Pindasá. Se fue a Moscú y vendrá a no ser la polca de nada, o peor, en la. A practicar el fútbol, ¿vale?
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1: ¿Es Uyra hoy?
0: Es Uyra de hoy.
1: ¿Clavija de Uyra?
0: Sí, adecuada con la clavija de Uyra, la llave ahí aparte, ya afinada.
1: Bueno, a la primera alfa y diente hoy, cuerda, Pinda Sabi.
0: Sí, Pinda Sabi.
1: A buenos operas que pedí más o menos de la escuela que a don Cipriano.
0: Siete años,
1: 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No, 7 años, pero acá es más o menos 11 piano.
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0: A 8 años y ya se pone en la posición que era a aprender con
1: la
0: agua.
1: La arpa guasube.
0: La
1: arpa guasube. Bueno, a 12 años de huereco, oye, completar la ciclo de arpa ibe. 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
0: Sí, y por una vera.
1: ¿Cómo vamos a ir acá, hermano, yo andé, vamos a ir a jugar acá a un cipiano?
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1: 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El Florentino le dio la carpintero la que la primer arpa Guasú regalada que de 32 cuerdas.
0: Exactamente.
1: Bueno, con quien estamos hablando es Cipriano Rivero. Vamos a conocer ya a la vuelta más detalles de este excelente paraguayo. Aquí en nuestra emisión de hoy de homenaje al Tesoro Nacional Vivo desde la ciudad de Caacupé, don Cipriano Riveros.

0: peseña en grabación, ya puede caer Cipriano Rivero, en el indígena. Hace 45 años que vive en la ciudad de Cacupé, alteño de nacimiento, de la compañía Talli Cañada, nacido un 19 de diciembre del año 1947. Ya hay una don Florentino, ese ya apellido ahora que es don Cipriano.
1: Álvarez.
0: Don Florentino Álvarez. Él ahí tío, ¿de tío allá va?
1: Sí, tío.
0: Y tío, carpintero, venía a Pueblo Alto, ve. A Petén y Santo Álvarez, no, y la y sobrino, don Cipriano Rivero, a Pepe, eso ellos ponen más como regalo, su primer instrumento, ya con las características propias de un instrumento profesional, entonces con 32 cuerdas. A mi virgen quería la primera música de Mopura que don Cipriano.
1: Exactamente.
0: A Upaigo, Pueblo Itepe, oí la jugada acá de don Cipriano.
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0: Bueno, ya sabes, Upaigo ya 14 años de Hueco, allá va.
1: Sí.
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0: Para Iguazú, don Cipriano Rivero, tesoro nacional viviente. Estamos reeditando aquella entrevista con Cipriano Riveros, arpista original del conjunto Los Romanceros Nativos. Ya Yerita, Copu y Jarepo y Cota Ñebro Gumandu. 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Comienza muy temprano, a las 8 de la noche, a las 20 horas, con la apertura, homenaje a Flaminio Arzamendia, la orquesta municipal, ganadores de la noche de aficionados, el ballet municipal, Noemí 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Tiempo de pausa. A la vuelta seguimos con nuestro entrevistado en el recuerdo, don Cipriano Riveros, en Voces del Paraguay.
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0: 4:01 a.m.
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0: Ya son las 4 de la mañana con 2 minutos, la temperatura en Ciudad Capital 17 grados, la humedad 88%, vientos del suroeste a 9 kilómetros por hora. Se va modificando el comportamiento del clima en el pronóstico para esta mañana. Por ejemplo, la madrugada entre 16 a 19 grados, fresco, cielo parcialmente nublado, a nublado, vientos del sur. Por la mañana, entre 16 a 20 grados, fresco, cielo mayormente nublado, vientos del sur, lluvias leves y dispersas, luego mejorando. Y por la tarde, las temperaturas entre 20 a 23 grados, fresco, cielo mayormente nublado, vientos moderados del sector sur. Estamos hablando de este aniversario muy especial de la capital folclórica de la patria, que coincide con la edición número 54 del Festival del Lago Ipacaraí. Homenaje a un compoblano, a Flaminio Arzamendia, el rey del Purajiyasí, del Purajiyaseo, que la gente dice, y que ha ganado notoriedad no solamente en territorio paraguayo, sino que se ha extendido a todo el mundo. Y aquí estamos trayendo las historias comentadas por un protagonista principal de esta agrupación a mediados de, o sea, a finales del siglo, de la década de los años 60 y principios de los 70, hasta consagrarse. Estamos hablando de don Cipriano Riveros, que de esta forma va comentando las anécdotas que guardan relación a la conformación del grupo Los Romanceros Nativos, a la dirección de Flaminio
1: Arzamendia. 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Y el considerando de el ministerio de la Secretaría de Cultura con respecto a la nominación de Tesoro Vivo Nacional a maestros arpistas, dice lo siguiente: otorgar la declaratoria de orgullo y tesoro vivo de la República del Paraguay a este selecto grupo de maestros arpistas, quienes no solo poseen la virtuosidad excepcional en su ejecución, sino también encarnan la esencia viva de nuestra tradición musical. Este reconocimiento es un merecido homenaje a la dedicación y destreza de estos artistas, así como su invaluable contribución a la preservación y promoción de nuestra cultura a través de la ejecución de este instrumento que es el arpa paraguaya. Estamos hablando con un referente muy importante, porque ya es agüeiza, varias generaciones, década del 70, 80, 90, han disfrutado, han bailado, han compartido los romanceros nativos con el arpa de don Cipriano Riveros. Por eso queríamos conversar con él, upere los enoy sube coa co orape, y que toman huesa yeicoa mi mapa la caepe bordona de ada ponaito ya poa fe introducción ponaito ya poa coago caraíña y me diena don Cipriano Rivero. Va, te coa ya a cena don Cipriano.
2: Ya,
1: pues,
2: amigo.
1: Ya, pues, vamos
2: a
1: la. Bueno, decíamos, un Cipriano Riveros nació el 19 de diciembre del año 1947. 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
3: Eleuterio
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3: Altos, pues buenas, ¿será que Luis Alberto del Verano?
4: Exactamente. 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
4: Sí.
3: ¿La fecha de nacimiento?
4: 1945.
3: 45.
4: Jamón,
3: el 2
4: de octubre.
3: El 2 de octubre. 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
4: 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Practicamos, ¿verdad?

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1: Sí, a dos años de hoy.
0: Bueno, Oñañeñe, misma la Gómez Moray, a lleva.
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1: Ya, pues está, a veces una contrabajita o en 10.
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0: 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Entonces, ya, bueno, ¿cómo la conjunto, ña formal ya, Jovina? 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
1: Exacto.
0: Ahora, papé, don Cipriano, ¿dónde es? 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
0: ¿Jalaña de acordeonista, don Cipriano?
1: El primer acordeonista era González Yapelio.
0: ¿González?
1: Efigenio González, la primera acordeonista.
0: Efigenio. ¿Hay como Guaraca, don Cipriano?
1: Algo alto guay, compañía de Ubu.
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1: Los romanceros nativos.
0: Los romanceros nativos. O sea, ya Guaredo, cinco Alteños, la primera conformación de los romanceros nativos.
1: Exactamente.
0: Bueno, apeñense allá, don Ramoncito Burajela, Chamamé, Moraini. Javi, ¿cómo la dudo Gómez Moray? Jadela, Arpa Peja, ¿dónde fijéndole la acordeón,
1: ve? Sí, yo inventé, ¿no, bebé?
0: Bueno, ojalá, temas musicales, la peira va, la peña, por la que piensa, ya la familia de vivo, don Cipriano.
1: Sí, o sea, el primer tema en esa ya era, ya pues, tanto como amigo, como bañante, mandé, la... ¿Sí?
0: La Unión Sallá, jamba de tiempo y él a don Antonio Morales, encargado de los arreglos acá de don Cipriano.
1: Es lo primero y ella,
0: o sea, imitado su estrella y yo va por la arreglo de.
1: Sí, y va al despecho y la arreglo a despecho ya, pues.
0: A despecho.
1: Sí.
0: Ah, bueno, esa era la que hay que elegir la primer disco para grabar, está jamba de año para que la con. Integrante de Nira Cae, don Cipriano.
1: La primera grabada con la 70, pero,
0: ¿sabes? 1970,
1: ¿ves?
0: 70, jamba, ¿te mandé mando a la Upena Moguera para grabar acá, don Cipriano?
1: Te mandé la...
0: ¿Coaña, te mandé? Pero a ver la mando a...
1: Sí.
0: ¿Y organizan a otro?
1: Ya apuntante como amigo.
0: Ya apuntante como amigo.
1: Mira la. Yo te llamo a mí, es ingenio González ya para ver. Don Tibú.
0: Don Tibú. Bueno, mírense, ahora que ahí de la lomita, la público, la pende oyente, la gente, la. Oje, se llama pende de Gela, picotaja, llévala y ponja la pende conjunto, don Cipriano.
1: Sí, ya, 71 y ella. O se llama la vez Rico Guazú.
0: Rico Guazú.
1: O se llama Alberto. Ella casé ahí.
0: La cassette.
1: Allá. O estamos, era 71. Y ella. La. O el patrón Maita Yara ya. O ventema, o era.
0: O sea, sello Maita, ¿verdad? Que es la primer disco para grabar acá.
1: Primer disco.
0: Sello Maita, ¿verdad? Acá.
1: En serio, me está. Don Tambino Servil era la de.
0: La vez de patrón.
1: La de patrón.
0: Bueno, ya peñé por un 70 de pegar baja, 71 de llanta perfecta. Ahí, Maraca, está la actuación ahí.
1: Sí, está más.
0: Está más. Está el integrante original del conjunto Los Romanceros Nativos, hoy aquí en la madrugada de Voces del Paraguay, don Cipriano Riveros.

0: Agradecimiento muy especial al que hizo posible este contacto, al querido Benito Monzón, a lleva este Don Cipriano, ña de taxistas, es a Aremango, dice Yasmina, Don Cipriano, Yasmina, su vez, a Pina, Coanga, Coaco, Araguazú, un ejemplo de Taiteo, domingo 6 de octubre, Peña Ñeñe Mongueta, Don Cipriano, hoy me enamoré un maite, dice ña Nenduina, Don Benito Monzón, Don Cipriano.
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0: Sí, señor, ja, hoy estaba Luque, don Bajapó, esta es la muerte hoy operada, con allá, vamos a ir por allí, más ojo.
1: Sí, a pesar de ir
0: a... dice, bueno, con allá y me pone allí, más la don Cipriano, esa misma, ese vamos a ir. A pesar de la mitad, en su tiempo, entonces, y por allí, con mi mapa, la don Cipriano, allá, ese boñe, pon un acue, mapa, y tú, ahí sí, allí, con algo, árabe, y en Mongueta, y en Jano, la cosa, no, pues, ahora, allá, digo, esa me mire, coge la don Cipriano.
1: Estelvina Arias.
0: ¿Va esa?
1: Estelvina Arias.
0: Estelvina Arias.
1: Sí.
0: Muchas gracias, doña Estelvina, y mena mujer duina, allá es está, doña Mongetán, Diego Pugarebe, o sea, Cueje Pugarebe, Jacueja Ambuea, ¿Buele con la familia de don Cipriano?
1: A cuatro de seis familias.
0: ¿Cuatro? ¿Vos, mi cuñada, vos, arriero, vos, escaria?
1: A dos cuñadas, dos
0: cuimbas. Dos cuimbas, esa cuñada, ¿ustedes la música ahí, don?
1: No, no, ni a acá, no, era músico.
0: ¿Das ahí la música? Sí, señor. Moitera y Corina Guan a la kilómetro 51, ¿ve don Cipriano?
1: Ah, kilómetro 51, hoy estoy en el supermercado San Vicente, y en la UPTV, 100 metros de ir a subirme.
0: UPTV. Bueno, ya llega tu deseo, don Cipriano, a Nine Caneobres, porque...
1: No, ya no sé.
0: Bueno, don Cipriano, ya grabamos la prende de disco en 1970-71, y me vayan de Pepita Beima. Va de ñandura que es la primera vez que dejó una mujer en radio, ¿verdad? Actuada, don Cipriano, más en radio, ¿verdad?
1: Ah, ZB28, ¿verdad? Juan, ¿verdad? El primer, ¿verdad? Músico entero de que a conjunto, la o Petea con Villano, ¿verdad? Hasta, o se me en la actuación, o que llama otro continuado ahí.
0: ¿Ya hay que llama?
1: El locutor fue Nene Echeverría.
0: Nene Echeverría, sí señor. Julio da Costa, Rubito Reguera, Manuel Ojeda, o invítelo, mita.
1: Rubito, mi ayarea, compadre.
0: Sí señor. Entonces, 1970, ya Peña Pumú, bajó la radio, la abuela Cordillera, ¿ves?
1: Sí, los
0: joyes, pues, ¿cómo, bebé? Ja, elimínese, ja, el tiempo y de ñanduco, hago y ponate con asunto, con la, un mal contrato, uñas, ya pongan la fiesta, la baile, uñas, ya pensemos la pendevalle.
1: Sí, los semanas, el 77, 78, pues, hago ya, con este, y mala, con la suerte, la contratante de mía, ya, en Emma, lunes a lunes, nomás, pues, gracias a Dios.
0: ¿De lunes a lunes?
1: Sí.
0: Ape, ¿cómo murió, don Cipriano?
1: No creo que hasta que tengo, no le haga la... Hoy, mi año, esta vez, no... No creo que hasta que hoy.
0: ¿Te corre para irte?
1: Sí.
0: Ja, ¿me mandó ahí con el vehículo? ¿Esa es la mejor acá, don...?
1: Ja, lo primero, lo alquilar los guanados, pero ya... Yo vamos a lavar esta misma mía ahí.
0: ¿Pero guama? Sí, señor. Ambos ahora ve pura la pendiente y le sabe, por ejemplo, don Cipriano la continuó, ¿oíste?
1: Ajá, el mango cuatro horas no continuado.
0: ¿Cuatro horas? ¿Lo mitad oye lo que?
1: 4 horas y te hoy.
0: ¿Oye lo que lo mitad?
1: Sí, yo lo que el primer porta, lo pedí bolero, lo pedí como por mi mierda, cachaca y cabra va, oí ahí.
0: Unión de la dama, esa es la merengue que tengo, uña. Merengue.
1: Cumbia escuela.
0: Cumbia escuela, uña. Sí, señor.
1: Al final a tu selección de polga, opa.
0: Selección de polga, Sí, señor. Bueno, en el momento la pimeja, por ejemplo, Encarnación, me veía a Pejollina, a San Pedro, otro lado, por ejemplo, la, al día siguiente, ¿no?
1: Exactamente. A otro lado, pues continuó, la esta parte de mira, antes de la clausura, vean, La mala... banda tú, los JPQA, es Avino Jocuadero, los Catu,
0: exactamente.
1: Esas piezas.
0: Exactamente, mira, bueno, ya pongo la primera grabación, la Gillo Gómez a la Antonio Moray.
1: Sí.
0: Escuela ambas de tiempo, pero por ahí ya quedó año 10, don Cepillano.
1: Algo Gómez por ahí en 10 años.
0: 10 años.
1: 10 años, ve 80, quedó en 10 piñones.
0: Eligio.
1: Piñones por ahí en 10, 38 años, a jueves, o hoy en día, ya anda ya.
0: ¿Has estado por ahí viendo el día ahí este don Cipriano?
1: Está.
0: Sí, señor. Papá, con la dúo Quiñones, primero dúo Gómez Moray.
1: Gómez Moray.
0: Upe a 10 años, allá va.
1: 10 años.
0: Upe a tu eligio Quiñones, que es 1980, ¿ves?
1: 80.
0: Hoy con la dúo Quiñones Moray.
1: Sí, primero va a ver quién de qué grande fue ahí, qué picón de la. Primero grabar con Pepón.
0: Primero grabar con Jacuera. Upa, ¿qué país te oía lleva?
1: Le gustaba la gente, pe.
0: ¿O gustaba la gente?
1: Sí.
0: ¿Es algo que se puede aitear? ¿Ni que es Joti, don Cipriano? ¿A lo que a ni es Joti?
1: Tranquilo,
0: ¿sabes? ¿Sabes? Pues aite, ya, son para poner con Anga, 1:47 a.m. Ya le mando a Oma, Mata Pisa Escuela, llevamos a que a pescar ahí, don Cipriano Rivero, ya, Hendú. Oye, ella tiene hasta acá, a Cupé, vieja, es alteño. Y ahí vengan de hoy, señor, que...
2: Peyú, peyá, pey, que vengo a hey. Peyú, ya voy a subir mis tangos y a cuacer, ¿sabes? Ya mo, yo ayúpo, ya mo, timbo, y voy a ir a cuacer, ya me voy a ir a
0: va, ¿te cuadras, veado, don Cipriano?
1: Alá, sí.
0: Le mando a vaina, Rubito, ¿eh?
1: Es Rubito, me va.
0: ¿Eh?
1: Tuvito de guerra.
0: Están, si lo vengo a la pura gay.
1: Tuvito. Estaba tu ahí. En pie, espera ahí.
0: Estaba ya lleva.
1: Y se tira el jabe, maero. A ver la. Cantechera o pepa allá, los comandantes. No colaboras en día.
0: Deja, hermano, ahorita se sigue a ver plaza a tener de paraña de los mitad ya te para allá, don Cipriano.
1: Ya te para ver, vea. Quiero meter en conjunto ya. Que o sea, que lleva otro, empezar que hay gusto, pero de esta fe 28, ¿verdad? O pero yo con un conjunto, ¿verdad?
0: Es algo que se puede, a ni que es otro, si pero no es algo que se puede, ¿viste? Y es cuando llega otro, a ver la.
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0: Ya son las 4 de la mañana con 34 minutos de esta madrugada del día sábado 12 de septiembre del año 2026. Nuestro invitado en esta parte, don Cipriano Riveros, arpista original del conjunto Los Romanceros Nativos, la dirección de Flaminio Arzamendia, que esta noche será objeto de un homenaje póstumo en la edición número 54 del Festival del Lago Ipacaraí, en la capital folclórica de la patria. Entrada libre y gratuita. Y mira, monomitana, pebuerecoiti, bellapana, copujare, bellayoesata, y años en duda, Festival de la Ojave. Ahora tenemos la pausa, la vuelta, última parte de nuestro programa del día de hoy, de Voces del Paraguay, cincuentenario de la creación de la empresa Arquín, la marca de los campeones.
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0: 4 de la mañana con 35 minutos.
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0: Ya son las 4 de la mañana con 37 minutos, la temperatura en capital 17 grados, la humedad 88%, vientos del suroeste a 9 kilómetros por hora. Vamos a ir dando a conocer la variación del pronóstico para esta madrugada en capital, área metropolitana, con respecto a temperaturas y también sector del viento que va a soplar. Por ejemplo, dice para esta madrugada, fresco, cielo parcialmente nublado, a nublado, vientos del sur. La temperatura entre 16 a 19 grados. Para la mañana, fresco, cielo mayormente nublado, vientos del sur, lluvias leves y dispersas, luego mejorando. Las temperaturas entre 16 a 20 grados para esta mañana, y por la tarde entre 20 a 23 grados. Temperaturas, fresco, cielo mayormente nublado, vientos moderados del sector sur. Tenemos actualmente temperaturas de 17 grados. Humedad 88%, viento del sureste a 9 kilómetros por hora. Bueno, dice, felicitaciones a mi querida Yola, 127 años, también desde Jovenau, disfrutando de la excelente historia de don Cipriano Riveros. Estoy escuchando desde Argentina, San Justo, don Carlos del Puerto. Bueno, último tramo, última parte de este relato comentado por don Cipriano Riveros acerca de cómo conoció a Antonio Moray, cómo conoció a Flaminio Arzamendia, principio de los años 70, aquí en nuestras Voces del Paraguay. Don Cipriano, ¿qué te puedes decir tú? A la... A Flaminio, ya éramos ayer para... Ya le mandó a OS, ya de director...
3: hasta después lo mejor que está llegó a estar y su escuela para entender, ¿verdad? Qué
0: bueno. Bueno, 1970 vaya a Puitá, y que hasta Puerto Uva lleva. Entonces, Ñeimé grabación 1971, ya es 10 años, oí la don Eleuterio Gillo Gómez, la Antonio Muraini. Allá llegué con años en 2 años en Viapó, los 5 integrantes originales alteños, ya le mando a Lleguita, don Efigenio González Acordeón, alteño, don Cipriano Rivero, Ñeñe Monguetá, en 10 años, alteño, arpista, Ramón Llanes, Ramoncito Llanes, con trabajos a cantante, chamamé, alteño, Gillo Eleuterio Gómez, ja, Antonio Moray, dúo Gómez Moray, ja, que era alteño ahí, ja, ya de directora, don Flamín Alzamendi, ja, es San Juan y para caray, ha llevado...
3: Sí, para caray.
0: Sí, señor. Ja, caray, Cedrín, la ñan de patrón.
3: Caray, Cedrín, caray.
0: Camilo Cedrín.
3: Camilo Cedrín.
0: Dijo Humaitá la primera, señor Japón, ¿dónde le gustó yo?
3: Dijo
0: Humaitá. En Videco era doña Estelvina, Evergo, 4 años de familia, Mocoy y Cuimba, Mocoy y Cuñá, Eico, kilómetro 51, ¿ve? ¿Ayer?
3: Sí, 51.
0: Jamolas esta vez la gente la demandó, a ver, ya está metida de esta hamburguesa, bueno, sé, mejor ya ve la pe actual, los romanceros nativos, ni los cipianos.
3: De Buenos Aires,
0: ¿verdad? Mola, pero la gente ve, la gente la de Mondiglento, ¿dónde?
3: Ah, Buenos Aires, la luna par, ¿verdad? O que habla, o esa, con la suerte, la... O que ve, la está formalmente, la... Ah, o el patrón, con Manuel de Asunción.
0: Don Manuel de Asunción.
3: Ah, yo preparar la... Polca y chamamé, ¿verdad? Y... Programa... O un paichero chamamé, usted no fuera a Buenos Aires, pero oía, ahí tuvo paichera música folclórica, pero va a ser libre de unía, o invadir, o paya, los paichera entre juntos. A ver, no, a la unía, o invité ahí.
0: Oye, ¿viste la camión, la GIA, se la mandó de la Asunción, no estaba burajada, la gente mandaba?
3: Oye, oye.
0: Sí, señor. Ya, así nada, un cipriano.

0: tuya gente con apura rico a don Cipriano ahí se cuadra gamba ese va la que la Antonio Morales está un por la arreglo la lleva
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1: sí
0: a lleva
1: diferente a cada tema
0: a la ensayo y ambos ahora pella por la ensayo un va de día pella por la ensayo la que de don Cipriano.
1: O en el ensayo ya puedo casi un día hoy, porque llego a ir a mango, la maya cuadra va a ser directo, pues la cosa para echar de memoria.
0: Exactamente, ahí por ejemplo por pista, sino que una vez, hoy un día, papel y la vagina.
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0: Usted dije. Pero más bien que para ti micrófono ya dejado y con la grabación, ¿allá va?
1: Sí.
0: Jamás, esa va la 11 por nada, ¿allá va?
1: Pesa.
0: Jamás, va a estudio para grabar acá, jamás, a ver, ñande, también la que vamos a ir pillando.
1: Cerro por ave, la primera de base.
0: Cerro por ave.
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0: Estudio, güey.
1: Sí.
0: Oye, güey, hace bueno, ¿sabes de año? Oye, ya pagamos la disco.
1: La mate, yo
0: sí, señor. ¿A ti cuando mandó a la disco a Pérez Mojo para la primera fotografía que nos verá que era un Cipriano?
1: O el primer, vamos a llenar este tiro, si yo no estoy en casa o alquilar la equipo.
0: ¿Eh, amigo?
1: O Pepe, la fotógrafo.
0: O sea, Pepe, ahora Pepe, el escuadro, Pepe, ya alquilar Pepe en la cabio.
1: Pepe, ya alquilar, ¿verdad?
0: Va a ir, por ejemplo, vende traje, te va a vender camisa. Va a ir a que la vende a Upe, la mujer, don Cipriano.
1: A Opo y negro, dibujo, con dibujo.
0: A Opo y. Ah, entonces, te voy a alquilar PM la O.
1: Ajá, faja, ahí la voy, pantalón ahí.
0: La vende pantalón ahí. Pero alquila Opo, ¿viste?
1: Sí, faja tricolor.
0: Faja tricolor. Ah, vos foto para nosotros, que la Upe, la mujer, don Cipriano.
1: Tres fotos
0: la vamos a poner. Tres fotos. Ah, pues yo elegí ahí.
1: Sí. Yo elegí la o el patrón de la y otras.
0: Jamás la primera vez foto va a ver don Cipriano. No, pero mala primera la foto de Epigenio, de Ramón, Antonio a Gillo vivo.
1: Sí.
0: A Flaminio.
1: Completiste.
0: O sea, la de primer disco apenas vi en la primera fotografía a o alquilado ahora que es.
1: Sí, o alquilado acá.
0: Pero eso es repetido, sí.
1: Sí,
0: ve. Además, con la fotografía del año ese, el Ministerio de Salud Uruguay, allá va. Brasil y repetido, sí, ve.
1: Exactamente.
0: Usted la fotografía, vamos a ver la conjunto de don Pedro Román y media cuadra, ¿no? Y la Ministerio, ¿ve?
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0: Son las 4 de la mañana con 47 minutos. De esta forma hemos escuchado una parte de la entrevista a don Cipriano Riveros, arpista original del conjunto Los Romanceros Nativos, que hoy decíamos tiene una convocatoria muy especial, la memoria de Flaminio Arzamendi en su valle en Ipacaraí. A las 20 horas comienza la apertura del Festival del Lago en su edición número 54 y va a rendir un homenaje muy especial a la trayectoria del rey del Purajey Así, del Purajey Yajeó, don Flaminio Arzamendia, en la capital folclórica de La Patria. Queremos traerles a ustedes para este final de la emisión correspondiente al día de hoy, donde hemos recordado a Emiliano R. Fernández, a Luis Alberto del Paraná y a Flaminio Arzamendia, esta anécdota que nos recrea y nos recuerda a Flaminio con respecto a su obra cumbre. Hoy me alma y tape y cuá, llevas esta mañana hindú, la voz de la cordillera, acupepe, llevas a maimá, pujoes, ahí, tan hambrido, cuá, coña, está Paraguay, tu chacuella bebé, o esa cañandeja, o en tu cañandeja, Flaminio, le lleva. 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Muchas gracias, muchas felicidades también a doña Ramona. Vamos despidiendo nuestra presencia en radio con esta anécdota comentada por el propio Flaminio Alzamendia, la historia de Kuala Ginesé. Muchas gracias para toda la audiencia por acompañarnos, muchas gracias para todos. ¡Viva el Paraguay! Hasta el próximo día sábado.
3: Hoy la campaña, hoy la calle Julano, hoy la... Hemos hecho el ejemplo de la Ramona, me fija la calle Julano allí, hoy entre la ojuela o estudiar la colegio, algunos no más el acepto grado, entonces mi ojuela o mi... O mandó a un postulado, jamás, mira, otra gente, más la. Ahora le gustaron, ego, más la campaña. O no vi ya. 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A pensar que batea, que a que viva, lleva. A escuela, se me gusta la vez de Iguña, tañando, gusta, y yo, y un montón se vi la pagua, ¿eh? Un mapa agua, ¿eh? Un montón de vi la. Donde ya no va a llevar. Al mango, martes, jueves, sábado, es la visita, ¿ves? A Jayu, Juyanda y Poy, ¿ves? ¿Ves? Con el pero acá, pibete. 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

0: Hasta aquí, Voces del Paraguay. Será hasta el próximo sábado en las 7:30 AM, ABC Cardinal.
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0: día, 5 de la mañana con 4 minutos, 17 grados la temperatura. Bienvenidos a Contacto Ciudadano este sábado con un clima bastante elevado a esta hora de la mañana. Así es que no necesitan salir con abrigo, pero en breve les comparto la alerta meteorológica porque hay novedades respecto a eso. Mucha atención si esto afecta a Asunción o Central. En instantes nada más les vamos a estar compartiendo porque ahora tengo que saludar a mi compañero de la mesa, Jorge Montefilpo. Muy buen día.
1: Buen día, Lore. ¿Cómo estás? El saludo cordial a toda la audiencia de Contacto Ciudadano en este sábado
0: hoy
1: especial.
0: Hoy hacemos dupla.
1: Hoy.
0: ¿Solo por?
1: No. Estamos haciendo arduas negociaciones para que estés acá con nosotros también.
0: Es complicado despertarse temprano, sí. Montefilpo.
1: Cuando empezamos el proyecto con Ani, nos dijiste les voy a ver por la tele.
0: Sí. Yo les vi el sábado.
1: Sí, pensando que ya no iba a estar por acá, pero
0: eso pensé. Y me hicieron una jugada, me hicieron la camita y estoy acá.
1: Todo vuelve.
0: Siempre volvemos al lugar que nos hace feliz. Dime claro que te daba la temperatura. Yo te veo bastante sudado, Montefilpo.
1: Vos sabés que sí.
0: Eso quiere decir que la temperatura está elevada. Realmente se siente eso. Y para que la gente esté informada, a las 00:16 se emitió una alerta meteorológica. Atención con esto, no afecta a Asunción y Departamento Central, pero sí afecta al noreste de Amambay, noreste de Alto Paraguay y noreste de Boquerón. Montefilpo, ¿cuáles son los detalles?
1: Sí, fenómeno esperado, lluvias con tormentas eléctricas moderadas a fuertes, ráfagas de vientos moderadas a fuertes y la ocasional caída de granizo. A las 00:16, como decías, Lore, se puso en vigencia este aviso para el noreste de la región oriental y occidental, noreste de Amambay, noreste de Alto Paraguay, noreste de Boquerón. Según lo que estamos viendo en meteorología, al menos para lo que será esta, digamos, el pronóstico extendido para este sábado, están anunciando algunas lluvias dispersas, pero luego irán mejorando. Temperatura máxima de 23 para hoy, al menos en Asunción, y para mañana domingo nuevamente temperaturas mínimas de 13 grados y máximas de 20 grados. Va a estar bastante agradable, sobre todo ambiente fresco, y nuevamente, así como están las cosas, para lo que será el inicio de la semana, se vienen temperaturas entre 10 graditos nada más de mínima, 22 de máxima, y vamos a tener fresquito a partir del lunes 14, 10 graditos de mínima, así que atención y abrigarse nuevamente. Día de escuela otra vez. No se está yendo el fresquito ni el frío, Lore, ¿eh? En este mes de la primavera y la juventud.
0: Hay que tener en cuenta, y este es un detalle no menor, que el fenómeno climático El Niño se empieza a activar a partir de la próxima semana, en días más en realidad, después de la quincena de este mes de septiembre. Se empieza a activar, Jorge Montefilpo,
1: sí.
0: Y probablemente vamos a empezar a notar luego un cambio repentino en la cantidad de lluvias caídas.
1: ¿Te acuerdas, Lore, que la vez pasada cuando estaban con Ani, con el general y con el mayor, estuvieron haciendo las previsiones relacionadas al Niño?
0: Preocupante.
1: Y decía que a partir de la tormenta de Santa Rosa ya era prácticamente el inicio de estas precipitaciones y la llegada del Niño.
0: Así mismo, empezaba con la tormenta de Santa Rosa, eso se va a ir agravando ya a partir de la quincena del mes de septiembre. Esto va a ir elevándose el nivel del río, incluso vamos a llegar, y recuerdo también que lo había dicho el general, a niveles del año de los 80.
1: De los 80, sí.
0: Que era de 9 metros el nivel del río acá en el puerto de Asunción. Así es que no queremos alarmar, no queremos arrancar nuestro programa dando un ambiente alarmista, pero sí tenemos que decirle a la gente que se empiece a preparar. Va a haber más lluvia de lo normal, el río se va a comportar de una manera diferente, va a empezar a crecer de una manera diferente. Eso va a traer consigo también el éxodo masivo de personas que viven en las zonas ribereñas, que se supone que el gobierno ya lo tiene controlado, que ya sabe dónde le van a llevar y demás. Nosotros, de hecho, vamos a hacer siempre ya un contacto permanente con estas autoridades de gobierno a modo de tener una respuesta de dónde va a ser la reubicación, cuál va a ser el proyecto a aplicar. Así es que que no les sorprenda cuando un día tenemos mucho calor, otro día empezamos a tener mucho frío. De hecho, que eso, estamos luego acostumbrados, ¿verdad? Mm. Eso no nos extraña mucho porque estamos acostumbrados a tener un clima bastante cambiante en Paraguay, donde a la mañana puedes tener 5 grados, mm. al mediodía 20 y a la tarde medio, a las 3, 4 de la tarde 30 grados fácilmente.
1: Sí, así mismo.
0: Y a la noche frío otra vez.
1: Y ahora lo que se viene en noviembre, diciembre, enero, para el verano también a tener en cuenta.
0: Y
1: cuidado
0: diciembre
1: con
0: dijo
1: eso
0: que
1: también.
0: Era el pico.
1: El pico,
0: o
1: en
0: sea,
1: diciembre.
0: Si en realidad el río se eleva como a los niveles de los 80 a 9 metros, en diciembre es donde se va a notar ese crecimiento prácticamente total ya. Así que vamos a tener un verano probablemente un poco atípico también. Uh-huh. Hay que estar atentos a eso, siempre estar pendiente de estas noticias. No quiero ser un agente de malas noticias. Pero hoy tenemos otro impacto en el bolsillo en pleno mes de septiembre. Todavía no cobramos la quincena, pero a partir de hoy,
1: lindo regalito que
0: sí,
1: se viene.
0: Lindo regalito, se elevan el precio de los combustibles en el sector privado.
1: Sí.
0: No así en el sector público. Quiero ser muy específica con esto. Si tienen que cargar, si tienen un poquito de plata, háganlo hoy en las estaciones de servicios, tanto privados como en Petropar también, porque en Petropar también podríamos estar teniendo novedades. El mercado internacional está muy volátil, más de $100 el barril. Hoy está el precio del combustible, está superando un nivel que prácticamente no se tenía. Eso obviamente afecta a todos los países y Paraguay no está exento de eso. Decían ayer, desde el sector privado, específicamente Miguel Bazán, de que podría llegar a subir el diésel.
1: Mm.
0: Casi
1: ¿cuánto?
0: 600 guaraníes.
1: Casi 600, día. Mamá querida.
0: En la nafta, en todo tipo de nafta, un reajuste aproximadamente de 400, 450 guaraníes. Mm. Repercusión directa. Canasta familiar,
1: sí.
0: Pasaje. No pasaje que sale directamente a nuestro bolsillo, pero sí pasaje a modo subsidio. Uh-huh. Lo que el gobierno de Santiago Peña saca de nuestros bolsillos va a tener que meter un poco más en el sector.
1: No quiero seguir tirando más combustible, pero ayer esa ruida decía eso justamente.
0: Sí. Se viene, por eso decía, no quiero ser agente de las noticias,
1: sí, pero
0: sí tenemos que hablar de esto porque fue el... Hoy sábado arrancamos con el resultado de todo lo que se tuvo en cuanto a información de la mañana, de la semana. Y entonces el impacto hoy vamos a notar, no aún en Petropar, si estaciones del sector privado van a estar reajustando sus precios. Vamos a estar haciendo recorridos también porque adivinen quién está ya reclamando money money. Hmm. ¿Quién se tiene en la cabeza cuando hablamos? Sube combustible. No te viene la cabeza. César Ruiz Díaz.
1: Sí, sí, por eso.
0: César Ruiz Díaz,
1: empresario
0: como
1: del transporte.
0: Siempre empresario del sector transporte. Ayer ya hizo su
1: sí.
0: conferencia. Hay una nota de César Ruiz Díaz que voy a pedir en un ratito también. Marina, David, si tenemos, me avisan nomás. César Ruiz Díaz decía ayer: nosotros no vamos a poder aguantar. Esto nos va a llevar mucho más rápido a la quiebra. Así es que. Tenemos que tener en cuenta eso, que él ya habla de un aumento del nivel del subsidio y que las empresas ya tienen el cinturón bastante ajustado y que es por eso que él ya propone al gobierno empezar a elevar el monto del subsidio. Y se va a elevar mucho, porque si el monto en el sector privado, hablamos entre 600 guaraníes sí. y 450 guaraníes para la nafta, 600 para diésel, esto se va a... Se va a elevar, no uh-huh. hay caso. Y la canasta familiar también. Pero todo esto en paralelo, que el dólar está bajo. El dólar, yo no sé cuánto amanece hoy, pero el dólar realmente está bajo. Veo que está 6.200 a la venta y 5.800 en la compra.
1: Uh-huh.
0: Está realmente muy bajo, pero no repercute esto en nuestro bolsillo, lastimosamente, porque... ¿Qué notamos con todo este cambio de que el precio del combustible es lo que define la plata que vamos a tener en nuestro bolsillo?
1: Mm, totalmente.
0: No el dólar dentro de todo, ¿eh? Porque es lo que va a impactar definitivamente la canasta familiar y es lo que va a impactar definitivamente también en nuestro precio del pasaje. Así es que, bueno, no nos queda de otra que estar atentos a esto. Tenemos paros esta semana, la próxima semana en realidad, el 17, el 18 en Montefilpo.
1: Sí.
0: Tenemos paro docente, hay que estar atento a eso.
1: Lo de los médicos que sigue todavía. Sí.
0: O sea, es que los médicos le llamaron, los docentes le llamaron a los médicos. Se contactaron entre ellos y les dice, ¿qué les parece si unimos fuerza? Si entre ambos gremios, que son muy fuertes, muy poderosos de nuestra... A veces pues siempre pensamos que los poderosos reales son los empresarios del sector transporte. Porque nos para un día el servicio, enloquecemos porque claro, no podemos llegar a nuestro lugar de trabajo.
1: Sí, pero...
0: sin embargo, nos damos cuenta que en realidad también los médicos están ejerciendo hoy una muy fuerte presión y también está ejerciendo una presión muy fuerte el sector educativo, a quien ahora no le están dando mucha bola. Todavía no le toman en serio, pero cuando empiece la paralización en los colegios, ahí se van a dar cuenta. Así es que tenemos suba de combustible hoy, tenemos transporte que ya pide aumento del subsidio porque están por quebrar, tenemos paro de docentes para esta semana que está entrando y para la siguiente huelga de médicos si no se negocia. Escuchemos lo que dice César Ruiz Díaz, él es presidente del Círculo de Empresarios del Área Metropolitana, CETRAPAM. ¿Qué decía cuando se enteraba de que el sector empresarial de los combustibles decía, nosotros este fin de semana vamos a tener que reajustar el precio del combustible? Escuchemos.
2: Esto va a generar la imposibilidad material total y absoluta de seguir con los niveles de servicio. Yo no puedo con la misma plata comprar los mismos litros de combustible. Es decir, con el mismo dinero que se recauda, compro menos combustible. Si tengo menos combustible, pues no van a poder salir todos los vehículos.
3: No todo el parque podría salir a operar, digamos, de la totalidad.
2: No todas las empresas, que es peor. No todas las empresas, que es peor. Va a acelerar el proceso de quiebra de empresas. Y si las que están hoy vigentes ya no tienen la capacidad en la prestación del servicio, ¿qué pasará si se da una vuelta de rosca a los costos? Tremendo problema.
3: ¿Y no temen sanciones, don César, si llega a ocurrir eso?
2: ¿Y qué sanciones pueden haber si ya tenés que cerrar las puertas? Constitucionalmente nadie está obligado a cumplir lo imposible. Y documental, técnica y científicamente... podemos demostrar que con esta tarifa y un incremento en el gasoil y un atraso en el cálculo de la tarifa, eso es un imposible.
0: Es un imposible sostener, vamos a quebrar mucho más rápido, es lo que decía el sector empresarial. Mucha atención con esto porque, claro, obviamente impacta sin duda alguna. Pero nosotros, señor Montefilpo, vamos a hablar de qué es lo que tenemos hoy en la tapa de nuestro diario.

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2: ¿Qué dice el diario ABC Color en título principal en este sábado 12 de septiembre de 2026? Huelga de médicos sigue en pie, pero aún habrá negociaciones. Salud Pública rechazó todas las renuncias de especialistas.
3: El Sindicato Nacional de Médicos SINAMED y el Ministerio del Trabajo analizan números del reajuste salarial de cara a mesa tripartita del próximo lunes.
2: Pese a avance significativo, gremio ratifica que medida de fuerza del 21 y 22 de septiembre continúa y la ministra Barán habla de oferta renovada del gobierno.
3: SINAMED y su secretaria general, Rosana González, son blanco de ataque desde redes sociales. Perfiles de ex apuntarían a la red desinformante.
2: Alegan que confianza en ministra está perdida por intento de dividir a huelguistas. Médicos que participaron en acuerdo no tienen representación y más detalles, páginas 4, 6, 9, 16 y 17 del diario ABC Color.
3: Asimismo, y compartimos la imagen de tapa, la foto de tapa, caras serias y duro reclamo de Cartes a Santiago Peña en el tema salud. Esto pasaba ayer en la entrada principal del Panteón Nacional de los Héroes, señor Montesquieu.
2: Sí, durante la celebración del aniversario número 139 de la Asociación Nacional Republicana, cumplida ayer en el Oratorio de la Virgen de la Asunción y Panteón de los Héroes, nuevamente el presidente del Partido Colorado, Horacio Cartes, instó al presidente de la República, Santiago Peña, a dar una solución al problema y que ponga a la salud pública entre las prioridades centrales de su gestión. Varios reclamos ya viene realizando, sí, Horacio Cartes a Santiago Peña.
3: Por eso es reitera, porque la verdad que ya varias veces le está pidiendo, creo que con IPS hacían lo mismo, sí, y le cambiaron al titular de IPS, pero María Teresa Barán está todavía atornillada a su silla. En varios pasajes del acto, los referentes pusieron caras serias, pero al finalizar hubo abrazos y Cartes negó rumores de división. De lo que se hablaba en la semana, ¿eh?
2: Sí.
3: ¿Hay división entre Horacio Cartes y Santiago Peña por el tema UenoBank? Bueno, ellos salían ayer a abrazarse con todos los colorados, todos juntos, querían mostrar esa división a pocas semanas ya de las elecciones municipales. Necesitan no tener más fuga de votos. Así es que hay que mostrar.
2: Hablaron de unos indisciplinados también. Tiró un mensajito, sí, un mensajecito Horacio Cartes en su discurso.
3: Sí. Yo creo que en algún momento vamos a escuchar otra vez ese discurso, si es que tenemos. Porque dijo muchas cosas.
2: Sí, dejó muchísimo.
3: Hay que tomar a la ligera porque son las personas que están gobernando hoy nuestro país. Pero sigamos con nuestra tapa. Admitió denuncia, el jurado de enjuiciamiento de magistrados analizará desempeño de dos jueces que censuraron a ABC Color. Los detalles en la página 3.
2: Otro título principal, emblemas privados, como decías, Lore, alzan precio de sus combustibles desde hoy. Más detalles, página 10 de ABC Color.
3: Campaña de donación de sangre hoy y mañana de 8 a 20 horas. Le vamos a dar más detalles sobre este tema también para que puedan ir a donar, porque estamos, ¿viste cuando entramos en el calendario entre los BRE?
2: Sí.
3: Septiembre, octubre, noviembre, diciembre, empiezan también el nivel de consumo de sangre a elevarse, es lo que reportan desde el Ministerio de Salud. Por lo tanto, para llegar en diciembre, enero, que es la época de las vacaciones, el requerimiento es mayor, hay más, lastimosamente, accidentes y demás. Entonces, hay que tener buena reserva de sangre.
2: Sí.
3: Vos sabés, vos estás por los,
2: sí,
3: hospitales.
2: Sí, ahora mismo. Me tocó justamente hacer donación esta semana.
3: De sangre
2: y se necesita muchísimo,
3: así mismo. Tenemos más títulos. Es lo que arroja auditoría de la Contraloría General. El IPS trasladó recursos para beneficiar a Ueno. Esto se trata con detalles en la página 2 y 11.
2: Ganaderos sustituyen el rol del Estado en el Chaco. Página 19. Adquirieron mobiliario para escuela pública rural. Más detalles también en ABC Color.
3: Y ahora tenemos el editorial de la fecha.
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3: Hay mucha grasa por cortar en el presupuesto nacional. Desde hace años se ha venido derrochando el dinero público a diestra y siniestra sin que se haya tomado nota de la necesidad recogida en parte por la ley número 6622/20, que establece medidas de racionalización del gasto público. El nombre de esta normativa, promulgada a raíz de la pandemia del coronavirus, implicó la admisión de que el malgasto es irracional, considerando el bien común. Pese a ella, el grosero malgasto continuó como siempre en función de los intereses de los que mandan, de sus respectivas clientelas y de sus socios del sector privado.
2: La reforma del Estado, hoy olvidada sin pena ni gloria, pese a que la Secretaría de la Función Pública integra al Ministerio de Economía y Finanzas, es una tarea pendiente. Falta la consabida voluntad política por la simple razón de que el clientelismo es una práctica muy arraigada. Vivir del Estado sin trabajar mucho se ha vuelto el sueño de no pocos ciudadanos, lamentablemente. Hacerlo realidad a costa de las agudas necesidades en materia de salud y educación públicas implica traicionar a la gran mayoría. Es hora de optar por el país entre otras cosas, cortando la grasa del presupuesto nacional.
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3: El cazador no es una utopía, es el título principal que acompaña con una foto. Se renueva el sueño albirrojo con Gustavo Alfaro, señor Montefilpo, ¿eh?
2: Sí, de vuelta.
3: 2030, para el 2030, ¿tenemos Alfaro?
2: Tenemos Alfaro para el 2030, sí. Luego de semanas de intensas negociaciones, sí, dicen.
3: Era el
2: ese
3: tema,
2: era el principal problema.
3: Está pidiendo Alfaro casi el 90%.
2: Un porcentaje importante era. Y acá vamos a ver cuándo, qué nos dice el amigo Miguel Cáceres sobre esto, ¿eh? Que tiene que tener la precisa también. El mismo presidente de la APF, Robert Harrison, confirmó la renovación del contrato con el técnico Gustavo Alfaro. Aparece justamente en la fotografía Robert Harrison junto a Alfaro y la camiseta albirroja G. Alfaro 2030. Así que estamos para pelear y ya estamos para los amistosos también, que se viene de la nueva etapa de Paraguay versus Bolivia versus Colombia, lo que se viene también ahora dentro de poquito. El timón albirrojo se le vuelve a confiar al cazador de utopías imposibles y el nuevo vínculo se extiende hasta el Mundial 2030. Harrison, a través de su cuenta oficial de Instagram, despejaba anoche todo tipo de dudas y decía con un claro mensaje: 2030 o 2030, allá va.
3: Ajá, pero mira que anoche nomás despejó estas dudas, con esta fotito. Finalmente, entonces, las negociaciones prosperaron, negociaciones económicas.
2: Económicas, directamente.
3: Porque acá no había quejas de Alfaro por esto, por aquello, sino acá decía él, bueno, necesito ganar más. Yo supongo que es porque subió el combustible.
2: ¿O el pasaje? ¿Por qué te
3: ríes? Porque el pasaje va a estar más caro.
2: No, me río nomás, porque ya... No sé qué combustible era, combustible de helicóptero, combustible de avión, no sé.
3: Claro, por supuesto. Hay niveles y niveles.
2: Hay niveles y niveles.
3: Tipo niveles que nosotros dos probablemente no vamos a
2: entender. Ni a los premios, Lore.
3: Pero hay otro titulito más arriba, decía Liga Premium Futsal, el Arena JJ Zapac se inaugura con el título 11 del ciclón en la página 43. Y vamos a ojear nuestro diario, porque tenemos torneo clausura.
2: Futbolacho, sí, torneo clausura ayer, la décima fecha, y con resultados, victoria de Ameliano 1-0 ante el Rayadito en el Arsenio Erico. Esto fue ayer también, 2 de mayo, cayó ante Libertad de Paraguay, como dice, como a Diego Marín no le gusta. Bueno, pero Libertad se impuso de visitante a 2 de mayo de Pedro Juan Caballero en el Río Parapití, y hoy continúa la décima fecha del torneo clausura, Lore.
3: Guaraní con Cerro Porteño en el Estadio Defensores del Chaco a las 16 horas, también Recoleta con Trinidense en el Ricardo Gregor a las 18:30, y mañana seguimos con la agenda.
2: Mañana Olimpia Sportivo Luqueño a las 4 de la tarde, 16 horas en el Estadio Defensores del Chaco, y luego Rubio Ñu Nacional en el Estadio La Arboleda, 18:30 horas.
3: Qué lindo partido la Olimpia Luqueño.
2: Ah, ese va a estar lindo,
3: ¿eh? Y la de Guaraní Cerro hoy también.
2: También, Guaraní, bastante potente. Así como está.
3: Al estadio mañana. Lastimosamente no creo que sea.
2: ¿No te vas a poder ir?
3: No, porque tengo que trabajar.
2: Tenemos
3: noticiero mañana,
2: cierto,
3: domingo también.
2: Cierto,
3: entonces
2: cierto.
3: Vamos a tener que estar por acá.
2: Libertad está puntero.
3: Sí. Mira un poco la tabla de clasificación: puntero Libertad con 22 puntitos. 2 de mayo, 21. Mi querido Olimpia con 16. Ameliano 16. Nacional 15. Trinidense 14. Cerro Porteño con 13, Guaraní 13. Ah, mirá, un poco Cerro y Guaraní. Ambos necesitan ganar, ¿eh? Luqueño con 10 puntos, Rubioñu 8, Recoleta con 7, San Lorenzo con...
2: Levanta cabeza rayadito.
3: Olimpia está hoy mejor posicionado que Luqueño, va a jugar mañana mucho más tranquilo.
2: Sí.
3: Pero no así entre Guaraní y Cerro Porteño, eso quiere decir que va a ser muy buen partido.
2: Va a ser un mano a mano, sí o sí.
3: Me gusta. Así mismo.
2: Con Gustavo Costas.
3: Y arriba da más detalles Montefilpo. Guaraní Cerro Porteño a las 16.
2: Guaraní Cerro Porteño a las 16. Un mejorado nivel contra el entusiasmo. Guaraní Cerro Porteño, 16 horas en el Estadio Defensores del Chaco. Guaraní con un mejorado nivel tras el retorno de Chiqui Arce ante el entusiasmo de Cerro Porteño de la mano de Gustavo Costas. Se verán la cara esperando que sea un partidazo en el Defensores del Chaco desde las 16. La gran propuesta de la décima fecha con el escenario en Sajonia, donde el tapete verde favorece a los estilos de juego de los dos entrenadores, y la actualidad aurinegra está marcada por una racha esquiva ante su rival de hoy. 5 duelos sin poder doblegar al ciclón. La última vez que el indio, el aborígenes, festejó frente a los azulgranas fue el 2 de marzo del 2025, cuando se impuso 1-0 en la nueva olla con gol de Diego Fernández. En el caso de Cerro Porteño, transita por un camino muy similar. Al ciclón le urge imperiosamente una victoria para seguir trepando la tabla de posiciones y recuperar el protagonismo extraviado debido a un flojo inicio de temporada, dice también la información.
3: Y si tenemos agenda para hoy de los partidos, ¿cuántas veces se enfrentaron Guaraní y Cerro Porteño? Ahí tienen imágenes para la gente que nos ve por TV. En total 308 juegos desde 1913 al año 2026. 88 victorias de Guaraní, 81 empates entre estos dos y 139 triunfos de Cerro Porteño. Uh-huh. Es decir, acá Cerro tiene la estadística a su favor. Pero eso obviamente no sirve en los 90 minutos de juego.
2: No, ahí se define en la cancha.
3: Pero Cerro acá hoy tiene la delantera. Bueno, en cuanto al otro partido que se juega hoy, las estadísticas hablan de 6 juegos entre el año 2025 y 2026, que es Recoleta con Sportivo Trinidense. Una victoria de Recoleta. Cuando se enfrentaron ellos tuvieron 2 empates y 3 triunfos de Trinidense. Acá el Triqui es el que está liderando en las estadísticas cuando se enfrenta a Recoleta.
2: Sí, y su rival de Trinidad es el que no la está pasando bien en la tabla de promedios. Rubioñu y San Lorenzo, así como están las cosas, son los que están peligrando para el descenso. Así que también a tener en cuenta también ese detalle.
3: Santoral de la Fe.

0: Muchos saludos a todas las Estela Maris, a las Estelas, a las Marías, porque hoy en el Santoral le tenemos a la Virgen Estela Maris. Ahí compartimos, qué linda imagen, qué linda es la Virgen, ¿eh?
1: Sí.
0: La Virgen Estela Maris, para los que están en TV, en YouTube, compartiendo con nosotros, ahí tienen la imagen. El 18 de agosto de 1937 fue aprobada su designación como patrona de los navegantes. La advocación a la Virgen María como Estela Maris o Estela del Mar es tan antigua que no puede precisarse su origen. Quienes navegan contemplan las estrellas que antiguamente eran las guías para llegar a puerto seguro. Es patrona de la Armada Paraguaya. Hoy hay fiesta.
1: Claro. Sí, fiesta, sí.
0: Y sí, cierto. ¿Cómo no? Mira, hasta no leer no asocié, pero cierto, la Armada Paraguaya tiene a su santa patrona, Estela Maris. Muchos saludos a todas las Estelas. Un abrazo fuerte y un motivo más para celebrar hoy. Ahora
1: se viene el Ñenga.
0: El Ñenga a tu cargo, señor Montefrico.

0: Estamos llegando al final. Y Weikaneo.
1: Estamos llegando al final. Y Weikaneo. Nosotros ya estamos todos Weikaneo.
0: Estamos Weikaneo.
1: Tenemos paro de docentes. Tenemos paro. Huelga de médicos. Tenemos combustible que sube desde hoy. Tenemos.
0: Demasiado frente, demasiado tenemos para combatir.
1: Que se viene el niño, que se empieza a activar. Creo que todos estamos ya llegando bastante caneo.
0: Gente la güey resano, de verdad, no, es gente caballo resano.
1: Bueno, esto es el Ñenga de la fecha. Hacemos última hora. ¿Qué trae el...

0: Los médicos ratifican mesa única para negociación y exigen el piso salarial. Hubo reunión entre miembros de SINAMED y el Ministerio del Trabajo. Esto empezó ayer, poco antes del mediodía, cerca de las 2 de la tarde terminó, y terminó en uno para y otra vez, porque siguen las negociaciones, no se concretó absolutamente nada, y la tripartita sigue para mañana, para este lunes, para pasado mañana. Tregua. Sigue en pie la huelga, gremio aguarda respuesta de salud hasta lunes, indican que piso salarial es irrenunciable.
1: En bloque reafirmaron una posición unánime tras críticas al Ejecutivo por negociar con un sector por separado.
0: Y tenemos también la fotito, por lo visto es la fotito del día, ayer anoche.
1: Y la única foto oficial prácticamente, entonces se marcó la agenda.
0: También. Después sí. Que muchísimo se especuló, yo le estaba escuchando un cardinal a nuestros compañeros.
1: A Chipi Chung,
0: Ariel. Hasta lunes indican que piso salarial es irrenunciable.
1: En bloque reafirmaron una posición unánime tras críticas al Ejecutivo por negociar con un sector por separado.
0: Y tenemos también la fotito, por lo visto es la fotito del día, ayer anoche.
1: Y la única foto oficial prácticamente, entonces se marcó la agenda.
0: También. Después que muchísimo se especuló, yo le estaba escuchando un cardinal a nuestros compañeros.
1: A Chipi Chung,
0: a Ariel,
1: a Juanma.
0: Y de todo dijeron, ¿verdad? Yo ya, llegó un momento en el que yo dije, ¿en serio Alfaro está por la plata? Y después dije, claro, es su trabajo, ¿por qué debería no cobrar más y no exigir más cuando da mayores resultados? Nos llevó al Mundial y después de 16 años.
1: Así mismo, y un compromiso bastante grande también, porque él decía que hay potencial y había muchas cosas también por ajustar.
0: Pero lo que yo escuché también, que él quería meter mano en la dirigencia de algunas cosas. Como no entiendo mucho, no quiero hablar mucho al respecto.
1: ¿Será que
0: puede leer? Le vamos a leer a la gente en nuestra línea de WhatsApp. Terminamos la etapa y leemos los WhatsApp que le llegan a la gente al 0. ¿Vos tenés la línea de...?
1: De acá, 09-0972-730-730.
0: Claro, pero nuestra línea de WhatsApp, sí, acá en la radio.
1: De ABC
0: y ahí tenemos
1: TV,
0: el contacto con WhatsApp.
1: 0971-444-200.
0: 444-200. Sí.
1: Tengo que trabajar en memorizar eso porque está...
0: Para que nosotros podamos...
1: Sí.
0: Leer el mensaje. Y 0972-730-730 es para que les podamos leer nosotros también acá en la radio. Así es que eligen. Yo enviaría, ahora mismo enviaría por TV, para que se pueda leer.
1: Claro, por supuesto, nos dicen cómo nos están escuchando, sí, también, con un matecito, cómo están también ya recibiendo, sí, esta mañana.
0: Ya nos están retando porque no leemos mensajes.
1: Bueno,
0: seguimos entonces. APF oficializó ayer la renovación de contrato de Gustavo Alfaro, así es que esto es lo que se lee en el diario Última Hora en la tapa del día de hoy. Tenemos tapa deportiva, bastante interesante. Tema combustible, no olviden, probablemente van a llegar hasta su estación de servicio amigo, porque yo creo que cada uno tiene donde normalmente carga. Hay gente que es muy cerrada. Vos sos de esos, Montefilpo, que no te gusta cargar en otras estaciones de servicio.
1: Sí, me quedo con una estación, sí.
0: Sí,
1: me da confianza, está también ahí siempre por la atención, también...
0: A veces por el precio.
1: Por el precio y la atención.
0: Y por calidad,
1: sí,
0: del combustible. Pero no me gusta cambiar mucho tampoco de lugar. Tengo dos lugares nuevos donde quiero cargar. Entonces, esos lugares no me dan problemas con el vehículo.
1: Viste que, claro, puede ser
0: y ya me tema. Pasó que cargué en un mismo emblema, pero en otro lugar.
1: ¿Y se complicó con
0: el
1: vehículo?
0: Se complicó, me salió caro el chiste. Y es el mismo emblema, entonces voy a decir, ¿qué es lo que pasa? Entonces, ya para asegurar, como toda vieja mañosa, nos vamos a un solo lugar. Leemos mensajes.

0: Nos llegan en la radio varios mensajes también, Monte, pero tenemos en TV mensajes, a ver si nos van. A ver, dice: buen día, ABC Cardinal, contacto ciudadano. Terminó la novela de Alfaro con la APF. Yo le aviso, no festejo cuatro ni cinco, cuarto ni quinto puesto, dice. Paraguay campeón, soy Miguel. Miguel Neumann, un abrazo.
1: Un
0: Sí.
1: abrazo, Miguel.
0: Contacto ciudadano, dice, terminó la novela de Alfaro con la APF. La verdad que fue una novela toda esta semana.
1: Toda la semana fue.
0: Toda la semana
1: Y
0: fue.
1: ahora por fin ya
0: Alvar,
1: terminó.
0: Alfaro muy defensivo, el fútbol es defensa y ataque. Claro, en el Mundial mucha gente se enojó por este tema, porque decían, ah, jugamos muy atrás, jugamos a defendernos, pero claro, volvimos después de 16 años con jugadores también que yo esperaba que la joya rinda más. Lastimosamente él no podía terminar 90 partidos,
1: No,
0: no
1: pero era
0: terminaron los
1: sacrificado
0: partidos,
1: la forma en
0: era
1: cómo le
0: muy
1: hacían jugar.
0: sacrificado como jugábamos defensivamente porque no teníamos que tener errores tácticos porque nos podía costar caro. Entonces, por
1: Manejo
0: ahí
1: de
0: fue la
1: pelota,
0: falla.
1: olvídate también, la posesión nos
0: Sí.
1: falta muchísimo también, y un creador sobre todo en el medio.
0: Así mismo. Carlos César, el oyente del 980, dice: normal, como todo. Quería ganar más después de su resultado. Lo de formativa, etcétera, es humo para lograr su objetivo sin verse mercenario, dice también este oyente. Buenos días, les escucho desde Mister Alonso tomando mate y preparando para ir al laburo, clima agradable, dice Rosy, nos envía su matecito, qué gusto. ¿Vos estás tomando mate?
1: Matecito, sí, tempranito ya.
0: Hace calorcito,
1: Con este es espectacular. Yo nomás lo soy su doncho, Lore, no te vayas a preocupar, sea porque siempre con el calor mortal.
0: ¿Qué le parece si el pueblo que gana sueldo mínimo, dice el oyente 208, el que no alcanza el sueldo mínimo y el que está sin sueldo mínimo, solo la que no contributiva y otros que no son mínimos? ¿Quiénes tienen sueldo y comida en la mesa todos los días? Nos quieren tirar el último IVA. Podemos quedar en cerrar el portón cuando quieran retomar todas juntas. Seguro no se puede. Hay que negociar que el dinero sea obtenido de las personas que a través de los políticos corruptos están en Itaipú y Yacyretá, dicen también. Claro, ustedes saben que un parlamentario, y nunca me canso de repetir porque quiero que se le quede a la gente esta información, un parlamentario hoy gana 1 millón de guaraníes por día en promedio, porque ellos ganan más de 30 millones de guaraníes. Y por no irse sábado y domingo,
1: Por rabonear.
0: ellos se embolsillan 6 millones al mes, 8 millones al mes. 2, 4, 6, 8.
1: 8.
0: 8 millones de guaraníes al mes. Y después nos quieren regatear a nosotros hasta lo último. Hasta lo último. Hasta ese 100 mil guaraníes más menos te empiezan a regatear.
1: Hasta lo último.
0: Entonces, sí, es complicado. Tenemos una placa para compartir con ustedes de las movilizaciones que se tienen previstos para esta semana entrante y la siguiente semana. Y hay dos movilizaciones fuertes. Hoy arrancamos con el tema combustible. No gusta la idea, definitivamente, eso estamos todos de acuerdo, no queremos que suba el precio de los combustibles, pero se viene el 17 y el 18 el paro de los docentes. Docentes que ayer incluso gremios docentes estuvieron hablando al respecto, donde estaban diciendo no estamos negociando lo suficiente. Esto le va a venir encima al gobierno entre el... ¿Qué día cae? 17, miércoles, jueves, miércoles, creo. Tengo entendido.
1: 17.
0: Le va a tomar a los chicos a
1: Sí.
0: mitad de la escolaridad jueves.
1: Jueves,
0: Jueves
1: jueves 17.
0: 17. Ahí
1: Estoy
0: tenemos ya la
1: mirando.
0: placa en TV, calendario de movilizaciones. Gracias. Mi amigazo David Marina también que está del otro lado del área de TV. Le tenemos acá a Luisito también del lado de Cardinal con nuestra compañera Nimia Cáceres.

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2: Oh madre del perpetuo socorro, aquí tenéis a vuestros pies a un miserable pecador que a vos acude y en vos confía. Madre de misericordia, tened piedad de mí. Oigo que todos os llaman refugio y esperanza de los pecadores. Sed, pues, el refugio y la esperanza mía. Socorredme por amor a Jesucristo. Tended la mano a un miserable caído que a vos se encomienda y se consagra por vuestro siervo perpetuo. Bendigo y doy gracias a Dios, que por su misericordia me ha concedido esta confianza en vos, que yo miro como una prenda segura de mi salvación eterna. ¡Ay, feliz de mí! En el tiempo pasado he caído en la culpa por no haber acudido a vos, y tengo por cierto que si a vos me encomiendo, me ayudaréis y saldré victorioso. Pero este es mi temor, que en las ocasiones de pecar deje de llamaros en mi ayuda y así me pierda. Concededme, pues, esta gracia que os pido. Alcanzadme, que en los asaltos del infierno recurra siempre a vos diciendo: María, ayúdame.

será correr por el mundo buscando llenar esa soledad.

Hoy te recuerdo, mi amor. Qué lástima. 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Es que en mi vida optimista se cruzó la sombra de una mentira. 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Qué hermoso fue todo.

Si alguna vez en tu senda el vino del dolor te hace llorar, ruega a Dios que no sea porque te hayan mentido, que no se marchiten tus ojos con el llanto sombrado de ver la realidad. Esa realidad cruel que cerró mi corazón, que me hizo tanto daño, que me dio tanto dolor. Ya no te quiero, pero qué triste sentirse vacío, sin fuerzas, sin ganas de amar. Qué triste sentirse herido por el solo hecho de haber aguantado de pie el dolor.

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0: 7 de la mañana, 10 minutos, ¿cómo estamos? Bienvenidos a De Frente a la Mañana, en el especial de los sábados, en De Frente a la Mañana, y ya estamos con ustedes. A partir de ahora nosotros estamos hasta las 8:20 con ustedes, y luego ya está el compañero Kiko en Desde la Mambay. Como estamos empezando este nuevo formato desde el sábado pasado, para poder informar, traer, hacer una reseña, hacer comentar un poco de lo que dejó la semana, lo que está dejando también este fin de semana. Ya un gusto estar con ustedes, con todo lo que están con nosotros, todo lo que se van a ir prendiendo con nosotros ya a partir de ahora. Entonces nosotros aquí empezando, y nos es como siempre también ya con los oyentes que nos envían su mensaje 0981-138-527. Pueden enviarnos sus mensajes, pueden enviarnos ahí, estamos recibiendo ya sus mensajes también, y a través del Facebook también, donde estamos conectados para todos ustedes. Bienvenidos, buen día. Es nosotros empezando la programación, como siempre, pidiendo también que el Señor nos pueda guiar, nos pueda acompañar en este nuevo día que estamos empezando, que el Señor pueda ser nuestra guía, nuestra mano también en esta jornada. Usted está en casa, está en donde esté. Vamos a agradecer al Señor también en este nuevo día que estamos empezando. Bueno, ya nos metemos con todo ya para poder ir comentando. Este aviso es hoy, sábado 12 de septiembre, en la Vicaría San Alfonso. Entonces vamos a tener atención médica gratuita hoy. Atención médica gratuita es en la Vicaría San Alfonso. Será hoy de 8:30 a 11:30 por el doctor Francisco Pérez Salún y su equipo. Entonces vamos a estar ahí, aprovechar esto, ¿eh? Porque va a ser el cardiólogo el que va a estar allí atendiendo justamente. Entonces vamos a aprovechar en el local de la Vicaría San Alfonso. Todo su equipo va a estar entonces con el cardiólogo el día de la fecha hoy. Vamos a irnos hasta ellos entonces para poder atender. Bueno, hablando en el ámbito deportivo, en los demás yo no pudo ante el conjunto de Libertad, y cayó por 2-0, y de esa manera perdió el invicto, continúa segundo, sí, y por más que el tercero, que es Olimpia, gane el día de hoy, lo mismo va a continuar el 2 de mayo como segundo, teniendo en cuenta la diferencia de puntos que tiene contra el tercero. Infelizmente no pudo ser también, el como estábamos diciendo ayer, a lo mejor no tan a la vista, pero sí el corte cirúrgico, como solemos decir, del árbitro, para que pueda hacer que pueda hacer este resultado que se dio. No pudo ser ante el Libertad, que tenía que ganar el día de ayer, porque si no ya no alcanzaba para ser primero en esta primera rueda, y eso fue lo que sucedió. Infelizmente entonces no pudo ser, y la derrota del conjunto del Sportivo de Mayo. Y a primera hora, Ameliano derrotó a San Lorenzo por 1-0. Prácticamente ya San Lorenzo, por más que tenga los números a nivel de matemáticas, tenga aún posibilidades, ya no llega hasta va a tener que descender. Va a tener que descender el conjunto de San Lorenzo. Sí. Ya no creo que, porque va a tener que ganar todos sus partidos, y los otros van a tener que jugar. Y ayer era un partido de 6 puntos, como solemos decir, entonces se complica más el conjunto de San Lorenzo, que volvió a caer el día de ayer ante Ameliano por 1-0. Bueno, reiterando a toda la gente que están en alrededor de la Vicaría San Alfonso, pueden ir ahí. El médico, el doctor Francisco Pérez Salón y su equipo va a estar atendiendo ahí de las 8:30 hasta las 11:30, va a estar atendiendo ahí. El cardiólogo, vamos a aprovechar entonces los señores, las señoras que están ahí en los alrededores para llegar hasta el mismo, y de esa manera estar sacando un diagnóstico. Bueno, nosotros empezando la jornada con una temperatura por el momento agradable, pero ojo que esto va a ir bajando. En Asunción tenemos ahora mismo una temperatura de 17 grados, tiempo nublado en la capital del país. Y por acá tenemos 18, ahora la sensación térmica también de 18 bajó, porque más temprano estábamos con 19. Hoy a las 6 de la mañana estábamos con 19 exactamente aquí, pero ahora bajó más la temperatura entonces, y esto que tiende a ir bajando según meteorología. Se mantendrá entre 18 hasta las 8 y poco de la mañana. Ahora había una gran probabilidad de lluvia que podía darse entre las tempranas horas, pero esto ya se disipó. Podría ser un poco más tarde. Ahora indica para mediodía, pero el 30 o 40% nada más, ¿verdad? Según meteorología, lógicamente. Para mañana baja bastante, la mínima mañana va a ser 12 grados, la máxima va a ser de 15 para el día de mañana, entonces, según el pronóstico de meteorología. Hoy la máxima es de 19, que serían horas de la tarde, y se va a ir dando ese fenómeno hasta las bajando 18, 17, se va a mantener en eso más o menos hasta las 10, hasta las 23 horas aproximadamente, para amanecer con una temperatura de 14 grados. Eso es lo que tenemos acá según meteorología, según lo que nos pronostica. Entonces, estamos compartiendo con ustedes a esta hora de la mañana. Bueno, nosotros siendo 7 de la mañana, 15 minutos, vamos a proceder al informe policial del día de la fecha.
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vamos al informe policial, lo que dicen justamente las últimas informaciones, las últimas novedades en el ámbito policial. Comisaría 7, Jardín Aurora, aprehensión de persona denunciada como supuesto autor, hecho de tentativa de abuso sexual en niños, ocurrió el día de ayer a las 9 horas en la calle sin nombre, el asentamiento 3 de febrero de esta ciudad, aprehendido Arnaldo Ruiz Rodríguez, parador soltero de 58 años, domiciliado en el asentamiento 3 Fronteras de la ciudad de Pedro Juan Caballero, denunciante la madre de la menor MCJ, paraguaya, soltera, ama de casa, domiciliada también en el asentamiento, víctima, una menor de 10 años, sin cédula de identidad, hija de MCJ, domiciliada en el asentamiento. A raíz de la denuncia lesionada, personal de esta acudió al lugar donde se pudo constatar que el supuesto autor fue reducido y retenido por vecinos de la zona, por lo que se procedió a su aprehensión y traslado hasta esta comisaría. Comisaría Segunda, acompañamiento oficial de justicia para dar cumplimiento a un... para dar cumplimiento a un mandato judicial realizado el día de ayer a las 9 horas en el estacionamiento del local denominado Córdoba Constructora del Amigo Córdoba, ubicado sobre las calles Campeón del 65, casi Lomas Valentina, el barrio San Blas de esta jurisdicción. Bien afectado, un camión semirremolque granelero de la marca Facchini, modelo 2023, color negro, chapa, Paraguay, conforme a la orden de secuestro emanada por el juzgado, es de Fernando de la Mora, en los autos caratulados Catay S.A. contra Hugo Alfredo Benialgo y otros sobre ejecución prendaria, dice el informe policial. Departamento Motorizado Puma, aprehensión de persona por supuesta tenencia de droga peligrosa, cocaína, incautación de motocicleta por exposición, realizado ayer a las 8:30 de la mañana sobre la calle Carlos Antonio López y Curupactú. El aprehendido Johnny José Ramírez Miranda, para el soltero de 47 años, domiciliado en el barrio María Victoria, con antecedentes por incumplimiento legal alimentario, hurto agravado. Fue incautado con él 2,2 gramos de supuesta cocaína, un celular, una moto de la marca Kenton, indocumentada. Subcomisaría 6, actuación policial ante un hecho de fallecimiento de un menor de pueblo originario por el problema de salud y nutrición. Ocurrió el día de ayer a las 8 de la mañana en el Hospital Regional de Pedro Juan. Se trata de Luli Rojas Zavala, paraguaya indígena, menor de un año, 7 meses, sin documento de identidad, quien fue diagnosticada con un shock séptico de origen pulmonar, desnutrición, anemia grave y severa. Madre María Zavala, paraguaya indígena, 19 años, domiciliada en la colonia Yaguatí de Guavirá, conforme a las averiguaciones hechas con familiares. El menor había ingresado al hospital en fecha 10 a las 15 horas aproximadamente, luego trasladado en ambulancia el día 11 a las 00:30 con destino a la ciudad de la capital, al hospital pediátrico, donde en el trayecto a las 2 aproximadamente sufrió dos paros cardiorrespiratorios que le ocasionó el deceso. Luego retornaron nuevamente, llegando a las 4 aproximadamente al hospital regional, donde la médica de guardia inspeccionó y diagnosticó el cuerpo. De lo actuado fue comunicado a la agente fiscal. Se elaboró acta de procedimiento. Esto justamente estábamos hablando ayer. Pero acá hubo mucha negligencia de parte de la madre y la familia, sí, que se llegó a esto. De bala ayer, ella, yo escuché ayer hablando con nosotros justamente, queriendo poner la culpa sobre el hospital, sobre los médicos. No, acá, según lo que yo estuve averiguando, esta señora, creo que hubo negligencia de parte, como vuelvo a retirar, de parte de los padres, de la madre. Yo sé que la necesidad a veces, pero no podés dejar que una criatura te llegue en este estado, ¿verdad? Y desnutrición, anemia grave, se verán, hay que decir que no, es de un día para otro. Y yo escuché su entrevista ayer con el compañero Elio, donde ponía toda la culpa, no, pues no había atención, no, porque no sé qué, ¿verdad? Yo creo que el Ministerio Público va a llevar adelante este caso. También Comisaría Tercera, recepción de denuncias sobre persona que no regresa a su hogar.
recepcionado ayer a las 12 horas. Se trata de Bárbara Giovanna Martínez, brasileña, soltera, 28 años. La misma es de constitución física robusta, estatura mediana, cutis morena. Vestía remera gris, short negro y zapatilla. Además, datos se desconocen. La denunciante es su hermana Débora Luana Martínez, brasileña, casada de 29 años. Domiciliada en Ponta Poná. Pareja sentimental, dice Daisy Luciana Costa. Bueno, la misma refiere que su hermana, que el día del 10 al 10 a las 16 horas, que según lo refirió la pareja de su hermana, que la misma salió de su casa a bordo de una moto de la marca Kenton GTR color rojo con destino al centro de la ciudad. Desde ese momento no regresó y se desconoce su actual paradero. Ah, ahora entendí. Cuando se fueron a hacer la denuncia, entonces la hermana de Bárbara Giovanna Martínez, quien no regresa a su hogar, se fueron a hacer la denuncia su hermana Débora Luana Martínez y su pareja sentimental Daisy Luciana Acosta. Ahora sí, entendí ya. Entonces ellos se fueron a hacer la denuncia correspondiente. Comisaría 14 Industrial, verificación e incautación de ganado por carecer de documentos y un camión tipo trasganado utilizado para el transporte realizado a la fecha. Ocurrió ayer a las 13:30 sobre la ruta Filemón Valdescas y cabecera Yobay de esta jurisdicción. Incautado 20 cabezas de ganado, camión de la marca Mercedes-Benz color rojo 1314, guiado en el momento por Ángel Ramón Franco Sánchez, domiciliado en el barrio Villa Bernarda de nuestra ciudad. Comisaría primero, ingreso al hospital de un paciente menor de edad del pueblo originario por presunta intoxicación por consumo de veneno proveniente del hospital distrital de Capitán Vado. Ocurrió ayer a las 4:10 de la mañana. Se trata de J.I.G., menor de 16 años, perteneciente al pueblo originario, sin documento de identidad. Siendo la hora indicada, ingresó al hospital de Pedro Juan el menor Jefferson Isnardi González, proveniente del hospital distrital de Capitán Vado, a bordo de una ambulancia de dicho nosocomio. Conforme a los datos recabados, el menor había ingresado inicialmente al hospital distrital de Vado por un cuadro de presunta intoxicación por consumo de veneno, donde fue atendido por la médica de guardia, la doctora Nidia Cristaldo, quien debido a la gravedad de su cuadro, dispuso su derivación hasta el hospital de Pedro Juan Caballero. Una vez en el mismo, fue recibido en el sector de urgencias por el médico de guardia, el doctor Álvaro Páez, para la atención médica correspondiente. El menor permanece bajo atención médica en el hospital regional de nuestra ciudad.

puesto policial número 3 estrellas, supuesto hecho de lesión en accidente laboral, pérdida de miembro inferior lado derecho, ocurrió ayer a las 15 horas en el predio del establecimiento agroganadera Willersin Estrella, ubicado a 500 metros de puesto policial. Víctima de lesión, Johnny Pavón Díaz, paraguayo soltero, 24 años, operador de máquinas, amputación traumática del miembro inferior derecho, domiciliado en la colonia Santa Clara de esta zona, quien se encontraba al mando de la cosechadora agrícola marca John Deere, modelo S770. Se tuvo conocimiento del hecho a las 15 horas aproximadamente a través de otro empleado del lugar. Y después, por último, tenemos un hecho de lesión en accidente de tránsito, caída de motociclista e incautación de la misma ocurrió el día ya a las 4:30 aproximadamente, sobre la calle Paulino Mendoza, esquina calle 10 de la región Guavirá, del barrio Defensores del Chaco, de esta jurisdicción. Resultó víctima una persona de nombre David Recalde López, de nacionalidad paraguaya, estado civil soltero. Bueno, eso es el completo informe de la Policía Nacional que acabamos de compartir con todos ustedes a esta hora de la mañana. Ya entonces ya compartimos con todos ustedes. Ahí te pasó un contrato, señor Chaparro, por favor, reiterando que de 8:30 a 11:30 va a atender el doctor Francisco Pérez Salún y su equipo en la Vicaría San Alfonso de nuestra ciudad. Va a estar atendiendo entonces ahí el día de hoy, y pueden llegar, aprovechar en esta jornada del día de la fecha. Pueden llegar hasta el mismo entonces sin ningún problema. A las 8:30 va a empezar la atención correspondiente. Va a ser en la Vicaría San Alfonso. Ahí dice este mensaje: buen día, don Julio, te estamos escuchando ya. Dice: bueno, espectacular, así bueno, como lo estamos diciendo, este nuevo formato de los sábados que vamos a llevar adelante, Dios mediante, de 7 a 8:20, 8:25, lógicamente era porque 8:30, entonces vamos a estar con desde la Mambay, con el compañero Kiko, es ya los que están sintiendo su falta, la buena música, la guarania, enseguida. A las 8:30 ya está él para poder acompañarlos entonces en esta jornada del día de hoy. Sin ningún, con todas las informaciones también, y lógicamente la buena música, así como caracteriza a la programación desde la Mambay. Ahora sí está con nosotros el comisario Sergio Sosa, jefe de Seguridad Ciudadana, para que nos pueda pintar un poco lo que deja la semana en el ámbito policial, los sucesos, todo lo sucedido durante la semana. Entonces, si podemos tener el contacto con el mismo, entonces a esta hora. Si está en línea contigo ya, comisario Sergio Sosa, jefe de Seguridad Ciudadana, entonces, para poder hablar. Los dos, decirle. Bueno, están equipados, pide disculpas, bueno, tranquilo, vamos a dejarlo entonces que descanse. Dice otro mensaje, ya estoy prendido a mi programación, dice el 739. Bueno, también ya dice otro mensaje: Julio, ya me di música tipo las apagas. Llamo ahorita, de la demanda. Si música que polka o mi polka, ya no me agrego a mí, ya no me embargo, reduce 138. Apenas la ya pama, ahora más ya pago. Lunes, escuela es importante, ¿eh? Una cotiza mía y lunes, ¿dónde le pediría? Temprano, temprano. Ella presenta más, aparte dice a mí, se cobra en cuenta la. ¿Uy, sabe, va? ¿Cómo se dice? ¿Cuál coge guare? ¿No coge guare?
066. Don Gregorio Alarcón, ¿qué tal? Don Gregorio, ya nos envían su mensaje, o nos van llegando los mensajes acá. Les pido disculpas lo que estaban enviando, ya entonces estábamos con el celular apagado nada más a esta hora. Sábado, sí, sábado 12 de septiembre. Escuchamos esta canción, esta polca, para despertarnos.

0: Por ahí está, ya para despertarnos, como decía el oyente, a esta hora de la mañana. Entonces, estamos con esta canción, esta selección de polka que estamos presentando para todos ustedes. 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El doctor Francisco Pérez Salón y su equipo, que va a atender de 8:30 a 11:30. Ya, haya fuerza. Ya, haya fuerza. Ya, en Duhamá. Que tu ya. Ya, profesor de Barrio Guaraní, Bebeicoa. Vamos a aprovechar entonces. En este momento, enseguida él va a estar por ahí, ya a 8:30 con todo su equipo. Es importante, ¿verdad? Esa atención que él va a brindar ahí, justamente para todos los vecinos, todos los que quieran irse, ¿verdad? Todos los que están, si vos estás en otro barrio y querés aprovechar a la atención gratuita, sin ningún problema, lo podés hacer. Buen día, don Julio. ¿Podías hacer el gran favor de cómo utilizar esa rotondita que hay en Teniente Herrero por Perpetuo Socorro? Ayer casi hubo un grave accidente. Una camioneta casi le entró a una señora con dos criaturas en la moto. Ridículo esa rotonda que pusieron. Va a ocasionar accidente, dice el 701. Es una preocupación, 701. Sinceramente te digo que es una preocupación. Es que se tiene y me imagino de que los responsables en este momento van a tener que ver antes que lamentemos. Tenés toda la razón, 701. Así es, perdió el 2, pero el arbitraje deja mucho que desear. Bendecido día, dice el amigo Nelson Colmán. Pedro allá también ya enviando su mensaje. Hasta ahora todos los que están enviando su mensaje. Nosotros estamos aquí ya recibiendo justamente y pueden enviar sus mensajes, sí. Estamos atentos nosotros aquí para poder participar, para poder en este especial. De una hora y media que estamos con ustedes para poder compartir, para poder estar haciendo un resumen de la semana. Oyente en línea, buen día.
1: Buen día, Julio.
0: Buen día, señor. Igualmente, hermano. Mandy Bañé.
1: Alejandro Sáenz, San José.
0: Va, igual Alejandro, ¿vas a ver algo?
1: O sea, no, no, lo aleña, güey, no se manda de ley y Iron Wall.
0: Absolutamente, pide, güey. Ando,
1: ¿qué hago yo? Tengo música.
0: Va, entonces.
1: Arupi, guante, pande.
0: ¿Vaya?
1: Arupi, guante, pande.
0: Arupi, guante, man. Arupi, guante, pande.
1: Ya, te oye, güey.
0: Ya, ¿tú tomas eso?
1: No, ahí va, Dios.

Ahí está el pedido del amigo, sí, ñanen, no hay más y otro. Ah, entonces, Julio, esta música, Nendi, vente. Usted también ahí, ¿verdad? Vamos a escuchar vos también. Dice otro, qué gusto escuchar a esta hora también. Oye, ¿cómo te digo? Estamos probando un nuevo método también, ahí algunos nuevos. Unas nuevas fórmulas también que vamos a estar utilizando para con ustedes, para todos los oyentes, para ir viendo más alternativas también. Ah, y antes que me olvide también, a los que quieran, así ya que estamos hablando de radio, los que quieran ser partícipes de la Radio Católica, Omambay, del Hall de Omambay, que tenemos bastante acá también, que es, tenés un grupo de iglesia, tenés tu. Quieres hacer solo, como quieran. Yo sé que muchos están escuchando. Quieres poner a nombre de, para la población, para la sociedad, ese don que tenés, o querés, o tenés tu grupo de la iglesia, tu grupo de distintos. Pueden acercarse aquí en la Secretaría de la Radio, que tenemos los horarios ahí para que ustedes puedan usufructuar, puedan utilizar sin ningún costo. Tenemos bastante los horarios. Ahora, por ejemplo, estamos con el programa ahora, a la mañana, los sábados a la mañana sí es más complicado, pero durante la semana tenemos los espacios a la mañana, a la tarde, sin ningún problema, lo vamos a estar cediendo para que ustedes puedan estar entonces utilizando justamente ese horario, porque tenemos que hacer llegar el bien al prójimo. Muchos. No tenemos ese don que muchos van, los que rezan, los que oran. Entonces, vengan hasta acá, vengan a demostrar eso, a pasar. No guarden para ustedes, vengan, pasen. Para los otros también, entonces. Escuchamos la canción, Nendi, vente, Nendi, vente.

0: Bueno, ahí está el pedido musical, entonces también cumpliendo ya con lo que nos están solicitando justamente. Y hoy es la fiesta del Santísimo Nombre de María, dice. Recordamos el día de la fecha. Entonces, todo lo que lleva el nombre de María también, una vez. ¿Qué nos dice José Duarte? Ahí vamos a escuchar. Me voy acá entonces.
1: Buen día, Julio. Buen día, una forma de decir, era por la recepción, robo, una mafia era, del arbitraje del fútbol paraguayo. Una vergüenza. Es una vergüenza. Y poco, nada, nada podemos hacer. Lástima que se inventó los penales. Y dos tarjetas rojas no apareció. Contra el Gumarelo. Qué triste, Julio. Pero bien. Por un punto. Sayete. Ya Zapaité. Tieta. Ya estamos muy bruchos y cara. Ya se está campeón. Año del Gallo Norteño. Excelente y bendecido sábado a todos.
0: Igualmente para ti también, José. Así es. Te da una impotencia, ¿eh? Porque. Oye, a lo mejor no se notó, pero si sí, el que miró bien, bueno, el primer gol atajó a nuestro arquero, entonces fue un gol en contra, está bien, pero hubo jugadas claves que no se midieron de la misma, con el mismo metraje, ya eso es a Pepe y Cola, es la diferencia, ¿verdad? La falta sobre Mati, que también recibió una falta gravísima, ni se llamó al VAR, ni tarjeta amarilla aplicó el árbitro. ¿Por qué? Porque si aplicaba amarilla, el VAR iba a tener que entrar en acción, iba a tener que mirar. Bueno, no pasó nada, se callaron en ese, no hubo nada supuestamente. Casi le sacan, le deja, o sea que por el muslo le dejó perdiendo su taquilla el jugador de Libertad. Después, en el momento de la expulsión del jugador de Libertad, que llevó tarjeta roja directa. Buscaron, creo que 5 minutos por ahí tardó el VAR, mientras que iba a mirar el juez. Mirado, miró, miró, hasta encontrar de que faltó 1 milímetro para poder llegar a la pierna del jugador. Ya antes, ¿verdad? Pero le buscó. Y su juez le dijo, son cortes ahí, programados, donde podía meter la mano, metió y perjudicó a nuestro equipo. Tenía que ganar Libertad, eso no hay duda. Libertad tenía que ganar ayer porque nosotros podíamos abrir una diferencia mayor. Y como saben, ¿verdad? Ya escucharon ustedes todos los comentarios durante la semana, todo eso que golpeó también, que somos del interior. Bueno, muchas cosas acá entró en juego. Pues yo pensé que iba a ser hasta más o menos hasta el final del primer tiempo. Yo me mantenía de que podía dar. Que no se podía dar eso de que el árbitro iba a ser un buen arbitraje. Bueno, aparentemente fue, supuestamente, ¿verdad? Por medios capitalinos, ayer yo estuve escuchando que fue un desastre la actuación del árbitro el día de ayer, infelizmente, y eso lo perjudicó. Y como dice José, oye, no adelanta, ¿quién le va a llorar? Mañana, pasado lunes, sale los resultados. Ah, tenía razón en los de mayo. Ah, no tenía razón. Tenía que ser tal cosa. Pero ya no adelanta. Ya no adelanta. Porque así, como decía el oyente, es una verdadera mafia. Y eso perjudica más a los equipos del interior, específicamente. Y más una vez, aquí yo creo que fuimos golpeado en ese sentido. Como les digo, nosotros fallamos, está bien, pero el arbitraje hizo su parte, tocó en el punto X, ahí donde tenía que tocar, y eso hizo que nos salga mal la jugada, infelizmente. Tenemos más mensajes. Tenemos otro audio. Vamos a este audio.
2: Hola, Rayo Mambay, Julio Valenzuela, como yo me comí. Esa caña que la hay tocuera. O puedo ir a pisar, ver por el piropa, va a vender coy. Ja.

0: El primer falta donde tenía que haber intervenido, por lo menos una amarilla, ni no mañé, porque la amarilla no da libertad a jugar, pero la barra y quita en acción allá. Entonces, después caso, mira, si presiona. Ahí ve otro, que nunca he visto que tardó tanto así para controlar si fue o no fue una falta. Vamos de frente. Pero oye, cae Game Opa para poder sacar esa tarjeta roja que había aplicado el jugador de libertad. ¿Qué nos dice Zacarías Saracho?
1: Buen día, Julio. ¿Qué va? O sea, andan de hábito cuera junta, o sea. Oye, a ver, pero cuando cobra con acento, de Julio. Oye, cobra con acento, a ver, Julio, de cuándo lo de ley. Doña su pendeja, que antes ya lo cobraba ir a los partidos. Oye, la disqueta en la cancha de la oye, de la no de cuya amigo. Dentro de la cancha donde le creía amigos, donde le creía hermanos, donde le creía padres, donde le creía maestros. Dentro de la cancha, dentro de 90 minutos. Con ambas, hay un maestro a la fecha de la oye ella. El capitalito, a ver, pero colar que era partido. Recuerdo el ley, oye, sorprende, en cualquier falla. Hubo cola, amigo, teníamos 15, el código pensamos, al código posándome ya fue aquí. No escogí ya ni estaba en Julio. Y ahí te digo, cuando yo pasaba, ascenso para colar, cole. Se refiere a ascenso, ascenso para colar, Julio, en esta ya, ascenso. Fue pechado, sin más. Lo que es la sinvergüenza, de esta, donde culo sea. Por favor, se va a vivir con ellos. Al estar en el partido, a vivir con ellos, que pilla para hoy. Suerte con ellos en una. El primero, yo de plancha, voy a dar tarjeta roja, güey. Primero, tarjeta roja, güey. A ver. A ver, yo sé, ponos en la tarjeta o negallé. Va, yo digo, Vamos, eso ya. Desastre, dañan de jugo. Desastre, desastre, jugo. Julio se dañan de jugo. Desastre, semana.
0: No, infelizmente visité, ya haciendo ahí fanatismo de ahí va a pero pero la andé mañana la partido la libertad no me decía no voy a salir de alguien de golear, no, por eso le digo cortes cirúrgicos del arbitraje. Silvio Martínez, Horacio Equipo Libertad y Silvio Martínez. Ah, entonces está la gente ahora acá, mensaje. O sea, allí voy a ver, Cardinal, la referencia voy a contar. Ah, entonces sacaría, entonces mensaje ahí ve la una, la dos, y acá, entonces era acá, tenía un mensaje aquí, Cardinal, no se mandó, ahí te va. Vamos a hacer otro audio.
2: Buen día, Julio, buen día, México, de Cuen, Luminati, Pura G, Du, Pérez Peraltarete, Campisuelo, Mí, Andrés Espinosa, Ñendena, Fracción San Luis.
0: Don Andrés Espinosa, llamó, pudo Andrés Espinosa, le he pedido, chaparro. Pedido es pedido. Ñañan, Duma, iba, puso un copo y jarebe. Ñañan, Duma, iba, le he pedido. Otro audio.
3: Hola, buen día, ¿qué tal Julio? ¿Cuándo se van a entregar las camisetas a los ganadores de ayer, las camisetas del 2 de mayo? Que tengan buen día, gracias.
0: Si fue lo de anoche en el partido, el lunes a la mañana. Si fue lo de anoche durante el partido, el lunes a la mañana, don Arnaldo. Digo de ganar, don Arnaldo. ¿Cumplimos con el oyente? El pedido musical del oyente.

0: Por 8 de la mañana, 2 minutos, ahí ya cumplimos con nuestro oyente. Bueno, ahora acá recibiendo la visita del licenciado Ronald Acevedo, vamos a hablar un poquito con él. También tenemos acá, que nos dice don Francisco Irala, el mismo amigo don Francisco.
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0: iba ya entonces ya don Francisco. Licenciado Ronaldo, ¿qué tal? ¿Cómo está? Buen día, licenciado.
2: Buenos días, Julio. Buenos días, Ale, a la amable audiencia de Radio Mambay en este sábado, un clima londinense, ¿verdad? Con de repente neblina, de repente, digamos, una leve llovizna y bueno, estamos de firme, ¿verdad? Trabajando, igualmente todo el equipo de la lista 2, ¿verdad? Estamos ya a 3 semanas de las elecciones y bueno, satisfecho, ¿verdad? Con todo el trabajo que estamos haciendo, estamos ya ultimando detalles, ¿verdad? De lo que la preparación, ¿verdad? Para el día 4 de octubre.
0: Licenciado, estuve justamente mirando en estos días, ¿verdad? Pero ahí anoche más tranquilo, mirando todos los proyectos que se tienen. Y así como te decía, en estos días, todos son proyectos viables, lo que justamente presenta usted en su ahora en su candidatura, está presentando, licenciado.
2: Y sí, Julio, proyectos que, digamos, alcanza a la mayor cantidad de personas, ¿verdad? Acá hay que entender una cosa, Julio, ¿verdad? La gente, por ejemplo, a veces reclama del centro de la ciudad, ¿verdad? Que está opaca, dice, ¿verdad? Que está, ¿verdad? Que es la puerta, ¿verdad? Pero no mira el trabajo que hicimos en los barrios, ¿verdad? O sea que, como decía José Carlos antes, no le damos gusto a la gente, ¿verdad? Porque trabajar en los barrios periféricos, se enojan. Si trabajar en el centro, no pendáis por yajure en los barrios periféricos, ¿verdad? Pero para mí es mucho más importante el crecimiento de la ciudad, ¿verdad? Llegar a los barrios periféricos, abrir la ciudad, ¿verdad? Porque a través de eso no es solamente el centro de la ciudad, ¿verdad? Estamos en una ciudad en crecimiento, un país subdesarrollado, ¿verdad? O sea que hay varios factores en contra de nosotros, ¿verdad? Si todo fuese, digamos, corriese sobre rieles, como decimos, iban a estar mejor las cosas, ¿verdad? Pero no hay ni una ciudad del interior, Julio, ¿verdad? Siempre pongo de ejemplo nuestro vecino aquí, ¿verdad? Del primer departamento, ¿verdad? ¿Qué dicen los pobladores de ahí, ¿verdad? ¿Verdad? La ayuda del Estado viene solamente para la entrada de la ciudad, ¿verdad? Y hacen 5 cuadras de asfalto y bombo y platillo, sí, ¿verdad? En cambio, dentro de la ciudad sigue igual. Las baletas de cloaca, las baletas de, digamos, de la falta de agua, la falta de las inversiones del Estado siguen nulas. Y en Pedro Juan, Julio, lo que nosotros hicimos, lo que el finado José Carlos había hecho, programado, José Carlos era un tipo con visión, ¿verdad? Él siempre decía, todo hay que hacer a corto, mediano y largo plazo, ¿verdad? Lo que es inmediato, ¿verdad? Y él siempre decía, ¿verdad? La ciudad que está creciendo tiene que acompañar. Porque acá, Julio, Nosotros recibimos, como intendente, uno recibe la crítica, ¿verdad? Porque la ciudad, por ejemplo, hoy ya toca al distrito de San Japutá, ya llegamos en la frontera, en el límite, ¿verdad? La misma cosa acá con Cerro Corá. Y se abren las fracciones, se abren. ¿Y qué la gente necesita, verdad? Necesita un acceso de todo tiempo, ¿verdad? Para que venga a su trabajo, ¿verdad? Para que venga hacia a trabajar. Porque cuando épocas de lluvia. Y eso nosotros hicimos, estamos haciendo. Y también detrás de eso van las inversiones, Julio, ¿verdad? Van supermercados, farmacias, tienda de ropas, un sinfín de, prácticamente en cada barrio estamos teniendo centros comerciales, ¿verdad? Cosa que antes no había en Pedro Juan Caballero. Antes de hablar de, me voy en la avenida en la calle Mariscal López, en la avenida Doctor Francia, a hacer las compras. Y hoy día no necesitas lo mismo que encontrar en el centro, digamos. Vas a encontrar, antes farmacia era solamente frente al hospital, no había otra farmacia. Hoy estamos llenos de farmacias por todos lados, en todos los barrios, en todos los, y bueno, esas cosas hay que valorar, hay que digamos, acompañar, y eso se llama crecimiento de la ciudad. Y como autoridad no no podemos odiar eso, ¿verdad? Y entonces uno llega, ¿verdad?, a la mayor masa de personas, de población, haciendo estos trabajos, ¿verdad? Porque de lo contrario, la crítica va a ser mucho más grande, ¿verdad? Solo en Ñepenalá Centro, yo sé, ¿verdad?, tenemos que hermosear. Hoy día, por ejemplo, vemos, ¿verdad?, cosas que íbamos a hacer también, el intendente Ever Salinas está... con el tema de las señalizaciones, ¿verdad? No, es que no queríamos hacer, ¿verdad? Digamos, no nos daba no nos sobraba, ¿verdad? Nosotros tenemos, Julio, encima 1000 cuadras de empedrado que hicimos, 100 cuadras de asfaltado, escuelas, colegios, polideportivos, pozos artesianos, y todo es un costo. Digamos, solucionamos muchos problemas, ¿verdad? Los oyentes que están escuchando pueden decir que solucionamos lugares críticos de falta de agua, ¿verdad? Hicimos trabajos en la laguna Punta Poná, la iluminación, los polideportivos al aire libre. Entonces, hay mucho por... hicimos mucho, ¿verdad? Pero hay muchísimo por hacer. No, como le digo, es fácil decir todo lo que falta, ¿verdad? Es la misma cosa, ¿verdad? En nuestros hogares queremos todo, ¿verdad? Queremos, pero nos adecuamos al presupuesto, a todo lo que vamos a hacer en la casa, y la misma cosa en una administración pública, ¿verdad? Si es por eso... Puedo traer una ciudad de Curitiba y querer instalar en Pedro Juan Caballero, ¿verdad? Y cosa que es soñar, es digamos, ¿quién no quería? ¿Quién no quiere, verdad? Pero es difícil. Yo quiero
0: volver nomás un poco al tiempo. Usted va a recordar que allá en Barrio Obrero, pasando la última calle, no me viene nomás el nombre ahora, creo que era Toledo luego, ahí terminaba Pedro Juan, ¿verdad?
2: Bueno, terminaba. Para que irnos lejos, Fernando Lamora en el 2010.
0: También, bueno. Cuando terminaba, y después fue creciendo, y ahí está donde quiero llegar. Hoy en día se está haciendo, se están juntando cuanto más lejos, para que la gente ya vaya y entre ahí en esa zona. Ya no es que te vas, hoy después se va a abrir la calle, o sea, después se va a estar haciendo, sino que al contrario, ese es lo que justamente yo gente me estaban diciendo, escuchando a ustedes, estaba explicando. Se van a unir todo eso y van a tener entrada y salida más fácil al centro también.
2: Y sí, ¿verdad? Tenemos el proyecto, ¿verdad?, de entrada a la ciudad, tenemos el proyecto del Callejón Genes, ¿verdad?, que queremos asfaltar, hacer las canaletas, Eso unir con la calle Papa Francisco, eso va a salir allá en la Casa de Retiro, la Casa de Retiro, la Ruta Quinta, ¿verdad? De ahí, como te dije ayer, de ahí el nuevo proyecto que me dijo el técnico este, ¿verdad? Que hacer la circunvalación desde Papa Francisco por detrás, ir y salir allá en el kilómetro 8 de la de donde va a estar el puerto seco
0: Sí.
2: de Brasil. Y el otro proyecto es salir ya en la colonia Santa Clara, ¿verdad? Que digamos, pensando que va a salir mucho más barato de lo que si el Estado paraguayo piensa, digamos, con 30 kilómetros, Julio, en línea recta, nosotros salimos desde el kilómetro 8, Punta Poná, a Santa Clara. Y Santa Clara, estamos a 150 kilómetros de Concepción. Imagínate, Julio, ¿verdad? Si el Estado paraguayo está haciendo el puente ahí en Puerto Mortiño, Carmelo Peralta, digamos, ni 100 kilómetros todavía no hicieron. Oye, en Guaypama ya asfalto ya. Cosa que,
0: No hay.
2: Julio, no va una inversión, muchísima inversión, Julio, para la supuesta bioceánica. Echa potagolada, si realmente Brasil, ¿por qué si Brasil realmente quiere la bioceánica? Si Chile quiere la. Echa pocana, ¿para qué el Estado paraguayo va a invertir en el desierto? Y productor de petróleo ya invertía en el desierto, vela, ya pongan tapea ya. Nosotros no tenemos la plata del mundo para estar invirtiendo en el desierto, en pleno Chaco paraguayo, ¿verdad? ¿Por qué no se miran los lugares donde hay más población, donde podemos crecer, ¿verdad? ¿Verdad? Entonces, se mira, digamos, está bien, hacen al asfalto de la bioceánica, pero así como se hizo lo Itaipú, se hizo Yacyretá, unítena con los otros países y. ¿Para qué una inversión, Julio, en medio del desierto,
0: Sí.
2: sería una persona que siempre está por ahí? Ni Berundo bebé y bebe a cada 8 horas asate en mi vehículo.
0: Sí. Justamente por eso.
2: Digamos, y te imaginas, Julio, si hacíamos esa ruta a Concepción, mismo aquí, Julio, hagamos Pedro Juan Bellavista. Bellavista ahí por San Carlos de Lapa. Ni 60 kilómetros en línea recta, bueno, vas a hacer, Julio. Y allá vas a hacer más de 800 kilómetros. La bioceánica. Cosas que vos podías aquí, en lugar donde hay gente, donde vas a dar vida a la gente, donde vas a dar trabajo a la gente, no se invierte, Julio, ¿verdad? Entonces, eso nomás te quiero decir, ¿verdad? ¿De qué estamos haciendo en Pedro Juan Caballero, ¿verdad? ¿De qué estamos planeando para la ciudad, ¿verdad? No, no, tal vez, digamos, de aquí a 20, 25 años ya no estemos y son nuestros nietos, ya estarían. Pero sí,
0: Usufructuando.
2: pero acá lo importante es dejar, Julio, porque Pedro Juan va a quedar chico, Julio. Anoten esto lo que digo. Pedro Juan va a quedar chico, digamos, en territorio. Los que entienden, los especialistas, los que venden las inmobiliarias, los entendidos en la materia, Pedro Juan va a quedar chico, porque Pedro Juan en 15 años más, esto va a duplicar la cantidad de habitantes. Hay una proyección muy importante para esta zona. Y eso se nota, Julio, ¿verdad? La estadística te dice del 2010 hasta ahora el crecimiento que tuvo Pedro Juan Caballero, la cantidad de lotes. Y a cualquier dueño inmobiliario le podés preguntar, Julio. Se abren los loteamientos y se venden, Julio.
0: Sí.
2: La gente ya está invirtiendo, está comprando. Entonces ahí eso es una señal buena. Cosas que, por ejemplo, en otras ciudades del interior del país, vemos las cuotas de los lotes 250, 300, 500 máximo. ¿Verdad?
0: Y no se vende.
2: No se vende, están ahí. En cambio, Pedro Juan Caballero, por el crecimiento, digamos, está avanzando. Hoy podemos ver en la zona norte, ¿verdad? Cómo se está abriendo la ciudad. Hay varios proyectos de loteamiento en la municipalidad. Y eso es señal, nadie te va a invertir si es que no hay comprador. Entonces, esa es la tendencia. Y eso hace que muchísima gente, tanto brasileños, extranjeros, gente de la capital, venga a mirar Pedro Juan Caballero. ¿Verdad? Vengan a mirar y se están instalando porque tienen ese
0: Sí.
2: esa visión también de que Pedro Juan va a ser lo que
0: Y está
2: fue
0: haciendo.
2: Ciudad del Este una vez, ¿verdad?
0: Sí, y está haciendo. Está haciendo.
2: Entonces, para eso tenemos que preparar, Julio. Yo no soy ningún improvisado, digamos, que me voy por el fanatismo, me voy por el... No, yo soy una persona también que busco asesores para que pueda hacer bien también mi trabajo, para que no tengamos no nos equivoquemos, digamos,
0: No salga mal
2: no
0: el...
2: salga, porque ocurrieron casos, ¿verdad? En los años 90, nadie pensó que Pedro Juan iba a tener este crecimiento. Entonces, vemos que hay muchísimos loteamientos que hicieron la calle de 3 metros, de 4 metros, ¿verdad? Todos pensaron que iban a ser las villas. Y hoy día esos lugares, digamos, están perjudicando a la ciudad, ¿verdad? No se dejaron lugares para avenidas, no se dejaron lugares para, ¿verdad? No se proyectó la ciudad, ¿verdad? Acá lo único que se proyectó fue la avenida Fernando de la Mora. Después, cuando yo asumí la avenida Cincuentenario, ¿verdad? Ya que teníamos el espacio necesario, ¿verdad? Entonces hicimos avenida. Y eso, ¿verdad? Pero en los otros lugares nadie pensó, Julio, nadie se proyectó a que deberíamos de dejar avenidas, ¿verdad? Porque las avenidas, las rutas de to de las rutas de eso se necesita. Vemos en las grandes ciudades cómo las grandes avenidas bordean la ciudad. Eso es para llegar más rápido a los lugares, ¿verdad? Entonces, y eso es lo que estamos haciendo, Julio. Hicimos, ¿verdad? Yo hablo de mucho de José Carlos porque él dejó el camino andado y él dejó, digamos, de cómo proyectar la ciudad, ¿verdad? Él con los años que estuvo como intendente, así como yo estoy aprendiendo, estoy, me estoy informando para que no cometa ninguna equivocación, ¿verdad? Y el día de mañana pueda perjudicar a la ciudad, ¿verdad? Como te digo, si tuviésemos la plata necesaria, íbamos a hacer mucho más cosas, ¿verdad? El famoso desagüe fluvial que necesitamos, ¿verdad? Digamos, todas esas, pero si no tenemos un crédito grande, un crédito a largo plazo, yo soy sincero, ¿verdad? Si no, en 5 años nomás no voy a poder yo hacer, ¿verdad? Ponta Poná hizo un préstamo de casi 250 millones de reales a 13 años de plazo. A 13 años de plazo para su desagüe fluvial. Entonces, yo soy sincero, ¿verdad? Yo en 5 años no voy a prometer que voy a solucionar el desagüe fluvial, ¿verdad? Tal vez podamos hacer una parte, ¿verdad? Pero eso te digo, Julio, ¿verdad? Si yo me dedico a hacer desagüe fluvial y el resto de la ciudad, ¿cómo queda, verdad?
3: Sí.
2: ¿Verdad? Entonces, hay que... tenés que tener el juego de cintura, tenés que tener, digamos, organizar, ¿verdad?, de acuerdo a tus ingresos. Y cuando el candidato dice, como siempre digo, Itaipú nos va a ayudar, el gobierno nacional nos va a ayudar, Yacyretá, eso es mentira, Julio, eso es mentira. Si el gobierno iba a ayudar, ya iba a ayudar al hospital regional. Si el gobierno iba a ayudar, ya le iba a ayudar a la ESAP. Si el gobierno iba a ayudar, ya le iba a ayudar a todos los, a todas las instituciones públicas que tenemos acá en Pedro, sí, Juan Caballero. Ahí lo que se contradice las cosas cuando dicen... El gobierno, uh-huh, el gobierno tiene sus instituciones acá en Pedro Juan Caballero. El gobierno está acá, está el Ministerio de Agricultura, están todos los ministerios, tienen su, ¿verdad? Sí, ¿verdad? Entonces, de balde decimos, ¿verdad? Al decir Itaipú está financiando a la Policía Nacional, está financiando al Ministerio de Salud, está financiando hospitales, está financiando al Ministerio de Educación con los famosos pupitres. Entonces, no es que quiera hablar, pero es la realidad, ¿verdad? Y querer meter al gobierno en el gobierno municipal, no. Es mentir. Acá el municipio es autónomo, ¿verdad? Acá nosotros tenemos que hacer Pedro Juan Caballero, ¿verdad? Que pues, sí, el municipio le está dando al hospital para su mantenimiento, ¿verdad? El municipio le está dando para mantenimiento de ambulancia, mantenimiento de todo, ¿verdad? Y es la realidad. Entonces, Julio, yo hablo con mucha sinceridad. Tal vez van a decir por mí que soy argel, pero prefiero decir cómo funcionan las cosas, qué puedo hacer, qué no puedo hacer. Por eso ves mi tríptico bien sencillo. Esto hice y esto me comprometo a hacer, ¿verdad? Esto hice y esto me comprometo a hacer, ¿verdad? Muy sencillo, lo que me da mi condición, ¿verdad? No quiero el día de mañana que me digan, prometiste, digamos, hacer brillar Pedro Juan, ¿verdad? Pero, digamos, todos queremos hacer brillar, ¿verdad? Queremos, como te digo, traer una ciudad de Curitiba e instalar en Pedro Juan, ¿verdad? Pero no es así, ¿verdad? No, acá es una lucha diaria, cada día es un día, y no es que porque mañana es mañana no va a haber problema, ¿verdad? Sino que hoy, de 10 problemas que te vienen, solucioná 3, te sobran 7. Mañana no vas a decir que vas a solucionar los 7, porque tenés que sumar más 10 problemas que se te vienen. Y así va, Julio. No es solamente obras, no es solamente, sino que es una lucha. Y yo acepto ese desafío, ¿verdad? Acepto ese desafío porque amo a mi ciudad, ¿verdad? Yo creo que me debo a mi ciudad. Soy nacido en Pedro Juan Caballero. Tengo familia arraigada acá en Pedro Juan Caballero. Y quiero dejar mi granito de arena, ¿verdad? Como ciudadano y como autoridad, así como mis hermanos habían dejado, quedaron en la historia de Lamambay, de Pedro Juan Caballero, del país. Robert Acevedo quedó en la historia del Paraguay. Entonces, también quiero dejar, ¿verdad? Como se dice, estoy gateando aún comparándolo con lo que fue Robert Acevedo, con lo que fue José Carlos. Pero para eso le pido a la ciudadanía que me dé esta oportunidad nuevamente de ser intendente y, como le digo, puedo tener mis errores, puedo equivocarme, pero sí le puedo asegurar que soy una persona que no estoy improvisando nada, sino que estoy peleando con realidades y no me gusta mentir, ¿verdad? Sino que hablo de realidades, de qué puedo hacer, no puedo hacer, ¿verdad? Y lógicamente, ¿verdad? Cuando pueda hacer las cosas, lo voy a hacer con mil gusto, ¿verdad?
0: Acá también hay un punto, licenciado, hablando justamente con los candidatos, que la ciudadanía supuestamente pide más salud, más educación. Pero es lo que le decía en nuestro día a un candidato que vino acá. Está bien, preocupa, pero tampoco eso el intendente va a poder hacer. El intendente va a poder hacer esto que de darle su aporte, porque son cosas del gobierno nacional, justamente estos problemas que se tienen tanto en la salud como en la educación. La municipalidad va a dar su aporte al hospital para mantenerse, va a dar su aporte en las obras, en las instituciones, donde hoy justamente ya está de moda en el buen sentido esto de dos pisos, de dos plantas. Así entiendo, licenciado.
2: Y lastimosamente, Julio, en el tema de educación, por ejemplo, podés ver, Julio, que ni el director departamental muchas veces soluciona los problemas, ¿verdad?
0: Saludos.
2: Y yo soy testigo de eso, Julio. Como gobernador de Lamambay, me recuerdo, fui presidente del Consejo de Educación, ¿verdad? Y hicimos un esfuerzo enorme de todo el departamento. Creamos el Consejo Regional de Educación, ¿verdad? Y ¿cómo se dice? Nos entusiasmamos tanto, Julio, que el escrito, ¿cómo se dice? De la creación de un Consejo Regional, prácticamente
0: El título.
2: íbamos a tener un poder sobre la educación, ¿verdad? O sea que un poder, digamos, de que aquí en el departamento de Amambay íbamos a solucionar los problemas, íbamos a hacer, ¿verdad? Nos entusiasmamos todo, eso te puede decir todos los que participamos de esa vez, inclusive representante del estamento estudiantil, de los profesores, de todo, del área social, inclusive la Iglesia Católica, no entusiasmamos tanto, Julio. Y en el primer problema me recuerdo el problema este de la escuela 290. Hicimos un escrito para el ministro, ¿verdad? Donde le dijimos, ¿verdad? Que esto queríamos y que esto resolvió el consejo. Te dando un ejemplo nomás. Esto resolvió el consejo y le pusimos toda la ley habido y por haber que, según el consejo, lo que nosotros decíamos se iba a cumplir para el ministerio aquí en el departamento de la Mambay. Grande fue la sorpresa que después de un mes por ahí nos viene la respuesta. En aquel entonces firmó el ministro Peta y nos dice que nosotros apenas somos un consejo consultivo de consultas, que no somos deliberativos ni que no somos que podamos tomar decisiones para el departamento. Que todo depende del ministerio. Entonces, ¿para qué? ¿Cómo se dice? Con el perdón de la palabra, ¿para qué estamos entonces las autoridades? ¿Para qué están los estudiantes, que somos los protagonistas del cultivo? Que no somos deliberativos.

0: departamento. Que todo depende del ministerio. Entonces, ¿para qué? ¿Cómo se dice? Con el perdón de la palabra, ¿para qué estamos entonces las autoridades? ¿Para qué están los estudiantes que somos los protagonistas de la educación, ¿verdad? Si nos quitan ese poder a nosotros de decisión, y no es el gobernador ni no es solamente el intendente, sino todos los que formamos la educación. Entonces estamos hablando de un país centralizado, un país que, digamos, la orden viene de allá. Y esto se puede reflejar. Y desde esa vez, Julio, podemos ver que el Consejo de Regional ni el Consejo Local
1: No.
0: no funciona. ¿Para qué? Si no pueden solucionar temas de rubros. Muchísimas escuelas no tienen profesora de jardín, no tienen profesora de preescolar, no tienen profesora de muchísimo. ¿Por qué
1: Ahí
0: nos callamos?
1: quería llegar.
0: ¿Por qué nos callamos? ¿Verdad? ¿Por qué nos callamos? Porque acá no se resuelve nada, Julio. Y en Asunción te vas y te dicen, no, no hay rubro. No hay presupuesto, no hay esto. ¿Y hasta cuándo la educación va a esperar? ¿Hasta cuándo? Ese es un ejemplo nomás que te digo, Julio, cuando me tocas de educación, me tocas de salud, me tocas de cosas. La municipalidad da su aporte, la municipalidad está haciendo su parte, está construyendo escuelas, está construyendo polideportivo. Pero las grandes decisiones vienen de Asunción. Las grandes decisiones vienen de Asunción. La misma cosa en salud. Entonces estamos en un país centralizado al 100%, al 100%, Julio.
1: Y a veces,
0: Mientras sigamos así, Julio, nosotros lo del interior vamos a seguir sufriendo. Vamos a seguir sufriendo. Yo te cuento desde ese momento, Julio, que ocurrió ese, cuando yo recibí la nota de aquel entonces ministro Peta, yo dije, esto al pedo hacemos el Consejo Regional de Educación. Lo que decimos aquí. En otra oportunidad tuvimos una jornada de todo un día ahí en la Escuela Mariscal López, cuando este era este ministro que fue candidato a vicepresidente, el rubio este, se me fue su nombre. No, nos mandó decir que hagamos un plan de trabajo para el departamento, que todo lo que nosotros de todo lo que sale en esta jornada, me recuerdo me quedé de las 7 de la mañana hasta las 5 de la tarde ahí con los supervisores, profesores, eso haciendo qué queremos para el departamento de la Mambay. Aurela
1: Con la promesa.
0: Aupey de un mes por ahí se hizo en Santaní el congreso de todo lo recaudado, informaciones recaudadas de todos los 17 departamentos. Se hizo en Santaní, me recuerdo. Rojo Paité llegamos, Julio. Ayer leí la obra los departamentos de la Mambay. Otra cosa, y tengo la decorada, ni hilado lo que nosotros pedimos. Había sido, y ella tenía todo preparado, la misma cosa antes, se metió, todo lo que nosotros, yo me recuerdo, yo soy una persona que anoto todo y ni hilado lo que nosotros le pedimos para el departamento de la Mambay. Entonces, esas cosas, por ejemplo, Julio, a veces no contamos, pero ocurre, ¿verdad? Y es una pena, ¿verdad? Porque el Consejo Regional de Educación, el Consejo Local, si así como dice el estatuto, utiliza el poder, la fuerza de lo que vale, qué pucha, Julio.
1: Por eso
0: Digamos, íbamos a hacer muchísimas cosas, íbamos a...
1: toqué ese punto, porque mucha gente piensa que es así, ¿no es? Por eso
0: No,
1: te
0: por
1: decía,
0: eso
1: pero
0: el político que dice, ¿verdad? Nosotros como autoridades, yo como intendente, yo hablo con el director departamental. Y él mismo a veces me dice, ¿verdad? No, no depende de mí, de Asunción. Porque uno se va en la escuela, uno se va a inaugurar una escuela y te dice la profesora
1: no tengo rublo.
0: de jardín, te dice, según nosotros necesitamos
1: Rubro.
0: Yo estoy sola aquí en el jardín.

0: preescolar, yo necesito un asistente, yo necesito esto, y más aún con este tema de las escuelas, con este tema de maestro sombra, ¿verdad? Por los temas de los chicos especiales. Eso es historia, Julio, no existe. No existe, Julio, ¿verdad? En los papeles existe, ¿verdad? Yo me recuerdo cuando fui gobernador, firmaba convenio de aquí para allá, Julio.
1: Pero digo.
0: Después una vez me fui, estaba en el Palacio de los López con la gente del banco del BID, ¿verdad? Teníamos, nos invitó a todos los gobernadores. Yo estuve hablando con una brasileña del Banco Interamericano y me dice, yo le pregunto, sí, ¿por qué? Me dice, para que Paraguay siga recibiendo cualquier préstamo, para cualquier cosa, todo le exigen los convenios con las instituciones. Ñambapo, municipalidad, ministerio, ni Ñambapo. Por eso ellos te exigen. ¿Cuántos ministerios, secretarías? Ya poseen los convenios. Y eso es para que ellos se documenten y Paraguay pueda recibir esos préstamos, pueda, digamos, decir que todos esos préstamos, digamos, viene a nuestro país, digamos, se divide en los municipios, en los, ¿verdad? Y eso era que me contó la una de las agentes del Banco de Inversiones y Desarrollo, y le dije que eso es un requerimiento, ¿verdad? Para que se pueda hacer, ¿verdad? Por eso, apenas sube un gobierno, Julio, apenas sube un gobierno nacional, ¿verdad?
1: Sí.
0: Pa ella pone la convenio. Pa ella pone la
1: Pero
0: convenio
1: solo en papeles.
0: en papeles, a pedir nunca más. Eso es. Entonces, lastimosamente, Julio, acá lo que nos complica a nosotros, estamos en un país centralizado, Julio, ¿verdad? Y eso, por eso te digo, Julio, ¿verdad? Yo no voy a prometer, si yo tuviese apoyo, así como Mato Grosso del Sur, la apoya a Punta Poná, la apoya a todos los, ¿verdad? Eduardo Ridelo cada vez que viene a Punta Poná trae 30 millones de reales.
1: Pues yo veo, volvemos otra vez.
0: Digamos, si tuviese más apoyo así.
1: No, pero nosotros no tenemos, no hay. Y decime, pero antes tengo, oyente en línea, buen día.
2: Buen día, Julio.
1: Hola, don
2: Buen
1: Pastor.
2: día, licenciado Ronald, y a la audiencia.
1: ¿Qué tal, don Pastor? ¿Cómo estamos, Juan?
2: Muy bien, gracias a Dios. Quiero nomás preguntarle al señor intendente, que me disculpe a alguien. Callejón Genes. Escuché al intendente decir de que eso se va a faltar. Ese intendente se puede, como tiene en la calle 8 metros nomás, se puede hacer un poco más ancho. Hay posibilidad, yo creo que de un costado, porque el lado que están las columnas de la Andes ya no se puede, porque eso requeriría mover todas esas columnas, pero del otro lado hacia el sur. Yo creo que, bueno, es una opinión, ¿verdad? No soy técnico en eso. Bueno, esa es una pregunta. Escuché a un economista de Asunción, creo que es Benítez el apellido, Víctor o algo así el apellido. Estaba haciendo un comentario y decía, yo no sé para qué sirve los intendentes. La municipalidad, ¿para qué sirve? Papel capitalino, y nada. O sea que hay una tendencia, así, así como hay la tendencia de eliminar la gobernación, pero ahora sí, digamos, es un piropo, pero siempre hay que tener en cuenta eso. Están teniendo un pensamiento autoritario y ese es el centralista. Centralizar la administración del país. Y es un poco así preocupante. Y referente al aporte que hace la municipalidad, yo sé que es por ley, pero ese también nos está sacando una buena plata que podíamos invertir, ese específicamente a la cuestión de salud, el Consejo de Salud Local, que se le da una buena suma, siendo que el Ministerio de Salud Pública tiene su presupuesto. Entonces, como se dice, ñane de sangra y mille en todos los municipios. Aparte que la municipalidad creo que sigue dando un aporte otra vez a la gobernación, creo que es los juegos de azar un porcentaje. Y a los pequeños municipios. Entonces, ya suman, varo, mía, licenciado, Estados Unidos de Vila La Plata, que deberíamos invertir acá en nuestra ciudad para el desarrollo. Eso nomás quería, mi pregunta del día, licenciado. Gracias.
0: Sí, en primera pregunta, que el tema del callejón Gene. Sí, estamos viendo de ensanchar un poco esa calle, ¿verdad? Eso ya los ingenieros ya plantearon esa idea, ¿verdad? Hay lugares donde no se lotearon aún, ¿verdad? Entonces, los propietarios tienen que ceder ese espacio, ¿verdad? Para la calle, ¿verdad? Y se está viendo eso sí vamos a hacer bien, porque realmente es muy estrecho ese camino, ¿verdad? La segunda pregunta del señor Pastor Martínez, ¿verdad? Sobre los aportes, ¿verdad? Sí, nosotros estamos en un país centralizado. Prácticamente la municipalidad se desprende del 30%, Julio, de todo lo que y se va para pequeños municipios, se va para la gobernación. Entonces, y acá, Julio, cuando fui gobernador, ¿verdad? Hablo, la ley dice, Julio, que el 15% del IVA recaudado, Julio, en Amambay, o sea que en cada departamento debe volver al departamento. Y cosa que cuando fui gobernador, ni el 2,3% nos enviaba de eso que se recaudaba. Ni el 2,3%, Julio, no. No nos devolvía el Estado paraguayo al departamento de la Mambay. Y es por ley eso, Julio. Hay muchas cosas, sigamos, cuando uno está en el cargo, pasa que muchas veces damos el grito en el desierto, ¿verdad?
1: No hay muchas veces.
0: O te vas allá en Hacienda y te dan la vuelta, que esto, que aquello, ¿verdad? Pero es la realidad de las cosas, ¿verdad? No, ese es un ejemplo, por ejemplo, que por ejemplo, si el 15% tenía que volver, el 85%, el 97,5% del presupuesto general de la nación maneja el gobierno central. El 1,3% las gobernaciones y el 1% los municipios. O sea que estamos en un país totalmente centralizado, Julio. Y imagínate, Julio, ¿por qué ellos no quieren, digamos,
1: Abrir.
0: en los años 90, seguramente Don Pastor se acordará, hubo un movimiento fuerte para la descentralización, ¿verdad? Se peleó mucho en la Cámara de Diputados, se consiguió, pero después eso se archivó totalmente, Julio. Porque ellos dijeron eso, ¿verdad? Si nosotros llegamos a descentralizar el país, el Partido Colorado pierde las elecciones. Así es simple, Julio. Don Pastor se acordará, eso en los años 90 hubo un movimiento fuerte de descentralización. Muchísima gente acá de Pedro Juan Caballero, recuerdo que iba a Asunción, se hizo, no sé si te acordás, Julio.
1: Me acuerdo de esa parte, se quiso, pero así como, y ya, ya lo dijiste del por qué, no.
0: Y después dijeron, ellos dijeron, el día que se hace una descentralización en Paraguay, el Partido Colorado pierde las elecciones. ¿Verdad? Y esa es la realidad de las cosas, Julio.
1: Vamos a sacar a una llamada, creo que de Don Pastor otra vez. Oyente de línea, buen día. Hola.
2: Hola, buen día.
1: Sí, ¿qué tal, Pastor?
2: Así mismo como está manifestando el licenciado, de esa comisión integraron el señor Emilio Jiménez de Librería Cuatro Caballeros, el señor licenciado Víctor Hugo Paniagua, porque él era convencional, el profesor Rubén Darío Melgarejo, Don Quelela Lesmes y muchos otros ciudadanos que prácticamente se hizo ese todo un trabajo. Y allá en Asunción estaba, le estaba apoyando este Víctor Hugo Sánchez, Pedro Juanino también. Y ellos conformaron en la Asamblea Constituyente, en la convención, una bancada campesina, así le denominaron. Y pelearon mucho a esa gente para que más o menos algo se consiguió. Pero sigue eso todavía no se puso en su totalidad en la práctica. Después que la gobernación. Nosotros pues somos un país, somos una república, no somos un estado federativo así como el Brasil. Entonces, en ese caso, el departamento de la Mambay tenía que tener su autonomía propia en cuanto a recaudación y algunas cosas que jamás van a permitir la gente de Asunción, así como dijo el licenciado. El temor pues acá no es de hacer bien las cosas por el país, sino que es no perder el poder nomás, no importa si hace bien o hace mal. Acuerdo, mismo el gobierno de que viva la pepa. Y esa es nuestra situación actualmente. Pero tenemos que seguir golpeando, licenciados. Gracias.
1: Gracias a usted, don Pastor. Bueno, ahí está
0: Y
1: justamente.
0: así, Julio, yo inclusive cuando hablo cuando de mi periodo de gobernador porque andaba mucho por la capital, ¿verdad? Y hablaba mucho con los diputados, ¿verdad? Y inclusive ese proyecto de descentralización está allá, Ollarchivay, está ahí y se luchó mucho por eso. Mucha gente trabajó por eso y me recuerdo. Hablo cuando de mi periodo de gobernador porque andaba mucho por la capital, ¿verdad? Y hablaba mucho con los diputados, ¿verdad? Y inclusive ese proyecto de descentralización está allá, Ollarchivay, está ahí y se luchó mucho por eso. Mucha gente trabajó por eso y me recuerdo. Decían, por lo menos es iniciar, ¿verdad? Hacer por proceso, ¿verdad? Hoy día, como te digo, casi el 98% del presupuesto maneja el gobierno central. Y me recuerdo, si no me equivoco, el proyecto era así, Julio, ir haciendo por etapas, un 10%, después otro 10%. ¿Verdad? No es que iba a dar una. Era por etapa, me recuerdo.

0: Y yo creo que eso, Julio, porque también recuerdo, ellos se preocupan más por el departamento central. Acuérdate, la departamento central es casi 3 millones de habitantes, Julio. Acuérdate ante Oiña acá. Departamento central. O Forsyth te dicho, acuérdate. Ciudad del Este tiene su Itaipú. Tranquilo, pa. Y cómo era,
1: Encarnación.
0: Encarnación tiene su, y
1: Yacyretá.
0: Misiones tiene su Yacyretá.
1: Yacyretá.
0: El resto del país, ni ahí. ¿Por qué la zona norte somos tan olvidados? Canindeyú tiene un poco de Itaipú, pero según nos recibe todo,
1: San Pedro.
0: pero ¿qué nos resta a nosotros, Julio? Después somos llamados los delincuentes, marihuaneros, de todo un poco, ¿verdad? Nosotros no recibimos esos beneficios que reciben. Como digo, el gobierno central se preocupa por el departamento central. Acuerda un boloco de ciudad, acuerda las 3 millones de habitantes de ahí, el departamento central. Porque sabe bien que si ahí hace mal las cosas, se le va a ir la gente de ahí. Y nosotros lo del interior, ¿verdad? Pedro Juan sí que estamos lejísimos, ¿verdad? Y por eso soy orgulloso de ser pedrojuanino, Julio. Porque aquí, digamos, desde la época de Filemón Valdés, nos plantamos nosotros y hicimos lo que hoy es Pedro Juan Caballero, ¿verdad? Eso es un orgullo. Después con José Carlos, con Anselmo, Angélica, y con José Carlos sí que dimos de lo que hoy es Pedro Juan Caballero, ¿verdad? Y eso queremos seguir luchando, Julio, ¿verdad? Por eso yo me acepto este desafío, me animo. Yo sé que tengo tal vez mucho en contra, pero acepto este desafío, ¿verdad? Con todo lo que ya pasé en mi vida, pérdidas de familiares. Para mí, mucha gente me dice, bueno, no necesitas entrar en esta canasú, ¿verdad? Pero quiero entrar en esta canasú para, digamos, dejar un legado. Somos pasajeros aquí en la vida, en la tierra, y digamos, por algo Dios no, nos envía a este mundo, ¿verdad? Y si hoy no luchamos, también vamos a ser cobardes que el día de mañana nuestros hijos, nuestros nietos, y estén sufriendo las consecuencias, ¿verdad? Y eso siempre decía Robert Acevedo, ¿verdad? Su lucha contra el narcotráfico, ¿verdad? Todo lo que Robert Acevedo ha dicho se cumplió. Todo lo que José Carlos, ¿verdad? Robert decía, no queremos que Pedro Juan sea una Sinaloa, no queremos que Pedro Juan sea una Tijuana, no queremos que Pedro Juan sea, ¿verdad? Y se cumplió, se cumplió. Y fue una lucha de él, ¿verdad? Y hoy yo digo, ¿verdad? Yo quiero luchar por este pueblo, quiero luchar por esta gente. Hay mucho por hacer. No le digo luego que voy a solucionar todos los problemas. Pueden criticarme, pueden decirme que soy esto, aquello, ¿verdad? Pero le puedo decir también que soy una persona de principio, una persona que voy a pelear por ustedes, ¿verdad? Puedo tener mis defectos y virtudes, pero tengo bien clara la película, bien definida de qué quiero para Pedro Juan Caballero, ¿verdad? Como le digo, no tengo la varita mágica, pero sí tengo esa fuerza, voluntad, tengo un pueblo detrás de mí para poder hacer las

0: No vamos a querer depender. Ni ellos pueden con sus ministerios, ni ellos. Entonces, acá no nos queda otra que Ñandé, pero Juanino, Mantella, Yapota, la Pedro Juan. Eso hay que meter en la cabeza. Al que nos dice, si es del mismo color el gobierno nacional, nos va a ayudar. Si es del mismo, así están diciendo.
1: O ayuda pa mamá.
0: Hey, ya. Y cuando José Carlos fue, y entonces José Carlos hizo por su cuenta propia, José Carlos hizo por su, digamos, con el pueblo, y esos fueron dichos por José Carlos, ¿verdad? A Peñandella y Ayapota. Oyapobra. Y somos orgullosos de eso, Julio, porque tal vez acá los pedrojuaninos, muchos, por todo lo que se hizo, no valoran. Nos critican, pero vienen gente de otras ciudades y ¿qué te dicen? Y pon ahí, tepela, pero Juan, ya no hay una calle sin, digamos, ya te perdés en los barrios, ya te perdés, ya no ubicás, ¿verdad? Entonces, mucha gente que me visitaba en la municipalidad me decía eso, ¿verdad? Y hace, ah, vea, ya, me dejaba con. Digamos, de que estamos haciendo, ¿verdad? Nos falta mucho, ¿verdad? Eso no voy a negar, digamos, si tuviese la varita mágica y haría mucho más cosas, ¿verdad? Pero soy sincero cuando digo, ¿cuál es la catuta ya, pues, allá? Apela a ese tríptico, a todo lo que le dejo, le digo, ¿cuál ya, pues, a cuál es la catuta ya, pues? Le digo, sé sincero, por algo me dice, no, no adelanta, digamos, ojalá haya un milagro en que, digamos, todo nos vaya bien en el comercio, vengan 10 industrias, vengan, digamos, estamos en crecimiento, pero ese crecimiento es de larga data, no es de corta data, como se dice, es de larga data, de que nos va a llevar un 10, 15, 20, 30 años. Pero a partir de ahora tenemos que preparar, ¿verdad? Preparar el camino y así como estuve relatando, ¿verdad? Todo el crecimiento, la parte inmobiliaria, la parte de trabajo, la cantidad de migrantes que vienen de otro departamento, ¿verdad? Hay muchas cosas que no se ven, Julio. El pedrojuanino no ve, eso parece, ¿verdad? No. No, seguramente por el día a día, el trabajador, el muchas veces ñan de WhatsApp, ñan de redes sociales, ñan de mañana.
1: Ah,
0: Pero no
1: pero
0: hay cuál la ñan de
1: sí.
0: vecino. Ñan de vecino no hay cuál, mo, ¿de dónde es, verdad? Esa es una realidad hoy día, Julio. Con celular la ñan de bo, digamos, no nos aleja más de la gente, ¿verdad?
1: Sí.
0: Muchas veces no sabemos quién es nuestro vecino, ¿verdad? Entonces, esa es la realidad, Julio, te dejo. Hoy es sábado, tenemos que escuchar linda música, como dice el señor, una polca, una guarania, y para alegrar, ¿verdad? Y no, pero, como te digo, los sábados lo que estoy un poco más
1: No, y por eso
0: libre,
1: otra vez te agradezco.
0: estoy más libre y quiero también compartir con la gente, ¿verdad? Hay mucho por hablar, Julio. Soy una persona de perfil bajo. A muchos les molesta, no soy titoquero, no soy Nache Gutaguazú, vea, pero cuando hablo y cuando digo las cosas, digo de frente, ahí le van a encontrar a Ronald Acevedo, una persona que sencilla, humilde, que le va a decir esto, aquello, cuaycatú, cuandeycatuy, Nache Gutaguazú y la TikTok, pero a veces guayapo y mía ahí porque
1: Ay, fan que sigue
0: hay
1: eso.
0: fan que le gusta ver un poco de TikTok. Así que, Julio, gracias por el espacio a Ale también y si podemos escuchar una linda guaraña para alegrar la mañana.
1: Sí, señor. Gracias, licenciado. Gracias, licenciado. Me pasáis mi copiatín, por favor, antes de irte. Ahí, gracias. Bueno, ahí estuvimos entonces nosotros aquí en el especial de los sábados, aquí en De Frente a la Mañana. Ya se viene desde la Mambay, ahí con Kiko. Ya también le robamos media o 30 minutitos, pero justamente queríamos hablar un poco con el licenciado también en la mañana de hoy. Y vamos a hablar con la guarania y ya vamos a dar inicio, ¿verdad? También.

Antes era Bombay con la Guarania. ¿Qué te parece si ya das inicio? Yo me despido. Damos inicio a Desde la Mambay y ya le metí una guarania. Sí, señor, una linda guarania ahí, así como se merecía la gente de la vicaría cercana a la vicaría San Alfonso, acá en el barrio Guaraní. Tenemos atención de cardiólogo del doctor Francisco Pérez Salón y su equipo a partir de 8:30 hasta 11:30. No se olviden, vamos a aprovechar justamente a esa atención ahora. Un gusto haber compartido con todos ustedes este sábado. Buen resto de jornada.

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0: ¿Cómo están, queridos amigos? Nuestro Maite y para cada uno de ustedes. 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Coara, coape, y catos amuay, chapeyes, ya güeras, aten, donde, y ande, y en asain, desde el Amambay. Estamos en, plena campaña política, ¿verdad? Colorados y liberales con sus respectivos candidatos. Dos candidatos a intendentes tenemos para Pedro Juan Caballero, que el 4 de octubre, día de San Francisco de Asís, van a dirimir para ver quién va a ser el próximo intendente municipal de Pedro Juan Caballero. Y también una gran lista de concejales, ¿verdad? Hoy vamos a ver si conseguimos hablar. Mi amigo Eder Gámez es candidato por una C. ¿Verdad? Por una C. Nuestra amiga Estelita Jiménez es candidato por la Alianza, ¿sí? Lista 3, exactamente. Ella es lista 3, opción 6. Ahora mi amigo Eber Gámez, creo que lista 7 ha de ser seguramente una C, ¿verdad? ¿Todavía? No sé, vamos a ver. Lista 7 debe ser una C, vamos a ver si tratamos de hablar con él para tener más opciones, ¿verdad? Más opciones para las próximas elecciones municipales, tanto para intendente como para concejales municipales. Hemos escuchado justamente una larga y tendida conversación con el candidato por el PLRA, el licenciado Ronald Enrique Acevedo. Qué proyectos tan interesantes, ¿verdad? Justamente la circunvalación de la ciudad va creciendo. Yo me recuerdo hace unas décadas atrás, cuando el proyecto era justamente Fernando de la Mora para la circunvalación. Ese era el sueño de don Anselmo Jara. Sí, la terminal de ómnibus en el lugar donde hoy está, y justamente eso ayudaba a la circunvalación de la ciudad. José Verges, Fernando de la Mora, Ruta Quinta y Doctor Francia. Hasta ahí nomás era el proyecto. Hablo allá de hace unos 23 años atrás, allá por el 2004 o 2005. Y hoy estuvimos escuchando al licenciado Ronald Acevedo todos los trabajos que ya se hicieron y los proyectos por sobre todas las cosas, ¿verdad? Así es que va a depender muchísimo de eso también el tema del vertedero municipal. Resulta que el vertedero está atajando un poco, ¿verdad?, el progreso. Entonces, esa es una de las prioridades y muchas veces son obras que no se ven, pero que se necesitan, así como el desagüe pluvial y tantos otros trabajos, ¿verdad?, que llevan tiempo y tienen un costo alto, por sobre todas las cosas, costo bastante alto. Proyectos interesantísimos, hemos escuchado de el representante o candidato de la lista a 2 por el continuismo dentro de la municipalidad de Pedro Juan Caballero. Hay que recordar que desde 1991, desde las elecciones democráticas, el Partido Liberal Radical Auténtico siempre ha ganado en estas elecciones municipales, a no ser las que complementaron de repente una administración, como el caso de Julio, el recordado y malogrado intendente Julio Benítez, que en el 2005 creo que completó una administración municipal, saliendo airoso en unas elecciones contra el candidato del PLRA, ¿verdad? Pero a partir del 91 ganó Filemón, ganó Anselmo, José Carlos después ganó 4 veces en 4 elecciones, y ahora también viene a ser, porque hay que recordar de que este periodo es un complemento del que había iniciado ya también nuestro recordado intendente José Carlos Acevedo. El 21-26, ¿verdad? Él había ganado, había iniciado, y en unas elecciones, para completar este periodo, había ganado justamente el licenciado Ronald Acevedo, que ahora por eso tiene derecho a volver a candidatarse, ¿verdad? Bueno, hay eso es otro tema. ¿Por qué se están volviendo a candidatar los intendentes municipales? Lo mismo sucede en Cerro Coray, lo mismo sucede en San Japetá y en tantos otros lugares del país, ¿verdad? ¿Por qué? Para gobernador es solamente una vez en el Ejecutivo, para municipalidad creo que son 2 veces. Alguien tendría que explicarnos referente a esta situación. Bien, hablemos de música ahora entonces. Carlos Sosa, uno de los más grandes poetas y músicos, escritores del Paraguay, le rindió homenaje a Luis Alberto del Paraná y le dijo: te regalo esta música, esta composición musical, para que vos lo registres y lo firmes. Acepto con mucho gusto, mi amigo Chemo Pirimbala y letra pero vamos a registrarlo juntos. Yo lo voy a cantar, claro que sí, como si fuese mío. Y lo siento en el alma, porque es la verdadera historia de Paraná.
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0: Escuchábamos Mi Retorno, letra y música de Carlos Sosa, dedicado a Luis Alberto del Paraná. Creo que el intérprete, estos son los Troveros de América, el intérprete, o es el mismo Paraná. El mismo Paraná, ¿verdad? El que estuvo interpretando. Sí, claro. Lógico. Anoche hemos vivido un momento fantástico con la música. El gran concierto de primavera en su cuarta edición en la municipalidad, en el anfiteatro de la municipalidad. Realmente nota 10. Fantástico. Ya les hablo más sobre esto porque ahora vamos con el compañero Ronald Ledesma.
1: Gracias, Kiko Mendoza. Estamos con la doctora Carmen Pérez Salum para la audiencia de Radio Bambay. Buen día.
2: Muy buenos días a la audiencia.
1: Estamos acá en el tinglado de la iglesia San Alfonso del barrio Guaraní. Coméntenos de esta actividad. Tengo entendido que es extramural, como se suele decir, o de extensión universitaria que están realizando aquí en este local.
2: Sí, estamos haciendo conjuntamente con los alumnos de la UNISUD una actividad de extensión universitaria. La intención es realizar una jornada de prevención cardiovascular. Como estamos viendo cada vez más casos de infartos, accidentes isquémicos, derrame, que dice la gente, en poblaciones cada vez más jóvenes. Incluso, como yo trabajo en la parte de cirugía, varias veces el paciente necesita ser sometido a una intervención quirúrgica, no puede porque su presión no está dentro del rango, ¿verdad? Como le decimos. Y estamos haciendo la intención de hacer esa atención, detectar esos casos, iniciar, orientarle ya para un tratamiento, orientaciones también de la parte dietética, ¿verdad? Y posteriormente, al final de la mañana, va a haber una charla educativa a cargo del cardiólogo, el doctor Juan Francisco Pérez Salud.
1: O sea que detectar a personas que potencialmente están en riesgo y mucha gente de todas las edades, tengo entendido que son propensos a ser hipertensos.
2: Exacto, incluso hoy uno de los pacientes que ya estuvimos atendiendo, a un paciente joven, no tenía aparentemente ninguna molestia, él acudió nada más al enterarse, ¿verdad?, de la actividad que estamos desarrollando, y ya constatamos que tiene presión alta, está con riesgo por índice de masa elevado, ¿verdad? Entonces ya se le solicitó su laboratorio, etcétera, para poder empezar posteriormente un tratamiento adecuado, porque después viene, infartó de repente nomás, cayó, ya murió, tuvo un derrame, y no se sabe de qué, de dónde, ¿verdad? Entonces, eso es lo que queremos evitar. Por eso la universidad está llegando hoy hasta la población, tratando de concientizar, ¿verdad?, de que es importante realizar estos cuidados, ¿verdad?, preventivos antes de que lleguen las consecuencias.
1: Mito o leyenda que la hipertensión viene acompañado de la azúcar en la sangre.
2: Son asociadas porque forman parte de lo que llamamos el síndrome metabólico, ¿verdad? Donde los pacientes tienen obesidad, hipertensión, diabetes, dislipidemia, que es el colesterol alto, triglicéridos alto. Entonces, vienen juntos, vienen asociados, ¿verdad? Por lo general, caminan de la mano. Pero hay que tener en cuenta, mucha gente dice solamente por factor genético, hereditario. Sí, tiene su peso la herencia, pero también tiene mucho peso lo que hacemos en el día a día, cómo comemos, hacemos o no hacemos actividad física, controlamos de vez en cuando por lo menos nuestra presión arterial y nuestra glicemia.
1: Y todo esto a consecuencia de la mala alimentación, la falta de ejercicio, consumo de alcohol y el tabaquismo. O sea que estamos cansados de saber, pero no hacemos nomás lo que tenemos que hacer.
2: Justamente, son los hábitos del día a día. Y lastimosamente, mucha gente no hace caso. Dice, no, yo tomo, yo como y no me pasa nada. Pero un día nomás pasa todo, ¿verdad? Y estamos habituados a ver, ¿verdad? Con tanta frecuencia perdemos a veces conocidos, amigos, ¿verdad? Que de un momento a otro sufren infartos fulminantes, que ya no hay chance, ¿verdad? De vuelta atrás. Entonces, tratando de hacer algo por la comunidad para prevenir esas situaciones en lo que estamos llevando a cabo esta actividad hoy.
1: Pues relación a los hipertensos que ya varios años vienen tratándose con un cierto medicamento, llega un momento en que ese medicamento también ya no hace efecto.
2: Y es, el cuerpo se habitúa. Entonces, no es, hoy consulté y nunca más, y ese remedio yo tomo luego, de repente subió mi presión a 18. No, eso hay que reciclar, las consultas hay que hacerlas periódicamente y constantemente, ¿verdad? Porque de repente el organismo se adapta, ya que el medicamento ya no le hace efecto. Necesita realizar un cambio de tratamiento, necesita hacerse un ecocardiograma, un electrocardiograma, porque el corazón sufre lo que se llama remodelamiento en consecuencia de la enfermedad. Y si ese remodelamiento no se detecta a tiempo, eso llega a la insuficiencia cardíaca.
1: Bueno, ahí está entonces, Francisco Mendoza, la actividad que se está realizando acá en el tinglado de la iglesia San Alfonso del barrio Guaraní, con un enfoque especial a la gente que tiene hipertensión.
0: Ronald.
1: Sí.
0: Una consulta para
1: está
0: la...
1: Está escuchando la doctora Carmen.
0: Sí, el gusto de saludar a la doctora y consultarle, los problemas cardíacos generalmente son hereditarios, entonces esa es la consulta. Si yo tengo un antecedente en mi familia, ¿debo preocuparme yo y tener ese inconveniente? Bueno, parece ser que se cortó, pero realmente esa es una situación bastante preocupante, ¿verdad? Generalmente, cuando tengo dentro de mi círculo familiar a personas que justamente han tenido inconvenientes, inclusive han fallecido por problemas cardíacos, ¿verdad? Yo creo que estará escuchando Ronald la consulta y cuando vuelva para hacerle a la doctora, ¿no? 9:24, esta atención se realizará hasta las 11:30 de la mañana en el local de la Vicaría San Alfonso, atención médica gratuita, ¿sí? Escuchamos entonces a la doctora Pérez Salum y es un trabajo de extensión universitaria de la UNISUD, Universidad Sudamericana, quienes también, claro, lógico, aparte de estar preocupados por la situación de salud de la población. Excelente. Esto sí realmente es un programa de extensión universitaria bastante interesante e importante para toda la comunidad. El próximo martes 15 de septiembre vamos a recordar 52 años de la partida a la eternidad de Luis Alberto del Paraná. Es por eso que estamos compartiendo sus canciones, algunas de sus inspiraciones, pocas, ¿verdad? Pero realmente muy emblemáticas, por cierto. Pero sus interpretaciones realmente han calado bastante hondo en el corazón de quienes tuvieron la oportunidad de poder aplaudirlo en un escenario y poder compartir una colección. Yo creo que la mayoría quienes le tenemos a Paraná como un gran ídolo, tenemos una colección de temas musicales en nuestro acervo, ¿verdad? Entonces, siempre es bienvenido momentos muy especiales como este cuando recordamos a este gran cantante paraguayo. Inigualable, por cierto, para todos nosotros, ¿verdad? Porque inclusive existen interpretaciones que muy poco se difunden porque no tuvimos acceso, pero hoy gracias a internet realmente tenemos la posibilidad de poder disfrutar de ello. Ronald, ¿estamos en comunicación de vuelta?
1: Escucha la doctora Carmen Pérez Salón.
0: Sí, doctora Carmen, el gusto de saludarla y preguntarla el tema de los problemas cardiológicos. ¿Son generalmente hereditarios? ¿Puedo yo preocuparme de repente cuando tenga antecedentes en mi familia?
2: Claro, eso es un factor de riesgo y que tiene muchísimo peso. Al igual que la diabetes, también, ¿verdad?, como va asociada, hay un componente hereditario muy importante. Fuera, aparte de la herencia, de la parte genética, hay que recordar que justamente los hábitos se crean en la casa. Justamente en estos días estuve viendo una señora que fue a consulta, ¿verdad?, y ella tenía su criatura y la criatura ya estaba tomando Coca-Cola, ¿verdad?, a la mañanita. Entonces son hábitos equivocados que a veces dentro de la misma casa ya empiezan a implementarse y se arrastran por toda la vida. Si yo de chiquito me acostumbré a desayunar Coca-Cola, entonces eso voy a llevar conmigo ya siempre, ¿verdad?
0: Ah, sí, terrible, realmente ese es un tema bastante preocupante también. Otra consulta, doctora. Nosotros consideramos 12.8 como, bueno, un pH normal, ¿verdad? Pero mirando hoy día dicen de que hasta 15.9, 16.9 se puede considerar normal.
2: No, no, no. Eso por las guías, y aparte 16, son cifras ya elevadas. La gente dice, ah, esa es mi presión normal. No es normal. No es de ninguna manera normal.
0: Ya, hoy vemos que generalmente muchísimas personas con problemas de presión alta de repente llegan a un procedimiento urgente que es el cateterismo. ¿Podría usted explicar así en breves palabras en qué consiste esto, doctora?
2: El cateterismo se hace cuando hay una sospecha de isquemia, como la hipertensión, la diabetes, la dislipidemia, la acumulación de grasa en la sangre. Se van depositando placas de grasa dentro de los vasos sanguíneos. Y fundamentalmente de cuidado, ¿verdad? Cuando eso afecta a los vasos sanguíneos que nutren al propio corazón. Y eso es lo que pasa en el infarto. Se obstruyen las coronarias y allí el corazón se queda sin irrigación sanguínea. Entonces, cuando hay una sospecha de que ese paciente que tiene dolor al hacer alguna actividad física, cuando camina mucho y ya le da puntada, tiene adormecimiento, el famoso yejui en los brazos, o dolores incluso a nivel de la escápula, o en los dientes, ¿verdad? Eso puede ser, ¿verdad? Que nos está avisando, el cuerpo avisa, ¿verdad? Estoy con problemas y si vos no haces caso, no consultas y no haces lo que indica el médico, puedes terminar con un infarto fulminante. Y el cateterismo lo que busca ver es justamente si esa irrigación está adecuada o si el problema, la molestia que está recibiendo el paciente tiene algún otro origen. Si hay una obstrucción por placa, entonces lo que se puede hacer es colocar el stent. El stent abre la circulación de la sangre, entonces permite que el pasaje se normalice, el pasaje de sangre hacia el músculo cardíaco. Entonces mantiene vital aquello. Pero colocar un stent no es una garantía de por vida. Si vos tenés stent y de ahí a 2 o 3 meses estás tomando bebida alcohólica, estás fumando, estás sedentario, estás con sobrepeso, comiendo mal, entonces ese stent se vuelve a depositar grasa allí, sobre el mismo stent, y el paciente vuelve a tener otro evento cardíaco.
0: Ah, ya, realmente. Bueno, siempre es mejor prevenir que curar. Muchísimas gracias por todas estas indicaciones. ¿Hasta qué hora van a
2: Sí,
0: estar, doctora, por allí?
2: la prevención pasa por eso, hábitos
0: Claro.
2: saludables, ¿verdad? De alimentación, de sueño, el reposo también es fundamental, y actividad física, ¿verdad? Liviana, no es tampoco, yo juego fútbol todos los sábados, eso no se considera, ¿verdad? Como una actividad física regular. Lo indica.

0: Ah, qué lástima, ya se nos fue de vuelta. Creo que está temporizado nuestra llamada, ¿verdad? Bueno, queríamos culminar esta entrevista agradeciendo a la doctora Carmen Pérez Salún. Un saludo especial a sus padres, nuestro querido amigo Regino. No, bastante interesante. Lo más interesante es que usted, mi querido amigo oyente, si tiene de repente, y si se conoce, ¿verdad? Yo me imagino que con 50, 60 años ya vas a conocer cuáles son tus problemas de salud. Conscientemente, tal vez no te estés cuidando, ¿verdad? O no nos estemos cuidando, porque todos nos incluimos en eso, ¿verdad? Hola.
1: Ya está atendiendo acá,
0: Está
1: Kiko.
0: bien,
1: No,
0: no,
1: no está
0: perfecto.
1: temporizado. No sé, el tema es señales. ¿Qué tal, don Mareco? Vale, aporte, buen día.
2: buen día, Kiko. Ya agradecido ya por enviar a nuestro emisario acá. Estamos haciendo lo que siempre hacemos dentro de la iglesia, la pastoral social. Tenemos muchos pacientes y estos profesionales con sus alumnos de último año están atendiendo perfectamente. Gracias a ZP15 se divulgó y tenemos una buena cantidad de gente a pesar de la inclemencia del tiempo.
1: Oye, gracias, don Mareco.
2: Gracias.
1: A don Miguel Mareco. Usted más una de la invitación a la gente que quiera venir a pedir su presión arterial aquí en el local del tinglado de la iglesia, la Vicaría San Alfonso, compañero Francisco Mendoza y audiencia. Enseguida vamos a estar por la plaza Herminio Jiménez, en donde la otra universidad está realizando un trabajo de ese tema de prevención al suicidio. Entonces, enseguida vamos a estar por ahí, Kiko.
0: Excelente, estamos en el mes naranja, ¿verdad? En el mes naranja. Medite un poco tu presión arterial, mi querido amigo Ronald. Acá los muchachos quieren saber si estás con 12.8. Andas un poco nervioso, dice, con los programas a la tarde. Son las 9 de la mañana, 34 minutos, desde la Mambay. ¿Qué dice Luis Alberto, nuestro gran ídolo? Mi querido amigo Alex Chaparro, el martes recordamos 52 años de fallecimiento de Luis Alberto. Y claro, mañana va a ser un homenaje a Emiliano R. Fernández, coincidentemente, pero de 1949. También falleció.

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0: Güera Farra este.
1: ¿Verdad? Güera Farra. Le estaba comentando de que anoche en el anfiteatro de la Municipalidad de Pedro Juan Caballero, en el predio del Palacete Municipal José Carlos Acevedo, hemos vivido una jornada fantástica con la música, con el arte, con la cultura en Pedro Juan Caballero. El cuarto concierto de primavera, con la presencia de la Orquesta Sinfonieta Metropolitana de la capital del país, bajo la dirección del joven maestro José Miguel Echeverría, y con la participación muy especial, ¿verdad?, de la Orquesta de Cámara de la Sociedad Filarmónica de Pedro Juan Caballero. Cuando sonó la marcha Radetzky, realmente el público disfrutó de ese clásico. Y cuando de repente sonó un Buricaó, el canto de mi selva, el homenaje a Paraná, mi guitarra y mi voz con la voz del tenor José Servián, y la soprano que estuvo, ¿no? Fantástico realmente. Sí, Alejandra, fantástico. Nos puso la piel, los pelos erizados, la piel de gallina, como decimos, cada interpretación. Sinceramente, una noche fantástica. ¿Encontraste brindis de La Traviata, de Giuseppe Verdi? Cuando sonó ese, con ese dúo, con el soprano y con el tenor, realmente parecía que vos estabas escuchando una ópera en Italia. Pero las felicitaciones para la Asociación Caballeros del Templo, quienes en cada evento también otorgan una distinción al servicio, a la cultura, a la música en Pedro Juan Caballero. Esta vez fueron reconocidos la Sociedad Filarmónica de Pedro Juan Caballero a través del compañero Óscar Solís. Fue reconocida el talento y la formación musical de la licenciada Talita Solís Montanía y el servicio que presta a la comunidad la Asociación contra el Cáncer en Pedro Juan Caballero, que es ACMA, a la señora Gregoria Duarte y todo su equipo. Realmente fue una noche fantástica. Y cuando sonó

0: Pasaron 46 de las 9 de la mañana charlando con una de las protagonistas de anoche, la fantástica noche que hemos pasado, el cuarto concierto de primavera. ¿Cómo está, licenciada Talita Solís? Buen día.
1: Sí, buenos días.
0: Felicitaciones.
1: Excelente.
0: Felicitaciones, anoche realmente una presentación fantástica. Estuviste primeramente integrando la Orquesta Sinfonieta Metropolitana con la dirección de tu ex profe, creo que tu ex maestro José
1: Así
0: Miguel, ¿verdad?
1: Mismo, sí. Así mismo, muchísimas gracias. Realmente fue una oportunidad inigualable para mí. Sí, estar tocando bajo la batuta de mi ex maestro de violín y recordar, vinieron muchos recuerdos realmente de esos tiempos de estudio, hace 10 años ya, creo. Y sí, así mismo, él fue mi maestro de violín y también él estuvo en la orquesta de la universidad y fue un reencuentro de amigos, reencuentro de la música y fue una noche fabulosa.
0: ¿Verdad que sí? Realmente una noche fabulosa, el repertorio en sí, las interpretaciones, el público que se portó maravillosamente.
1: Sí,
0: ¿Y
1: sí.
0: por qué es tan difícil realizar una actividad como esta en Pedro Juan Caballero? ¿Qué te parece?
1: Creo que viene de la mano que no conocemos, ¿verdad? No podemos, a nosotros no nos puede gustar algo que no conocemos, ¿verdad? Mucha gente no conoce o no les llega la información, ¿verdad? Tal vez yo, ¿verdad? Pasé por WhatsApp, pasé las imágenes, siempre publicando en historias y todo más, y tal vez no está al alcance de todos, pero creo que más eso, ¿verdad? Falta un poco más difundir, pero en general la gente es muy, muy abierta, les gusta mucho. Y tal vez ayer a la noche hubieron muchas actividades, ¿verdad? Simultáneas, pero creo que el público que estuvo disfrutó plenamente.
0: No, claro, realmente fue una noche fabulosa. Yendo ahora un poco del trabajo de la Sociedad Filarmónica de Pedro Juan Caballero, unos chicos talentosos actualmente en la orquesta.
1: Así mismo, estamos trabajando bien, ¿verdad? Tratando de que darles lo mejor a los chicos, la mejor oportunidad que puedan seguir estudiando y están practicando siempre, yo les tengo, ¿verdad? Siempre la exigencia, subiendo las exigencias cada vez más, ¿verdad? Siempre estamos buscando repertorios que estén a su alcance, pero también un poquito más exigentes para que puedan ir avanzando, es la única manera. Y estar entusiasmados, yo siempre trato de darles las oportunidades de participar en estos conciertos o en viajes o ya sea en nuestros conciertos que ya estamos acostumbrados, ¿verdad? Aquí en Pedro Juan. A ellos les gusta mucho presentarse, ¿sí?
0: Claro, claro, claro. Son 20 años ya de la Sociedad Filarmónica y bien toda la gente que han pasado, los que comenzaron. En el recuerdo, la querida doctora Celeste Collar, quien trabajó muchísimo
1: Sí,
0: por todo
1: siempre.
0: esto, ¿verdad? Entonces, hay que seguir con este trabajo, Talita. ¿Cuáles son tus planes de repente? Solamente, o sea, ¿vas a quedarte por Pedro Juan? ¿Tenés otros planes en el futuro?
1: Sí, momentáneamente estamos por aquí, por Pedro Juan, vamos a trabajar muchísimo y son 20 años y ojalá vayamos por más 20, ¿verdad?
0: Excelente. De nuevo,
1: con el apoyo de todos.
0: No, claro que sí, claro, claro. De nuevo las felicitaciones para vos, para toda la orquesta de cámara y realmente una noche
1: Muchísimas
0: fantástica
1: gracias.
0: la noche. A tu señor padre, dale un abrazo.
1: Sí, inolvidable.
0: De verdad que sí. Ok, un abrazo.
1: Sí, muchísimas gracias. Gracias igualmente. Saludos a todos, gracias a todos los oyentes y a todos los que vinieron a escucharnos anoche.
0: Ok, licenciada Talita Solís. Ella es la directora de la Orquesta de Cámara de la Sociedad Filarmónica de Pedro Juan Caballero. Anoche estuvo integrando como violinista la Orquesta Sinfonieta Metropolitana bajo la dirección del destacadísimo maestro y violinista José Miguel Echeverría. 9:50 minutos, estás en sintonía del programa Desde el Amambay por la 570 AM Radio, La Voz de la Mambay, la 102.1 FM Radio Ciudad. Agradecer a todos nuestros auspiciantes, quienes siempre están con nosotros. Justamente, y aquí me responde mi amigo Oscar Solía. Vos no te voy a decir ya nada, estamos en el aire. ¿Qué tal, Oscar? ¿Cómo estás?
2: Hola, hola. ¿Qué tal, Kiko?
0: Muy bien, súper, te estábamos llamando para charlar un poquito. Acabamos de cortar con Talita y felicitarte en tu persona a la Sociedad Filarmónica de Pedro Juan Caballero, que fue reconocida anoche por sus 20 años de trabajo en Pedro Juan.
2: Oh, muchas gracias, Kiko, muchas gracias. Entiendo que estamos en vivo.
0: Sí, señor, en vivo. Quién sabe fue eso vivo, dijimos, y por eso te llamamos a vos para entrar en vivo ya.
2: Gracias, Kiko. Sí, se trabaja, ¿verdad? Estamos con los chicos, con la formación musical, transmitir valores y eso, ¿verdad? Es formación musical, formación personal, formación ciudadana, es conciencia. Y ese es el trabajo que se realiza, ¿verdad? Creemos que estamos haciendo algo por la comunidad.
0: Claro,
2: Así es, Kiko.
0: estamos mirando y son realmente chicos bastante jóvenes y cuando les toca a ellos de repente ir por algún otro motivo, por estudios a otras ciudades, se va renovando, me imagino, el plantel de integrantes de la orquesta.
2: Así es, Kiko. Hay una renovación. Por eso también nuestra atención siempre en el semillero, ¿verdad? Para la renovación. La sustitución, si eso es necesario, ¿verdad? De chicos en la orquesta. Y el interés es constante y se mantiene el interés hacia la formación musical. Y eso es lindo en una comunidad, eso es importante. Llevamos adelante, no desistimos, creemos de que estamos echando raíces y tenemos esperanza de que esto va a continuar.
0: Excelente. ¿Qué te pareció anoche la gran velada?
2: Ah, pues excelente. La orquesta que nos visitó es de primerísimo nivel, el repertorio bien seleccionado, es amplio, cubrió distintos estilos, lo nuestro, lo ajeno, por decir, ¿verdad? Y excelente, excelente, pucha. Hemos disfrutado de una linda velada.
0: ¿Verdad que sí? Óscar, un gran abrazo, a seguir trabajando, ¿eh?
2: Gracias, gracias, Kiko, gracias y estamos siempre a las órdenes.
0: Dale, dale. Igualmente, mi amigo Óscar Solís, él es el coordinador, presidente de la Sociedad Filarmónica de Pedro Juan Caballero. Bien, ¿cómo está el tiempo afuera? Todavía neblina, veo. Que quieren que saque la mano por la ventana, dice los muchachos, para saber cómo está el clima. No, de fútbol no queremos hablar esta mañana. Nos salimos pichados anoche de la cancha. Porque después de la cancha estuvimos en el concierto, ¿verdad? Pero allá realmente fue algo fantástico. Y en la cancha nos pusimos todos nerviosos y recién estábamos escuchando el reportaje. Gracias, David, por la corrección. Es septiembre amarillo, ¿verdad? Entonces vimos más el color del moño entonces nosotros. Enseguida está justamente Ronald con ese tema. Es contra el suicidio, algo bastante preocupante que tenemos en Pedro Juan. Y es una lucha, y vamos siempre a tener una lucha contra la centralización. La gente de la capital es muy celosa, es muy celosa. Ellos estaban, pero ni te cuento cómo estaban así, pendientes de la caída del 2 de mayo, y cómo habrán celebrado todos en la capital del país de la derrota del 2 de mayo ayer, ¿verdad? Porque estaban celosos. Y bueno, no importa, tranquilo, vamos muchachos, vamos que podemos, vamos adelante. Fue un partido. Si después si analizamos futbolísticamente, hay muchas cosas que miramos, que jugamos muy defensivo, que le sacamos a nuestros dos volantes, que no pusimos dos centrodelanteros cuando jugamos de local y tantas otras cosas. Bueno, pero ya pasó, ahora se viene, damos vuelta de página, vamos a visitarle a Nacional, después jugamos con Rubio Ñu, después jugamos con Sol de América, después jugamos contra Cerro, todos en Asunción. ¿Verdad? Un partido jugamos de local contra Meliano, después todito cuatro o cinco partidos creo que vamos a jugar de visitante en la capital del país. Vamos a volvernos un equipo capitalino por un tiempito. Agradecer a nuestros auspiciantes, muchísimas gracias a todos. Interesantísimo el tema. Señor, usted tiene problema de presión alta. Decirle para tu gente que te lleve a la Vicaría San Alfonso. Allí están los estudiantes.

Dale, andate, andate, por favor, te van a revisar, te van a hablar, te van a prevenir es realmente muy importante, y por sobre todo el cuidado personal en la alimentación, ¿verdad? Eso es lo que todos queremos, una vida con mucho cuidado, ¿verdad? 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Puntualmente son las 10 de la mañana. ¿Qué tal está Paraná con los diversos ritmos que nos va a ofrecer de Latinoamérica? Ah, un pedido musical que nos hicieron. Vamos a cumplir y ya comienza con el ritmo latinoamericano, ¿sí?

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0: Pasaron 9 minutos de las 10 de la mañana. Estás en sintonía del programa desde La Mambay. Y bueno, la suerte le sonríe a los apostadores aquí en Pedro Juan Caballero, ¿verdad? Nos acompaña el señor Pablo Villanueva, justamente, y viene a decirnos: en Pedro Juan cayó un pozo de 10 millones de guaraníes. Así que bien, qué bien. Entonces, Telebingo, ¿verdad?
1: Sí, señor, Telebingo.
0: ¿Qué tal? ¿Cómo estamos, Pablo Matecopio?
1: Espectacular, o sea, más bien que nunca, ¿eh?
0: Bienvenido, porque nos trae un premio fabuloso.
1: No, tenemos ganador acá, don Juan Ramón Estigarría, del barrio San Blas, que después le vas a ir preguntando un poquito su experiencia con Telebingo, ¿verdad?
0: Excelente.
1: En realidad es un ganador de 10 millones de guaraníes del dúo del Telebingo, que justamente estoy mencionando un poquito a la gente, pero no entiende mucho del dúo, ¿verdad? Que se aplicó al Telebingo un sorteo extra que tiene un premio de 10 millones de guaraníes, ¿verdad? Un número de cartón. Y detrás de ese 10 millones de guaraníes hay dos cifras, ¿verdad? Que hoy día el Telebingo tiene en círculo la última cifra.
0: Ah, ya.
1: Por ejemplo, te digo, Juan Ramón se ganó con un cartón que terminó en 94, ¿verdad? Ponerle un ejemplo, no tengo normalmente, pero... Y todo detrás de él, esa semana que tuvieron 94, su número de cartón final, ganaron 50 mil guaraníes también con esas dos cifras, ¿verdad? Detrás de él, ¿verdad? O sea que tenemos muchísimos ganadores, 50 mil, todo el país
0: detrás de Juan Ramón. ¿Y por qué él se adjudicó? ¿Porque tiene otro número de repente que lo identifique para ser ganador de los 10 millones?
1: Y sí, porque se sortea un número completo.
0: Ah, completo. Ya.
1: Dúo se llama ese, ¿verdad? 10 millones, él es un ganador.
0: Es
1: él
0: un extra. ¿Un extra?
1: Ese es un plus que se agregó a todos los premios que tiene Telebingo, ¿verdad? Se agrega un plus que también la gente reclama un poco, ¿verdad? Queremos también salvar nuestro cartón, queremos un poco más, algo más. Entonces, se creó este sorteo plus, un número que cada semana un número de cartón gana 10 millones, ¿verdad? Que es acá uno de ellos es él, ¿verdad? Todo el país ya hubo ganadores. Esto ya aplicamos desde marzo, febrero, marzo, por ahí. Pero la gente todavía no entiende mucho. Y detrás de él, todo eso terminaciones 94. Esta semana creo que fue el número 25 de la semana anterior, la terminación del dúo, que hay un ganador también, que es otra ciudad, ¿verdad? Pero detrás de ese ganador también, todo lo que tuvieron terminación 25 esa semana ganaron 50 mil.
0: O sea, salvó parada prácticamente, ¿verdad?
1: Exactamente, y claro, la gente se va y compra 5 cartones. Ahí ya prueba un poco más el riesgo, ¿verdad? Pero eso también quería mencionar un poquito. Aparte de eso, también tenemos el reventón del mes de septiembre, que es también un plus con Telebingo Triple, que hay un auto deportivo que se va a sortear el último domingo de septiembre. Todos los cartones de este septiembre tienen que guardar la gente, porque ahí abajo, ahí se lo reventón Barete, ¿verdad? Se va a sortear ese auto deportivo que su puerta se abre todo como águila hablando, ¿verdad? Entonces, un autazo. Entonces, tuvimos una experiencia en concesión que salió una Toyota Highland más una moto ninja y 250 millones también reventón del mes de agosto, y no pudimos encontrar el ganador. Llegamos a encontrar gente que tuvieron a un número del cartón, pero el ganador seguramente no guardó su cartón.
0: Ah, pero no hay por aproximación nada de
1: premio. No, tiene que ser exacto, ¿verdad? El se sortea un número de cartón del mes y ese es el ganador.
0: Entonces, ¿y qué pasa con ese premio? Queda pendiente
1: de y la verdad que 60 días se espera y
0: 60.
1: La CONEXAR dispone de ese premio, ¿verdad? La CONEXAR, esto es un juego regulado, ¿verdad? Sí. Por el Estado. Entonces, los 60 días, si no se presenta, la CONEXAR dispone de eso para donaciones, ¿verdad? O sea que ellos esperan también los 60 días que aparezcan los cartones. De repente, tenemos todavía la esperanza de encontrar, ¿verdad?
0: ¿Después de cuánto tiempo de repente aparece un ganador en la zona de Pedro Juan? ¿Tenés idea?
1: ¿De cuánto tiempo?
0: Acá, no. Y generalmente, bueno, don Juan Ramón, ahora
1: en septiembre, ahora, ¿no? Justamente ya mencionaste, tengo otro ganador de 10 millones que esta semana te voy a volver a visitar.
0: ¿En serio?
1: Tenemos un ganador que está en camino su documentación, de verdad. Entonces, ese ganador, creo que el apellido Fleita, me dijo mi compañero, que vamos a estar trabajando con él acá en la radio, ¿verdad? Si Dios permite. También ya está en proceso su documentación. Tenemos otro ganador también acá. O sea que siempre hay ganadores, tenemos ganadores a menudo. La idea es que venga un pozo grande, ¿verdad? Esa es
0: claro,
1: la idea.
0: Claro, claro.
1: Entonces, acá don Juan Ramón va a contar la experiencia que él
0: está. Para hacer nuestro fin de año, ¿verdad?
1: Exactamente.
0: Bate con Juan Ramón, ¿cómo estás?
2: Bien.
0: Qué gusto, felicitaciones. 10 palos de Guaraca, ya mío,
2: Uponaina,
0: ¿eh?
2: Viene bien.
0: Viene bien bastante. ¿Siempre jugaste el bingo?
2: Siempre, toda la vida. Cada semana compro.
0: ¿Tenerlo tu vendedor?
2: No.
0: No, ¿a dónde le encontraron?
2: Un Telebingo.
0: A la sala.
2: A la sala. Y esta vez compré allá en Mercado Guaraní.
0: Ah, Mercado Guaraní. Entonces le conoces a tu vendedor.
2: Le conozco. Entonces, él siempre se queda ahí, no malo.
0: ¿En serio? Sí. ¿Alguna cosa?
2: Ah, mandé a Nam. Ayer. Ya estamos ahí mercado.
0: Excelente. Felicitaciones, sí, Juan Ramón. ¿De qué barrio vos sos?
2: Barrio San Blas.
0: Ah, Barrio San Blas.
2: Acá cerquita nomás.
0: Sí, claro, claro, claro. Excelente. ¿A qué te dedicas? ¿Comerciante? Maella,
2: no, operador.
0: Ah, operador.
2: Estoy en Tatarita.
0: Ah, mira vos.
2: Sí, con ingeniero.
0: Qué calidad. Sí. Saludos a Ingeniero Chiquiño.
2: Sí, señor.
0: Felicitaciones entonces para vos y también a la gente de Telebingo. Y bueno, ojalá que caigan más premios en Pedro Juan Caballero, don Pablo.
1: Y vamos a seguir entregando, si Dios permite. Este cartón, este es un cartón que ya dejar don Kiko para tu oyente. Bueno, vos excelente. Vas a ver cómo vas a regalar.
0: ¿Ese cuándo sortea?
1: Este sortea este domingo, ¿verdad? Que
0: tiene ahora ya.
1: 3.400 millones en premios, en pozos y premios.
0: A la pucha.
1: Tenemos, sale por número de cartón, una Chevrolet Pickup, no sé, ni sí, moderno, 4x4 de lujo. Tenemos dos motos ninja que ahora es la onda de los muchachos, motos ninja, oye, pasear. Entonces tenemos también dos motos Kawasaki ninja que se va a sortear también con, aparte de la camioneta, por número de cartón, ¿verdad? Esperemos que tengamos uno de estos premios acá en Pedro Juan Caballero este fin de semana. Y después tenemos 50 millones de premios que se sortea por número de cartón a 500 mil guaraníes.
0: ¿En qué canal se sortea?
1: Es el sorteo de Telefuturo, las 19 horas los domingos.
0: Los domingos,
1: por la tarde. También por las redes sociales, claro. Ahí en vivo, ¿verdad? La gente ya sigue muchísimo. Así que no, hay que esperar para comprar, porque tenemos un cartonazo esta semana, así que...
0: ¿Precio del cartón?
1: Es 10 mil guaraníes.
0: ¿Y?
1: La semana pasada creo que tuvo un cartonazo de 5 mil millones, que era 20 mil, ¿verdad? Que se reventó, ¿verdad? Porque se vendió bastante bien. Y también ahora tenemos real de 10 mil, pero con premio muy importante también.
0: Este reventón Barete me gusta, che, este coche que...
1: No, es un coche de tipo...
0: Va, te cogen pedrao, arima ella y con la ginagoga, Excelente. Muchísimas gracias, don Juan Ramón. Muchas felicidades de vuelta. Así es que, a seguir con Telebingo, ¿eh?
2: Sí, vamos a apostar siempre.
0: A apostar siempre.
2: Que te compre, que confíe.
0: Excelente. Muchas felicidades, don Pablo. Gracias por la visita.
1: Gracias,
0: okay. Bueno, la gente de Telebingo presentándonos al ganador de un pozo de 10 millones de guaraníes aquí en Pedro Juan Caballero. Muchas gracias. Buenos días. 10 de la mañana, 16 minutos. Tenemos un cartón. Vamos justamente, como ya estamos por cerca, ya en la última parte de nuestra programación, vamos a dejar a los muchachos de Marandú para sortear, ¿verdad? 10 mil guaraníes sortea mañana. La pucha, mucha plata. Telebingo. Ya está el repertorio de Paraná Cerrato Gemo Impact.

10 de la mañana, 30 minutos. Paraná, realmente increíble. Están viendo ustedes el repertorio que tiene, ¿verdad? Esta canción que suena de fondo se llama Los Niños del Pireo. Es un clásico, ¿verdad? Es un clásico mundial. Así es que escuchen la voz de Paraná.

Resulta que todo gran cantante tiene grandes músicos, ¿verdad? Ustedes se dan cuenta cuando Julio Iglesias, Roberto Carlos entra en un concierto, tiene una gran orquesta que lo acompaña, ¿verdad? El equipo, realmente todo lo que están detrás. Por eso los grandes músicos, las duplas sertanejas, tienen arreglistas, tienen una verdadera orquesta detrás, ¿verdad? Porque le da el ropaje necesario para que todo salga bien. Y es un gran porcentaje para que todo salga, porque no basta solo el talento, ¿verdad? Sino todo el equipo que está detrás. Y bien sabemos nosotros de que muchas veces, es cierto, brilla una sola figura, pero todo el equipo que hay detrás, sin dudas, es realmente lo que vale. Por eso el equipo es fundamental. Septiembre amarillo. Enseguida estamos con el compañero Ronald sobre el trabajo que se está realizando en la Plaza Herminio Jiménez, también una campaña de concienciación en ese barrio de Pedro Juan Caballero. En un gran evento que suele organizar, que solía organizar la corona británica, se encontraron en el escenario los Beatles, Luis Alberto del Paraná y los paraguayos, y le llamó tanto la atención el requinto de Julio Jara a Paul McCartney, ¿verdad? Y estuvieron conversando y le pidió que cantara Bésame Mucho. Y le cantaron justamente así, a capela, Bésame Mucho. Y ese quedó, inclusive grabaron Bésame Mucho los Beatles, pero no fue así. Lo grabaron de manera informal en un estudio, en un ensayo. Y ahí los Beatles grabaron, Luis Alberto del Paraná grabó una canción de los Beatles, una obra de John Lennon y Paul McCartney, Obladi Oblada.

0: Estamos disfrutando de una fantástica serenata de Luis Alberto del Paraná, quien lo amo. Lo estamos recordando porque el martes 15 es un aniversario más de su fallecimiento, acaecida en Londres en 1974. Suena de fondo a banda. Es una canción de Chico Buarque allá por los años 60, ¿verdad? Qué fantástica canción. Hola Marcial, ¿cómo estás?
1: Buen día, Kiko.
0: Qué placer escucharte.
1: ¿Cómo estamos por ahí?
0: Mejor, mejor. Ahora al escucharte, estamos por justamente recibir a la primavera, pero hoy estamos disfrutando de esta hermosa serenata de este increíble músico paraguayo Paraná.
1: Increíble, no, único, único. No hay. Hicieron todo lo posible de hacer algo parecido, pero disculpen lo que quisieron conseguir, pero llegaron cerca, pero no es igual.
0: Realmente.
1: Sinceramente, sin hablar de nadie, pero Luis Alberto Paraná es inigualable, es un tipo increíble.
0: ¿Vos tuviste
1: como músico,
0: tuviste la...
1: como gente que estuvo con muchos maestros y supo arreglar su música para que pueda pegar en el mundo entero?
0: ¿Vos estuviste cuando él vino a actuar acá en Pedro Juan?
1: En el Cine Brasil.
0: Ah, ya. Te recordamos, en los años 60, fue 70, 60, ¿verdad?
1: En el 60, casi 70.
0: Ah, ya. ¿Le viste su performance en el escenario? Único.
1: No, increíble. Inclusive sucedió algo medio extraño ahí.
0: ¿Sí? ¿Por qué?
1: Ñandé Yeima, Ñandé. Y te iba a contar el nombre y todo, te iba a poner para no decir que es mentira.
0: Sí.
1: Estaba hablando él ahí, no sé, haciendo todas sus grasiñas y algo brasilero. Y hace en su mano así tipo un pedo. ¿Entendés?
0: Sí.
1: Y ahí él se va en el micrófono y dice, Oka Ua aparte.
0: Ah.
1: ¿Y sabe quién era el tipo que hizo? Neo Solís.
0: Ah, mira vos. Recordado Don Neo.
1: Don Neo, ya, Don Neo Cacheira, pobre.
0: Qué pucha, muy recordado.
1: Pero quería nomás enmendar, añadir que el 15 de septiembre es la fecha del fallecimiento de Luis Alberto Paraná, Emiliano R. Fernández.
0: Sí,
1: si no me engaño, ¿verdad? Sí,
0: exacto. Por eso en el Paraguay se
1: declaró Emiliano R. Fernández, y más un personaje que es del Paraguay y que dejó su legado en Pedro Juan Caballero. Falleció el 15 de septiembre del 24, si no me engaño. Benicio Ferreira.
0: Ah, mira, Oche, sí, claro, ¿no? Fue el técnico del equipo de la primera clasificación.
1: Sí, del 75, que se clasificó contra Concepción al Luque.
0: Sí, Benicio Ferreira, la pucha.
1: Benicio Ferreira, el Tony, el maestro.
0: Centro delantero, goleador de Olimpia, de la selección paraguaya. Sí, lo recuerdo, lo recordamos, claro.
1: Con mucho orgullo, mi primo hermano.
0: Ah, mira, vos, tu pariente.
1: Sí. Y decirte un poquito de lo que estaba comentando recién hace una media hora. Por eso tu programa es algo muy especial. Yo por lo menos no dejo de escuchar todos los sábados, porque uno se entera de cosas que tal vez muchísima gente no sabe. Esa orquesta que dijiste que actuaron anoche en la gobernación, ese yo sinceramente aplauso para Oscar y para doña Talita.
0: No, estuvo realmente
1: increíble,
0: fantástico.
1: Increíble el comentario que pusiste, mira, ese no es estudiar 3 semanas de guitarra, ese es decenas de años.
0: Sí,
1: para que llegue a tocar un violín, un viola, no es viola, ¿cómo se llama? El
0: violonchelo.
1: Exactamente, y un piano no es para cualquiera.
0: No, fue una noche espectacular, te cuento.
1: Y eso, Kiko, tuvo que hablar siempre sobre eso. En vez de hacer, la gente hace propaganda de cerveza, hace propaganda de macaná, lo que teníamos que hacer es eso para que se vayan a estudiar, gente que salgan de su casa para que sean profesionales. O sea, lo que es tocar un violín, tocar en una orquesta, ese es algo inédito en una familia aquí, pero acá, yo por sinceramente yo no esperaba que iba a dar una noticia de esa hoy.
0: Sí, es el cuarto concierto, es la cuarta vez que vienen, justamente la organización de la Asociación Caballeros del Templo de Pedro Juan Caballero, y es una actividad cultural, y justamente reconocen también a personalidades e instituciones de Pedro Juan que trabajan en pro de la cultura.
1: Lindísima, mira, felicidades, Kiko, por eso, porque siempre hay cosas nuevas que a veces no es tan nueva, pero es nuevo para muchos, porque no quedamos sin enterar, porque no hay otro, en la otra emisora casi no se escucha, pues.
0: Y no sé.
1: Felicidades por tu siempre tu curiosidad y para poner la cultura enfrente de cualquier cosa de la ciudad, pero Juan Gallo.
0: Gracias, Marcial. Gracias a tu participación. Siempre también ilustra el programa. Un gran abrazo, mi amigo.
1: Muchísimas gracias. Saludos a la gente. Y Luis Alto Paraná, siempre en la cabeza. Y doctor Artemio Horacho, los dos orgullos del Paraguay.
0: Gracias, Marcial. Buen fin de semana.
1: Un abrazo.
0: Otro. Mi querido amigo Marcial Gómez. Claro que sí, ya. Que viva la amistad, siempre dice, ¿eh? Que viva la amistad realmente. De fondo escuchamos a ¿querés escuchar todo a banda? Con mucho gusto, vamos a llamarle de vuelta a Paraná. ¿Podemos volver a banda? Claro que sí.

0: 45 de las 10, qué rápido pasa el tiempo, ¿verdad? Les decía de que íbamos a charlar con nuestra querida amiga Estelita Jiménez. ¿Qué tal? ¿Cómo estás, Estelita? Un gran abrazo, el gusto de saludarte. Bueno, estamos con un pequeño inconveniente. Hola.
1: Hola, chicos, ¿sí te escucho? Buen día.
0: Creo que estamos con un... ¿Ahí me escuchás?
1: Sí, te escucho ahora.
0: Es que te estamos escuchando bastante bajito, ¿verdad? Hola. Ya te volvemos a llamar un ratito. ¿Qué tal, Estela? ¿Cómo te va? Es el gusto de saludarte en esta mañana de septiembre. Estela Jiménez es candidata a concejal municipal por Pedro Juan Caballero, conociendo un poco más también a las demás candidatas y candidatos, ¿verdad? ¿Por qué partido o por qué coalición estás, Estela?
1: Sí, chico, buen día. Estoy por la alianza por Pedro Juan Caballero. Es una alianza de los partidos así menores, diríamos, ¿verdad? Pero que sí tienen representación parlamentaria.
0: Ah, qué bien, qué
1: Nos
0: bien.
1: Unimos 6 partidos.
0: A 6 partidos aquí en Pedro Juan.
1: Sí, se unieron 6 partidos.
0: Ah, mira, oche, qué interesante. ¿Y qué opción sos?
1: Soy, estoy en la lista 3, elección 6.
0: Ya, algún proyecto muy especial para Pedro Juan Caballero. Visto, realmente estuve leyendo. Propuestas bastante interesantes para la comunidad. ¿Es la primera vez que te estás candidatando, Estela?
1: Sí, es la primera vez y como la gente pide cambio, después también vemos la necesidad de ayudar un poco a la comunidad. Entonces sí, tuve la oportunidad y me presenté, porque la oportunidad que algunas veces nos hace ver bien la realidad y tratar de dónde estar, ayudar al más carenciado. Y justamente estas son las propuestas. Participar en la elaboración de proyectos juntos con los coordinadores de cada barrio, atendiendo sus necesidades más urgentes. Algunas veces la reparación de calles, plazas, proveer agua potable, recolección de basuras, el tránsito. Y también tenemos una segunda propuesta que es la de atender a los más vulnerables, las mujeres, niños, indígenas, personas en situación de calle. Y
0: Ya.
1: algo que yo veo así como importante y que hace falta es formar, capacitar a los ciudadanos interesados en oficio de mando medio.
0: Claro.
1: Para la inserción laboral inmediata, ¿verdad? Eso es lo que falta.
0: Excelente, excelente. ¿Y vos ves la viabilidad de todo esto estando en la Junta Municipal?
1: Y sí, porque viste que a través del proyecto se puede lograr, ¿verdad?
0: Exactamente.
1: Vamos a trabajar bien con el que sea electo intendente.
0: Claro, claro que sí. Lista 3, opción 6. Estela Jiménez, ¿todavía estás en la docencia?
1: Yo estoy jubilada,
0: Ah,
1: me
0: mira,
1: jubilé
0: oye.
1: ya hace 4 años, sí, justamente por eso estoy jubilada, ya tengo mis hijos todos mayores, entonces hay tiempo para dedicarse a trabajar por la comunidad, a servir, ¿verdad? Yo estoy en el servicio dentro de la parroquia hace más de 20 años como catequista.
0: Sí, te conocemos realmente de ese servicio muy interesante hacia la comunidad desde la parroquia Perpetuo Socorro y todos tus años dedicado a la docencia también. Así es que capacitación no te va a faltar, capacidad para poder realizar todos estos proyectos. Así es que, Estela, muchísimas gracias por atendernos, un gran abrazo. Vamos a seguir charlando, ¿sí? Hasta el 4.
1: Gracias, Kiko, muy, muy amable, muchas gracias, saludo a la audiencia. Ahí nos vemos el 4, lista 3, opción 6.
0: Dale, dale, gracias, la profe Estela Jiménez. Ella va por la Alianza, por Pedro Juan Caballero. Ella es hermana menor de nuestro recordado compañero, colega Juan Pelayo Jiménez, la profe Estela Jiménez, candidata a concejal municipal. Conociendo un poco más a nuestros candidatos a la Junta Municipal en Pedro Juan Caballero.

0: Se va despidiendo lentamente Paraná, ¿verdad? De Luisito Aguilé. Esta es una fantástica canción. Cuando salí de Cuba.
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Oye, maestro José Asunción Flores, el gallito cantor, el canto de despertar de un pueblo, o mumbaxetereíla y pueblo, vaecue, jaanaitepebe, el maestro José Asunción Flores, porque la pueblo do painamo, outa, quera ire, ha, oye, jugapájese. No llamemos a Yuishu, pecuera lo merecea, por ley, por respeto y por humanidad. ¿Sí? Si el pueblo no despierta, si el pueblo cierra los ojos y duerme, no el sueño de la noche, el sueño de la vida, no va a conseguir nada, ni sus derechos, ni le van a tener en cuenta, ni le van a dejar ejercer su ciudadanía. ¿Y qué es un país sin al pueblo? Es un país que no existe. Es un país fantasma, porque el pueblo es el que tiene la fuerza. El pueblo es el que puede llevar adelante a una familia, a un país, a un futuro en la humanidad. Es la fuerza del pueblo. Y sin el pueblo, los que están en los cargos y no miran al pueblo, no son nada. No vale, la cargo peoño guapina uereina mo pepe ha no mañaina mo la pueblo va escula al cuero yapoa. ¿Para qué están allí? ¿Será que no comprenden que su función, que ellos dicen representando al pueblo, no es justamente la representación que se debe hacer en esa forma, cerrando los ojos para todas las necesidades del pueblo en general, de los niños, de las jóvenes, de los que ya están en edad madura, de los ancianos, todos aquellos que trabajaron, contribuyeron para construir. Y si queremos ver la realidad de las cosas, todo lo que está allí, todo lo que se mira, ¿verdad?, lo que se toca, fue construido por manos del pueblo pobre. El pueblo es el que construye todo, el que hace todo, el que hace los trabajos increíblemente pesados y construye, y está a la vista, no se puede negar. Todo es hecho por el pobre. La puriajunte oingo la embarete allí. Y se ven las enormes construcciones en las cuales el pueblo, trabajando como las hormigas, ¿verdad?, construyeron, y no se les puede negar este mérito. Es una realidad, no es una falsa afirmación. El que quiere ver, que vea. El que no quiere ver y no puede ver, ¿cómo se le puede decir que diga y afirme lo que no ve y lo que no es? No nieguen al pueblo su derecho, porque la gente que luchó, la gente que consiguió alguna cosa, que construyó, estos son los que tienen el mérito. Allí se puede saludar, se puede enumerar a uno, a otro, y no quiero dejar un saludo. Al cruzar la calle nomás de acá, al gran
amigo desde antigua, desde los antiguos años, el señor Martínez, si me escucha, mis respetos. Entonces, y muchos otros, ¿verdad? No es el único, que han trabajado de sol a sol y han demostrado su fuerza a través del trabajo. Y se les paga tan poco, se les paga el mínimo, y si pueden no pagar el mínimo, como ocurre hasta ahora, no le pagan. Y hay gente que por suma necesidad se someten y no conocen sus derechos, no saben que ellos son ciudadanos, no saben que hay leyes que los ampara. ¿Y qué son estas leyes? Son las que se deben cumplir y que no se cumplen. ¿Por qué? Porque los que están en los cargos y tienen que encargarse de fiscalizar esta parte, se olvidan. Y siguen ocurriendo. Estamos en el siglo XXI. Ya pasaron 21 siglos después que llegó Jesucristo a la tierra y Él predicó la justicia, predicó y practicó la justicia. ¿Y cómo podemos nosotros decir que no sabemos, no entendemos o no queremos? Y debemos ver que justamente falta conciencia. Falta conciencia. Y los que dicen representar al pueblo en un cargo, ¿será que lo representan verdaderamente? ¿Será que no se dan cuenta que hay diferencias enormes en lo que reciben, en lo que se les paga a un pobrecito, a un pueblo que ni el salario mínimo a veces quieren pagarle? Y los que se le pagan a los que están en los cargos. Es una diferencia como de aquí al sol, o más lejos todavía. El sol de la Tierra está a 150 millones de kilómetros. Pero parece que los salarios, el mínimo, y el que se le paga a los que están en los cargos y que ocupan un lugar en cualquier otra organización así de que el Estado participó, Itaipú, por ejemplo, Yacyretá, por ejemplo. Hay que medir por centímetro, por metro, por kilómetro, o medir simplemente por números. Parece que hay salarios de más de 150 millones de guaraníes por mes. Allá, en la cúpula de la pirámide, que abajo de la pirámide, todo el peso de la pirámide está soportado por el pueblo, por el pobre. Y no hay que olvidarse que es así, que es el único que construye, trabaja y construye todo, hasta las casas donde nos refugiamos, todo. Y se los mira así hasta con desprecio, no se les reconoce su esfuerzo, pero construye, así mismo sigue construyendo. Así se construye un país. Pero no con la desigualdad terrible, que hay que corresponder o hay que renunciar a tanto beneficio en favor de algo o de alguien. Porque cuando el pueblo enferma, tiene que tener un tratamiento justo, tiene que tener jubilación, tiene que tener medicina y médicos. Hablando de médicos, ahora que hay conflictos de médicos, no tienen que olvidar de ser justos, porque los médicos, los que enseñan,
los profesores, profesoras enseñan para acabar con la ignorancia, y los que están en los hospitales con los médicos, enfermeros y enfermeras, trabajando justamente con los enfermos, rodeados de enfermedad, poniendo en riesgo su propia salud, tienen que ser considerados en primer lugar. Y no olvidar que no hay que ser injusto con los que están en la salud, ni en la enseñanza, ni en los hospitales como enfermeros y enfermeras, y los que están enseñando el que no sabe en los colegios. Hay que reconocer que son los primeros que tenían que ganar mejor, tenían que ganar más y tenían que ser respetados. Y pensar que un médico de esto, si se lo reprime, si se lo trata injustamente, es el que en un dado momento de la vida va a socorrer a quien quiera que sea, que le venga a las manos pidiendo auxilio para recuperar la salud. Esa es la vida. El Paraguay se puede construir así, si se ve lo que es de menos y lo que es de más, y se busca el medio término, el justo medio término. Porque ya dice la frase latina, in veris veritas est. ¿Qué quiere decir? En el medio está la verdad. Hay que buscar. Hay que buscar de que no haya exceso en ningún lado. Entonces allí vamos a llegar a sentirnos más felices. Todos. Se hace una pequeña pausa viendo una de las músicas que están reservadas y que posiblemente sea La Noche del Paraguay, ¿verdad? No sé. La que está reservada allí será bienvenida a cargo de nuestro operador. Patria soñada.

La patria soñada, que debe ser no solamente soñada, debe ser realidad. La realidad es la que va a traer justamente la salvación de la patria. ¿Por qué? Porque existen muchos valores, si se pueden llamar valores, pero hay valores que no se comparan al valor, vamos a decir, material del dinero. Valores mucho más grandes, mucho más allá que el dinero. Son los valores morales. Y cuando el hombre conserva el auténtico valor, va a ver que conserva la fortaleza. Conserva la fortaleza porque es necesario vivir. Vivir con valores, sí, pero valores superiores y auténticos. Hay valores secundarios, ¿verdad?, que no se puede negar, pero no se puede admitir como valores únicos y absolutos. Aniri, aniri, upeawi y lomita, ani peñen boje prime ewet, ani la pene acá, oyoguaji cuay, engañan ojeñan de cuera, con la esperanza de cambio, con los votos, pero ya no emboje prime eye, o yo guaro ñane acá, o yo guaro ñane decisión, o yo guaro y cuay plata ir el año de voto, upepe yapa como ciudadano. Es la prostitución cívica. ¿Y quién es más de culpar, como decía Sor Inés de la Cruz, en una pasión errada? ¿La que peca por la paga o el que paga por pecar? Y en este caso, nosotros vemos que el que paga para pecar cívicamente, el que paga para comprar la voluntad, la cabeza del ciudadano, este es el más de culpar, el que tiene la mayor culpa. La que peca por la paga, aunque cualquiera mal haga, decía Juan Sor Inés de la Cruz, aunque cualquiera mal haga, ¿quién es más de culpar? ¿La que peca por la paga o el que paga para pecar? Y el que paga para tener este pecado cívico, que es mucho más allá que un sacrilegio. Entonces, ¿qué clase de monstruo es? No es un ser humano, no es un patriota, no es alguien que está dentro de la nacionalidad y del civismo. Es un monstruo, y el monstruo va a devorar a su pueblo en esa forma. Pueden estar seguros de eso. No hay que hablar con dobles palabras y doble sentido. Hay que hablar directo, porque si no se habla directo, puede ser que al hablar directo se ofenda a mucha gente que no cree, o no quiere creer, o no piensa, pero hay que hablar directo. Todos tienen ese derecho. A nadie se le puede negar. Entonces, llegamos al punto en que hay que cuidar al pueblo. Hay que cuidar la salud mental del pueblo. La salud mental es muy importante, porque sin la salud mental, el país y el mundo se vuelve un hospicio. Un hospicio en el cual se van a escuchar muchos lamentos y gritos, y se van a escuchar increíbles súplicas que nunca serán atendidas. ¿Por qué? Porque justamente la salud mental de cada uno es importante. Y llegamos que si alguien no acepta
o acepta, o esto solamente se le invita a meditar en la frase de Sir Bacon, que dijo claramente: el que no puede pensar es un cretino. El que no osa, osa quiere decir no se atreve, el que no se atreve a pensar es un cobarde, y el que no quiere pensar, el que no quiere pensar, el que no quiere pensar es un fanático. Sí, lo dijo Sir Bacon. Entonces, a cargo del operador, la música que él tenga va a ser bien recibida. En segundo nomás. Noches del Paraguay con Aristides Valdés, o con

Noches del Paraguay. Ese fue escrito por Pedro J. Carles y la música de Aguayo que cantaba justamente en el Uruguay cuando soñaba con su patria desde el exilio. Así es. Entonces, saludos a Bellavista del Río Apa, Yeguajagre, a los amigos. Muchos amigos buenos, los parientes especialmente aquellos que no nos olvidaron, y haciendo el voto también de que los que están en los cargos no olviden a su pueblo, al pobre, que es un deber, como decía el inolvidable Nelson Mandela, combatir la pobreza. Acabar con la pobreza no es un favor, no es una obligación, es una obligación, es un deber. Gracias, Nelson Mandela, por recordarnos. Ani penderezaraite, en la cargo, peguapira o pepejina, ani peguapireite, pemba por la pende pueblo. Entonces ahora tenemos la despedida, agradeciendo a todos la paciencia de haber escuchado, las disculpas si a alguien no gustó lo que se dijo, corresponde, y dejarlos con la creación musical del maestro José de Asunción Flores, que habla del sufrimiento de las gentes que fueron explotadas miserablemente los yerbales paraguayos. En el cate, ñaño gendulle, bebé. Hasta la próxima, hasta luego. Abuye, gracias.

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Muy buenos días para toda la audiencia de la Radio Mambay y la Radio Ciudad. Esto es más una edición de Psicología para Todos, Psicología Simplificada, Psicología para la Vida Cotidiana. Les saluda su servidor, el psicólogo Miguel Araújo, para más una edición de nuestra programación, edición especial de sábado, como siempre. Y el día de hoy vamos a conversar, vamos a hablar de un tema profundo, importante, que desde mi experiencia, desde mi proceso de duelo, les estaré hablando. Para quienes no saben, la programación pasada no estuve justamente porque mi papá estaba muy enfermo en terapia intensiva, UTI, y me habían llamado justamente en ese horario. Estuve en el hospital con él. La programación antepasada sí estuvimos hablando justamente sobre eso, reflexionando sobre la vida, sobre la muerte, sobre el sentido de la vida. Y el domingo pasado recibimos la triste noticia de que mi papá había fallecido, no había más aguantado. A las 4:30 de la tarde del domingo pasado fue eso, recibimos esa noticia. Entonces falleció mi papá, don Adolfo Araújo, y desde ya de acá les agradezco a todos por su apoyo, por su mensaje, por sus oraciones. Y justamente, como les dije, desde este mi proceso de duelo, me gustaría hacer esta programación con ustedes, porque es algo que está en el camino de todos, es algo que nos espera a todos, que es la muerte. Y muchos de ustedes que están ahí también ya han perdido a sus seres queridos, ¿verdad? Entonces vamos a hablar sobre eso. Es importante reflexionar sobre la brevedad de la vida, sobre la muerte, sobre el sentido de la vida. Siempre me preguntaron la otra vez, hace 6 años falleció mi mamá también, Elba Carballo de Araújo, y me habían preguntado de dónde sacas esa fortaleza para continuar igual con tus trabajos diarios, para en ese mismo momento dar esos mensajes. Y esa fortaleza viene justamente de no haber huido de la reflexión sobre la vida y la muerte y el sentido de la vida y hacer lo correcto como corresponde. Y mucha gente le cuesta pensar en esto, reflexionar sobre la vida, sobre la muerte, y le cuesta superar. A veces hay duelos prolongados que las personas no superan, entonces es importante hablar de eso. Llorar, sentirse triste es normal en el momento, es de cualquier ser humano. El propio Jesucristo, varias veces ya habíamos desarrollado aquí los pasajes del Evangelio en la pasión de Jesucristo, donde él lloraba en el huerto de los olivos, él lloraba tras el fallecimiento de su amigo y hermano Lázaro. O sea que eso es una reacción normal de la naturaleza humana. No significa falta de fe, no significa desesperanza, pero extrañar humanamente a la persona, físicamente a la persona, hace parte. Entonces es normal, pero dentro de todo uno tiene que tener una reflexión correcta. Entonces, esta programación voy a partir hablando de eso en homenaje de mi papá Adolfo Araújo y de mi mamá Elba Carballo de Araújo, que ya fallecieron. Fueron gente sencilla, gente humilde, gente pobre, pero que vivía en paz y feliz, ¿verdad? Mi papá era un hombre pacífico, era un hombre sin ambiciones. Eso le mantenía estando en paz, tranquilo, sin ninguna necesidad, sin ninguna queja. En toda mi vida, mi papá no me acuerdo ni una sola vez que me haya pegado, por ejemplo, o que me haya retado. Y esta es ya una primera enseñanza que quiero compartir con toda la audiencia, que hoy en día nos preocupamos tanto por los hijos, de su rebeldía, de su conducta recta, de que hagan el bien, de que huyan de los vicios. Y mis padres lograron eso conmigo y también con mis hermanos, y sin golpes, sin castigos, sin prohibiciones extremas, absolutamente nada, sino que todo partiendo desde un principio que es el principio de los valores religiosos
y principalmente de las Sagradas Escrituras. Esto yo siempre comparto y siempre compartí que a los 13 años mi papá me agarró, me habló bien sobre la responsabilidad de la vida, sobre la responsabilidad, sobre el matrimonio, sobre la sexualidad, sobre la conducta recta y en base a qué debe ser guiado esa conducta recta. Y me habló de la palabra de Dios, de la Biblia. Me habló desde ahí. Me dijo, me recuerdo bien todavía, Sheraúl, ahora vas a empezar a salir en la vida, en el trabajo, en la iglesia, y va a haber mucha gente que va a actuar mal, ya sea en la iglesia, ya sea en el trabajo, en el día a día. Pero vos tenés que tener como referencia lo que está escrito en la palabra de Dios. No importa si el padre no está cumpliendo, si el sacerdote, si inclusive el obispo puede no cumplir, pero la ley está en la palabra de Dios. Y si ahí dice está bien, eso está bien. Y si ahí dice eso está mal, eso está mal. Y eso yo guardo como un tesoro que fue la mayor enseñanza que me ha dado. Y me leyó una simple y sencilla cita bíblica que está en el Evangelio de San Mateo, capítulo 24, versículos 35, donde dice: el cielo y la tierra pasarán, pero mis palabras no pasarán, dijo Jesucristo. El cielo y la tierra pasarán, pero mis palabras no pasarán. Es decir, el mandamiento es eterno y no importa si es la mayoría el que lo cumple o si es la minoría. Lo que está bien y lo que está mal, está mal. Y crecí con ese principio, sin ninguna prohibición, sin que me golpeen, sin nada. Gracias a Dios, nunca me emborraché. No soy alguien que toma, no soy alguien que fuma. Nunca en mi vida me he ido a farrear en una discoteca. Nada de conductas raras. Toda la conducta siempre mía fue trabajo, estudio y en la iglesia. En esas tres cosas nunca les creé ninguna preocupación. Y eso es por la base de la enseñanza de las Sagradas Escrituras. Antes de los 15 años ya había leído toda la Biblia gracias a que me introdujeron a la palabra de Dios. Es como una semilla que fue creciendo y fue dando frutos todavía. Entonces, desde aquí les invito a los padres, que a los hermanos, que dejen en la vida de sus hijos, de sus seres queridos, enseñanzas eternas que puedan iluminar su mente y su corazón para siempre. No desde hablar simplemente desde tu propia autoridad, sino que desde la autoridad que le dio a los padres Dios y desde la autoridad de la palabra de Dios. Eso primeramente quiero dirigirle a toda la audiencia. Y desde un punto de vista psicológico, ¿cómo se debe ir trabajando esto en nuestras vidas? ¿Cómo se debe ir trabajando desde la psicología y la espiritualidad, que siempre hace parte de esta programación y que siempre hace parte de mi vida profesional? Ahora vengo a atender personas en el consultorio psicológico, a la tarde seguiré atendiendo. Como les dije, no paré con mis actividades porque gracias a Dios me da esa fuerza y gracias a que fue trabajando en mi mente de la psicología, tengo la mente bien organizada y bien reflexionado ya sobre la vida, la muerte y el sentido de la vida. En esa misma noche, cuando a mi papá se le estaba velando, me fui a cumplir mi compromiso en la parroquia Santa Librada como coordinador del Cerco de Jericó. A las 4 de la madrugada estábamos rezando el Cerco de Jericó y celebrando la Santa Misa. Ahí también rezamos por mi papá, pero se le estaba velando allá en mi casa, porque es justamente el compromiso, la responsabilidad que me había enseñado mi papá. Y bueno, todos nuestros seres queridos que se han ido se encuentran en Dios, han vuelto a Dios, ¿verdad? Entonces, cuando uno hace un trabajo para Dios, uno está más cerca de sus seres queridos que han fallecido. Entonces, una recomendación, vos que le extrañas tanto a ese ser querido que ha partido. Esas personas, y fue una palabra que me vino justamente en esos días anteriores del fallecimiento de mi papá, que Dios da la vida y Dios quita la vida. Dios la pide nuevamente, pero no quitar en el sentido de que se pierde la vida, sino que vuelve a Él, sigue viviendo con Él esa vida que por un tiempo muy corto ha venido con nosotros en la tierra. Entonces, si uno quiere homenajear, si uno quiere rezar, si uno quiere dirigirse a esos seres queridos, está muy cerca de Dios. Y en donde más cerca ustedes encuentran a Dios, más cerca van a estar ahí sus seres queridos. Yo lo encuentro mucho más cerca en el Santísimo Sacramento del altar. Cuando me voy a la iglesia, rezo, ahí está mi papá, ahí está mi mamá, ahí están mis abuelos que ya han fallecido. Y todos mis seres queridos desde ahí están mucho más cerca porque todos han vuelto a Dios. Todos salieron de Dios y todos vuelven a Dios. Y ahora, para dar una fundamentación
a esto que estamos hablando desde la psicología. Siempre me baso en este libro que tengo aquí en mente, que en mesa, que se titula Fundamentos y aplicaciones de la logoterapia de Viktor Frankl, que es el gran psicólogo, neurólogo, psiquiatra vienés que ha sobrevivido a los campos de concentración de los nazis, que ha perdido a su papá, a su mamá, a su hija y a su esposa en la Segunda Guerra Mundial. Le ha perdido, no es que han fallecido, sino que han matado a sus hijos, le han fusilado, le han ejecutado, le han matado de hambre a esa gente. Y él, en ese momento de situación difícil, creó esta escuela, esta metodología que se llama la logoterapia, que es una de las metodologías que yo utilizo en mi consultorio psicológico. Y como logoterapeuta, la espiritualidad hace parte, el concepto religioso hace parte del trabajo psicológico. Él mismo aquí en su libro dice esto, para que vean que la espiritualidad no es algo que está en contra de la fe, sino que con alguien que tiene la fe en Dios se puede utilizar y se puede hablar libre y abiertamente de la palabra de Dios, de la espiritualidad. Dice así el gran genio de la psicología, Viktor Frankl. En sí mismo, la logoterapia es un enfoque secular de problemas clínicos. Sin embargo, cuando un paciente se sostiene en una firme posición de creencia religiosa, no existe ninguna objeción en hacer uso del efecto terapéutico de sus convicciones religiosas y por ese medio servirse de sus recursos espirituales. Ahí está, con el fin, el logoterapeuta puede tratar de ponerse en el lugar del paciente. Ahí está, y es como él hacía, utilizaba todos los recursos espirituales y psicológicos para tratar a los pacientes. Este no es cualquier persona al que les está hablando. Viktor Frankl, les leo brevemente su historial. Viktor Frankl, 1905-1997. Es considerado uno de los psicoterapeutas más destacados del siglo XX y el último de la gran generación de la Escuela de Viena, doctor en medicina y filosofía por la Universidad de Viena. Fue fundador de la logoterapia, denominada la tercera escuela vienesa de psicoterapia. En 1942, en pleno apogeo de los nazis, él y su familia fueron hechos prisioneros e internados en los campos de concentración de Auschwitz y Dachau. Fue precisamente esta experiencia la que lo llevaría a perfilar su teoría basada en la búsqueda de sentido para la vida del hombre. Tras sobrevivir al Holocausto, fue profesor de neurología y psiquiatría en la Universidad de Viena y ejerció la cátedra de logoterapia en la Universidad Internacional de San Diego, California. Ofreció conferencias en universidades de todo el mundo y 29 de ellas le otorgaron el título de doctor honoris causa. Fue galardonado con numerosos premios, entre ellos el Oscar Pitzer Award de la Asociación Americana de Psiquiatría y fue miembro de honor de la Academia Austríaca de Ciencia. Sus obras han sido traducidas a una veintena de idiomas. Este es el gran Viktor Frankl, 29, doctor honoris causa ha recibido. Por eso estamos reflexionando sobre la psicología y la espiritualidad al mismo tiempo. No hay que dejar de lado esa dimensión tan importante de la vida. Y bueno, una vez hecha esta aclaración, me gustaría justamente recurrir a las Sagradas Escrituras, que justamente me ha dado el consuelo, esa paz. Y de la misma manera que pasó cuando falleció mi mamá, en esa misma madrugada que mi mamá falleció hace 6 años, sentí una paz tan grande como que Dios me decía, quédate tranquilo, que ya está conmigo. Y empecé a reflexionar sobre la palabra de Dios. Y con mi papá ocurrió una cosa inclusive mucho más impresionante, que en esa madrugada cuando me fui en el cerco de Jericó, más o menos a las 3 y poquito. Siempre llego bien antes para ver si está todo en orden, arreglamos todo para cuando llegue la gente, porque siempre tenemos mucha gente. Casi templo lleno suele ser el cerco de Jericó de la parroquia Santa Librada a las 4 de la madrugada. Y ahí en esa noche siempre busco la inspiración bíblica. Dios siempre me regaló mensajes bíblicos leyendo la Biblia. Y abrí mi Biblia
para ver algunas oraciones, algunas reflexiones para compartir en esa noche. Y al abrir nomás la Biblia me sorprendió, porque se me abrió en un pasaje directamente que hablaba sobre la muerte y la resurrección de los muertos. Y te comparto a ti porque sentí que era para compartir con todo el mundo, por eso justamente me fui en el cerco, por eso justamente di esos mensajes por todos los lugares, porque es también justamente un tesoro que me ha dejado mi papá, que gracias a él conseguí y empecé a leer la Biblia. Sin él no iba a comenzar esto, porque él tenía la Biblia en casa y me dio unas instrucciones básicas para empezar a leer. Gracias a mi papá Adolfo Araujo estoy haciendo esto, y gracias a Dios, obviamente, porque Dios es el que inspira todo. Mi papá fue un instrumento de Dios. Dice así en el libro de

acabará bien para el que teme al Señor. Será bendito el día de su muerte. Fíjense, todo acabará bien para el que teme al Señor. Será bendito el día de su muerte. Esto merece un pequeño desarrollo y que es justamente lo que falta en la mentalidad actual de muchos jóvenes de la nueva generación, el temor del Señor. Pengmaguarengo, cogichetela de yaray, Semana Santa, o mía, una semana era un silencio, era un temor, un respeto. El cuaresma, como antes se tenía, era un santo temor, un santo respeto que ha salido de la mente y de la enseñanza. ¿Ha salido por qué? No es porque sea un fracaso de los jóvenes. Si los jóvenes no saben, es porque los padres no enseñaron. Porque a mí mi papá me enseñó. Por mí mismo tal vez no iba a aprender. Entonces tenemos que analizar un poco nuestra vida, los que tienen un poco más edad también, si han compartido este tesoro con sus hijos y la nueva generación también, en honor a sus padres y a nuestro Señor Jesucristo. El temor del Señor. Eso fue lo que mi papá tenía siempre, ese temor, el respeto, porque me decía eso justamente cuando me habló de la palabra de Dios. El cielo y la tierra pasarán, pero mis palabras no pasarán, la palabra de Dios no pasará. Y si ahí dice está bien, y si ahí dice estar mal, va a estar mal. Y al final de los tiempos uno va a tener que rendir cuentas de aquello que ha hecho aquí en esta vida. Y esta vida es breve, esta vida es pasajera, entonces te digo a ti. Toma en serio tu vida, toma en serio tu fe, vivíla intensamente, pero vivíla bien. Visítala a tus seres queridos, a tu papá, a tu mamá, quédate más tiempo con tus hijos, busque vuelta y media y busca forma de salir de tu casa, salís por ahí, hacer cualquier cosa menos quedarte con tu familia, salís a tomar, salís a jugar fútbol, salís a pescar, irte en marica, lo que sea. Todo esto no está mal, pero en exceso y vuelta y media, y ya le abandonas a tu familia y te vas fuera de casa, no está bien eso. Hay que pasar el tiempo con la familia, transmitirle esa riqueza, que sea un recuerdo bueno, un recuerdo feliz que construyas con ellos, que eso va a quedar para siempre. Y por sobre todas las cosas, la vida espiritual, las enseñanzas de la palabra de Dios. Eso es lo que vale la pena de verdad. Yo, como siempre digo, trato en mi consultorio con muchas personas que tienen enfermedades terminales, están a punto de fallecer, o de familiares de personas que están a punto de fallecer, y el arrepentimiento siempre son básicamente dos cosas. ¿Por qué no pasé más tiempo con mi familia, con mi papá, con mi mamá, con mis hermanos? ¿Y por qué me aparté de la fe de mis padres? ¿Por qué me aparté de la vida espiritual? Siempre es el arrepentimiento. Y no estoy hablando de mí, estoy hablando de ti. Yo, gracias a Dios, todos los días me iba a visitar a mi papá y siempre hablaba con él. Le decía, mira, papá, me fui a predicar allá en Asunción, me fui a predicar en Buenos Aires, me fui a predicar en tal parte y les digo siempre, mira, eso es gracias a que vos me diste la semilla de la palabra de Dios. Sin eso no iba a poder. Sin eso no iba a poder hacer eso. Siempre compartí con él. Entonces, es justamente eso lo que vale la pena en la vida. Paren de pelearse por cualquier viroreí, de estar guardando rencores por pequeñeces de la vida. Y para reflexionar más, justamente en esa misma noche que estaba preparado para el cerco de Jericó, dije, se abrió el primer pasaje. Dije, tal vez podría ser una coincidencia que se haya abrido y hablado sobre la muerte. Y di la vuelta al revés a la Biblia, sentí la intuición de que tenía que abrir aquí y se me abrió. Me habló Dios a través de sus ángeles y del Espíritu Santo. Sabiduría, capítulo 3, versículo 4. De repente, lo primero que en el primer par, en la primera en el primer versículo que se dirigió mis ojos fue como algo que me estaba dirigiendo los ojos y me dijera, mira aquí, y vi este capítulo, este versículo que dice así: ¿por qué los buenos desaparecen? Y dice así este capítulo que se me abrió. Los justos, en cambio, viven para siempre, y su recompensa está junto al Señor. Cuida de ellos, cuidan de ellos en la casa del Altísimo. Recibirán de las manos del Señor la corona magnífica, la diadema radiante. Con su mano derecha los cubrirá y con su brazo los protegerá. Su amor celoso los llevó a tomarles ya de esta tierra para tenerlos en su santa

0: Gloria. Se me abrió este capítulo extraordinario. Los justos, en cambio, viven para siempre y su recompensa está junto al Señor. Qué bueno es vivir la vida justamente, vivir de acuerdo a lo que Dios ha querido. Esto, como les dije, merece también una profundización, porque Dios me regaló este pasaje, pero me regaló para todos, para compartir con todos los demás. Unos días antes, justamente estando en el hospital, les compartí la siguiente reflexión en un video que estaba diciendo que cuántas veces uno pasa mal, uno entra en crisis económica, de salud, y uno hace promesas a Dios. A partir de ahora voy a cambiar radicalmente mi vida. Voy a dejar la bebida, voy a dejar de fumar, voy a dejar de ser infiel, voy a rezar todos los días, voy a irme a la iglesia. Y en 2, 3 días se le olvida nuevamente a uno. No repitas una y otra vez esa historia, porque en algún momento no vas a tener más tiempo y no vas a poder volver. Hoy tenés que cambiar. Y justamente este pasaje, hasta aquí había compartido en la noche del cerco y del velatorio, pero se puede desarrollar mucho más porque este pasaje es mucho más extenso. Y justamente habla sobre la vida que tiene sentido y la vida que no tiene sentido. Una vida que fue desperdiciado. Más una vez, repito, está en Sabiduría, capítulo 5. Dice así, en el versículo anterior. Habla del juicio final y de aquellas personas que no vivieron de acuerdo a lo que Dios quería y de aquellas personas que vivieron de acuerdo a lo que Dios quería. Y así dice las personas que no vivieron de acuerdo a lo que Dios quería. Dice así, este es al que tomábamos para la risa, el objeto de nuestras bromas. ¡Qué imbéciles éramos! Su vida nos parecía una locura y su muerte nos pareció el fracaso final. Y véanlo ahora entre los hijos de Dios. ¿Cómo fue que recibió su lugar entre los santos? La luz de la justicia no nos iluminó. El sol no se levantó para nosotros. Nos hartamos de injusticias y crímenes, corriendo a desiertos de los cuales no salíamos, en vez de reconocer el camino del Señor. Y se preguntan, ¿de qué nos sirvió nuestro orgullo? ¿De qué nos valió la riqueza de la que tanto nos enorgullecemos? Todo eso pasó como una sombra, como un rumor que se disipa, como el navío que corta la espuma del mar y de cuyo paso no queda huella alguna, ni marca de su quilla en las olas. O como el pájaro que atraviesa el espacio y los vestigios de su carrera nadie encuentra, que no deja ninguna señal de su trayecto. Sus plumas rozaron el aire leve y su silbido produjo el partillo. Batiendo sus alas se abrió camino, pero después, ¿quién encontró alguna huella de su vuelo? O como una flecha disparada al blanco, al aire, que va cortando y vuelve en sí mismo, sin permitir que se vea su camino. Así también nosotros, apenas nacimos y desaparecimos. Nos hemos agotado en nuestras malas obras. Y no tenemos mérito alguno que podamos mostrar. Si la esperanza de los impios es como la esperanza de los impios es como la paja que se le lleva el viento, o como el copo de nieve arrastrado por la tormenta, como el humo disipado por el viento, o el recuerdo de un huésped que se olvida. Así es la vida que nos habla así, una vida que no tuvo sentido, no fue de acuerdo a lo que Dios quería. Y habla de la primera parte que muchas veces se le toma a esas personas que toman la cosa de Dios en serio, se les toma en broma, se les toma como burla. Este es al que tomábamos por la risa, decía, objeto de nuestras bromas. Y después dice, qué imbéciles éramos. Después ya se dio cuenta. Su muerte nos pareció el fracaso final. Pero sin embargo, allá lo vieron entre los santos, entre los justos del Señor. Y dice, nos hartamos de injusticias y de crímenes. ¿De qué nos sirvió nuestro orgullo? ¿De qué te sirve tu orgullo? ¿De qué te valió tu riqueza? Todo eso pasó como una sombra, como un rumor de un día. Fíjense la sabiduría de las Sagradas Escrituras. como un pájaro que vuela en el aire y nadie ve su camino, nadie puede rastrear por dónde se fue. Así es una vida sin sentido que no ha dejado algo sustancioso a sus hijos, a sus seres queridos, como un navío que atraviesa el agua y no se ve su huella. Así que no sea tu vida, así que sea algo que valga la pena profundamente. Y continúa diciendo ahora, así también nosotros apenas nacimos y desaparecimos, nos hemos agotado en nuestras malas obras y no tenemos mérito alguno para que podamos mostrar. Desaparece la vida, es un soplo, la vida es un bien, como el viento que pasa rápido. Tu vida va a pasar rápido, haz lo que valga la pena y tráelo con una enseñanza eterna de amor, de cariño, de bondad, de buenos recuerdos, y eso sí, permanecerá para siempre. Dios mismo se va a encargar de guardar eso para siempre. Pero no una vida que no tiene sentido, tirado a los vicios, tirado a las peleas, a las pasiones. No hay cuenta y mía. Y jala y volver a hacer en serio tu vida porque no sabes hasta cuándo vas a vivir. Dios es el que designa hasta qué momento. No existe alguien que sea demasiado joven o demasiado viejo. Va a ser hasta donde Dios quiera. ¿Cuánta gente ya vimos en la ciudad que eran jóvenes, que tenían mucho dinero, mucho orgullo? Ya no están más, ¿verdad? Y el problema no es no estar más, el problema es cómo uno vivió. Muy bien, vamos a reflexionar todavía sobre esto, pero vamos a irnos a una breve pausa musical. Esta música de Facundo Cabral que nos debe llevar a pensar. Se titula Cuando venga a buscarme. Cuando venga a buscarme la muerte, habla Facundo Cabral. Y que esa muerte cuando venga a buscarte sea un momento que valga la pena, que estés listo para irte, listo siempre de haber actuado correctamente. Esta canción va dedicado a mi papá Adolfo Araújo que ha fallecido, a mi mamá Elba Carballo de Araújo que ya ha fallecido y a todos ustedes que han perdido un ser querido y a todos nosotros que estamos vivos para que reflexionemos cuando venga a buscarme. Escúchalo con mucha atención.
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Estamos de vuelta ya para la parte final de nuestra programación Psicología para Todos. Estamos hablando sobre el duelo, sobre el sentido de la vida. Desde mi experiencia de duelo tras el fallecimiento de mi papá, que falleció, como les dije, el domingo pasado a las 16:30 horas. Es una reflexión que es importante hacer. Estamos reflexionando sobre eso. Todos los que quieran hacer sus preguntas, sus sugerencias, pueden escribirlo al 0971 528506. 0971 528506 es mi número personal. Ahí pueden escribirme y vamos a seguir reflexionando sobre estas cuestiones. Estamos teniendo como referencia aquí en esta programación la logoterapia del doctor Viktor Frankl, basado específicamente en este libro. Como les había dicho, doctor Viktor Frankl, fundador de la logoterapia, un hombre que ha pasado por la experiencia de la vida y de la muerte de sus seres queridos en la Segunda Guerra Mundial, donde le perdió a su papá, a su mamá, a su hija, a su esposa, y él casi muere también. Murieron fusilados o de hambre en los campos de concentración. Y de eso él salió mucho más fuerte y creó la escuela de logoterapia, donde justamente se contempla siempre la psicología con la espiritualidad, donde él explícitamente trata en sus libros sobre estas cuestiones. Y es alguien que ha escrito más de 29 libros, ha ganado 29 doctorados honoris causa. Aquí entran, ha dado cursos y charlas en las universidades más prestigiosas del mundo, como Oxford, Harvard. Ha sido profesor en la Universidad Internacional de Neurología en San Diego, California. Es un hombre formidable, fue un hombre formidable, y justamente por esa razón la tenemos como referencia aquí. Y yo, desde mi experiencia clínica, pero desde mi experiencia personal, les estoy hablando, porque como siempre les digo, yo no les hablo simplemente de la teoría, les hablo desde aquello que he vivido y de aquello que pongo en práctica también en mi consultorio psicológico. Y en esta segunda parte, continuando reflexionando sobre esta palabra de Dios, sobre la Biblia, que justamente es de una profundidad para la vida que no me gustaría, me gustaría compartir con usted, al igual que estuve compartiendo en la noche de del velatorio de mi papá en el cerco de Jericó, o en el día cuando se estaba ya haciendo el responso. Ahí compartí también esto, pero sigo desarrollando mucho más porque es mucho más amplio el mensaje, y a la medida que leo también voy viendo más claramente todo lo que ha pasado. Pero me gustaría tocar ya primeramente sobre una cuestión puntual, sobre el llanto, sobre el lloro, porque eso también es algo que a mucha gente le enferma. Y justamente en este proceso de duelo, cuando un ser querido fallece, a veces uno quiere hacerse del fuerte guau y no llora. Pero llorar no significa ser fuerte o débil. Llorar significa ser un ser humano que consigue gestionar sus emociones y consigue llorar cuando corresponde. Porque llorar puede ser de desesperanza, puede ser de tristeza, puede ser de rabia o puede ser de extrañarle a alguien, pero es un desahogo que debe ser expresado, porque hasta Jesús mismo lloraba. Y ya tuve muchos pacientes que se enfermaron por no llorar. Por ejemplo, en el Evangelio de San Juan, capítulo 11, versículo 35, dice que Jesús lloró. ¿Por qué lloró? Está narrando aquí la escena donde falleció su amigo y hermano Lázaro. Él se fue, él era Dios. Le iba a resucitar a Lázaro, pero aún así su humanidad, y viendo la tristeza de todos los demás, le hizo llorar. E hizo correcto, no era ningún teatro. Dice así, y preguntó, ¿dónde han puesto? Preguntó por Lázaro. En el versículo 34, ¿dónde lo han puesto? Les contestaron, Señor, ven a ver. Y Jesús lloró, dice explícitamente las Sagradas Escrituras. Los judíos decían, miren cómo lo amaba. Pero algunos dijeron, si pudo abrir los ojos al ciego, ¿no podía haber hecho algo para que éste no muriera? Y continúa diciendo, Jesús, conmovido de nuevo en su interior, se acercó al sepulcro. Era una cueva cerrada, con una piedra. Jesús ordenó que quiten la piedra.
Ahí la escena ya todos conocen. Lázaro, levántate, dijo, y resucitó nuevamente. Jesús, Dios es el dueño de la vida, sabe cuándo debe de partir y cuándo debe de venir. Dios da la vida, Dios la pide nuevamente para que vuelva junto a Él. Pero si vuelve junto a Él, significa que está en las mejores manos posibles. En las manos de Dios es la mejor mano posible. Si yo fallezco y ya estoy en la mano de Dios, y siempre hago esta broma, si yo fallezco y estoy en la mano de Dios ya, y ustedes tienen el poder de resucitarme, no hagan esa desgracia, por favor. Imagínense ya estar en la mano de Dios y que te traiga nuevamente a este mundo. Sí, en la casa del Padre es el paraíso, es el consuelo, es el sentido total de la existencia. Y hago esa broma así con el anime llamado Dragon Ball, donde se juntan las esferas del dragón y se resucita a alguien que ha fallecido de repente. Varias veces se hizo. Yo le digo así a mis hermanos, a mis amigos, sí. Si juntan las esferas del dragón y tratan de resucitarme, si me resucitan, voy a venir y les voy a dar una capete a cada uno. Porque imagínense estando ya con Dios y que te traiga nuevamente. Lo mismo digo por mi papá y por mi mamá. Dios me dio claramente un mensaje que están en un lugar mejor que aquí. Y yo queriendo traerles nuevamente, eso sería un egoísmo de mi parte. Les extraño, sí, les extraño. Y voy a seguir extrañando, pero están presentes. Siempre están presentes. Porque cuando uno está cerca de Dios, todos esos seres queridos están en Dios. Esa es la realidad. Bueno, el último pasaje bíblico que quería compartir con ustedes es la siguiente. Que abrí dos pasajes del Antiguo Testamento, Ciracia y Sabiduría. Y dije, bueno, esto ya no es coincidencia. Dios me está dando un mensaje, pero vamos a ir al Nuevo Testamento, dije. Abrí el Nuevo Testamento. El primer pasaje que se me abrió nuevamente en el Nuevo Testamento es este. Y sentí como que Dios me dijo, mira, vos siempre buscas mensajes bíblicos para los demás. Y es verdad, siempre busco mensajes bíblicos para los demás, para dirigirle y para ayudarle a los demás en el cerco de Jericó, en el curso bíblico. Y a tanta gente le sirvió ya, tanta gente me dijo, ¿cómo fue lo que me diste ese pasaje bíblico? O leíste justo eso, cambió mi vida totalmente. Después de eso decidí casarme, después de eso decidí trabajar, después de eso decidí dejar las drogas, las bebidas. Siempre grandes cambios han ocurrido cuando Dios inspira una palabra y le dirijo a esa persona. Y dijo, me dijo Dios, bueno, ahora este mensaje es para ti, me dijo, pero para compartir con los demás también. Y se me abrió justamente en el Evangelio de San Juan capítulo 5. Y dice así, para que todos honren al Hijo como honran al Padre, en verdad les digo, escuchen mi palabra y cree, y el que cree en el que me ha enviado, vive de vida eterna. Y no habrá juicio para él, porque ha pasado de la muerte a la vida. Y dice aquí, sepan que viene la hora y ya estamos en ella, en que los muertos oirán la voz del Hijo de Dios y los que escuchen vivirán. No se asombren de esto. Llega la hora en que todos los que estén en los sepulcros oirán mi voz. Los que obraron el bien resucitarán para la vida, pero los que obraron el mal irán a la condenación. Palabra del Señor. Este es un mensaje profundo que comparto contigo en esta mañana y que hace tanta falta que tengas en tu vida y de la de tus hijos y la de tus hermanos. Empieza hablando de honrar a padre y a madre. Yo, si quiero honrar a mi papá, tengo que seguir hablando de la palabra de Dios. A mi mamá también. Mi mamá tenía, hacía algo muy lindo que ella siempre decía. A misionar, Ignacio Membrives decía, porque yo era más joven y todo el tiempo andaba por la iglesia. Y andando todo el tiempo en la iglesia no tenía mucho tiempo ni para cuidar mis cosas. Y ella me preparaba mi ropa, planchaba mi ropa. Y cuando estaba planchando mi ropa para la iglesia decía, a misionar, Ignacio, estoy misionando. ¿Por qué? Porque sin ella no iba a poder hacer esas cosas de la iglesia. Mi mamá, Elba Carballo de Araujo. Eso es una misión de servicio. Mi papá también. El servicio que hacía en el hogar en estos últimos tiempos, él cocinaba, él cuidaba la casa, hacía con mucha responsabilidad, con mucha diligencia estas cosas. Entonces, esto también te digo a ti, eso es lo que vale la pena, vivir sirviendo a los demás, servir a la familia, compartir con la familia, compartir la palabra de Dios.
honrar a padre y madre. Esas palabras deben ser compartidas más con los jóvenes, con los niños, y eso va a traer una memoria eterna, una memoria feliz en la vida de ellos. Justamente dice, ¿verdad? No se asombren de esto. Llega la hora en que todos los que estén en los sepulcros oirán mi voz. Los que obraron el bien resucitarán para la vida, pero los que obraron el mal irán a la condenación. Esto hay que hablar a los jóvenes. Si obras bien, te va a ir bien en la vida y Dios te va a llevar en cuenta. Si obras mal, es Dios mismo que dice aquí, irán a la condenación. En verdad les digo que escucha mi palabra y cree en que al que me ha enviado vive de vida eterna. El que escucha mi palabra y cree en aquel que me ha enviado vive de vida eterna. Escuchar la palabra de Dios, eso te trae la vida eterna. Ya no habrá juicio para él, porque ha pasado de la muerte a la vida. Porque ahí está la vida, en escuchar la palabra de Dios. Escuchar significa obedecer y hacer, no simplemente escuchar. En la Biblia, escuchar significa poner en acción, poner en práctica. No simplemente que entra por un oído y sale por el otro. Esa es la enseñanza bíblica. Muy bien. Estamos llegando a la parte final de esta programación. Les agradezco mucho a todos por la sintonía. Todos los que quieran hacer alguna pregunta, alguna sugerencia para próximas programaciones pueden hacerlo en mi número personal 0971-528506. 0971-528506. Ahí pueden escribirme, hacer sus preguntas y sus sugerencias. Próximas programaciones seguiremos reflexionando sobre estas cuestiones. De mi parte es todo y me despido con esta música dedicado a todos nuestros seres queridos que han fallecido, dedicado a mi papá Adolfo Araújo, a mi mamá Elba Carballo de Araújo. Un saludo a todos mis familiares también que estuvieron apoyando en estos tiempos. No voy a poder nombrar todo, pero voy a nombrar el nombre de mis abuelos y de todos sus descendientes. En nombre de mi ya fallecido abuelo y abuela, don Patrocinio Araújo, y mi abuela Clara Cristaldo de Araújo, que fueron de la colonia Potrero Sur, gente humilde, gente sencilla, pero que vivían en paz y vivían feliz. Eran hombres y mujeres de familia que enseñaron bien los valores. Y de parte de mi mamá, a los familiares de mi mamá, a mi abuela Ña Luxi, que estará escuchando hasta ahora, mi abuela Ña Luxi, que siempre escucha la programación, un saludo y muchas gracias por tu oración, por tu buen ejemplo de siempre. Y a mi ya fallecido hace tiempo abuelo, don Policarpo Carballo, a todos mis familiares descendientes de mis abuelos, un saludo y gracias por su apoyo en estos días. Y esta música va dedicado para todos ustedes.

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0: 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Es una letra de Rafael Arriola, música de Darío Jiménez, Ojendu Cañal de Grupo Evolución. Rafael Arriola, señor Yacué de Formosa, Argentina, el 22 de noviembre de 1932. Esta es una canción que hace distinto a la guarania. 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Ya recogí una temperatura de 19 grados en Pedro Juan Caballero, la mínima de 14. 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Algo hoy por ahí, ¿eh? 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
2: nada, ¿eh? Nada, es que lo estás haciendo solo con allá, ¿sí?
0: Se me acuerda.
2: No, nada, yo. Hoy va con el niño de Lugnetti Martínez Peralta. Ella es ahí, jugar, es joven, ella.
0: Sí.
2: Hoy me acordé, yo, suerte, bendiciones, buen fin de semana, de bueno.
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0: 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Ojo, hay que ser el jugador de libertad. 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
0: 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Adelante.
4: Buen día, Maite, y los fines de donde yo ha pesado que poner. O paro bien aquí una semana con ellos. A poco y por nada, José nada sube. Uti bendita lluvia. 20.000 libras, ¿vale? Ah, o sea, la morada tú también está con ellos. Y en Rumina, Martínez Peralta llegó con ellos en 2004 y dije, bueno, con ellos. A pesar de poner, o que estaba ahí y no es nada. Ya estaba ahí poniendo yo, ¿verdad? Ahí en el embargo ya te peno, era por decirte por Dios, o sea. Pero bueno, son cosas de jugar ya con ellos. 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
4: 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De estar recuperado de Deli López o Corala, viste, y no sé. O sector ahí, 2 de mayo contra. En vivo es la 12 contra 11 de mañana con ellos. De la vista que ni de la ni de la jabalía, de la aguja de la polla y todo que saque a ver, ya de mantenían de San Juan y está con ellos. Ya tuve ese pedido. Bendición de hermano de familia Pera.
0: Bueno, gracias Clemente. 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
5: 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Y Andrés de Agüesa Meliano contra Ñame 2 puntos de ahí. 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Un día para jugar en Nicotevina. 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
6: Buenas tardes, Cornelio Malaporte. 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
8: Hola Cornelio, ¿qué tal? Se saluda a mí, Cornelio, este día hace cumpleaños, Gina. 40 y tantos años estoy cumpliendo. Y quiero escuchar la música Regalo de Amor y mandarle saludo a Aña Blanca, que está acá conmigo, está compartiendo un almuerzo, un ñoqui de pollo, y estamos pasando muy bien.
0: Muchas felicidades, Elisa Rivero. 40 años. Aña Blanca, ¿qué hay, Sina?

0: Uyapa, mandé Elisa Riveros. 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
0: 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O sea, año de mañana, a ver.
2: Bueno, bueno.
0: Oíme, doña Rosa, doña Alicia.
2: ¿Doña Alicia?
0: Sí. Bueno, nos anota. Pese a una participación, ya no hay que tomar, amigo, que ya.

0: Entonces ya. ¿Voy?
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0: 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Sí.
1: Tengo cena.
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1: No.
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0: Felicidades, Elisa, soy Eloya Benítez. ¿En tu va, Elisa Rivero? ¿A ubicación?
5: Hola, Cornelio.
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6: Buenas tardes, bello, 15.570. O sea, me calma, ahí la vi en un poema. Pero el poema es comando, sí, el comando.
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6: Ahí en el.
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6: En el que no coge la cola, la coge y. O ganar, pero. 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Yo también, pero a mí me hace una cola y este lo conoce. Pues tenía una mandina y se fue a doña Matejo. 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Es el pulón de ese diputado.
0: 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Buenas tardes, con ellos, ¿sabe el significado de VAR? ¿Va y se le ha significado el bar Toribio?

Vamos a armar y robar. Te ya vio a la puya. La música, puta, 8 años, mi gracia. Bueno, JJ Cuaman va a decir la vagina, ya torillos y mañana. Presente musical para la Virgen de Cacupé de parte de la señora Fernández o Fernanda Sánchez. Sí. Hago tu pase de Cacupé, o mundo se pura hey. Fernanda Sánchez, residente en Santa Teresa. Ay, bebé. Fracción Santa Teresa, barrio obrero, le ofrece estas músicas por el milagro recibido. 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

0: 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Ya le cogí una arape partido. 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Ameliano y San Lorenzo. Ameliano 1, San Lorenzo 0. Y Sportivo 2 de Mayo Libertad. Sportivo 2 de Mayo 0, Libertad 2. Coca Arube a la 16, Guaraní Cerro Porteño. Apega tu Deportivo Recoleta a Deportivo Trinidense a la 18 y 30. Con Guaraní Cerro Porteño me hice la previa a las 15 ya, ¿eh? Sí. Después del programa de Jorge. Upeco Génamo Olimpia Deportivo Luqueño a la 16 y Rubio Ñu Nacional a la 18 y 30. Tabla de posiciones, Libertad 22, 2 de mayo 21, Olimpia y Ameliano 16, Ameliano ya coge Banama, oculta con 16, y San Lorenzo con solamente un punto. Veina torneo, clausura, primera rueda. 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
1: Buenas tardes, Cornelio. Cornelio, vale, con el Bolívar, Doñembo, el Rosario, el sábado, pues, ahora voy que a. Y usted te iba añadiendo. Bueno, un pedamiento la señé por Andú, Cornelio, y que tenga una bendecida tarde.
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2: 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Va a esa pa. 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Y la virgencita. Cornelio y Caturón en Lucela. Jura Jaime. Luis Ando Humoy. A. Kilómetro 11 y Caturón. Saludos, bendiciones.
0: Bendiciones, debe haber. Ah, bueno, con apuras ellas, ¿tá? Ya, pues, estamos con Arubi, 13.50. 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

0: A continuación, nos vamos a la transmisión del sorteo de juego de bichos.
1: Buenas tardes a toda la audiencia, estamos en la transmisión del sorteo de juego de bichos Gato Preto, edición diurna de hoy, sábado 12 de septiembre del 2026. Ya estamos en este primer premio, que es Mariposa, grupo 4, millar 1613. El primer premio, Mariposa, grupo 4, millar 1613. Seguidamente ya se viene el número para la unidad de este segundo premio, es el 7. 7 es la unidad de este segundo premio. Seguidamente ya se viene el número para la decena y así confirmar el grupo, y es el 557. 57 es la decena que corresponde a Cocodrilo, grupo 15, en este segundo premio. Seguidamente ya se viene el número para la centena y es el 8857. 857 es la centena que corresponde a Cocodrilo, grupo 15, en este segundo premio. Se viene ya el millar, es el 9857. 9857 es el millar que corresponde a Cocodrilo, grupo 15, en este segundo premio. A continuación el número para la unidad de este tercer premio. Es el 7, 7 es la unidad de este tercer premio. Seguidamente ya se viene el número para la decena y así confirmar el grupo de este tercer premio. Es el 887, 87 es la decena que corresponde a Tigre, grupo 22, en este tercer premio. Ya se viene el número para la centena, es el 8887. 887 es la centena que corresponde a Tigre, grupo 22, en este tercer premio. Se viene ya el millar y es el 0887. 0887 es el millar que corresponde a Tigre, grupo 22, en este tercer premio. A continuación el número para la unidad de este cuarto premio es el 6. 6 es la unidad de este cuarto premio. Ya el número para la decena y así confirmar el grupo es el 446. 46 es la decena que corresponde a Elefante, grupo 12, en este cuarto premio. Ya el número para la centena es el 2246. 246 es la centena que corresponde a Elefante, grupo 12, en este cuarto premio. Ya se viene el millar, atención. Es el 5246. 5246. Es el millar que corresponde a Elefante, grupo 2, en este cuarto premio. A continuación el número para la unidad de este quinto y último premio. Es el 5. 5 es la unidad de este quinto y último premio. Se viene ya el número para la decena y así confirmar el grupo de este quinto premio. Es el 5. 55. 55 es la decena que corresponde a Gato, grupo 14, en este quinto premio. Ya se viene el número para la centena, es el 2, 255. 255 es la centena que corresponde a Gato, grupo 14, en este quinto premio. Se viene ya el millar, ya la última bolilla, atención. Es el 5, 5255. 5255 es el millar que corresponde a Gato, grupo 14, en este quinto y último premio. Reiteramos el sorteo de esta tarde, sorteo diurno de hoy, sábado 12 de septiembre del 2026. Primer premio, Mariposa, grupo 4, millar 1613. Segundo premio, Cocodrilo, grupo 15, millar 9857. Tercer premio, Tigre, grupo 22, millar 0887. Cuarto premio, Elefante, grupo 12, millar 5246. Y quinto y último premio, Gato, grupo 14, millar 6255. Por su atención, muchas gracias. Nos volvemos a escuchar esta noche a las 20 horas en otro sorteo de Gato Preto.
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0: Buenas tardes, alegría, alegría, alegría para toda la audiencia de la 570 y la 102.1 Radio Ciudad. Vení, vení, enchufate, carga tu celular, vení, enchufate, voy a la radio. Vení a compartir momentos agradables aquí en la tarde de la 570. Buenas tardes para todos, quien tiene el placer de compartir con ustedes, Jorge Valenzuela, y en los controles, el doctor Elvio. Ahí tenés el micrófono, Elvio, si podemos compartir, mucho mejor. Muy bien, Elvio, buena onda. Muy bien, arrancamos el programa. Vamos para algunos avisos que tengamos acá. Catequesis de formación de adultos. Confirmación de adultos. Último día, después se cierran las inscripciones. Horario 19 a 20 horas en la capilla San Ramón. Bueno, otro aviso. Tenemos catequesis de formación para pareja guías en la parroquia Perpetuo Socorro. Sábado 26 y domingo 27. El sábado 26 va a ser a la tarde, sábado a la tarde. Y el domingo 27 va a ser a la mañana. Eso es para formación de nuevas parejas guías. Tenemos también esos días ya preparados para dichas catequesis. Muy bien, eso es a nivel de decanato, ¿verdad? ¿Vos sabés qué es el decanato, Elvio?
1: Decanato.
0: Decanato.
1: Dependiendo de la universidad.
0: Algo, exactamente, va por su lado. Pero eso a nivel de iglesia, vamos a decirle así, ¿verdad?
1: El decanato.
0: Sí.
1: Son potestades que van.
0: Sí, el decano, pues, nosotros conocemos más por el decano, una facultad o algo, sí, de eso, ¿verdad? Es quien imparte las catequesis, en este caso de la iglesia católica, y eso se divide en sectores. Está el decanato 1, el decanato 2 y el decanato 3.
1: Las jerarquías sería.
0: ¿Cómo?
1: Por las jerarquías.
0: Se elige un decanato. En este caso, el decano de este decanato número 3, que es Amambay, que le corresponde netamente a Amambay, es el decanato 3. Y el decano de dicho decanato es el padre Ronaldo.
1: Ronaldo.
0: El padre Ronaldo es el decano del decanato número 3, que es el encargado de las partes de capacitación litúrgica, catequesis, todo eso incluye, completo. Y después está el decanato 1, que es, le corresponde solamente a Concepción. Y el decanato 2 es el que corresponde Orqueta y compañías. Entonces hay tres decanatos en el obispado de Amambay y Concepción. Se divide. Bueno, ahora ya el domingo pasado se tuvo el decanato, su encuentro con los catequistas en San Japuita. Más de 250 catequistas tuvieron presente, Elvio.
1: Qué bueno, ¿eh?
0: Sí.
1: Mucha gente.
0: Mucha gente, porque van de todo, de toda la parte de Amambay fue en este caso, ¿verdad?
1: San Esto Japuita. Significa que va volviendo la gente a sus parroquias, a sus cuasi parroquias, iglesias.
0: Y sí, porque.
1: Porque había un parate.
0: Sí, estamos, yo creo que estamos bien. La iglesia católica no descansa en ese sentido, en capacitarse por sobre todas las cosas, porque tenemos que capacitarnos, tenemos que conocer y tenemos que, en ese sentido, la Iglesia Católica trabaja arduamente en formación de sus catequistas para que podamos tener un buen servicio, para que podamos el Evangelio transmitir como corresponde. Muy bien, esos son los avisos que yo tengo, no sé si algún aviso vos tengas en mente de repente. Bueno, tenemos invitación para escuchar otra catequesis de adulto en dos comunidades, en la parroquia Santa Librada, pasando arriba en la ruta quinta. Santa Librada empieza las catequesis para adultos del camino neocatecumenal. Este miércoles 15 arranca. El miércoles, los días de catequesis van a ser dos días a la semana, miércoles y viernes. El horario va a ser las 19 horas en la parroquia Santa Librada. Y aquí en la parroquia, Perpetuo Socorro, ya empezó, ya este lunes 10, ya empezó, los días son lunes y jueves. ¿Qué horario? Las 20 horas en el salón parroquial de Perpetuo Socorro. Estas son las charlas para profundizar la fe para jóvenes y adultos, a partir de 13 años de edad. Correcto, concluimos con nuestros avisos a nivel parroquial, alguna actividad que tengamos por nuestras parroquias, vicarías, capillas, con mil gusto podemos pasar, informar si nos pasan al WhatsApp de la radio. Bueno, vamos a escuchar algunas músicas. Me llamó una persona y me tiró la oreja, Elvio. Me agarró y me tiró la oreja.
1: ¿Por qué, Elvio?
0: Y dice que no le tengo en cuenta. Y no es así, Luisito.
1: ¿Estaba mayor?
0: No, no, Luisito. Luis Miguel me llamó, me dijo, las pintas, Jorge, ¿cómo te vas a olvidar a mí? Está bien que el rey sea Roberto Carlos, me dice, yo entiendo eso y respeto tu decisión, me dice. Pero acordate no también de miles. Sí, no hay problema, Luis. Ponete en la fila que todos quieren estar en la 570. Le dije, ponete en la fila. Hoy vamos a complacer algunos pedidos ya que nos hicieron la juventud y después vamos a también. Te prometo que el próximo sábado vas a estar, le dije. O sea que hoy vamos a cumplir también con Luis Miguel. ¿Qué te parece, Elvio?
1: Sí, señor.
0: Vamos con música, por lo menos dos, para nuestra querida audiencia.
1: Acá vamos a escuchar a Morat con Al Aire.
0: Perfecto.
1: ¿Y qué te parece si escuchamos también después a Jane Wader con The Lights?
0: Muy bien, esos son todos pedidos de nuestra querida juventud.

Muy bien, continuamos, vamos ya al bloque un poco de compartir nuestra fiesta cívica, Elio, arrancamos dentro de contados días, 21 días prácticamente nos quedan para la gran fiesta cívica donde vamos a estar eligiendo a nuestras autoridades. Visto que nuestros candidatos del Partido Liberal, el licenciado Ronald Acevedo y su equipo compacto de concejales, 12 concejales, a full están trabajando por la comunidad. Y hay algo que yo había hecho, un sondeo previo, y ese sondeo previo, que la gente lo llama encuesta, coincidió con este último informe que salió a través de Radio Mambay, Elvio. Yo había hecho, el primero me había salido un 25% de diferencia a nivel populi, acá hacia el mercado, me iba hacia la ruta, por los barrios, y me coincidía, muy poca diferencia había. Y la segunda vez que hice había un 30%, pero esa es la primera vez que comparto con la gente. Y visto el sondeo que salió por nuestra radio, y marca un 31%, marca de diferencia con el otro candidato. Y es así, esa tendencia a aumentar. Es bueno que esa tendencia a aumentar se debe, yo creo, al trabajo que están realizando los candidatos. El licenciado Ronald Acevedo está bastante activo en ese sentido, acompañado por muchos concejales también, recorriendo la ciudad por todos lados, obras que ya se han realizado, visitando a los comercios, a todas las personas sin excepción, no solamente a los comerciantes ni a los comercios, están recorriendo los barrios y eso a la ciudadanía le gusta. Por eso yo creo que esa tendencia que empezó con un 25%, ahora ya pasó el 30%, yo creo que fácilmente va a llegar al 35% de diferencia para el día D. Y bueno, ese es el promedio que se está manejando, yo puedo constatar eso también, a mí también me salió ese promedio de diferencia. Y bueno, el progreso debe continuar y yo creo que con este margen vamos a continuar con ese progreso que todo ciudadano de bien, Pedro Juanino, también desea para su ciudad. Muy bien, empezamos con la parte de nuestros oficiantes.

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1: Perfecto, perfecto. Estás sintonizando la 570 y la 102.1 Radio Ciudad, compartiendo momentos con la 570, la tarde de la 570. Un tema que a mí me llama un poco la atención, con Elvio, y que se podría dar. Resulta que estos lugares nuevos, tres lugares nuevos de votación que vamos a tener, que estamos todos los sábados avisando, se hicieron traslados para dichos lugares, para que se puedan votar en esos lugares nuevos. Se hicieron los traslados. Pero supongamos que se hicieron para cada local de votación 1,000 traslados, por poner un número cualquiera. No se cargaron los 1,000, se cargaron simplemente 500. O sea que no se cargaron todo, en síntesis. Entonces es importante para aquellas personas que creen que ya están hecho su traslado para esos nuevos locales de votación, que confirmen el día de la votación dónde tiene que ir a votar. Si realmente el traslado que hizo se cargó en la justicia electoral o no se cargó. Porque hay traslados que no fueron, por factor tiempo, no fueron incluidos. Se hizo el traslado, todos los trámites, pero no se cargó en la justicia electoral por falta de tiempo. Factor tiempo tiene que ser 2 meses antes. Entonces, por el factor tiempo, no. Y yo, por ejemplo, que hice mi traslado, estoy convencido de que ya está mi traslado y voy a ir a tal lugar a votar, simplemente tengo que confirmar el día de, para no ir a formar una fila, de repente no está mi nombre y con los nervios y el calor remato por cualquiera. Eso para que no ocurra, que no pasemos malos ratos. Confirmemos con nuestros operadores, amigos políticos por ahí, que tengamos un aplicativo. Su lugar de votación, el local y número de mesa es importantísimo. Entonces uno ya va tranquilo para el día de la votación, para usufructuar su foto en total libertad. Cada uno elige a su candidato que más desee en total libertad. Noticia de última hora acá por la 570. La noticia que estamos teniendo son dos. Una, dicen que estamos teniendo posiblemente cambio de nuevo ministro de salud. Isaías Frete asumiría el cargo. ¿Cómo? Todo indica que sería él. Bueno, está haciendo un buen trabajo en IPS y ojalá que no lo quiten porque estorba, ¿verdad? Bueno, ojalá que se pueda. Verás, se saca una vela de un santo para poner en otro, más o menos, de aporte. Pero esta ministra debería, sí, haberse cambiado ya hace tiempo. Están haciendo de todo, el oficialismo está haciendo de todo. También sería buena que se haga un cambio de timón ahí. La parte de salud está en un estado pésimo, lastimosamente, eso tenemos que decirlo. No se puede ocultar el sol con un dedo, imposible. El oficialismo está haciendo cualquier cosa a última hora para que el 4 de octubre por lo menos no tenga tanta deserción de votos, ¿verdad? Está haciendo cualquier cosa. Otra apreciación que salió de otro ministro, había comentado Elvio, imagínate vos, el ministro del Interior Riera dijo: si gana Prieto, me voy del país. Si gana Prieto, pero por favor, no hace falta que gane Prieto para que te vaya del país. Hermano querido, vamos a hacer una vaquiña acá y si no tenés para tu pasaje, nosotros te damos, pero con todo lo que ya amasaste, hermano querido, vos tenés para tu pasaje para irte hasta la luna. Por el amor de Dios, el oficialismo, lastimosamente, está queriendo lavarse la cara para estas elecciones del 4, que no, el pueblo es el que va a elegir, es el pueblo. Ya el pueblo está cansado de promesas que nos hacen siempre. Es una vergüenza cómo está la educación, es una vergüenza cómo está la salud, es una vergüenza cómo manejan todas las cajas de jubilaciones. Nuestros jubilados del IPS no saben si el día de mañana van a cobrar o no. Es una pena realmente que nuestras autoridades, este tipo de autoridades, tengamos hoy en plena democracia. En plena democracia tengamos este tipo de autoridades. Ministro Riera, podés irte, hermano querido, cuando querés. No hace falta que Prieto gane las elecciones. Te vamos a apoyar. Andate nomás. Te vamos a colaborar para tu pasaje si necesitas. Qué bárbaro. Muy bien. Continuamos, Elvio. ¿Alguna música para nuestra audiencia?
2: ¿Qué decepción va a ser este tipo para toda su familia, principalmente a su papá, que fue uno de los que ha luchado contra
1: sí,
2: todo un régimen?
1: Sí, su padre era del Mopoco cuando estaba en la dictadura de Stroessner. Fue uno de los que se fue al exilio prácticamente. Es una pena, ¿verdad? El poder te ciega, el poder, yo no sé, ¿verdad? Cuando uno está entra en ese ritmo, la corrupción, uno pierde la honorabilidad, se pierde a sí mismo. Y dice un refrán: ¿de qué le sirve al hombre ganar el mundo entero si se pierde a sí mismo?
2: Así es.
1: ¿Verdad? Entonces,
2: sabias palabras.
1: Sabia palabra de nuestro Señor Jesucristo: ¿de qué le sirve al hombre ganar tanto si se pierde a sí mismo? Y eso es lo que ocurre. Muchas veces el poder te ciega, vos no ves que perdés a través de seguir al poder. Puedes perder tu familia, puedes perder tu amistad, te puedes perder a vos mismo, ¿verdad? No tenés vergüenza, no tenés moral, muchas cosas conlleva el poder. Hay que hay que tener las bases bien firmes para que uno trabaje en la política, decirlo así. Ahí le tenemos el más claro ejemplo de ingenuidad, yo le llamo ser ingenuo, a Hugo Javier, ¿verdad? Una persona que trabajó toda su vida, todo el pueblo le conoce, hoy están haciendo festivales, están haciendo esto, están haciendo aquello para apoyarle. ¿Por qué? Porque era una persona trabajadora, una persona de pueblo, y entró ahí y lastimosamente fue carne de cañón.
2: Carne de cañón, sinceramente.
1: Carne de cañón, así mismo.
2: Quisieron quemar el archivo, pero sí,
1: no,
2: ahí,
1: y, latente. No, este, yo particularmente me hago responsable no de lo que digo, porque eso mismo está en toda la prensa nacional. No es una opinión de la radio 570, yo me hago responsable, simplemente transmito lo que está en la prensa nacional. Este es un gobierno mafioso.
2: Sí.
1: Este es un gobierno mafioso porque, imagínense, ni a sus propios correligionarios no le respeta. ¿Qué sería a un opositor? Ahí le tenemos al fiscal Pecci. Eso fue un ajuste de cuenta, que no querían que se investigue más nada. Ahí le tenemos al propio correligionario, eso, a nuestro compueblano, Lalo Gómez. En su casa, hermano querido, le justiciaron.
2: ¿Y sí?
1: En su casa, siendo diputado de la nación.
2: ¿Verdad? Y los altos poderes del Estado que...
1: ¿Pero para qué ir lejos,
2: Elvio? Se fueron al rotundo silencio, hasta ahora nadie dijo absolutamente nada.
1: Elvio, ¿para qué irnos más tan lejos? ¿Para qué dar tantas vueltas? Aquí que a nosotros nos afecta...
2: Coñan de Estorbata, Doña Elimina.
1: Afectivamente, ¿cómo nos afecta a nosotros, hablando de forma personal, acá a la 570, a nuestra casa? A José Carlos Acevedo, pero nunca en la vida le iban a ganar en unas elecciones.
2: Jamás.
1: Jamás. Jamás de los jamases. ¿Y qué hicieron? Le eliminaron, hermano querido. Tenemos tanto ejemplo para dar, pero tanto ejemplo para dar, que nos decimos una cosa traída de los pelos, que no, que este es un gobierno de monaguillos. No es así. Nuestro presidente, lastimosamente, está vendiendo la patria para blanquear a ciertos personajes.
2: Un títere, este sabemos que no es el presidente.
1: El peor presidente de la historia de la República del Paraguay.
2: Títere. El que maneja está en el quincho sobre calle España.
1: No, sabemos eso, pero eso podemos cambiar. El pueblo tiene que cambiar.
2: Ahora más.
1: Ahora más, ya paguen a Lomita. Y ahora mismo, vamos al día de hoy. ¿Hoy qué día? Es 12 de septiembre. Nuestro candidato dice, pechana la currículum, más para la hace contrario.
2: Sí.
1: El licenciado Ronald Acevedo dice... No hay problema, ya puedo dar las lecciones, pero pechamina más para ese contrario, pechamina la currículum, va te copa la currículum, hoy ponapa, hipotipa la currículum, va a pepa un vapo. Así nomás es de sencillo, gente, no hay que tener dos dedos más de frente, con dos ya es suficiente. Ya pagan a la mitad. Muy bien, Elvio, una cosa más, yo estaba diciendo del nuevo ministro. Ese es una bomba, nuevito ese Elvio, posible cambio
2: de ministro. Sí, todo indica que sería él, todavía no se confirmó, sí, pero sí. Todo apunta a él.
1: El tema de los traslados también, Elvio, ¿verdad? Ya mencionamos para que uno se cuide, verifique bien su lugar, y mesa de votación antes de ir a votar. Si puede acceder a esos datos, sería mucho, pero mucho mejor. Tenemos que ir toda el 4 de octubre, es una fiesta cívica donde nuestro voto, ñan de ñambo baleana, la ñan de voto. El pueblo paraguayo está cansado de que se cocine todo en cuatro paredes. No, ahora sí podemos cambiar, podemos mejorar. Hay que votar a conciencia por el mejor, por los mejores para nuestra ciudad. Música para nuestra querida audiencia, Elvio.
2: Sí, señor, ya vamos a la solicitud de la audiencia. Solicitaron el tema de Luis Miguel, Tengo Todo
1: Excepto a ti. Ahí está Luisito.

0: para mover la estructura sentimental y molecular de cualquier ser humano. Cuando dice tengo todo excepto a ti, Jorge.
1: Tengo todo, sí,
0: ¿Eh?
1: no, y eso es lo que yo le dije el sábado pasado en nuestro programa cuando iniciamos con Elvio. Dios creó a todo el planeta Tierra, puso a disposición el hombre. A lo mismo, no hay o carujan o divertijan entero. Vale. Por eso yo este mes, septiembre, día de la primavera, día de la juventud, yo le dedico a la mujer.
0: A la mujer.
1: Porque lo más bello que creó Dios, aparte de la naturaleza, el culmen, la cereza es la mujer. Yo le dedico a la mujer. Y este tema musical que nos están pidiendo, es un conjunto español, se llama La Oreja de Van Gogh. Y es un tema que donde hay mucho sentimiento, donde se muestra el amor. Se le encontró a una pareja después de un atentado ser terrorista que se realizó en España en 1988, creo que fue, no tengo la fecha exacta, pero este conjunto español, La Oreja de Van Gogh, creó esta música después de este atentado terrorista que se encontró a una pareja de jóvenes abrazados en medio de la catástrofe. Vamos a escuchar.

0: Jueves, del grupo musical español La Oreja de Van Gogh. Muy bien, estamos llegando a 5 minutos de nuestra hora. De a poquito nos vamos despidiendo de nuestra querida audiencia con una música más, recordándole que el próximo sábado volvemos de 14:15 a 15 horas. 45 minutos, vení, enchufate con nosotros a la tarde de la 570 y la 102.1 Radio Ciudad. Están en negociación todavía, el cambio de ministra es eminente. Lo que sabemos es que si queda Isaías Fretes o el viceministro, está ahí, pero la ministra vamos a cambiar el video.
1: Continúa la reunión. Sí, pero todo indica que el Ejecutivo ya señaló, según fuentes oficiales, que ella ya deja de ser, o va a dejar de ser ministro.
0: Se va a cambiar la ministra, esto calentito, mientras se están reuniendo, nosotros ya estamos informando por la 570.
1: Para Peña ya prácticamente no continuamos, ser que de por ahí surja algo, pero del Poder Ejecutivo, él ya no continúa.
0: Resulta, Elvio, que así como yo lo veo, esto es mucho más profundo. Acá están chocando dos poderes dentro de un mismo poder. La oposición de la misma del mismo oficialismo.
1: Hay oposición.
0: Hay oposición, ¿verdad? Por un lado, ya se le está mandando a investigar el Banco Bueno, que maneja Santi, prácticamente es el ideólogo de todo esto. Y su patrón ya le dice a la pinta de acá, hay tere y mango, ya o valema, ya con eso le está diciendo eso, ¿verdad? En una forma política. ¿Cómo se dice? ¿Verdad? Política, pues, el sincericidio es lo que le mata a uno en la política. Puede ser tan sincero uno.
1: Y Fretes está descubriendo todo el andamiaje ahí en...
0: Y ojalá que Fretes...
1: Mira, este está haciendo sarambí, acabamos de sacarlo de acá.
0: No, y ahí, pues, hay un chorro que le alcanza a todos los muchachos. Mantiene la ANR, legalmente hay que hacer una depuración y el próximo que venga va a tener que tener la escoba bien firme y chaleco antibala.
1: Sí.
0: Yo creo que a eso apuntamos. Bueno, nos estamos despidiendo. ¿Con qué música vamos a despedirnos, Elvio, nuestra querida audiencia?
1: Con Cristian Castro.
0: Ah, la pucha, Cristian. Entonces, este es un temazo para todo por el Día de la Juventud. Ah, otra cosa, antes del Día de la Juventud me estaba olvidando, el 26, el 19 y el 20 tenemos actividad en La Laguna.
1: Sí.
0: Tenemos actividad en La Laguna, no sé cómo se llama ese encuentro, por el Día de la Juventud, ahí vamos a estar teniendo también, Elvio, el sábado de la mañana, desde las 9 de la mañana, y el domingo de la mañana, desde las 9 de la mañana hasta el mediodía, 2 días de ajedrez comunitario. Vamos a estar teniendo torneos internos de la Escuela Taca, vamos a estar enseñando 3 tipos de ajedrez, el ajedrez FIDE, que es el ajedrez internacional, de la Federación Internacional de Ajedrez, el ajedrez TACA, que es un nuevo ajedrez que quien te habla tiene el honor de haber creado, popular, vamos a hacer un ajedrez popular, donde salgamos de las 4 paredes, que enseñemos en las escuelas públicas, que enseñemos en las plazas, ese ajedrez vamos a estar enseñando, y el tercero es el ajedrez de los indios guaraníes, que antes ya ellos estaban aplicando. No es el ajedrez moderno que nosotros tenemos, ¿verdad? Pero es un ajedrez, un juego de criatura, donde también ese día vamos a estar enseñando. O sea que invito a toda la población de Pedro Juan Caballero.
1: Deporte Ciencia.
0: El Deporte Ciencia que vamos a estar practicando sábado a la mañana y domingo a la mañana en La Laguna. Vamos a estar presentes. Nos despedimos con Cristian Castros.
1: ¿Qué me van
0: a hablar de amor?
1: Ahí está.
0: Para todos, buenas tardes, bendiciones. Chau. Hasta el próximo jueves, viernes, sábado.

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1: No, por eso, para
2: parece muy el caso de Almirón, tienen un físico privilegiado, ¿no?
1: Pero por eso te digo, al no tener apariciones fulgurantes, pero yo te diré, para el fútbol competitivo, que estemos hablando de jugadores de 32, 33 años, es porque no tenemos a esa camada de 23 a 27 años que podrían estar en su prime, en su pico, para decir no. Y el mejor ejemplo es Cubas. Fíjate, Cuba volvió a hacer un buen mundial, pero él no estuvo en el radar de ninguno para dar el famoso salto a Europa, ni mucho menos.
2: Acá, o sea, tiró, sí, por ejemplo, un nombre en YouTube, Marcelino Choco Fernández, hablando de Guaraní. ¿Verdad que hace mucho tiempo en el Esparta de Moscú?
1: No, es que yo cité por una cuestión de ahora, porque sabes que ya que citaron a Choco, siempre se habló que la dupla central del futuro es Choco con Pulpito. No nos olvidemos de Duarte, que se rompió.
2: De Jesús.
1: Claro, pero Pulpito y Choco en ese momento eran los que iban a hacer. Y bien cita, Canales entra porque Ronaldo tuvo, literalmente, se había roto la cabeza. Para entender un poco. Por eso como que en la defensa donde tenemos abundancia, tanto de los que están en la parte histórica y los que están irrumpiendo. Cuando hablamos de los delanteros, una de las omisiones de Alfaro, la Pantera Morales, ya que estamos hablando de Juventus, por eso no lo cito a Cocolizo. Hugo Quintana, que hace tres días jugó una instancia de cuartos de final contra Flamengo y manejó ese medio. O sea, hoy por hoy, te descuida y Quintana puede tener un fogueo mayor que Ojeda. Para no caer que van a hacer un cerro. No, estamos hablando en función a la selección. Y esto que ayer ya se oficializó con la camiseta del 2030, pero con esta particularidad que vamos a tener. Ya estamos clasificados, no hay eliminatorias competitivas para nosotros, pero es muy probable que Paraguay participe de las eliminatorias y tenemos cuatro partidos en lo que es este 2026 y tenemos dos partidos para el combo de marzo. Habrá que ver qué tratamiento se le da al combo de junio y después ya arrancan las eliminatorias.
2: Bueno, vamos acá viernes con mucho gusto junto a Benerru con el repaso, por supuesto, a nivel nacional e internacional. Le vuelvo a los móviles a darle me gusta, pulgar arriba. Quiero saludar a todo el chat. No te olvides, por favor, mi querido Rubén Darío, del 0972-730-730. Sí. Los amigos guasaperos Chaparro y León, dicen aquí, Freddy Aguilera, sí. J. Torres, César Aguiar. Bueno, un abrazo a todos los muchachos. César pregunta, Benerru, ¿podés decir cuántos partidos jugó Cerro en el Defensores este año, por favor? Sí. Un abrazo al amigo Cabe, un abrazo a Julieta.

0: Chaparro, Alfred 009, está Diego Lesca también, está Julieta, está Javier Burgos, está Rafa CSP. Bueno, están todos comentando allí, Canales, Coronel de Nacional y Ronaldo de Jesús, por ejemplo, dice Freddy. Ahí es donde tenemos mayoría, en la zona de los centrales. Bueno, realmente ahí hay muchas variantes. Sí, escucho.
1: En lo que va del año, 3 partidos jugó Cerro en el Defensores. Aquel empate sin goles con Nacional, fecha 16 de la apertura, fue el 11 de abril. Aquel empate ante Olimpia, que bueno, se jugaron 29 minutos del clásico el 19 de abril. Y el último clásico que ganó Olimpia 2-1 el 23 de agosto.
2: O sea, si sacamos los clásicos, esta es la segunda vez que Cerro viene al defensor del Chaco en el año.
1: Correcto.
2: Claro, ese famoso partido que hace poco recordábamos de las 2 expulsiones de Nacional, que igual Cerro no le pudo ganar a la Academia, y este partido. ¿Cómo la nueva olla desarraigó casi por completo al hincha de Cerro del defensor del Chaco? Porque hay que decir que hasta en esa época... Le decimos a la gente, especialmente a los jóvenes.
0: Pero Dani, ¿acaso ya no jugaba en la olla bastante de Cerro?
2: Pero no, es que tanto en Cerro y Olimpia,
0: cuando... O sea, habían muy pocos partidos que jugaba Cerro en el Defensores, aún en la vieja olla.
2: No, es que siempre era un tema de agenda deportiva, tanto en Cerro como en Olimpia, más en Olimpia por las dimensiones, pero decía, ¿no es mejor jugar en el Defensores de local que jugar en, ya sea en el Bosque o en la vieja olla? Cuando había alguna racha negativa. Y a ver, Cerro jugó muchas veces la Libertadores acá.
0: Claro, pero por cuestiones circunstanciales. Yo, campaña del 2011, por ejemplo, sin la nueva olla, hizo todo en la cancha de Cerro. Hasta la semifinal con Santos, ¿verdad? Después, partidos a nivel local también. Yo casi todos los recuerdos que tengo de Cerro jugando de local, a nivel local, valga la redundancia, son en la nueva. Circunstancialmente sí. Recuerda aquel campeonato que gana acá frente a General, pero creo que se estaba haciendo ahí la olla, ¿verdad?
2: Claro, en el 2015.
0: Bueno, por eso.
2: Acá contra San Lorenzo también. Si vamos al caso, el año pasado, Cerro sale campeón contra Tembetaré en el Defensores del Chaco, siendo visitante. Pero, no, lo que te quiero decir es que cuando había esa dualidad y Cerro eventualmente venía al Defensores del Chaco, venía más gente. Igual había una queja de no nos gusta ir a Sajonia, preferimos Barrio Obrero. Pero desde que ya se volvió hábito, por eso me parece interesante cuando el oyente le preguntaba, segundo partido en el año, y este es un partido que también hay que decir que originalmente no estaba para el defensor del Chaco. Y no,
0: ahí puede, está, no. Cuando me apunta fue con Gustavo Costas, aquella del 2000 contra General Caballero acá.
2: Sí.
0: ¿2007?
2: 2005.
0: Sí. Claro, 2005, perdón, 2007, 2005. 2005. Y la que vos recordás, 2015, acá también.
2: Acá con Tiburón.
0: Con Tiburón Torres.
2: Con San Lorenzo.
0: Ya de septiembre, más o menos.
2: El día que en la cancha Guaraní se produjeron los incidentes en el Olimpia Guaraní. Con el tema de, ya que estamos en el Guaraní Cerro. Cuando la barra de Olimpia entró y había hecho esos, había producido esos hechos vandálicos, ¿no? Pero, no, después tenés varios casos. Ya que hablamos del 2006 de Gustavo Costa, cuando se le gana Libertad acá en Clausura, el estadio estaba repleto de hinchas de Cerro Porteño. Yo creo que también hay, por eso digo, ya hay como una especie de desarraigo cuando se juegan el Defensores del Chaco. El clásico es algo aparte y además hay una condicionante, ¿no? Las entradas son muy limitadas porque son solamente 2 sectores habilitados. Entonces, recién el segundo partido, y nadie tiene garantía de que habrá un tercer partido aquí en Sajonia, de parte de Cerro Porteño, cuando ahora ingresa Rofo con Ángel Martínez.
0: Bueno, ahí está Rofo justamente para calentar. Estamos a 50 minutos del arranque del partido. Juanma aporta 2005 postclásico. Claro, en la penúltima fecha, justamente Julio Dos Santos, antes de ir al Bayern, convierte ese gol de cabeza sobre el arco sur frente a Olimpia. Perdía Cerro 1-0 con aquel pelotazo desde la mitad de la cancha que se le termina metiendo a Danilo. Cambio de arquero en el segundo tiempo.
2: No, el día que Cafa tuvo el incidente.
0: El día de Cafa,
2: sí. Norte,
0: 3-1 ¿sí? Van a Cerro ese partido. Sí. Toma la punta del campeonato y define la última fecha frente a General. Con mucho gusto, cada viernes, Rubén Darío, y ya seguimos.
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1: Atención, ¿cómo está el acumulativo? Sí. Con la victoria de ayer, Libertad ahora está tercero. Atención, Colimpia es el equipo con más puntos en el año, sumados a apertura más clausura, tiene 65. Nacional está segundo con 54. Libertad ahora tercero con 53. Cerro Porteño tiene 51. Ameliano, que ganó ayer, tiene 49. Trinidense tiene 46. 2 de Mayo está con 43. Guaraní está octavo con 42. Ya un poco más abajo, Recoleta 35, Rubio 31, Luqueño 30 y San Lorenzo 16.
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1: Hablamos de la intermedia. General Caballero de Juan el Mallorquín ganó, se consolida en la cima, buscando nuevamente el retorno a primera división. Hoy ganó 3-0 de visita a Guaireña, partido que se jugó en el Municipal de Carapeguá. En otro partido, 3 de noviembre, que lucha contra el descenso, el equipo de Achucarro le ganó de visita a Resistencia por 2-1, partido jugado en cancha de Fernando de la Mora. ¿Cómo está la tabla al iniciarse la jornada 24? General Caballero de Juan León Mallorquín tiene 50 puntos. 12 de Junio de Villa Hayes, 45. Santaní tiene 42. Cuarto está Benjamín Acebal con 39. Ya un poco más rezagado, Sol de América 34, Resistencia 32, Independiente y Carapeguá 31 en las principales ubicaciones. Mañana dos partidos a las 10 en Villaliza, Sol de América, Fernando La Mora, y en Capiatá Deportivo Santaní. El lunes, Benjamín Acebal Paraguarí e Independiente Encarnación. Para el martes, Atlético Tembéter frente a Sportivo Carapeguá y Tacuarí ante el segundo 12 de junio, Chipi.
0: Bueno, muy bien, muy amable, se me fundió mi termo de tereré, chum. Necesito un nuevo termo de tereré. Voy a mandar a hacer, o no sé, algo voy a hacer al respecto. Quería traer hoy y me di cuenta que no funcionaba el cosito ese, que se aprieta, la tapa. ¿Eh? ¿El diafragma se le dice?
4: Ese es el pulmón,
0: este claro. Un pulmón, claro.
4: Claro.
0: Y ese pues me gusta a mí cuando así no, ya sé. Y el otro pues se funde luego medio rápido, ese que vos se va así y levanta tu termo. Aunque me gusta más porque es más tradicional. El otro ya es medio cheto, puede ser que voy a apretar nomás así, pero es más práctico. Entonces yo ahí abajo nomás mientras transmito relato y me di cuenta ahora que se fundió y no pude traer mi tereré. Así es que algún buen samaritano que tenga un buen termo es para recomendarme. Viste que ahora pues le ponen todo ya, viene forrado, nombre, escudo. Después ya veo luego que los termos tienen su sticker. Ahí venía, viendo su colega, por ejemplo. 700 stickers tiene acá al lado en la cabina. 1, 2, 3, 4, 5. Ahora todo el mundo le llena de stickers a su termo, este termo, ¿cómo es? Vaso térmico. Y el termo, este que trae el agua, ¿verdad? Se puso lo de moda el termo para comenzar. Antes todos traíamos en botella nomás. Un poco de hielo y ya está. Y ahora sí que lleno de stickers, qué florcita, qué dragones, qué no sé qué cosa, el que es creyente, 5000 cruces. 200 stickers por termo yo veo habitualmente. El tuyo, por ejemplo, mira, tiene un identificatorio Chung, dice.
2: No, de hecho, me puso ese mi señora para que no pierda.
0: Le ponen su nombre, si tiene los 700 nombres, luego José, pues, Avelino,
2: no, porque Ignacio, yo le dije, ¿cómo, Fleitas, vas a, ¿cómo vas a poner? Y porque perdés todo. Entonces, pongo para que si hay un buen samaritano que encuentre, sepa que es tuyo. Y ya he hecho, ya he perdido un montón de veces y la gente sabe que es mío. Porque Fero dice ayer el apellido.
0: Ariel Julián sigue usando botella que encuentra en la calle nomás, luego dice la cara, no, pero está bien, voy a esta semana voy a gestionar un poco el tema del termo para el tereré. Llevé en la semana la radio, pero no era el mío, pues, entonces no puedo estar todo el tiempo prestando, la gente quiere usar su termo y yo estoy llevando al estudio de la radio o a la cancha. Voy a solucionar el tema. Ahí nomás vi que una persona estaba, un colega tenía un termo y me acordé que el mío, pero el del tereré no pude traer hoy, tenía ganas. A mí me gusta con mucho limón. ¿A vos no te gusta tereré con limón?
2: No, bien,
0: yo le pongo,
2: pero
0: mucho limón al agua.
2: Pero no te tenía vos tomando tereré. Y mirá que tereré en medio de una transmisión o programa, ese es traicionero.
0: ¿Por qué? ¿Se te quiere...?
2: Por la hierba.
0: Ah, no, vos sabés que nunca me pasó, hasta ahora por lo menos no me pasó con la hierba. Pero
2: todos caen.
0: Yo no soy de prepararme todos los días, a veces nomás.
2: No, pero ya que
0: pero cuando quiero me da gusto y había sido, se me fundió mi termo. ¿Vos no tenés un termo para prestarme, Jorquito? Vos que sos mucho de tereré.
5: Vamos a inventar.
0: Bueno, vamos entonces a conseguir.
2: ¿Cómo vas a inventar si el señor acaba de decir que a él le gusta los chetos?
5: No, entonces.
2: Por eso.
5: Hay que preparar con tiempo, Chipi.
0: Bueno.
5: Sí. Está acá el famoso Presiloro, Chipi.
0: ¿Qué dice Presiloro?
5: ¿Cómo anda Presiloro?
6: Buenas tardes, Jorge, a toda la audiencia, a tu compañero ahí en cabina. Un placer saludarte.
5: Bueno, voy a hacerlo para hoy. Y parece que tenemos un ambiente en el cual no vamos a tener mucha cantidad de público.
6: Parece que no vamos a tener mucha cantidad de público, pero sí se está llegando la gente mayoritariamente de Cerro, ¿verdad? Lógicamente, porque somos mucho más. Pero yo y venimos motivados, ¿verdad? Con el profe Costa de 9 puntos llegamos a 7, estamos en la remontada. Yo creo que
5: sí, que ganó Libertad, como que enciende todo el campeonato.
6: Nuevamente, ¿verdad? Porque 2 de mayo estaba muy bien perfilado y con la derrota anoche yo creo que se frenaron un poco y ojalá que hoy se roba lo suyo para ponernos ahí a tiro de alcanzar en cualquier momento.
5: Hice la consulta hace rato, en tu caso particular, ¿qué día y qué horario te gusta venir a los partidos de Cerro?
6: Y sinceramente yo no tengo inconveniente de día y horario, pero yo creo que un buen horario, ahora que creo que se va a reprogramar todo el horario por el horario de verano, yo creo que un buen horario para Cerro Porteño sería domingo 19 horas. Es el horario que va a acompañar a la gente, porque estamos muy acostumbrados a partidos los domingos, ¿verdad? Y ahí, como te dije, ahora que se va a cambiar el horario, yo creo que ese es un buen horario, horario de verano 19 horas para Cerro Porteño.
5: Te agradezco por el tiempo, Presi.
6: Dale, Jorgito, un abrazo para todos, saludos.
5: Ahí está el Presi Loro, Chipi, compañeros.
0: Bueno, correcto, gracias, Jorgito. Voy con vos, don Gerard.
7: A verdad, van con suplente, pero no hay gente, ni de Cerro, ni de Guaraní.
0: Poco
7: Gustavo
0: público.
7: Dionisi es el arquero suplente. Después lo sigue en la planilla el Pollo Recalde, Maxi Añasco, este es el uruguayo, René Rodríguez, Víctor Céspedes, Javier Velázquez, Miguel Jaquet, el central, Jesús Llano, Martín Maldonado, Patricio Coronel, Carlos Rolón y Fernando Fernández. Vamos a ver si podemos hablar por aquí. Hasta que baila gente. Doña, señorita, discúlpeme, ¿cómo le va? Vamos a hablar un segundito, por favor, para ver si es cardinal.
8: Y la verdad que tengo mucha gente que me espera, por eso nomás estoy apurada.
7: ¿Apurada? ¿De dónde venimos?
8: De Lambaré.
7: ¿Sí?
8: ¿Ella
7: es tu madre?
8: Sí, mi mamá.
7: ¿Le siguen siempre a Guaraní o tiene algún familiar en Guaraní?
8: No, le seguimos siempre a Guaraní.
7: Sí. Y bueno, falta un campeonato para la Guaraní.
8: Sí, por el momento empezamos mal la apertura y ahora queremos subir un poco la clausura.
7: ¿Crees que con Chiqui se puede? ¿Se está mejorando?
8: Sí,
7: ¿va a mejorar esto?
8: La confianza 100% con Chiqui.
7: ¿Hace cuánto que le seguimos?
8: Desde que tengo 13, ahora yo tengo 29.
7: Ah, pero se te ve muy convencido.
8: Sí, gracias.
7: ¿Tu nombre?
8: Alessandra.
7: Gracias,
8: Ale. Dale. Gracias a vos.
7: Saludos. Ahí está. Bueno, se me iba a correr la Ale, pero utilizamos el oficio para sacarles una palabritas por lo menos.
0: Bueno, correcto, espectacular. Ahí está don Gerardo Figueredo. Voy con vos, Jesús.
9: Gracias, Chipi. Aquí estamos. En las imágenes se podrán ver, esto es algo parecido al desierto del Sahara o al desierto de Atacama, con mucho,
0: sí,
9: con mucho nada en realidad. Ahí está José Rojas, ahí está el querido José Rojas, que ayer estuvo en los comentarios de la final del futsal que tuvo a Cerro Porteño como campeón allí en el polideportivo Juan José Zapaque. Y está aquí, estamos montando guardia, esperando porque arriben más públicos de Cerro Porteño, de Guaraní también. Desconozco cómo estarán las preferencias, Chipi y Dani, pero aquí nosotros seguimos montando guardia, esperando porque llegue más público hasta este sector del estadio Defensores del Chaco. Ahora empezó a nublarse, tengo que decir que ahora empezó a nublarse, y creo que estos anteojos de sol que tengo, mis clips de sol, hay que empezar a guardarlos porque, y por las dudas, empezar a sacar los pilotines también, por las dudas.
0: Sí, sí, no, acá poco público en la preferencia, ¿eh? No llegamos a 50 hinchas. En norte estaremos también por ahí, 50, 70, como mucho. En sur sí que sector de Guaraní hay...
9: A ver, Chipi.
0: Se cuenta con los dedos, 20 me parece, más o menos.
9: Amigo,
0: sí, escucho.
9: Un momento, un ratito. Estamos en vivo para ABC. ¿Qué tal está el palpito para hoy?
10: Bien, bien, bien. ¿Está bien, Cerro? ¿Vamos a ganar?
9: ¿Decís que va a venir más gente aquí al sector del estadio?
10: Y va a venir más gente, no sé qué tanto, pero va a haber más gente.
9: ¿Te gusta este horario de sábado por la tarde? ¿O preferís un poquito más tarde o domingo en todo caso?
10: Y el horario de fútbol siempre es domingo a las 3, a las 4 de la tarde, ¿verdad? Ese es el horario de un partido prime, como se dice.
9: De un grande, ¿no?
10: De la fecha. Cerro Guaraní, está visto que hace cuántos años que vemos partidazos de Cerro Guaraní. 3 a 3, 4 a 4, 5 a 5. Entonces, debería ser el horario estelar de la fecha, ¿verdad? Ahora, ¿por qué ponen un sábado o estos horarios medio raros que le dan a Cerro, como la fecha pasada, por ejemplo, el lunes? Y no sé qué, esa famosa reunión de la divisional, por ejemplo, no sé ni quién le representa a Cerro. Porque un club que mete un lunes 10.000 personas debería tener un poco más de consideración y darle el horario donde más gente va, ¿verdad?
9: Por ejemplo, horario, ese famoso domingo por la mañana, ¿te gusta o nada que ver con el fútbol?
10: Y puede ser, ¿verdad? Pero fútbol siempre fue domingo por la tarde, ¿verdad? Entonces, el que lleva más gente, hay que darle la prioridad entonces a ese club, ¿verdad? Y eso más.
9: ¿Siempre por Asunción o te gustaría, por ejemplo, porque este partido estaba pactado en principio para Villaliza?
10: Y estaba pactado para Villaliza. Bueno, la verdad que a mí me queda espectacular, ¿verdad? Pues estoy ahí en el barrio San Pablo.
9: Ah, ¿no estás cerquita te queda?
10: Sí, cerquita, ¿verdad? Pero sí, por más comodidad, está bien acá el Defensor del Chaco. Villaliza, muy lindo la cancha, el CF, espectacular, ¿verdad? Pero en materia de seguridad, seguramente acá mucho mejor, ¿verdad?
9: Bueno, ¿y el equipo qué tal le ves ahora?
10: Bien, bien, bien, creo que bien. Se están viendo, tácticamente todavía no le he visto bien a Cerro. No sé qué Costa puede aportar tácticamente todavía hasta ahora, por lo menos no se ve. Pero en lo que es actitud, 100%. Claro.
9: Bueno, ¿eso es todo para hoy?
10: 2-0.
9: 2-0. ¿Tu nombre?
10: Jesús.
9: Era para, toca yo, gracias.
10: Toca yo. Dale, va, lindo.
9: Hola, mami.
11: Hola.
9: ¿Cómo estás?
11: Bien.
9: ¿Tu nombre?
11: Angeli.
9: ¿Con quién estás viniendo?
11: Con mi papá y con mi mamá y con mi hermano.
9: ¿A la familia completa? ¿Y son todos cerristas?
11: Sí, todos cerristas. O sea, mi mamá es olimpista.
9: Ahí empezamos. ¿Dónde está tu mamá? Ahí está. No, creo que elegiste mal tu club, señorita. Eligió mal el club, señorita. Bueno, ¿quién es tu...? ¿Te gusta un jugador de Cerro Porteño?
11: Iturbe.
9: ¿Iturbe? Sí. ¿Sí? ¿Te gusta mucho?
11: Sí. Quiero mandarle saludos a mi abuelo.
9: Adelante, adelante.
11: Él es de Guaraní.
9: ¿Y no vino? ¿No vino a la cancha?
11: No, no vino. Pero le quiero mandar saludos a mi abuelo Guaraní también.
9: ¿Quién es tu abuelo? Guaraní. ¿Tu abuelo cómo se llama?
11: Martín.
9: ¿Martín?
11: Sí.
9: Así que saludos para Martín.
11: Y le quiero decir que va a ganar Cerro.
9: ¿Cuánto va a ganar Cerro?
11: Va a ganar 2-1.
9: 2-1, muy bien. ¿Vos practicás fútbol o algún deporte?
11: Yo practico handball.
9: ¿Handball? ¿Y qué tal con el handball?
11: Bien.
9: ¿En qué puesto estás?
11: Punta mala.
9: Punta mala.
11: O si no, lateral derecho.
9: Lateral derecho. ¿Y en qué club?
11: Triunfo.
9: A la pucha, el Triunfo Club Grande. Bueno, gracias, sí, mami.
11: Gracias.
9: Sí, Triunfo de Equipo Grande. Ahí tenemos la futura... ¿A qué? Perdón.
12: Yo capaz, Jesús.
9: Bueno, ahí está
12: tu mochila.
9: Este es el panorama,
12: Jesús, Chibi. Tu mochila ya se iba a llevar. Ahí un colega te rescató.
0: Bueno, ahí está Jesús Campo, qué bárbaro. ¿Y vos en qué posición jugabas en el handball, Jesús?
9: Lateral, Chipi, lateral por derecha.
0: ¿Y eras bueno en serio en el handball o no?
9: El papá, yo era titular encima intercolegial con el ITMA, con el Instituto Pedagógico Merecir ahora. Titular en el intercolegial, pero yo creo que yo en el handball soy mejor que el fútbol. Eso sí,
0: no, eso es categórico, pero ¿cuántos campeonatos ganaste Gizu en el handball? ¿Cuántos intercolegiales, por ejemplo, interescolares?
9: No, jugué dos intercolegiales, uno llegamos a la final, el otro nos eliminamos en tercera ronda.
0: Impresionante cómo maneja los datos estadísticos. Bueno, igual jugó dos intercolegiales, pero es que es bueno, habitualmente juega todo el año. Gizu jugó dos nomás.
9: No, pero pasa que, no ¿sabes cuál fue el problema, Chipi? Que mi colegio no es que participó en otros intercolegiales más.
0: Ah, solamente los que participó.
9: Ahí está el problema.
0: Bueno, ahí sí.
9: Exacto, el director o la directora ya no quería más participar y bueno, entonces ya no fuimos partícipes de los intercolegiales.
2: No, después hay torneos donde, para respetar el espíritu olímpico, se prioriza que todos tengan minutos, independientemente del score, capaz haya tenido esa naturaleza. Igual yo creo que la audiencia se habrá percatado en cada intervención de Jesús, Gerardo o Jorge, la dificultad para agarrar el testimonio de los hinchas. Y ya hace rato hablaba del tema del desarraigo del hincha de Cerro para venir al Defensor del Chaco. Y con esto, Guaraní, decir que hoy no están los comentarios Maxi Biancucci.
12: Daniel.
2: No va a faltar que diga con razón. Hacen de local en la cancha de Rubioño. Se hace un esfuerzo y miran la cantidad que trajo Guaraní. Sí, Gerardo.
12: Sí, a propósito, me voy a acercar a unos jóvenes. Permiso. No. Una pregunta nada más. El cerrista ya está acostumbrado a irse a su casa, a la nueva olla. ¿Ya le resulta
13: sí, categórico. Venir aquí en el defensor? Categórico.
14: Sí, lo mismo, pienso lo mismo.
12: ¿Se sienten ahí como en su casa?
13: No, claro, es nuestra casa, es nuestra comodidad y nos sentimos a gusto. Pero bueno, ahí hay que hacer el esfuerzo y acompañar donde nos toque.
12: ¿Y qué Costa va a levantar?
14: Sí, como los últimos partidos, los 9 posibles, anteriormente que hicimos 7, veo un muy, muy buen futuro con Costa.
12: ¿No juega al fútbol?
14: Sí, juega al fútbol.
12: ¿Dónde?
14: En el Club Presidente de Ayes.
15: Ya iba a echar huellita ayer. Tan mal la primera ahora mismo.
12: ¿Vos crees que se puede salvar?
14: Puede salvarse ahora mismo, salió de puesto de descenso, pero está ahí peleando nomás con...
12: ¿Dónde está con vos?
13: Barrio Obrero.
15: Una de salonismo.
13: Sí, puro fútbol. Puro fútbol, sentimos fútbol.
12: ¿Llegaste a jugar en Independiente de Barrio Obrero para un torneo?
13: No llegué a jugar, pero conozco el lugar.
12: Eso es tradicional, hasta ahora.
13: Mal, sí. Es una institución eso.
1: Ayer sigue en zona de descenso.
15: Sí. Y después del tercer tiempo, mamá querida.
13: Es lo mejor que hay.
12: A disfrutar.
14: Gracias a vos, gracias.
12: Ahí está. Los cerristas que ahí.
0: Pero perdón, marcaba. Gerardo, el amigo es hincha de Cerro y de Presidente Ayes.
12: Sí. El chico incluso practica en Presidente Ayes.
0: Claro, ah, mira vos.
2: Que practica en Ayes, pero es hincha de Cerro.
0: Sí. Yo también conozco algunos amigos del barrio que son de Cerro y de Presidente Ayes.
2: Sí, y termina confirmando lo que veníamos diciendo. Porque también es cierto, en la época cuando los equipos chicos, cuando tenían que jugar de local, no tenían otra opción que hacerlo en el Defensor es contra Cerro y Olimpia. Ya que estamos hablando de Cerro, el hincha de Cerro tenía, bueno, si por A o B motivo no podías ir a la olla, venías al Defensor del Chaco. ¿Qué pasó en estos últimos años, que más o menos coincide con la nueva olla? Que los equipos rivales ya prepararon sus canchas o por una cuestión de dinero no hacen de local en Sajonia porque el estadio de Defensores se ha vuelto más caro. Guaraní mismo había alquilado.
0: ¿Cuánto duele hoy el Defensores del Chaco?
2: No tengo idea.
0: Yo recuerdo que hace 10, 15 años eran 30 millones de guaraníes.
2: No, pero.
0: Sé si hoy es más, está por ahí.
2: Pero lo que pasa es que antes no había otra opción. Ahora hay demasiadas opciones. Entonces, ¿qué pasa? Cuando en el caso de Cerro es visitante y va a otras canchas, el aforo es limitado. Pongamos, por ejemplo, Cerro juega contra Nacional en el Arsenio Erico. Cerro juega en Villeta contra Ameliano. Cerro iba a jugar contra Guaraní en la cancha de Sol. Cerro juega contra Luqueño en Itagua. Entonces, ya se perdió esa costumbre del hincha de Cerro cuando no es local venir al Defensor del Chaco. Y yo te aseguro que hay mucha gente que capaz, más allá de saber que se jugaba acá, ya perdió ese hábito. Porque realmente es muy poca la cantidad de gente.
0: Yo creo, Dani, que la próxima también, esto es un aprendizaje, no hay que cambiar de escenario. Guaraní debería poder jugar en cancha de Rubioñú frente a Cerro. y vamos a tener un marco más amigable a lo que queremos como un entorno. Mira lo que
2: es
0: el estadio.
2: Pero esa también me parece que tiraron cualquier cosa nomás. Que Guaraní no podía recibir a Cerro Rubeño. Si Rubeño le recibió a Cerro Rubeño, o sea, ¿cuál sería la lógica?
0: Y no sé cuál es la lógica.
2: No, es que no hay. O sea, yo te aseguro que.
0: ¿Pero capaz... ¿y por qué entonces mandaron a Villaliza? O sea, Villaliza tampoco es más grande que Rubeño.
2: Pero es un poquito más. Yo creo que sabes que Villaliza apuntaron para el público ahí del departamento.
0: ¿Pero cuánto central? Diferencia debe tener Dani? ¿500?
2: No, yo te hablo del público. O sea, que íbamos a tener más gente en la cancha de Sol que en la cancha de Rubeño. Así habrán pensado los de Guaraní. Y capaz estuvieron motivados. No descarto el tema deportivo, que Chiqui le haya dicho lo que nos dijo a nosotros. Más allá del precio, más allá de la gente que va a ir, a mí me gusta jugar buen fútbol en el Defensor del Chaco, y creo que en la mesa habíamos coincidido que a los dos le conviene, pero le conviene más a Guaraní. Pero sí, yo creo que la dirigencia también habrá pensado, le ganamos a Recoleta, Cerro viene también con el triunfo ante Nacional, pero esta cantidad que tenemos a menos de media hora del inicio del partido... tranquilamente se podría haber jugado en otra cancha.
0: Bueno, a ver, Guaraní o Cerro, mi querido Rubén Darío, si uno de los dos gana, porque están igualados en la línea de 13 puntos, van a quedar a 6 de la punta, ¿verdad? De Libertad.
1: Así mismo, ambos tienen 13 puntos, Cerro Porteño y Guaraní, de ganar van a sumar 16 y van a quedar a 6 de Libertad, que tiene 22.
0: Bueno, correcto, Libertad 22, 2 de mayo 21, Olimpia 16, Ameliano 16, y bueno, después... ya un poco más abajo está obviamente Triqui Nacional, y ahí ya vienen Guaraní y Cerro con 13 puntos. Partido clave para los dos, porque de ganar se ponen a dos partidos, a dos juegos del puntero Libertad. Próxima fecha de Libertad, ¿contra quién es, Rubén Darío?
1: Será la undécima, la última de esta primera rueda. Libertad tiene que jugar en condición de local. A ver, Libertad juega ante Ameliano el próximo sábado a las 16 en la Huerta.
0: Muy bien, en la última fecha de la primera rueda. Y ahí vamos a saber si Libertad mantiene la punta, a cuánto queda del Escolta, a cuánto queda de Olimpia y de Cerro, a cuánto queda de Guaraní. Bueno, veremos cómo se desarrolla el campeonato. Pero ayer Libertad metió un triunfazo clave para el equipo de Nelson Aedo Valdés en Pedro Juan Caballero. Alcanzó la punta del torneo con 22 unidades el equipo de Aedo, el equipo Gumarelo. Javier, con mucho gusto y ya seguimos.
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1: Hay mensajes a través del WhatsApp. Aquí en Ciudad del Este se trabaja hasta las 14 o las 15, sería espectacular el horario, pero Nasu, no sé hasta qué hora trabajan un sábado, dice. Otro mensaje, muchos ya se gastaron anoche la platita, el cupo de finde para ir a la cancha, dice Daniel. ¿Qué más? Otro mensaje. Sí, Guaraní pierde hoy, tiene que despedir a Chiqui, dice este otro oyente. Saludos desde Ginebra, en sintonía, escuchando la programación. Otro mensaje. Hola, Chipi, estamos viajando rumbo a Villa Florida con mi familia, mi hija Alcita quiere que le salude. Gracias, dice.
0: Un abrazo por supuesto a la niña, un abrazo a todos los integrantes de la familia que están por allí. El cariño de siempre a toda esa enorme audiencia de la más potente del país. Voy contigo, Jorge.
5: Perdón, Chipi, perdón.
2: Te escucho. Simple,
0: no voy con vos, a ver qué tenés por allí.
2: Sí, gracias. Estaba charlando acá con algunos allegados. Van ingresando lentamente por acá los aficionados, Chipi. A ver, voy a acercarme por acá a los que van llegando. Acá está uno con la camiseta de Cerro. A ver, amigo, ¿cómo le va? ¿Todo bien?
17: ¿Cómo estás? Tranquilo, todo bien.
2: ¿Cómo va el ambiente para hoy, ese espíritu? El Cerro de Gustavo Costas ante un Guaraní de Chiqui.
17: Y venimos con buenas sensaciones, ¿verdad? Hicimos 7 puntos nuevos ahora con Gustavo y esperemos que hoy tengamos un resultado positivo.
2: Ahora, ¿qué tal el escenario, el horario y el día? Venía haciendo una mini encuesta a los hinchas de Cerro, ¿qué día prefieren y qué horario?
17: Y realmente, preferentemente los domingos. Ahora cae bien también el domingo de mañana, la vez pasada cayó bien. Y este sábado, ahora desde tarde, a las 4 de la tarde, no es que cae tan bien.
2: Pero todo el mundo está en otra, ¿no?
17: Claro, pero igual venimos a apoyar. No queda
2: otra. Lindo partido hoy parejo, en el cual Cerro también de repente va a ir midiendo un poco más el calibre, ¿no?
17: Sí, así mismo, Guaraní también va a querer ganar, Chiqui, nuevo técnico. Ellos no vienen también de un buen momento y los van a querer buscar la victoria.
2: ¿Te gusta el equipo? Chena de vuelta de titular, viene jugando seguido.
17: Sí, sí, la verdad que me gusta. He visto que hubo tres cambios. Entra nuevamente Bobadilla y Blas Rivero y la verdad que muy conforme.
2: ¿Este es el equipo que te gusta?
17: Sí, me gusta.
2: ¿Tu nombre, amigo, de dónde viene?
17: Iván Cabrera, vengo de La Mare.
2: Muchas gracias.
17: Dale, gracias.
2: Allí pasó otro hincha de Cerro llegando lentamente al estadio de Chipi.
0: Muy bien, muy amable, Jorgito. Voy con vos, don Gerard.
18: Sí, voy a pegar un pique. Ojalá. Alcide, vaya, Achi, ¿cómo va? ¿Todo bien?
19: No, tranquilo.
18: Alcide Barbote. Va, ese jugador de Uruguay.
19: ¿Qué tal? Tengo una pequeña molestia en el tendón de Aquiles, que volvió a sentir un poquito.
18: No te recuperaste más, ¿eh?
19: Sí, me recuperé, pero volví a sentir un chiquitito ahí.
18: Aquel partido contra Libertad Semita, ahí te entró.
19: Sí.
18: Y te sacó del partido.
19: Sí, ese partido tuve un esguince de tobillo bravo 2.
18: ¿Te recuperaste de ese?
19: De ese sí, me recuperé muy bien. Solo que un poquito del tendón estoy sintiendo.
18: Y por eso es que no estás, sí, no concentraste.
19: Sí, por esa razón.
18: Yo no he jugado titular.
19: Sí, ya, sí, ya jugaste, imagina.
18: y excelente el ambiente, ¿eh?
19: Sí, excelente. Esperamos ganar hoy y completar bien la fiesta, ¿verdad?
18: No va a tener problema, va a jugar central, de por ahí el chique te pide, ¿verdad?
19: Sí, sabes, mi tema. Donde el profe donde me necesite, voy a tratar de cumplir siempre.
18: Gracias, Chi.
19: Dale.
18: Ahí está, Alcides Barbote, el itagüeño, otra vez con problemitas de lo físico.
0: Muy bien, muy amable, don Gerard. A ver, voy con vos, Jesús.
9: Sí, gracias, Chipi. Aquí, vamos, le quiero molestar un poco a este señor. A ver, amigo, ¿cómo le estamos un momentito, ratito? Estamos en vivo para ABC. ¿Vení con el hijo?
20: Sí, señor, con mi hijo.
9: ¿De dónde está viniendo?
20: San Lorenzo.
9: ¿De San Lorenzo? ¿Venís siempre a la cancha, verdad?
20: Solemos venir. Primera vez acá en el Defensor con el pibe.
9: ¿La primera vez?
20: Primera en el Defensor.
9: Ah, bien.
20: En la cancha de Cerro.
9: Y con la camiseta del Barcelona correspondiente, igual es azulgrana.
20: Igual azulgrana.
9: ¿Qué te parece este equipo de Gustavo Costa?
20: Y estamos en buen camino. Vamos a llegar a buen puerto.
9: ¿Se sigue ilusionando, digo, el hincha de Cerro para conseguir el título de esta clausura o decís que ya está un poquito alejado?
20: No, claro, por supuesto. Siempre ilusionado. Siempre para arriba.
9: ¿Y para el año que viene? La ilusión se renueva, ¿verdad?
20: Siempre, claro, 100%.
9: Papi, ¿cómo te llamas?
21: Renzo.
9: Renzo, ¿sos muy fanático de Cerro?
21: Sí.
9: ¿Tu ídolo? ¿Quién es? ¿Tu jugador favorito?
21: Velázquez.
9: Gustavo, no, se llama mundialista Gustavo Velázquez.
20: Sí, mundialista.
9: Bueno, ¿vos, Frío, vos decís que nos vas a tener?
20: No, estamos preparados.
9: Sí, porque este va a refrescar y...
20: Se viene el ciclón.
9: El ciclón, el público de Cerro Porteño. Yo creo que estos van a ser ya prácticamente los últimos hinchas de Cerro Porteño. Ahora faltando 20 minutos para que inicie el compromiso aquí en el estadio Defensores del Chaco. Aquí, vamos a mostrar un poco este señor que viene con, es que viene con su hija. A ver, se dio la vuelta. Señor, amigo, ¿cómo le estamos un momentito? Estamos en vivo, señorita, la hija. ¿Tu nombre?
22: Estefany,
9: ¿estás viniendo con tu papá siempre en la cancha?
22: Sí.
9: ¿Sí? ¿Y qué, muy fanática de Cerro?
22: Algo.
9: ¿Algo? ¿Por qué no muy fanática?
22: Y constantemente te deja...
9: ¿Pero tenés algún jugador en especial, algún favorito?
22: No.
9: ¿A ninguno? ¿Ni de Cerro ni a nivel
22: mundial? No, mundial, claro, pero...
9: ¿De quién al nivel mundial?
22: Y Pedri.
9: Está bien. Pero fútbol, ¿te gusta o no te gusta?
22: Sí.
9: Tanto? ¿Y practicabas algún deporte?
22: Practicaba en el colegio.
9: ¿Qué
22: fútbol.
9: Ah, fútbol luego. ¿Qué posición?
22: Defensa.
9: Ah, bien, bien. ¿Fútbol de campo o futsal?
22: Futsal.
9: Futsal. ¿Y qué tal?
22: Y bien.
9: ¿Lo jugaste intercolegiales o...?
22: Y un intercolegial jugué, después ya no.
9: ¿De qué colegio?
22: San Francisco, Villa.
9: ¿De dónde?
22: Villa San Francisco.
9: ¿Dónde? ¿De Asunción?
22: Sí, ¿verdad? Cerca de Multiplaza.
9: Bueno, impresionante. Yo soy de Itaí, no nada que ver. Bueno, pero bueno, ¿resultado para hoy?
22: Y empate.
9: No, ¿qué empate? Tiene que ganar, Cerro tiene que ganar.
22: 1-1.
9: No, ¿cómo por qué el empate?
22: Y algo, tiene que meter un gol.
9: No, a mí me parece que vos no sos Cerrita.
22: Sí soy.
9: No sos Cerrita, no podés pedir un empate.
22: Iba a ganar 1-0.
9: Ahí estamos, con eso me conformo, gracias. Gracias. Bueno, ahí está, impresionante. No podés pedir empate.
0: Impre.
9: No, uno no puede pedir empate, Chipi. Tiene que ganar.
0: No,
9: si tu equipo es un equipo, tiene que ganar.
0: No, pero me gustó ese ida y vuelta. Bien, Jesús. Bien. Ahí el ida y vuelta del intercolegial, colegio. Yo soy de tal lugar. Sí. Bueno, el barrio notable, Cabo, como siempre, muy bien, rápido, muy rápido. Sí. ¿Sí, escucho?
3: Sí, aquí, un segundo. Barrio Cabo, creo que queda el colegio de la niña que entrevistaba. Don Luis, permiso. ¿Cómo le va, don Luis Cacabelo?
4: Pero yo estoy excelentemente bien.
3: Rápidamente, una pregunta, Luis. ¿Cuánto cuesta alquilar hoy día el estadio de Defensores? Aproximadamente.
4: Yo no sé absolutamente. Lo único que yo sé que Guaraní hace local acá. Y eso se paga, por supuesto.
3: Pero estimativamente...
4: Ni idea, no me gusta mentir. Lo que sí te voy a responder es de lo que sé. Guaraní tiene alquila, paga todo lo que debe pagar. Si hay servicio de comida y cosas así, aparte. Y le dan dos lugares que podés imaginar a la gente de Guaraní, siendo local, para introducir los vehículos dentro de un lugar donde siempre hemos colocado nuestros vehículos, ¿verdad? A los directivos.
3: ¿Y a usted no
4: le... Pero eso, a eso... No, yo no quiero. No quiero. No quiero infligir en cosas que no nos dan porque debe de darse. Ahora, si el partido es de Olimpio o de Fuese de Cerro, por poco nos ponen el estadio al revés para que sea todo lo que sea. Y este es el fútbol,
3: ¿por qué
4: este es el fútbol manejado? ¿Pero qué me va a aceptar si es todo?
3: No,
4: hay cosas se reúne la divisional por los nuevos medios de comunicación, que es lamentable. Si yo tengo ganas de decirte a vos, hola mi rey, ¿cómo te va? No, tengo que cuidar el parlamento y compañía, la hora. Hay más empleados a veces en el estadio que o funcionarios que hinchas.
3: Supernumerario.
4: Mira, mejor lo dejamos ahí porque yo quiero dejar de ser la persona que esté criticando todo. Tampoco estoy de acuerdo con la nominación de Alfaro, con el emolumento a recibir. No estoy de acuerdo. Me gustó siempre Alfaro, pero yo pienso de que el país debe de fijarse un poco. ¿A vos te subieron el sueldo en la forma en que se le va a aumentar al técnico de la selección? Con un trabajo y aún más exigencia. Yo quiero que ganen bien, pero tienen que ubicarse donde está parado.
3: Yo creo que, honestamente, fue una movida nada más.
4: ¿Una movida? ¿Y cuánto significa la...?
3: Para alargar un poquito la expectativa del público.
4: ¿Qué expectativa del público? No, si vos haces un análisis, yo no creo que la gente esté de acuerdo con el emolumento que va a recibir este señor. En un país pobre, pagamos más que Uruguay, pagamos más que Argentina, pagamos más que Brasil. Dejate de joder. El país no está en condiciones. No está en condiciones. Pero acá, como estamos llenos de burros, lamentablemente, sin ánimo de ofenderle al animal mismo, es lamentable. No se hace una mirada como debe de ser de un pueblo hambreado. Un pueblo, hoy se sucedieron unos cambios. Nuevo ministro, nuevo... Vamos a ver qué pasa. Pero los jugadores que deben estar en la cancha, yo no sé si recibieron el emolumento que deben de recibir y que merecen realmente, por la salud de un pueblo, por la mejor educación de un pueblo. Lo conozco al ministro de Educación también, donde se metió para asada lo que dijo en algunos casos. Mi amigo, lamentablemente mi amigo, pero se equivoca. Que tenga la hidalguía de decirme equivoqué. Este pueblo necesita más que recambio. Y vamos a ver hoy cómo quedamos después de todo esto. Lamentable, lamentable. Recuerdo, le recuerdo a tu padre, que era un gran luchador de estos pedidos, donde en todo espectro de este hermosísimo país que tenemos, hoy por hoy no lo merecemos. ¿Por qué? Porque no nos abocamos a trabajar en serio, en ninguna disciplina. Chau, mi rey.
6: Ahí está, Don Luis Cacabelo, estacionando el vehículo. No, y no le damos un estacionamiento ahí. Y eso que socio vitalicio, en fin, toda lo que conlleva venir al Defensores del Chaco.
0: Muy bien, muy amable, gracias, don Gerardo. Señores, estamos a 14 minutos del arranque del partido de este Guaraní Cerro Porteño, fecha 10 del campeonato. Rubén Darío, repasamos los resultados, la tabla, en breve repito los equipos, tanto de Guaraní como de Cerro Porteño. Vamos a los resultados, fecha 10 y los próximos partidos de esta nueva fecha del campeonato. Rubén Darío.
1: Fecha 10 que arrancó en la jornada del viernes con el triunfo de Emiliano, le ganó a San Lorenzo 1-0 en el estadio Arsenio Rico, gol de Cristian Ocampos de penal. Libertad es el nuevo líder, le quitó el invicto en el Río para Pití de visita 2-0 al 2 de mayo con goles de César Ramírez en contra y Luciano Nequecaur de penal. Hoy segundo duelo, partido que arrancará a las 18:30, Recoleta Trinidense, será en el estadio Ricardo Gregor. Mañana domingo dos partidos a las 16, Olimpia Sportivo Luqueño en el estadio Defensores del Chaco y luego Rubiñón Nacional en la Arboleda 18:30. ¿Cómo está la clasificación? Libertad es el líder, 22 puntos, escoltas Sportivo 2 de mayo con 21, Olimpia suma 16 al igual que Emiliano, Nacional está con 15, Trinidense suma 14, 13 puntos para Guaraní, Cerro Porteño con 10 está Sportivo Luqueño, 8 Rubeñú, 7 Recoleta, 1 Sportivo San Lorenzo. Tabla de promedios, último San Lorenzo, penúltimo Rubeñú, los dos más comprometidos con la permanencia. Goleadores del campeonato, Hugo Adrián Benítez de Nacional, Luis Abreu de Trinidense con 5 goles cada uno. Recordando la tabla con acumulativa, si sumamos apertura más clausura, Olimpia es el equipo con mayor cantidad de puntos en el año, suma 65, Nacional 54, Libertad 53, Cerro Porteño está cuarto con 51, Emiliano 49, Trinidense 46, 2 de mayo 43, Guaraní está octavo con 42, llamas abajo, Recoleta 35, Rubiño 31, Luqueño con 30 y San Lorenzo con 16, Chipi.
0: Muy bien, muy amable, gracias Rubén Darío, repetimos cómo sale Guaraní, cómo sale el equipo de Cerro Porteño. Javier, necesitamos con información.
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0: Repasamos cómo sale el legendario, el equipo de Guaraní, Gerardo.
8: Sí, señor, con mucho gusto. En portería, casaca número 31 para Miguel Martínez, 4 para Armando Méndez, 2 para Imanol Segovia, 15 para Thiago Servín y 33 para Leandro Allende. 8 para Matías López, 36 para Luis Martínez, 25 para Giovanni Gómez y 26 para Diego Fernández, 21 Carlos Arrúa, 11 Juan Manuel García, la formación del equipo Origen.
0: ¿Cómo sale Cerro Porteño? ¿Cómo sale el ciclón de Barrio Obrero, Jorge?
21: En el arco, camiseta 1, Manuel Rofo. En defensa, 16, Iván Ramírez, 4, Alexis Cañete, 14, y capitán de equipo, Lucas Quintana, 6, Lucas Meroya y 15 para Blas Riveros. En mitad de cancha, 32, César Bobadilla, 5, Jorge Morel y 34, Carlos Chena. En ofensiva, 31, Ignacio Aliceda y el Pirata, 19 para Pablo Becchetti, Chipi.
0: Muy bien, muy amable, gracias mi querido Jorge. Allí los equipos, por supuesto, las autoridades, los referees, los árbitros de este partido, mi querido Rubén Darío.
1: Árbitro principal será David Ojeda, asistencias de Eduardo Britos y Nancy Fernández. Cuarto juez será Marco Franco, en el VAR Carlos Figueredo, a VAR Cristian Sosa.
0: Muy bien, es muy amable. Ahí están las autoridades de este partido. David Ojeda, el refere principal para este compromiso para Guaraní Cerro Porteño en esta fecha 10 del campeonato clausura.
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0: Señoras, señores, a poco del comienzo del partido. Estamos a 10 minutos del arranque. Vemos cómo llega... Bueno, lo último, ¿no? Lo del público de Cerro, lo del público de Guaraní. ¿Qué pasó con la barra de Cerro, Jorge?
5: A ver,
0: no veo que esté la barra de Cerro, ¿eh?
5: No, todavía. Estaban por quinta todavía, Chipi. Estaban por salir. Y a veces llegan un poco arrancado el partido ya.
0: Bueno, porque acá estamos divisando. Vemos un grupo ahí muy pequeño de 7, más o menos, que se identifican con una camisilla, ¿verdad? Que uno los tiene... a lo lejos, pero después, digamos, gente común, no son de la barra que habitualmente están en la parte norte del estadio, y habitualmente se hacen sentir con la cuestión de los bombos y demás, pero hoy no están presentes. Un pequeño público de Guaraní en Sur, creo que tampoco ahí está la barra, ¿no? Si bien han puesto las banderas, o no sé si esta es la cantidad que finalmente vamos a tener de integrantes de la barra de Guaraní, después es muy poco público. Realmente desolador el ambiente aquí en Sajonia para lo que debe ser Guaraní Cerro Porteño. En teoría, dos de las tres potencias más grandes a nivel de público. En teoría, sí, escucho.
5: Julio, ¿cómo estás? Un ratito, ¿cómo estás?
10: ¿Qué tal? ¿Todo bien?
5: Qué lindo partido venía a ver, y en medio de eso Santa Anita también, ¿eh?
10: Sí, sí. Así es, venimos a ver un lindo partido. Estamos aquí, tenemos un partido mañana y aprovechamos un poquito para venir a mirar.
5: ¿Vos a qué le va acá? Porque vos jugaste en Guaraní y jugaste en Cerro. ¿Tenés que elegir?
10: No, a Cerro. Creo que el corazón, más allá de que en Guaraní, creo que ha repuntado mi carrera política en aquella época, por supuesto que el corazón no cambió.
5: Di la intermedia, Julio. Mirá que están en ese tramo en el cual no hay que desconcentrarse, ¿no?
10: Sí, no, estamos en un complicado el campeonato porque es largo, 23 fechas, se resiente un poco eso, el trajín, pero bueno, estamos ahí en la pelea, estamos tratando de meternos para ver si podemos conseguir un ascenso que la ciudad de Cuba.
5: ¿Tan grande la expectativa, Julio, por la ciudad y por lo que implica San Antonio?
10: Y hoy día sí, creo que la gente se ha ilusionado, así como nosotros también, los jugadores, los dirigentes, ¿verdad? Creo que la ciudad también está un poco entusiasmada, porque estamos ahí en la pelea, ¿verdad? No será fácil, me parece que somos ahí tres equipos que vamos a pelear seguramente por dos ascensos. General Caballero ganó hoy, se fue a 8 de nosotros, así que tenemos que ver si mañana sumamos de a 3 y acercarnos un poco de vuelta, pero seguramente vamos a estar en la pelea.
5: Se fue el tiempo, Julio. Ahí está, Julio Irrazábal, técnico de Santarín.
0: Sí, señor, buen jugador Julio Irrazábal, en su época lateral derecho, después terminó jugando de volante central, en algún momento también jugó de enganche, detrás del 9, un jugador muy, muy talentoso y tenía un buen recorrido y buena técnica, realmente Julio Irrazábal, que defendió varios años la camiseta de Cerro Porteño y de hecho fue campeón con el Ciclón. Señores, a poco del arranque del partido, estamos a 7 minutos, ya se viene Guaraní Cerro Porteño, somos ABC Cardinal, la 7:30 en amplitud modulada, la 107.1 FM en Ciudad del Este, estamos en YouTube, a darle me gusta, pulgar arriba, estamos en streaming, estamos en la aplicación, en la web, estamos en desdeparaguay.com. 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
2: El afectuoso saludo entre Chiqui, trajeado, con costas, con el buzo correspondiente, ahí en el sector visitante, hacia Preferencia y Norte. Dos técnicos que no se puede ignorar la importancia que tuvo el rival de turno para lo que significa la carrera de ambos. Guaraní fue el lugar donde Gustavo Costa se hizo técnico. Y que vamos a descubrir más allá de la tumultuosa relación de Chiqui con Cerro Porteño, por haberse ido a la vereda enfrente, no en una sola ocasión, sino que en dos, para lo que significa este duelo de dos equipos que comparten muchas cosas. Primero, haber cambiado de DT hace muy poco tiempo. Entre los dos suman 5 partidos. Cerro con Costas, 7 de 9. Guaraní con Chiqui, 4 de 6. El denominador común, que por lo menos la evidente mala onda que había con Holland y Galeano respectivamente, se ha evaporado. Desde lo futbolístico, en el caso de Cerro, todavía mucho que mejorar. Pero creo que hay una especie de consenso que esto que pone hoy Gustavo Costas es lo mejor que tiene el ciclón, porque la enfermería sigue activa, ya sea con Martínez, Bava, Holland o el propio Costas. La lesión de Gustavo Velázquez no modifica la línea de tres. Allí entra Cañete para que seguramente Quintana juegue de líbero y Meroya como el stopper por izquierda. Ramírez y Riveros, Blas, titularidad desde aquel partido contra Luqueño, donde parecía que ya se consolidaba y se volvió a perder muchos encuentros, incluyendo el doble duelo contra Palmeiras. En el medio sector, hablando de otro aparecido por la recuperación, Bobadilla, junto a Morel y Chena. Y adelante, Aliceda junto a Vegetti. El 11 que pone Gustavo Costas, y repito, más allá de que no ha podido plasmar contra rivales de un calibre más importante como Libertad o contra Nacional, el equipo entiende que tiene la fortuna a su favor para comprender, y lo dijo el propio Gustavo Costas, quizás el partido del lunes pasado era para un empate, pero lo ganamos porque a Vegetti hay que dejarlo siempre. El mismo Costa que lo había cambiado contra Libertad, el lunes no lo hizo y el Pirata le devolvió dicha confianza con el gol del triunfo. Ante un Guaraní que también Chiqui quiere tener, darle secuencia a un 11. Hoy no está Tanda, lesionado del quinto metatarsiano, para que arranque el Chico Gómez junto a Martínez. López y Fernández serán los volantes externos. Arrúa para enlazar o convertirse en el tercer volante en esa lucha contra Bobadilla, Morel y Chena, para alimentar a Juanchón cuando el equipo pueda subir. La línea de cuatro con Méndez y Allende como los laterales, Segovia y Servín allí en la saga central. Muchos jugadores de Cerro Porteño yendo a saludar al cuerpo técnico de Guaraní por lo que ha significado también la presencia reciente de Arce en relación a algunos jugadores, como por ejemplo el mismísimo Lucas Quintana, que habrá que ver si hoy se corre como líbero, puesto que ocupaba a Gustavo Velázquez, y entendiendo que Cañete tiene la facilidad de jugar por la derecha y Meroya tiene que ser el stopper por el sector izquierdo. Ayer se empieza a blanquear lo de la cuestión matemática que decíamos, ¿no? Porque Libertad le ganó al 2 de mayo. Entonces, yo creo que en la vista de Cerro, Guaraní, mañana Olimpia, todos le tenían a Libertad. Por eso se hablaba mucho de si ganamos nos ponemos a 6, si ganamos nos ponemos a 3. Y así está la matemática. Porque cayó el puntero y el escolta ahora se fue a 9. A 3 partidos con un encuentro de más para el elenco de Nelson Aedo Valdés. Por eso el que salga victorioso del partido de hoy tendrá las legítimas chances para que la esperanza siga siendo la de pelear por el campeonato. Esta es la penúltima fecha de la primera rueda. Ya prácticamente todos se han enfrentado contra todos los demás rivales para hacer un diagnóstico. Quizás Cerro Porteño y Guaraní, por lo que ya marcábamos, que vienen de ser los últimos dos equipos en cambiar de entrenadores, tendrán algo más parcial. Lo que no se puede ignorar es que ambos están en pleno crecimiento desde lo anímico y futbolístico para lo que va a significar esta cita aquí en Sajonia, con poca gente, pero mucho en juego.
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1: Moverá la pelota Guaraní, arco norte para Legendario, arco sur para Cerro Porteño. Va a pitar David Ojeda, vos acomodate. 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
1: Martínez en la mitad de la cancha. Bajando para quien, para Gómez. Gómez por izquierda. Ataca el equipo Legendario. Pelota por arriba. Primeros 16 segundos ahora de este primer tiempo. Pelota por la mitad de la cancha. Busca el elenco Legendario. Allende mete larga la pelota. No va a alcanzar Diego Fernández, pero sí Cañete en el fondo para Cerro Porteño. Cañete y la salida. Juega por la mitad de la cancha. El pase largo. Cierra Martínez de cabeza. Coloca por arriba la pelota, está buscando de vuelta por izquierda Fernández, intenta Diego, no puede, marca Cerro, pelota por el medio Juan John, toca más arriba, buscaba Rúa, saca del fondo, el equipo de Cerro Porteño, pelota por la mitad de la cancha, corre por derecha Vegetti, le va a quedar Liceda, arranca el gordito, va Liceda, cayó Vegetti, vuelve para la marca Allende, insiste por esa zona Liceda, no puede, marca, insiste Allende, recupera por la mitad de la cancha, va tocando para Diego Fernández, quedó dolorido, un hombre de Cerro en la mitad de la cancha, insiste, en mitad de terreno, quería esa pelota Gómez, no podía Giovanni, le va a quedar a Liceda, mandó a la brecha, otra vez la apertura para siempre que se venga Bobadilla, Bobadilla por arriba, va tocando el balón para Ramírez, última raya, allí avanza, se mete Ramírez, último sector del campo de juego, enganchó, pasó, ganó, se mete Ramírez, entra con la zurda, no volvió a bailotear por fuera, Ramírez volvió a enganchar, qué jugada de Ramírez, última línea, centro de Ramírez, golpe de cabeza defensa.

0: Aquí del otro lado, cuando arrancó la jugada de Cerro, quedó sentido, dolorido, Pablo el Pirata Vegetti, que le conversa al juez del compromiso, a David Ojeda. Habrá tiro libre de esquina sobre punta derecha, córner para Cerro Porteño.
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0: Le va a pegar el Riveros en la pelota, no, saque de arco, finalmente dice el juez. David Ojeda corrige el VAR, mejor dicho, entonces saque de arco, saque de meta para el Indio.
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2: 21 grados.
0: Fernández quería por el medio, no podía. Marca el equipo legendario, recupera la pelota y va Rúa. Está picando Juan John. La pelota de Rúa, Rúa por izquierda. Rúa al medio. Buen pase para Juan John. Cambió la brecha. Buen cambio de frente para quien, para Mati López. Arranca Mati y pica por allí Méndez. La pelota para Armando. Armando Méndez, el centro al área. Bueno. Sacó el arquero, del rebote va Fernández, por arriba Rúa, le pegó mal a Rúa, saque de arco, saque de meta para Cerro, gran centro de Méndez, no pudo Juan Chona, había salido el arquero Manuel Rojo, se salvó Cerro Porteño Chuno.
3: Todo empieza con una pelota que había robado, pero vuelve a perder el mismo jugador, hablo de César Bobadilla. Guaraní la manejó bien desde ese sector izquierdo de su ataque, abanicaron hacia la derecha, muy buen centro del uruguayo Méndez, y hay que darle el mérito a Rojo, ¿eh? Porque ese balón tenía destino de red, termina bloqueando lo que era el cabezazo de Juanchón en la primera llegada clara del partido, que fue de local.
0: Lo dijo, lo firmó Dani Jun, lo presentó
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0: Saque de costado, lateral para Cerro Porteño, lo va a hacer Blas Rivero frente al banco de Chiquiarse. La primera chance del partido tuvo el equipo legendario, clarísima, anticipo y adelanto muy bueno de Rojo, que leyó la jugada y fue a achicar ante el cabezazo de Conchón. Habrá saque de costado, lateral para Cerro Porteño, mitad de terreno con el partido por ahora recién arrancado aquí en Chaconia.
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0: Qué bien la hizo Conchón, limpió a dos, Conchón al medio, mal pase de Conchón cuando por el medio pedía Rúa, se la quiso dar a Fernández, se salvó Cerro. Qué arranque, qué jugada, qué enganche de Conchón, Dani Chun.
3: Cómo se durmieron los dos defensores, Meroya y Quintana. Yo creo que menospreciaron a Juanchón. Por eso los dos fueron con una pasividad. García se sacó a ambos y luego se apresuró. Se encandiló con la solitaria presencia de Fernández. Se olvidó que tenía tiempo para esperar y sumar un elemento más, que era Rúa.
0: Ramírez y la pelota van a mitad para cancha. Vuelve a empezar tocando atrás, recibiendo Cañete. Cañete por mitad de terreno, tocando la pelota para quién, para Quintana. Quintana para su arquero, ya domina. En el fondo rápidamente Rojo, Rojo y la pelota. Rojo para quién, para Meroya. Meroya en la mitad para cancha. Allí presiona Mati López. Meroya por el medio, juega para Lleno. Evolución para Meroya. Meroya en la mitad de terreno del campo de Cerro Porteño. Allí está Meroya. Sale jugando para el Ciclón.
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0: Que el partido está empatado 0-0, 0 para Guaraní, 0 para Cerro Porteño. Pelota que va por izquierda para Thiago Servín. El pase fue de Imanol Segovia. Servín para Allende, Allende por la mitad para cancha. Va tocando para Gómez, Giovanni de vuelta para Allende, Allende por arriba. Quería y va metiéndose a Rúa, dominando Carlitos. A Rúa por el medio, pide Juanchón. A Rúa se frena, va Rúa, engancha por el medio, busca Rúa, cambia por izquierda. Toca para quién, para Allende, Allende por arriba, de vuelta para que salga en el fondo Quintana, un costado, saque de banda, punta izquierda. O será para Cerro. Finalmente sobre punta derecha para Cerro.
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2: Hay goles paraguayos en la Argentina. José Florentín y Alex Arce de penal anotan para Independiente Rivadavia, que en 60 de juego le gana 3-2 a Aldo Civi.
0: Muy bien, pelota por la mitad para la cancha. Allí está Martínez, va Luis, lo empuja Vegetti, foul de Vegetti en la mitad para la cancha. Tiro libre para Guaraní, tiro libre para Legendario, mitad de terreno, tiro libre para el Indio.
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0: La pelota por la mitad para la cancha, buscando de vuelta Cerro, recuperando el balón tiene Chena, arranca la mitad para la cancha. Carlitos Chena, Chena para atrás, está recibiendo Quintana, pelota de Lucas Quintana, mando por izquierda, la apertura para Meroya, domina Meroya, mitad de terreno, cabeza levantada, toca por medio, juega para para quien, para Niceda. La tiene el gordito Niceda.

0: Procede, juega para Cañete, Cañete a la derecha, atrás para Sorquero, ya domina, en el fondo Rofo, se queda con la pelota Rofo, Rofo por arriba, largo el balón, para quién, para Becchetti, quiere peinar, peinó para Niceda, marca Thiago, tocando para quién, para Gómez, Gómez por la derecha, para Imanol, Imanol para Méndez, Méndez a la derecha, allí está Armando, Méndez y la pelota, mitad de terreno, toca más arriba, va jugando para quién, para Mati López, López juega la pelota para que recibe rápidamente Imanol, Segovia para Sorquero Martínez, apretado por Becchetti, cambia por arriba, muy bueno el pase de Martínez, para quién, para Thiago Servín, Servín en la mitad de la cancha, va reponiendo para Linden, su campo de juego para salida para Guarani.
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0: Juan John tocó de primera por izquierda. Buen pase va Fernández. Quería colocarlo por izquierda para Martínez. No llegaba. Sacaba el fondo, el equipo de Cerro Porteño sobre punta brecha, Ramírez se esconde la pelota, Ramírez ante la marca de Gómez, este recuperó, saque de costado, lateral para Lindo, pelota arriba, corta Quintana, va por izquierda, busca de vuelta, arriba, el equipo legendario quería meter esa pelota, Fernández no podía, va por el medio, roba Cerro, pelota por la mitad para la cancha, Chena, intenta, marca Martínez, apretado Chena, limpia, el camino por izquierda, va jugando para quien, para Riveros, pelotazo, que queda en la mitad para la cancha, recupera Giovanni Gómez, juega para arriba, buscaba Martínez, no había falta, Gómez toca de cabeza a la derecha, para quien, para que domine, Imanol, Imanol sobre punta brecha. Estamos jugando para Méndez, Méndez en la mitad de la cancha. Salida para Guaraní. El pase más arriba para Martínez, Martínez por la derecha para Mati López. Mati López juega para arriba. Largo el balón y ancho por esa brazaca de costado. Lateral para Cerro Porteño, un cuarto de terreno. Saque Manuel Danichun.
3: Es mucho mejor el inicio de Guaraní. No solamente con el balón, que también es mayor propiedad del equipo de Arce, sino que también en la pérdida. Cuando Guaraní pierde casi siempre es contra la defensa de Cerro. Y la misma no tiene comodidad para salir y están rifando constantemente la pelota, generando ya la irritación de Vegetti.
0: Thiago Servín tocando por izquierda, lo dijo, lo firmó, Danichun lo presentó.
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0: Servín y la pelota en la mitad de la cancha, va por izquierda, va tocando para que reciba en ese balón el jugador Allende. Allende para Fernández, Fernández por el medio, pelota para que domine ahora. No podía en esa zona prosperar el equipo legendario con Gómez robando la pelota. Cerro va al medio para Meroya, Meroya para Chena, Chena que lo vio pasar por izquierda a Riveros, no llegó el pase, recuperó Méndez y va, la tiene Méndez ahora para Guaraní, avanza Armando Méndez, buena maniobra, Méndez se adelantó para Juanchón, quería García pero no llegó en velocidad, era bueno el intento de Méndez, habrá salido para Cerro Porteño. Si escucho,
4: en su momento creo que fue el año pasado para el segundo semestre, Juanchón García había sido ofrecido a Cerro Porteño.
0: No, Juanchón García, el jugador de el señor Biancucci Cuchitini y también Méndez, aquí el lateral derecho que arrancó bien el partido Méndez, Dani, ¿no? No,
3: en esta última, y esto también es por confianza, interceptó el balón de Chena y a sabiendas que lo tenía Rivero muy atrás, se metió por el medio para hacer casi una especie de arruga y habilitar a Juanchón. Esta vez esa conexión de Newell's no funcionó.
0: Quería Gómez, no podía, Giovanni, le va a quedar a Vegetti. Vegetti por la mitad para la cancha, toca el balón, va al medio, para quien, para Chena, picaba Bobadilla, pelota de Chena por izquierda, apertura para Rivero, domina Rivero, quiere escapar, quiere ganar, quiere enganchar, ante la marca de Mati López, va Mati López, pone el cuerpo, gana, puntea, atrás la pelota para quien, para que reciba Méndez, Armando, la pelota sobre la derecha, que bien puso el cuerpo Méndez, tocó para arriba, para quien, para Martínez, al medio, juega la pelota para que la devolución vaya por parte de Barrúa para Martínez, Martínez para Rúa, Rúa por izquierda, qué linda maniobra, y va por izquierda, para quien, para Fernández, corre Fernández, acompaña Allende, la pelota de Fernández por el medio, pica Juanchón, la pelota para Juanchón, no, primeramente para Allende, centro de Allende, le pegó al arco finalmente Allende, habrá saque de arco, saque de meta, salido para Cerro, qué jugada, arrancó Guaraní en un cuarto de terreno, chum.
3: Sí, con un 1-2 muy bueno de Martínez con Arrúa para marear a Morel, repito, es muy grande la diferencia en estos primeros 10 minutos a favor de Guaraní, y Gustavo Costa mirando atentamente sin dar demasiadas indicaciones porque no le ha encontrado la vuelta al mejor inicio del rival.
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0: La pelota a mitad de terreno, va corriendo por esa pelota Vegetti, Vegetti por izquierda, para quien, para Chena, domina Chena, arranca Chena a mitad de terreno, raya central, va por izquierda, la apertura para quien, para Rivero, se engancha por el medio, la marca de Méndez, había foul de Méndez contra el hombre Becerro, Rivero que enganchaba, tiro libre para Cerro, tiro libre para el Ciclón en campo enemigo.
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0: que el partido está por ahora 0-0, 0 para Guaraní, 0 para Cerro Porteño. Tiro libre que va a favorecer al equipo de Gustavo Costa. Centro cuarto terreno, sector izquierdo, tiro libre para Cerro, tiro libre para el Ciclón.
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2: Allá está en marcha en España, Real Madrid, Rayo Vallecano, en Inglaterra, Sunderland, con Omar Alderete en la banca, recibe al Arsenal.
0: Bueno, le va a pegar a Liceda, también está Chiena, igualmente Riveros, tiro libre para Cerro, tiro libre para el Ciclón frente al banco de Costas, que con brazos en garra busca el gol, la pelota por el medio, va, disparo arriba y afuera de Ramírez, terminó la jugada, habrá saque de arco, saque de meta, habrá salida para Guaraní, que pasó en la maniobra de Cerro Chum.
3: Y cualquier cosa, realmente, mandaste a tus tres zagueros. Pusiste a tres jugadores para hacer una supuesta jugada de laboratorio en la ejecución, para que termine con un remate en media distancia de Iván Ramírez, que estaba para finalizar la jugada si es que venía una contra. Realmente inexplicable, y más porque Cerro está dependiendo de las pelotas paradas, porque no la está viendo con el balón en movimiento.
0: Había falta en la mitad, cancha, tiro libre para el Indio, tiro libre para Guaraní, pasa atrás para quien, para Servín. Servín domina, cambia por la derecha, va jugando para Imanol Segovia, la tiene Segovia, mitad de terreno, sale jugando para el equipo legendario, allí está Imanol, cabeza levantada, busca compañía, cambia por izquierda para Diego Servín, en la mitad de la cancha, 0-0 el partido, casi 13 minutos de este primer tiempo. Allende juega más arriba, quería con Fernández, no llegaba Gómez, tampoco Diego, le va a quedar la pelota a Cerro sobre la derecha, ahí está buscando Cañete, juega atrás para su arquero, ya va saliendo Rojo para Cerro.
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0: More la pelota para quien, para Rivero, cambia la brecha, va jugando para Vegetti, Vegetti tocando más atrás, ahí está reiniciando, jugando para Ramírez, Ramírez por la derecha para Vegetti, la tiene Vegetti ahora en campo enemigo, en patio rival, Vegetti va en ataque para Cerro, Vegetti por el medio, por bajo, marca Gómez, Gómez para Rúa, Rúa y la pelota va, Rúa por izquierda, pica Fernández por el medio, Juanchón y acompaña a Mati López ahora, primeramente para Fernández, busca Diego por izquierda, de vuelta para Rúa, a Rúa por el medio, allí va Guaraní, el cambio de frente ahora es muy bueno y pica Méndez, pica Méndez, pica Méndez, vino para Mati López primero, ahora sí para Méndez, armando va a la derecha, el centro de Méndez al segundo palo, se lo perdió Fernández, se lo perdió Fernández, esto será tiro de esquina, centro de Méndez al segundo palo, córner para Guaraní, Benichuno.
3: Es córner porque el remate de Fernández se desvía en el pie de Cañete. Muy superior Guaraní, que ya ha completado todo el formulario para ponerse en ventaja. Mientras Cerro, en la última, Vegetti jugó de volante, tanto ofensivo como defensivo. Perdido el equipo de Costas.
0: Le va a pegar desde la derecha Rúa, la pelota preparado, Rúa para el tiro libre de esquina. Corner sobre punta derecha, Rúa le va a pegar. Corner, tiro de libre de esquina para Guaraní, para el Indio. Centro que va arriba, golpe de cabeza. Fernández quiere otro cabezazo. La pelota dentro del área, le queda a Rojo en la salida. Rojo para Cerro Porteño, Rojo para el Ciclón.
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0: El partido está por ahora 0-0, 0 para Guaraní, 0 para Cerro Porteño. Pelota para quien, para Martínez. Martínez por la mitad para cancha, va buscando el balón, lo está teniendo ahora Imanol. Imanol sobre punta derecha, va jugando para Méndez. Méndez para Imanol, Imanol sobre costado derecho. Arriba el pelotazo cae en la mitad para cancha. Aparece rápidamente Arrúa, pica Juanchón, pica Juanchón. Pelota por izquierda para Fernández. Largo el cambio de frente, busca Diego. No va a llegar Fernández. Arrúa se equivocó en el pelotazo para Diego Fernández. Habrá saque de costado. Lateral será sobre punta derecha para Cerro.
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0: La pelota para quien, para Méndez. Méndez por la mitad para cancha, va jugando más arriba. El toque de Martínez para Méndez. Méndez para Martínez, otra vez para arriba. Allí avanza Luis Martínez, va para Guaraní. Martínez quería, no podía. En el fondo marca Cerro. Le está quedando a Mati López. Hizo rebotar esa pelota en el jugador Martínez. Tocó la brecha, la corre de vuelta Mati López. Va a llegar, ganó en el cuerpo a cuerpo frente a Meroya, el pase para Méndez, última raya, centro de Méndez, no fue bueno el centro de Méndez, le hicieron, la triangularon, allí los hombres de Guaraní, había perdido Meroya, habrá saque de arco, saque de meta para Cerro Chum.
3: Sí, quizás se sintió un poco intimidado Méndez por cómo le llegó Meroya. En Cerro hay que decir que Chena y Bobadilla prácticamente están mirando el partido. el juego no pasa por los dos internos de Cerro y eso hace que cada vez la pelota le llegue con mayor facilidad y mayor frecuencia a los volantes de Guaraní.
0: Martínez en la brecha, otra vez el pase para Méndez, Méndez para atrás, y está buscando Imanol, Segovia tocando por mitad de terreno para quien Brazzervine, círculo central, mando de vuelta a la derecha para Imanol Segovia, ahí está Imanol, tocando más adelante, va jugando la pelota para quien, para que la corra, Juanchón, que bien ganó, tocó la brecha, perdió Chena, le quedó a Mati para Juanchón, tocó la brecha para Méndez, arranca, va Méndez, metió en cortada para Mati López, el pase fue impreciso de Méndez para Mati López, habrá saque de arco, saque de meta para Cerro.
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2: Con gol de Mbappé de penal a los 14, Real Madrid le está ganando 1-0 al Rayo Vallecano.
0: Saque de arco, saque de meta, habrá salida para Cerro Porteño.
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0: La pelota vino para quién, para Meroya. Arranca mitad de terreno, Meroya va jugando para Quintana. Quintana en la mitad de la cancha, de vuelta para Meroya. Meroya por izquierda, ahí está Lucas, apareciendo ahora Chena. Chena en mitad de terreno, vuelve a empezar, toca para Meroya. Se abre Chena, balón por el medio, para Morel, no, primeramente para Quintana. Quintana en la mitad de la cancha, ahora sí para Morel. Va saliendo Cerro Porteño en su terreno de juego.
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2: En Brasil ya juegan Atlético Mineiro, Fluminense y Gremio con Matías Villasanti. El titular recibe a Vasco da Gama.
0: Quería Méndez, la pelota por la mitad, abre cancha, busca de vuelta Aricela. Aricela y el pelotazo. Intentaba Vegetti, no podía Vegetti. Y Manol dejará ir la pelota. Sí, señor, habrá saque de costado. Lateral sobre punta derecha, pone el cuerpo, cubre ante la persecución de Boadilla. Lateral sobre punta derecha, un cuarto de terreno. Cerca del área de Guaraní, saque de costado para el aborigen.
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0: Quintana va tocando el balón para que domine ahora rápidamente en zona defensiva. La pelota rojo, rojo para Cañete. Cañete por la mitad de la cancha, cambio por izquierda. Va jugando para que ahora arranque Quintana. Tiene Lucas, la pelota por arriba. El balón vino para Liceda. Le está quedando a Chena, mando por izquierda. Buen pase. Y allí avanza Riveros, última línea, va Riveros, pero puntea. Y Manuel Segovia a un costado, saque de banda, lateral será para Guaraní. Tocó Riveros, dice el juez. Será para el equipo legendario. No sé si tocó Riveros si uno en la última.
3: A mí me dio la misma sensación.
0: Cuidado, Riveros lesionado.
3: Y que le fue tan mal a Riveros que él termina tocando y recibe el refilón. Igual me pareció que el pase de Chena fue bueno y el que reaccionó tarde es Rivero. Creo que está jugando todavía con ciertas dudas, Blas.
0: Saque de costado, lo dijo, lo firmó Derechun, lo presentó
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0: La pelota cae en la mitad de la cancha, busca el equipo de Guaraní, arriba el pase, intentaba Giovanni Gómez, no podía, caía. Sí, escucho.
4: Otro que no está todavía al 100% es César Bobadilla. Sí. Y creo que se les está notando.
0: ¿Quién está sentido en Guaraní, mi querido Gerard?
4: Juanchón.
0: Juanchón está sentido. Juanchón está dolorido. Fútbol interrumpido por ahora. Escuché la campanita. Marcamos el tiempo de juego.
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0: Que el partido está empatado 0-0, 0 para Guaraní, 0 para Cerro Porteño. El pase va a la derecha, en mitad de terreno, buscando rápidamente el balón Quintana. Quintana para quién, Quintana para Ramírez, Ramírez para arriba. El pase vino largo, ataca Cerro ahora, va por la derecha, última línea, Boadilla. Domina, va escapando, quiere ganar al fondo, mete el huevito, va, pasa, gana, escapa Boadilla. Tocó César, a la derecha para quién, para Ramírez, Ramírez con la zurda. Centro con la zurda de Ramírez, es bueno. Y el golpe de cabeza fuera. Habrá saque de esquina, córner. Será para Cerro Porteño Chun.
3: Esta vez Ramírez tuvo la convicción que no tuvo en esa fantástica jugada personal, pero que debió haber sido un mejor centro. Le mete la rosca con la comba cerrada. Luchó allí justamente Alicea contra Servín. Pega en el hombre de Guaraní para que siga siendo pelota de Cerro con su primer córner.
0: Hay tiro de esquina, córner para Cerro.
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0: Le va a pegar a Alicea en la pelota, preparaba el gordito. Va el gordito Alicea para levantar el centro ahora, costado izquierdo. Tiro de esquina para Cerro Porteño. Centro de Alicea al área, cerrado Martínez. Casi se pasó Martínez. Insiste Morel, va sobre punta derecha. Morel domina, cambia atrás la pelota. Puede rematar a Rivero. Rivero recibió, le pega al área. ¡Arco! ¡Ay! Cerca del ángulo de esa pelota de Rivero. ¡Qué bombazo! Metió Rivero, sabrá sacar de arco, saque de meta para el Indio Chuna.
3: Con razón se tomó tanta confianza hablando, porque era para dar el pase hacia el sector izquierdo donde estaba Liceda. Decide pegarle al arco, no para finalizar, sino que entendió que había chances, no pasó lejos de ese palo izquierdo de Miguel Martínez, que midió mal en el córner anterior. Veremos si es que Cerro toma nota de esa situación del golero de Guaraní.
0: Quería Fernández, pelota para arriba, largo el balón, vino con golpe de cabeza de Bobadilla, no podía con Vegetti, va remando Guaraní, pelota de Martínez por lo alto, le está quedando el balón otra vez allí a Rúa, quiere girar a Rúa, no puede, entre dos, marca Liceda, toca a la derecha, lo jugando para Morel, Morel por fuera, pelota para quien, para Ramírez, arranca Ramírez, ahora engancha por el medio, allí está Iván Super Ramírez, va para Cerro Porteño, quiere girar otra vez por derecha, quién está, pelota para Liceda, acompaña a Bobadilla, no fue bueno el pase, le queda Allende, Allende para el Indio, juega más arriba, corta de pecho Meroya, le va a quedar la pelota para allí a Méndez, arranca Armando en mitad de terreno, va jugando para Guaraní, tocando por el medio, la pelota anticipada, muy buena por Cañete, Cañete para Liceda, no llegó el pase correctamente, tampoco el despeje por parte de Imanol, falta de Arrúa a la mitad de la cancha contra Morel, tiro libre para Cerro, mitad de terreno, tiro libre para el Ciclón.
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2: Segundo del Real Madrid, Álvaro Carreras a los 17. Real Madrid le gana 2-0 al Rayo Vallecano.
0: La pelota en la mitad de la cancha, está buscando otra vez. Arranca Meroya, domina Meroya, Meroya para Cerro. Arriba el balón de Meroya al área. Martínez se queda con la pelota, Martínez domina, habrá salida para Guaraní, habrá salida para Legendario, habrá salida que favorece al equipo del Indio.
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2: Otro gol de Alex Arce, ya es doblete también para él, sí. Independiente Rivadavia le gana en 76, 4-2 al Dosivi.
0: Muy bien, la pelota para atrás, ahí está buscando Martínez, la pelota de Miguel por derecha, va jugando para Imanol, Imanol Segovia, de vuelta para Martínez, Martínez acaba el punto penal, Martínez y la pelota va por izquierda, va jugando para Thiago, Servín en un cuarto de terreno, cabeza levantada, cambia la brecha otra vez para Imanol Segovia, Imanol Segovia mitad de terreno, tocó la brecha para que vaya ahora al ataque, Méndez, Méndez por arriba, va jugando el balón para Juanchón, Juanchón para Mati López, se cruzó, Méndez tocó la brecha para Juanchón y pide por medio a Rúa, la tiene Juanchón, última línea, va al piso, la marca un costado, abraza que levanta punta derecha, lateral para Guaraní.
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0: Qué bien la hizo Juanchón, el pase atrás para Mati López. Se marca en el fondo Cerro. Pelota en costado, saque de banda punta derecha. Lateral para el Indio, lateral para el aborigen. No va a ser Armando Méndez, va a jugar Méndez por arriba, saque de costado. Lateral será para Cerro Porteño.
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0: Lateral que va arriba, Allende le pega. Saque de arco, saque de meta, intentó Allende, le había bajado Diego Fernández de cabeza para Allende. Saque de arco, saque de meta para Cerro. Volvió a atacar después de un tiempo Guaraní, Benichun.
3: Ese tiempo es el periodo más tranquilo de Cerro Porteño. En base a lo que fue el juego del mediocampo, un poquito mejor Bobadilla, también apareció Morel. Y en esta última, Allende le queda para la derecha. Con más razón, entonces el remate fue muy incómodo. Y lo que quiso hacer el lateral izquierdo es que no caiga en los pies de los cerristas para generar algún contragolpe.
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0: Llena, limpió muy bien el camino. ¿Para quién? Para Morel. Morel a la derecha, la salida es para Cerro. El toque vino para Ramírez.
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0: Llena y la pelota en la mitad para cancha. Mandó la brecha otra vez para Cañete. Cañete, mitad de terreno. Avanza para Cerro Porteño. Toca el medio para Aliceda. Buscaba Aliceda. Marcaba Thiago Servín. tocó para quién, para Gómez, Gómez para Servín, Servín engancha, pasa en la mitad de la cancha, no, marca Chena, Chena para Morel, Morel para Bobadilla, va a la derecha Ramírez, enganchó por el medio, jugó Ramírez para Morel, Morel por izquierda, va buscando otra vez el balón, Meroya, Meroya para Morel, Morel en la mitad de la cancha, gira, y va, allí está Morel, tocando para Chena, arranca Carlitos, tiene Chena la pelota, atrás para Meroya, Meroya para Morel, Morel vuelve a empezar con Quintana, por la derecha pide Cañete, Quintana, y la pelota manda por izquierda, la mueve ahora Cerro Velado al lado, Meroya, va jugando para Rivero, Rivero quiere escapar, marca Méndez, toca por el medio, está buscando la recuperación Morel, Morel para quién, para Meroya, Meroya por izquierda, pone la pausa, mete por arriba la pelota, saca por el fondo, el equipo legendario, arriba, Imanol, largo el balón, la va a correr el Juanchón García, cierra Meroya, pelota por la mitad de la cancha, busca de vuelta Martínez, toca para arriba, la corre Juanchón, gana, en el fondo Quintana, pelota por la mitad de la cancha, le está quedando otra vez a Gómez, Giovanni, mandó por izquierda, va jugando para Allende, arranca Allende, ahora va para el Indio, Allende busca la personal, cambia por izquierda, se cayó solito, marca Cerro, pelota a la derecha, Ramírez jugando para quién, para Cañete, Cañete retrocede demasiado, hizo rebotar la pelota, habrá saque de arco, habrá saque de meta para el Ciclón.
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0: La pelota arriba le está quedando al arquero, ya domina en el fondo Rofo, Rofo para Cerro Porteño, Rofo y la pelota, estamos en 27 minutos, 27 y medio de este primer tiempo, por ahora 0 para Guaraní, 0 para Cerro Porteño, pelotazo largo, vino para el Pirata, peinó Vegetti, Martínez se queda con la pelota cuando corría por ese balón a Licera, el pase a la derecha, el golero Martínez, para quién, para Méndez, Méndez por la mitad de la cancha, va saliendo para Guaraní, allí la tiene el equipo legendario, Méndez pone pausa, va por arriba, largo el balón, no alcanzaba Rúa tampoco, Juanchón que volvía del último esfuerzo, le está quedando Quintana, Quintana para quién, para Meroya, Meroya para Quintana, habrá salida, habrá reposición para Cerro Porteño.
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0: Saque de costado, lateral para Cerro Porteño, lateral para el Ciclón, lo va a hacer Rivero, va a jugar para arriba, en la mitad de la cancha está pidiendo Chena, un poco más adelante se mueve el gordito Liceda, allí va a lanzar a Riveros con las manos, arriba, pelota para quién, para Vegetti, aguanta el pirata puntea muy bien para Chena y arranca Cerro ahora, pide la pelota Chena, cambió Velado, muy bueno, para quién, para que le corra Ramírez, ahora arranca Ramírez y va al ataque, la tiene Super, centro de Super, Ramírez al área, muy bombeado, segundo palo para Nacho Liceda, cabecea Méndez, le queda Chena, marca Ramírez, Martínez digo, insiste en la mitad para cancha Cerro, y va al ataque Cañete ahora, Cañete domina, cambió por fuera, pelota para quién, para Ramírez, Ramírez enganchó por el medio con la zurda de vuelta, no, pasa atrás para Quintana, Quintana en mitad de terreno, arranca Quintana, cambió por izquierda, buen pase para Meroya, lo trabaja Cerro, pelota para Chena, Chena en la mitad de la cancha, verán toque, bien jugó para Alicera, falta la pasada contra Chena, insiste Alicera, pega el remate del gordito Alicera por arriba, saque de arco, saque de meta, esta fue buena de Cerro Jun.
3: Sí, buen inicio y una terminación que demuestra que Cerro no tiene una jugada posterior a una inspiración individual. Aquí fue del Pirata, que bajó una gran pelota para Chena. En el cambio de frente a Joan Ramírez, allí como que se fue desvirtuando. Y después ya Ramírez no supo qué hacer en una jugada que, repito, Cerro depende mucho de las pelotas largas a Vegetti o de algún pase filtrado de Chena y las proyecciones de Ramírez. Blas Rivero, poquito hasta ahora.
0: Lo dijo, lo filmó Donichun, lo presentó.
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0: Pase largo para Juanchón, está marcando Cañete, cae en la mitad de la cancha buscando rápidamente Gómez, Giovanni, tocó para Fernández, marcaba Cañete, fue con todo a la pelota, choca allí de cabezas, de todo, en verdad, entre Cañete y Fernández. Fue con todo Cañete, cayó Diego, está dolorido, sentido, el jugador del equipo legendario, 0 para Guaraní, 0 para Cerro por ahora, fútbol interrumpido.
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2: 252 likes, tenemos que llegar ya a 300, un saludo a Javier Pereira, Héctor Mercado, a Miguel Verón, Derlis Velázquez, Aníbal Dure, Serafín y están en el chat.
0: Muy bien, muy amable, gracias Rubén Darío, tiro libre en la mitad para cancha, tiro libre para el Indio, señoras y señores, 0-0 el partido por ahora, 0 para Guaraní, 0 para Cerro Porteño.
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0: partido por ahora, señoras, señores, está empatado 0-0 para Guaraní Cerro Barceló Porteño. Ataca ahora el Indio, pero había falta de Juanchón de García. ¿Qué pasó en la última jugada, Chun?
3: Que barrió desmedidamente Juanchón, que está haciendo un partido dentro de todo correcto, especialmente cuando le toca ir hacia una de las bandas, la de Meroya con Blas Riveros. Nada que discutir, porque la entrada fue muy dura contra Jorge Morel.
0: Sí, primero le llega al pie, a la pierna, y después a la pelota Juanchón García a Jorge Morel. Pelota para mitad, para cancha, busca Chena, cambio de frente ahora. El juego vino para quién, para Riveros, dejó corta la pelota, va Mati López, marca Meroya, toca para quién, para que domine Morel, hizo rebotar la pelota para el medio, pide Juanchón. Allí va Mati López, había mano, dijo el juez. Mati López está convencido y seguro que no fue mano. Por la forma en que protestó Mati López, sí, escucho.
4: Sí, estoy frente a la jugada, no fue mano.
0: No dio la sensación que sea mano y también por la reacción de Mati López, porque, a ver, sí. no, toda panza. Toda panza de Mati López. Insólito. Muy mala decisión de Lyman Chung, ¿no?
3: Insólito lo de Britos, el asistente, porque... Yo te iba a agregar otro elemento más, la reacción de Morel.
0: Cayó Aliceda, se lanzó a la piscina, va con todo Martínez, Martínez por la derecha. Ahí está Martínez, adelanta Martínez, va por fuera, pase para Rúa, última línea, Rúa mete, taco y habrá córner. Habrá tiro de esquina, correctísimo el árbitro acá, Se lanzó Aliceda, quiso vender una falta que no fue, él fue a chocar contra el hombre de Guaraní, Dani Chun.
3: Y un poco de inteligencia de Aliceda necesitaría, ¿no? Venir de una jugada donde te cobraron una mano que no fue. Yo creo que hasta si por ejemplo era una dividida tampoco iba a cobrar, porque realmente fue insólito en una jugada donde Blas Riveros, Meroya y Morel, los tres se equivocaron.
0: Desde la derecha habrá tiro libre de esquina para Guaraní, tiro libre de esquina para el equipo legendario. Vamos a ver, le va a pegar Diego la pelota, preparado Diego Fernández sobre punta derecha. Habrá tiro de esquina para el Indio, córner para Guaraní, le pega Fernández, centro que va arriba, primer palo, quita Vegetti, otra vez al córner sobre punta derecha, tiro de esquina para el Indio.
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0: El partido por ahora 0-0.
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0: Le va a pegar Fernández sobre punta derecha.
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0: Centro de Fernández arriba, golpe de cabeza defensivo, quita del fondo el equipo de Cerro, pelota por arriba, la va a pelear Martínez, va Martínez, quiere ganar, le queda Fernández, no, quitará Cerro con Chena, triunfó Giovanni Gómez, última línea, centro de Gómez al área, corta Cañete, la pelota por izquierda, iba rechazando desde el fondo Cerro con China, pelota por la mitad de la cancha, va buscando Aniceda, marca Servín, pelota que va otra vez frente al banco Belchiqui, la vuelve a traer Riveros, pelota por la mitad de la cancha, le está quedando el balón a Guaraní sobre punta derecha, saca de costado, lateral para el Indio.
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0: Avanza el Indio, el toque arriba, está o no en offside, y saca Juan Chonsi, ahora le va. Levanta la bandera, el Lyman estaba adelantado, Mati López en la última jugada, habrá tiro libre de salida para Cerro Porteño, tiro libre de salida para el Ciclón.
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0: La pelota de Rofo, arriba el balón, quiere Vegetti de cabeza, manda a la derecha, va tocando por el medio, le está quedando a Martínez, cuidado, avanza Cerro, pelota por izquierda para Riveros, Riveros domina, centro de Riveros, al área de Gesti, golpe de cabeza de Servín, insiste Ramírez, toca el medio, va para Chena, Chena por la derecha para que se venga Cañete, ya domina Alexis, centro de Cañete y está Aliceda, saltó antes. Aliceda estaba solo, saltó antes y la pelota le quedó muy adelante. Increíble lo que acaba de perdonar Aliceda, Chum.
3: Yo creo que saltó mal y midió mal la trayectoria. Hasta me parece que cuando ya impacta, hace como una pirueta porque no sabe hacia dónde ir. Y estas son las cosas por las que a veces el hincha de Guaraní tiene cierto fastidio con Luis Martínez. Excelente volante central, pero la pelota que perdió en el medio campo permitió este ataque de Cerro Porteño prácticamente de la nada, que fue del medio hacia la izquierda, después del centro, y allá aparece, repito, Ramírez es la válvula de escape de Cerro Porteño. Poquito de Blas Riveros, y acá un error infantil de Luis Martínez.
0: Lo dijo, lo firmó Dani Chiuno, presentó
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0: Pelota para Quintana, Quintana va jugando para Meroya, Meroya por izquierda, allí va saliendo para Cerro Porteño, Meroya y la pelota, el partido por ahora 0-0, 0 para Guaraní, 0 para Cerro Porteño. La pelota por la mitad, para cancha, buscando rápidamente Morel, Morel a la derecha, para para Cañete, Cañete por adelante, quería jugar para Bobadilla, marca Giovanni Gómez, Gómez y la pelota escapa de la marca de Cañete, que bien la hizo Gómez, Gómez por izquierda, arranca el chico de Upacaraí, se viene Gómez, perdió la pelota, marca Morel, Morel para su arquero, ya domina Rojo, Rojo por arriba, el balón cae en la mitad de la cancha, va a marcar Allende, Allende ante la persecución de Bobadilla, quiere Vegetti, gana Vegetti, de vuelta para Bobadilla, Bobadilla por mitad de terreno, Chena aparece, gira, escapa de Juanchón, la tiene de Arrua, digo, la tiene ahora Chena, qué lindo, pase por izquierda, la corre ahora, Rivero se mete ante la marca de Méndez, Rivero se pone allí el mano a mano, centra, segundo palo, Vegetti va, Servín, Servín, Servín, Servín en la línea, acaba de salvar el equipo legendario Chun.
3: Lo que es cuando se juntan especialistas, ¿no? A diferencia de la jugada anterior, que cambio de frente metió Chena, y esta vez sí, el Rivero de siempre.
0: Y va a hacerlo, pelota para Chena, aguantame Chun, Chun, que le quiere pegar allí Chena, manda la brecha, el pase encortado, no podía, para Niceda, insiste Cerro, le queda la brecha, Ramírez centro, a ver Ramírez al área, segundo palo, Martínez que no, va Vegetti, pide penal, no dice el juez del partido, ¿qué pasó en el área de Cerro, Chun?
3: No, la gente de Gradería Norte, lo que pasa es que vio muy bien lo del camiseteo, no sé si llega a ser para penal, y otra vez salió mal Miguel Martínez.
0: Juanchón al medio, buena bola, Rúa, será gol de Fernández. Ahí está Fernández, tapó Rafa, tapó Rafa, tapó Rafa, tapó Rafa, Rafa, Rafa, el tiro de esquina. Y esto será córner, córner para el Indio Chuna.
3: Alicea sigue lamentándose su jugada. Vegetti, repito, hizo una gran contorsión para meter el pase al Nacho en ese centro de Blas Riveros. Repito, hay una jugada donde hay un forcejeo para mí, más allá de la protesta de la gente de Cerro, y después sí. Otra gran atajada de Rofo para evitar el gol de Fernández, pero sigue el peligro a favor de Guaraní con este córner.
0: Habrá tiro de esquina, córner para el Indio. El centro que va arriba y al área, segundo palo, y está. ¡Gol! ¡Fernández! ¡Gol! Era gol de Fernández en la última jugada. Rofo le dijo que no, y ahora Fernández de cabeza le dijo a Rofo, esta no, esta va adentro para que gane el Indio. El centro desde la zona izquierda y Fernández sobre el segundo palo. Lo habían tomado a Servín, lo habían tomado a Imanol, lo venían viendo a Juanchón, lo descuidaron a Diego Fernández. Siempre, siempre Diego Fernández contra Cerro Porteño. Aparece Diego para poner el primero de la tarde en el segundo palo. Sí, señor, Fernández le ganó a Morel, y esta vez no pudo Rofo para que el Indio, el equipo Belchiqui Arce, el equipo legendario, se ponga por ahora 6 de la punta. Guaraní 1, Cerro Porteño 0, lo hizo Fernández de cabeza.
3: Si vamos a recordar lo que ha sido el trámite de este primer tiempo, justicia en el marcador, porque los lapsos de Guaraní superior han sido muy largos. Justo el partido cuando entró una especie de golpe a golpe en ese córner, me da la sensación que esto estaba preparado, ¿eh? Centro bien pasado. Meroya es el que estaba con Fernández. El argentino como que le suelta. Después llega tarde Morel, que estaba con otro jugador de Guaraní. Todo esto en el área chica. Rofo, después de lo de Pedro Juan, no ha salido más para cortar centros, ya que es una debilidad del golero del Ciclón, para que Fernández, el que ya había marcado contra Cerro el año pasado en la Nueva Olla, ahora con un testazo meta el golpe para que Guaraní golpee primero en este primer tiempo.
0: El gol se produjo
1: a los 38 de esta primera etapa. 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
2: Y es el gol 145 del torneo Clausura 2026, segundo en la competencia de Diego Fernández. Suma 22 goles en liga, 14 para Guaraní.
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0: La pelota para Vegetti, coloca por el medio, balón para quien derribe, Rivero para Morel. Domina Morel, quien es el gran responsable, si lo miramos desde el lado de Cerro, del gol de Guaraní. Muy bien Fernández, va a Cerro ahora por derecha, última raya, quería Bobadilla, córner, habrá tiro de esquina, córner sobre punta derecha para Cerro.
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0: ¿Es Meroya o es Morel? Porque son dos actores en la maniobra cuando Fernández cabecea, que en teoría no tiene mucha estatura para cabecear, y lo hizo sobre el segundo palo, Chun.
3: Para mí es Meroya, para mí es marca del argentino, y en la foto Morel está con dos jugadores de Guaraní, Meroya está solo.
0: Sobre la derecha, habrá tiro de esquina, corner que pertenece a Cerro, vamos a ver, lo quiere empatar el equipo azulgrana por ahora. 41 del primer tiempo, le va a pegar a Riveros, también está con la pierna derecha Ramírez, el toque corto, viene el centro ahora de Ramírez al área, Quintana no puede morir, no podía Meroya, no podía Meroya con la pierna derecha, Chula abraza que de costado para el Indio.
3: Y sí, se fue con unas ganas porque me parece que el argentino sabe que él es el responsable, que Diego Fernández, no sé cuántos centímetros le sacará Meroya a Fernández, haya cabeceado solo. Y se fue con todas las ganas, le quedó para la derecha y terminó rechazando más que disparando.
0: Casi le cobró el juez el lateral a Guaraní, la tardanza, pelota para quién, en la mitad de la cancha busca Juanchón, el toque más arriba, intenta Vegetti, que bien escapó, que bien ganó, que bien la hizo Vegetti, Vegetti entre cuarto terreno, Vegetti para atrás, para quién, para Chena, domina Chena, mandó, a la derecha, cambió de frente, muy buena para quién, para Ramírez, centro de Ramírez al área, Morel quiere peinar, gana Martínez, toca para arriba, va jugando para Juanchón, quita de cabeza, cae en la mitad de la cancha, Chena clarifica, toca para Cañete, mandó a la derecha, el balón para quién, para Ramírez, arranca Ramírez, escapó, ganó, se fue por fuera, Ramírez se frenó ahora con la zurda al medio para Cañete, domina Cañete, marca Guaraní, con Gómez tocando a Rúa, a ver qué dice el juez, esto será tiro libre para el Indio.
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0: Bueno, cobró finalmente para Cerro, cobró una mano, dijo David Ojeda, y esto será entonces tiro libre de peligro para Cerro Porteño, para el Ciclón en campo enemigo, en patio rival, tiro libre para Cerro.
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0: Anicela con la derecha, Riveros con la zurda, tiro libre para Cerro, dos en la barrera, pasa Riveros, centro de Anicela, al área, bueno, golpe de cabeza, ¡gol! Cañete, ¡gol! ¡Gol! De Cerro, aparece Alexis Cañete, del más popular, Cañete de cabeza, misma fórmula, centro, cabeza y gol, desde la derecha Liceda, levantó el centro y ahí apareció Alexis Cañete en su arco preferido, el arco norte donde había anotado el gol en aquel clásico, vuelve a anotar ahora de cabeza, sobre el palo derecho de Martínez, para poner el empate, la igualdad, aquí en este partido, crucial para ambos en la lucha por el campeonato. Lo empata Cerro Porteño, lo empata Alexis Cañete. Guaraní 1, Guaraní 1, Cerro Porteño ahora también 1.
3: Misma vía para un Cañete que sí, ¿eh? Porque hay que tenerlo siempre en cuenta en el Defensores, últimos 5 minutos hacia norte, porque él consigue la falta. Fue una guapeada de Cañete, donde recibe la descarga de Ramírez y también es receptor de la falta. Después luego va en la posición donde él se siente cómodo. Entre Servini y Juanchón pierden la marca del 4 de Cerro Porteño, que salta con mayor convicción que Quintana, que Morel, mete el testazo contra un Martínez que no puede ante la vehemencia de lo que fue el punto de contacto, Cerro que rápidamente iguala un partido que se le estaba volviendo complicado.
0: El gol se produjo
1: a los 43 de esta primera etapa, Postal al entretenimiento orgullosamente paraguayo.
2: Gol 146 del torneo clausura 2026, segundo en la competencia Alexis Cañete, suma 3 goles en liga, 2 para Cerro Porteño.
0: Martínez está con la derecha, aguántame que va Mati López, sí. Por el medio, ataca Guaraní, el equipo legendario, Mati López para atrás, busca de vuelta a Martínez, pensé que iba a lanzar el centro, Mati López insiste, Martínez tocó la derecha, la apertura para quien, para Méndez, domina Méndez y avanza Guaraní, el pase por el medio, el pase largo finalmente de Arrúa que no prosperó. La estadística
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0: Falta, a ver qué dice el juez, falta. Cobró la falta contra Rúa, de vuelta Guaraní, va, quiere el segundo, tiro libre para el Indio, tiro libre para el legendario Chun.
3: Sí, cuando lo de Cerro capaz querían alguna retención de Carlitos, fue falta de Merolla contra Rúa, algo muy similar a lo que fue el origen de la jugada de Cañete y el gol del propio hombre de Cerro Porteño.
0: Le va a pegar a Rúa sobre punta derecha, también está con la zurda Diego Fernández, Guaraní quiere el segundo, tiro libre para Guaraní, tiro libre para el Indio, 1-1 el partido, 1-1 el partido, 1 para Guaraní, 1 para Cerro Porteño. Le va a pegar Fernández la pelota, preparado a Rúa, también va a tocar la derecha para Méndez, es un bochorno el tiro libre que acaba de hacer el equipo legendario. Será saque de arco, qué mal pase cuando se acaba el primer tiempo del partido, se acaba la primera parte con este resultado por ahora, 1 para Guaraní, 1 para Cerro Porteño.
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4: Sí, gracias Rubén Darío. Aquí para dialogar brevemente con Daniel Pérez, zaguero lateral derecho de Guaraní. Dani, ¿qué tal? ¿Todo bien?
6: Sí, todo tranquilo, todo bien.
4: Un partido interesantísimo.
6: Sí, la verdad que es un partido bastante lindo. Los dos equipos están proponiendo. Bueno, creo que nos pusimos de ventaja y lastimosamente no pudimos sostener este primer tiempo esa ventaja, pero de seguro en el segundo tiempo se van a corregir algunas cosas para poder llevar 3 puntos.
4: ¿Ya estás recuperado plenamente o hay que aguantar un poquito más?
6: Y falta de aguantar un poquito más. Creo que a partir del lunes o martes se va a hacer una evaluación nuevamente a ver para estar a disposición ya.
4: Gracias, Daniel. Muy amable como siempre.
6: Gracias.
4: Ahí está Daniel Pérez, el lateral derecho de Guaraní, que viene recuperándose de una lesión muscular. En la banca aparecen por Guaraní el portero Dionisi. Después, segundito, el viento hace correr mi hoja. Jorge El Pollo Recalde, Maxi Añasco, René Rodríguez, Víctor Céspedes, Javier Velázquez, Miguel Jaquet, Jesús Llano, Martín Maldonado, Patricio Coronel, Carlos Rolón y Fernando Fernández, la banca de Guaraní.
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4: Gracias, Benro. Acá un hincha de Cerro Porteño, ¿qué te pareció el primer tiempo?
7: Y bastante entretenido, realmente. Mucha fricción, mucho medio campo. Falta un poco de ataque a ambos lados, pero los goles de cabeza salvaron el primer tiempo.
4: Friccionado y en las pelotas paradas vinieron los goles.
7: Así es, las pelotas paradas. Un poco de desatención de los defensores y gracias a Dios Cerro pudo empatar antes de que termine el primer tiempo.
4: ¿Qué te gusta del Cerro, o por lo menos en este primer tiempo, algo positivo que podamos rescatar?
7: Y bueno, la verdad que la vuelta de Rivero, Bobadilla, que están ahí un poco comenzando otra vez a moverse, esperemos que vayan mejorando.
4: La parte ofensiva pareciera ser que falta un poco más de certeza, ¿no?
7: Y yo creo que es muy estático, están los atacantes, pero también muchas marcas Guaraní, falta alguien que meta la pelota, que filtre, eso es lo que falta.
4: Está Klimowicz y Jonathan Torres en el banco por allí.
7: Yo creo que Jonathan podría ser la alternativa, tiene un poco más de fortaleza y Klimowicz es bueno, pero es muy débil para Guaraní, mete mucha pierna.
4: Muchas gracias por el tiempo.
7: No, por favor.
4: Ahí está un hincha de Cerro Porteño por esta zona. Y para recordar los suplentes que tiene, en este caso, Costas a disposición. Están Ángel Martínez, Josué Servín, Abel Uciati, Emilio Acosta, Guillermo Benítez, Gastón Jiménez, Robert Piris Damota, Derlis Rodríguez, Agustín Almendra, Ariel Gamarra, Jonathan Torres y Mateo Klimowicz. Cerro Porteño sin amonestados en esta primera mitad. ¿Cuándo? ahora. Se quedaron justamente a trabajar con los balones. Está Ariel Gamarra, Agustín Almendra y Jonathan Torres.
2: Bien, vamos a recordar goles paraguayos en el fútbol argentino. Doblete hizo Alex Arce, uno de penal. Hay gol también de José Ignacio Florentín. Independiente Rivadavia le ganó 4-3 al Dosivi. Ayer doblete de Ángel Romero para Boca. Su equipo le ganó 3-1 a Central Córdoba. Ayer gol también del paraguayo Ronaldo Martínez para Vélez en el empate 1-1 de visita frente a Newell's. Esto en el fútbol de la Argentina. En el fútbol brasileño hay gol de Matías Villasanti. Con su tanto, Gremio le está ganando 1-0 a Vasco da Gama al término de la primera parte. También final de primer tiempo, Atlético Mineiro y Fluminense están igualando 0-0. En el fútbol de España, 45 de juego, Real Madrid está goleando 3-0 al Rayo Vallecano. Mientras tanto, en el fútbol de Inglaterra, ya entre tiempo, está jugando el Sunderland. Omar Alderete está igualando 0-0 frente al Arsenal al término de los primeros 45 minutos. Recordando la prosecución de esta fecha 10 del torneo clausura que arrancó ayer con la victoria de Emiliano, que le ganó a San Lorenzo 1-0 en el estadio Arsenio Erico. El Libertad le ganó de visita 2-0 al Sportivo 2 de Mayo en el Río Parapiti. A segunda hora, 18:30, Recoleta Trinidense. Se van a enfrentar en el estadio Ricardo Gregor. Arbitraje principal de Mario Díaz de Vivar en el bar Ulises Mereles. Y mañana, con dos partidos, se cierra esta jornada 10 de la clausura a las 16. Olimpia Sportivo Luqueño en el estadio Defensores del Chaco y luego Rubiño Nacional en la Arboleda, partido que se disputará a las 18:30. Se fue el primer tiempo, Guaraní. Cerro Porteño están igualando 1-1. 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
3: Y Cerro rescata el empate, porque me parece que en la balanza final de este primer tiempo, Guaraní fue más. Especialmente los primeros 20 minutos fue muy notorio y explícito el sentir del partido desde la superioridad que tuvo Guaraní. Quizás es un ejemplo para demostrar quién estaba más cómodo y quién estaba muy incómodo. Saque de meta Guaraní, juego corto para que entre los dos centrales, ya con los dos laterales lanzados, busquen a Martínez. Muy bien lo del chico Gómez, que en este primer tiempo, hay que decir, no se sintió demasiado la ausencia de Tanda, que está haciendo un muy buen torneo. López, de buen partido. Fernández punzante y Arrúa siendo, sí, ese tercer volante para generar la superioridad cuando se superaba la línea de uno de los volantes de Cerro. ¿Cómo salía Cerro? Era pum para arriba. Era saque largo de Rofo buscando la cabeza de Vegetti. A tal punto que Alicea y Vegetti en algún momento del encuentro bajaban hasta territorio propio para tener contacto con el balón. Claro, porque también esta es una cuestión matemática. Cerro juega con una línea de 5, 3 o 5, pero allí estás perdiendo un elemento si es que alguno de los 5 no se muestra como un receptor de pase por el carril interno. Entonces, se sentía la comodidad en la posesión de Guaraní y la enorme incomodidad de Cerro en la posesión. Si a eso le agregamos quiénes son los técnicos, es comprensible que cada uno haya elegido esa ruta, ¿no? Entre Arce y Costas. Y eso se notó demasiado en los primeros 20 minutos. La parte emotiva se produce ya en la recta final de este primer tiempo, cuando Guaraní baja los decibeles por el gasto propio que había hecho. Era un poco algo que también charlamos con el propio Arce durante la semana, de que físicamente lo que hizo Guaraní en los primeros 20 minutos es de un desgaste importante. Y cuando descansó un poco Guaraní, que iba a chocar con Arrúa, Martínez y Gómez, a Boadilla, Morel y Chena, y no tenía demasiadas luces Cerro Porteño, por eso Iván Ramírez hoy habrá sido el que más pelotas tocó. Y eso que es un carrilero. Hoy Chena apareció a cuentas gotas, Boadilla muy poco. Por eso cuando Jorge decía, sí, ahora están practicando todos, pero se habían quedado Almendra y Gamarra, ¿eh? Habrá que ver si es que retorna al mismo medio campo en Cerro Porteño, porque Costa por lo menos ya demostró que no es que los resultados le detienen algún cambio. Pasó contra Libertad, que estaba ganando, y no porque Libertad le haya empatado, desistió de colocarle a Merolla en vez de Iturbe, que se había lesionado. Pero cuando el partido entró en ese golpe a golpe, cuando Cerro tuvo aquella ocasión
8: del remate de Riveros, algún que otro centro, casi siempre del lado de Ramírez, pero cuando apareció el especialista luego de una muy buena asistencia de Chena para Blas, Riveros siempre está arrancando medio segundo más tarde. Da la sensación de que no tiene esa soltura natural que lo había catapultado como el mejor de la temporada en el 2025. Ese centro y el cabezazo de Vegetti hacia adentro. Alicea falló una increíble después de un centro de Iván Ramírez desde el sector derecho. Y allí viene una respuesta inmediata donde Fernández saca una bomba que tapó bien Rofo. En ese córner, el cuarto de Guaraní, que tuvo más tiros de esquina que Cerro Porteño, viene el centro bien pasado, bordeando el área chica, y allí aparece solo Diego Fernández para meter el testazo. Minuto 38, Guaraní se ponía en ventaja con justicia, y ese gol Chipi Vera lo relató de la siguiente forma.
0: Habrá tiro de esquina, córner para el Indio, el centro que va arriba y al área, segundo palo, y está ¡gol! ¡Fernández! ¡Gol! Era gol de Fernández en la última jugada. Rofo le dijo que no, y ahora Fernández de cabeza le dijo a Rofo, esta no, esta va adentro para que gane el Indio. El centro desde la zona izquierda y Fernández sobre el segundo palo. Lo habían tomado a Servín, lo habían tomado a Imanol, lo venían viendo a Juanchón, lo descuidaron a Diego Fernández. Siempre, siempre Diego Fernández contra Cerro Porteño. Aparece Diego para poner el primero de tarde en el segundo palo. Sí, señor, Fernández le ganó a Morel, y esta vez no pudo Rofo para que el Indio, el equipo de Chiqui Arce, el equipo legendario, se ponga por ahora 6 de la punta. Guaraní 1, Cerro Porteño 0. Lo hizo Fernández de cabeza.
8: Y había que ver cómo iba a reaccionar Cerro, que con Costa tiene la siguiente particularidad: es la primera vez que le hacen el primer gol del partido. Estaba en la adversidad y subsanó rápidamente a alguien que se puso nuevamente la capa, como en aquel clásico, que después los compañeros no lo hayan resuelto, incluyendo él, ¿no? Porque le tocó bailar con la más fea en la complementaria de ese encuentro. Hablo de Alexis Cañete. Él acompaña el ataque de Iván Ramírez. Imagínense que el stopper tenga que sumarse, habla las claras que este es un dispositivo táctico que te expone cuando tenés que buscar el resultado. Y hay que decir que Cerro nunca fue el que propuso el partido. Y era lo que también habíamos analizado durante la semana. Cerro con Costas hasta ahora está siendo un equipo reactivo, sacando el partido de Recoleta en Itagua. Y acá tuvo que reaccionar. Y repito, el stopper consigue una falta casi en la oreja del área izquierda del ataque. Allí viene el centro y saltan 3 contra 2. 3 de Cerro Porteño, Morel, Quintana y el propio Cañete contra Juanchón y Servín, quienes habían perdido la marca. La misma confusión que hubo en Cerro Porteño en ese córner. Así que vuelve a activarse el centro cabeza y gol, esta vez a favor del Ciclón, para el 1-1. Que Chipi relató de la siguiente forma.
0: Riveros con la zurda, tiro libre para Cerro. 2 en la barrera, pasa Riveros, centro de Aliceda, Larias, bueno, golpe de cabeza, ¡gol! ¡Cañete! ¡Gol! ¡Gol! De Cerro, aparece Alexis Cañete, del más popular. Cañete de cabeza, misma fórmula, centro, cabeza y gol desde la derecha. Liceda levantó el centro y ahí apareció Alexis Cañete en su arco preferido, el arco norte, donde había anotado el gol en aquel clásico. Vuelve a anotar ahora de cabeza sobre el palo derecho de Martínez para poner el empate, la igualdad aquí en este partido crucial para ambos en la lucha por el campeonato. Empata Cerro Porteño, lo empata Alexis Cañete. Guaraní 1, Guaraní 1, Cerro Porteño ahora también 1.
8: Yo creo que desde la perspectiva de Guaraní no hay muchos misterios. Mientras dé el físico, hay que seguir jugando de la misma forma. Proyecto el discurso de Chiqui en el entretiempo. En el vestuario visitante de Gustavo Costas, yo creo que habrá algún que otro ajuste en las pelotas paradas. También le llegaron con el balón en movimiento por ambos costados, ¿eh? Tanto el lado de Méndez con más, porque López fue más de asociación, más allá del blooper que se mandaron en la última jugada de la ejecución de la pelota parada que había conseguido Arrúa contra Meroya, pero también atacaron mucho por la zona de Allende y Fernández. Más por la derecha porque López es de asociación y Fernández es de más definición. Ahora, en el caso de Cerro, repito este concepto, este dibujo suele tener un techo muy, muy bajo cuando el equipo tiene que proponer. Y le digo al hincha de Cerro, haga un ejercicio mental de decir, contra Libertad, contra Nacional y hoy, ¿en qué momento Cerro asumió el protagonismo? Y estamos hablando de tres partidos donde en dos consiguió el primer gol del partido. Pero ha sido, repito, un equipo reactivo. Y que recién, con la primera desventaja en la era Costas, se animó a salir y necesitó que, por ejemplo, se suelte uno de los tres. Como que siempre está cantado, si Cerro necesita buscar el gol, va a desactivar a uno de los tres de atrás para meter a un elemento ofensivo. Y más porque, repito, Bobadilla estuvo bajo, Chiena apareció a cuentas gotas, Morel tampoco es que hizo un buen partido, pero como que lo de él está más en la parte táctica, en la parte de tratar de barrer y darle una mano a los defensores para entender. ¿En qué momento? Porque si uno lo escucha a Costas en cada conferencia, él sabe lo que tiene. Y creo que hay un desnivel entre lo que quiere la gente y lo que él precisa y lo que cree que puede dar el equipo. Están retornando todos los protagonistas, no se avizoran cambios para lo que va a significar el inicio del segundo tiempo.
4: En Cerro sí.
8: En Cerro sí. Ah, ¿quién se prepara?
4: Ariel Gamarra, camiseta 18, va a ser el primer cambio. Lo veo, ya se está preparando, y al que no lo veo es a César Bobadilla.
8: Sí, por eso decíamos cuando Gamarra y Almendra estaban preparándose. Entonces, Ariel Gamarra va a ser el cambio y ya marcábamos que Bobadilla no había tenido.

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3: Pelotazo para Kiembra Vegetti, marca Gamarra en la mitad de la cancha, 13 segundos ahora, 14, el segundo tiempo del partido, el cambio en Cerro presentado por...
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3: Estamos con la información.
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4: Primer cambio en Cerro, al campo 18, Ariel Gamarra, se terminó el partido para César Bobadilla.
3: Ariel Gamarra a la cancha. Ariel Gamarra al terreno de juego en Cerro Porteño. Tiro libre para el Ciclón en campo enemigo, en patio rival. Tiro libre para Cerro Porteño. 37 segundos de este segundo tiempo del partido. Cerro va por arriba, le va a pegar a Riveros también a Liceda. Cerro busca repetir la fórmula del gol. Centro, cabeza y vamos a ver si convierte o no aquí el equipo de Gustavo Costas. Tiro libre, será para Cerro Porteño.
2: 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La temperatura
5: 20 grados.
3: Le va a pegar el Riveros en la pelota. Preparamos Riveros. Vamos a ver. Tiro libre, centro de Aliceda. Cayó Vegetti dentro del área. No hay penal, dice el juez. Habrá salida para Martínez. Habrá salida para Legendario. Habrá salida para el Indio sobre punta derecha.
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3: Quintana y la pelota para quien, para Cañete por arriba, largo el balón, corta Gómez, pelota por la mitad de la cancha, va buscando Fernández, quería Diego, no podía Diego Fernández, le queda la pelota a Quintana sobre punta derecha, va jugando para Cañete, pelotazo largo arriba de Cañete, quería Vegetti de cabeza, gana Vegetti por la derecha, está marcando, cerrando en esa zona, Gómez un costado, saque de banda, punta derecha, lateral para Cerro Porteño, será sobre punta derecha, en campo enemigo, frente al banco de Chiqui.
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3: Sí, señora, dale me gusta, dale like, espérate por la mitad para la cancha, corre Juanchón. Arranca García por mitad del terreno, toca a la derecha, la apertura buena, mira para quien, para Mati López, López juega para Allende. Allende a la derecha, vía falta, mitad del terreno, tiro libre para Guaraní, tiro libre para el equipo legendario. Tiro libre en la mitad de la cancha para el equipo de Chiqui.
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3: Martínez en la mitad de la cancha, está buscando el equipo legendario, mandó por izquierda, va buscando a Diego Servín. Servín juega por zona zurda, en mitad de terreno, va tomando la pelota ahora Allende para Fernández, quiere por izquierda Gómez para Fernández de vuelta para Gómez, arranca Giovanni, se le fue la pelota a Diego Fernández, por esa brazo que de costado, lateral, se la sobre punta derecha para Cerro Porteño.
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3: Llena, comete la falta. El juez creo que no le cobró porque a él un segundo atrás no le había cobrado la falta del hombre Martínez de Guaraní. Va a ser muy injusto, Chung, ¿no?
6: Sí, en realidad le aplicó una ley de ventaja que no tuvo tanta ventaja, entonces fue, digo, bueno, te doy eso del agarrón. En una pelota que volvió a equivocarse Blas Riveros.
3: Meroya, en la mitad de la cancha, avanza Meroya para Cerro Porteño. Meroya, en diagonal, va Meroya para el Ciclón, círculo central, toca la brecha. La apertura, mitad de terreno para Ramírez y la pelota. Vuelve a empezar, va jugando para Cañete, así escucho.
7: Sí, un hincha hace rato se me acercó, estaba escuchando la 7:30 acá en la preferencia y quería hacer llegar su molestia. Los policías allí parados están molestando, dice, porque incomodan a la hora de ver el partido acá en la preferencia.
3: Y la verdad que sí, ¿para qué están parados allí? Yo entiendo que el cordón policial para... porque hay hinchas de Guaraní de Cerro ahora, pero... pueden estar sentados, pueden hacer el cordón sentado, chum. La verdad que molestaría, si uno está en preferencia, ahí cerca de los policías. Son una especie de muralla humana. ¿O no estás de acuerdo, chum?
6: No, es que... quiero pensar nomás si no funciona un pulmón con los policías sentados.
3: Bueno, la pelota, pero aparte no sé si hay necesidad hoy de un pulmón.
6: No, pero viste que después pasa algo y van a decir, che, nadie me previó que estaban dos hinchadas y nunca puede... Yo lo que digo es que estén ahí como pulmón, pero sentados.
3: Claro, no, y por eso, sentados. Sentados me parece que es la mejor forma, si tampoco, insisto, es que hay mucha gente. Pelota arriba, Cañete, llena, y es un lugar, digamos, preferencial. No era, diría, donde habitualmente hasta se puede ver parado el partido.

0: partido.
1: Claro, pero me quedé pensando, creo que no sé si desde el lado del protocolo el policía puede estar sentado.
0: Y sí, la pelota arriba, corre Gamarra, última línea, ataca Cerro. Gamarra enganchó en el área, pasa atrás Vegetti, le quedó larga. Para la derecha, última línea, centro de Vegetti. Corner, habrá tiro de esquina, punta derecha para Cerro.
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0: Le va a pegar a Nicero sobre punta derecha.
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0: Bueno, Aliceda va. Habrá tiro libre de esquina. Sobre punta derecha, córner. Escuché la campanita, ¿no? Marcamos el tiempo de juego, Javi.
2: 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Decilo, Chipi, decilo, decilo, decilo.
0: El partido está empatado 1-1, 1 para Guaraní, 1 para Cerro Porteño. Le va a pegar Riveros desde la brecha, Blas. Cuidado con Gamarra que está solo. Centro que va arriba de Riveros al segundo palo. Golpe de cabeza al medio, Martínez. Se queda con la pelota ahí en la línea. Era peligroso el cabezazo que tomó altura. Cayó cerca de la línea. Meroya había ganado de cabeza por arriba, Chun.
1: Sí, la ejecución fue buena, Tenerlo a Blas con un centro comba cerrada al segundo palo, me parece que le faltó un paso más a Meroya, porque el argentino llega también un poco forzado y termina bombeando su cabezazo para darle tiempo a que Miguel Martínez la agarre. Hay que decir que el córner fue producto de un buen rompimiento de línea de Ariel Gamarra, algo que había padecido Cerro Porteño en el primer tiempo con Bobadilla.
0: Falta y tarjeta amarilla para Diego Fernández. Amonestado Diego, perdió el cuerpo a cuerpo con Cañete y después cometió una infracción que el juez determina. Sí, amarilla. A ver, ahí fue Fernández. Perdió primero en el cuerpo a cuerpo. Y no sé si se habrá enojado y después lo fuleó. Le metió una zancadilla a Cañete. Habrá tiro libre de salida para Cerro. Tiro libre por la mitad para Cañete. Se hace. El balón vino para quién, para Aliceda. Aliceda para Meroya. Meroya juega un poco más adelante. Se viene Cerro ahora. Chena al medio. Aliceda quiere escapar. Gana. Se mete para el ciclón de vuelta para Chena. Chena por izquierda. Avanza Chena. Toca en cortada para Riveros. Última línea. Méndez. Sale un costado. Saque de banda lateral para Cerro.
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3: En Brasil está en marcha Chapecoense Inter. En la banca está el Tony Sanabria.
0: Muy bien, el Tony Sanabria en el Inter. Entonces, por ahora se queda con la pelota Martínez. Después del intento de Riveros tras el pase de Chena. Riveros perdió la pelota. La recuperó Guaraní ahora. Pase por arriba. Queda a mitad de terreno. Busca, quiere girar a Rúa. No podía. Foul contra Rúa. A mitad de terreno. Tiro libre para Cerro. Tiro libre para Guaraní, digo, la mitad de la cancha. Tiro libre para el Indio.
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0: La falta, sí, en mitad de terreno, sí, escucho.
4: Y ahora Almendra se pone el famoso Leucoplas allí en la rodilla derecha.
0: Bueno, Almendra, entonces ahora se predispone a calentar. La pelota por izquierda, Fernández tocando por el medio, devolución para Fernández. Quería Gómez, no podía Giovanni. Habrá saque de costado. Lateral sobre punta derecha para Cerro. Lateral para el Ciclón Sichun.
1: Y habrá que ver por quién, Porque si es uno puesto por puesto, vos puedes decir, no, es por Chena, o si querés ser un poco más ofensivo, es por Morel. Pero tiene que salir un extranjero. No sé si no es el momento para sacar a Meroya, armar una línea de cuatro y sumar un elemento más. Pero si quiere ser más conservador, va a ser Alicea. Pero si es Almendra, indefectiblemente tiene que salir un extranjero.
0: La pelota para Rofo, domina Rofo, va por arriba, largo el balón. Golpe de cabeza de Imanol. Toca por la mitad para Gancha, está buscando Martínez, quiere para arriba Cerro. No podía Gamarra, marca Allende, juega para Fernández. Fernández en mitad de terreno, la perdió Fernández, insiste. En la mitad para Gancha, tranca, gana Gamarra. Después la pierde porque recuperó Martínez. Martínez en mitad de terreno, habrá salida para el Indio. Toca la brecha, la apertura es buena y avanza Guaraní con Mati López. Jugó para Rúa, Rúa y la pelota mandó la brecha para Méndez, pero estaba cortando Riveros. Pelota para arriba, quiere ganar. En la mitad para Gancha, Cerro se queda con la pelota. Ahora va Morel, la tiene Morel en mitad de cancha. Avanza Morel, se va con todo Morel y la pelota espectacularmente. Marcó y ganó Giovanni Gómez, tocó. Allí va Giovanni, va al ataque, mandó la brecha. La apertura para Méndez, se viene Méndez ahora, colocó por el medio para Martínez. Martínez y la pelota, la tiene Martínez ahora, cambia por izquierda. El cambio de frente es bueno para Fernández. Va Fernández, mira el enganche que hizo de primera. Fernández para Juanchón, le queda Rúa, engancha, va la media luna, le pega, rebotó en el camino, se salvó, cerró en la última, insiste Méndez, se durmió Morel, le queda la pelota a Mati López, va a la derecha, ataca López, entra al área, no colocó por el medio para Martínez, se viene Martínez, entra arriba, segundo palo, de cabeza, ahí se queda con la pelota, Rofo no podía, Fernández, chum.
1: Qué secuencia donde Fernández lo sacó a pasear a Iván Ramírez, En esta última volvieron a enfrentarse y en el cabezazo ganó el amonestado y el autor del gol del legendario. Y en la primera, cómo en ese cambio de frente le ganó. Y también cierto mérito de Meroya, que fue el hombre que evitó que Arrua saque un latigazo ahí en la media luna.
0: Lo dijo, lo firmó Dani Chung, lo presentó
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0: La pelota por la mitad para la cancha, va a la derecha, le está quedando Imanol. Imanol sobre costado derecho, mitad de terreno, largo el balón arriba al campo enemigo, el patio rival, estaba cortando, ganando Cerro en la mitad de la cancha, quiere, intenta Quintana, Quintana por mitad de terreno, Quintana, y la pelota para quién, para Cañete, Cañete juega para su arquero, ya domina en el fondo, Rofo, Rofo por arriba, largo el balón, cae en la mitad de la cancha, busca de cabeza, triunfa en el fondo, muy bien Diego Servín, aparece Fernández, ahora arranca Diego, la tiene Fernández, quedó la pelota para quién, para Mati López, avanza Mati, se mete para Guaraní, está en offside Juan John, pase por ese llano, corrió Juan John por la pelota, habrá salido para Cerro, se le hace la punta derecha para Ramírez.
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0: Se enojaba Costas con Gamarra, recuperó Guaraní, Martínez para Rúa, Rúa a la derecha para Méndez, centro de Méndez al área, segundo palo, no alcanza en esa zona el hombre de Guaraní, Mati López, habrá salida para Cerro, habrá salida para el Ciclón, habrá salida para Rofo, habrá reposición para Cerro Porteño.
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0: La pelota de Quintana, Quintana va a la derecha, la salida es para Cerro, la tiene Lucas, Quintana, Quintana por la mitad de la cancha, cambio por izquierda, el cambio de frente es malo, no llegaba la pelota para quien, para Rivero, sobre saca de costado, lateral para Guaraní, sobre punta derecha, frente a Plateas, lateral que corresponde al equipo legendario.
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0: López y la pelota quiere Mati López, va López al medio, desperdició la chance, rebote, es un quilombo, insiste López, tocó por atrás, no, giró, centro arriba, Rofo, ¿qué pasó en la maniobra? Rebote aquí, rebote allá, nadie quería sacar, nadie quería meter, ¿qué pasó en la maniobra, Chuna?
1: Y eso es cuestionable cuando los defensores de Cerro tenían todo el derecho y la necesidad de sacarla. Y especialmente Morel, que arrancó mal este segundo tiempo, perdiendo pelotas y acá haciéndole rebotar. Y eso que Quintana hizo lo que pudo contra Mati López, que está jugando un muy buen partido.
0: La pelota atrás, ahí está buscando Imanol. Imanol recibió el pase en la mitad de la cancha, va tocando para que ahora acompañe y vaya al ataque el jugador Servín. Jugando para quien, para Allende, Allende para Servín. Servín por mitad de terreno, tocando para quien, para Martínez. Martínez sobre la derecha, va tocando para Imanol. Segovia, tocando entre cuarto de terreno, pelota por fuera, allí atrás. Ataca Méndez, se va Armando, escapó, ganó, linda maniobra. Méndez va de zurda al medio, ver el rebote Martínez. Insiste Martínez va, no se animó a pegarle Méndez, pelota por izquierda. La pelota vino para quien, para que domina ahora Allende. La tiene Allende por el medio, pelota para Gómez, para Allende. Buena maniobra, va al medio Juan Chón, Allende, puede ser un golazo. ¡Allende! ¡Rofo el tiro de esquina! ¡Qué jugada de Allende! Primero con Gómez, Fernández y después con Juan Chón, Dani Chuna.
1: Muy superior Guaraní, rememorando lo del primer tiempo, esta vez atacando con los dos laterales. La convicción que le faltó a Méndez le sobró a Allende, por eso saca con un ángulo mucho más cerrado para que Rofo vuelva a lucirse.
0: El tiro de esquina, córner sobre punta izquierda para el Indio.
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0: Le va a pegar a Rúa sobre punta izquierda, centro de Rúa, la área, golpe de cabeza arriba y afuera de Thiago Servín, que ganaba, saque de arco, saque de meta, será para Cerro Porteño. ¿Qué tiene en la banca el equipo del Ciclón, Jorgito?
4: Te digo los que le quedan, además de Ángel Martínez el portero, están Josué Servín, Abel Luciati, Emilio Costa, Guillermo Benítez, Gastón Jiménez, Robert Pirizamuta, Derlis Rodríguez, Agustín Agustín Almendra, Jonathan Torres y Mateo Klimovic.
0: Bueno, Chibi, ya lo veo a Benítez y creo que a Klimovic, sí.
4: Llamado Piris.
1: Piris de la moto.
0: A Piris. ¿Y ahora quién viene? Derlis, para calentar. Bueno, Piri da Mota. Vos sabés que creo que hizo con el gesto. Necesito a alguien que juegue al lado de Morel con su asistente. Fue la charla de Costas.
1: Claro, por eso te decía hace rato si es Almendra que no fue llamado. Porque ese mediocampo está haciendo aguas, ¿eh? Sí, es porque, a ver, Morel no arrancó bien este segundo tiempo, pero sí, tácticamente Guaraní hace lo que quiere en ese sector, entonces va a ser por Chena. Y lo de Guillermo Benítez por Riveros, que quizás el desafío de haber cumplido una hora, pero físicamente lo vi muy endeble a Blas en el partido.
0: ¿Y qué tiene en la banca el equipo legendario, Gerardo?
5: El Pollo Recalde, Maxi Añasco, René Rodríguez, Víctor Céspedes, Javier Velázquez, Miguel Jaquet, Jesús Llano, Martín Maldonado, desde un chico de 18 años, juega de 10, Patricio Coronel, Carlos Rolón y el queso Fernando Fernández.
0: Bueno, la pelota atrás, ¿para quién? Para el golero Martínez, Martínez para arriba. Largo el balón, que de la mitad para cancha, disponible para Cerro, que recupera la pelota, va Aliceda. Aliceda reinicia, va jugando para Quintana. Quintana evita terreno, sale para Cerro Porteño. Quintana y la pelota mete más arriba, toca de primera, muy bien Chena, jugando para quien, para Riveros. Arranca ahora Riveros, va Riveros, el centro por bajo, corta en el fondo Thiago Servín, se queda con la pelota Thiago Servín arriba, va buscando a Mati López, coloca por el medio, bola para Rúa, Rúa para Mati López, y a correr ahora por la derecha, la corre López, va mal centro, un desastre. Un desastre en esta maniobra, el centro de Mati López. ¿Qué quiso hacer Mati López? Sí, escucho.
4: El 13 y 26 en Cerro. Guillermo Benítez y Robert Ayrton Piris de Amota van a hacer los cambios.
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0: En breve nos cuenta nuestro móvil Midas Lazarín por Jorge Izquierdo. ¿Quiénes salen en Cerro Porteño? ¿Quiénes salen en el ciclón de Gustavo Costas? Sí, por ahora el partido 1-1. Sí, escucho.
3: En el fútbol Inglaterra, Arsenal. Perdón, Sunderland tuvo un penal. Lefil remata, ataja a David Raya. De la siguiente jugada, Bruno Guimaraes marca para el Arsenal, que está ganando 1-0.
0: Bueno, qué bárbaro. Pero el Arsenal entonces frente al Sunderland. ¿Qué pasa con Alderete, Rubén Darío?
3: Está en la banca.
0: Está en la banca de suplente. Bueno, la vez pasada jugó la Carabao. Una especie de Copa Paraguay, para comparar un poco con nuestro país. La pelota a la derecha, sería de hecho la tercera liga. La pelota va por izquierda, que no existe acá. Centro que va arriba. Habrá saque de arco, habrá saque de meta. Habrá salida para Guaraní, habrá salida para el equipo legendario. Mal centro de Riveros arriba. Saque de arco, saque de meta, será para el Indio. A ver, Jorge.
4: Segundo y tercer cambio en Cerro. Al campo 26, Robert Piris da Mota. 13, Ángel Guillermo Benítez. Se retira Lucas Meroya, uno de los que va a ser sustituidos, y Blas Riveros, que ya va a salir por el lado de la platea.
0: Bueno, línea de cuatro. Ahora en Cerro Porteño, Chum, con Meroya saliendo del campo de juego.
1: Claro, y la conclusión es la misma. Ganás un volante más para que le pueda acompañar a Morel. No perdés la magia que le pueda dar Chena. Por eso mencionaba, hace rato cuando se hablaba de Almendra, yo creo que si el partido estaba un poco más favorable o si tenía una mayor necesidad, porque no lo veo a Cerro muy, muy desesperado con este resultado, por lo menos en este momento, cuando todavía queda más de media hora de juego.
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0: Señores, el partido por ahora está empatado 1-1, 1 para Guaraní, 1 para Cerro Porteño, 63 de partido, 63, la pelota para la mitad de la cancha, va buscando el balón, Cañete metió a la brecha, la apertura para que domine ahora Ramírez, Ramírez se manda el ataque, Ramírez colocó por el medio para Piris da Mota de vuelta para Ramírez, buena maniobra, punta brecha, centro de Ramírez, se rebotó en el camino y habrá saque de costado, lateral sobre punta brecha para Cerro. Escucho.
4: O la indicación, línea de 5 con Morel atrás.
0: Piris, la pelota va a la derecha, ataca ahora Cerro, bueno, no cambió de sistema entonces, pelota que va sobre punta derecha, o te referís al medio campo, la pelota a la derecha.
1: No, es más una línea de cuatro.
0: Sí.
1: O sea, mira dónde está jugando Morel.
0: Moreno está de mediocampista.
1: No, es que más allá de una cuestión numérica, también Guillermo Benítez, que es menos ofensivo que Blas Riveros, igual va a aportar a lo que es el ataque.
0: Pase largo para Benítez, última línea, centro de Benítez, córner, rebotó en Méndez, habrá tiro de esquina, córner para Cerro Porteño.
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0: Le va a pegar a Nicebra, la pelota para Nicebra.
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0: Ahora el partido está empatado 1-1.
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0: Desde el lado zurdo, tiro de esquina para Cerro Porteño. Le va a pegar a Licera. Preparado el gordito, tiro de esquina. Gordito le va a pegar a Licera, gordito. Vamos a ver, levanta el brazo izquierdo el gordito. Centro arriba de Licera. Golpe de cabeza defensivo. Ahora tiro de esquina, que bien le pegó el gordito. Sobre punta derecha, tiro de esquina para Cerro.
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0: El partido por ahora empatado 1-1, le va a pegar a Licena. Marcamos el tiempo de juego.
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0: Que el partido está empatado 1-1. Uno para Guaraní, uno para Cerro Porteño. Desde la derecha le va a pegar a Niceda. La pelota preparaba Niceda. Nacho el gordito. Centro de Niceda. Arriba, bombeado. Segundo palo. Corre por esa pelota. Llega finalmente a ese balón Quintana. Centro arriba. Se desvía. Habrá saque de costado. Lateral. Si escucho.
5: Chiqui le prepara al pollo. En cualquier momento se viene Jorge Recalde.
0: ¿Qué número de casaca para Recalde?
5: 9.
0: 9. Para el pollo Recalde, se prepara el pollo, centro que va arriba, quería ver Getty, no podía ver Getty, habrá saque de arco, saque de meta para Guaraní.
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0: Y será hombre por hombre con Juanchón García, Dani Chun.
1: Y si es por Arruba.
0: Y podría ser también.
1: Porque después lo tenés al queso para que entre en vez de Juanchón.
0: Ya lo veo nomás medio fusilado a nuestro amigo Juanchón.
1: Y eso es cierto.
0: Ahí está Juanchón. A ver, Juanchón, a ver, Juanchón, a ver, entra para Rúa, offside Rúa, ataca Rúa, a Rúa por el medio, busca Rúa, está pidiendo Mati López, pase para él, allí va Mati López, gira, ¡no! ¡Mati López! ¿Qué hizo Mati López? Era el gol del Indio, y Mati López chutó su propio pie, me parece, de Chuna, 1-1 el partido. ¿Qué hizo Mati López?
1: O que el pie de apoyo termina desviando lo que era el remate. La tocó bien Juanchón, por eso García va a seguir y se va a Rúa.
0: Bueno, lo dijo Dani Chun, se va a Rúa del terreno de juego. No estaba adelantado a Rúa en la última jugada. Perdón, Mati López.
1: Todo Cerro pidió, pero yo coincido con el asistente Nancy, con la asistente Nancy Fernández. Para mí estaban habilitados los dos, ¿eh?
0: No vi la repe, entró el pollo Recalde, estamos con la formación.
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0: Movida Gasolín por Don Gerard.
5: Casaca 9 para Jorge el pollo Recalde, se fue a Rúa.
0: Bueno, se fue de la cancha Carlitos a Rúa. ¡Qué gol se perdió López! ¡Qué gol se perdió Guaraní! ¡Increíble! Pase arriba de Getty, la pelota mandó la derecha para quien, para Ramírez. La tiene Ramírez. Se colocó por el medio, pelota para Piris da Mota, de vuelta para Ramírez, va a la derecha, otra vez para Piris, Piris en campo enemigo, empate rival, va al avance, de Cerro ahora sobre punta derecha, le queda de Getty en la última raya, tocó atrás para quien, para Ramírez, Ramírez y la pelota, volvió a empezar bajando para Piris, Piris y la pelota, Piris por el medio, colocó para Gamarra, Gamarra mandó a la derecha, otra vez la apertura, vino para Ramírez, centro, ve Ramírez al área, de Getty peinó, no podía Licera, le queda Benítez, última raya, va a la marca. Méndez Benítez, después que hizo la falta contra el cuerpo de Méndez. Habrá salida para Lindo Chuno.
1: Qué poca convicción de Guillermo Benítez, que físicamente está fresco contra un Méndez que también ya siente. de los resabios del ida y vuelta permanente del argentino, pero allí cuando le puso el cuerpo el de Guaraní, se quedó pidiendo una falta que jamás existió.
0: Lo dijo, lo firmó Chun, lo presentó.
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0: La pelota de Vegetti mandó a la derecha, para saque de costado. Lateral para el Indio, lateral para Guaraní. En su campo de juego, frente al banco de Chiquiar, se quedó sentido, dolorido. Ramírez en la última jugada, era Agamar. Perdón, Ariel Gamarra, ahora se recupera, saca el costado, lateral para Guaraní. Y un cuarto de terreno, saca manual que corresponde al legendario.
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0: Lateral, que corresponde a Guaraní, lateral, que pertenece al equipo legendario, la pelota para arriba, aguanta Juanchón García, mete mitad terreno, va la pelota para quien, para Ramírez, arriba el pase, le queda a Servín en la pelota atrás para su arquero, ya domina en el fondo el golero Martínez para Imanol, Imanol sobre punta brecha, engancha Imanol, va jugando de vuelta para su arquero, Martínez recibe la pelota, 69 de partido, el pase arriba, largo de Martínez, el campo enemigo, el patio rival, corre por esa pelota, buscaba Juanchón, la bajó por el medio, va disparado el equipo de Guaraní, ahora sobre punta derecha, Méndez se queda con la pelota, Méndez y la pelota, Méndez va, ataca el Indio, pelota por el medio, busca de vuelta en zona medular, Martínez tocando más adelante, devolución para Martínez, jugando en mitad del terreno, tocando por derecha para Imanol, cambia velado para Allende, demasiado alto, para de pecho, va Allende, busca por el medio, juega para Gómez y la pelota, Giovanni. De vuelta para que arranque Allende en la mitad de la cancha, vuelve a empezar, toca para Servín para Imanol, y Imanol sobre punta derecha, mitad de terreno, levanta la cabeza, busca compañía, la cambió por izquierda, la está tocando hace rato el equipo legendario, está movilizando, toca muy bien, la pelota Servín, adelanta para quien, para Allende, va a mitad de la cancha, juega más arriba, allí aparece Recalde, vuelve a empezar, toca por el medio, cambio de frente, muy bueno de Gómez, qué jugada, la pelota en la brecha, el centro arriba de López, quita Cañete, insiste Guaraní, pelota de Méndez, ganó a la derecha, Mati pide por el medio el pollo, allí va López, adelante, juega para Recalde para Méndez, punta derecha, centro de Méndez, arriba, al arquero, rebote, Rofo dejó en el piso, Cacerro. Se salvó de milagro el equipo de Cerro Chuno.
1: Por el gesto de Ojeda, quiero entender que ya la jugada perdió validez después del centro, donde Rofo salió a cortar y pierde el balón. Porque si no, iba a registrar lo del pollo también, como un blooper. ¿Qué le pasa a los de Guaraní a la hora de ejecutar el disparo correspondiente? A mí me da la sensación de que el árbitro cobró falta de Juanchón contra Rofo, que para mí no existió.
0: Señores, Rofo y otra salida complicada. Tiro libre de salida para Cerro.
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0: El partido está empatado 1-1 para Guaraní, 1 para Cerro. Chipi, el pase arriba, si escucho.
3: 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Tenemos que llegar ya a 400 me gusta, Chipi.
0: Sí, señor, 400 pulgares arriba. 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A ver quién está amonestado ahora, Giovanni Gómez, Gerardo.
5: Sí, señor. A propósito, se trae tres cambios. Ahí Chiqui le habla al Queso Fernández, tiene la camiseta número 40. También el otro que va a ingresar es Patricio Coronel, casaca 38 y 17 Víctor Céspedes. Tres cambios.
0: Bueno, Coronel 38, Céspedes 17.
5: 17. Y el Queso 40.
0: Y el Queso 40. Y ahora sí se va a ir nuestro amigo Juanchón García, Chumba.
1: No, ya es indefendible desde el lado físico, digo. Y tampoco es. Vaya que Guaraní está cómodo en el trámite, tampoco es para desequilibrar el equipo.
0: Bueno, centro que van a ir Diego Fernández, Mati López y Juanchón, Chumba. ¿O no?
1: Sí, sí. Yo creo que sí, ¿eh? Porque Habrá que ver si está Méndez también ahí como candidato por lo de Céspedes.
0: Porque Gómez hizo un buen partido,
1: ¿eh? No, a mí me gustó mucho el trabajo de Gómez. Y sí, más porque... años. Más por el, con el rol de tener que reemplazar a Tanda. Y repito, hoy yo creo que Guaraní, por lo menos hasta el minuto 73, no lo ha extraído.
0: Suelta tanto como Tanda, pero ataca Cerro. Pelota para quien, para Morel. Morel, espérame, zurda, mal, arriba y afuera. Pero es muy sobrio el trabajo del chico de Upacaraí. Giovanni Gómez.
1: La última, donde Piri le roba y por eso comete la falta de la tarjeta amarilla.
0: Saque de arco, saque de meta para el... Indio, saca de meta para Legendario, 73 de partido, 1-1, el compromiso por ahora, le va a pegar por amigo, va buscando el balón, Juanchón peinó, tocó a la derecha, vino, pase de Mati López para el Pollo Recalde, arranca Recalde ahora, quiere enganchar Recalde, la marca encima de Morel, a un costado, saque de banda, punta derecha, lateral para el Indio.
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0: Pase que... venía para Juanchón, no podía Juanchón, le está quedando Imanol, Imanol para Martínez, Martínez de vuelta para Imanol, Imanol sobre punta brecha allí, arranca Segovia, Segovia por fuera, buen pase para Méndez, Armando, Armando colocó por el medio para Recalde, Recalde para que la corra Mati López, ahora avanza López, centro por bajo, Juanchón, Juanchón, Juanchón, Juanchón de taco, Juanchón, saque de esquina, córner para Guaraní sobre punta brecha, no tuvo Juanchón, Dani Chunas.
1: Y García alimenta a un poco de desesperación, mucho de oficio de Robert Piri da Mota para sacarla al córner. Hay que decir que después los primeros 10 minutos, todo el segundo tiempo ha sido de Guaraní.
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0: Vamos a ver, desde la derecha le va a pegar Fernández, tiro de esquina, córner para Guaraní, le va a pegar Diego, preparado Fernández para darle, tiro de esquina para Legendario, tiro centro arriba, lo quiere Juanchón, lo quiere Imanol, centro que va, ah, se desvió, no en el camino, habrá saque de arco, qué mal le pegó Fernández, habrá saque de meta, saque de arco para Cerro Chun.
1: Y qué mal calculó Iván Ramírez, ¿eh? Porque casi regala un córner, porque verdad se tiró como si ese balón iba a entrar a un gol olímpico y le terminó pegando muy mal Fernández, capaz consciente de que ya se está yendo.
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5: A ver, se retira el Queso Fernández por Juanchón, 40 para el Queso Fernández, 17 para Víctor Céspedes, se va Fernández. Y 38, Patricio Coronel, deja el terreno de juego Giovanni Gómez.
0: Bueno, ahí están los tres cambios. Giovanni Gómez, Diego Fernández y Juanchón García se retiran de la cancha, ingresan Víctor Céspedes, Patricio Coronel y Fernando Fabián Fernández. Los cambios, y Ledo avanza con todo, Cerro se mete al campo. Por enemigo, el patio rival, controla la pelota, Chena, centro arriba. De Chena, segundo palo, Ramírez que va, saca el fondo Legendario, pelota por la mitad para la cancha, busca Morel.
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0: La perdió Ferfer, la recuperó Quintana, va al medio, ahí está Licera, Gamarra, Licera, va el gordito, toca la brecha para quien, para que se venga ahora Ramírez, Ramírez y la pelota, de vuelta sobre punta, brecha. Para Licera, la corre el gordito que hizo Granico con Coronel, la pelota por la mitad para la cancha, sale jugando el equipo Legendario para Ferfer, no llegó, mal pase de Mati López, insiste Cerro, Ramírez y la pelota engancha por el medio, busca el ciclón con el Ramírez, habrá saque de arco, saque de meta para Guaraní, y Jucho.
5: Se viene el cuarto cambio, el Bocón Torres, 27 el número de camiseta.
0: Bueno, el Bocón Torres, el Bocón Torres, se viene al campo de juego.
1: Qué dilema, porque con la salida de Meroya liberó el cupo, ¿es Chena o Aliceda? Yo creo que si físicamente está Aliceda, sí, hay que mantenerlo, físicamente no está, uno tiene que suponer.
0: Bueno, se va Aliceda. 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
0: Móvil Midas Gasolín por Jorge.
5: Cuarto cambio, Cerro al campo, 27, Jonathan Torres, se retiró Ignacio Aliceda.
0: Bueno, se va Liceda. Se va a la cancha el gordito.
3: Atlético Tucumán River, Clever Ferreira, el defensor paraguayo, ex Ameliano, titular en el equipo local.
0: Bueno, muy bien, 1-1, 1-1, Guaraní Cerro por ahora, 1-1 el partido, 78, a la cancha el Bocón Torres en Cerro Porteño, se fue Aricena. Del terreno de juego, 1 para Guaraní, 1 para Cerro.
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3: 438 me gusta, tenemos que llegar a 500. Un saludo a Graciela Malatista, Dani Ayala, Ángel Roberto Insfran Ayala.
0: No. No, está en cancha Vegetti, ¿no?
1: Claro, la vez pasada pateó porque no estaba Vegetti. Y después de lo que pasó contra Nacional, Costas no lo va a sacar al Pirata como lo había hecho contra Libertad.
0: Viene Ferfer para dialogar con Chiqui, sí, escucho.
5: El fútbol va a continuar. Previamente estuvo paralizado porque lo atendieron al portero. Y por cualquier eventualidad se prepara Gustavo Dionisi, porque avisaba, ojo que no está bien Martínez.
0: Bueno, no está bien Martínez, habrá que ver. La cancha, busca el equipo de Cerro Porteño, va para marcar Martínez, queda para Chena, Chena quiere girar, Martínez empujó, ganó, se mete Martínez, va por la pelota. A Benítez, no podía, había falta de Martínez, dice el juez, tiro libre, metaba terreno, tiro libre, será para Cerro Porteño.
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0: Cañete y la pelota, bueno, el balón de pie con la pelota, paso, ganó al medio, va, Vegetti, le pega en la línea, mira la chica, en la línea, mira. La chica saca de milagro Junior.
1: Pero con qué parte del cuerpo. Yo no sé si no la toca con el codo, ¿eh? Ahora, si el codo está de forma lateral, por eso están demorando la ejecución del saque. Claro, están revisando si Carlos Figueredo entiende. Ahora, qué forma de dormirse, ¿eh? De parte de Servín. Y repito, yo creo que estarán revisando la jugada. Doble pifia de Guaraní, el centro de Ramírez y el bombazo de Vegetti.
0: Bueno, señores. Y Manol Segovia cometió penal o no. Y Manol Segovia Chun en la última.
1: No llegué a ver la reiteración. A ver acá. Para mí es penal. Para mí es penal porque hace y va a ir a mirar.
0: Sí.
1: Claro, porque
0: el brazo no está desprendido, pero él hace el gesto de cubrir.
1: Por eso te digo, para mí le pegan el codo, pero es un codo abierto, porque haces este movimiento. Y mirá que puede ser penal y tarjeta roja, ¿eh? Si el árbitro entiende que es deliberado. Para que sea brazo explícito.
0: Para mí es un movimiento deliberado. Porque si no, no hubiese sido penal.
1: Claro, por eso. Es como que es todo o nada. Si es penal, será roja. Pero... Y más por la trayectoria del balón. Ahora, si el árbitro entiende que no. ¿Cómo? Y yo creo que podía tenerlo de forma un poco más natural... Y es el momento donde David Ojeda está mirando varias veces.
4: Y agarró la pelota a Piris Damota porque Cerro tiene un dilema con los penales.
0: Lo que pasa es que no es una jugada fácil para el juez. El juez en el partido ve que la mano está pegada al cuerpo. Y ahora lo que entiende el VAR es que el movimiento adrede. Por más que esté pegado el brazo, él con el codo levanta para evitar que la pelota pase.
5: Claro, claro, perdón. Abre un poquito el brazo. Incluso el afectado nunca protestó nada.
0: Para mí es penal y roja.
1: Ahora va a ver.
0: A ver qué dice Ojeda. Por el VAR.
1: Penal.
0: Hay penal para Cerro. Sí. Y ahora veremos qué hace con la tarjeta, si es que expulsa o no a Imanol.
1: Una zona gris donde podía amonestar, porque yo creo que el árbitro árbitro también entiende que esto no es mano deliberada, pero es antinatural. ¿Se entiende? Porque para que sea roja en un penal, dicen que no es grosera, pero no es natural. Por ende, es tarjeta para Imanol y penal para Cerro Porteño. Tanto se habló de los penales del ciclón. Está Vegetti en cancha. Está el Bocón en cancha. Está Morel. Está Piedamota. Están todos para saber si Cerro canja.

0: En Platea es una zona baja, decía Jorge, se va
1: por ahí, por detrás de Albi Roja, vi por allí. Y ingresaron.
0: Y van acá los barras de Cerro también. Ahora están bajando los barras de Cerro.
2: No, y están sacando todas sus banderas. Fíjate, los barras de Cerro lo que están haciendo es sacar sus banderas, por lo que ya comentaba Jorge.
1: Se robó ya una.
0: ¿De quién? ¿De Cerro?
1: De Guaraní. Guaraní.
2: No, y por eso, los de Cerro, a sabienda de esa acción, sabiendo que se puede venir una reacción, ya están sacando sus banderas.
0: Claro, porque están los hinchas de Guaraní ahí abajo. Algunos ya saltaron, mirá, siguen saltando. Bueno, sí, escucho.
1: Última variante Guaraní, 14 para René Rodríguez, se fue Allende.
0: Algo está pasando detrás de Plateas VIP, ¿eh?
1: Perdón, Armando Méndez, el lateral derecho, es el que deja su lugar a René Rodríguez.
0: ¿Qué número para Rodríguez?
1: 14.
0: 14 para René Rodríguez.
2: Es que nosotros no llegamos a ver, pero vos sabés que ya en la jugada del penal, yo acá vi que un par de policías habían corrido. En norte. Claro, porque medio que se tapan por las banderas, pero hubo un movimiento que hace que la gente de Guaraní ahora esté protestando y se siguen bajando todos.
1: A las corridas allá detrás de Albi Roja VIP.
0: Sí, hay corridas allá detrás de VIP, ¿eh? Hay corrida detrás de VIP, de Plateas. Está la policía. No sé si el hincha de Cerro habrá quedado atrapado ahí.
2: Y fíjate que ahora están apareciendo por Albi Roja VIP, que está inhabilitada para el público. Y no hay.
1: Quieren recuperar.
2: Y claro, no hay policía. Lo que dice la gente de Guaraní, ellos yo robaron. Si ustedes no van a traer la bandera, nosotros vamos a tomar acciones propias.
0: Pero la pregunta es dónde está la bandera, porque tampoco se hace visible acá en norte. Fíjate los hinchas allá normales, que van hacia arriba para evitar cualquier tipo de enfrentamiento. Algunos hinchas
1: eso
0: de
1: Guaraní. Eso se va a recibir, Chipi, en otro partido como trofeo de guerra.
0: Claro, ahí van los hinchas de Cerro.
1: Va a parar el fútbol.
0: Cuidado, tienen que parar. Los hinchas de Cerro, los barras van a reaccionar ahora. Bueno, mirá, hace rato justo estábamos hablando acá del cordón policial, de un partido tranquilo. Y mirá lo que se armó en Plateas ahora.
2: No, pero lo que quiero entender es, la gente, o sea, la barra de Cerro, lo que hizo es amagar que iban a ir por la zona de Plateas.
1: Daniel,
2: sí. No,
1: entró un aficionado ahí del terreno de juego. Los jugadores de Guaraní lo están retirando.
2: No, es que el árbitro, por eso decía, por Albi Roja VIP están entrando los barras de Guaraní. Y lo que ellos piden, esperen, antes que ocurra lo que dijo Izquierdo, que está bien cantado, ¿no? Dicen, no, traigan. Traigan ahora mismo o si no, nosotros desmadramos el partido.
0: Bueno, hay una señora ya que se está tomando con la policía. Manotazos que van, manotazos que vienen. Es una señora vestida con una remera flúor.
2: Igual hay que decirle a la gente de Guaraní, esto del lado deportivo. Cerro lo vivió en el clásico. Si la gente de Guaraní no se retira de allí, ellos corren peligro de que este partido se suspenda y pierdan 3-0.
0: Bueno, ahí se va la señora en cuestión. Le están lanzando botellas. Pasó cerca, pasó muy cerca una botella de la señora, cargada. Bueno, fútbol interrumpido por ahora. ¿Qué nos dijo en la semana el directivo de Guaraní? Que por seguridad la policía pidió que venga acá. Imagínate.
1: Pero, Chipi, vuelve la señora y lo retiran ahora en peñones lo de la seguridad.
0: ¿La señora que es integrante de la barra de Guaraní?
1: Sí.
0: Bueno. Se fue la bandera, bajaron algunos de Cerro, bajaron los de Guaraní.
2: Fíjate, desaparecieron todas las banderas de Cerro. Todas las que estaban exhibidas. Y el cántico de la gente de Cerro, dudando de la hinchada de Guaraní. Ahora, repito, y bien hacen recordar. Cuando la dirigencia te dice cualquier cosa, ¿no? Porque no va a faltar. Y si esto era en Villa Elisa. Pero fíjate, hasta termina neutralizando lo que es la frustración de la gente de Cerro por el penal malogrado de Vegetti. Y la que erró Guaraní, ¿eh? Entre el queso, pollo y lo de Fernández. Porque ahora ya estamos en tiempo de descuento, que todavía no se pudo adicionar.
0: No, vamos a ver acá, creo que por lo menos 8 minutos de descuento, 10 inclusive. Estamos en 91. ¿Quién se viene en Cerro, Gastón?
1: Sí, el 30. Gastón va a ser el último cambio en Cerro.
0: Bueno, salida para el Indio. Señoras, señores, 1-1 el partido. Cerro acaba de malograr un penal. ¿Quién se va?
1: Terminó el partido para el juvenil, Carlos Chena.
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0: 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Se fue Chena a la cancha. Gastón Jiménez, ¿cuánto más, Chun? ¿Siete
2: desde ahora?
0: Bueno, siete desde ahora. Vamos a ver. Estamos en 46-47. Se va el partido de a poco. Pelotazo de Imanol. Va al campo enemigo, el patio rival. Corre Recalde por la pelota. Quiere peinar, busca la brecha. Insiste el equipo legendario del partido. Por ahora empatado 1-1.
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0: Coronel ganó. Quería Mati López. Quedó para Allende. Mandó a la derecha. Avanza el Indio ahora. Se viene con todo René, centro, Nove Rodríguez, metió para Céspedes, va sobre punta brecha, el partido está empatado 1-1, avanza Guaraní con peligro, se mete el equipo legendario, lo quiere ganar, el pase viene de vuelta sobre la derecha, ahí está buscando René Rodríguez, centro de René, al área, al arquero, el arquero se queda con la pelota.
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0: Recalde, la pelota venía, penaba Fernández, digo, quería allí con el Recalde, no podía, marca en el fondo Quintana, tocó para quién, para que domine, ahora Cañete para Sorquero, está recibiendo Rofo por la mitad de la cancha, jugando para Gastón para Rofo por izquierda, la salida es para Cerro, ahí está dominando la pelota Lucas Quintana, jugó por la mitad de la cancha, de vuelta para Gastón Jiménez, juega por el medio, coloca la pelota para que reciba Piris otra vez para atrás, ahí está buscando a Quintana por la derecha, la salida para Cañete, en mitad de terreno, tiene Cañete la pelota, la juega por el medio para quién, para Piris, avanza Piris ahora mitad de cancha, manda por izquierda, la apertura para Quintana a mitad de terreno, raya central, 1-1 el partido, segundo tiempo, 48 minutos, vamos hasta los 52, el pase a la brecha, vino para quién, para Cañete juega por arriba, toca para Piris de vuelta para la mitad de la cancha, le queda Gastón adelanta, lindo pase, juega para Gamarra por el medio, corta, en el fondo Imanol, Segovia, quita la pelota, juega para mitad de terreno.
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0: La pelota va a la derecha, queda para quién, para Gamarra, saca del fondo el equipo legendario, está quedando la pelota a Benítez, coloca por la mitad para la cancha, va buscando apoyo Recalde, aparece de vuelta en escena Guaraní, va por izquierda Coronel, tiene Patricio va a tres cuartos de terreno, perdió la pelota Patricio, saque de costado, lateral en mitad de terreno, saque Manuel para Cerro Porteño.
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0: Se viene Cerro, la pelota por la mitad de la cancha. Busca Morel. Morel cambió la brecha, la apertura para que reciba Cañete. Cañete para Piris. Centro de Piris al área. Golpe de cabeza defensivo de Imanol. La juega por la mitad de terreno para que arranque Mati López. Va por izquierda. Quiere López ganar. Ganó, escapó. Se metió Coronel Pinto por izquierda. López no alcanza. Va a mitad de terreno. Saca de costado. Lateral para el Indio, saque Manuel, saque de costado y el ataque para Guaraní.
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4: Se remataron 20 penales en el campeonato. Cerro el que más penales a favor tuvo. 4, no convirtió ninguno. 3 atajados y 1 malogrado.
0: Bueno, la pelota de Recalde va al medio. Coronel va al piso. Cae, no hay falta. Saca del fondo Quintana, tocó la brecha. La apertura para quien, para Gamarra. Domina Gamarra, mitad de terreno, mete más arriba para Piri. Va al piso con todo, mete Martínez, había falta, Roca para Piris, metió para Céspedes, va sobre punta brecha, el partido está empatado 1-1, avanza Guaraní con peligro, se mete el equipo legendario, lo quiere ganar, el pase viene de vuelta sobre la derecha, ahí está buscando René, el arquero se queda con la pelota.
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0: Peinó Recalde, la pelota venía, peinaba Fernández, digo, quería allí con el Recalde, no podía, marca en el fondo Quintana, tocó para quién, para que domine ahora Cañete para Sorquero, está recibiendo Rofo, la cancha, jugando para Gastón para Rofo por izquierda, la salida es para Cerro, ahí está dominando la pelota Lucas Quintana, jugó para la mitad, para la cancha, de vuelta para Gastón Jiménez, juega por el medio, coloca la pelota para reciba Piris otra vez para atrás, ahí está Buferota, la juega por el medio, ¿para quién? Para Piris, avanza Pires ahora mitad de cancha, manda por izquierda. La apertura para Quintana. Quintana mitad de terreno, raya central. 1-1 el partido, segundo tiempo, 48 minutos, vamos hasta los 52, el pase de Gastón, adelanta, lindo pase, juega para Gamarra, Gamarra por el medio, corta, en el fondo Imanol, Segovia, quita la pelota, juega por el mitad de terreno.
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0: Pelota va a la derecha, queda para quién, para Gamarra, pelota, ando, apoyo Recalde, aparece de vuelta en escena Guaraní, va por izquierda Coronel, la tiene Patricio, Patricio va a tres cuartos de terreno, perdió la pelota Patricio, saque de costado, lateral en mitad de terreno,
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0: Se viene Cerro. La pelota por la mitad de la cancha. Busca Morel. Morel cambió la brecha. La apertura. Para que reciba Cañete. Cañete para Piri. Centro defensivo de Imanol. La juega por la mitad de terreno para que arranque Mati López. Va por izquierda. Quiere López ganar. Ganó. Se metió Coronel, pide por izquierda, López no alcanza, va a mitad de terreno, saca de costado, lateral.
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4: Se remataron 20 penales en el campeonato, Cerro el que más pervirtió ninguno, 3 atajados y 1 malogrado.
0: Bueno, la pelota de Recalde va al medio, Coronel va al piso, cae, no hay falta, saca del fondo Quintana, tocó la brecha, la apertura para quien, para Gamarra, domina el mete Martínez, había falta, roja para Piris, roja para Piris, roja para Piris, dice Ojeda, será tiro libre para el indio, roja para Piris. Piris, ¿qué cobrás? ¿Qué me cobrás? Le dice Piris. Cayó Martínez, lo expulsa, se vuelve loco Costas. Dani Chuno.
2: Mirá que mi primera impresión es porque estaba muy cerca. Estaba muy cerca David Ojeda. Salvo que él haya visto algo. A mí no me parece para roja, A mí no me parece. No sé si quedó afectado por lo del penal. Y sí, ahora lleva a ir tiempo. Y yo creo que, a ver, esto está relacionado.
0: No es ni amarilla.
2: Sí, tenés razón. Pero yo creo que hay veces que levantaban la bandera o dejaban de levantar. Acá Ojeda me parece que sabía que muestra una roja, no sé si para descansar un poco. Y ahora cambia la roja por de Guaraní, que termina mucho más entero. Después del penal errado, hay que decir que Guaraní ha estado más cerca del segundo que Cerro.
0: Queda poco para el final, seguramente va a adicionar aquí por lo menos 2 o 3 minutos. Se le refreve el partido. David Ojeda, estamos en 52. Estamos en 52, tiempo cumplido. Tiro libre para el indio. Tiro libre para Allende. Le va a pegar Allende. Centro no de Alota. Imanol quiere, le queda Coronel, mandó a la derecha, la apertura, avanza el equipo legendario, no llega a Céspedes, saca Cerro, pelota por la mitad de la cancha, largo el balón, pelotazo largo para Torres, quita de cabeza Thiago, balón por la verdad, juega para Servín, mete por arriba, largo el balón, golpe de pecho de Ramírez, quita del fondo para Cerro, Ramírez se le pelota a la mitad de la cancha, lo persigue Coronel, la pelota por la mitad de la cancha. Juega al medio, le queda otra vez a Gastón Jiménez, foul contra él, la falta de Mati López, tiro libre, mitad de terreno para Cerro.
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0: Ya 98 minutos, centro arriba de Benítez, no dijo Ojeda cuánto adiciona, pelotazo largo, quita Imanol, insiste, se roba por izquierda, en la última raya del partido por ahora 1-1, vamos a ver qué recibe Benítez, Benítez por la derecha para Gastón, Jiménez y la pelota, avanza ahora, la tiene Jiménez, manda de vuelta por izquierda para Benítez, y va al ataque, la tiene Benítez, centro de Benítez. Al área, segundo palo para Vegetti, no entra nadie. Qué mal centro de Benítez, ¿a quién le tiró Benítez? Y será el final. Guaraní Cerro han empatado aquí en el Defensores del Chaco 1-1.
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6: Mira que me gustó mucho lo de López, pero entre los que completaron el partido, también lo de Gómez, lo de el propio Juanchoni Arrúa, estoy citando a todos jugadores de Guaraní porque fue mejor el equipo de Chiqui Arce. Me quedo con Luis Martínez.
0: Luis Martínez, la figura Energy.
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7: A ver, me hace acá unos hinchas. A ver, amigo, ¿qué te pareció este empate de Cerro? Nuevamente los penales no se dieron.
8: No, la verdad que una lástima. La verdad que yo pienso que Cerro jugó bien al comienzo, pero cada vez fuimos a peor.
7: Muy seguido todo.
8: Sí, la verdad que Cerro es increíble cuando tiene penalero. Yo pensaba que Vegetti no iba a fallar por segunda vez consecutiva, pero por lo visto no es así.
7: ¿Cómo se retira el hincha? ¿Un empate en el cual Libertad ayer ya ganó?
8: No, y la verdad que le seguimos el rastro. Yo pensé que íbamos a seguir paso a paso, pero una caída así, la verdad que se siente. Mejoremos, la verdad.
7: Gracias. A ver, otro por acá. Era mío, de la camiseta blanca. ¿Qué te pareció este empate de Cerro? ¿Se frenó? ¿Sumó un punto?
9: Y la verdad que no sé qué pasó en el segundo tiempo, se volvió a frenar Cerro lastimosamente. Como siempre nos pasa en el segundo tiempo,
0: a ver,
9: se baja la
0: intensidad. ¿Quién habla en Cerro? ¿Cañete? Bueno, enseguida lo escuchamos a Alexis Cañete, jugador de Cerro Porteño. A ver.
10: No podemos concretar para podernos llevar esos tres puntos, pero vamos a seguir trabajando toda esta semana para lo que se viene.
7: ¿Poniendo qué en la cabeza? Mirar lo que se viene más adelante para hacer.
10: Y como te dije, seguir trabajando, seguir corrigiendo eso que nos está costando un poco, que creo que en la pelota parada. Y vamos a seguir puliendo todos esos detalles y sabemos que vamos a levantar nuevamente esto.
7: A nivel personal, ¿cómo sentís tu adaptación a Cerro? Hoy sacaste a luz otra de tus virtudes, que es el juego aéreo.
10: Y la verdad que muy contento, creo que estoy demostrando de lo que soy capaz. Para eso vine a un club tan grande. Y gracias a Dios me están saliendo las cosas y espero seguir así por mucho tiempo.
7: Gracias, Alexis. Gracias.
0: Cañete, Alexis Cañete, jugador de Cerro Porteño. A ver, para Guaraní, ¿quién va a hablar? A la distancia, veremos si es...
7: Creo que es Diego Fernández.
0: Diego Fernández, el autor del gol. Bueno, no, creo que fue Giovanni, Gómez. A ver...
11: La verdad que nos vamos un poco dolidos, un poco golpeados porque vinimos a buscar la victoria. Creo que gran parte del juego nosotros tuvimos la mayor parte de la pelota. Creo que hicimos bien las cosas, lastimosamente
0: por
11: detalle no pudimos llevar la victoria. Pero bueno, un empate para seguir trabajando y ajustar unos detalles.
4: Rubén, les escucha la figura del juego.
12: Hola Matías, buenas tardes.
0: Matías López.
11: Buenas tardes, muchas gracias.
12: Guaraní bien con la pelota, Cerro jugando directo, terminó siendo un partido muy, muy parejo. Digo, si se tiene que analizar posesión y control y secuencia de pases, Guaraní lució mejor. Pero admitamos también que el fútbol directo de Cerro Porteño les complicó.
11: Sí, creo que, como le dije al compañero, la mayor parte del juego nosotros tuvimos la pelota, manejamos. Ellos tuvieron también el gol de pelota parada. Son detalles que tenemos que cuidar, así de ambas partes vino el gol, pero bueno, es bueno para la gente que viene a ver también. Tratamos de jugar, de ser protagonistas nosotros, para así con los detalles que ajustemos podemos llevar la victoria.
12: Me quedo con el primer tiempo de ustedes, conste que la mejor jugada colectiva la hicieron con esa de Allende en el segundo tiempo, pero Cerro terminó empujando el partido. ¿Qué ocurrió?
11: Sí, también, creo que el desgaste, el primer tiempo, como decís, la mayor parte fuimos protagonistas para eso. Ellos también metieron gente, refrescaron adelante, hicieron buenos cambios. También sabemos que es un equipo grande, gente de jerarquía, pero también nosotros tenemos los nuestros y esperamos seguir trabajando, que estamos por buen camino.
12: Me deja la sensación que influís más jugando por el medio, pero arrancaste el partido como extremo. Si te preguntaras, si yo te preguntara a vos, ¿dónde te sentís mejor?
11: Y la verdad que más cómodo en el medio, me siento al lado, digamos, de doble 6 con un poco más llegada, tengo la cancha de frente. Igual creo que estoy cumpliendo con el profe, me da la confianza también de empezar de extremo también para el equipo ayudar. Y de donde me toque, yo sé que si es que no me sale la cosa, voy a seguir intentando hasta que salga y...

0: con chiquearse. La idea principal es jugar a ras del piso, respetar la pelota. ¿Cómo se siente el equipo y cómo va asimilando la idea de Francisco Arce?
1: Buenas noches, sí, venimos asimilando de la mejor manera, creo que estamos haciendo bien las cosas, nos venimos preparando día a día, sabemos que no es fácil, es un torneo muy largo, hay muchos rivales que se preparan también de la misma manera que nosotros. Intentamos con nuestra arma hacer lo posible, sentirnos más cómodos posible a través del profe que nos da las indicaciones. Venimos trabajando muy bien y esperamos seguir para adelante, que queda mucho, pero tenemos que ajustar algunos detalles.
0: ¿Qué te pide el Chiqui a vos?
1: Que depende del partido también. Ahora hoy me pidió que esté bien por la raya, que sabíamos que iba a ser un partido muy complicado, que por la banda estaba los espacios, y meterle para adelante y bajar, porque Blas es un jugador muy grande, jugador de selección, y sabemos que sube al ataque y es su mayor virtud.
0: En el medio, bueno, sufrieron una pérdida importante, la de Patricio Tanda. ¿Qué representa esta pérdida para ustedes también como equipo?
1: Y es un gran jugador, sabemos que nos aporta bastante. También tenemos jugadores que están en la misma posición, yo creo que nos van a ayudar. Hoy le tocó a Diego Gómez, creo que le hizo de la gran manera. También tenemos a Jesús Llano, tenemos ahí algunos chicos que se están poniendo a punto, que sabemos que nos van a ayudar mucho, y ellos son los que van a levantar también y le van a dejar en alto a él, van a jugar por él, y esperamos que se recupere lo más pronto posible también, porque es una lesión un poquito delicada.
2: Por ahora quedaron a 8 de la punta, pero ¿queda mucho campeonato?
1: Sí, queda bastante, tenemos que jugar también con ellos, esperemos, como le dije al principio, ajustar los detalles y meterle para adelante.
2: Matías, gracias por este tiempo.
3: Dale, ahí está, gracias. Matías López, jugador del equipo legendario. Señoras y señores, han empatado Guaraní Cerro 1-1 aquí en Sajonia. Lo explica, lo comenta, lo dice Dani Chun hacia todo el país, el mundo vía internet, y lo presenta.
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5: Yo creo que, mirando de la perspectiva de Guaraní, este partido tiene mucha similitud con lo que fue aquel partido contra Olimpia. Empate a 1, partido que empezaste ganando, te empataron, y la sensación es que vos perdiste 2 puntos. Pero, paralelamente, se llega a esa conclusión porque el equipo jugó mejor que el rival. Desde la perspectiva de Cerro, podés cortar toda la parte de la explicación, la estrategia, la táctica, y decir, 2 penales privaron para que Gustavo Costas, con un equipo que tiene un vuelo bajísimo en materia de nivel de juego, haya hecho 12 de 12. Pero también hay una realidad. Desde lo futbolístico, Guaraní estuvo más cerca de ganarlo. Y hasta la jugada que se produce inmediatamente después del penal errado por Vegetti, que en este mismo torneo, cuando hizo su primer doblete, dijo, ahora los escucho. El mismo Vegetti que anotó el gol del triunfo cuando el partido iba encaminado al empate. Hoy capaz Costas diga, y el partido hoy también era para el empate. Creo que Chiqui no va a estar de acuerdo con eso. Porque sí, el juego fluido de Guaraní en el primer tiempo fue más evidente. Yo creo que en el segundo tiempo, la jugada de la doble pared, de la doble proyección de los laterales, que terminó con el disparo de Allende, pero la que tuvo el queso, alguna pifia del propio López, después de una muy buena jugada por el sector derecho. Y es cierto que no vale la del Pollo porque ya le habían cobrado falta a Juanchón contra Rofo. Pero hoy, mirando del lado de Cerro, volvió a ser un partido que no tuvo vuelo. Y la diferencia es que hoy no ligó como ligó contra Nacional. Claro, volvió a chocar con una pared que es curiosa. Como decía Benru, Cerro es el equipo que más penales a favor tiene en este torneo. Y Cerro es el equipo que no convirtió un solo penal. 2 penales de Vegetti, el penal de
6: Daniel.
5: Sí.
6: Sí, un segundito aquí para interrumpir. Pato, permiso un segundito nada más. Un saludo nada más para Patricio Tanda, para BC Cardinal. ¿Todo bien?
7: Hola, todo bien, buenas tardes.
6: Dentro.
7: Un gran partido. Sí, sí, la verdad que fue un partido muy lindo de ver. Ha sido más lindo poder estar y jugarlo, pero bueno.

0: lo que toca, pero la verdad contento por los chicos, por el esfuerzo que hicieron.
1: ¿Mereció ganar Guaraní?
0: Y la verdad que sí, sinceramente creo que Guaraní mereció ganar, se viene haciendo un buen trabajo, el equipo se viene consolidando, así que ojalá de a poco empiecen a venir los resultados.
1: Ahora no me quiero imaginar cuánto se sufre desde fuera.
0: Sí, la verdad que sí, la verdad que es duro, es difícil. Ahí de a poco me va cayendo la ficha, el tiempo que voy a estar afuera de la cancha sin poder jugar y sin poder dar una mano al equipo.
1: ¿Un pisotón te dieron?
0: No, solo fue que se fue dando y cada vez fue empeorando más la zona y bueno.
1: ¿El dedito, del lado derecho?
0: Sí, el quinto metatarsiano fue.
1: ¿Y se viene una intervención quirúrgica?
0: Exactamente, sí, ahora vamos a ver cuando el cirujano diga, allá tenemos que hacer la operación.
1: Yo sé que vas a volver con más fuerza.
0: Bueno, muchas gracias.
1: Gracias.
0: Chao, chao. Ahí
1: está. Patricio Tanda, que esta semana que viene va a ser intervenido quirúrgicamente por ese problema del quinto metatarsiano lado derecho.
2: Perfecto, Gerardo. A ver, Cerro hoy es visitante, por eso Costa va a hablar primero. ¿Hay movimientos de que se acerque Gustavo Jorge o todavía falta?
3: A ver, un ratito. Ya nosotros caminó a la conferencia de prensa, Dani. Llego ahí y te pego llamado.
2: Dale. Hoy habla primero Costas y después lo hará Chiqui, para entender un poco la lectura que han tenido los técnicos en este encuentro. Repito, desde el lado de Cerro Porteño, claro que va a caer pesado si uno dice, hoy Cerro rescató un punto. Pero es muy similar a la lectura del estreno de Gustavo Costas. ¿Se acuerda que el Cerro Libertad del 1-1? Yo creo que casi es un copy-paste, casi es un calco. Futbolísticamente, el rival de Cerro lo superó. Y también hay que decir que en los dos partidos, Cerro tuvo un penal en la recta final del partido. Y fallaron. Falló Jonathan Torres la vez pasada. Hoy volvió a fallar Vegetti. Para entender lo que se va a ir acumulando. Porque vaya a saber si Cerro volverá a tener un penal tan pesado. Y hasta queda muy lejos. Me acuerdo que cuando en un Cerro Luqueño, que Cerro termina ganando 3-0, hay una jugada donde es el gol de Morel. Y uno preguntaba, ¿qué preferiría? Era la primera jugada del partido. ¿Que le echen al zaguero de Luqueño y que se cobre penal o que se cobre gol? Y hay que decir que en esta situación siempre hay que ir al gol, ¿eh? Porque Cerro es un equipo que una jugada al 80% de efectividad te lo cambia al 0% si uno quiere ser oportunista y malo, porque ha tenido 4 y su efectividad es 0. 0 de 4. Si llega a convertir el próximo penal, va a tener una efectividad del 20%, que se asemeja a un tiro libre con barrera a 25 metros, para entender un poco de qué estamos hablando. Y de los puntos que ha perdido Cerro Porteño por no haber convertido. A ver, ¿cuáles son los 4 penales que no pudo convertir Cerro Porteño en este torneo, Rubén? Cuando tengamos ese dato, entonces seguramente nos va a contar nuestro coordinador en ese sentido. Pero me viene a la cabeza lo de Villeta, me viene a la cabeza lo de Libertad y este. Allí ya hay 5 puntos para entender que Cerro, junto a Guaraní con este empate, han ido a 14 unidades y están a 8 de Libertad, con un partido para completar la primera rueda. Y en un encuentro donde yo creo que desde lo futbolístico, Gustavo Costas no pudo mostrar cosas interesantes en su primera semana larga. Es cierto que jugaron lunes y hoy es sábado, pero en comparación al trajín, este fue un encuentro que tuvo más tiempo para la preparación. Y no es que se haya visto cosas muy resaltantes en Cerro Porteño. Creo que Cañete, Iván Ramírez mostraron cosas para destacar, pero dentro de un contexto bastante pobre.
4: Dani.
2: En lo colectivo, ¿sí?
4: Los penales mal logrados por Cerro Porteño en el clausura. El 8 de agosto, Vegetti contra la taja Ángel Sánchez. Minuto 66 de ese partido. Cerro Porteño ante el conjunto de Ameliano en Villeta. El 16 de agosto, Día del Niño, en la mañana, Jonathan Torres no puede convertir, le ataja a Luis Franco de San Lorenzo los 4 minutos de ese partido. El propio Jonathan Torres ante Libertad, 30 de agosto, minuto 86, Rodrigo Morínigo ataja ese disparo, el partido ante Libertad finaliza en la olla 1-1. Y ahora el cuarto remate de Cerro Porteño en el campeonato, Vegetti no puede convertir a Miguel Martínez por encima del travesaño.
2: Sí. Son 4 penales, el único que no ha tenido una consecuencia real es el que falló el domingo de mañana Torres, porque Cerro termina ganando ese partido 1-0, pero el denominador común es que los 4 penales eran penales para empatar o ganar el partido. En el caso de San Lorenzo vamos a decir abrir, lo de Libertad y lo de hoy era para ganar porque ya era en la recta final. Por eso hacíamos el cálculo, contra Ameliano hubiera sido el 1-1, un punto. Contra Libertad hubiera sido el 2-1, 2 puntos más. Y hoy también hubiera sido el 2-1, 2 puntos más, para 5 puntos, que hoy lo colocaría Cerro Porteño nada más y nada menos que, no a 3, sino a 2 de Libertad. Claro, porque en la matemática, uno de esos penales amarrados fue contra el actual puntero del torneo clausura. Y cito porque... ¿Qué se suele decir de la pelota parada cuando un equipo no es bueno en el juego? La dependencia es mayor. Y si la jugada por excelencia de la pelota parada, que es un penal, Cerro tiene esto y está jugando mal, es un lujo que no se puede dar el equipo de Gustavo Costas. Con Costas ya es el segundo episodio, ya... Es la segunda vez que ocurre con que entre los dos se reparten los penales cerrados y como decía Benro, la particularidad es que hoy no necesitaron de la intervención del arquero rival. Y creo, cuando digo en el comentario que hubo una clara incidencia, es porque se nota allí que en los penales anteriores, especialmente el de Vegetti y también el de Torres contra Libertad, ni siquiera dio rebote el arquero. O sea, esta sensación de que los penales eran pateados débilmente. Me acuerdo el del relato de Ariel en el penal de Nacional contra la Libertad, cuando dice por lo de Hugo Adrián Benítez, así hay que patear los penales. Y hoy quiso romperle el arco. Yo no recuerdo un penal de Vegetti así de fuerte, tratando de colocarla ahí en el ángulo. Y fue lo que buscó, y se fue más cerca de la barra de Guaraní que otra cosa. Sí, Jorge, ¿ya se encuentra Gustavo Costas?
3: Sí, acaba de llegar el técnico de Cerro Porteño para dar inicio a la conferencia de prensa, así que vamos a acomodarnos para poder escucharlo.
5: Iniciamos con la ronda de preguntas. Pedro Torres, Tigo Sport.
6: Gustavo, buenas tardes, acá a tu derecha. Tardes. ¿Qué sentís después de este partido?
7: Mucha bronca. No porque jugamos bien, al contrario. No, para mí no jugamos bien, ni merecíamos ganar. Este partido, pero bueno, se nos dio lo del penal y nos pasó lo mismo que contra Libertad, ¿no es cierto? Al mismo minuto, todo lo mismo. No pudimos aprovechar. También está la bronca. Pero desde que nos había entrado Robert, me parece que ahí habíamos agarrado más la pelota, teníamos más. Nos vino muy bien, pero tenemos que mejorar mucho todavía. Estamos muy todavía... más allá de la intensidad, de cómo están trabajando los chicos de la semana. Pero bueno, si nosotros queremos seguir peleando y soñar con lograr cosas importantes, tenemos que cambiar bastante.
5: Daniel Maciel, Rock and Pop de Nutic.
8: Profe, ¿cómo le va?
7: ¿Cómo está?
8: Buenas tardes. Lo vi a un Cerro Porteño con más corazón que fútbol hoy. Decía usted, hay mucho por mejorar, se va con bronca. Y con toda la experiencia que tiene usted en el fútbol, ¿cómo analiza esta situación de los penales? Lo que está viviendo Cerro Porteño, porque las estadísticas no mienten. ¿Y qué decisión va a tomar usted a partir de ahora como entrenador?
7: Y vamos a seguir entrenando. Penales, viste que no es lo mismo patear un penal en la práctica que en la cancha. es totalmente distinto. Pero bueno, a seguir entrenando y ver quiénes son los más capacitados para patear. Así que eso te puedo decir. Pero como te dije, vos podés practicarlo 10.000 veces en la semana, que no es lo mismo en un partido. Porque no tenés... vos en la semana podés practicar 20 veces, que vos sabés que no hay gente, no te estás jugando nada, totalmente distinto. Entonces lo pateás más relajado. Después hay que ver cómo lo pateás en un partido.
5: Juan Denis, la tribu Superdeport.
9: ¿Qué tal, profe? Por aquí habló justamente que el equipo no jugó bien, que no mereció ganar. ¿Y por qué uno...?
7: Yo pienso que el empate, yo digo que el empate fue lo más justo. Porque tampoco, no, ellos tampoco, fue un cuadro que nos pasó por arriba. Tuvimos pocas situaciones de gol, los dos, y las situaciones de gol, fíjate, fueron los dos goles que se hicieron de pelota parada. Pero después no es que hubo situaciones, muchas situaciones.
9: Sí, te iba a consultar si tuvo que ver justamente que Cerro no tenga mucho el balón hoy, porque hoy le costó tener tenencia de la pelota, de generar situaciones, si pasa por ahí justamente que hoy le costó y mucho a Cerro.
7: Sí, le costó, por eso dije que cuando habíamos agarrado en el primer tiempo, fueron 10 minutos en el primer tiempo, que habíamos agarrado mala pelota, que tuvimos dos situaciones netas de gol seguidas, que el equipo estaba presionando arriba, que una fue Nacho, es el cabezazo solo. Bueno, ellos en ese momento nos hacen el gol. Y bueno, y después nosotros hicimos, pero muy poco. Y nosotros, después cuando, por eso te dije, el segundo tiempo... hasta que no hicimos los cambios, era todo de Guaraní. No podíamos salir, no podíamos tener la pelota. Y después, cuando hicimos los cambios, pienso que entramos muy bien. Y ahí pienso que tuvimos mala pelota nosotros.
5: Jorge Izquierdo, ABC Carinal.
10: Profe, ¿cómo te va acá en el fondo?
7: Pero, disculpame. Pero tuvimos la pelota, pero tampoco es que tuviste la pelota y generaste 200 situaciones. Es como ellos, capaz que la tenían ellos y no te generaba. Por eso digo que el empate me parece que fue lo más justo.
10: Profe, buenas. Le quiero preguntar por el esquema y la función de Ignacio Aliceda. Hoy lo pone como acompañante de 9 y no sé si él se siente cómodo allí porque muchos partidos venía jugando de extremo, tirando un poco más por banda. ¿Es lo que tiene hoy día o lo quiere utilizar como rendidor de esa posición atendiendo que tiene bajas y principalmente en ofensiva?
7: Lo que pasa que... si lo ponemos por la banda, tiene que ir y venir constantemente. Y nosotros lo necesitamos fresco, que esté. Por eso nosotros le damos el que juegue suelto en la espalda de los volantes de ellos. Sabemos que es un jugador que puede te crear fútbol, te puede generar situaciones. Por eso te decía... si lo ponemos en la banda, nosotros el partido contra Libertad lo pusimos por la banda y ¿qué le vas a pedir? Que después haga goles. Si bien hizo un gol ese día, nosotros necesitamos más fresco, porque no tenemos ahí jugadores. Capaz cuando se incorporen los de las lesiones los demás, capaz que vamos a tener más ahí. Ahí es donde capaz nos falta más.
5: Ernesto Jiménez, 780 AM.
11: Profe, por aquí. Sí. ¿Qué le deja más preocupado de lo que mostró hoy su equipo para los siguientes compromisos, profe? También, perdón que vuelva al tema de los penales. Con usted, hoy el penalero uno, ¿quién es? Y si justamente fue una decisión allí de los jugadores en que Pablo hoy patee el penal, profe.
7: No, está Pablo y Nacho. Después cuando entró Robert, capaz que había entrado Robert ya y... y también estaría en la lista, hasta ahí, pero desde que empezó el partido, en la charla siempre decimos los penaleros y eran ellos dos. ¿Qué me deja preocupado?
12: No, es decir, uno siempre cuando no gana se va a caer, siempre se va caliente. Después, nosotros sabemos con los que contamos, con jugadores que hoy están trabajando bárbaro, están siendo, pero bueno, futbolísticamente tenemos que seguir trabajando en la semana para encontrar. Nos falta más de la mitad de cancha para adelante, pues nos cuesta generar situaciones. Después hay jugadores de atrás que están muy bien, en el medio también, pero bueno, de mitad cancha para adelante, donde el fútbol se decide ahí, ahí nos cuesta generar. Pues, la única que hacemos es que vamos bien por afuera, los centros vienen bien, las jugadas esas, pero tenemos que tener otro también. Más la pelota, tenemos que juntarnos más y no quedar a veces tan estirado.
5: Víctor Villalba, Radio Monumental.
13: Gustavo, buenas tardes. ¿Por qué cree que hoy no resultó el partido de César Bobadilla? Como que no se sintió cómodo, ¿a qué atribuye eso?
12: Y venía, mire, la lesión y bueno, y capaz que le costó entrar, y aparte que de construir para proteger el equipo también, no estaba en su buen momento. Capaz si el equipo hubiese estado en un buen momento, capaz que a él le hubiese sido más fácil, pero eso le costó. Pero bueno, sabemos la clase de jugador que es, y tenemos mucha, hay que darle toda la confianza del mundo.
5: Matías Cuevas, Universo 970.
14: Buenas tardes, profe. Un saludo para todos los presentes también. Volviendo a la cuestión táctica, la línea de 5 que le venía rindiendo bien a Cerro Porteño en los distintos partidos, decía usted, la cuestión defensiva, que es lo positivo en Cerro Porteño, pero ¿no considera que para este partido puntual se prolongó el uso de manera innecesaria de la línea de 5, que ya hubo un momento en el que sobraban defensores porque Guaraní estaba con Carlos Arrua y Juan Manuel García y nada más? ¿No le parece que antes de tiempo quizás se pudo haber desarmado esa línea de 5 para ser un poco más ofensivos?
12: No, nosotros, busco la línea de 5, es la línea de 5 se transforma en 3 y se transforma en 2. No es una línea de 5 permanente. Vos tenés, por eso hoy le dimos descanso a Guille, porque son los que van y vienen. Nosotros atacamos con 6 jugadores, pero bueno, después, cuando atacás, hay que ver, porque nosotros, los dos laterales extremos, pasan constantemente. Y el volante, cuando son 3 y hay uno solo, se quedan 2 y el que está sobrando pasa adelante de los 2 como un 5. Es así. Siempre que dejamos 2 y 1. Puede ser el 1, puede ser atrás, estar atrás o estar adelante.
5: José Rojas, Territorio 1912.
15: Hola, profesor, ¿qué tal? ¿Cómo está?
12: ¿Cómo está?
15: Profe, decía que le faltaba hombres en ofensiva. ¿No pudo haber sido una alternativa, Mateo? ¿Cómo estaba él? Por lo menos 10, 15 minutos, porque el ingreso del Bocón fue a los 80 prácticamente y ya algo más a la desesperada, como que cargando nada más. ¿No pudo haber sido una alternativa valedera?
12: Sí, pero no está, la cosa es que no está ni... Recién empezó a trabajar, el otro día hizo la primera práctica de fútbol con nosotros, y podría ser, pero uno con el diario del lunes dice, ¿por qué no lo pusimos capaz 10 minutos, 15? Pero necesitamos poner uno que capaz estaba mejor en lo físico y nos pudiera dar algo más. El Mateo es un chico que tiene muy buenas piernas, sabe jugar, tiene con la pelota en los pies, la verdad que es muy bueno. Pero por eso, pero uno no lo puede esforzar en un partido donde capaz si el partido iba con otro resultado, capaz que lo poníamos, pues estábamos para ponerlo, si estaríamos ganando. Pero bueno, necesitamos, pienso como dije antes, que íbamos más por las bandas y a los centros y estábamos ganando, entonces por eso pusimos a... ¿Cómo se llama? Abocó.
5: Esteban Martínez, Urbana Sport.
16: Profesor, buenas tardes.
12: ¿Cómo
16: hoy
12: está?
16: Guaraní logró incomodar bastante a su equipo. Quería consultarle si qué fue lo que más le costó controlar del equipo rival y también consultarle qué tanto falta para que vuelva Gabriel Aguayo y Sergio Araujo.
7: Y eso se enfrenta a los médicos. Están mejor los dos, ya empezaron esta semana a trabajar en algunos juegos con nosotros, algunos trabajos, pero por eso te digo, para ponerse bien después van a necesitar, están bien para ya empezar a trabajar con nosotros, después se demoran para ponerse bien futbolísticamente, y se ponen bien futbolísticamente, se ponen jugando, esta es la realidad, después te pueden andar bien, mal, es como hicimos hoy con Blas. Nosotros sabíamos que Blas capaz que no estaba hoy, si no hubiésemos tenido a Guillermo, estaba tan cansado, capaz no lo poníamos, pero era un partido donde también le dimos a Blas la posibilidad de que empiece a hacer fútbol y a ponerse bien físicamente.
5: Última pregunta, Emanuel Cardoso, RCC.
17: Profesor, ¿cómo está, Gustavo? Siempre te veo muy entusiasta en cada partido. Profe, hoy, ¿cómo es la situación después de esta paridad? Porque me imagino que estaba buscando ganar. ¿Tiene más hambre después de esto, buscando la clausura?
7: Hasta que tengamos la vida, se lo dije el otro día, hasta que tengamos vida, uno siempre va a apuntar a eso. Cuando vos tenés la posibilidad todavía, te agarra el mal porque nos hubiésemos puesto muy cerca, pues muy cerca tampoco, pero nos hubiésemos puesto más arriba, y un partido que pienso que si lo trabajábamos y lo disputábamos capaz como habíamos entrenado, capaz que era un partido que lo teníamos que haber ganado antes del partido, te estoy hablando, pero bueno, yo pienso que, como te dije antes, el empate fue lo más justo, y la calentura es que perder otro penal más y hubiesen sido 4 puntos que nos perdimos por los penales, que estaríamos ahí más cerca todavía.
5: Cerramos.
4: Así culmina la conferencia de prensa del profe Gustavo Costas, quien ya se va retirando. Dani, compañeros, audiencia.
2: Perfecto. Nosotros también cerramos nuestra cobertura aquí desde el Defensor del Chaco y ya nos vamos junto a Juanma. Creo que, me parece, Costas vio el mismo partido que habíamos dicho, y obviamente él cuidando los intereses de Cerro Porteño cuando dijo lo del empate en relación a este 1-1 donde se frenaron ambos. Para lo que significa entonces la continuidad del fútbol acá entonces en ABC Cardinal, con el partido entre Recoleta y Tridiense junto a Juanma Figueredo. Adelante, Juanma.
18: Gracias, Dani. Saludo para la audiencia, renovado. Saludo para todos a través de la 730 amplitud modulada ABC Cardinal, 107.1 FM para todo el Alto Paraná con ABC del Este. Empató Cerro Porteño, Vegetti la mandó a la luna. A la gradería sur, un penal para poner en ventaja a un Cerro Porteño que jugó muy mal. Ustedes lo escuchaban en las palabras de su propio entrenador, Gustavo Costas. Ya se viene Recoleta ante Trinidense. En los comentarios, Kevin Almada. ¿Qué tal, Kevin? ¿Cómo te va? Buenas tardes.
19: Buenas tardes, Juanma, Javier, Nesben, Rubén, a toda la audiencia, la más potente del país. Bueno, estamos para este partido en el que ambos tienen una posibilidad de reencauzar el rumbo, porque vienen de perder ambos en la fecha pasada.
18: Renovado saludo, Javiernes, con la venta comercial. ¿Cómo te va, Javiernes?
20: Muy bien, Juanma, saludo para vos, para Kevin, para Benru, para Obi-Wan Kenobi, los controles y toda la audiencia. 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
18: Recoleta va con Nelson Ferreira en el arco, Marcelo Medina, Marco Pereira, Lucas Monzón, Dairo Mosquera, Wilfrido Báez, Ronald Domínguez, Alexander Franco, Pedro Ríos, Paul Charpentier y Aldo González.
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18: Trinidense con Víctor Zamudio, Armando Ruiz Díaz, Agustín Silveira, Axel Cañete, Sergio Mendoza, Tomás Rayer, Nelson Gauto, Gustavo Viera, Tobías Mourinho, Luis Abreu, Clementina González, cronómetro en 0, silbato a la boca. Autoriza Mario Díaz de Vivar, mueve la pelota, la visita en marcha, Recoleta Trinidense.
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18: Dairon Mosquera de Recoleta envía la pelota por un costado, habrá saque de manos, corresponde a Triniense. Primeros segundos del partido, enseguida estamos contactando con nuestro móvil Midas Lacerimpol con Ariel Sánchez, allí desde el Ricardo Grego, lateral corresponde a Triniense en zona ofensiva desde la derecha. Ruiz Díaz, lateral que carga directamente dentro del área, una peinada de Clementino, rechazo defensivo, insiste Gauto, ataca Triniense, Viera, Clementino no participa porque estaba inhabilitado, habrá saque de arco para Recoleta. Móvil Midas Lacerimpol, Ariel Sánchez. Renovado, saludo Ariel.
0: Buenas tardes, Juanma, saludo para todos y efectivamente nosotros ya tiene el Ricardo Gregor, dentro de todo, aceptable la presencia de público, una tardecita ya fresca, nublada aquí en Campo Grande, ya observando el desarrollo de este primer tiempo.
18: Muy bien, muchas gracias Ariel, a ponerse una camperita entonces Ariel, sí, porque el viento sur empieza a soplar también, esa es una zona abierta. Dentro de todo, ahí cerca de Aviadores del Chaco, se viene Recoleta por derecha, ataca Marco Medina, pelota al medio, rechaza como puede César Benítez, aparece del rebote, insiste Recoleta, Dairon Mosquera por izquierda, la pisa, demuestra Ronald Domínguez, prefiere retroceder, reiniciar juego, atención, apunta, dispara, remata al arco, ¡oh! Le picó a Zamudio, en dos tiempos se queda con la pelota. Creo que fue Pereira el que terminó pegándole de larga distancia, Kevin.
19: Era Alexander Franco, el mediocampista de Recoleta que terminó rematando y ya le hizo participar en el partido a una de las grandes novedades. Víctor Zamudio es la principal novedad en el equipo de Triniense, porque en la fecha pasada había atajado Matías Dufour y se vio marcado por esos crasos errores en los goles de Olimpia. Por eso José Arrúa decidió poner a Zamudio, que hay que decir que tuvo una respuesta con dudas. El remate de Franco fue al centro del arco, pero de igual manera tuvo que tener dos tiempos Zamudio para terminar de controlar el balón.
18: Igual esta cancha, Kevin, es complicadísima. Fíjate cómo le picó a Zamudio de frente y vemos cómo el caucho se desprende cada vez que la pelota bota. Es increíble la cantidad de caucho que hay sobre el campo de juego.
19: Y tiene otro pique.
18: Sí, claro.
19: Porque es el que termina rebotando enfrente a Zamudio, que termina complicando hasta el punto que casi sale de su área y justamente lo que pedía la gente de Recoleta.
18: Pero pues mira, hemos relatado partidos en esta cancha, pero hoy la cantidad de caucho me parece, Kevin, a mí me sorprende realmente.
19: Bueno, si vamos al caso, yo no estoy de acuerdo, por ejemplo, que se juegue en cancha sintética. El fútbol es de césped natural y ya es de varios partidos, no solamente de esta fecha, este mal estado del campo de juego. Mira, en una cancha mal sintética.
18: Pica mal la pelota, increíble, le quita a Wilfrido Báez, habrá saque de mano, corresponde a Triniense en ataque.
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18: Saque de arco que corresponde a Recoleta, 0 para Recoleta, 0 para Triniense. Primeros minutos, Guaraní y Cerro Porteño empataron 1-1. Vegetti la mandó a la gradería sur, penal errado para el 2-1. Habrá saque de manos, corresponde a Recoleta en defensa.
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21: La gente está ingresando a YouTube, darle me gusta, pulgares arriba, 534 likes. 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Julieta Chaparro dice, saludos Juanma y Kevin. Jorge Serafini pregunta, ¿dónde es el partido luqueño Olimpia? Mañana a las 16 en el Defensores.
18: Correcto, en el Defensores del Chaco. Mañana juega Olimpia, balón largo que va directo a las manos de Víctor Zamudio, el arquero de Triniense. El partido está empatado entre Recoleta Triniense, 0-0.
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21: 19 grados.
18: Pica el balón, Mendoza por izquierda, va a intentar pelear el balón, pica una vez más, Wilfrido Báez la envía por un costado, finalmente rebotó en el futbolista de Triniense, habrá saque de manos, corresponde a Recoleta por derecha, marcamos el tiempo de juego.
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18: Marcador en blanco, Recoleta Trinidense 0-0 cuando caía Gustavo Viera, cuando fue a chocar con Ronald Domínguez. Ahora tiro libre corresponde a Trinidense en el medio campo.
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18: Viera carga, centro al segundo palo, peina Clementino, no llega Cañete, directo a las manos del arquero Ferreira. A ver si es que nace la contra o no, prefiere pausar el juego, sale por bajo con Ronald Domínguez. ¿Y Kevin?
19: Ambos equipos tienen cambio en el arco. También volvió Nelson Ferreira, que tampoco entendí por qué salió del equipo. Venía atajando Marcengo, que llegó cedido a préstamo a Recoleta y venía de muy malas actuaciones. No, nunca entendí por qué Jorge González de repente rota tanto en el arco cuando tiene muy buenos arqueros como Nelson Ferreira y Oscar Toledo. Sorprendió lo de Marcengo y con muy malos partidos terminó forzando él mismo su salida.
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18: ¿Cómo quedaron los números? ¿Cómo quedó la tabla de posiciones con los partidos que hasta aquí se han disputado de manera parcial, sin contabilizar todavía este, el de Recoleta ante Trinidense? Sí. Hasta el empate de Guaraní Cerro Porteño, Silvenru.
21: Libertad es el líder, suma 22 puntos. 2 de Mayo Escolta con 21. Olimpia Meliano están con 16. Nacional 15. Trinidense, Cerro Porteño y Guaraní están con 14.
18: Las estadísticas
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18: Habrá saque de arco, no, córner. Córner, tiro libre de esquina desde la izquierda. Corresponde a Trinidense.
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18: Le va a pegar Armando Ruiz Díaz, ¿eh? Es alto, generalmente va al juego aéreo. Hoy es dueño de la pelota parada. Armando Ruiz Díaz va a levantar el balón al área, centro cerrado al primer palo. Rechazo defensivo, insiste. ¿Quién la tiene por ahí? La recoge Mendoza. Vuelve a cargar el centro al segundo palo. Salta Dairo, la baja Cañete directo a las manos del arquero Ferreira.
20: 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Un poco más a la izquierda y después a la derecha, Benru. 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
18: La tiene Ferreira, ojo, presiona Trinidense, sí. Sale por bajo, Recoleta se complicó, pero limpió muy bien el panorama. Ronald Domínguez enviando por la izquierda. ¿Te gusta que los equipos salgan por bajo, Kevin? Arriesgando hasta último.
19: No.
18: Distancia.
19: Los extremos nunca son buenos. Cuando hay que saber identificar en qué momento rechazar largo y en qué momento insistir con salir jugando. A mí me encanta que intenten salir de abajo, porque eso obliga que en este caso, por ejemplo, Trinidense adelante líneas y deje espacio atrás.
18: Saliendo con balón dominado, Pereira lanza el pelotazo absolutamente para nadie, recordando Javiernes que ya empezamos a buscar a la figura a los 40 del segundo tiempo, la figura Energy.
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18: Esperemos que tengan el punto de mira mejor fijado los futbolistas de Recoleta y Trinidense, no como el de Vegetti, para que tengan una buena definición, Javier Ney.
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18: Sale Franco, juega muy bien, aparece y sigue, insiste con todo. Ríos no podía avanzar, se equivocó en la sesión, recupera Viera, la tiene Trinidense en el medio campo. Ryan intenta el taco, lo traba muy bien Ronald Domínguez, se queja de una falta que siga, dice el árbitro. Por derecha ahora se posiciona Trinidense con la pelota dominada. Viera cambia de derecha a izquierda. La orientación de la posesión le pasó por debajo de la suela a Mourinho. Habrá saque lateral defensivo para Recoleta.
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18: Charpentier de taco, corre Wilfrido Báez, no va a llegar, la pelota va por un costado. Da la sensación que están todos muy apretaditos dentro de la cancha,
20: sí.
18: Hay mucha presión por parte de ambos equipos, mi querido Kevin.
19: Y realmente remarcar esto del campo de juego, se ve en muy mal estado. Incluso le quiero preguntar cómo se ve desde ahí, desde las gradas, Ariel Sánchez, ahí el estado del campo de juego.
18: Mida Lacerín por Ariel Sánchez.
0: Señoría, ahora con el desarrollo del partido se ve más golpeado realmente. Es cierto, Independiente todavía no jugó en la fecha anterior en su campo de juego, pero igualmente se nota que está bastante maltratada el gramado de juego.
18: Qué lindo, Tobias Mourinho de cabeza, la baja Clementino, pone muy bien el cuerpo Marcos Pereira, se va por línea de fondo, saque de arco para Recoleta, marcamos el tiempo de juego.
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18: 0 para Recoleta, 0 para Treniense, la quita Ferreira, pelota larga que va en busca de la presencia de Paul Charpentier, pone el cuerpo, pena Charpentier, pifió Mendoza y va la segunda pelota, González primero rechaza la Silveira, Agustine envía alto el balón, recupera Mosquera, abre a la izquierda, corre Aldo González, marca de vuelta Agustín da Silveira, no pudo retener el balón, va por un costado, saque lateral en ofensiva, corresponde Recoleta.
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18: Mosquera, lateral que se cumple, lo baja bien Franco, toca para Ríos, qué buena pared metió Mosquera dentro del área. Charmente, segundo palo, Wilfrido Báez solo, Wilfrido Báez con el arco en blanco, increíble, era empujar la pelota y estaba el primero de Recoleta. Kevin,
21: asociación por el sector izquierdo de Recoleta, pared para ganar el fondo, Dairon Mosquera, lateral, se mete en el área, manda al centro y Wilfrido Báez con todo el arco a disposición en blanco, no logra rematar a portería, al parecer le rebotó mal, picó mal la pelota, para tratar de encontrarle una explicación porque realmente es increíble la situación que acaba de desperdiciar Recoleta.
18: Cayó Clementino, falta de Ronald Domínguez, llegó tarde, está sentido el delantero de Trinidense, habrá tiro libre para la visita.
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21: La recaudación en el estadio Defensores del Chaco, 102.930.000 guaraníes por 3.881 ingresantes.
18: Tiro libre de Trinidense, Ruiz Díaz apunta, le pega al arco, remate centrado, directo a las manos de Ferreira, quiso salir de contra y lo chocó Clementino. Kevin,
21: por algo está pateando, se está encargando de la pelota para Armando Ruiz Díaz, esta vez pateó muy bien, Venenoso acertó el arco, pero parecía muy lejos, capaz estaba mucho más para un centro, pero se nota que tiene una muy buena pegada el defensor de Trinidense.
18: Cobró falta finalmente, y si lo bloquea Clementino, cayó, sigue, dice el árbitro del partido, Ferreira, ya tiene la pelota en los pies, el arquero de Recoleta que intenta salir jugando por el medio, se equivocó, recuperó Rayer, Clementino, la dejó pasar, estaba inhabilitado Clementino, por eso no participó del juego Kevin.
21: Le iba a quedar la pelota a Luis Abreu, mala salida del arquero de Recoleta, Nelson Ferreira, y recupera la pelota Gustavo Viera, mete el pase y Clementino se desentiende de la jugada, ya le sorprendió a su mismo compañero y Recoleta terminó recuperando la pelota.
18: Ahora, ojo con la salida de Recoleta, Trinidense es un equipo que presiona muy bien, aquí de vuelta arriesgaron en la salida, tiro libre para Triqui, en el medio campo va a cargar la pelota al área Viera, habrá pelota parada, corresponde a la visita, autoriza Díaz de Vivar, pelota metida al área, segundo palo, la bajan al medio, solo el remate de Tobías Morinio, le salió débil, directo a la mano de Ferreira. Kevin,
21: tiro libre para Trinidense y la pelota tiene que ir para Clementino, porque te gana seguro, bajó muy bien el delantero de Triqui, le quedó la pelota a Tobías Morinio que pateó al medio y muy débil.
18: El partido está empatado 0-0.
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21: En Brasil ya está en marcha Palmeiras, San Paulo. Están de titulares Gustavo Gómez, capitán en Palmeiras, y Carlos Coronel en la portería del equipo visitante. Están ausentes por lesión Ramón Sosa y Damián Bobadilla.
18: ¿De titular, Coronel?
21: Sí, señor.
18: Mira, Moche.
21: Camiseta 31 en el arco paulista.
18: O yo no lo sigo mucho al San Paulo, o es una de las primeras titularidades de Coronel.
21: No.
18: ¿Ya viene siendo?
21: No viene siendo, pero ya fue en su momento titular. Creo que en Copa Sudamericana, ya que sabemos que los equipos brasileños tienen varios campeonatos. No es la primera vez que es titular, pero sí, es novedad.
18: ¿Ya hay que descartarlo a Coronel la convocatoria de la selección paraguaya?
21: No, ¿no? ¿Por qué? ¿Por qué descartarlo? No, tiene que ser tenido en cuenta. Sus últimos dos partidos, como dice Kevin, fueron en Sudamericana, contra Millonarios y contra O'Higgins.
18: Mauricio no, pero Coronel sí.
21: Ya están, cuando yo ya planté mi postura, mi opinión en cuanto a eso, pero cuando ya están, ¿qué crees? ¿Que preferí que Mauricio patee afuera? No, jamás.
18: No te pongas nervioso. Mosquera, centro que va al segundo palo, muy alto arriba, saque de arco para Trinidense, marcamos el tiempo de juego.
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18: Que Recoleta y Trinidense están empatando 0-0.
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18: Armando Ruiz Díaz con la cabeza, una peinada. Clementino dentro del área, tira por izquierda. Centro que va Abreu se la deja Ruiz Díaz. Abrió mucho Ruiz Díaz. Centro, atrás no estaba nadie. Estaba inhabilitado Clementino. Picaba adelantado Kevin.
19: Qué participación de Armando Ruiz Díaz en el partido. Es un defensor, pero participa activamente en la delantera de Trinidense. Metió la pelota al área, le quedó a Clementino que manda al centro y le quedaba a Pastorcito Abreu, que nunca se pudo acomodar para rematar y se terminó diluyendo la jugada.
18: Habrá tiro libre indirecto, corresponde a Recoleta.
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21: Más del fútbol brasileño, recordando que a primera hora Atlético Mineiro le ganó 3-1 a Fluminense. Gremio con un gol de Matías Villasanti, perdió de local, ganó Vasco 2-1. Y ahora últimos minutos, Inter con el paraguayo Tony Sanabria en la banca, le está ganando de visita 2-1 a Chapecoense.
18: No entró Tony
21: todavía,
18: muy criticado después de la eliminación en Copa Brasil ante Gremio, ante clásico rival, y ahora ya aparece en el banco sin tener minutos siquiera, Kevin.
19: Y pasa que en Brasil no te van a esperar. Inter es un equipo grande que está pasando un mal momento, entonces no le van a dar ese periodo de adaptación que capaz Tony necesita. Por primera vez está jugando en el fútbol sudamericano. Toda su carrera la hizo en Europa. Yo creo que necesita un periodo de adaptación.
18: Franco con la pelota, la tiene Recoleta, el volante retrocediéndola para Pereira. Marcos, uno de los centrales que tiene. Fíjate cómo va a presionar Trinidense. Retroceden con Ferreira, está jugando con fuego Recoleta, pelota del medio a la izquierda para Mosquera, la cachetea bien Mosquera, del centro Cañete, rechaza para Trinidense en el medio campo, le queda Rayer, mete la pelota larga, era Viera, que corre Rayer va, gana la posición, se desespera Monzón, la tiene Rayer, la sostiene Rayer sobre la línea, Rayer, lindo taco, Ruiz Díaz intentaba el centro de primera, ya se le fue por un costado, Mandelín levantado, habrá saque lateral, corresponde a Recoleta en defensa.
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21: Y Abel Ferreira no está en la banca del Palmeiras, está cumpliendo el primero de los tres partidos de sanción por haber pateado nuevamente un micrófono en el último empate de ante Mirasol.
18: Pateó el micrófono.
21: También. Y es la segunda vez que lo hace.
18: Ah, entonces, por reiteración, falta de Ronald Domínguez contra Viera, que cayó golpeado. Vamos a conocer a los suplentes de Recoleta. ¿Quiénes están en la banca del conjunto del Deportivo Recoleta? Móvil, Midas, Láser, Import, Ariel Sánchez.
0: Sí, señor. El arquero Andrés Marcengo, Nicolás Marota, Luis Cardoso, Luis Mendoza, Juan José Falcón, José Espínola, Alejandro Silva, Héctor López, Brian Ferreira, Thiago Vidal, Richard Ortiz y Fernando Galeano. A propósito, Recoleta, fue amonestado Ronald Domínguez.
18: Correcto, muy bien. Ya que estamos, Ariel Sánchez, ¿quiénes son los suplentes de la visita también? ¿Quiénes están en el banco del Deportivo Trinidense?
0: Señor, los hombres de refresco son Matías Dufour, David Villalba, Fernando Román, Fabricio Baruja, Diego Melgarejo, Lucas González, Jorge Marcelino, Joel Román, Alan Cano, Faustino Barone, Néstor Camacho y Oscar Jiménez.
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18: Saludos para Jorge Serafini, para Ricardo Morales, Marco Girardi, Julieta Chaparro, todos los que siempre están acompañando. María Alicia da Silveira, como siempre, desde Uruguay. Creo que de Canelón, Uruguay, siempre nos escribe. La tía de Agustina Silveira, que
21: qué
18: está
21: rico,
18: jugando.
21: Qué rico.
18: No, es una ciudad ya, Canelones.
21: Para mañana.
18: De Uruguay.
21: Con mucho queso.
18: Sí, con mucho queso y crema boloñesa.
21: Vino
18: salsa
21: tinto.
18: Boloñesa.
21: Y vino tinto.
18: No, yo alcohol no consumo. Lateral corresponde. Trinidense, marcamos el tiempo de juego.
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18: Recoleta y Trinidense empatan 0-0. La tiene Cano. Allí va a ser, es Gauto. Gauto Nelson con la pelota. Sí, Rubén Darío.
21: En España hoy ganó Real Madrid. Goleó de local 4-1 al Rayo Vallecano. Doblete de Mbappé. Uno de penal. Mañana juega Barcelona. A las 11:15 visitará Levante. Y luego Atlético de Madrid. A las 16 visitará la Real Sociedad.
18: Pelota por un costado. Saque de manos. Corresponde a Recoleta. Qué buena actividad la de Jorge Serafini. Yo creo que los sábados a esta hora, incluso a partir de las 3, las 4, ya empiezan las actividades deportivas, ¿verdad? Los muchachos se juntan, juegan fútbol, exalumnos, torneo de barrio. Aquí, por ejemplo, hay un desafío de básquet.
19: Es que el clima da como para la actividad física. Te abrigás bien y de repente tenés un poco más de resto cuando no hace tanto calor y haces actividad física.
18: Muy bien. ¿Te gusta? ¿Sos de jugar los sábados, Kevin? ¿Siempre y cuando no haya trabajo?
19: Totalmente. Religiosamente todos los sábados a la tarde, pero con el trabajo eso se fue diluyendo lastimosamente.
18: Con razón no solés aparecer en las designaciones los sábados de tarde. Pelota larga arriba, que va, la baja Wilfrido Báez, muy bien, la duerme con pierna derecha, juega para Charpentier Paul, se junta con Ronald Domínguez adelantándola, rompe línea Aldo González, pone el cuerpo para cubrir el balón, la pisó Aldo González, tiene que tocar Aldo, se engolosinó con la pelota, recuperó igual, del rebote Gauto le pone el cuerpo, sale para Triqui, recupera la pelota, la visita, abierto por izquierda Morínigo, pelotazo bueno para Abreu. Llegó al destino Abreu, se la lleva con el pecho Abreu, buena marca también de Monzón. Sigue Monzón por izquierda, se tira Monzón. Falta de Abreu, habrá tiro libre. Corresponde a Recoleta en defensa.
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18: Muy bien, también nos están escribiendo Pieri Mora, desde Uruguay, alentando al Triqui, esperando que entre Fausti Barone, dice también Pieri Mora. Saludo grande para todos los hermanos uruguayos que también hacen el aguante, como siempre, en cada transmisión. De hecho, lo acaba de citar Ariel Sánchez a Faustino Barone. Está en el banco de suplente de Trinidense, Kevin.
19: También una de las alternativas de Trinidense que también volvió a la convocatoria del equipo de José Arrúa y que podría ser una carta de gol. Marcó en la última victoria de Trinidense 3-0 contra Ameliano.
18: En el medio Franco, la sostiene Recoleta, va saliendo, no, jugándola Ronald Domínguez, abierto por derecha, este es Ronald, corre a toda velocidad Aldo González, no se fue el balón, cruza la pelota al medio por bajo, Charpentier atropella, el rebote va, el segundo palo, Mosquera la tiene, remató mal Mosquera, ya estaba todo invalidado, había fuera de juego, creo que del futbolista Aldo González, pero aquí de vuelta insinuó Recoleta, Kevin.
19: En 22 minutos, Recoleta el que tuvo más cerca de abrir el marcador, con sus laterales como protagonistas, Medina esta vez ganando el sector derecho y terminando la jugada, Mosquera no pudo contactarse con Paul Charpentier, que fue disminuido por la defensa de Trinidad.
18: Balón por un costado, se está agrandando Recoleta, de a poco se está acomodando en la cancha, lateral corresponde a Recoleta en defensa.
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21: Benru. En el fútbol de Inglaterra, el Ipswich Town le ganó de visita 3-2. Ipswich Town le ganó 3-2 al Crystal Palace. Enciso jugó todo el partido, mientras que Omar Alderete quedó en la banca del Sunderland, que perdió de local 2-0 ante el Arsenal. De hecho, el técnico hizo solo dos cambios.
18: Muy bien.
19: Tiene que jugar, Alderete tiene que jugar. El equipo viene, arrancó el campeonato con dos derrotas, un empate y una victoria. O sea que no, y todavía en ningún partido fue titular Alderete, así que
18: Copa de la Liga jugó Alderete, pero claro, contra un rival mucho.
19: Estamos hablando
18: mucho
19: de la Premier League.
18: Claro, no, de la Premier no, todavía. Incluso creo que tuvo minutos solo en la primera fecha. Rayer avanza y va Rayer, Trinidense no puede pasar, muy marcado. Rechaza Marcos Pereira, la va a buscar en la segunda pelota. Pedro Ríos le pasó por arriba, aprovechó Benítez, cayó Da Silveira. Falta de Mosquera contra Da Silveira, es amonestado el colombiano. Sin pelota le pegó a Da Silveira, que quedó sentido. Primer amonestado del partido. Tiro libre para Trinidense.
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18: Están un poco exigentes los árbitros esta fecha con las tarjetas, Kevin.
19: O sea, que me da la sensación, Juanma, que ya se bajó la vara con ya pasó la fiebre mundialista y la vara volvió a bajar. De igual manera, mal allí Dairo Mosquera con la falta en el mediocampo, innecesaria de atrás encima al futbolista de Triniense, y ya tiene dos tarjetas amarillas con esto Recoleta, porque Ronald Domínguez también en una falta innecesaria se ganó la primera tarjeta. Así que demuestra un poco el desorden y cómo está desesperado por recuperar la pelota de Recoleta, y de mala manera. No lo hace de la misma forma que Triniense, que sí presiona en bloque y recupera limpiamente el balón.
18: Cañete, pelotazo a cualquier parte, habrá saque de arco para Recoleta. Marcamos el tiempo de juego.
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18: Que no hay goles, Recoleta, Triniense, empatan 0-0, lateral que se cumple, Ruiz Díaz, una peinada en el medio, no puede recoger la pelota Clementino, retrocede Franco, juega para Pereira, otra vez para Franco, cómo arriesga Recoleta, qué bien salió Franco, tocó para Monzón adelanta, recupera Viera, atropella con todo, puntea dentro del área, rechazan la pelota, Marcos Pereira vuelve a insistir y carga Tobías Morinio, va al salto Rayer primero, el rechazo defensivo, sí, Kevin.
19: No parece gustarte demasiado el tema de salir jugando, Juanma.
18: No, a ver. Me parece más que arriesga mucho Mendoza. De izquierda al centro, al área, un desvío directo a la mano del arquero Pereira. Sí, Kevin.
19: El que no se arriesga no gana.
18: Sí, pero mira que sí. Sí, Rubén Darío.
21: El informe de Gerardo Figueredo, las declaraciones de Chiqui Arce en conferencia de prensa, importante por el punto que llevamos por el penal que malogró el rival. Jugamos bien, el equipo está compenetrado, pero estamos lejos de lo que queremos.
18: Jugó muy bien Guaraní de vuelta hoy. La verdad le sometió, si alguien mereció ganar este partido fue Guaraní, me parece. El empate entre Guaraní y Cerro Porteño, que lo frena a ambos, mucho más aún después de la victoria de Libertad ayer en Pedro Juan Caballero. Sí, Kevin.
19: Y Rofo bien.
18: Bien Rofo. Salvó,
19: otra vez.
18: Sostuvo al equipo en el 0-0 cuando era sometido por Guaraní, principalmente en la primera etapa. Wilfrido Báez cachetea la pelota, pone el cuerpo Charpentier, lo atropella Viera. Es un partido muy friccionado, con muchas pelotas divididas. Están jugando al límite los jugadores. Habrá tiro libre, corresponde a Recoleta.
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21: Hay gol paraguayo en Colombia, Diego Duarte anotó para Inter Bogotá, que al término del primer tiempo están empatando 2-2 con Llaneros.
18: ¿Cómo?
21: El gol de Diego Duarte para Inter Bogotá, 2-2 entre tiempo.
18: Eso es primera división, Benru.
21: Sí, señor.
18: Ah, correcto, muy bien. Inter Llanero.
21: Fecha 10 también del clausura colombiano.
18: Vi que James Rodríguez arregló con Atlético Nacional Medellín.
21: Y Cuadrado con Millonarios.
18: Cuadrado en Millonarios.
19: En su momento James fue seducido por Junior. Y ante la pregunta respondió James, la camiseta de Atlético Nacional es la que más pesa acá en Colombia.
18: Morinio picante, arrancó picante James Rodríguez en el fútbol colombiano, rechaza Wilfrido Báez, hace poco Falcao estuvo en Millonarios, no le fue muy bien. Da Silveira, carga para Triniense, pelota por izquierda, Morinio no puede sostener el balón, estaba inhabilitado. Morinio no termina de armarse el partido, está trabado, está como atado, están contenidos. Los futbolistas de Recoleta Triniense están empatando 0-0.
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18: Qué buena pelota. Ronald Domínguez enganchó el centro directo a las manos de Zamudio. En esta la armó bien Recoleta, Kevin.
19: Se nota que Recoleta tiene movimientos ensayados en las prácticas, predeterminados, preparados. En esta ocasión pivotea Charpentier, le queda la pelota a Wilfrido Báez, que mete muy bien al vacío para Ronald Domínguez, que siendo mediocampista irrumpe, ataca el espacio, pero fue un poco larga la pelota, capaz un chiqui menos fuerte alcanzaba de buena manera,
21: terminó centrando y bastante atento Víctor Zamudio. Muy buenos los movimientos de Recoleta, que de a poco se va acercando.
18: Nelson Gauto en el medio campo, le falta dinámica, le falta explosividad a este partido, está muy friccionado, tocándole al medio para Da Silveira. Marcamos el tiempo de juego.
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18: Recoleta Trinidense empatan 0-0. Hay encuesta en YouTube, señores. ¿Quién es el más grande de Trinidad? Rubio Ñu, Trinidense o La Iglesia, dice el CM en YouTube. La tiene en el medio Aldo González. No se olviden del 0972-730-730. Los amigos del WhatsApp también nos escuchan. Pelotazo que va arriba. Cañete rechaza para Trinidense. Intentaba Charpentier. Va al salto Ronald Domínguez. La baja muy bien. Tocó a la izquierda para la presencia de Medina, que carga la pelota al área. Rechazo defensivo. Bueno. Vuelve a rechazarla al arquero de Recoleta, Ferreira. Pelotazo al medio. Da Silveira, bájenla, muchachos, por el amor a Dios. En el medio campo salta Franco. Va a Charpentier, falta. Infracción. Alguien puede tomarse.
21: Ahora querés bajar la pelota.
18: No, pero tampoco para abusar. Iba de lado a lado, Kevin.
21: Y pasa que.

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1: Roger para Triniense, tocó bien para Clementino. Clementino sale, se aleja del área para entrar en contacto con la pelota. Toca para Roger en el medio campo con Gauto. Gauto de primera para Gustavo Viera. Viera ante la marca de Charpentier. Sigue Viera, transporta la pelota. Viera adelantó muy bien para Roger. Gana línea de fondo. Roger cruza la pelota por bajo. Rechaza Ronald Domínguez. No entró nadie cuando se notaba que iba a cruzarla. Roger recupera Ruiz Díaz, tocándola para Da Silveira. Este juega con César Benítez. Es Gauto. Gauto con la pelota. Sigue Gauto abriendo por derecha. El que aparece destapado es Ruiz Díaz. Armando. Continúa Armando. Engancha por el centro. De zurda se perfila. Envía al centro al área. Desde muy lejos al segundo palo. La baja contra el pecho Medina. Medina saca para Recoleta. Rebotándola Morínigo. Morínigo bien para Mendoza. Se equivocó. Mendoza pasó de largo. Habrá saque lateral. Corresponde a Recoleta.
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1: Ferreira con la pelota. Nelson, el arquero de Recoleta. El partido está empatado 0-0. Guaraní y Cerro Porteño empataron 1-1. Mal partido de Cerro, que tuvo la posibilidad de la victoria con un penal de Vegetti y la mandó a las nubes. 1-1, Franco para Recoleta. Así que, Vin.
2: Buen partido de Guaraní.
1: Sí, gran partido de Guaraní. De Chiqui Arce, tercer partido que está levantando el nivel. El equipo aborigen ataca muy bien. Se viene Recoleta con Aldo González tirado por izquierda. A ver, tiene buen panorama. Aldo se frena. González toca al medio de primera de vuelta. Ríos para González. Perdió tiempo González. Se reacomodó la defensa de Trinidense y envió el centro. Increíble. De vuelta para González. Segunda oportunidad. Ya estamos con el llamado de Benru. Toca para Franco. La tiene Juan Franco. Adelantó bien para la presencia de quién. De Domínguez falta. Sanciona muy rápido Díaz de Vivar, me parece. Esta fue una jugada, una disputa normal, Kevin.
2: Y la fácil. Es fácil cobrar la falta en ataque. Se vio apenas un roce entre Ronald Domínguez y Agustín Da Silveira y ya rápidamente cobró falta el árbitro. Innecesario.
1: Tiro libre, corresponde a Treniense.
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3: Y ganó la intervención de visita a Chapecoense 2-1. El Tony ingresó al minuto 93.
1: Para cobrar el premio. Para cobrar el premio. ¿Cómo queda con esto? El Inter estaba en zona de descenso directo. En el Brasileirao ganó a Chapecoense.
3: Y pues sigue en zona de descenso.
1: ¿Es Chapecoense o Chapecoense, Rubén Darío?
3: Chapecoense.
1: Chape.
3: Que está último, un Chape.
1: Abreu, Abreu, dispara. Directo a las manos de Ferreira. Aquí avisó Trinidense con una pelota de Abreu, Kevin.
2: Así mismo, Abreu que esta vez volvió a desaprovechar. No está llegando a las jugadas. No sé si decir si el Pastorcito está un poco fuera de ritmo. Pues el tema es que el partido pasado no pudo jugar. Olimpia le privó de jugar contra el, en todo su derecho, evidentemente. Pero Abreu, goleador del campeonato, le está costando este inicio de campeonato.
1: Otra amarilla, vino tarjetero hoy Díaz de Vivar. Quiero confirmar, creo que es así, Tobías Morínigo. Amonestado, tiro libre para Recoleta. Marcamos el tiempo de juego.
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1: Recoleta, Treniense, empatan 0-0. ¿Qué pasó, Kevin? ¿No te gusta algo?
2: No, y Díaz de Vivar está sacando a diestra y siniestra la tarjeta amarilla. No era, no ameritaba para Tobías Morínigo. Apenas pasó al lado del futbolista, es cierto, es falta. Le hizo una especie de zangadilla, pero hasta ahí. No es para tarjeta amarilla, no fue fuerte. Tampoco es que termina cortando una jugada que estaba por terminar en gol. Que lo que te decía, Juanma. Terminó la fiebre mundialista y la vara volvió a bajar muchísimo, lastimosamente.
1: Habrá salida, corresponde a Treniense.
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1: La tiene Mourinho, Tobías por izquierda, engancha, envía al centro, al área, rechaza Dairon Mosquera con golpe de cabeza, insiste, va con todo Mendoza, gana Tobías Mourinho, no la puede llevar, toca Domínguez, la va saliendo bien para Recoleta, abrió de manera muy buena para que corra Aldo González por izquierda y va mal parado Trinidense, se viene Aldo González para Recoleta, ¿qué hace González? Baila sobre la pelota, lindo taco para Dairon Mosquera, Mosquera se perfila, envía la pelota al área, muy flojito el centro de Dairon.

0: Pasa Carla Silveira, se complicó, recuperó Charpentier, tocó para Byron, Mosquera al centro del segundo palo, insiste Wilfrido Báez, la tiene Recoleta, se defiende Triniense, ahora Wilfrido toca bien al medio para Ronald Domínguez, es Franco, rompe líneas, muy buen jugador Gauto, aquí recuperó la pelota, la verdad es muy interesante el trabajo de Nelson Gauto, no solo en este partido sino a nivel global, Kevin.
1: No, y claro, en su momento también se habló de una transferencia, evidentemente no se terminó de concretar, pero es de eso volante tapón, de esos volantes que juegan enfrente de la saga central, y en todo el campeonato lo está haciendo bastante bien, a pesar de esta última irregularidad del equipo de José Arrua.
0: Se la llevó con la mano Aldo González, indica Mario Díaz de Vivar, habrá salida, corresponde a Triniense. No te olvides de los amigos del WhatsApp, Rubén Darío, sí. 0972-730-730.
2: Que la gente que nos escribe a través del WhatsApp reporte sintonía. Buenas tardes, dice Benru, Matías Galarza está en la lista del Inter de Miami con la casaca 80, saludos. Otro más grande dice, Simón Bolívar es el más grande de Trinidad y lo llora y lo gime.
0: No, cuidado, no puede sacar la pelota, Recoleta, impresionante lo de Benru, intenta dominar como puede Medina, se le va por un costado, aquí estuvo a punto de filtrar una pelota, tras una pifiada de Mosquera, de Dairo, que es justamente enfocado por la pantalla, lateral corresponde a Triniense en ataque.
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0: Es un peligro, Rubén Darío, tenés que tener a mano el pip.
2: Sin censura, sin censura.
0: El pitido, mi querido Obi Morinio, ataca a Triniense, se viene Viera, bien trabado por Ríos, inicia la contra Ríos, es rápido, ojo que va Ríos, transporta a Ríos, cruzó el medio, sigue Ríos, 3 contra 3, se viene Recoleta, abrió por izquierda, González dentro del área, cruzó el remate, directo a las manos de Zamudio, por fin algo de peligros en los arcos, Kevin.
1: Y esta vez contraataque de Recoleta, encuentra mal parada la defensa de Triniense, Aldo González tenía la oportunidad de rematar y le remata débil, al medio, fácil para Zamudio, desaprovechando un contraataque que no venía teniendo Recoleta.
0: La tiene Mourinho, Tobías, sigue Tobías, la individual, pasó de tres, sigue Mourinho, falta, no dice Kevin, pero sí dice Díaz de Vivar, Pereira lo cruzó cuando pasaba Mourinho, amonestado Pereira.
1: Para mí, pero ¿cuántas tarjetas amarillas? Si esto era en un torneo de círculo, ¿cuánto ya iba a estar? ¿Cuánto se está recaudando en este partido?
0: La recaudación generalmente pasa por las tarjetas.
1: ¡Qué locura! No era para tarjeta amarilla. Marcos Pereira es sí, ahora sí me retracto y digo que es falta, pero para tarjeta no, definitivamente no. Pero buena jugada en este caso de Tobias Mourinho por izquierda, que termina ganando un tiro libre interesante para el Triqui.
0: Tiro libre corresponde a Triniense por izquierda.
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0: Tiro libre le va a pegar Ruiz Díaz. Tiene una gana de pegar la media altura al arco, un desvío y puede ser letal para Ferreira. Cerca del vértice del área, Ruiz Díaz al arco. El ángulo, Ferreira, la carga de vuelta, Gauto de cabeza, Ferreira en dos oportunidades, Ferreira salva la caída de su arco, Kevin.
1: Otra vez te repito, Juanma, muy buena pegada de Armando Ruiz Díaz, esta vez no le salió al medio su remate, iba al ángulo y respondió en dos tiempos Nelson Ferreira para evitar la caída del arco del Canario.
0: Se salvó Recoleta, punto del primero Triniense, marcamos el tiempo de juego.
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0: Recoleta y Triniense están empatando 0-0.
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0: González toca el medio para Río. La tiene Pedro jugando por izquierda para que se proyecte Monzón. La tiene Lucas Monzón retrocediéndola para Ferreira. Sí, Rubén Darío.
2: Atención que hay gol paraguayo contra River. El ex Ameliano, el defensor Clever Ferreira. Ferreira empata el partido a los 38 minutos del segundo tiempo. Atlético Tucumán y River están empatando 1-1, y eso que Tucumán está con uno menos desde el minuto 13.
0: Muy bien por Clever Ferreira, el paraguayo defensor central, anotando en el Monumental, nada más y nada menos, Kevin.
2: De local Tucumán.
1: Mira que en su momento, o sea, creo, tengo entendido que Clever Ferreira está en esta lista de reservados de la selección paraguaya. Así que Alfaro, ya confirmado ahora, podría tenerlo en cuenta.
0: Pero está confirmado, Clever Ferreira está en guardado.
1: Estoy hablando de combos pasados, de procesos pasados, que él estaba en esa lista amplia de reservados, y ya en este proceso de que en teoría se debe renovar, Clever Ferreira viene jugando y mucho en el fútbol argentino y es joven.
0: Ferreira, Marcos Pereira retrocediéndola para Nelson Ferreira. 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
0: Upa, muy enojado Jorge. Mirá. Le está diciendo de todo al arquero Ferreira, el entrenador de Recoleta, Jorge González. Hubo un enojo muy, muy grande con el arquero Ferreira después de esta última pelota. Ariel Sánchez, móvil, mira la serie, ¿por te percataste, Ariel?
4: Sí, señor, porque le pidió que juegue corto al golero, sin embargo, decidió mal, tiró afuera, por eso la molestia de Jorge González.
0: Muy bien, muchas gracias, Ariel. Cerca de los 43, Recoleta Trinidense 0-0.
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0: Aldo González para Recoleta en su propio terreno, envía el balón al medio, rebota con golpe de cabeza Cañete, que bien. Rayer para Abreu, intentaba la individual, no puede avanzar, había muchas piernas. Pedro Ríos intentaba la conexión con Aldo González, se equivoca, va por un costado, el saque de manos ahora corresponde a Trinidense por izquierda.
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0: En el medio, Clementino Pena, una pifia que va, les pateó al aire Pereira. Menos mal rechazaba Monzón, menos mal para Recoleta. Digo, después de mucho volví a ver una pifia como esta, Kevin.
1: Sí, mal ahí en la defensa Recoleta, Marcos Pereira, que por lo visto no ve bien el balón, pifia, pero bien atento también sus compañeros para evitar que sea una situación clara de gol para Trinidad.
0: Sí, Rubén Darío.
2: En Brasil, 43 de juego, sigue el partido Palmeiras-San Paulo 0-0, los 40 se va expulsado el defensor brasileño Osorio en San Paulo.
0: Upa, se calentó el clásico de la ciudad de San Paulo.
2: San Paulo con suplentes porque juega con Boca.
0: Perdió 1-0 en la Bombonera. Y Palmeiras, en contrapartida, ganó 1-0 en San Paulo.
1: Tiene que ganar Palmeiras.
0: No, tiene que ir a Quito.
1: Ya perdió
0: tiene que ganar hoy, decís.
1: Claro, perdió su condición de líder del Brasileirão. Está obligado.
0: Efectivamente, la tiene en el medio da Silveira. Toca para Cañete. Cañete, que suele ser lateral derecho, hoy está de central. Abre a la izquierda para la presencia de Gauto. Nelson transportando, va a cruzar el medio. No, al trotecito Gauto. Quiere que se vaya a la primera etapa. Hablando de primera etapa, ¿cuánto va de juego, Javier?
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0: Recoleta 0, Trinidense 0. Abreu gana, línea de fondo por izquierda, envía al centro al área. ¡Penal! ¡Penal para Trinidense!
1: No sé.
0: Cayó, quiero confirmar. Creo que es Rayer. Para mí punteó Ronald Domínguez, Kevin. Sinceramente estoy sorprendido. Díaz de Vivar cobró penal. Esto vía Mourinho que cayó dentro del área, Kevin.
1: En el primer golpe de vista no me pareció. Pero quiero primero ver una repetición y identificar quién llega primero la pelota. Si es Tobías Mourinho o el defensor o el mediocampista Ronald Domínguez. A ver. Hay que decir también que la transmisión no nos ayuda con sus tomas.
0: Ahí va. A mí me genera dudas. Aquí vemos otra reiteración. Y la verdad que no es muy clara la toma, salvo que haya alguna. Yo creo que una pelota dividida. ¿Quién llega primero, Mourinho o Ronald? El árbitro muy decidido, muy seguro, sancionó penal. Es un centro por bajo a media altura.
1: Polémico, de vuelta. La verdad que la calidad de imagen no es la mejor. Y no se llega a divisar si quien llega primero a la pelota. Al parecer es Tobias Morinigo y llega tarde Ronald Domínguez. Pero no me, pero no, no es que Morinigo quedaba de cara al arco. Se iba para afuera, se iba abriendo.
0: A ver, el centro viene de la izquierda. Es una pelota dividida entre Tobias Morinigo y Ronald Domínguez que vienen entrando, atropellando. No es muy claro, a mí no me queda claro si toca primero Morinigo o si toca primero Ronald Domínguez. Lo cierto es que la pelota toma dirección de donde vino, ¿se entiende? O sea, Abreu envía el centro de la izquierda y tras la disputa va de vuelta hacia ese sector. O sea, si hubo un toque, para mí no debió haber sido penal.
1: Por algo se le dice la pena máxima.
0: Claro.
1: Y me parece que no llega a eso como para cobrar. Pero se va a patear.
0: Le va a pegar Armando, autoriza Díaz de Ibarro y Díaz. ¡El arquero! ¡El arquero! ¡El arquero Ferreira desvía el penal! ¡Desvía el penal Ferreira! ¡Lo acaba de tapar Armando Ruiz Díaz! Señoras y señores, lo último del primer tiempo, tapó el penal Ferreira, Kevin.
1: Remate de Armando Ruiz Díaz, que evidentemente al parecer se encarga de toda pelota parada de Triniense. Remató con la derecha, cruzado, pero no lo suficientemente esquinado. Adivina excelentemente Nelson Ferreira, que con su mano derecha termina capturando la pelota. Muy buena tapada de Nelson Ferreira, a pesar del no remate esquinado de Armando Ruiz Díaz.
0: Para mí particularmente, me disculpan los hombres de Triniense, se hizo justicia. Para mí no era penal.
1: Justicia divina.
0: Y en el barrio se diría, oye, ya la trampa. Final de la primera etapa, final de los primeros 45 minutos en el estadio Ricardo Gregor. Recoleta y Triniense están empatando 0-0.
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2: Mobel Midas, Láser Import, Ariel Sánchez.
4: Gracias, Benru. Me acerco a Juan Núñez, jugador de Recoleta. Nos escuchamos.
5: El segundo tiempo para poder dejar los tres puntos aquí en Independiente.
6: Bueno, yo creo que hay que generar un poco más de juego. Yo creo que el equipo tiene que animarse un poquito más a ir al ataque para poder buscar el gol. Bueno, yo creo que el profe dará las instrucciones ahí dentro del vestuario y para el segundo tiempo para sacar los resultados.
7: Claro, Juan, aguardando la oportunidad para sumar nuevamente el club.
6: Sí, siempre, siempre esperando la oportunidad de cuando me toque entrar a aportar también lo mío al equipo. Sabemos que somos muy muy amplios y sabemos que el profe tiene 40 jugadores a disposición de que él tiene que saber. Es decir, que entraba para cada partido.
4: Son las palabras de Juan Núñez, justo está también detrás aquí el parlante. Nosotros nos alejamos para repasar los suplentes de ambos equipos, arrancando con el cuadro local de Recoleta Fútbol Club, que tiene la banca de suplentes a Andrés Mazengo, Nicolás Marota, Luis Cardoso, Luis Mendoza, Juan José Falcón, José Espínola, Alejandro Silva, Héctor López, Brian Ferreira, Thiago Vidal, Richard Ortiz y Fernando Galeano. Y Triniense, en la banca de suplentes, tiene a Matías Dufour, David Villalba, Fernando Román, Fabricio Baruja, Diego Melgarejo, Lucas González, Jorge Marcelino, Joel Román, Alan Cano, Faustino Barone, Néstor Camacho, Oca Jiménez. No sé qué es más fuerte, la música o el viento aquí en Campo Grande.
2: Y las dos cosas, al menos el sonido ambiente refleja que está fuerte, tanto el parlante como el viento, Ariel,
4: Sí, señor, de hecho ya descendió de bastante el clima, o sea, la temperatura, ahora otra, el viento justamente, pero bueno, aquí dentro de todo aceptable la presencia de los hinchas, principalmente en el sector de preferencias, como es habitual, está el grueso del hincha, de la hincha de Recoleta.
2: Perfecto, vamos a regresar para cuando empiece el segundo tiempo. Mientras tanto vamos a ir recordando todo lo acontecido hasta ahora en el marco de la fecha 10 del torneo clausura, que se inició el viernes con dos partidos, victoria de Ameliano en cancha de Nacional, donde oficio de local se impuso a Sportivo San Lorenzo 1-0. Solitario gol, el de Cristian Ocampos de penal a los 40 minutos del segundo tiempo para la victoria por la mínima del equipo que dirige Roberto Nani. Anoche el choque entre los dos primeros de la clasificación lo ganó el segundo Libertad. Venció al conjunto de Sportivo 2 de Mayo por 2-0. El primer gol lo hizo César Ramírez en contra a los 43 minutos de la primera parte. El segundo gol de penal, Luciano Nequecaor, para la victoria del equipo de Nelson Aedo Valdés en Río Parapiti. Pedro Juan Caballero por 2-0. De esta manera, Libertad es el nuevo líder. 2 de mayo perdió su invicto. Esta tarde en el Defensor del Chaco, ante 3.881 ingresantes que dejaron en boleterías más de 100 millones de guaraníes, 102.930.000 Guaraní y Cerro Porteño igualaron 1-1. Diego Fernández de cabeza al gol de Guaraní, 38 primer tiempo, el córner ejecutado por Carlos Arrúa y de cabeza Fernández para el 1-0. El minuto 43 empataba Cerro Porteño por intermedio de Alexis Cañete de cabeza tras el tiro libre de Ignacio Aliceda. Cerro Porteño tuvo todo para ganarlo tras un penal, el cuarto penal a favor del cuadro azulgrana en el campeonato y el cuarto no convertido. Pablo Vegetti remata por encima del travesaño. El partido finalizó 1-1. Mañana prosigue el fútbol, dos partidos a las 16. Olimpia medirá Sportivo Luqueño en el Estadio Defensores del Chaco. Arbitraje principal de Juan Gabriel Benítez, en el VAR José Armoa. Y luego a las 18:30 la Arboleda Rubiño Nacional, con arbitraje de Blas Romero, en el VAR Fernando López. La clasificación parcial del campeonato, incluyendo el empate sin goles entre Recoleta y Trinidense. Libertad líder, 22 puntos. 2 de mayo, escolta, 21. Olimpia, Meliano están con 16. 15 puntos para Nacional y con este empate 15 puntos también Trinidense. Con 14, Cerro Porteño y Guaraní. Luqueño está con 10. Recoleta con este empate está sumando 8, al igual que Rubeñú. Y último, San Lorenzo con un solo punto. En tabla de promedio, zona de descenso para San Lorenzo y Rubeñú, los dos más comprometidos. Recordando el acumulativo, Olimpia 65, Nacional 54, Libertad 53. Cerro Porteño tiene con el empate de hoy 52. Ameliano 49, Trinidense con este empate está yendo a 47, 2 de mayo tiene 43, al igual que Guaraní. Recoleta con este empate está yendo a 36, Rubeñú tiene 31, Luqueño 30 y último San Lorenzo con 16 puntos. A nivel de la intermedia, para recordar los partidos que dieron inicio a esta nueva fecha, la jornada 24. Esta mañana, victoria de General Caballero. El líder ganó de visitante 3-0 Guaireña en el Estadio Municipal de Carapeguá, donde hizo de local el conjunto del Guairá. Jorge Colmán de penal y doblete de Alexis Verdún para el equipo del Carendé. En otro partido, 3 de noviembre, el equipo de Achucarro le ganó de visitante a Resistencia por 2-1. Mañana a las 10, Sol de América Fernando de la Mora en Villaliza, y en Capiatá, Deportivo Capiatá frente a Deportivo Santaní. El lunes 16:30, Benjamín Acebal Paraguarí, a las 19 en el Gregor, Independiente Encarnación. El martes a las 16:30 en Capiatá, Tembetare Carapeguá, y a las 19 en cancha de Fernando de la Mora, Tacuare, ante el 12 de junio. La tabla de la intermedia está así: General Caballero 50 puntos, está liderando el conjunto de Juan León Mallorquín. Segundo, 12 de junio con 45, Santaní tercero con 42, Benjamín Acebal 39 en las principales colocaciones. Hablamos del campeonato de la primera B porque arrancó esta mañana la fecha 26 o la novena de la segunda rueda. Recuerdo victoria de Sport Colombia, que le ganó a Iteño de visitante 2-1. También empate a 2 entre Atlántida y el 24 de septiembre. Mañana prosigue la fecha a las 10 en el Presbítero Manuel Gamarra. Olimpia de Itá, 12 de octubre de Itaguá. A las 15 en el Optaciano Gómez Limpeño, 12 de octubre de Santo Domingo. En el Herminio Ricardo Colón de Cristóbal de J. Augusto Saldívar ante 3 de febrero. En el Bernabé Pedroso Silvio Petirós y Colegiales. Y en el Martín Ledesma van a enfrentarse en el conjunto de Martín Ledesma ante el 29 de septiembre. Para lunes, en los Jardines del Quelito, River ante 1 de marzo. ¿Quién lidera el campeonato de la B? 12 de octubre de Itaguá, 52 puntos. Atlántida y Sport Colombia, 47. River, 46. Principales posiciones. Y hablamos del campeonato de la C porque se está jugando otra nueva fecha del campeonato de la cuarta división, jornada 16 o la quinta de las revanchas. Ya el viernes, Pilcomayo le ganó de visita 5-2 a General Díaz. esta tarde por el campeonato de la C. Victoria del conjunto de Oriental. Ganó un campo visitante a Juventud por 1-0. Además, el triunfo de Fulgencio Yegros 2-0 ante Capitán Figari. Recuerdo otro partido, 2-2 empataron los elencos de General Caballero, de Campo Grande y Humaitá. Para el domingo, atención, a las 15, Valois Rivarola, General Caballero de Ceballos Cue y además Pinoza ante Colonial. Este partido va a ser el lunes en el Bosque de Paiñú. El campeonato de la cuarta división lidera Pilcomayo con 37 puntos, Colonial 31, Yegros 30, General Caballero de Ceballos Cue 30 en las principales posiciones. Hay gol de River antes de que finalice el partido. Termina ganando el equipo millonario. River finalmente logra la victoria. Al minuto 91, Thiago Almada marca el tanto para el conjunto de River, que termina ganando 2-1. Recordando que había marcado el empate transitorio el paraguayo Clever Ferreira, el defensor de Ameliano. Pero finalmente a los 91, Almada para la victoria de River en campo Atlético Tucumán por 2-1. Recordando ayer, doblete de Ángel Romero para Boca. Boca ganó en la Bombonera, se impuso 3-1 a Central Córdoba. También ayer, gol del paraguayo Ronaldo Martínez para Vélez, que empató en campo de Newell's 1-1. Newell's lo empató por intermedio de Alan Soñora, ex Cerro Porteño, ya sobre el final del encuentro. Esta tarde, doblete de Alex Arce, uno de penal, y un gol también de José Ignacio Florentín para Independiente Rivadavia. Su equipo ganó 4-3 a Aldo Civi. Vamos al campeonato brasileño de fútbol para recordar gol hoy de Matías Villasanti en filas de Gremio. Sin embargo, después el rival lo dio vuelta. Terminó perdiendo el equipo de Gremio frente al cuadro de Vasco da Gama por 2-1. Pero Matías Villasanti anotó en el campeonato brasileño. Además, hoy victoria del Inter. Se impuso de visita al Chapecoense por 2-1. Jugó el Tony Sanabria desde el minuto 93 en el Inter. Ahora, al término del primer tiempo, Palmeiras le está ganando al San Paulo 1-0. Gol de Murilo, pase de Gustavo Gómez. Y eso que San Paulo está con 10. En el arco de San Paulo está el paraguayo Coronel. Se ha ido este primer tiempo en el estadio Ricardo Gregor. Recoleta y Trinidense están igualando 0-0. 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
1: Primer tiempo en el que si tengo que decantar la balanza hacia un lado, de decir qué equipo estuvo en líneas generales mejor, para mí fue Recoleta, porque tuvo más situaciones de gol. Hizo trabajar más a Víctor Zamudio, y del otro lado Trinidense tuvo más aproximaciones que situaciones de gol. Tuvo, evidentemente, la chance más clara del partido, que desde los 12 pasos con Armando Ruiz Díaz, para un penal que para mí no fue. Para mí, mal cobrado de Díaz de Vivar, pero después, al menos hay que decir que por lo menos están siendo coherentes los árbitros, porque si cobrás ese supuesto penal de Iván Ramírez sobre Iván Ramírez de Franco Fraga en el partido entre Rubio Ñu y Libertad, ¿cómo no vas a cobrar este? Cualquier toque en el área, al parecer, la directiva de los árbitros es cobrar penal. De vuelta, para mí no fue suficiente ese toque de Ronald Domínguez sobre Tobias Morínigo para cobrar penal, y como dijo Juanma, la justicia divina, y terminó tapando Nelson Ferreira de muy buena manera, que uno no se explica por qué ni siquiera venía siendo titular después de esas grandes actuaciones que tuvo en el campeonato local y también en Copa Sudamericana. Quiero poner en contexto un poco de cómo llegaron estos equipos antes de este partido en el Ricardo Gregor. Recoleta viene en un pésimo momento. Está en un pésimo momento. 5 derrotas consecutivas antes de este partido, con un denominador, con una situación en particular que terminó marcando este segundo semestre de Recoleta. Después de la derrota en la ida de los octavos de final de la Copa Sudamericana de visitante contra Boca Juniors en la cancha de Huracán, después de ese partido todo fue derrota para Recoleta. Con una breve isla, por decirlo de alguna manera, del tema de la Copa Paraguay, que evidentemente no es, hay que ser sinceros, no es un torneo demasiado atrayente, pero está empezando a tomar mucha fuerza para Recoleta, porque podría ser una vía para el equipo de Jorge González de clasificar a un torneo internacional. Porque si uno mira también el acumulativo, Recoleta también está fuera de todo. Noveno en el acumulativo con 35 puntos. Y está noveno también en la tabla de promedios. Esta mala campaña, este mal segundo semestre de Recoleta, también lo está obligando a mirar la tabla de promedio, así que no se debe descuidar el Canario. En este primer tiempo le faltó la puntada final. Realizó muy buenas jugadas, muy buenos movimientos, pero hay que decir que pasó también algo en este segundo semestre que lo tenía Recoleta en el primero. Alan Wilk. Está sintiendo mucho el equipo canario la salida de este delantero, que para su bien, evidentemente, fue transferido al fútbol argentino y a Lanús, pero fue una baja sensible, porque a pesar de la voluntad, a pesar del sacrificio de Paul Charpentier, no está llegando al gol. Lo mismo por parte de Aldo González y lo mismo por también un joven que no se termina de asentar en primera o no termina de llenar las expectativas, como lo es Kevin Parsahuk. Entonces, sufrió muchísimo el equipo de Jorge González la serie Alan Will y le está faltando esa puntada final. Lo más importante en el fútbol, que es el gol, porque generó más situaciones que Triniense. Por parte de Triniense, la irregularidad. Al principio del campeonato, con victorias consecutivas, uno decía, el equipo de José Arruá, ¿por qué no? ¿Puede pelear el campeonato? No, en estas últimas 5 fechas apenas consiguió 1 victoria, 2 derrotas y 2 empates para el equipo de José Arrua, que demuestra un poco su irregularidad. Y eso se vio en este partido, porque tuvo sus momentos, pero mayor parte de la posesión de la pelota y las mejores llegadas fueron de Recoleta. Y también sumarle que quedó eliminado de la Copa Paraguay ante un equipo de segunda división como lo es Sudamérica, más allá de que sea o no un club histórico del fútbol paraguayo, es un equipo de segunda división y lastimosamente quedó eliminado. Así que este segundo tiempo, en el que hay que ver si es que Triniense termina haciendo valer su posición en la tabla y termina imponiéndose sobre Recoleta.
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0: Ya protagonistas dentro del terreno de juego, cronómetro en 0, silbato a la boca, autoriza Mario Díaz de Vivar, mueve la pelota Clementino González. En marcha la complementaria, Recoleta, Triniense 0-0.
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0: Saca para campeonato Rivaquina, la kazaja, que está definiendo el US Open en su rama femenina ante Sabalenka. 6-4 ganó el primer set, 7-5 cayó el segundo, tiene doble break a su favor, 5-2, y está sacando para campeonato. La kazaja Rivaquina está a punto de coronarse campeona del US Open. De hecho, desde el lunes va a ser la nueva número 1 del tenis femenino. Aquí hubo falta contra Charpentier, es amonestado de vuelta Cañete. Se trajo todas las tarjetas Díaz de Vivar. Tiro libre corresponde a Recoleta.
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0: Habrá pelota cuando la televisión muestra reiterada la acción del penal. Puntea primero Mourinho y se lo lleva por delante Ronald Domínguez, y después la ejecución donde el pie izquierdo del arquero Ferreira está sobre la línea y eso hace que sea lícita la acción del penal atajado por el arquero de Recoleta. 0-0 el partido, sigue sentido, está interrumpido el duelo entre Recoleta y Triniense, está sentido Charpentier. Móvil, mira Lacerín por Ariel, Ariel Sánchez.
4: Sí, señor, en este momento ya se recuperó el 30 por Charpentier, sin cambios, regresaron ambos equipos.
0: Ariel.
4: Señor.
0: ¿El canario vino acompañado de su canaria?
4: Sí, señor, presente aquí en el Ricardo Gregor.
0: Está la parejita.
4: Y ahora se fueron hacia su lugar correspondiente, hacia la bandita de Recoleta.
0: Ah, pero está confirmado, es una canaria.
4: Sí, una canaria, efectivamente.
0: Están entonces los amigos canarios, el amigo canario y la amiga canaria. Presentes en el Ricardo Gregor, alentando Recoleta. Tiro libre que va a la baja. Charpentier rechaza como puede Gustavo Viera. No hubo cambios, ni en Recoleta ni en Trinidense. ¿Es así, Ariel?
4: Es correcto, eso sí, mucho amonestado.
0: Sí, yo tengo 5 amonestados en este partido. 3 por el lado de Recoleta y ahora con lo de Cañete, 2 por el lado de Trinidense, Ariel.
4: Sí, Trinidense está en Cañete y Morínigo. Recoleta tengo registrado a Pereira, Mosquera y Domínguez.
0: Obi, ¿podemos ir con el audio de ESPN? Definición del US Open femenino. Rivaquina 40-15, doble championship point. Doble falta de Rivaquina, 40-30. Nos metemos de vuelta en Recoleta Trinidense. Tendrá una oportunidad más Rivaquina. Entra por izquierda Morínigo. Tiro libre, no, pasó muy bien. Línea de fondo, centro que bajo el arco. Bajo el arco, Monzón salva porque estaba para empujar Clementino, Kevin.
1: Muy bien el desequilibrio por el costado izquierdo de Morínigo. Termina ganando, tira al centro y Lucas Monzón termina salvando porque le quedaba la pelota a Clementino González y solamente tenía que empujar.
0: Rivaquina, nueva campeona del US Open en la rama femenina.
9: Rivaquina se levanta como la campeona aquí.
0: La nueva número uno del mundo es la campeona del US Open en su rama femenina. 6-4, 5-7 y 6-2. Muy nerviosa Sabalenka.
1: Tiró su raqueta y luego se sentó en el banco y volvió a arremeter contra su implemento de juego. Sí. Recontra merecido este número uno del mundo para Rivaquina porque es la segunda final que le gana a la que es número dos ahora.
2: Y es su tercer gran slam. Había ganado Wimbledon en el 2022 y este año le ha abierto a Australia.
1: ¿Cuánto? Contra Sabalenka este año. A Sabalenka le ganó el Australia Open.
0: Y por eso el enojo, ¿eh? Por eso el enojo de Sabalenka, que golpeó, rompió todo lo que había. Está muy nerviosa la rusa Sabalenka, que vuelve a caer entonces ante Rivaquina. ¿Cuántos años tiene Rivaquina, Rubén Darío?
2: 27.
0: 27 años, sí, número uno del mundo en la rama femenina. La tiene Franco, Alexander, empuja Recoleta, 0-0 el partido. Wilfrido Báez la tiene, pisó muy bien Wilfrido Báez, se mete por el medio, Báez abrió por izquierda, avanza Mosquera, buena proyección, se viene Mosquera, la marca Barraya, le enganchó por derecha, centro que va y nadie la puede empujar, rechaza Viera. Marcamos el tiempo de juego.
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0: Recoleta Trinidense están empatando 0-0.
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2: 18 grados.
0: Está fresquito, ¿eh? Nos reporta Ariel Sánchez. Está fresquito, está fresquita la noche en Asunción con camperita de por medio. Aquí auto se complicó.
1: Cobra falta y si es falta es tarjeta amarilla.
0: No, fue sin querer. Que...
1: No, y como siguiendo el criterio del árbitro, cualquier falta debe ser tarjeta amarilla. No, según Díaz de Ibar.
0: No seas malo con Díaz de Ibar.
1: Estoy cansado.
0: Bien, correcto, estoy cansado, jefe. Vacaciones para Kevin, por favor. Tiro libre corresponde, Recoleta.
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0: Tiro libre que va directo al arco de Wilfrido Báez. Animó desde unos 35 metros aproximadamente desde el patio de su casa. Mal arriba y afuera. Un hombre que siempre va a ser recordado por el codazo en la cancha de Huracán.
1: Antes, marcado en su carrera va a quedar, porque antes de ese partido viene siendo capitán de Recoleta, con goles, con asistencias, y después de ese partido no solamente él cayó en su rendimiento, sino que todo el equipo.
0: Sí, Wilfrido Báez, recordado siempre por la expulsión ante Boca en el partido de ida de Copa Sudamericana. Franco volantea bien, pasó de tres hombres, continúa Franco, pasó del cuarto, Báez devolvió mal, rebotó González al arco. arquero. El arquero sigue el rebote. Pertenece a Charpentier ahora. La deja salir. ¡Qué disparo! ¡Qué misil de zurda! De Aldo González, Kevin.
1: Velocidad y potencia por parte del delantero Aldo González, que termina irrumpiendo en el medio de la defensa de Triniense. Encuentra espacio para rematar y le sale al medio. Pero tan potente que tuvo que responder con el pecho. Víctor Zamudio, pelota al córner.
0: Tiro libre de esquina, corresponde a Recoleta.
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0: Guáez, centro que va al primer palo, rechazo defensivo, le cae a Abreu. Abreu no pudo sostenerla, puntea, si llega Guáez, puede haber peligro, llegó nomás, tocó la pelota finalmente. Mendoza, lateral, corresponde a Recoleta en ataque. Le va a cumplir el propio Wilfrido Guáez, se la entrega a Franco, rebota para Guáez. El centro que va al área. ¡Ah! Mosquera salta, choca con su propio compañero. Creo que se golpean las cabezas. Sí, se interrumpe el partido. Ahora está sentido Pereira. Mosquera cabeceó la cabeza de su compañero, Kevin.
1: Entre compañeros, allí la jugada, y por un tema de protocolo, al ser una parte delicada del cuerpo, terminan ingresando. Fue Pereira con Dairon Mosquera. Y el que quedó más sentido fue el defensor central, número 4, Marcos Pereira.
0: Partido interrumpido, el duelo entre Recoleta y Triniense está empatado, 0-0.
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0: Bueno, ahí está el lateral. Yo quería ver la consagración de Rivaquina, de la señorita Zabaleta. Está muy nerviosa, pero Benru quiere escuchar. Bueno, ya está. Va a salir por bajo Triniense, jugándola para Cañete, tocando el medio para Viera. La rebota bien para Cañete, de vuelta, trabaja en la salida. Ahora Triniense se repliega, Recoleta, Da Silveira con el balón, va trabajando y saliendo, cruza frontera. Da Silveira carga el pelotazo a correr a Abreu, domina a Abreu, pica la pelota y se le va. ¿Se le fue por línea de fondo o no? ¿No salió? ¿Ganó el corre? Creo que ya salió, ¿eh? Sí.
1: No, ya salió.
0: Ya salió. Habrá saque de arco, corresponde Recoleta.
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0: ¿A vos te gusta el tenis femenino, mi querido Javier Nes?
3: Me gustaba antes, ahora carece de figuras.
0: Cuando estaba Gabriela Sabatini, estaba
1: Arancha Sánchez Vicario.
3: Hasta el retiro de una de las hermanas Williams, de Serena.
0: Ah, de Serena.
3: De Serena. Hasta ahí valía la pena ver el tema
0: ya,
3: del,
0: ya no te gusta.
3: Del tenis femenino.
0: ¿Te acuerdas de Martina Hingis?
3: Necesita de figuras. La sí, Suiza. Sí.
1: Mónica Seles.
0: Ella fue clavada.
1: Sí, sí, por no. Gabriela Sabatini.
0: Sí, Gabriela es la argentina. Sí, ya lo dijimos, pero está bien. Ahora te la corresponde a Triniense en defensa.
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0: Había también una belga.
3: Pero María Sharapova se llevaba todas las miradas. Sharapova, sí.
0: Atención, sí, sí. Se viene Triniense. Rayer salió mal el arquero. Rayer definió. Oh, remató por Ferreira. El rebote. Rayer para Mourinho. No se animó a disparar. Sigue Mourinho. Volantea, maniobra. Toca para Viera. Abrió la izquierda. Juega para Mendoza. Mendoza para Rayer. La tiene Rayer. Rayer tocó para Mendoza. Línea de fondo. Centro que va. Rechazo defensivo. Le cae a Gauto. Le va a pegar o no. Centro de vuelta. Segundo palo. Abreu no puede. Rechaza. De maniobra. Manera urgente, por aquí aparecía Medina, Kevin.
1: El mejor momento de Triniense en este segundo tiempo. Contraataque, encuentra muchos espacios en la defensa de Recoleta. Buen pase filtrado de Tobias Mourinho. Mano a mano de Rayer con Nelson Ferreira, que achica muy bien y termina tapando de gran manera el arquero de Recoleta.
0: Aquí la recuerda Ana Ivanovic, por ejemplo, esposa de Schweinsteiger. Se han divorciado hace algunas semanas. Ana Ivanovic, la serbia, Ivanovic con Schweinsteiger. Sí, llamabas a Ariel Sánchez Móvil, mira la serie import.
4: ¿Sabes qué tienen en común las hermanas Williams con Sabalenka?
0: No.
4: Las tenistas se animaron a jugar con tenistas masculinos y ahí pongo el paso en realidad.
0: Sí. De hecho que hay muchas exhibiciones de Sabalenka con Novak Djokovic. Son muy buenos amigos. La tenista bielorrusa con Novak Djokovic. La tiene Ronald Domínguez jugándola por derecha. Qué bien, aparece Medina adelantando para Franco. Buen taco de Franco. Aparece primero Mendoza. Interrumpe la acción, rebotó en Medina. El saque de manos corresponderá a Trinidense defensa.
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0: Upa, opa, ojo, ojo, Mosquera. Está amonestado, se va a ir. Recoleta va a quedar con 10. Llegó muy tarde Mosquera. Correcta segunda amonestación y deja a su equipo con un hombre menos, Kevin.
1: Estaba mal parada la defensa de Recoleta y era un contraataque de Trinidense. Termina cortando Mosquera. Esta vez sí, bien puesta la segunda tarjeta amarilla, porque fue una falta muy dura, imprudente la entrada del defensor colombiano.
0: Expulsado Mosquera en Recoleta, llegó tarde, que le ganaba, sí, se notaba que le iba a ganar Mourinho. Esta es la primera amarilla del primer tiempo que no coincidimos que era como para tarjeta. Esto lo condiciona Mosquera. Aquí en la segunda me parece que no hay duda. Fíjate, Mourinho puntea y él pone muy mal el cuerpo.
1: Sí, va directamente al cuerpo. No intenta disputar la pelota, por eso está bien puesta la segunda tarjeta. No así la primera. Y por eso es que estaba cantado que iba a haber una roja en este partido ante la semejante cantidad de tarjetas que sacó Javier Díaz de Vivar.
0: Mosquera ya fue expulsado en este campeonato, Benru, porque aquí la gente está otra vez Mosquera, dice Seba Vian. Terrible lo del colombiano, dice Artu. Me parece, hay muchas tarjetas amarillas en este partido. Aquí Mosquera, vamos a confirmar. Aquí Benru está viendo su base de datos, está viendo el archivo. Control de larga, está poniendo Mosquera.
2: Es su primera expulsión.
0: Es su primera expulsión. Correcto. Viene expulsado Mosquera en esta.
4: Contra Boca fue expulsado Juanma.
0: Ahí está. Ah, contra Boca.
2: Y en el campeonato Echeguren vio la roja.
0: Contra Boca. Gracias, Ariel. Correcto. Sí, por la Copa Sudamericana. Gracias, Seba, también. Viene expulsado Mosquera. Deja a su equipo con 10. Autoriza Díaz de Vivar. Viera carga el pelotazo al segundo palo. Oh, la baja Clementino. Acompaña Cañete. Una peinada solo. Abreu, aparece Mourinho. ¡Oh!

0: Deportivo Trinidense Tobias Mourinho. Inmediatamente después de la expulsión de Mosquera, aprovecha y saca rédito del hombre de más Trinidense. Pelota a segundo palo, Clementino la baja. Cañete Caria, peina la Silveira, atropella a Mourinho, que acomoda y se perfila de frente al arco defendido por Ferreira. Dispara mordida la pelota, que va paulatinamente metiéndose para el primero del partido. Primero Deportivo Trinidense. Tobias Mourinho pone Trinidense 1, Recoleta 0.
1: Tiro libre desde el sector izquierdo, llovido por parte de Trinidense, y se da un triple cabezazo. Primero Clementino González, luego Axel Cañete y Agustín da Silveira, para que la pelota le quede allí en el medio del área a Tobias Mourinho, que controla muy bien, deja pasar al defensor de Recoleta y luego elige un palo para abrir el marcador. Displicencia total de la defensa de Recoleta, que al parecer quedó afectada ante la expulsión de su compañero Dairo Mosquera.
0: El primero del partido se produjo
2: a los 15 de esta segunda etapa. 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
3: Y es el gol 147 del torneo Clausura 2026. Primero en la competencia de Tobias Mourinho. Suma 5 goles en Liga, 3 para Sportivo Trinidense.
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0: Hay que volver a las raíces, mi querido. Sí. Gana Trinidense 1-0. Tobias Mourinho, autor del primero del partido, fue expulsado. Mosquera, Dairon acaba de ser expulsado y ya en la siguiente jugada convirtió el primero Trinidense. Franco, por izquierda, el que aparece es Pedro Ríos. Ríos entregándola a Franco de vuelta. Franco con la pelota, levanta la cabeza. De hecho, Recoleta mantenía una racha importante en esta cancha de Invicta, que fue ya, creo que 2 de mayo.
1: Desechada por 2 de mayo. 2
0: de mayo a la
1: en el
0: la...
1: año no había perdido.
0: Sí.
1: Y parte de la del segundo semestre del año pasado no había perdido y cayó ante 2 de mayo. Ese fue el partido que...
0: Sí, que le sacó el invicto en esta cancha. Y ahora Trinidense le está ganando 1-0 al conjunto recoletano. Sí, Kevin.
1: En lo que sería, si se llega a consumar este resultado, la sexta derrota consecutiva del Canario, luego de haber perdido el partido de ida contra Boca en Copa Sudamericana.
0: Vienen picada, ¿eh? ¿Cómo está con el promedio Recoleta?
3: Por suerte está San Lorenzo y Rubiñú, que están en zona de descenso, pero Recoleta.
2: Pero todavía no se murió el Canario.
1: Está bajando.
3: Eso sí.
0: Pero, perdón, porque después de Rubiñú venía Luqueño.
3: Luqueño,
0: y después Ameliano.
3: Después Ameliano.
1: Ahora después de Luqueño, ya está Recoleta.
0: Ah, sí. Claro, porque Ameliano viene sumando mucho y ojo con Recoleta.
1: Ameliano le ganó a Luqueño, a un rival directo.
0: Claro, en Itagua la semana pasada y ayer de vuelta le ganó 1-0 a San Lorenzo, rayadito.
3: Y la diferencia es que Recoleta divide por 2 temporadas, a diferencia de Ameliano y Luqueño, que dividen por 3.
1: Y la última victoria de Recoleta fue contra Rubiño. Así que si no aprovecha, le ganó a un rival directo.
0: Sí, sí. Mañana Olimpia ante Sportivo Luqueño a las 16:18:30 para Nacional Rubiñú.
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4: Sí, 3 cambios en el cuadro canario. Ingresaron el número 3, Luis Cardoso, por Marcelo Medina. Número 10, Alejandro Silva, por Ronald Domínguez. Y 36, la vuelta de Brian Ferreira por Wilfrido Báez.
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0: El 36 decías en Recoleta, ¿quién ingresó por Wilfrido Báez?
4: Brian Ferreira.
0: ¿Por qué no es más titular Brian Ferreira? Este es un jugadorazo, es potente, tiene gol.
1: Y Ariel nos va a decir mejor. Tengo entendido que de Recoleta, venía jugando en la Liga Luqueña. De ahí es que Recoleta lo termina fichando. Y creo que tuvo algunas que otras lesiones también que lo terminaron mermando del equipo, pero muy buen valor, que llama la atención también que perdió protagonismo en el equipo de Jorge González.
0: ¿Sabes qué me dijeron sobre Brian Ferreira? ¿Puedes corroborar, Ariel, cuando puedes allí? Tiene contrato hasta diciembre de este año. Y le ofrecieron renovar
1: contrato. Ahí está, ahí yo creo que ahí está todo.
5: y yo no sé si es que la oferta le convenció a Brian Ferreira, cómo quedaron las negociaciones, pero me dieron ese dato. Aquí corre con todo Ríos, primero la marca de Ruiz Díaz, era Ruiz Díaz el que iba a disputar la pelota, Ríos le puntea, va a la línea de fondo, tiro libre de esquina, corre para Trinense.
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5: El propio Armando Ruiz Díaz, que desperdició un penal en el primer tiempo, va a cumplir el tiro libre de esquina, corner para Trinidense, busca el segundo, centro que va al primer palo. ¡Oh! Una atropellada, Cañete definió de mala manera, Kevin.
1: Centro de Armando Ruiz Díaz que cayó en el medio del área, tuvo Cañete para rematar con derecha, pero prácticamente pifió la pelota, mordido y muy desviado.
5: Habrá saque de arco, marcamos el tiempo de juego.
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5: Gana Trinidense por un gol contra cero, sí, Kevin.
1: Y esta mala racha de Recoleta obliga evidentemente hasta hacer jugar a futbolistas que no estaban siendo tenidos en cuenta ante la urgencia de cambiar este rumbo de Recoleta. Por eso es que se da la entrada de Brian Ferreira, teniendo en cuenta si es certera tu información.
5: Sí, la tiene Recoleta, pelota que va para Marcos Pereira, Pereira abriendo por la derecha para Luis Cardoso, que acaba de ingresar en reemplazo de Marcelo Medina. La tiene por derecha, izquierda Ríos con la pelota, jugándola atrás para Franco, de primera era Alejandro Silva, el que la tiene es Brian Ferreira. Aldo González levanta el centro al segundo palo, rechaza con golpe de cabeza el futbolista Mendoza, complementa a Tobías Morínigo, intenta salir Clementino, no puede ante la marca de Luis Cardoso. Alejandro Silva la baja, entregándola para el futbolista Lucas Monzón. Monzón empuja el equipo desde el fondo, abrió a la izquierda para la presencia de Aldo González. González se mete al medio, toca para Lucas Monzón, al medio con Alejandro Silva, viene la marca de Clementino, le puntea la pelota a Clementino, sale Trinidense Viera, la deja correr, es el Pastorcito Abreu. ¿Qué crees que le iba a imprimir velocidad?
1: Mal partido de Luis Abreu. Prácticamente no fue mencionado por Juanma en el trámite del partido y las veces que intervino lo hizo de mala manera.
5: Abreu aquí la perdió, recuperó Recoleta a los 40 del segundo tiempo, la figura Energy.
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5: Todavía Morini, el gol de Trinidense con la definición.
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5: Ferreira mete diagonal de la derecha al centro, lo tumba Mendoza, falta, infracción, indica el juez, habrá tiro libre, corresponde a Recoleta.
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5: Tiro libre que corresponde a Recoleta. Va a levantar la pelota Alejandro Silva. Quiere el empate. El conjunto canario está con un hombre menos. Acomoda la pelota Alejandro Silva. Guaraní cerró por seño, empataron 1-1. Silva, centro que va. Atenta la defensa de Trinidense. Quiso sorprender Silva. La toca Aldo González, intenta la individual. Amagó ir para atrás, se resbaló. Se levantó de vuelta, está muy encerrado. Pasó igual Aldo González. González perdió el balón, le puntea la pelota. Abraza que lateral corresponde a Recoleta.
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5: Abreu, qué bien, pasó la individual, Abreu se frenó, sigue Abreu, volvió a enganchar Abreu, qué buena posibilidad para Ruiz Díaz, Abreu muy bien por derecha, Ruiz Díaz se viene, centro al medio, hoy se desvía por el camino. Aquí desaprovechó Trinidense una contra, Kevin.
1: Muy bien en el inicio de la jugada Abreu, dejando pagando a un defensor de Recoleta. Abre muy bien la pelota para Armando Ruiz Díaz. Era 3-2, pero el lateral derecho de Triqui termina cruzando mal la pelota y se termina recuperando la defensa del canario.
5: Pasó Tobía por izquierda al medio, rebotó en Cardoso, va al córner, tiro libre de esquina para Trinidense.
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5: Habrá un cambio en Trinidense, estamos con la información.
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5: Ariel Sánchez.
4: Sí, el primero en Triqui, se retira Sergio Mendoza, agotado en su lugar, 7, Néstor Camacho.
5: A ver, Mendoza lateral izquierdo, Kevin.
1: Se lo ve sentido.
5: Sí, pero yo digo, Camacho es un ofensivo neto.
1: Y va en busca de liquidar definitivamente el partido, porque hay que decir que está dejando espacios Recoleta y tampoco es que está inquietando mucho a Zamudio.
5: Bueno, hay que decir que todavía Mourinho no desconoce el puesto. Centro que va al primer palo, un desvío. ¡Oh, increíble! ¡Increíble! A punto del segundo trinidense. Quiero confirmar quién desvió la pelota. Es Gauto y del rebote Cañete no pudo, Kevin.
1: Centro del Sportivo Trinidense al primer palo. Termina ganando allí Abreu. Remata a puro reflejo la tapada de Nelson Ferreira. Le queda la pelota a Axel Cañete con el arco en blanco. A un metro del arco, remata arriba.
5: Increíble lo que se salvó Recoleta, lo que desperdició Trinidense. El balón va por un costado. Saque de mano, corresponde a Trinidense.
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5: Centro que va desde la derecha, Viera se queda con la pelota de muy buena manera. Lucas Monzón tiene muy buenas condiciones, Lucas, central zurdo, es ungido en el Sportivo Luqueño.
1: Coincido totalmente contigo, Juanma, e incluso también apoya jugando de lateral en algunos partidos.
5: También puede jugar de lateral. Viera, abierto por izquierda Néstor, Camacho, por derecha pasa Rayer, a ver si llega, habrá peligro, llegó nomás Rayer, apunta, juega corta para Camacho, se metió al área, Camacho, ¡al arco! ¡Estás loco, Camacho! ¡Estás loco, Camacho! ¡Gol!

0: cerca del vértice del área, una posición cerrada, pero para Camacho eso no es imposible, no es impedimento. Rayer, devolución para Camacho, se metió al área cuando todos esperaban el centro. Néstor Camacho, un adelantado, estaba un paso adelante, cuando algunos caminaban, él ya estaba corriendo. Camacho le pegó directamente al arco, el segundo palo, floja respuesta de Ferreira, que quedó por el camino porque creyó intuir un centro, pero Camacho, viejo zorro si los hay, le pegó directo al arco, un golazo de Néstor Camacho, amplía la ventaja trinidense. Néstor Camacho pone Trinidense 2, Recoleta 0.
1: No por nada, Néstor Abraham es uno de los máximos goleadores de la historia del fútbol paraguayo. Entró al campo de juego, juega y hace jugar, le marcó el pase a Tomás Rayer, le habilita de gran manera para que gane el sector derecho el futbolista Rayer, que termina devolviéndole la pelota a Camacho. Pared por el sector derecho, y cuando, como bien decía Juanma, todos esperaban el centro, hasta el propio Nelson Ferreira, la pelota le queda para la zurda mágica de Néstor Camacho, que sorprende a todos, termina rematando al segundo palo prácticamente al ángulo. Tengo que decir que pudo haber hecho algo más Nelson Ferreira, pero a favor de Camacho es que todos esperaban el centro. Un jugador capaz de cualquiera, promedio, no de la jerarquía de Néstor Camacho, en ese momento tiraba el centro, pero el delantero ex Olimpia y Guaraní

0: 18 del torneo Clausura 2026. Primero en la competencia de Néstor Camacho. Suma 149 goles en liga, 20 para Sportivo Trinidense.
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2: 149 contra lo de Sasá.
0: Sasá tiene en liga 158.
2: Eso en primera división, ¿verdad? No, sí, se señor. Cuenta lo de intermedia.
0: Correcto, sí señor.
2: 158, y mirá Néstor,
3: Debutó Sasá.
2: Bueno, San Lorenzo.
3: En San Lorenzo.
2: Para que hagan gol San Lorenzo.
3: Y le ficharon al máximo goleador.
0: Sí. Y tercero se quedó Ferfer con 140.
2: 140, mira qué número.
3: Con la llegada de Juan Chom. Difícil que juegue Ferfer.
2: Qué goleadores, qué goleadores. Marcamos el tiempo de juego.
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2: Trinidense le gana 2-0 Recoleta.
1: 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Ya tuvimos un par de definiciones. 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
2: Ataca Wilfrío Báez, Ferreira por derecha. Engancha de zurda. Envía al centro, al área. Un rebote. Sale Trinidense. Sí, Ariel Sánchez. 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
4: Sí, para completar los 5 cambios en Recoleta. Ingresaron número 19, Héctor López por Pedro Ríos. Y 9, Richard Ortiz por Aldo González.
2: Pedro Ríos dejó la cancha, el 19 era
4: Héctor López. 19 por Pedro Ríos y 9, Richard Ortiz por Aldo González.
2: Correcto. Jorge González está firme en el cargo. No creo, ¿verdad? No sé.
3: Y habría que ver con esta derrota, porque antes era una fortaleza el Ricardo Gregor para Recoleta y hasta eso están perdiendo.
2: Correcto, se viene Recoleta con todo. Ferreira insiste, de zurda, le pega, remata, rebota en un hombre. Va saliendo Ruiz Díaz, no la puede sostener Abreu. ¿Usted invita a su tereré, Kevin?
3: No, el clima es de mate, mi querido Juanma.
2: ¿Está tomando mate?
3: Estoy tomando mate.
2: Menos mal, no fui atrevido y no toqué su guampa. La tiene por allí, intenta López, remata de zurda, mal, arriba, afuera. Saque de arco corresponde a Trinidense.
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2: ¿Tenés al candidato para elegir figura de este partido, mi querido Kevin?
3: Y está el que pica en punta y el que abrió el marcador.
2: ¿Es el que pica en punta?
3: Sí.
2: Todavía Morini.
3: Pero quedan 15 minutos aún.
2: Quedan 15. Recordando que a los 40 de la complementaria, Javier, nos elegimos a la figura.
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2: Se viene Trinidense por el tercero. Tiro libre de esquina por derecha. Camacho le va a pegar.
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2: Dentro que va el primer palo. Rechazo con golpe de cabeza. Insiste Rayer. A ver qué hace Tomás. ¿A qué hora juega el Inter de Miami? Mi querido Benru, vemos las imágenes ya de la camiseta de Matías Galarza. De hecho, también ya el Inter Miami compartió en redes la foto del equipo llegando y allí está Casemiro, está Lionel Messi y en medio de todos aparece un tal Matías Galarza.
0: A las 20:30 el Inter Miami recibe en su estadio al Nashville por esta nueva jornada de la MLS.
2: ¿Cómo está el Inter de Miami en la MLS, mi querido Benru?
0: Sí, vamos a mirar la clasificación después de este avance.
2: ¡Atención, Charpentier, pelota larga que va! ¡Remate de zurda! ¡Gol! Habilitado, pelota de Alejandro Silva, metida profunda para que el goleador pise el área y de sobrepique le pegue muy bien con pierna zurda cruzada. La pelota se fue cerrando, imposible para Víctor Zamudio. Se llena de esperanza Recoleta. Paul Charpentier descuenta, ahora gana Trinidense, pero 2-1.
5: Son bravos muchachos.

0: todo el equipo de Triniense estaba en campo contrario, termina recuperando la pelota el Canario por medio de Alejandro Silva. Con todo el campo a disposición, habilita y muy bien a Paul Charpentier, que le marca el pase, pica por el sector izquierdo y define de gran manera, potente y cruzado ante la floja marca de la defensa de Triniense y específicamente de Armando Ruiz Díaz. Me llama la atención que Paul Charpentier, perdiendo el partido, en lugar de ir a buscar la pelota, volver rápidamente al mediocampo para reponer con todo un tiempo disponible para empatar el partido, se queda a festejar. Ya enojado, su propio entrenador Jorge González le dice: vuelvan, hay que empatar el partido, no alcanza con un solo gol.
1: El descuento de Recoleta
2: se produjo a los 34 de esta segunda etapa postal al entretenimiento orgullosamente paraguayo.
3: Y es el gol 149 del torneo Clausura 2026, segundo en la competencia Paul Charpentier. Suma 24 goles en Liga 2 para Recoleta.
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1: Estamos con la información, Javier.
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1: Ariel Sánchez, móvil Vida Láser Import, tres cambios metió Triniense.
4: Es correcto, número 24, Fabricio Baruja por Clementino, luego número 19, Alan Cano por Luis Abreu y 16, José Marcelino por Gauto.
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1: Correcto, ya se quedó sin cambios también, no, le queda uno, un cambio, sí, ya usó dos ventanas, cuatro cambios, le queda un cambio a José Arrúa, el entrenador de Triniense, mejor dicho, la tiene Ortiz, el que intentaba era Héctor López, mete al medio para Franco, devolución para López, Héctor, a ver qué hace Héctor López, juega de vuelta para Franco, Franco con la pelota, pide a sus compañeros que busquen la pelota filtrada, la tiene Ferreira, Héctor pasó, cayó, hay falta, atención, ojo con esta, tiro libre, corresponde a Recoleta que se anima con un hombre menos.
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1: Contragolpe, Iván Héctor, Camacho. Falta de Héctor Roja. Pero perdón, Díaz de Vivar, lo acaba de expulsar a Héctor López. Yo por las dudas no voy a anotar, porque me parece que no es último recurso, no es último hombre, mejor dicho, y creo que el VAR le puede ayudar a Díaz de Vivar, que vino muy riguroso con las tarjetas, acaba de expulsarlo a Héctor López. No, sí, la falta es clara, pero lo que termina por expulsar a López es que entiende Díaz de Vivar que es último hombre de Kevin.
0: Y para mí no es último hombre, es una clarísima falta de Héctor López. Se iba mano a mano Néstor Camacho, pero ya llegaba la ayuda, en este caso el auxilio de Luis Cardoso. Entonces acá me parece que en esta jugada no aplica el tema de la roja. Era una tarjeta amarilla y tiro libre. Hay que ver si es que desde el VAR recurren a llamar a Díaz de Ibar para ver si se retracta, porque estaba muy cerca Luis Cardoso.
1: Expulsado Héctor López.
0: Dos.
1: Roja directa. Está confirmada la expulsión. López expulsado. Se confirma. Con nueve hombres va a terminar Recoleta, Kevin.
0: Y recién ingresado encima Héctor López.
1: Jugó cinco minutos como máximo. 10 habrá jugado. Camacho de zurda. Ruiz Díaz de derecha. Me parece que es para un zurdo. Me parece que es para Néstor Ruiz Díaz. Apunta. ¡Ah!

0: A continuación.
1: Muy, pero muy buenas noches a toda la audiencia. Estamos en la transmisión de Sotejo de Bicho Gato Preto, edición nocturna, de hoy sábado 12 de septiembre del 2026. Ya estamos a la centena de este primer premio, que es 237. 237 es la centena que corresponde a Conejo Grupo 10 en este primer premio. Seguidamente ya se une el millar. Es el 7237. 7237 es el millar que corresponde a Conejo Grupo 10 en este primer premio. A continuación, el número para la unidad de este segundo premio es el 8. 8 es la unidad de este segundo premio. Se me da el número para la decena y así confirmar el grupo. Es el 1, 18, 18 es la decena que corresponde a Perro Grupo 5 en este segundo premio. Seguidamente ya se viene el número para la centena. Es el 1, 118, 118 es la centena que corresponde a Perro Grupo 5 en este segundo premio. Seguidamente ya se viene el millar. Es el 8, 8118, 8118 es el millar que corresponde a Perro Grupo 5 en este segundo premio. A continuación, el número para la unidad de este tercer premio. Es el 4, 4 es la unidad de este tercer premio. Se unía el número para la decena y así confirmar el grupo. Es el 0, 04, 04 es la decena que corresponde a Avestruz, o Grupo 1 en este tercer premio. Seguidamente ya se viene el número para la centena, es el 8, 804. 804 es la centena que corresponde a Avestruz, Grupo 1 en este tercer premio. Se viene ya el millar, atención. Es el 2, 2804. 2804 es el millar que corresponde a Avestruz, Grupo 1 en este tercer premio. A continuación, el número para la unidad de este cuarto premio. Es el 7, 7 es la unidad de este cuarto premio. Se viene ya el número para la decena y así confirmar el grupo. Es el 4, 47. 47 es la decena que corresponde a Elefante Grupo 2 en este cuarto premio. Ya se unió el número para la centena, es el 0, 0, 47. 0, 47 es la centena que corresponde a Elefante Grupo 2 en este cuarto premio. Se viene ya el millar. Es el 5, 5047, 5047 es el millar que corresponde al Elefante Grupo 2 en este cuarto premio. A continuación, el número para la unidad de este quinto y último premio. Es el 1, 1 es la unidad de este quinto y último premio. Se viene ya el número para la decena y así confirmar el grupo. Es el 3, 31, 31 es la decena que corresponde a Camello Grupo 8 en este quinto premio. Seguidamente ya se viene el número para la centena, es el 3, 331, 331 es la centena que corresponde a Camello Grupo 8 en este quinto premio. Se viene ya el millar, ya la última bolilla, atención, es el 6, 6331, 6331 es el millar que corresponde a Camello Grupo 8 en este quinto y último premio. Reiteramos el sorteo de esta noche, sorteo nocturno de hoy, sábado 12 de septiembre del 2026. Primer premio, Conejo Grupo 10, millar 7237. Segundo premio, Perro Grupo 5, millar 8118. Tercer premio, Avestruz Grupo 1, millar 2804. Cuarto premio, Elefante Grupo 12, millar 5047. Y quinto y último premio, Camello Grupo 8, millar 6331. Por su atención, muchas gracias. Nos volvemos a escuchar mañana domingo, único sorteo al mediodía, para otro sorteo más de Gato Preto.
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4: Trinidense 3, Recoleta 1 en la división intermedia. Hoy General Caballero de Juan León Mallorquín ganó nuevamente y es único líder de la intermedia, Benru.
5: Y lo hizo por goleada, se impuso en el Municipal de Carapeguá, donde ofició de local el conjunto de Guairiña. Goles de Jorge Colmán de penal y doblete de Alexis Verdún.
4: ¿Ya hubo partido de la primera B, Benru?
5: Sí, hubo, claro que sí.
4: Petirossi perdió.
5: Petirossi juega, te digo.
4: Mañana.
5: Juega Petirossi mañana. A las 15 recibe a Colegiales.
4: No pueden perder los dos, Benru.
5: Y difícil. Sport Colombia ganó hoy de visita en el Salvador Morga 2-1 a Iteño y Atlántida empató 2-2 ante 24 de septiembre.
4: Ayer está con fecha libre.
5: Fecha libre, sí.
4: Está, creo, a 4 puntos de Petirossi y a 3 de Colegiales. Justo juegan mañana Petirossi y Colegiales. Está último en la tabla de promedio, presidente.
5: Sí.
4: Quedan 3 fechas. Te van a quedar.
6: Yo tengo una consulta, querido Benru.
4: Sí.
6: Porque...
4: ¿Es de Ayes? Sí, no.
6: No, no es de Ayes. Ah, bueno. Pasa que General Caballero le ganó a Guaireña y suma 11 partidos sin ganar, sí, el equipo de Villarrica. Y consultarle a Benru en qué posición está en la tabla de promedios, porque todos estamos con el tema del ascenso, pero también el promedio de la intermedia es bastante competitivo.
5: Cómo no, te cuento cómo está la clasificación allí en la tabla de promedios, donde ganó también 3 de noviembre. 3 de noviembre sigue último, penúltimo está Tacuarel y antepenúltimo Fernando de la Mora. Y por encima de ellos aparece Encarnación, que le saca 7 de ventaja a Fernando Lamora. Y luego está Guaireña, que le saca 10 de ventaja a Fernando Lamora y 3 a Encarnación.
4: Quedan 6 fechas en intermedia.
5: Ahora se juega la 24, sí, quedan 3 fechas. 6 fechas.
4: 6 fechas. 6 fechas. O sea, 18 puntos en juego.
5: Correcto.
6: Terminó de arrancar el equipo de Achucarro.
4: Sí.
6: Porque está hilando victorias consecutivas.
4: Creo que aquí va a haber un expulsado más. Amonestado a alguien, señores, es el final. Final del partido. Amonestado Monzón cuando ya terminó el encuentro en Recoleta. Partido muy incidentado. Final del encuentro, ganó Trinidense por 3-1.
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7: Sí, y gracias, Juanma. Nosotros nos anticipamos a la jugada para ver si quería hablar con el presidente. Inmediatamente, ni bien terminó, directo a la zona de vestuarios. Y lo que mencionaste anteriormente, no sé si fue una pregunta o una intuición, pero hay que estar atentos con el futuro de Jorge González, si continúa o no al frente de Recoleta.
4: El presidente decir que se retiró es el presidente de Recoleta, ¿verdad?
7: Sí, Luis Vidal, efectivamente, ya en vestuarios.
4: Estaba muy enojado, me imagino, en los últimos minutos, ¿verdad?
7: Sí, totalmente, estaba justamente rodeado y no quiso hablar, y ya inmediatamente, ni bien terminó, nosotros igualmente nos vamos ya a la zona de vestuario hacia Recoleta, porque creo que ahí está el tema para saber si hay novedades en el cuerpo técnico.
4: Él es muy efusivo generalmente y no se ataja por más que estén los periodistas al lado. ¿Escuchaste? ¿Pudiste percibir algo? ¿Dijo algo Luis Vidal con relación a este partido, principalmente fuera de micrófono, obviamente, a la continuidad de Jorge González?
7: No, sobre ese tema no destacó nada, más que nada el tema del tiempo de adición del árbitro, por supuesto también el resultado del equipo, pero sobre esa situación puntual que consultaste, no habló todavía el presidente. Nosotros estamos aquí enfrente, vamos a esperar a ver si podemos rescatar algo.
4: Correcto, gracias Ariel, quedamos atentos entonces a tu reporte. Momento del comentario final de este partido, triunfo 3-1 Trinidense de Recoleta, comentario final de Kevin Almada, que es presentado por
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6: Antes del comentario, escuchamos al destacado en Recoleta, Marco Pereira.
8: Estamos buscando de todas formas, no sé, no nos está dando el resultado que estamos buscando, lastimosamente. Trabajamos día a día para poder sacar el resultado, pero lastimosamente no se está dando.
9: En ese primer tiempo también, con las situaciones que generaron, la definición, digamos, o por dónde crees que pasa la precisión o este momento del equipo.
8: Yo creo que buscamos de todos lados. Creo que se nos está cerrando el arco. Increíble, goles así cantados, fallamos y no sé, hay que trabajar para salir de esto, y la semana vamos a ver qué podemos mejorar.
9: Bueno, una racha negativa que atraviesa el equipo, bueno, este mismo equipo también que el año pasado realizó una buena campaña, fueron a Copa, cambia igualmente, pero es el mismo equipo. Marco, ¿qué opinas al respecto?
8: No, y la verdad que la eliminación de la Copa, creo que después de eso nos costó ganar. Buscamos, como te dije, de todos lados, pero increíble, no se está dando el resultado que estamos buscando.
9: ¿Qué puede hacer Recoleta también pensando en ese acumulativo?
8: No, y seguir trabajando, buscar la forma para sumar y hay que seguir trabajando, como te dije.
9: Gracias.
8: Dale, gracias a vos.
9: Marco Pereira.
6: El destacado por parte de Recoleta, Yolu, si hay alguien rescatable en el equipo de Jorge González, para mí fue Aldo González. Insistió bastante durante el partido y tuvo alguna que otra jugada como para poder marcar. Le faltó un poco más de puntería, pero fue el que más intentó en el Canario. Cuando escuchamos al que fue elegido la figura del partido, Néstor Camacho.
9: Retornar después de varios partidos también, lo que ha representado este encuentro para vos, Néstor.
10: Sí, muy contento antes que nada por la victoria, por el sacrificio que realizó el equipo. Enfrente teníamos un rival muy difícil, una cancha complicada, y lo supimos sortear, supimos sacar adelante el partido y llevamos 3 puntos muy valiosos para nosotros, para seguir en esa pelea, en esa lucha ahí en los primeros lugares. Así que muy contento también en lo personal por la vuelta. Me costó bastante estas semanas atrás que venía aquejando una lesión. Algunos intentos donde quise volver y volví a caer, bueno, entonces ahora ya estamos a plenitud tratando de estar al 100% para ayudar al equipo.
9: Compañeros, ya los escuchan la figura.
11: Néstor, qué gusto saludarte aquí, Hernán Osorio, felicitaciones por tu tarea individual, por lo que logran con el equipo, porque se van metiendo también aquí, dialogábamos con Julio, en la tabla de posiciones, por ahora en la tercera ubicación. Asumo que también ese panorama general es importante para ustedes, contame cómo lo vivís vos, Néstor.
10: Hola Hernán, Julio, antes que nada, ¿cómo están? Contento en lo personal de poder estar en este grupo tan unido, tan sacrificado. Venimos haciendo un muy buen trabajo desde el comienzo del torneo. Tuvimos algunos traspiés que, bueno, es normal, es muy difícil nuestro torneo. Y no más todavía para nosotros, un equipo que, bueno, es un equipo que somos de barrio, humildes, y creo que venimos haciendo un muy buen trabajo desde todo punto de vista. Yo creo que es muy loable destacar la labor que viene haciendo esta institución desde lo grupal, desde lo individual, así que bueno, estamos muy contentos por este presente.
11: Néstor, segunda pelota que tocabas en el partido, y qué golazo, qué definición. Contame si estaba visto el lugar donde estaba el arquero, ¿O buscaste una pelota bombeada para que entre alguien?
10: No, justo cuando fui a buscar esa devolución de Rayer en el área ya, me perfilo y no encuentro ninguna oposición y ahí me tomo la decisión de patear al arco al segundo palo. Sabía que el arquero tenía que estar en el primer palo cubriendo y bueno, por suerte cayó muy bien.
11: Te saluda Julio Samaniego.
12: Hola Néstor, te mando un fuerte abrazo, qué gusto volver a reencontrarnos en una cancha, en un partido de fútbol, de esta manera, con un verdadero golazo. Te quería consultar dos cuestiones que tienen una directa relación con lo que significa tu aporte en Trinidense. ¿Qué te pide José Arrúa las veces que te toca ingresar a los partidos?
10: Bueno, José me pide más que nada tratar de asociarme, tratar de jugar y hacer jugar al equipo, hacer las pausas necesarias en los momentos justos, en los momentos donde requiere el juego, y eso es lo que queríamos nosotros en este segundo tiempo, teniendo el marcador arriba, y necesitamos meterle pausa, necesitamos tener el balón, necesitamos que el rival vaya desesperándose más a medida que vaya pasando el partido. Conseguimos ese segundo gol tranquilizador, y bueno, Recoleta, siempre conociendo su cancha, sus jugadores verticales consiguieron marcar esa... ese descuento en ese partido que se nos complicó de vuelta una vez más, y bueno, supimos sortear ya en los últimos minutos, más con la expulsión. Ellos quedaron con 10 y ahí yo creo que estuvimos mejor plantados y conseguimos el tercer gol.
12: Estoy haciendo las cuentas, Néstor, de 160 y 149, estás ahí de Santiago, que volvió a la primera división.
10: Sí, sí, volvió el goleador eterno y contento con él por su vuelta. No se va a resignar nunca, ¿verdad? Pero bueno, contento con él, que siga jugando, que siga aportando al fútbol paraguayo. Y bueno, en lo mío, en lo personal, Seguir jugando y seguir disfrutando, más que nada, lo otro viene por añadidura.
12: Lo disfrutás y mucho, porque me quedo con una expresión que decía, estar a plenitud, y es lo importante, y digo desde la experiencia que tenés, para los más jóvenes, hay que estar a plenitud para la exigencia que tiene nuestro fútbol, Néstor.
10: Sí, totalmente, yo creo que nuestro fútbol, yo creo que el otro día estaba escuchando una entrevista de un extranjero que vino hace poco en un club importante, y estaba jugando en un fútbol competitivo afuera y sabe lo que cuesta, y estaba rescato esa entrevista, porque nuestro fútbol es complicado, nuestro fútbol es de mucho roce, mucho físico, y tenés que estar para poder aguantar y estar a la altura.
11: Y bueno, estás, Néstor, así que felicitaciones una vez más por tu tarea individual, por lo que ha conseguido el equipo. Te agradecemos mucho este tiempo, toda la explicación siempre de manera detallada de tu parte para con nosotros. Así que gran abrazo, si quieres enviar saludos o alguna dedicatoria, es tu momento, Néstor.
10: Bueno, muchísimas gracias a ustedes, y déjame saludar a mi familia, a mi esposa y a mi nene, que seguramente estaban prendidos en el televisor, a toda mi familia, a mi mamá y a todos mis conocidos. Abrazo grande para todos.
11: Abrazo, Néstor.
6: Así pasaba el que fue elegido por la televisión como la figura del partido, Néstor Camacho, que ingresó cuando Trinidense ganaba 1-0 y marcó el gol que, digamos, que le hizo bajar muchísimo a Recoleta, principalmente en lo anímico. Y qué golazo. Entró con muchísimas ganas, y para destacar un poco que a sus 38 años, ese hambre de competencia, el nivel competitivo que tiene Néstor Camacho, y no por nada se sigue manteniendo vigente, más allá de lo que es su edad, más allá de lo que es lo físico, lo decía en la entrevista, el tema de que debe convivir un poco con las lesiones, pero la vez que ingresa marca, sigue marcando la diferencia para bien, para Trinidense, que sigue aportando goles, Néstor. 20 goles con la camiseta del Trique, así que excelente por Néstor Camacho. Y hablando un poco del partido, para mí la figura, Alan Tobías Morínigo, fue prácticamente el que más participó de los avances de Trinidense, bien o mal, fue el que más insistió, y tanto así que terminó marcando el gol que abrió el marcador. También lo Armando Ruiz Díaz, me gustó también el partido de Ariel Gauto, y teniendo en cuenta que el primer tiempo, lo decía en el comentario intermedio, Recoleta tuvo más situaciones, pero en el segundo tiempo mejoró muchísimo Trinidense, prácticamente ya no tuvo trabajo Zamudio con los delanteros de Recoleta, y fue Nelson Ferreira, el arquero de Recoleta, el que tuvo más trabajo. Tanto así que termina recibiendo ni más ni menos que 3 goles. De Trinidense, que lo ganó bien, más por el segundo tiempo se terminaron despertando Clementino González, Luis Abreu, Gustavo Viera, y le hicieron muy bien los cambios. Así que también la cuota de responsabilidad en esta victoria de José Arrúa, que está reencauzando un poco esta irregularidad de Trinidense, que por momentos hablaba de que podía pelear el campeonato, ahora ya se mete en el podio parcial del torneo, así que muy bien por el equipo de Trinidad, pensando también en las copas, porque tengo entendido que en el acumulativo alcanzó la línea de Ameliano, si no me equivoco.
13: Es así, en la tabla de acumulación de puntos, 49 puntos trinidense, 49 Ameliano, está a 3 de Cerro Porteño, que está cuarto, con 52, y Libertad tiene 53.
6: Ojo, así que Trinidense, ¿por qué no volver a participar en una Copa Libertadores? Tiene que acudir al acumulativo, ya que quedó eliminado de Copa Paraguay, así que con solo un torneo por delante, el equipo de José Arrúa puede seguir sumando muchos puntos. De parte de Recoleta, hay que ver cómo le encuentra la vuelta a Jorge González, que es un entrenador que por lo general está bastante tranquilo, da indicaciones tácticas, es una especie de padre del plantel de futbolista del Canario, pero ya en estos últimos partidos muy efusivo, gritando, reclamándole jugadas a sus futbolistas. Hay que ver si se termina, cómo termina esta historia, porque son 6 derrotas consecutivas. Ya hubo un momento en el que Recoleta tuvo malos resultados, si no me equivoco el año pasado se habló mucho de la llegada de Felipe Jiménez en su momento a Recoleta y se habló de que el plantel recoletano se plantó y terminó respaldando al entrenador Jorge González. Hay que ver qué pasa ahora, hay que ver si se toman decisiones importantes en el Canario, que hizo un buen primer tiempo, pero le faltó la puntada final, no estuvo bien Charpentier, tampoco estuvo fino Aldo González, y lo que decía también en el comentario intermedio, cómo este equipo de Jorge González termina extrañando demasiado a un gran valor, a un gran delantero, máximo goleador de nuestro torneo en su momento, como Alan Will, que ahora ya se desempeña en el Lanús de Argentina. Victoria justificada, contundente de Triniense en Campo Grande para reencauzar el rumbo y pensar en las copas internacionales.
13: Muy bien, fue el comentario final de Kevin Almada en este partido que marca la prosecución de esta fecha 10 del torneo clausura en el estadio Ricardo Gregor. Trinidense venció 3-1 a Recoleta. Volvemos a cancha de Independiente de Campo Grande donde se jugó el partido. Adelante, Móvil Midas, Láser Import, Ariel Sánchez.
7: Sí, gracias. Bueno, nosotros seguimos aquí cerquita, a metros de la zona de vestuarios de Recoleta y no le veo todavía ni salir al presidente ni al entrenador, así que seguramente nosotros aguardamos a ver si hay alguna novedad con relación si continúa o no el DT del cuadro canario. Hasta el momento expectantes para saber cuál es la situación del técnico del cuadro local, pero también mencionar que primero va a hablar José Arrúa, que justamente ahora está cruzando el campo de juego para ofrecer sus declaraciones tras esta gran victoria.
13: Exacto, son 6 derrotas consecutivas en el campeonato, hay que sumar las 2 caídas en Copa Sudamericana, en el medio hubo un triunfo por Copa Paraguay, bueno, de los últimos 9 partidos, 8 partidos perdidos y solo un triunfo, claro, ante un equipo de menor jerarquía por la competencia doméstica de la Copa Paraguay, Ariel.
7: Efectivamente, esa es la situación de Recoleta. Como bien mencionaste, el tema de los promedios también es una cuestión, ya que está apremiando al cuadro canario. Ya Meriano lo superó, es cierto, esta fecha ni Luqueño ni Rubio Ñu puede pasarle en tema de los promedios, pero está perdiendo oxígeno de manera peligrosa Recoleta. Reitero, hasta el momento sin novedades en el vestuario del cuadro local, cuando ya está llegando en cuestión de un par de minutos José Arrúa a la sala de conferencia de prensa.
13: Muy bien, esperamos ese llamado para escuchar al entrenador del equipo victorioso, el conjunto de Barrio Santísima, Trinidad Deportivo Trinidense, que repito, logran importante victoria en el campeonato para ponerse tercero en la tabla, que son 3 puntos que le ubican hoy del sexto al tercer lugar parcialmente. Libertad tiene 22 puntos, Sportivo 2 de Mayo 21, con 17 ya aparece Sportivo Trinidense, 16 puntos para Olimpia, 16 puntos Ameliano, 15 puntos Nacional, recordando que Cerro Porteño y Guaraní empataron, suman 14, Luqueño está con 10, 8 Rubeñú, con 7 queda Recoleta penúltimo, 7ª caída en la competencia, la 6ª consecutiva y un solo punto para Sportivo San Lorenzo. En tabla de promedios, Recoleta sigue superando a Luqueño, a Rubeñú y a San Lorenzo, pero ha comido su colchón de puntos con estas 6 derrotas consecutivas. Goleadores del campeonato siguen siendo Hugo Adrián Benítez de Nacional y Luis Abreu de Trinidense con 5 goles cada uno. El acumulativo, Olimpia 60. Adelante, Ariel.
7: Sí, gracias, Benru. Ya va a arrancar la conferencia.
14: Buenas noches para todos. Damos inicio a la conferencia de prensa del profesor José Arrúa, técnico del Sportivo Trinidense.
15: Buenas noches, profe. Gisela Ortiz para Tigo Sports. Hoy, ¿qué se puede destacar del equipo que retornó al triunfo, a lo que estaba buscando nuevamente en el campeonato y, bueno, con el marcador también que hoy se impuso?
16: Bueno, buenas noches. Yo creo que antes que nada el carácter, ¿verdad? Que demostró el equipo, especialmente por cómo se dio, ¿verdad? Tuvimos un penal al terminar el primer tiempo donde
7: no pudimos convertir y bueno, en algunas situaciones por ahí eso hace que anímicamente puedas decaer y levantar al rival, ¿verdad? Pero en el segundo tiempo se entró de la misma forma, ¿verdad? Creo que hicimos un gran partido y bueno, rescatar eso antes que nada, el carácter del equipo que tuvo para levantarse después de ese penal del primer tiempo.
17: Profe, acá Tony Rodríguez para la tribu. Cuando ingresó Camacho, le sacaste un lateral que es Sergio Mendoza. Yo no sé si él te pidió cambio, fue un cambio táctico, porque evidentemente demostraste que quería ir a buscar nuevamente el partido y buscar el segundo gol.
18: Bueno, lo de Néstor ya estábamos pensando, ¿verdad? Pero en principio íbamos a sacar la Mori, porque tenía la amarilla, ¿verdad? Tratar de cuidar eso, y bueno, después Sergio venía con molestia en la rodilla, ¿verdad? Y como el campo de juego también es diferente, es un sintético donde golpea un poquito más. Sergio nos avisa que sintió otra vez esa molestia, ¿verdad? Entonces, bueno, optamos por bajarle de lateral izquierdo y que ingrese Néstor, que estaba dentro de los planes, ¿verdad? Y sabemos lo que es Néstor. Más con un hombre en campo, eso que por ahí sufrimos un partido donde él tiene esa pausa, tiene esa visión, y bueno, hoy demostró la jerarquía que tiene. Ahora es contento por su vuelta, ¿verdad? Que ya que está volviendo, esperemos que continúe de esa forma para que le podamos aprovechar a un Néstor Camacho con nosotros.
19: Hola, profesor. Abraham Acosta para La Gran Jugada, Roca, Poña Dutí. Sin hacer mucho ruido, como se dice, ahora entran a otra pelea, que es la tabla acumulativa entre los equipos de arriba. ¿Cómo toman eso? ¿Cómo van a afrontar de cara al futuro?
18: Bueno, antes del partido sabíamos que teníamos esa oportunidad, ¿verdad? Sabemos que nos jugábamos muchas cosas ante un gran rival como Recoleta, por más que no está pasando su mejor momento, pero no deja de ser un rival que juega bien al fútbol, que tiene su estilo, ¿verdad? Sabíamos que no jugábamos poder acomodarnos otra vez en la tabla del torneo clausura a 5 puntos del puntero, y también el acumulativo, ¿verdad? Que era importante, teniendo en cuenta que Recoleta también es el que está ahí queriendo entrar y teníamos que mantener esa distancia. Entonces nos jugamos muchas cosas hoy, los jugadores interpretaron, ¿verdad? Lastimosamente, el partido anterior caímos, pero hoy demostraron que es lo que queremos, ¿verdad? Levantarnos y entrar lo más rápido posible a esa senda de la victoria. Y ahora descansar, a prepararnos para lo que va a ser el partido siguiente ante un Guaraní que, bueno, que se ve un Guaraní diferente también, un equipo compacto que estamos acostumbrados a eso del profe Chiqui, y bueno, tratar de prepararnos para seguir en la senda de la victoria.
20: Profe, Alaila Sanabria para Radio Primero de Marzo, buenas noches. El análisis que te deja hasta el momento lo que es el torneo, ¿estás conforme, no, con tu equipo? ¿Qué por ahí le falta?
18: Bueno, conforme no estamos, creo que todo el plantel, ¿verdad? Porque por cierto detalle por ahí creemos que podíamos estar mejor. Estamos trabajando para corregir eso, ¿verdad? Pero sí valoro el esfuerzo que viene haciendo el plantel, que venimos haciendo todo. Porque queremos conseguir cosas importantes, ¿verdad? Sí, estamos ahí en la mitad o para arriba, pero queremos dar ese salto también y pelear verdaderamente, ¿verdad? Entonces, conforme no estamos, pero sí se valora el esfuerzo del día a día del plantel, ¿verdad? Tenemos que seguir por eso y tratar de dar ese salto que es lo que queremos dar, verdaderamente pelear arriba, y para eso hay que ajustar algunos detalles.
21: Buenas noches, profesor. Estamos en directo para ABC Cardinal. Bien mencionaste el tema de no estar conforme totalmente en un momento de este campeonato. Tuvieron 3-4 partidos sin poder ganar. ¿Qué crees que hay que ajustar? Bien mencionaste algunos detalles, pero ¿qué crees que necesita el equipo para dar ese despegue definitivo?
18: Bueno, yo creo que esos partidos que, bueno, como varias veces ya repetí, ¿verdad? Que son detalles puntuales que nos están costando caro, ¿verdad? En situaciones del partido donde por ahí pudimos aprovechar mejor la situación o decidir o tomar mejores decisiones que pagamos muy caro, ¿verdad? Entonces por eso no pudimos sumar esos partidos que estás diciendo, donde de por ahí competimos bien, pero en esos pequeños detalles, como está el torneo clausura, ¿verdad? Con muchos detalles se está definiendo, no hay un equipo que te marque una diferencia grande en cuanto a lo futbolístico, ¿verdad? Entonces es más bien eso lo que nosotros estamos mirando, estamos tratando de corregir, ¿verdad? Porque el partido anterior tuvimos por ahí situaciones donde pudimos tomar mejores decisiones para no perder el partido, contra 2 de mayo lo mismo, ¿verdad? Ajustar esos detalles para verdaderamente posicionarnos y pelear arriba, que es lo que queremos ahora.
22: Profesor Germán Tilón para Fútbol a lo Grande de Radio Monumental AM 1080. ¿Qué funciones le pide a Luis Abreu? Porque en algunos partidos lo vemos, sobre todo cuando ingresa como suplente, él juega un poco más tirado hacia la izquierda, un poco más retrasado de la línea de atacantes, pero un poco más adelantado de la línea de volantes. Y hoy lo vemos como jugando por izquierda por momentos, a veces por derecha. ¿Qué función específicamente le pide a él hoy jugando como titular? Y quería hacerle otra consulta. ¿Por qué cree que no influyó el haber errado el penal sobre el final del primer tiempo para que en el segundo tiempo salga con todo Trinidense y se quede con la victoria?
18: Bueno, lo de Abreu yo creo que son dos etapas, ¿verdad? Cuando él venía ingresando estábamos jugando una formación de 4-3-3, entonces él jugaba de interior.
0: Dejamos Clementino y Néstor y bueno, optamos por Abreu porque sabemos que asociándose con Néstor tienen esa pausa donde por ahí en esta cancha se necesita eso, ¿verdad? Por lo que genera el campo de juego. Y lo otro era lo último, porque...
1: ¿Por qué le influyó el haber errado?
0: Sí, porque hablamos mucho en el entretiempo, dimos mucho hincapié sobre eso, ¿verdad? Porque valorar un penal ahí que no te den, o sea, que no te den ni el tiempo del rebote, podía influir eso, ¿verdad? Entonces tocamos más bien eso, porque creo que se hizo un buen primer tiempo, un buen partido en general, y tocamos ese tema, ¿verdad? De que tenemos que seguir confiando que estábamos haciendo un buen partido y que los goles iban a llegar, ¿verdad? Y eso también tenemos que tratar de corregir un poquito, porque yo creo que hoy tuvimos varias ocasiones. Y por momentos también, bueno, el 2-0 convirtió Recoleta, después metimos el 3-1, después tuvo otra vez una jugada ahí, que una segunda pelota que podía haber convertido también el 3-2. Y esos son los pequeños detalles por ahí que necesitamos ajustar para poder cerrar los partidos, ¿verdad?
2: Vamos por finalizada la conferencia.
23: Bueno, así ya por finalizado la conferencia de José Arrúa, de Trinidense, que tras el cierre de esta jornada está ubicado en la tercera posición de este campeonato clausura. Ahora aguardamos al técnico José González de Recoleta.
13: Perfecto, muy bien, ahí está el móvil Midas Lazarín por Ariel Sánchez con las declaraciones de José Arrúa, director técnico deportivo Trinidense. Estaremos aguardando por Jorge González tras esta sexta derrota consecutiva del equipo de Recoleta en lo que va del campeonato. Sumados a las dos caídas en Copa Sudamericana, son 8 derrotas. En el medio hay un triunfo ante un equipo de ascenso por la Copa Paraguay que permitió la clasificación de Recoleta a la fase de los octavos de final. Vamos a recapitular todo lo acontecido hasta ahora en el marco de esta fecha 10 del torneo clausura, que arrancaba ayer con la victoria de Emiliano. Emiliano que ganó 1-0 en cancha de Nacional, donde ofició de local, se impuso a San Lorenzo 1-0 con el gol de Cristiano Campos de penal a los 40 del segundo tiempo. Ayer también triunfo de Libertad, ganó en el Río para Pitido 0 al Sportivo 2 de Mayo. César Ramírez en contra a los 43 del primer tiempo y a los 43 de la segunda parte Luciano Nequecaur de penal el segundo gol para el equipo que dirige Nelson Aedo Valdés. Victoria de Libertad 2-0, recordando que fue expulsado Fernando Matías Cáceres en filas del 2 de mayo, ya cuando estaba fuera del campo de juego, recibió las dos tarjetas amarillas y vio la tarjeta roja el futbolista del Sportivo 2 de mayo. Esta tarde, los equipos de Guaraní y Cerro Porteño que igualaron 1-1, marcó primero Guaraní por intermedio de Diego Fernández, de cabeza a los 38 de la primera parte. A los 43 lo empataba también de cabeza Alexis Cañete para el cuadro azulgrana. Hubo un penal a favor de Cerro, el cuarto a favor del cuadro azulgrana en el campeonato. Cuarta vez que no convierte Cerro su tiro penal. Esta vez Pablo Vegetti remató por encima del travesaño. La recaudación en el Defensor del Chaco alcanzó la suma de 102.930.000 guaraníes por 3.881 ingresantes. Mañana domingo con dos partidos va a proseguir esta fecha 10 del clausura. Recuerdo el calendario, a primera hora a las 16, Olimpia Sportivo Luqueño. Este partido será arbitrado por el mundialista Juan Gabriel Benítez. Tendrá como asistentes a Eduardo Cardoso y Luis Onieva. Será cuarto árbitro Samuel Morales. En el bar José Armoa, a bar Héctor Balbuena. Y luego a las 18:30 La Arboleda, Rubeño Nacional, arbitraje de Blas Romero. Serán colaboradores Julio Aranda y Nadia Weiler, cuarto árbitro César Rolón. En el bar Fernando López, a bar Milcia de Saldívar. Vamos recordando los números del campeonato, repito la tabla. Libertad lidera con 22 puntos, 2 de mayo escolta con 21, Trinidense 17, con 16 están Olimpia y Emiliano, 15 puntos para Nacional, 14 suma Cerro Porteño, 14 puntos también suma ahora Guaraní, 10 puntos para Luqueño, 8 Rubeño, 7 Recoleta, último San Lorenzo con un solo punto. Tabla de promedios, último San Lorenzo, penúltimo Rubeño, los dos más comprometidos. Por encima aparece Luqueño, luego Recoleta, luego Emiliano. los equipos en la tabla de promedios. Hugo Adrián Benítez de Nacional y Luis Abreu de Triqui, los goleadores máximos de la competencia con 5 goles cada uno. En el acumulativo, Olimpia 65, Nacional 54, Libertad 53, Cerro Porteño 52, Trinidense y Ameliano 49, Guaraní 2 de Mayo 43, Recoleta quedó con 35, Rubeño 31, Luqueño 30 y San Lorenzo con 16 puntos. Hablamos del campeonato de la división intermedia. Se está jugando la fecha número 24 o la novena de las revanchas. Esta mañana arrancaba con 2 partidos. A ver, Ariel.
3: Sí, gracias Rubén Darío. Ahora ya se prepara Jorge González. Esperamos la autorización para que arranque la conferencia. Ahora sí.
4: Muy buenas noches. Arrancamos la conferencia de prensa del profesor Jorge González, director técnico de Recoleta Fútbol Club.
5: Buenas noches, profe Giselle Ortiz, para Tigo Sports. Bueno, ¿cuál es la sensación que deja este partido por las expulsiones, por el resultado y también por esta racha, profe, que le está costando a Recoleta salir?
8: Lastimosamente, muy buenas noches para todos, antes que nada, lastimosamente creo que estamos entrando en una ansiedad equivocada en donde los errores individuales y a veces colectivos nos afectan mucho. No nos pudimos ubicar bien dentro del campo ante la expulsión de Dairon y inmediatamente nos hacen un gol, tratamos de cambiar la figura con una figura táctica ofensiva, por más de que estábamos en desventaja, y ocurrió el segundo gol que creo que ahí le dañó más al equipo. Y distintamente a eso, los muchachos dieron todo de sí, una entrega muy buena. Descontamos, nos faltaba tiempo, no pudimos hacer el empate, por más de que teníamos el control a veces del balón. Pero la jerarquía del equipo contrario y sobre todo la buena lectura del partido del profesor creo que nos dañaron más, y salir de esta racha ya lo tenemos que comenzar a hacer, porque creo yo que, como le dije a los muchachos, en esta clausura no estamos aprovechando el tipo de superficie en la cual jugamos. Solamente hemos ganado uno de los 4 partidos que jugamos y nosotros teníamos que tener más puntos en este recinto.
24: Hola, profesor. Abraham Alonso con la gran jugada de Roca Poño de Ortiz. Entendiendo el momento que están pasando, varias derrotas consecutivas, ¿estás para seguir al frente de Recoleta? ¿Ya pudiste hablar de eso con el presidente?
8: Personalmente, yo le dije a los chicos que si hubiese una derrota el día de hoy, iba a estar renunciando. Mi renuncia está en las manos del presidente. Él es el que toma las decisiones. Yo soy un soldado de este club. Empezamos desde abajo todos juntos. Pero él como presidente y su comisión directiva es la que tiene que tomar la decisión. Yo sigo firme y muy confiado en los chicos. Estamos pasando una racha muy equivocada, pero el amor propio que le tengo a este club hace de que yo tenga que poner a disposición mi puesto. Porque soy el primero que le quiere a esta institución y si eso ocurre, agradecido. Le he agradecido con el presidente y de seguro estaré trabajando de vuelta de lleno con ellos, ya sea en otras funciones o un poco alejado, pero siendo el primer fanático de lo que es Recoleta Fútbol Club dentro de lo que es el fútbol.
5: Profe, buenas noches, a la Isla Sanabria para Radio Primero de Marzo. Del por qué esa renuncia, profe, ya sabemos de hecho que no va bien el equipo, pero por qué se toma esa decisión y si también ya pudiste conversar con el presidente.
8: No, aún no he dialogado con él, sí, le informé el día de ayer cuando estuvimos conversando un poco de la idea del juego, porque siempre él me llama un día antes del partido, quiénes van a estar convocados, qué ideas juego tengo, siempre está apoyando con algunas que otras observaciones que pudiéramos tener. Es por delicadeza, soy un técnico que ama esta institución y siempre lo voy a amar y prefiero que él tenga esa tranquilidad, porque a pesar de ser el presidente y yo técnico, somos muy buenos amigos. Quiero que él tenga esa tranquilidad y que no salga de él el que pueda dejarle sin trabajo a un amigo. Entonces, como buen amigo que soy de él y de todos, prefiero que él decida después. Si él decide cambiarme, estoy agradecido. Si él decide que continuemos, vamos a continuar, porque venimos de abajo, hicimos muchas cosas juntos, pero mi compromiso profesional es la de dejar a disposición de él
6: mi cargo para que tome la mejor decisión que pueda hacer.
9: Profesor Germán Dinglo para Fútbol, a lo grande de Radio Monumental AM 1080. ¿Y por qué cree usted que no se está pudiendo dar los resultados? ¿Por qué cree que entró en esta mala racha Recoleta que hasta ahora no ha podido levantarse? ¿Hay un desgaste en el relacionamiento tantos años? ¿Los jugadores no han captado en los últimos tiempos la idea de juego que usted trata de transmitirles? ¿Por dónde cree que pasa esta mala racha ya muy larga, profesor?
6: Personalmente y analizando siempre, creo yo que nosotros el volumen de juego que tenemos como equipo es muy alta y muy buena, en el sentido de que tenemos la posesión del balón, creamos jugadas de gol. Lastimosamente estamos un poco mojados con la pólvora ahí adelante. Hoy tuvimos de vuelta en el primer tiempo muy buen control del juego. Ellos pasaron mucho de línea, capaz buscando la ventaja de lo que podría ser el viento a favor también, que también juega o no. Y distintamente a eso, yo cada vez que termina el partido veo la camiseta del club bien mojada. Eso significa que tuvieron la intensidad que le pedí. A veces, quiera ser o no, lastimosamente la suerte puede o no jugar, pero con expulsiones o penales, errores individuales o errores ya colectivos en coberturas, nos hacen daño. Y ese daño fue muy evidente hoy cuando le echaron a Byron. Yo le estaba viendo reflejado a ellos el rostro de vuelta de decir una expulsión más, y eso tenemos que comenzar a evitar, porque con 11 nosotros tenemos que tener, estando con 11 nosotros siempre rendimos bien y controlamos bien, estando con 10 a veces esa ansia y esa gana de querer salir a buscar el partido, generamos mucho espacio y en las coberturas tenemos problemas. Entonces, el desgaste creo que no existe, más bien es borrar un poco ese capítulo de la Sudamericana. Nos dolió mucho y seguimos en ese duelo, pero sucedieron ya situaciones anteriores dentro de lo que es el campeonato local, en la cual el propio Mediano, que estaba jugando bien la Copa, tuvo que ganar 7 encuentros seguidos, y creo que fue Sudamérica, que solamente tenía que hacer un punto y Mediano hizo los 7 y Sudamérica nos sumó y descendió Sudamérica. Hoy nuestro objetivo principal cambió, nuestro objetivo como club cambió. Nuestro objetivo hoy en día es primero permanecer en la categoría, establecer un bloque interesante defendiéndonos para luego buscar los espacios necesarios que vamos a encontrar siempre por la calidad de jugadores que tenemos para lograr el triunfo. Lastimosamente lo estábamos haciendo bien, sin mucho peligro, por decirlo así, controlando bien el juego, pero con esa expulsión se nos vuelve a traer sombras que no son necesarias y que tenemos que levantar internamente lo mismo.
4: Con esto finalizamos.
3: Bueno, así finaliza la conferencia de prensa de Jorge González. Y como dijo al principio, lo más resaltante es que presentó su renuncia a la comisión directiva. No hubo una respuesta clara sobre esa situación, así es que está el panorama en vestuarios de Recoleta Fútbol Club.
13: Perfecto, cerramos tu tarea, Ariel, será hasta la próxima.
3: Sí señor, buenas noches para todos, será hasta mañana.
13: Ahí está Ariel Sánchez con el móvil Midas Lacerín, por cerrando su participación desde la cancha de Independiente de Campo Grande, donde ofició el local Recoleta en la victoria de Sportivo Trinidense por 3-1. Vamos recordando también lo de la intermedia. Como decíamos, se inició la fecha 24, la novena de las revanchas. Esta mañana, con la victoria de 3 de noviembre, el equipo de Jorge Achucarro, que lucha contra el descenso, le ganó en cancha de Fernando de la Mora 2-1 de visita a Resistencia. Edson Riveros marcó primero para el equipo de Resistencia a los 6. Diego Martínez lo dio vuelta con goles a los 7 y a los 13 para el 3 de noviembre. En el municipal de Carapeguá, oficial de local Guaireña, ganó la visita. General Caballero de Juan León Mallorquín goleó por 3-0 y amplía su liderazgo. Jorge Colmán de penal abrió la cuenta al minuto 15. Luego en el segundo tiempo, minutos 27 y 39, Alexis Verdún, doblete para él, 3-0, ganó General Caballero de Juan León Mallorquín a Guaireña por 3-0. Mañana domingo, 2 partidos a las 10 en Villariza, sobre América Fernando de la Mora, y en el estadio del Club Deportivo Capiatá, el cuadro capiateño va a recibir a Santani. Para el lunes a las 16:30 en Villa Hayes, Benjamín Acebal Paraguarí, y en el Ricardo Gregor Independiente Encarnación. El martes 16:30 en Capiatá, Atlético Tembetaré Esportivo Carapeguá, y en cancha de Fernando de la Mora Tacuaré ante el 12 de junio de Villa Hayes. ¿Cómo está la tabla de la intermedia? es líder. General Caballero de Juan el Mallorquín con 50 puntos. 12 de junio de Villa Hayes con 45. Santaní 42. Benjamín Acebal 39. Sol América están con 34. Resistencia tiene 32 puntos. Independiente y Carapeguá 31. Atlético Tembetaré 30. Paraguarí está con 29. Fernando La Mora con 28. Capia está con 27. Guaireña 24. 3 de noviembre con 22, Tacuare con 20 y último Encarnación con 19 puntos. Tabla de promedios, encontramos último a 3 de noviembre, penúltimo Tacuare, antepenúltimo Fernando de la Mora. Por encima de ellos aparecen Encarnación, Guaireña, Independiente y más arriba Paraguarí, Tembetaré, Sol de América. Ya alejados Resistencia, Santaní, Carapeguá, Capiatá, 12 de junio, Benjamín Acebal y General Caballero de Juan León Mallorquín. Los máximos artilleros, Diego Martínez, de 3 de noviembre, y Osvaldo Argüello de Benjamín Acebal, con 16 goles cada uno. Jorge Colmán marcó, tiene 12. Jorge Benítez de Capia Tal Conejo está con 11 goles. Hablamos del campeonato de la Primera B, la tercera división de nuestro fútbol. Arrancó esta mañana con dos partidos, la fecha 26 o la novena de las revanchas. Sport Colombia le ganó de visita en el Salvador Morga 2-1 a Iteño. Jorge Díaz marcó para el cuadro de Ita. Ramiro Bernal y Celso Burgos los goles para el equipo de Osvaldo Coener. Atlántida y 24 de septiembre empataron 2-2. Juan Argüello y Elías Villalba los goles para Atlántida, equipo que dirige Paulo da Silva. César Benítez marcó doblete para el 24 de septiembre. Mañana domingo a las 10, Olimpia de Ita recibe en su estadio el 12 de octubre de Itagua. Por la tarde, Limpeño, 12 de octubre, Santo Domingo. Colón de J. Augusto Saldívar ante 3 de febrero. Silvio Petirossi y Colegiales. Y también en el Enrique Soler, Martín Edesma, 29 de septiembre. El lunes, en los Jardines del Quelito, River ante 1 de marzo. Fecha libre le corresponde a Presidente Hayes. ¿Cómo está la tabla? 12 de octubre de Itagua lidera con 52 puntos. Con 47 Atlántida Sport Colombia. River tiene 46. 29 de septiembre 38, 24 de septiembre 37, Martín Ledesma 35, 1 de marzo 33, Olimpia de Ita 31, 12 de octubre Santo Domingo 29, 3 de febrero 28, Colón de J. Augusto Saldívar 24, Hayes 23, Iteño y Silvio Petirossi 21, Colegiales 20 y último, está Sportivo Olimpeño con 12 puntos. ¿Cómo está la tabla de promedios del campeonato de la tercera división de nuestro fútbol? El campeonato de la Primera B. Último está Presidente Hayes. Penúltimo está Limpeño. Igualado en promedios con Limpeño están Colegiales, Silvio Petirossi y Sportivo Iteño. Todos con promedio 1. Fíjense. La diferencia es que Silvio Petirossi y Limpeño dividen por 3 temporadas. Y que Iteño y Colegiales dividen por 2. Así que una lucha entre 5 equipos para no descender a la última división del campeonato de la C. Y hablando de la C, arrancó el viernes en la fecha 16 o la quinta de las revanchas con el triunfo de Pilcomayo, que le ganó de visita a General Díaz por 5-2. Esta tarde, 2-2 empataron General Caballero de Campo Grande y Humaitá. Yegros le ganó a Figari 2-0 y además el triunfo de Oriental en Campo de Juventud por 1-0. Mañana domingo, solitario partido. Valois Rivarola va a recibir a General Caballero de Ceballos Cue, choque de vecinos. Y el lunes, en el Bosque de Paiñú, Pinoza ante Colonial. Las estadísticas de la C señalan que la clasificación es liderada por Pilcomayo con 37 puntos. Colonial 31, Yegros 30, el equipo de Ceballos Cue, General Caballero 30, Humaitá 27, Juventud y Figari 24, Oriental con 16, con 3 están General Caballero de Campo Grande y Valois Rivarola, 9 puntos para Pinoza y último General Díaz con 8. Tabla de promedios, último General Díaz, penúltimo Valois Rivarola, hay 5 puntos de diferencia entre Valois y General Díaz. Hoy General Díaz está en zona de perder la afiliación de la APF por un año. A nivel internacional vamos al fútbol argentino, donde está jugando el equipo de Talleres de Córdoba. Arrancó el segundo tiempo con Alexandro Maidana. La banca le está ganando a Unión de Santa Fe 1-0. Hoy, goles paraguayos en la Argentina. Para Independiente Rivadavia convirtió doblete Alex Arce, uno de penal, y también convirtió José Ignacio Florentín. Independiente Rivadavia le ganó 4-3 a Aldo Civi. Hoy gol también de Clever Ferreira, el defensor paraguayo anotó para Atlético Tucumán, que terminó perdiendo sobre el final 1-2 ante River. Esto en el fútbol argentino, donde ayer marcó doblete Ángel Romero para Boca en la victoria del equipo Xeneize 3-1 de local ante el Central Córdoba. Además también gol paraguayo para Vélez Sarsfield. Ronaldo Martínez anotó en el empate de su equipo 1-1 ante Newell's. El gol de Newell's se lo hizo ya sobre el final del partido Alan Soyora, el argentino ex Cerro Porteño. Esto en el fútbol de la Argentina. Vamos al campeonato brasileño, donde también hubo gol el tanto de Matías Villasanti, que convirtió para Gremio de Porto Alegre. Sin embargo, Gremio perdió en condición de local 1-2 ante Vasco da Gama. En Brasil también triunfo de Atlético Mineiro, le ganó 3-1 a Fluminense. El Inter con el Tony Sanabria desde el minuto 48 del segundo tiempo en cancha, le ganó de visita al Chapecoense por 2-1. Palmeiras con Gustavo Gómez como capitán, le ganó 2-0 al San Paulo, que terminó con 10. En el arco del San Paulo estuvo el paraguayo Coronel. Mientras tanto, ahora 34 de juego, Bragantino le está ganando de visita al conjunto del Botafogo por 1-0. Van 34 minutos.